0: planilla que nos entregaron.
1: Sí, pero mira, acá, Dani, mira acá, que están entrenando. A ver, acá está Jagger, ¿sí? Acá que están, ¿los suplentes o los titulares?
0: Esto... A ver, pero chicos, ¿ustedes qué tienen en planilla ahí abajo?
1: Está Jagger.
0: ¿La planilla que entregaron?
2: Claro, tiene razón, Dani, la planilla que entregaron está para irnos titular, sí, pero yo que te vi, pero lo vi jugando Herrera para los titulares.
1: Pero con los titulares está Jagger acá. Allá, sí.
0: A ver, Turco, ¿vos qué tenés ahí abajo?
3: No calor do verão.
0: Mira quién vino acá, mira quién vino acá, pará. Vení, saluda un poco, dale, vení.
1: Es exclusivo, vení. Artista exclusivo.
0: ¿Quién juega, Pellegrino o Herrera hoy en Boca? Herrera, ¿y por qué entonces acá en la planilla dice Pellegrino? Ah, ¿viste que no estás informado? ¿Viste? ¿Eh? ¿Quién te gusta más, Herrera o Pellegrino?
4: Hasta acá, a ver, los partidos que jugó Herrera rindió. Y a Pellegrino no lo vi bien en Mendoza.
0: Viste bien, bien. ¿Estás apurado o te vas a pis? Te vas a la plata con tu hijo. ¿Ya te ganaste la plata? Vení un poquito.
4: Y después vuelvo.
0: Mono Navarro Montoya dice que vos sos uno de los mejores dos que estuvo en el fútbol argentino. Es tu amigo el mono, ¿no?
4: Es mi amigo. Sí, es mi amigo. Por eso lo dice. Aparte jugamos juntos mucho tiempo.
0: Sí, ¿puedo contar una intimidad? ¿No te molesta?
4: ¿Qué?
0: En el Mundial que estuvimos con el mono, te la pasabas hablando y comentando el partido. Vos sabés que se la pasaban comentando el partido por WhatsApp, ¿no? ¡Qué pasión! ¡Qué pasión!
4: En el chat de exjugadores de Boca, la pasamos comentando todos los partidos de Boca.
0: ¿Pudieron averiguar si el hijo de McAllister es verdaderamente el hijo de McAllister?
4: Por lo que juega, para mí no lo es.
0: ¿Listo? Chao, Juancito. Juan Simón, gran tipo. Juan Simón, lo primero que tanto fue acá con nosotros. Y un día nos llamó y dijo, che, me llamaron de pie. Anda, carajo.
2: Andate, chacarita.
0: Sí, Andresito.
5: Bueno, dos situaciones que voy a contar. El tema de la planilla. A mí la planilla que me pasaron, más allá de la información que teníamos de antes de empezar la transmisión, que jugaba el chico Facundo Jagger Herrera, en la planilla que yo tengo, figura Facundo, claro que es el planilla oficial, ¿no? Figura Facundo Jagger Herrera. Y otro tema que tiene que ver con algo que pasó medio inadvertido, pero que obviamente es llamativo. Lautaro Bianco, este chico que fue subido a primera por la lesión de Tomás Aranda y que obviamente fue a los dos partidos que Boca jugó, recordemos que Boca no regresó a Buenos Aires en los partidos en Córdoba de Copa Argentina frente a Vélez y en Mendoza frente a Gimnasia de aquella provincia. Bueno, Lautaro Bianco, este chico que juega muy bien de la reserva, que fue subido a primera, que fue al banco frente a Gimnasia de Mendoza, increíblemente, pudiendo hacer Boca tres modificaciones en la lista de buena fe de la Copa Sudamericana para los cuartos de final, no está anotado. Esto obviamente generó sorpresa, malestar. Entendían que el cambio tendría que haber sido hecho porque hay jugadores para sacar de la lista. Gelini, que fue a préstamo a Peñarol de Montevideo, precisamente Aranda y Vareiro, que no van a jugar hasta el año que viene por lesión. Bueno, increíblemente Lautaro Bianco no está en la lista de buena fe de la Libertadores.
0: Bien, te pido un tema. Nosotros tenemos una planilla acá oficial que dice Copa Sudamericana 8 de septiembre y ponen de 26 a Pellegrino de titular. ¿Vos confirmás que esta planilla está mal entonces, la que nos entregaron de, y que el titular es Herrera?
5: Está mal porque yo tengo la planilla de Conmebol que está el 42 Facundo Herrera.
0: Y en los parlantes están anunciando Herrera. Bueno, se equivocaron acá, en la planilla, ¿no? En la planilla. Lo acaba de decir algo del estadio. A ver, subí un poquito, pica.
6: Tibios. Buenos aplausos para Casi.
7: Menos mal que no hay multa
6: para Paredes.

entonces Boca con Montero, Lozano, Di Lolo, Herrera, Blanco, Ascacíbar, Paredes, Belmonte, Velasco, Flores y Merentiel, el más aplaudido por escándalo, Paredes en Boca.

0: Y ahora me entero que la delantera de oro está en el show de Boca. Vamos, China, todavía. Dice Hugo de Villa Manzano, Río Negro. Buenas noches, show de Boca. Desde Caleta, Olivia, Santa Cruz, Gastón Cáceres. Hoy ganamos y vamos tranquilos a Brasil. Aguante Boca nomás. Hola, soy Alberto Chávez de Berazategui. Saludos a Leto y a la mesa. Me emociona Moyo relatando Boca Banco al Turco. Hola, los escucho siempre. Boca tiene que ganar 2-0, dice Jorge de Caballito. Saludos, buena transmisión.
1: Bien, un abrazo enorme, muchas gracias a cada uno de los oyentes que llaman. ¿A qué número?
0: Al 1138-280990.
1: Estamos en cuenta regresiva, tic-tac, tic-tac, tic-tac, cuenta regresiva. Quedan 23 minutos para que jueguen Boca San Pablo.
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1: Esperamos por Rafael Arboleda, Domingo Sabino, Lucas Ramón, Marcos Antonio Pablo, Arthur, Iago, Luciano y Caleri.
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1: Vienes Domingo, el número 22 de San Pablo.
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1: Entonces, dice que...
4: Que por fin escuchamos cuando dio la formación, la voz del estadio, aplausos para Velasco. No está bien que los puteen, que ténganle paciencia a Velasco. Está levantando, es un tema de la cabeza, como dijo Brindisi, está agarrando seguridad. Aguántenlo, si pierde una pelota no murmullen, aliéntenlo porque demostró que está para jugar en la primera de Boca y hoy es el indicado para reemplazarlo a Aranda.
1: Entonces...
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1: Contacto internacional. Nos vamos a Rusia. Iván Tragahuasca, ¿cómo lo ven el partido?
5: Petrovska, la Matoloska, la Perestroika, la Kalkoska, el Maná, Putin, Kuchala, Malabanchas, Petrovska, Pato, Perestico, la Kalkoska, la Levada, el Bolón, la Puadeca, Maruska, Maruska.
1: ¿Qué es lo que dijo Boca Blavi en el ruso?
2: Necesita atención.
3: No le entendí nada esta vez, ¿eh? Me parece que es dialecto.
2: Necesito un médico.
3: No se le escucha.
5: Posca, posca, la perrosca, la menomoltosca, la mayitosca, la perestroika, la calaculosca.
2: Un psiquiatra, claro.
3: Ah, claro. Está preocupado ahí por el tema de los conflictos bélicos que hay. Sí, es eso.
1: Ah, perfecto. Está atento a eso, ¿no? Uh-huh. Dale, avanzamos.
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1: Acaba de terminar el trabajo previo de los dos equipos.
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1: Bien, ahora traen la planilla arreglada, ¿no, Marcelito?
4: Sí, la corrigieron.
1: La corrigieron, ahora sí, 42, sí. Herrera.
4: Correcto.
1: ¿No?
4: No, pero aparte se lo veía entrenando, se dividieron los suplentes por un lado, los titulares por el otro, y estaba Herrera con los titulares acá.
1: El capitán, mira vos, en San Pablo es Caleri.
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1: Abrazo enorme para el querido Norberto Lepore.
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1: Entonces se dice Andrés a la luz que...
6: Cada vez más incesante el movimiento de gente, lo que te anticipaba que la gente iba a llegar sobre la hora, sobre casi el inicio del partido. Cada vez es más intenso el movimiento, las colas para pasar el molinete y el cacheo policial.
1: Entonces...
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1: Dice Fernando Prestique.

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1: Dice el Pamparandaque.
2: Bajar el adentro de la hincha de Boca, el Boca Junior querido, que se siente sin cesar, el hincha de Boca ilusionado en una nueva noche de Copa Sudamericana, Dani.
1: Estamos esperando por Boca San Pablo.
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1: Se viene Boca San Pablo en minutos en la Bombonera.
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1: Esperamos ansiosos el partido.
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1: Y nosotros disfrutamos de cada uno de ellos.
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1: Ahí se fue Boca, ahí se fue San Pablo en el vestuario.
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1: Entonces por Boca, Montero, Lozano, Di Lolo, Herrera, Blanco, Acacíbar, Paredes, Belmonte, Velasco, Flores y Merentiel.
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1: Estamos preparándonos porque se nos viene un maratón de partido.
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1: El viernes volvemos a la Bombonera, el martes a San Pablo. Después tenemos que ir a Córdoba con Boquese. Ya hay un quilombo de partido. Va, el horario del viernes, ¿sabes? ¿Ya está confirmado?
4: 21:30.
5: 21:30.
1: Qué lindo, 21:30 termina la hora. Goleando y dormir una horita nomás.
0: Claro.
1: Listo.
0: Hermoso.
5: Temprano, me parece. Pero bueno, 21:30 también en la revancha. Sí.
1: El martes.
5: El martes.
1: Sí.
5: Y después es que es temprano, creo que es el de San Lorenzo.
4: Sí, 14:45.
6: San Lorenzo a las 14:45.
5: Ah, sábado.
4: Domingo.
6: Ayer nos decía Lucha Flores que sigue San Lorenzo, que es el sábado.
4: Sí, está confirmado el fixture en Liga AFA como día domingo.
0: Bien. Dani.
6: Igual, ¿eh?
5: Y ahí se para el campeonato.
4: Sí.
6: Fecha FIFA.
1: Sí, Julieta, iba a preguntarte yo a vos. Sí, Julieta.
0: Daniel.
1: Sí.
0: Daniel Moyo.
1: Sí, Julieta.
0: Cuando Ezequiel le dice a Marcelo Lerner, sí, está confirmado como fixture oficial, que es el domingo, ¿qué le quiso decir?
1: Boludo, lo que te dijo el Bocha, me importa tres caras.
0: Exacto. Muy bien.
1: Así.
6: Bueno, yo también, Ezequiel, respeto y nunca voy a contradecir.
1: No, pero además respetalo, las canas, viejo, Ezequiel. Las canas, viejo.
4: Yo nunca dije eso.
0: Pero lo insinuó.
1: Bueno, se leyó abajo.
0: Sí, entre líneas.
6: Escuchame una cosa, Ezequiel.
4: Escucho.
6: Hermana, escúchame.
1: Pará.
6: El partido.
1: Pará. Vivaldi, por favor. Vivaldi. Vivaldi. Gurú, Ezequiel, joven periodista, le contestó a un comentarista ya, no digo veterano, pero un experimentado comentarista,
0: sí.
1: Marcelo Lerner. ¿Usted qué le querría decir en nombre de Marcelo a Ezequiel?
6: A ver, Ezequiel, usted está en estudios centrales, tiene que saber de todo, resultados de fútbol, de básquet, de truco y de tejo. ¿Quién carajo te crees, pendejo?
0: Estuvo suavecito igual, ¿eh?
6: Escúcheme, Ezequiel, escúcheme, dos cosas que le quiero decir.
4: Sí, Marcelo.
6: El partido está...
0: No, el gurú.
6: A los muchachos.
0: El gurú.
6: No, este es Marcelo.
4: Es Marcelo.
6: A los muchachos también que están, a los muchachos que también están ahí abajo y que también deben tener la información. El partido estaba programado para domingo, pero dicen que se adelantó para el sábado. Eso hay que averiguar. Después igual hay tiempo, todavía tenemos
4: hay tiempo.
6: Sí. Faltan dos semanas para eso. La otra, ¿usted el viernes trabaja, Ezequiel?
4: ¿Este viernes?
6: Sí.
4: Claro, hay transmisión.
6: usted no festeja Rosellana.
4: El día sábado.
6: Ah, el día sábado, ok. Yo no, yo el viernes.
4: Muy bien.
1: Bien, señores, vamos, dale.
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1: Estamos esperando, señores, por la presentación de Boca, por la presentación de Boca con San Pablo.
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1: Se viene Boca, dale.
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1: Acá están pidiendo, poné al más fuerte, a vos amigo, Tori Pampa, están pidiendo que pongamos al más fuerte, ¿te gusta el más fuerte?
3: Sí, claro.
1: Querido Pancho.
3: Y Orio, a full.
1: Escuchá, que espere un poquito al más fuerte, escuchá esta música.
3: Eso sí que, eso es folclore,
1: ¿eh? Escuchá. Así lo recibimos a Boca.

0: estamos disfrutando de la previa de Boca San Pablo.
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0: El saludo enorme para el querido Jorge Pros, que nos está escuchando en Arizona, en los Estados Unidos. Debe hacer un calor tremendo.
2: ¿Cuándo llega el calor acá? Perdóname.
0: Sí.
2: ¿Cuándo llega?
0: ¿Cuándo llega? Yo estoy acopiando talco, porque cuando llegue el calor necesitamos el talco, ¿no?
2: No importa, pero igual.
3: No. No, no alcanza, no alcanza.
0: Dale, vamos.
3: Necesita por lo menos...
0: Bueno.
3: Un depósito.
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0: Con Medife estamos esperando a Boca, dale.
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0: Se está por venir Boca.
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0: Es Boca San Pablo.
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0: Estamos esperando por uno y por otro, por Boca y San Pablo.
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0: El saludo de Gabriel Villavaca, el querido Gabriel Villavaca, prendido a la radio.
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0: El saludo de Joaquín Sabela para Joaquín Sabela.
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0: Estamos esperando, claro, está por los protagonistas, dale.
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0: Ahí están los suplentes de Boca ingresando.
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0: Estamos esperando por los suplentes de San Pablo.
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0: Ahí va el Vasco Arroa Berrena vestido de negro con zapatilla blanca. Al mejor estilo Chiqui Tapia y los tres colaboradores, uno con él y tres atrás de ellos.
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0: Bray Figal, Herrera, Gorosito. No, Herrera no, Bray Figal, estoy leyendo la planilla. Pellegrino, Gorosito, Sataz, Domenech, Zenón, Alarcón, Palacio, Romero, Villa, ya están en el banco de suplentes.
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0: Ahí viene Piero Massa, el árbitro del partido, y sus colaboradores.
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0: Impresionante el público de Boca que colmó la bombonera.
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0: Ahí están los árbitros vestidos con el color que tanto le gusta a Marcelo Lerner.
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0: En un ratito ya Presti te trae a los protagonistas.
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0: esa boca, con la bombonera que se conmueve, con la bombonera que explota, con la bombonera que recibe a los protagonistas, a Montero, Lozano, Di Lolo, a Herrera y Blanco, a Casíbar, Paredes, Belmonte, Velasco, a Flores y a Merentiel, a los árbitros vestidos de violeta, a San Pablo vestido de San Pablo, con el blanco, rojo y negro, similar a la camiseta de Chacarita. Los protagonistas, señores, aquí están, señores, los protagonistas de la Sudamericana. Subí, Pikachu, subí, subí, subí, subí, subí, subí. Escucha, escucha, escucha. Este es el clima, este es el momento, este es Leto que dice...
1: Para este partido, jugar nada menos contra San Pablo, siempre es un rival especial, un rival con historia, con partidos en donde las estadísticas están muy parejas entre Boca y San Pablo. Boca le lleva un partido de ventaja, tiene que aprovechar el partido de hoy. Boca tiene que ganar, como sea, pero tiene que ganar hoy.
0: Este es Lerner, ¿qué dice?
2: ¿Qué dicen los libros? ¿Qué dicen las enciclopedias? Hay que ir con dos goles de ventaja, por lo menos, para estar tranquilos. Boca de visitante en Sao Paulo, se agranda este equipo que va a dar la cara y va a tratar de ganar el partido de entrada.
0: Este es Andrés, es el turco, a la luz, ¿qué dice?
3: Que la gente llega con la ilusión, Dani, de ganar este partido, los primeros 90 minutos de este partido de 180 minutos que va a jugar frente a San Pablo. La gente quiere llegar a la semifinal para después poder jugar la final de la Sudamericana y poder ganarla.
0: Este es el Pampa, este es el Pampa, ¿qué dice? Este es Pancho Fernández, que dice...
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0: Este es Julieta Lugo, que dice...
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0: Son las voces que hacemos el show de Boca de Selección por AM990, por Radio Splendid. Por el momento, escucha Ezequiel, por el momento, cachete izquierdo para Boca, cachete derecho para el San Pablo, dale.
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0: Ahí viene para la foto el capitán de Boca, Paredes, el capitán del San Pablo, Caleri.
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0: Me parece que cambian los cachetes. Será cachete derecho para Boca, cachete izquierdo para el San Pablo.
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3: ¿Dani?
0: Sí.
3: El abrazo de Jonathan Caleri con todo el cuerpo técnico de Boca, ¿eh? El Vasco lo había dirigido allá por el 2015.
0: 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Una Bombonera que está encendida. A plena la Bombonera.
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0: Avanti arriba, es un presunto.
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0: El saludo enorme de Jorge Raúl, que no sé, Jorge Raúl, solo desde la Breña, Chaco.
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0: Unos oyente más que dice, querido Ezequiel.
6: Hola, Moyo, Leto, todo el equipo, los escucho desde Goya, Corrientes. Estoy trabajando en seguridad privada y hola a todos, hermosa transmisión, siempre con Boca. El turco tiene que ir a Brasil, dice Sebastián de Córdoba.
0: A ver el público de Boca, subís, Pikachu. Coloquial el recibimiento para la Conmebol, coloquial, no, dale.
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0: Está todo listo para que arranque Boca San Pablo.
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0: Presentamos el partido.
4: 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Y desde el templo del fútbol argentino, la Bombonera, y por la Copa Sudamericana, juegan Boca Juniors versus Sao Paulo de Brasil. Con los comentarios de Roberto Leto, el análisis de Marcelo Lerner y el relato de Daniel.
1: Encontró con el que estaba a mitad de cancha, el chiquitito este, que lo directamente lo empujó, se empujaron los dos, cayeron al piso y la siguieron un poquito ahí. Nadie seguía con la pelota por otro lado.
0: Ahora continúa la pelota Montero, vestido totalmente de amarillo Montero. Sale jugando a la derecha para Tilolo. Ahí lo recibe Tilolo. Que va volando por los cielos de la Bombonera. La baja el marcador central de Boca. Sale jugando Tilolo. Tilolo la termina perdiendo. La controla, la tiene Marcos Antonio. Marcos Antonio juega atrás para el Moreno. Este quiere Domingo. Domingo la pone y la juega para Lucas Ramón. Sale San Pablo.
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0: Desde el fondo sale San Pablo.
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0: Hay salida por parte de Domingo. Domingo juega hacia la izquierda. La está tocando para Sabino y la tiene Sabino. Sabino que le pega fuerte y alto para que la venga a buscar Luciano. Luciano que no llega. La juegan hacia el medio y salida para Boca.
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0: Ahí la controla y la tiene Montero.
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0: Pelota que vuela por los cielos de la Bombonera, que termina bajando. La controla Velasco, Velasco la pone hacia la derecha para Flores. Flores, los de blanco son de ellos, ¿eh? Salida para San Pablo.
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0: ¿Cómo, Robertito?
1: 22, y que va a recibir la pelota ahora seguro. Sí. Ese es Domingos.
0: Ahí está, este acá. Ahí salida. Este Moreno. Oh. Sí, ese Moreno grandote, ¿quién es? ¿Alboreda?
7: Siempre hay una Arboleda, ¿no? Hay más Arboleda que en Ezeiza, en Ecuador.
0: Exactamente.
7: Y escúcheme, sí. el que está a la izquierda de Domingos no es Sábado, ¿eh? Téngalo en cuenta.
4: Pletórico.
5: Tremendo.
8: Aparte fácil, ¿no?
0: Está tremendo. La que mejor hizo hoy, hay que reconocer que la que mejor hizo el arquero de ellos, ¿cómo se llama? Fernando, el arquero de ellos.
7: ¡Habla mar, marinero! Rafael.
0: Ahora viene Rafael en octubre, tenemos que ir a verlo todos, ¿eh? Viene de la mano de Fénix Entertainment. Tenemos que ir a verlo. Claro. A un grande de la música, Rafael. Me encanta, Rafael. Hay salida desde el fondo.
5: Podemos
0: salida
5: pedirle a MF, ¿no?
0: Sí. ¿Qué número de mierda tiene San Pablo? Hay que decirlo, ¿no? Ahí le viene buscando Herrera. Herrera despeja y manda la pelota al lateral para San Pablo.
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0: Nos estamos acomodando en los primeros minutos del partido. 3:30, empatan 0-0 Boca y San Pablo.
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0: Arrancamos allá a las 7 de la tarde, vamos hasta la 1 de la mañana. Es el verdadero show de la radio, el show de Boca de Selección.
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0: El saque lateral la viene buscando Iago, la controla Iago, Iago que está maniobrando. Al piso va el hombre de Boca para ganarla. Ahí la recupera, la viene buscando Domingo, sale Domingo.
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0: La tocan para Pablo y recibe el 29 y la juega atrás para Sabino. Sabino la va a jugar para Arboleda, sale Arboleda.
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0: Ahí sale jugando hacia la derecha, se viene San Pablo, pelota que se va a ir a lateral. Lateral ofensivo para el San Pablo.
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0: Lucas Ramón que hace el lateral, la juega hacia atrás, se la está jugando para Arboleda, sale Arboleda.
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0: Quiso cancherear Lucas Ramón, quiso cancherear, la tiró a cualquier parte.
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0: Ahí viene para pegarle Montero, le pega fuerte y alto para la corrida de Flores que anda merodeando por aquí. ¿Qué anda haciendo por aquí?
9: Está jugando por la izquierda, no está jugando por la derecha. Por la derecha se tiró Velasco.
0: Exactamente, y saque lateral, lateral para el San Pablo.
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0: Ahí la controla Dilolo. La tiene Dilolo, sale jugando el fondo para Boca.
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0: Ahí viene Boca y la viene buscando Lozano, los controla Lozano, Lozano se la da al medio campo para Belmonte. Belmonte que la juega por bajo para Herrera, el Rolinga que le gusta a Pancho.
4: ¡Aguanta, Rolinga! ¡Eh, nene!
0: Ahí la recibe Belmonte. Belmonte sale jugando hacia la derecha, se la dio para Paredes. Paredes la juega para Dilolo. Dilolo atrás para el arquero, para Montero.
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0: Estamos en la bombonera entre Piquet y Paquet de 6 y 30. 7 minutos. 7 minutos del primer tiempo. Empatan 0 a 0 Boca y San Pablo.
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0: La primera impresión de Roberto Leto.
9: Que maneja más la pelota de San Pablo. Boca no la tiene.
0: Hay salida, salida para el San Pablo. La viene buscando Lucas Ramón. El hombre que sale por la derecha ganó Ramón. Viene el centro. Guarda que le van a pegar. Mirá, la quedaron allí libre. Está muy desarmado Boca atrás. El centro que tiene que venir. Viene el centro. Rebotó. El Lozano. Quedó sentido Lozano. Marcelito dice...
2: San Pablo tiene la iniciativa, Boca todavía no la agarra en el medio, no le llega Velasco, no le llega Flores. Por ahora el equipo paulista mejor.
0: El arranque no me gusta ni medio, vale.
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0: Ahí la viene buscando controlar la pelota Domingo.
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0: Tengo una gana de decirlo de que empezó el partido, ¿no? A los que hizo los números del San Pablo, la fecha de Sorte.
2: La fecha de
4: Sorte.
2: La fecha.
4: ¿Qué va, Maromba?
9: Mezclado con las rayas.
0: Vos que entendés bien el dialecto, diría mi tío Francisco, a la facha de lo que hicieron los números del San Pablo, ¿no? Mamá. Control Herrera, sale Herrera.
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0: hay que acostarlo en un colchón de Luna Hogar al San Pablo.
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0: La viene buscando Herrera, la controla Herrera, Herrera la pone en el medio.
4: ¡Dale, ahí pendejo!
0: Para Paredes. ¡Ay, Paredes, por el amor de Dios, lo que sí! La cagadita de Paredes, por el amor de Dios. Si se equivoca Paredes, sonamos, Robertito.
9: Y sí, pasa que él juega siempre condicionado, me parece.
0: Ahí sale, claro, por aquello de la lesión, ¿no?
9: Exacto.
0: Ahí se mire, guarda que se mire San Pablo. El árbitro dice que no, que se tiró el Lucas Ramón. Cuando digo Lucas Ramón, me hace acordar al cantante.
2: No, no, no.
9: No, no, no, no. No,
3: no, ese es otro, ese es otro.
0: Ahí se viene buscando.
5: Ay, ¿qué le pasa?
0: Hay salida, salida para Lucas Ramón.
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0: Controla la pelota, la viene buscando Sabino. Sabino la pone atrás para Arboleda. Arboleda la juega para Marcos Antonio. Marcos Antonio juega atrás para Arboleda. Arboleda la puede abrir hacia la derecha para Domingo. Ahí recibe Domingo, la viene buscando Domingo. Sale Domingo del fondo.
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0: La viene buscando, recibe Dilolo. Dilolo la pone hacia la derecha. La abrieron para Velasco. Velasco para Dilolo. Mira, está enloquecido Dilolo. Se fue a jugar como número 8. Ahí la pelota que se va a ir al lateral, lateral, lateral, lateral para Boca.
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0: Ahí recibe, sale Boca del fondo.
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0: Son los primeros minutos del partido, 10 minutos del primer tiempo. Nada por aquí, nada por allá, Boca. Boca anda 0, San Pablo 0.
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0: Ahí la viene buscando Velasco, traba Velasco. Recibe Merentiel. Merentiel la abre para Velasco. Velasco la puede tocar para Lozano. Hay un corte en la perdió Velasco. Ay, Velasco, por el amor de Dios, la perdió, la toca para Caleri. Caleri que la termina perdiendo. La recupera Marcos Antonio, que comienza a crecer en el medio campo del San Pablo. Ahí se viene Marcos Antonio. Jugó para Artur. Artur la puede jugar hacia el medio. Cuando digo Artur, me hace acordar al gran tenista norteamericano, Artur Aj. Guarda que se viene, guarda que se viene. San Pablo le pegaron. Rebotó en un hombre de Boca. Rebotó en Herrera, se fue al tiro de esquina, pero fue clarísimo para ellos, Robert.
9: Sí, manejan la pelota con mucha tranquilidad, con mucha seguridad. Se abren bien por los costados. Por ahora, el único que está jugando es San Pablo. Boca está mirando por ahora.
0: Este Luciano es interesante también. Tiene pinta de boxeador, de peso mediano, bigotito chiquitito. Me hace acordar a Argüello, al nicaragüense.
3: Dani.
0: Sí, espera.
3: Igual es medio frío, Luciano.
5: Ah, bueno.
0: Pero debe ser muy bueno, ¿no?
10: Muy rico,
3: la mejor.
5: Excelente.
0: Exactamente. El centro que va a venir desde la izquierda, viene el centro. Queda la pelota allí, tiene que salir. Sale y la contiene el longiliño arquero de Boca, Montero.
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0: No me gusta ni medio cómo arrancó Boca. No me gusta ni medio, Robertito.
9: A mí tampoco me gusta porque no se metió en el partido. Y no aparece un conductor en Boca. Velasco se tiró muy a la derecha. Prácticamente a Flores no han utilizado. No tocó la pelota a Flores todavía.
0: Entonces Lerner dice que...
2: que Boca está perdiendo la batalla en el medio campo por goleada. En este momento San Pablo es muy superior en el medio.
0: La batalla, me hace acordar la canción de la hija de Ángel Magaña. Esta es la batalla del movimiento.
2: ¿Qué es
0: esta
2: eso?
0: La batalla...
5: Julieta Magaña.
2: ¿Qué es eso?
4: Julieta, claro. Magaña,
0: ¿no lo escuchaste nunca?
4: 80.
2: No.
5: Ay, Lerner.
3: Con Margarito Tereré.
0: Claro, pero Lerner no lo escuchó, che. Se ve que tuvo un golpe en la cabeza y se olvidó, ¿no?
3: No había tele en esa época.
0: Ahí viene buscando la pelota, guarda que se viene el San Pablo, el centro que viene para rechazar, no llegó Dilolo. Primero llegaba para la marca del hombre de San Pablo. A ver qué, saque de arco. Era Caleri que venía, saque de arco. Estaba pugnando por un tiro de esquina a San Pablo que no existió.
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0: ¿Ese quién los oyentes llaman a qué número?
6: Al 11-38-28-09-90. Moyo, saludame desde Ledesma, Jujuy, dice Enzo Álvarez.
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0: De la 10 para Casil, van a ir a perder, guardo que la tienen ellos. Cabezazo y gol. ¡Ay, qué pelota sacó Montero! Por el amor de Dios, la pelota de su vida acaba de sacar Montero. Extraordinario el arquero de Boca. Así te queremos, Montero. Lo van a felicitar, lo van a abrazar como si hubiese atajado un penal. ¡Tremendo Montero!
9: Era cabezazo de Luciano y era gol. En este caso, Montero salvó lo que era el primer gol para San Pablo, que está más cerca que Boca.
0: Humilde Montero, sacó una pelota extraordinaria y lo mira en línea y le dice, estaba adelantado. Humilde Montero, bien humilde. Me encanta Montero, me encanta la actitud que tuvo, ¿no? El centro que va a venir ahora es para ellos, es para San Pablo. Le va a pegar con pierna izquierda desde la derecha, va a venir cerrado seguramente. El centro que viene, la despejan ahí, Flores. Paradito en el primer palo. La pelota la sigue teniendo ellos, que es muy superior. San Pablo es muy superior a Boca. En los primeros 17 minutos de este primer tiempo. Ahí la viene buscando control y trabas Casíbar. Pelota que se va a ir a la derecha. Ahí la recupera, la tiene Flores. Ahí era Velasco. Velasco que la cruza para Flores. Es mucho el cruce. La baja para Merentiel. La quiso parar Merentiel y no pudo. Hay salida, la para ahora Casíbar. La controla Casíbar. Casíbar la pone para Paredes. Bien Paredes. Ganó Paredes. Dibuje Paredes. La tiene Paredes. Le cometieron infracción. El árbitro dice que hay tiro libre. Tiro libre para Boca.
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0: Subilo, Peca. Subilo. Vamos, subilo.
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0: Un saludo enorme para Elvira y para Adrián Castro de San Martín, que nos están escuchando, fanáticos de Boca. Hay tiro libre para Boca. Tiro libre que tiene que hacer Paredes. Ahí tiene la banda de capitán sobre el brazo izquierdo, Paredes. Paredes que le va a pegar. Lo tiene a la derecha para dársela a Allanda Lozano. ¿Qué va a hacer Paredes? No queremos China, ¿eh?
14: ¿Cómo te llamas Paredes? Te llama...
0: No, ahí le va a pegar Paredes. Paredes que va a meter el centro. La jugó para Lozano. Es una jugada preparada. Ahí la tiene Lozano. Maniobra Lozano. Mete el centro. ¿Para quién? Para uno de ellos. La recupera. La viene buscando el defensor de Boca. Lo tiene a la derecha. Velasco. Lozano se la dio para Blanco. Controla la pelota. Blanco la tiene. Blanco la pica. Blanco. Blanco para Velasco. Velasco va a saltar David y Goliat. El de ellos, 2 metros y pico. El nuestro... como Fernando. ¡Ay, salida, salida para Boca!
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0: Ahí la controla Velasco. La recibe Velasco. Velasco la pone en el medio para Merentiel. Merentiel la toca para Paredes. Todo esto en el círculo central. La recibe, la viene buscando Herrera. Ahora parece que intenta salir Boca. Me gusta que intente salir Boca. La tiene Blanco en cara. Blanco ganó Blanco. Va a meter el centro. Mete el centro. Se pierde fuera de juego. Tiene que reponer. Repone San Pablo.
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0: Ahí se viene por la izquierda, guarda que se viene el San Pablo, está maniobrando el San Pablo. Esto está cada vez más difícil, ¿eh? El centro que viene esto, ¿no? Medio raro todo esto. Mami también, medio raro. ¡Ay, salida, salida para el San Pablo!
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0: Bien, los oyentes, ¿qué dicen, querido Ezequiel?
6: Muy bien, buenas noches. Estamos viendo a Julieta. Siempre las locutoras de radio generan intriga. China, estamos mal, pero lo ganamos, dice Beto de Tampa.
5: Ah, bueno.
0: Bien.
5: ¿A dónde me están viendo?
0: Claro, lo pueden ver a través de YouTube, el YouTube de la radio, en vivo, en AM990, en Radio Splendid, y le pega Paredes, Paredes que le cruza. Ahí la termina bajando, bien la bajó Velasco, Velasco para Merentiel, para pam, pam, pam, pam, pam. Se viene Lozano, la tiene Velasco, maniobra Velasco, dale que eres el primero. Pégale Velasco, pégale Velasco, pégale Velasco. Viene el centro, cabezazo, quedó la pelota allí bollando. Se viene Boca, me gusta, se viene Boca, me gusta. Ahí traba, la pierde Blanco, salida para el San Pablo. Bien Boca, Robert.
9: Bien Boca, por lo menos con temperamento, a ver si pueden emparejar el partido. Está, viene, viene Herrera.
0: La gente aplaude Herrera, la gente felicita a Herrera.
4: ¡Pendejo!
0: La controla, ahora tiene Velasco, le pegó Velasco desde lejos. Viene un tiro de esquina, aplauda, aplauda. No dejen de aplaudir. Los goles de Boca que ya van a venir. Vamos Boca, subí, subí, pica, subí, pica.
14: Velasco,
0: ahí va a pegarle Velasco. Velasco que la va a poner en la cabeza del Rolinga. Mira el Rolinga, se viene el Rolinga para cabecear. El centro que viene la rechaza. Se está viniendo Boca. Se está viniendo Boca.
9: Por lo menos se despertó un poco Boca. Estuvo 10 minutos mirando el partido, cómo tocaba San Pablo, cómo le creaba una situación que salvó Montero. Y ahora se adelantó un poco, presiona, y entonces el partido cambia, por lo menos lo vemos de otra manera.
2: A partir de el accionar de Flores y un poco de Velasco, Boca empezó a tener más la pelota, a tener más control del partido. Falta más de Paredes, falta que aparezca Ascacíbar y falta que aparezca el fantasma Belmonte.
3: Bueno, se para el partido, la pausa de hidratación. El Vasco cada vez que toma la pelota Velasco, aplausos del técnico de Boca para el número 20 del Cereice. Claro, aparecen murmullos cuando toma la pelota el ex hombre Independiente, salvo en la última jugada que remató al arco y generó los primeros aplausos de la gente.
0: Bien señores, bien señores, así están. En el periodo de refrigeración se están hidratando, avanzamos con la carpeta.
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0: Ahí están los jugadores, todavía en el refrigerio.
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0: Entonces dale.
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0: 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Dale.
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0: Tachas y todo, dale.
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0: Ahí está Rafael para sacar.
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0: Entre Piquet y Paqueta, 25 minutos del primer tiempo. Boca, Boca anda 0, San Pablo 0.
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0: Oyentes que están escribiendo, ¿a qué número?
6: Al 11-38-28-0-9-90, como la ciudad de Barracas, China, China, cuando Barrobarrena dice que la entrada estamos bien. ¿Qué me quiso decir?
0: Ay, salida, salida al lateral. Salida al lateral, lateral. Me encanta cuando los oyentes interactúan, ¿eh?
5: Sí,
0: con
5: claro,
0: las pavadas que decimos nosotros, con los juegos de nosotros. Me encanta. Ahí la viene buscando, la controla Flores, la viene buscando Flores. La termina perdiendo, la quiso parar y no pudo. Tiene que reponer. Repone San Pablo.
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0: Es un show radial lo que te ofrecen Pancho y la China. Me encanta, dale.
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0: Ahí la pelota que la viene buscando, la controla Lucas Ramón, la tiene Lucas Ramón, la pone en el medio, la está jugando para Luciano. Luciano que lo termina perdiendo con Ascacíbar, la controla y la recibe Paredes. Paredes que gira hacia la derecha, se la da para Lozano. En el cachete izquierdo ya se metieron en el territorio de ellos. La para Paredes, Paredes que la pone por abajo para Belmonte. Falta, falta y amarilla. Falta y amarilla tiene que ser. Se venía el volante de Boca y lo agarraron, le tironearon la carremera. No lo apuntó.
9: No, ahora Boca no domina. Boca ahora.
0: Sí.
9: Sin tener mucho la pelota como la tenían ellos, pero domina.
15: Y sin generar peligro.
0: Hace un par de minutos que lo controló, por lo menos lo cortó al avance de San Pablo. Ahí está hablando Paredes. Habla y habla Paredes, parece la tía María. Hablando y hablando. Bien que la tía María habla, a la puta madre. El centro que viene. Pelota que se pierde fuera de juego. Es más grande que la tía Dora. La tía María cumple 93.
9: Mira que viene.
0: Habla y habla y habla. Un beso, tía, te amo. Hay salida, salida para Rafael.
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0: Ahí tiene que reponer Rafael.
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0: Ahí le pega el hombre de San Pablo con pierna izquierda para que la pelota toque una nube y se caiga. O una estrella, no alcanzamos a ver el cielo acá porque no tapa la visera. La termina jugando Merentiel. La bajó Merentiel, Merentiel que la pone en el medio, se la dio para Paredes. La juega Paredes, Paredes la está abriendo hacia la izquierda. La abre hacia la izquierda, se la da para Blanco. Ahí se viene Blanco, Blanco la juega para Flores, recibe Flores. Un corte, una quebrada, gira Flores. Se viene Flores, quiere pasar entre dos, por ahí no. Por ahí no puede. Y Blanco que no llega. Lo exige Blanco, viene Paredes para auxiliar. Traba Paredes y gana Paredes. Hay salida para Paredes.
15: que no va a poder jugar los amistosos de la selección argentina. Tiene 10 fechas de suspensión. Habla. Bastante. La controla Velasco, la tiene Velasco. Velasco la abrió para Lozano. Lozano la toca atrás para Lolo. Lolo la juega para el Rolinga, la juega para Herrera. Sale Herrera. ¡Rolinga!
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15: Entre Piquet y Paquete 29, el primero lento. Por Splendid.
9: Levantó Boca, presiona, juega mejor, por lo menos intenta alguna sociedad. Es otro partido, ya no es el dueño de la pelota San Pablo.
15: Ahí la controla Herrera, la tiene Herrera. Herrera la está jugando para Paredes, Paredes para Herrera. Lerner. Por el show de Boca de selección.
2: Boca la tiene más en el medio, pero no genera peligro. Todo lo que le salió el sábado a Flores hoy no le sale.
15: Exactamente cuando en todo el territorio de la República Argentina, las 10 en punto, las 10 de la noche, hay salida para el San Pablo.
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15: Ahí sale jugando, la viene buscando Arboleda. Arboleda gira y la troca atrás para Rafael. Quizá lo de Ascacíbar se nota estos tres días que tuvo mucha fiebre, ¿no? Parece que no, pero ese estado gripal le mata, ¿no? Porque no tiene la vitalidad y la fuerza. Ojalá no tape la boca. Pero cuando tenés tantos días fiebre, se nota, ¿no? Ahí viene para trabar y para ganar Domingo. Revienta la pelota para que la venga a buscar Caleri. Caleri con la marca de Lozano. Ganó Lozano. Lozano para Paredes. Paredes para Velasco. Arranca por el sector del número 8. Las pierde Velasco. El hincha de Boca que murmura, como dijo recién Andrés, cuando la agarra Velasco. Se viene por la izquierda. Ahí la está controlando Caleri. Caleri la puede abrir para que la venga a buscar Pablo. La toca Pablo a espalda de Lozano. Guarda que gol de ellos. El gol que se acaba de perder Caleri, por el amor de Dios. Abrió demasiado el pie. Si la agarra de lleno es un golazo, Roberto.
9: Qué jugada fácil le ganaron a Lozano, ¿no? Cómo le ganaron la espalda a Lozano. Le hicieron el 2-1. Centro atrás para que le dijo a Caleri, tomá celo. Llevaban dos situaciones de mucho riesgo que tuvieron. Una la salvó Montero, la otra se la perdió Caleri.
15: Ahí la viene buscando Merentiel, la controla Merentiel. Merentiel que sale jugando como puntero por la derecha. Viene hacia adentro, lleva la pelota, se trae tres jugadores de ellos. La toca hacia atrás para Paredes, Paredes la abre hacia la izquierda para que la venga a buscar Blanco. Recibe Blanco, Blanco la puede tocar para Flores, Flores para Blanco, toca y toca a Boca. Ahí la tiene Blanco, la puede jugar para Herrera. La consigue Herrera, maniobra Herrera. Herrera que la toca para Velasco. Boca que se mete en el territorio de Boca. La juega para Tilolo, retrocedió 20 metros. La tiene Tilolo. Tilolo la termina jugando para Herrera. Ahí recibe Herrera. Herrera que la puede jugar hacia el medio. La controla para Velasco. Gira Velasco. No tiene salida Boca, me parece. Está como confundido. A ver si puede salir ahora. A ver, muchachos. Por el amor de Dios, muchachos. Controla Herrera. Sale Herrera.
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15: Ahí la abre hacia la derecha. La viene buscando Lozano. La tiene Lozano. Lozano que mete el centro. Viene Lozano. Un centro que termina rebotando en el hombre de ellos. Se va a ir al lateral que tiene que hacer Boca. Desde la derecha lo tiene que hacer Lozano. Guarda con esto. La juega Lozano. Lozano que va a meter el saque lateral. La juega para Velasco. Velasco la termina tocando para Lozano. Lozano para Velasco. Mete el centro. Mete el centro. Pégale que gol. Pégale que gol. Ahí la tiene. Pégale que gol. La juega hacia atrás para Paredes. Retrocede. Tiene que volver a armarse Boca. Controla Paredes. Paredes la puede abrir a la derecha. La abre para Dilolo. La controla Dilolo. Dilolo la juega para Paredes. Paredes la toca para Herrera. Herrera la pone hacia atrás. La está tocando para Blanco. Blanco la termina jugando. La recibe para el número 19, Flores. Abajo va para trabar y para ganar Lucas Ramón. Recibe Boca, la tiene. Ay, se equivocó. Ahí la recuperó Paredes. Paredes para Velasco. Le tiene que pegar. El remate genera el tiro de esquina. La gente aplaude. La gente aplaude. ¿Cree que el fideo está al dente, Roberto?
9: Cree que por lo menos Boca llega ahora. Lo que pasa es que le da más posibilidades y tener más fuerza. A Merentiel directamente, la gente se enloqueció con Merentiel cuando se equivocó. Se equivocó, está engripado Merentiel, dice, que está jugando con gripe.
2: Sí, tiene fiebre.
15: Hay tiro de esquina que tiene que venir desde la derecha. Ahí está el tiro de esquina para Boca. Desde la derecha se vinieron todos los chafalotes para cabecear. El centro que viene, un hombre de Boca que la toca, la controla Berentiel. Pegale que es gol, Berentiel. Ahí está el taco para Belmonte. Belmonte que hizo del gol para Boca, la contra de ellos. No entiendo lo que hizo Belmonte en vez de patear.
9: Se pensó que sí, que tiene mucha habilidad y no es para tanto.
2: No, es increíble, ¿no? Lo de Belmonte es increíble. No defiende y cuando ataca, ataca mal.
15: Ahí la viene buscando Domingo. La controla Domingo. Un día de domingo. La juegan hacia el medio, la tocan para Marco Antonio. Marco Antonio la abre para Sabino. ¡Sale San Pablo!
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15: Ahí está mostrando la pelota, está canchereando Arboleda. Mostrala nomás, que sabes que te van a vacunar, ¿no? ¡Hay salida para el San Pablo!
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15: Ahí la viene buscando el taco de Flores para Blanco. Se viene Blanco, pegale que es gol, le pegó. Por arriba del travesaño. La gente aplaude el esfuerzo de Blanco, Roberto.
9: Buenísimo lo de Blanco y buenísimo también lo de Paredes, porque le dio un pase bárbaro, pero Colombo, pero realmente Blanco se mandó una jugada muy, pero muy buena y no encontró el arco, pero le hizo muy bien. La primera anotó para Boca como jugada de gol.
15: Entonces Lerner dice que...
2: Que sí, que fue la primera jugada de gol de Boca, con la proyección de Blanco, bien a primer toque, definió bien la más profunda de Boca en todo este primer tiempo.
15: Una gran pregunta, si será este el momento de Boca, una gran pregunta, tú te dale.
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15: Entre piquete y pácate, minuto 35 del primer tiempo. No nos equivoquemos ahí. Salió muy exigido. Herrera se la dio a Tilón, lo tuvo que sacarse la pelota de encima, porque más que un pase, fue un sacrificio. Hay salida para San Pablo.
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15: Ahí la viene buscando, control la pelota, Artur.

0: ahora lo terminas perdiendo a Casibar. No está bien Boca, no está bien Boca.
1: Ahora volvió a estar mal.
0: Te lo dice Leto, el querido Roberto Leto para M990. Ahí sale jugando con suma suficiencia el equipo brasileño. No se desespera. Toca Arthur. Este Arthur juega bien, ¿eh? La abre hacia la izquierda. Ahí sale jugando Sabino. La tiene Sabino. Sabino la pone en el medio para Arthur. Arthur que la abre para Lucas Ramón. Lucas Ramón que la puede proyectar por la derecha, el centro que viene. Herrera que cabecea. A Casibar que la saca. Es un momento de confusión para Boca. Está atribulado Boca. Tiene que salir de este momento, Marcelo.
2: Sí, porque Sao Paulo le mueve la pelota con tranquilidad y Boca no la agarra en el medio. Está muy solo. Paredes en el medio, no tiene ayuda.
0: Hay salida para Boca, 0-0.
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0: Ahí la viene buscando, la tiene Blanco. Un saludo grande para el amigo Gustavo Contartese de la boutique del Fiambre de los Calvos. Para Alejandro, para la gran familia Contartese.
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1: La única arma de Boca es Blanco con Flores, cuando puedan encontrarse. Pero es la única arma en el sentido de que te genera peligro, que notas que algo puede pasar. Después en el resto no. Lozano no pasa el ataque. Nada.
0: No está encendido Boca como debiera, condición de local. Situación que necesitamos, que como decíamos con Brindisi en la previa, mínimo 2 goles de diferencia. Se tiene que encender Boca.
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0: El saque lateral que tiene que hacer San Pablo.
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0: Ahí viene buscando la pelota, que la pica, la termina sacando, saca Dilolo. Dilolo la juega para Paredes que puede jugar para Lozano. Ahí se la dio para Lozano la va a jugar para Dilolo. Revienta Dilolo para que la pelota vuele, toque una estrella y caiga. La viene buscando, la controla Arthur. La tiene Arthur, comienza a hacer figura en ello Arthur. Ahí viene Arthur, se viene el chiquilín, el número 37, con la marca de Herrera. La gente la aplaude, todo Herrera,
1: todo. Es el jugador más aplaudido de Boca.
2: Y es que es el defensor más seguro que está teniendo, porque Blanco no da seguridad en la marca, Lozano le gana en la espalda y Dilolo es Dilolo.
0: Qué linda bufanda tenés, Marcelito.
2: Gracias. Gracias.
0: Se abriga el cuellito, Marcelito. Sí. Se abriga la nuez, Marcelito. Es cortita, te llega hasta donde justo está ahí, ¿no? Perfecto. ¡Hay salida para San Pablo!
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0: Es salida. ¡Hay salida! Salida de Paredes. Paredes la juega para Acasíbar. Acá hay algunos en la cabina. La abren a la derecha para Lozano. Lozano la puede abrir para Velasco. La viene buscando Velasco. La tiene Velasco. Bien Velasco. Gana un tiro de esquina. Hay tiro de esquina o lateral. A lateral. Pensé que era tiro de esquina. Lateral. Ahí saque lateral que tiene que hacer ahora. Lateral que hace Lozano. Ahí está Lozano. Lozano la juega para Velasco, la termina perdiendo, la gana Lozano. Lozano que mete el centro para que cabecee Arboleda. Arboleda rechaza la pelota, la viene buscando, la recibe en el territorio de Boca, en el cachete derecho Herrera. La juega para Dilolo. Dilolo para Herrera más atrás para el arquero Montero.
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0: Acá se llevan uno, ¿no, Marcelito?
2: Sí, no sé.
0: Lo agarraron entre ellos y se lo llevaban, ¿no?
2: Sí, eran unos cuantos,
0: ¿no?
2: Sí.
0: Y no sé si lo llevaban con fines santos. Sí, Andresito.
5: Tercera bandeja, que era Riachuelo, pero vinieron con apoyo argentino. Muchísimos hinchas de la barra de Independiente, que son amigos, vinieron a apoyar y a alentar al San Pablo y están en la tercera bandeja, la que da Riachuelo.
0: Bien, un saludo grande para Ernesto Pizorno, que nos escucha permanentemente. Abrazo gigante, Ernesto.
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1: ¡Aquí lo puso usted! ¡Váyase de acá, viejo! Así tiene que venirse Boca, sacando todos los brasileños que se vienen y que quieren atacarlo. Ahí traba la pelota, la gana Belmonte. Belmonte que la está jugando para Paredes. ¡Vamos, Paredes! Paredes la abre hacia la izquierda. ¡Váyase de acá, viejo! La juegan hacia la izquierda. La juegan para Flores, controla Flores. ¡Ahí se viene Flores! Va a llegar al fondo. ¡Dale, Flores! ¡Dale, Flores! ¡Dale, Flores! ¡Flores que tiene que ganar! ¡Ganó Flores! Pelota que se va al tiro de esquina. El árbitro dice que no se había ido. Estaba cerquita. Era tiro de esquina, el árbitro dice que no. Un beso enorme para el querido Lucho, para Luciano que nos está escuchando. Un beso enorme para Bubi, esperando el triunfo de Boca. Hay tiro de esquina, tiro de esquina. No queremos China, ¿eh?
3: China no, con la que...
1: Ahí le va a pegar Blanco.
3: Blanquito, Blanco.
1: La controla Blanco. Blanco le tiene que pegar. Ahí está Blanco. Ahí que lo silencie. Ya está Chino. Ahí está. La controla. La tiene Paredes. Paredes que le va a pegar. El remate de Flores. A cualquier lado. Ciérrele en el pico al Chino. A ver, ¿qué quiere decir, Chino? ¿Qué quiere decir?
3: Blanco me echa un modo boludo.
4: ¿Dónde es el chino o un italiano?
5: Igual que el japonés.
4: Chino, italiano.
3: Chino.
4: ¿Cuántos extranjeros? Ya te hablo del partido, Dani. Ya te hablo que Boca lo emparejó en un momento dado y ahora sobre el final, de vuelta otra vez, más teniendo la pelota del equipo de San Pablo.
1: Ahí la para, ahí la bajó Velasco. Velasco la cruzó para Flores. No llega Flores. Transmite Roberto, yo a ver, quizás tengo torpeza para explicarlo, pero transmite como que conoce el expediente, que está firme y sabe lo que quiere, ¿no? Y Boca está ahí, a la carga.
4: Pablo, el equipo de Santos, de San Pablo, que
1: sí,
4: te dicen.
1: Sí, sí, eso, ¿no? Ahí sale jugando Flores, la tiene Flores. Maniobla Flores, Flores que se viene por la izquierda. Dale, Flores. Flores que va a llegar al fondo. Dale, Flores, carajo. Ahí se viene Flores. La perdió Flores.
6: No le salió una en todo el primer tiempo, ¿eh?
4: Va muy de memoria, es un toque. Claro, siempre eso. Están bien distribuidos, claro, como equipo. No sé si lo harán de local, con otra obligación. Pero de visitante han jugado tranquilos.
7: No es de los equipos más fuertes.
1: Levantó, lo decía Roberto anoche, lo escuché en la tira. Y
4: en los últimos Brindisi, dos partidos.
1: Y lo dijo Brindisi un ratito, que levantó mucho en los últimos dos partidos.
7: Sí, sí, le ganó a Mineiros y a Bragantino.
1: Espera que se cayó el canchero, se viene Boca y está para Pam. No, mirá Lozano. Qué regalito tuvo el Lozano y no lo pudo aprovechar. Uno de los morochos de ellos del fondo se cayó y no lo pudo aprovechar Boca. Qué regalo. Regalo así, Roberto Boca.
4: No, y Merentiel fue, ¿eh? Sí. Merentiel fue el que se lo perdió.
1: Ajá, yo mira, claro. Que Merentiel, los mismos zapatos, sí, que sí. No me confundí. Merentiel.
7: Se van a jugar 3 minutos más hasta el minuto 48.
6: Merentiel tiene fiebre, se nota.
1: Ahí está, está con calentura, dirían los españoles, ¿no?
6: Sí.
1: Está con... No vamos a España, como lo están viendo a Merentiel.
3: Un burro totalmente. Cada vez que agarra la pelota me hace acordar a mi amigo Pepe, que era un burro. No porque era un burro, porque bueno, no sabía nada, sino porque el tamaño que tenía del miembro.
1: Hay salida que la viene buscando, la juega para Tilo. Dilo lo que la cruza para Flores. Ahí la tiene Flores. Pégale, Flores. Ahí está el cabezazo para Pam, Pam, Pam, Pam. Salió el arquero. No, chocaron los dos. Por favor.
6: Para mí le da al arquero, le da un puñetazo, ¿eh?
1: Pero me parece que chocaron los dos, ¿eh? Por favor.
7: ¡No! Sí, sí.
1: No, por favor, pero están los dos en el piso. Por favor, atender. No me gustan nada estos choques a Miche. Por eso. Sí, sí. Pero estos choques no me gustan ni medio. Ni medio me gustan estos choques.
7: El choque fue fuerte, ¿eh? Pero no, para mí no es puñetazo a Merentiel. No, para mí primero lo choca Merentiel el arquero.
5: Le dio con todo.
8: Toca pelota primero el arquero y después cuando baja le pega a Merentiel, que también se con la inercia de la carrera se lo lleva por delante.
5: Le pegó con todo el cuerpo.
1: Ahí este, se está recuperando Merentiel.
6: Sí, la pregunta es si el puñetazo vino antes del choque. Esa es la pregunta.
7: No fue nada, Marcelito.
8: No, primero pelota.
4: ¿Pedí penal, Marcelo?
7: ¿Acá? No.
8: Esa cosa, ¿cuál arquero?
7: Ahora, si querés, le decimos al árbitro a Piero Massa que cobre penal, Marcelo.
6: No, no, si no fue, no hay que cobrarlo, por supuesto.
1: Avanzamos con la carpeta, dale.
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1: Están empatando 0-0 Boca y San Pablo.
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1: Se está recuperando el arquero de San Pablo.
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1: Ahí va a salir San Pablo.
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1: Repone Rafael.
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1: Controla la pelota Velasco, Velasco la juega para Herrera. Herrera se la dio para Paredes, Paredes la juega hacia atrás para que la venga a buscar Montero. Ahí está Montero, zapatito blanco, medias blancas y todo lo demás amarillo. El pantaloncito amarillo, buzo amarillo. No así como el resto de los jugadores de Boca, tiene pantaloncitos azules, ¿no? La controla y la tiene Dilolo. Dilolo se la juega para Paredes. Paredes la está dando para Herrera. Herrera la está jugando para Montero.
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1: Ya pasaron un par de minutos largos de lo que había marcado el árbitro.
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1: Están empatando 0-0. Ya está, ya está, ya está. Acaba de terminar este primer tiempo aquí en la Bombonera, entre Piquiti y Pacaté. Boca 0, San Pablo 0.
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1: Ahí se van los protagonistas, señores. Empatan 0-0 Boca San Pablo. Vamos con 5 y viene la lista de Roberto.
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1: Un saludo enorme para el querido Tony Pero, que nos está escuchando Forza Italia, dice Gianfranco. ¡Vamos, Tony!
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1: El saludo enorme para el querido Emiliano.
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1: El beso enorme para Rafael Falvo, el querido Rafael que nos está escuchando. Beso enorme, Rafa.
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1: Están empatando 0-0. Ya vienen los saludos de Roberto Leto.
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1: Un saludo enorme para el querido Gustavo Suárez, para Horacio Tafarel, fanático de Boca. Dentro de poco nos cruzamos Boca-San Lorenzo.
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1: Ya viene Roberto Leto con los saludos.
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1: Estamos en el entretiempo, están empatando 0-0. Boca y San Pablo, un beso grande para Ludmi, para Lola, un beso grande para mamá Marta, que están allí prendidos a la radio escuchando esta transmisión. Un beso enorme para Lucho, gracias por estar prendidos a la radio.
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1: Aquí está Leto con sus saludos. A ver, Roberto.
4: Gracias, Dani, como siempre, para la gente de Sojime, para el querido Walter Acuña, para Javier Quirú de Nueva York, para Carlito Movio, para Roberto Somi, para el querido Marcos, para Sebastián Onesten, que está pegado a la radio, para Gustavo Perazo, para Fabián Luján, el número uno de Rangli de Lee, con ese local espectacular que tiene. Perdón. Y para Claudio Caneruti. Después, para Alberto Troyes y Silvia Prestano, para Nino, Fana de Boca, y Marcelo Rufrano, la gente de Rincón Norteño, para Gabriel Gaby de Colombraro, para José Número de Argentina, Juan Leiva, para Cacho y Ana María de Tandil, para Peige Travel con Pablito Pineda en la cabeza, para Pasajita número uno, Franco Furfaro, para mi gran amigo Mario Furfaro, para Evera Bálsamo, para Julio Cupido de San Fernando, para la gente de Lado Chino, al gran amigo Marcelo, un crack. Saludos también para mi familia, para Mingui, para Luchi, para Hernán, para Majo, para Lautaro, para Gonzalo, que está acá en la cancha sufriendo, para Benicio, para el gran amigo Salvador Monte, también para Diego Ruiz y para Fabricio, los cracks del volante, para Sebastián de Bater y yo, que en su local de Zumbo de Paternal. Saludos para Juan Carlos Crepe, para Juan Tosele, y saludos también en España para mi gran amigo José Reynoso y familia, para Silvio Yanina, fana de Boca, de Seri Gourmet, para Gullo y la Barra del Triciclo, para Nico Clister de Twitter, saludos para Marisa Francese, la esposa de Pomelo, saludos para Jorge Andrés y Patricia Riccieri, para Lalo Guado, para el querido Rodofile, para Manuel Acevedo, para Marcelo García, el número uno, y Fernando Camoya, para Oski de la Rix, para Albino Valentini, para Gustavo Poleto, para Fabio Cugini, para la Batalla de la Carra, también la Carra 1600 Avellaneda. Abrazo bien bostero para José Luis Payares, el hombre de Lanús. También a mi gran amigo Luis Pandolfi, el secretario general del Sindicato de Lavaderos y Tintorerías Industriales de la Argentina. Para la gente del Hotel Ibis, allí en Punta Carretas, para el querido Gonzalo Belloso, un saludo para el dermatólogo número uno del país, Matías Turienzo, fana de Boca y su padre Jorge, para la gente 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Un saludo para Roberto Somi. 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Saludo para Gustavo Poleto. 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Son los saludos que tengo acá. Un gran abrazo para todos.
1: Bien, señores, un saludo enorme, enorme, enorme a todos los oyentes que están prendidos en la radio. ¡Dale!
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1: Señores, ponelo a Sinatra, dale.
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1: Señores, están empatando 0-0 Boca y San Pablo aquí en La Bombonera. Y a través de Radio Splendia, a través de AM990, te lo va a comentar Roberto Leto. ¿Sabes por qué te lo comenta Roberto? Porque Leto tiene palabra. Es palabra de comentarista.
4: Gracias, Dani. Un gran abrazo para el amigo Juan Leiva. Un primer tiempo que no vimos para nada bueno de Boca. Una sorpresa, porque manejó la pelota durante casi 20 minutos el San Pablo con mucha tranquilidad, con mucha ubicación, con pelota al piso, buscando siempre de arriba, pero no encontrando tantas posibilidades. Pero igual fue el manejo del partido el que hizo. Porque lo tuvo en dos jugadas. Cuando iban 15 minutos, un cabezazo de Luciano que era gol, lo sacó justo Montero con un manotazo. Y después, a los 30, el gol se lo pierde Caleri solo. Quedó mano a mano con el arco totalmente abierto y con jugado Montero para un palo. Y le pifió a la pelota y la tiró afuera también. ¿Qué contrarrestó Boca todo esto? Muy poco. No tuvo casi nunca la pelota, salvo en 10 minutos, porque la gente empezó a gritar y empezó a empujar. Boca dependía del pelotazo de Blanco buscando las Flores y que Flores se arreglara solo. Merentiel no tuvo una buena noche, se ve que no está bien. Velasco tampoco aprovechó su momento. Esa es la realidad. No jugó bien. Parece mentira. En la cancha de Boca no juega bien y cuando va de visitante juega mejor. Pero bueno, Boca no apareció en el partido. No estuvo. Y dejó dudas también en el fondo, salvo la seguridad de Herrera, ovacionado por la gente como el jugador más importante que tuvo Boca. Pero Boca ha llegado muy poco, salvo esa jugada de taco de Flores y el remate de Blanco que se fue al ladito del palo del arquero, pero ha sido muy poco lo que ha hecho Boca. Chumillo está preocupado, seguramente el Vasco Rabarrena, si tiene algunos jugadores en mal estado por el tema de la gripe, porque ve que el equipo no tiene la pelota, porque la tiene siempre el rival. Veremos qué pasa en el segundo tiempo. Pero muchos me habían hablado de un San Pablo que venía muy mal y que era un mal equipo, que no tenía idea, que eran muy livianos. Yo, por lo menos, no lo vi así. Lo vi muy seguro, jugando con la pelota al pie y sabiendo lo que querían. Terminan 0-0, Boca la sacó barata, pensando lo mal que ha jugado este primer tiempo.
1: Te lo comentó el 0-0 de Boca-San Pablo en el primer tiempo, Roberto Leto. ¿Sabes por qué te lo comenta Roberto? Porque Leto tiene palabra. Es...

0: vamos con 5 corridos.
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0: empatan 0-0 Boca San Pablo. Te lo analiza Marcelo Lerner con esta presentación.
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0: Lerner, Marcelinghi.
2: Me quedé con la sensación que este fue de los peores primeros tiempos desde que está el Vasco Arruebarrena dirigiendo a Boca. Boca no tuvo volumen de fútbol. Es increíble cómo se siente la ausencia, y hoy más que antes y más que nunca, la ausencia de Aranda. Porque Boca no tuvo generación, porque Boca no tuvo un generador. Hoy no apareció Velasco. Belmonte no aporta, vuelvo a repetir, Belmonte no aporta, ni en la marca, ni en nada. Entonces, quedó el capitán y un Ascacíbar que está averiado, que viene de 2-3 noches de fiebre. Seguramente está débil, no tiene fuerza. El pobre ruso que de todas maneras corrió y puso lo que tenía que poner. Y queda Paredes solo en el medio campo para generar un poco. Y Paredes no está al 100. Uno lo ve a Paredes que inclusive que no patea los corners, que se los deja a Velasco o a Blanco. No está al 100 Paredes. Está cuidando un poco su físico. No lo vamos a culpar por eso. Y Merentiel, que también está muy errado y muy peleado con la pelota, está con fiebre, o sea, está débil. Es un Boca averiado, es un Boca que no está al 100%. Es un Boca que para mí necesita un refresh, que necesita de repente un socio para Velasco. Yo lo pondría a Zenón y lo sacaría a Belmonte para darle por lo menos un poco más de juego, un poco más de fútbol, un poco más de asociación a Velasco y para que pueda llegar más armadito Boca. Flores no le salió una hoy. Y no es Lozano, no es Gorosito. Gorosito tiene fallas en la marca, estamos de acuerdo. Puede aprender, pero Gorosito llega y genera. Boca jugó un mal primer tiempo. Las más claras, las dos más claras del partido las tuvo Sao Pablo sin merecerlo. Un empate que por ahora tiene sabor a muy poco. Tiene que cambiar mucho la cara Boca en este segundo tiempo si quiere ganar este partido.
0: Lerner, Marcelo Lerner, te analizó el 0-0 de Boca presentado por
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0: Ahí está volviendo Boca, dale, avanzamos.
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0: Están empatando 0-0 Boca y San Pablo.
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0: Estamos en la cancha de Boca.
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0: Estamos en la Bombonera esperando por San Pablo.
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0: Todavía no volvió el San Pablo.
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0: Ahí aparece el San Pablo.
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0: Están 0-0, esperamos por los cambios, que no hay variantes en Boca.
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0: Esperamos por... hay variantes en Boca, querido Turco.
4: Sin variantes en Boca Juniors, los vimos para jugar el segundo tiempo.
0: Hay variantes en San Pablo, querido Fernando.
4: Sin variantes en el San Pablo, en este segundo tiempo.
0: Bien, están boludeando. Debe estar comiendo, Fernandito, está comiendo.
1: Sí, ponele.
0: Aguanta, Herrera. Presentamos el segundo tiempo, dale.
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0: Ya están jugando en el segundo tiempo. Cachete izquierdo para Boca, cachete derecho para el San Pablo. Ahí saque lateral para el San Pablo en el arranque del segundo tiempo. El saque lateral que lo tiene que hacer Sabino. Ahí va a meter el saque lateral largo para que le venga a buscar Caleri. Caleri con el cruce de Di Lolo. Ahí la recupera y sale jugando Iago. Viene la corrida de Iago, viene para cortar Di Lolo. La juega atrás para el arquero Montero. Sale Montero.
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0: Hay salida del fondo para San Pablo.
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0: Ahí saque lateral que tiene que hacer desde la derecha. Viene para hacerlo Domingo.
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0: Ahí contiene la pelota, la tiene el arquero de Boca, la tiene Montero.
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0: Ahí sale jugando del fondo Herrera, la tiene Herrera, sí, Robert.
5: Flores está a la derecha y Velasco está a la izquierda.
0: Ahí la recupera, la tiene Flores, la viene buscando Merentiel. La recibe Merentiel, va al piso, Merentiel le comete la infracción. El árbitro dice que pueden seguir, controla Montero, sale Montero para buscar la juega para Herrera.
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0: Ahí sale jugando Herrera, Herrera la pone hacia la derecha. La abre a la derecha para Di Lolo. La recibe Di Lolo. Di Lolo la juega por bajo, viene la corrida para Flores. Flores que la termina perdiendo, tiene que reponer. Ahí saque lateral para Boca.
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0: Ahí la viene buscando, sale jugando Paredes. La tiene Paredes la abre hacia la izquierda. La pican para Blanco la puede poner en profundidad. Hay un corto y una quebrada, sale jugando desde el fondo. Se viene Boca, el ataque por parte de Boca, la pueden abrir hacia la derecha. La abren a la derecha, la juegan para Flores, aguanta un cachito, pica. La tiene Flores, la viene buscando Flores. Le quedó allí, ahí se quedó. Y la gente no aguanta esas cagaditas. Roberto Guarda, que viene la contra en San Pablo ahora. Ahora está la contra en San Pablo, tiene que venir para marcar Di Lolo, llega Di Lolo. Rebota la pelota en el central de Boca. Contá lo que viste, Robert.
5: Era una jugada muy buena de Velasco, la había hecho bien, tenía la apertura para Flores y Flores la metió para atrás y él directamente hizo un taco, no sé para quién, para un volante directamente de San Pablo que se fue y arrancó el contraataque.
0: Ahí saque lateral que tiene que hacer desde la izquierda. Lateral que tiene que hacer desde la izquierda.
4: Gente.
0: Lo hace Iago, sí.
4: No, la gente no le perdona una a Velasco.
0: Tiene Iago, la recibe Iago. Iago, este está más gordo que yo. Este mamita Sabino.
3: El cabo Sabino.
0: A miércoles, mira lo que es Sabino. Hay que darle los probióticos, hay que darle varias cosas a Sabino.
3: Hay que darle menos de comer, me parece.
0: Por Dios, pero. Y este no es que le corda el blanco, ¿eh? Hay salida que tiene que hacer salida para el San Pablo.
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0: Viene buscando la controla Marcos Antonio la pone para Lucas Ramón. Ahí la tiene Lucas Ramón, la abre hacia la derecha, se la están dando para Domingo que la pone en el medio. La viene jugando para la izquierda. La controla Sabino, la tiene Sabino. Sabino juega hacia el medio, sale desde el fondo San Pablo.
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0: Ahí sale jugando, la viene buscando el número 8, Marcos Antonio. Marcos Antonio la toca para Domingo. Recibe Domingo que la puede poner al medio. Está presionando Boca allá arriba, en lo alto, presiona Boca. La viene buscando Paredes, recibe Paredes. Paredes que la puede picar, la pica Paredes. Paredes la jugó para Velasco. Ahí está el giro de Velasco, mete el centro. Al tiro de esquina, hay tiro de esquina para Boca.
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0: Ahí viene Blanco para meter el tiro de esquina. No hizo un solo tiro de esquina a Paredes, ¿eh? Ahí viene Blanco para hacer el tiro de esquina desde la izquierda. La pelota que va a llegar al punto del penal. Le tiene que pegar Blanco. Le pega Blanco. ¡Oh! cabezazo de Herrera. Ahí fue Jagger a cabecear por arriba el travesaño.
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0: Lerner dice que...
2: llegó bien Herrera por arriba. Primer centro, bien pateado. Primer córner, bien pateado por Blanco. Boca va de a poquito arrimándose al arco de Rafael.
0: El público de Boca que empieza a alentar al equipo. Escuchen, escuchen, escuchen. Ahí la viene buscando para la pelota. Pelota que se va a ir al lateral. Lateral que tiene que hacer desde la derecha. El lateral que tiene que hacer desde la derecha, Lozano.
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0: Y Neto dice que...
5: Boca tiene que presionar, si no el partido lo va a manejar siempre San Pablo. Tiene que presionar, tiene que sacar aire, meter presión. Es la única manera, que se equivoquen ellos.
0: Ahí la viene buscando control de la pelota, la tiene por bajo. Arboleda, Arboleda la puede poner hacia la derecha para Domingo. Sale jugando Domingo, fuerte Velasco. Comete infracción, el árbitro dice que no pasó nada. Ahí tiene que reponer el saque lateral, lateral para Boca.
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0: Ahí recibe, pare de maniobra, pare de la puede cruzar hacia el medio. La abre el medio para Lozano. Lozano que la termina perdiendo. Sale jugando desde el fondo. Ahí se viene Caleri. Caleri la pone para el hombre de San Pablo. Hay algunos errores defensivos de Boca que son preocupantes, ¿no? Abre las piernas, bien, la hizo bien este Paredes. Paredes que la puede abrir, la juega hacia la izquierda. La están jugando para la corrida, el centro que viene, está. Para, pa, pa, pa, pa, pa, pa, pa, pa,

0: uruguayo, uruguayo. Tiene 40 de fiebre, está con calentura, como dicen los españoles, pero tiene la calentura de hacer el gol, tiene la calentura de abrir el partido, tiene la calentura de marcar el gol para Boca. Lo hizo Berentiel, para que todos cantemos.
1: ¡Gol de Boca! ¡Gol de Boca! ¡Gol de Boca!
0: ¡Gol de Boca!
1: ¡Gol de Boca!
0: Hizo la bestia Merentiel, con toda la furia de Merentiel, con toda la injundia de Merentiel, con toda la
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5: Mete el centro al área, le queda en una serie de rebotes, le queda justito a Merentiel, se la tapa el arquero en primera instancia, pero Merentiel, como goleador que es, fue y le pegó arriba y pone a Boca 1-0 en un partido que era muy complicado, que Boca no jugaba bien, que Boca la gana 1-0, y ahora sí le entran todas las dudas a San Pablo. ¿Qué hacemos? Vamos a buscar el empate, nos quedamos con el 1-0, ahora es el momento de Boca para aprovechar y encontrar un gol más y sería espectacular.
6: Habíamos dicho que se venía Boca, habíamos dicho que el cabezazo de Jagger mostraba que Boca estaba viniendo. Vino Boca en una jugada, creo que la primer jugada bien elaborada. Desborda Blanco, como siempre. Merentiel estaba donde están los nueve, definió muy, pero muy bien. Gana Boca 1-0, va a tener espacio Boca ahora para hacer otro.
0: Tiene que hacer otro para ir tranquilo la semana que viene a Brasil. Lindo gol de Merentiel, se lo merece el uruguayo Merentiel.
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0: Hay salida que tiene que hacer Boca.
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0: Está ganando Boca, gana Boca por 1-0.
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0: Hay pelota que la viene buscando y se va a ir el lateral que tiene que hacer por la derecha, Domingo.
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9: 61 goles para la bestia Merentiel en Boca, Dani.
0: Repetilo, por favor, ese.
9: 61 goles con la camiseta de Boca para Miguel Ángel Merentiel.
0: Cuando se haga el balance de Merentiel, Merentiel le rindió a Boca a lo largo.
10: Sin ninguna duda.
0: Sin ninguna duda.
10: No, lógico.
0: Le rindió. Bueno,
10: no sé cuánto lo pagó, creo que tiene millones le ha pagado.
0: Vino en silencio.
10: Tres, creo.
0: Pesadito.
10: Tres, ¿no?
11: 3 millones.
12: Pensar que algunos todavía no discuten a Merentiel.
0: Vino callado, en silencio. Se abancó lo de Cavani, se abancó de cuántos nueve trae Boca. Y el hombre siempre aparece con goles claros. Se viene Merentiel, encara Merentiel. Merentiel abrió hacia la derecha para Velasco. Ahí se viene Velasco que va a llegar al fondo. Tiene que mandar el centro. Manda el centro, termina rebotando la pelota en el San Pablo, el hombre de San Pablo. Ahí sale jugando, no refan nada eso. Sale jugando todos por bajo. Pelota que se va a ir al lateral ofensivo, lateral para Boca.
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0: Hay una pequeña escaramuza ahí entre los jugadores de Boca y San Pablo, dale.
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0: Estamos disfrutando del triunfo de Boca por 1-0.
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0: El saque lateral, lateral que tiene que venir desde la izquierda, lateral que lo tiene que hacer Blanco. Ahí está Blanco. Blanco tiene que hacer el lateral. Lateral que tiene que hacer Blanco. Ahí la pone por bajo. Al piso fue Merentiel, cayó Merentiel. El árbitro dice que no pasó nada. Tiene que reponer y salir jugando Boca.
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0: Ahí sale jugando Montero.
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0: Ahí le pega Blanco fuerte y alto para que la pelota vuele por los cielos de la Bombonera, para que la termine bajando Flores, para que gane Lozano. Ahí se viene Lozano, se la puede dar para Blanco. La tiene Blanco, la muestra, mira para un lado, hace la salida para el otro. La casilla Barco, la juega para Paredes, Paredes que se equivoca y salida para el San Pablo.
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0: Ahí la viene buscando Velasco, controla la pelota Velasco, pegale Velasco, la tiene Velasco, Velasco para Merentiel, pegale Merentiel, Merentiel para Velasco, ahí está, se cayó Velasco. Lo miran al árbitro. Bien Merentiel, metiendo fuerza, metiendo gana, gana Boca 1-0.
5: Bien Merentiel y bien Boca ahora, que encuentra espacios, ya te dije, le aparecen espacios que antes no tenía.
0: Hay salida, salida para el San Pablo.
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0: está ganando Boca, gana Boca por 1-0 aquí en la Bombonera, sí.
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0: La control y sale jugando desde el fondo Boca.
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0: Ahí la tiene Belmonte, recibe Belmonte, Belmonte la juega para Dilolo, controla Dilolo, Dilolo puede jugar por bajo, la juega para Herrera.
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0: Ahí recibe Dilolo, sale Dilolo, Dilolo que la está jugando por bajo, la puede poner la pica para la corrida de Lozano, no llega Lozano, sale jugando, no rifa nada el San Pablo, toca y toca, con la historia del fútbol brasileño, no con aquella calidad, pero sin rifar la pelota, salida para el San Pablo.
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0: Ahí sale jugando por bajo, la abren a la derecha, la controla, la viene buscando a la derecha Domingo, la tiene Domingo, pelota que se va a ir a lateral, lateral que tiene que hacer, lateral que hacer rápido San Pablo.
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0: Estamos en la Bombonera, está ganando Boca, gana Boca por 1-0.
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0: Ahí la salida desde el fondo, la abren hacia la izquierda, la juegan a la izquierda, la viene buscando Sabino, la controla Sabino, Sabino que no la puede recibir, la viene controlando y buscando Pablo, Pablo la puede poner al medio para la proyección de Arboleda, Arboleda que la toca hacia la izquierda, se la están dando para que venga Iago, Iago la puede poner en el medio, la pone en el medio, la salida es para que finalmente la tome por aquel sector, Lucas Ramón que la juegue por bajo, ahí toca y toca el equipo brasileño que está perdiendo por 1-0, ahí viene para meter infracción, comete infracción, una infracción tonta de parte de Velasco. Hay tiro libre para San Pablo.
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0: Hay tiro libre, está acomodando a Artur para pegarle.
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0: Ahí está para pegarle, le tiene que pegar Artur. Le tiene que pegar Artur la pelota que va a caer en el punto del penal. Ahí está Artur. Guarda que se vinieron todos los grandotes de ellos, todos los chafalotes de ellos. El centro que viene, pelota que viene para rechazar, queda la pelota allí picando el remate. La pelota acaba de agarrar el arquero de Boca. Por el amor de Dios, la pelota que acaba de controlar Montero. Abajo, difícil, difícil Robert.
5: Era muy difícil porque había mucha gente y estaba muy tapado.
0: Abajo controla Montero.
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9: Relator.
0: Sí.
9: São Paulo era el único equipo de la Copa Sudamericana 2026 a partir de fase grupo que no había estado nunca abajo en el marcador. 8 partidos disputados, 4 victorias y 4 empates. Nunca, pero nunca empezó perdiendo un partido.
0: Hay variantes en ello, lo presentamos, dale.
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12: A la cancha el número 43, Santana, se retiró con la número 10, Luciano.
0: Bien, Santana, acá tenés otro para cantar. ¿Podés cantar algo de este o no?
7: Carlos de Badip, vamos todavía.
12: Qué manera de tener cantante, ¿no, San Pablo?
8: Ah, volvió, apareció.
7: Es más bien un guitarrista Santana que un cantante.
12: Verdad.
0: Muy bien. Pero no canta nada, no canta.
7: No, Santana. No canta. Carlos de Badip Santana no
6: canta.
7: Mira
6: cómo va, mi ritmo.
7: Eso no lo canta él.
12: No le discutan a Pancho, no jodan.
0: Bien, hay salida para Rafael, salida para San Pablo.
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0: Estamos en la Bombonera. El gol de Boca lo hizo Merentiel en el segundo tiempo para que Boca esté ganando por 1-0. La salida por parte de San Pablo la viene buscando Lucas Ramón. Lucas Ramón la abre hacia la izquierda, se la dio para Santana. Santana sale jugando para que la venga a buscar Pablo. Pablo que mete el centro, guarda que se viene el cantante, el guitarrista, lo que fuese de ello, hay que cuidarse. Hay salida para Boca.
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0: Ahí la controla Belmonte, la tiene Belmonte, la abre hacia la derecha. La está jugando para Flores que mete el centro y está para Merentiel. Cabezazo de ellos en contra. Un poco más era gol en contra, menos mal que estaba atento el arquero.
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0: Gana Boca por 1-0 aquí en la Bombonera.
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0: Ahí la viene buscando Lucas Ramón, la tiene Lucas Ramón, la pica para la corrida de Caleri. El árbitro dice que no hubo infracción en perjuicio de Caleri, que tiene que seguir, sigue Montero.
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0: A ver, poneme un poquitito de musiquita, poneme música,
7: Santana.
0: Para vivir esta fiesta en la Bombonera que ganamos con 1-0.
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0: Ahí viene Herrera para cabecear, chocó con el delantero de ellos, se enredó y la pelota finalmente termina controlada y la tiene Montero. A ver qué pusiste.
7: El clásico de Leto.
0: Baila, Leto, baila.
7: Electric Light Orchestra. Last Train to London.
0: Baila, Lerner, baila.
7: Leto's Dance. The Night of Leto.
0: Salida que tiene que hacer, salida que hace el San Pablo.
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0: Déjala de fondo, dale. Hay que levantar la transmisión, tenemos que hacer el verdadero show, dale.
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0: Ahí está, dale, vamos.
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0: Ahí viene buscando la pelota Flores, la juega para el taco de Lozano, déjalo de fondo, yo voy arriba del tema, la controla, la tiene Flores, se viene Flores, maniobra Flores, que la puede poner por bajo, la pone para la corrida de Merentiel que no llega, ahí viene para trabar y para ganar Lucas Ramón y desde lejos se la da el arquero Rafael.
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0: La cancha de Boca en la Bombonera. Boca está ganando por 1-0 con el gol de Merentiel y nosotros con Donna Summer. A ver, dale.
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0: Hay salida que la tiene que hacer. Sale jugando desde el fondo. Controla Arboleda, la puede abrir a la izquierda, la abre para Sabino. Ahí recibe Sabino. Sabino que la termina jugando, la juega para Pablo. Pablo la juega para Sabino. Sabino era un presidente de San Lorenzo, con B corta, ¿verdad?
10: Sí, falleció.
0: Sí, con B corta.
12: Al que Crespi lo mandó a comprar pizza.
0: Exactamente. Ahí se viene Santana. La controla Santana en un sorteo, ¿no? El pique que viene, guarda. Termina controlando y la tiene Montero.
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0: La salida por parte de Velasco. Velasco la juega para Merentiel. Merentiel para Velasco. Ahí nace el arranque de Boca. Nace la contra de Boca. La tiene Velasco. Velasco la termina jugando por bajo. La tiene para Paredes. La tiene Paredes. Paredes puede jugar para atrás. La toca para Herrera. Ahí recibe Herrera. Herrera la juega nuevamente para Paredes. Toca y toca Boca. La viene buscando Herrera. Herrera la toca para Paredes. Paredes para Herrera. Que mía tuya, que tuya mía, que no den en su uno. Se viene Herrera. Herrera que la puede poner. La pone por bajo. La toca para Casíbar. Casíbar que la pone en profundidad para Velasco. Velasco que le puede pegar, la abre la derecha para Lozano, la controla Lozano, la viene buscando Lozano, que va a meter el centro, mete el centro, el cabezazo de Arboleda que estaba allí para despejar, viene para trabar y para ganar Paredes, ganó Paredes, pelota que tiene que reponer Rafael.
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0: En el hombre, oye, un hombre de eso en el piso, dale.
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0: Hay tiro libre, tiene que repone San Pablo.
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0: Un saludo enorme para el querido Julio Sorrentino que nos está escuchando. Un saludo de la cancha de Boca. Está ganando Boca, gana Boca por 1-0.
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12: Se viene la pausa. Hidratación, donde aprovecha el Vasco para dar indicaciones. Se mueven todos los suplentes de Boca. Recordamos, en el banco Bray, Jorge Nicolás Figal, Gorosito, Marco Pellegrino, Matías Atás, Camilo Rey Domenech, el correntino Kevin Zenón, William Sanarcón, Carlos Palacios, Ángel Romero, Sebastián Villa y Ener Valencia. Está muy sentido en el piso, muy dolorido.
0: Un saludo grande para Aurora, que nos está escuchando. Un beso grande para vos, Aurora.
7: Laura Branigan. Gloria. 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
0: El saludo enorme para Marcelo, que nos está escuchando junto con Carlos de Neuquén, a full con nosotros, dale.
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0: A ver, querido Ezequiel, dale.
9: Buenas noches, aguante Boca y la China.
8: Bueno.
9: Sí, claro, ahora está sincronizada la transmisión de la TV con Radio TV Off, Radio On. Lo escuchamos a ustedes, a la M990, Moyo, sos un genio, de Rodolfo de Pueyrredón. Hola, buenas noches, show de Boca, aguante Boca, grande la bestia, hoy hay que ganar 1-0, China, China, China, China.
8: ¿Qué,
9: cuando
8: qué,
9: el señor
8: qué?
9: Moyo, cuando el espléndido con su caballerosidad dice, el brasileño la muestra, mostrala. ¿Qué quiere decir el señor Moyo con el brazuca? ¡Me gusta!
8: No sé si lo puedo responder.
0: Hay salida, salida, que tiene que hacer salida. Van a reanudar, avanzamos con la carpeta, dale.
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0: Ahí tiene que reponer y renovarse el partido.
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0: Ahí tiene que salir para reponer Rafael.
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0: Tiene que reponer Rafael.
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0: termina controlando y tiene la pelota Montero, tiene que reponer Montero, Montero va a salir para Boca.
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0: La pelota que vuela por los cielos de la Bombonera viene para bajar la Arboleda. Arboleda que la termina perdiendo, viene para trabar y gana Alba Monte. La ponen al, para Belmonte, yo dije Alba Monte, mira, era Belmonte. Ahí viene para trabar, pelota que se va a ir al lateral, lateral. No, la evita el lateral Arboleda. Ahí la viene para rechazarse, mire Boca, buscando el segundo, la controla Merentiel, la tiene Merentiel, Merentiel por bajo. La terminan reventando, revienta. Ahí baja la pelota, la viene buscando y la tiene Blanco. Blanco que la pone para Paredes. Ahí maniobra Paredes, Paredes que la puede tocar. Abre a la derecha, la abre a la derecha para Di Lolo. Recibe Di Lolo. Di Lolo la juega para Lozano. Ahí la recibe Lozano, Lozano para el marcador central de Boca. Sale Boca.
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0: La viene buscando, sale jugando desde el fondo. Ahí recibe, tiene la pelota el hombre de Boca.
12: ¡Viene Villa!
0: Ahí se viene Villa, sale Villa de Boca. Ahí le viene buscando Velasco. Recibe Velasco, controla Velasco. Velasco la abre hacia la derecha. La está abriendo para Lozano, la recibe Lozano. Lozano la juega para Velasco, se viene Boca para el segundo. Bueno, el remate de Velasco, por Dios. Para arriba del travesaño. ¡Qué situación tuvo Boca en el pie de Velasco, Robert!
5: ¡Qué buena jugada que armó Velasco! Junto con Flores, pero cuando el Udión enganchó y me quiso meter en el ángulo, fue por arriba del travesaño. Te quiero decir algo, está muy desordenado San Pablo, está como que se quedó en la duda, ¿qué hago ahora con este partido? Boca lo tiene físicamente como que estuviera mucho mejor que el San Pablo para poder convertirle el segundo gol,
6: Buena jugada, muy buena jugada de Velasco. Para mí de lo mejorcito de Boca en el segundo tiempo. Boca está buscando el segundo, hay que asegurar.
12: Y otra vez levantó aplauso de la gente de Boca para el 20, para Alan Velasco.
0: Ahí controla la pelota Flores, la tiene Flores. Flores la juega para Belmonte. Belmonte tiene la pelota. Quedan 17 minutos más el descuento. La juega para Herrera. Necesitamos de un gol más. El 1-0 es poco, es pobre, es exiguo. Boca tiene que sacar una ventaja más amplia para ir tranquilo la semana que viene a San Pablo, donde vamos a estar con Radio Esplende para transmitir la revancha por cuarto de final. Por esta llave, ¿quién viene, querido Ezequiel?
9: Vasco da Gama e Independiente Santa Fe, que hoy igualaron en la ida en Colombia 0-0.
0: En Colombia 0-0, así que va a ser de Vasco da Gama. La revancha va a ser en Brasil y Vasco da Gama seguramente será entonces el rival de Boca o San Pablo, que sea Boca, por el amor de Dios. Ahí saque lateral, lateral para Boca.
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0: Ahí tiene que haber en estos momentos que hay. Hay que el cambio en Boca, se viene la variante en Boca.
12: Sí, se va a venir la primera modificación, va a ingresar Sebastián Villa.
0: Todavía el árbitro no lo autorizó. Ahí viene para cabecear y para sacar a la Arboleda. Pelota que la tienen buscando por bajo. Hay salida, salida que tiene que hacer desde el fondo. La juegan hacia la izquierda. La viene buscando, la controla del 12, Iago. Iago la abre hacia la derecha, se la están dando para el barbado Domingo. Domingo sale jugando del fondo, al piso va Domingo. Traba con el hombre de Boca que quedó lesionado. Lo echó a Domingo. Lo echó a Domingo el árbitro. El tema es ver cómo quedó el hombre de Boca, ¿no? Fuerte fue Domingo a buscarlo. Y es Paredes el que está en el piso. Expulsado el hombre. Expulsado el 22 Domingo. Se arma un lío bárbaro. Enloqueció el banco de suplentes. El árbitro directo le marca la roja a Domingo. Se agarran la cabeza porque ellos creen también que Paredes fue fuerte. Paredes está en el piso. Avanzamos con la carpeta, dale, expulsado Domingo.
7: 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De fondo, Gloria Gaynor, I Will Survive.
0: Avanzamos, vale.
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0: Ahí lo están revisando, sí.
11: sí, te iba a decir eso, está revisando.

0: no va a la roja, claro. Yo tenía, yo no lo iba a decir, pero quiero decir con mucho dolor, no sé lo que ven ustedes, tenemos la televisión acá. Va abajo Domingo y el que pega es Paredes, chicos.
1: Claro, sí.
0: ¿Vos cómo lo viste, Ezequiel?
1: Sí, sí, sí, sí, pega Paredes porque el de São Paulo llega primero a la pelota, levanta el balón y después llega Paredes con el botín para impactar de lleno en el hombre de São Paulo. Claro, es Paredes el que pega.
2: Con la intención de darle a la pelota.
1: No, claro, claro, pues llega primero el de São Paulo, Domingo.
3: Paredes no va a pasar nada.
4: Paredes no está bien.
0: Digo que no hubo intención de ir con plancha, me parece.
1: Sí, sí, no fue infracción del São Paulo. No amerita que sea roja para Paredes tampoco.
5: Qué raro que...
6: No, qué roja para Paredes. ¿Cómo se roja para Paredes en esta jugada?
1: No, por eso no amerita, no amerita.
6: No.
4: No, lo único que puede llegar a pasar, que sea algo de simulación, ¿no? Pero no creo que pase por ahí tampoco.
5: ¿Lo molestó, creo,
0: No, no, no, nada.
4: No, no, le sacó la tarjeta roja.
0: Es decir, le sacó no
3: sí, bueno, otro. Pero le podía
0: se
3: haber dejado.
0: Se la retiró la roja.
3: Pero le podía haber dejado la amarilla.
6: Y fíjate que da foul para ellos. Da infracción para ellos.
0: Da infracción para ellos porque fue la falta fue la hizo Paredes.
1: Claro, exacto.
4: La primera modificación en Boca la presentamos.
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4: Se retira. Ovacionado el autor del único gol del partido. El 16, la bestia Miguel Merentiel. A la cancha, camiseta 22, Sebastián Villa.
0: Villa, se va Merentiel. Sin nueve Boca de vuelta, ¿no? Velasco.
3: Velasco.
0: O Flores.
3: Pero Flores se quedó acá, ¿eh?
0: Ahí viene buscando la pelota el hombre de San Pablo. Están los dos con 11. Finalmente no fue expulsado el defensor de San Pablo. Hay salida, salida que le viene buscando Herrera, la controla Herrera.
7: 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De fondo, Electric Fly Orchestra, Don't Break Me Down.
0: Hay salida, salida, hay salida, salida que tiene que hacer, salida que tiene que hacer Montero.
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0: Ahí se viene San Pablo, ahí se viene San Pablo, sale Herrera. Que hoy no tuvo fisuras, que hoy no tuvo falla. Ahí está el despeje de Domingo. Domingo que está en el campo de juego, la controla Villa, la viene buscando Villa, Villa para Velasco. En cara Velasco le tiene que ganar, se viene Velasco, le tiene que ganar. Ahí traba y gana Arboleda, sale Arboleda. Jugando para San Pablo, lo toca al medio para Santana. Sale Santana desde el fondo para San Pablo.
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0: La salida que tiene que hacer San Pablo.
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0: Está perdiendo San Pablo por 1-0. Gana Boca.
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0: Por bajo la viene buscando, la controla, Sabino la tiene, Sabino la pone en el medio para que salga jugando desde el fondo Artur. Ahí la tiene Artur, Artur la toca para Marcos Antonio, Marcos Antonio la abre hacia la derecha, la abre para Arboleda, Arboleda que sale jugando, la termina perdiendo, la juega para, está agotado, Paredes.
3: No, está cansado.
0: Está agotado Paredes. Guarda que se viene el hecho, guarda que le puede pegar Santana, la tiene Santana. Santana que la abre hacia la izquierda. El centro que viene Santana que cabecea. Lejos del palo izquierdo tiene que reponer, repone Montero.
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0: Hay salida, salida que tiene que hacer Boca con Montero.
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0: Ahí tiene que reponer, repone Montero.
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0: Hay una variante en el San Pablo, la presentamos, dale.
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4: Son dos cambios en esta segunda ventana del equipo paulista, a la cancha. El 34, Dos Santos, y el número 11, Ferreira, se retiraron con la 8, Marcos Antonio, y con la 9, Jonathan Caleri. Vos sabés que fue silbado Caleri cuando se fue reemplazado.
3: Y lo vimos, increíble, ¿eh?
6: Qué raro, ¿no?
4: Sí, la verdad que sí.
0: Ay, salí, será porque no habrá querido venir a Boca en algún momento.

0: De Boca.
1: No, en un reportaje que dio y dijo que es hincha de All Boys. Yo qué sé.
0: Wow. Hay tanto que dice.
2: Pero ¿a quién le importa All Boys? Acá hay otro tema. Muchas veces le dijo que no a Boca.
0: Es el tema. Yo coincido con vos. Es el tema. Ese es el tema. Lo de quién le importa al Boys salió el hincha de Atlanta ahí, ¿no? Salió el... ¿no? Ahí la juega Di Lolo. Di Lolo la está tocando para Herrera. La tiene Herrera. Herrera puede salir jugando para Boca. ¡Sale Boca!
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0: Lozano la baja para Flores. Flores la pone en el medio para Velasco. Velasco les pegó por arriba el travesaño. Otra vez por arriba el travesaño. Una tiene que bajar, Una tiene que bajar para que sea el segundo. Necesitamos otro gol de Boca.
4: Se quedó muy
2: va a venir la segunda variante. Se va a venir el ecuatoriano Ener Palencia.
0: Ahí viene el 9 de Boca. Hay tiro. Tiene que reponer desde el fondo. Repone Rafael.
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6: Dani.
2: Que le pongan un GPS, ¿no?
0: Hay salida, salida que viene haciendo y sale jugando desde el fondo. La controla Di Lolo. Ahí la tiene Di Lolo. Di Lolo sale jugando por bajo. Sale jugando San Pablo. La pone para Santana. Santana que la pone para la entrada de Dos Santos. Dos Santos que no llega. Viene para buscarle y para reponerse, reponer Boleda.
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0: Hay salida, salida para el San Pablo.
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0: Ahí por bajo la viene buscando San Pablo. Ahí la tiene Ferreira. Ferreira que la pone para Sabino. Sabino que puede jugar hacia la izquierda. Ahí se viene Iago. Iago lo está maniobrando. La recupera, la tiene nuevamente Artur. Artur que le puede pegar. Guarda con Artur que sabe. Le viene para la marca Villa. No hagamos falta. Recupera Artur. Artur se la dio atrás para Domingo. Domingo la juega para Boleda. Arboleda se la está dando para Sabino. Ahí se viene Sabino. Maniobra Sabino. Sabino que la termina perdiendo para que le agarre Lozana. Sale Lozana.
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0: Ahí va. Presentamos.
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2: Mira, y esto sí que es noticia, Muy aplaudido el 20. Alan Velasco a la cancha, camiseta número 30, la segunda variante en Boca. El ecuatoriano Ener Palencia.
0: Ahí está Palencia.
2: Dani.
0: Sí. Sí.
2: Hay que marcar que Caleri fue amonestado en este partido y por acumulación de amarillas no juega la revancha del Morumbí.
0: Mira qué dato estás aportando, papá.
1: Sí, por un cabezazo a Belmonte fue amonestado Caleri.
0: Ahí viene buscando la pelota el hombre de Boca, Di Lolo, va al piso Di Lolo. Belmonte que la revienta. Está ganando Boca por 1-0. La revancha es el martes que viene allá en San Pablo. ¿Dónde vamos a estar? Muy ¿A qué hora es el partido el martes que viene?
1: 21:30.
0: Estaremos seguramente desde las 7 de la tarde, muy temprano, ganarán bien. Me gusta la contra de Boca. Me gusta la contra de Boca. Se viene Villa en cara a Villa. Ahí la tiene Villa. Villa va a una velocidad y Valencia va a otra, ¿no? Uno parece el italiano Antonioli con el Mercedes el otro día. Y el otro parece el Williams o... No, el Alfín no voy a decir porque... La verdad que el Alfín no voy a decir porque anduvo mejor, ¿no? Pero es increíble la diferencia de velocidad que le ponen uno y otro. Hay salida... Uno parece la Ferrari últimamente, ¿cómo estamos? Hay salida, salida... Perdón, Ferrari, por lo que dije. Hay salida, salida para San Pablo.
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0: Ahí sale jugando Domingo... Controla la pelota Domingo, Domingo la pone por bajo. La están dando para Santana, la tiene Santana. Maniobra y gana Belmonte. Belmonte la puede jugar hacia la izquierda. Sale desde el fondo Boca.
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0: Ahí viene buscando la pelota por bajo. La tiene Di Lolo. Recibe Di Lolo. Di Lolo se la dio para Herrera. Maniobra Herrera. Herrera puede jugar. La cruza Herrera. Herrera que le pega fuerte, al alto, a cualquier lado para que la termine controlando y la tenga Rafael. Quedan 3 minutos más el descuento, que serán 4 o 5 minutos más para que Boca gane este partido.
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0: Qué lindo la pasamos cuando vamos a Maracaibo. Qué lindo que está Maracaibo. Ahí guarda que se vienen ellos. Guarda que la puede controlar. La tiene este Ferreira que se ha atrevido. Sale jugando para el medio. Se juegan para Artur. Artur la puede abrir hacia la derecha. La abre a la derecha para Dos Santos. Dos Santos la toca atrás. La juega para Domingo. Domingo sale jugando para Arboleda. La tiene Arboleda. Ahí maniobra y toca el equipo paulista. La juegan hacia el medio. La recibe Santana. Santana que la puede poner por bajo. La pone por bajo. Le quedó servido. Ellos tocan y tocan. Que sigan tocando así todo el día, ¿no? Pero no pisan el área. Ahí se equivocó, viene la contra para Boca. Sale Flores. Flores con la marca de dos. Finalmente viene Trava. ¿Qué número de mierda tiene este tipo que está acá? Me quiere decir, no se ven los números, ¿eh? Es impresionante, no se ven los números. Para mí fue Dos Santos que mandó la pelota lateral. Lateral que tiene que hacer ya rápido Boca.
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0: Ahí viene buscando la pelota Villa, controla Villa. Villa la pone por bajo, se la está dando para Belmonte. Ahí recibe Belmonte, Belmonte la juega hacia la izquierda. La controla Belmonte, la tiene Belmonte. Belmonte que la está jugando, la abre hacia la derecha. La abrieron para Paredes, Paredes la juega para que la venga a buscar y la controle el número 19, Flores. Flores se la dio para Belmonte. Belmonte juega por bajo, la toca para Di Lolo. Di Lolo la está tocando para Herrera. Herrera sale jugando desde el fondo. La toca para Valencia. Recibe Valencia. Valencia que la puede poner. La corrida para que la termine bajando, la pierde. La recupera Valencia, la viene buscando Valencia. Ahí está Valencia, gira Valencia. Valencia la juega para Villa. Villa que puede meter el centro, mete el centro. El rechazo, Boca andá, sí. Boca andá, porque Valencia estaba en aquella punta, Roberto. Ahí recupera Valencia, mirá Valencia. Recuperó una pelota, una buena de Valencia. Viva Valencia, y viva Valencia. La toca Flores, la controla Flores. Flores la puede poner por bajo, gira Flores. Flores se la dio para Paredes, ahí la tiene Paredes, no la pierda Paredes. Paredes la juega para Flores, Flores atrás para Di Lolo. Toca y toca Boca. Recibe Paredes, todo lo que hace Paredes, bien, mal, regular, la gente lo aplaude. Lo ama, lo quiere. Recién se había equivocado, igual la gente lo aplaude. Ahí la controla Di Lolo, parado como número 5. Abre la izquierda para Herrera. Herrera juega más atrás, la tiene para Montero.
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2: Bueno, el Vasco mandó a sentar a todos los suplentes. No va a hacer más cambios. El último cambio fue el ingreso de Ener Valencia. Solamente dos modificaciones. Ya se sentaron todos los suplentes.
0: Hay salida, salida que tiene que hacer San Pablo. Pegarle Domingo, era Arboleda. Arboleda la juega a la izquierda para Sabino. Sabino que la toca, Boca hace presión en lo alto, sale jugando, la controla Artur, la tiene Artur. Artur la puede poner por bajo, guarda que se viene San Pablo. Ahí viene para marcar Di Lolo, no tiene que quedar afuera de distancia Di Lolo. Ahí se viene San Pablo, la controla, la tiene Dos Santos. Dos Santos la abre hacia la derecha, viene para marcar bien Villa. La cortó Villa en posición defensiva, ahora la termina perdiendo Villa. Villa
2: que 5 minutos más hasta el minuto 50.
0: 5 minutos más hasta el minuto 50. Hay tiro libre no. Hay salida, salida que tiene que hacer desde el fondo. Hay salida desde el fondo, salida para el San Pablo.
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0: Ahí la controla, la viene buscando y la tiene Paredes. Paredes la puede jugar por bajo. La juega Paredes, Paredes para Valencia. Valencia que se la está dando a la derecha. Hay pelota que se va a ir al lateral. Lateral que tiene que hacer. Lateral que tiene que hacer Boca.
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0: El saque lateral, lateral que tiene que hacer desde la derecha. Hay variantes, hay dos variantes en ello. La presentamos, dale.
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2: Newton Junior y Andrés Silva a la cancha. Se fue Artur y ya te confirmo quién es el otro.
0: Bien, Silva a la cancha y Newton Junior. Newton Junior
4: entró con una manzana.
0: Sí. Silva y Newton Junior.
1: Maya, el 29 se fue. Y entró el 28 Araujo también.
2: Pablo.
0: ¿Y Silva? ¿Con qué número está Silva?
1: 29.
0: 29. ¿Y quiénes se fueron?
2: Artur y Pablo.
0: Artur y Pablo se fueron.
2: Silva tiene la 17.
0: Ahí viene buscando la pelota. ¿Quién tiene la 17?
2: Silva. Sí. Igual lo ves un carajo.
0: Sí.
5: Ah, bueno.
2: Ah, bueno. ¿Cómo está, eh?
0: A full está.
2: ¿Y tu pugnión?
0: Ahí salía.
2: Gira. Gira, invítalo a tomar un café con leche.
5: Vos tenés que me echen de mi casa, ¿no?
0: Pasaron dos minutos, quedan tres. Boca creo que se está confirmando con el 1-0 y no sé si es bueno, Robertito.
4: Es un buen resultado, pensando, yo siempre digo, ganar es importante. Segundo, que en el primer tiempo Boca había jugado muy mal, en el segundo tiempo mejoró y bueno, justifica esta victoria más que nada por el segundo tiempo. Tiene que, es un, se va a ser un partido bravo igual allá, pero
0: hay saque lateral que tiene que hacer desde la derecha. Ahí viene el lateral. Ahí la termina bajando las controles y sale jugando desde el fondo. Boca la tiene Valencia. Valencia que la termina perdiendo. Pelota que se va a ir al lateral. Lateral que tiene que hacer. Lateral que tiene que hacer el San Pablo. A ver, entre Piquete y Paca te quedan 2 minutos y medio más el descuento. Está ganando Boca a Boca. No, 2 y medio directamente. Tenés razón. 2 y medio. 2 y medio quedan. Quizás el árbitro da 1 minuto más por algún boludeo, los cambios, qué sé yo, ¿no? Digo. Ahí la viene buscando, pero no, son 2 minutos que quedan. Ahí salida de Boca, que gana 1-0.
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0: Estamos en la cancha de Boca, gana Boca por 1-0.
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0: Ahí para la pelota, controla la pelota, la viene buscando Arboleda. Ahí se viene Arboleda, Valencia que comete infracción. Ah, ahí comete infracción. Hay tiro libre que tiene que hacer ahora. Tiro libre que tiene que hacer el San Pablo. Tiro libre que tiene que hacer el San Pablo. Hay un tiro libre peligroso. Se vienen todos ellos. No me gusta ni medio este tiro libre. No me gusta ni medio. Porque es un tiro libre donde se vienen absolutamente todos ellos. Ahí está acomodando la pelota Santana. Al piso fue el hombre del San Pablo. Hay un tiro libre, hay dos hombres de ellos para meter la pelota. Hay dos hombres de ellos para meter la pelota. La pisan, la cruzan, sale mal. La rechaza al usado. Pelota que se va a ir al lateral para el San Pablo. Lo hacen rápido. La jugó Ferreira. Ferreira la abre para que la venga a buscar Dos Santos. La controla Dos Santos. La tiene Dos Santos. Dos Santos la puede jugar hacia abajo. La tocan hacia abajo y sale jugando. Se viene Ferreira. La cruzan para la derecha. Va a recibir muy libre. Allá recibe muy libre Lucas Ramón. La pone en el medio. No lo toques. A ver si te cobran penal. La rechazan. La viene buscando Domingo. La controla Domingo. Que en algún momento le habían sacado la roja. Después se rectificaron y está en el campo de juego. La ponen por bajo. Se la están dando para que la agarre Silva. Ahí la tiene Silva. Se viene Silva. Silva la abre hacia la izquierda. Van a meter un nuevo centro. Mete un nuevo centro. El cabezazo de ella a cualquier parte, señores. Se va a ir el partido. Estamos felices con el triunfo de Boca. Está ganando Boca. Va a ganar Boca. Somos felices porque gana Boca.
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0: Somos felices que ganó Boca, señores. Felices. Arriba la música. Por 1-0, vamos que la vida es una fiesta. Soy feliz que ganó Boca. Ganó Boca por 1-0 con el gol de Merentiel. Somos muy pero muy felices con el triunfo de Boca. Arriba, dale.
6: Soy feliz. Vamos que la vida es una fiesta.
0: La vida es una fiesta, señores. Ganó Boca 1-0. Presentaron este partido.
3: 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Terminó el partido en el Templo del Fútbol Argentino. Boca Juniors 1, Sao Paulo de Brasil 0. Con los comentarios de Roberto Leto, el análisis de Marcelo Lerner y el relato de Daniel Moyo.
6: Soy feliz.
0: El triunfo. triunfo dedicado a Bela Gamba, que nos está escuchando allá en Mar del Plata y que está disfrutando de este triunfo que ganó Boca 1-0.
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0: Ahí están los protagonistas, ahí se está yendo el cuerpo técnico de Boca. Ahí se quedan algunos de los jugadores que van a hablar con la prensa. Avanzamos con la carpeta, dale.
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0: Ganó Boca por 1-0 y somos todos muy felices.
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0: Hay salida que tiene que hacer salida de los jugadores de Boca.
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0: Ganó Boca por 1-0.
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0: El primer título de Roberto le tocó el triunfo de Boca.
4: Que Boca cambió en el segundo tiempo, fue más que este equipo de San Pablo, que toca mucho pero no llega tanto, que en el primer tiempo lo había preocupado, pero que Boca lo termina ganando. El resultado sirve, ya sé que la gente quería más goles, pero una victoria es una victoria. Ganó 1-0, el obligado ahora es San Pablo.
0: Entonces,
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0: La primera impresión, el primer título de Marcelito Lerner.
7: Un tibio Boca le ganó justamente a Sao Paulo.
0: Así están dadas las cosas, ganó Boca por 1-0.
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0: Vamos a esperar la palabra de los protagonistas, la palabra de el técnico de Boca, de este triunfo de Boca. Con este gol ganó Boca, lo escuchamos, dale. Abre las piernas, bien, la hizo bien Paredes, que la puede abrir, la juega hacia la izquierda. La están jugando para la corrida, el centro que viene, está.

0: uruguayo, uruguayo. Tiene 40 de fiebre, está con calentura, como dicen los españoles, pero tiene la calentura de hacer el gol, tiene la calentura de abrir el partido, tiene la calentura de marcar el gol para Boca. Lo hizo Berenguer, para que todos cantemos.
1: ¡Gol de Boca! ¡Gol de Boca! ¡Gol de Boca!
0: ¡Gol de Boca!
1: ¡Gol de Boca! ¡Gol de Boca! ¡Gol de Boca!
0: ¡Gol de Boca!
1: ¡Gol de Boca! ¡Gol de Boca! ¡De la Bestia!
0: ¡El gol de Boca lo hizo Berenguer! ¡El gol de Boca lo hizo la Bestia Berenguer! ¡Con toda la furia de Berenguer! ¡Con toda la injundia de Berenguer! ¡Con toda la gana de Berenguer! ¡Ante un Boca que no estaba jugando bien! ¡Apareció Berenguer! ¡Apareció Berenguer! ¡Y adentro, adentro, adentro! ¡Adentro! ¡El gol de Boca! ¡Adentro! ¡El gol de Berenguer! ¡Viva Boca, carajo! ¡Qué lindo, qué lindo, qué lindo! ¡Qué lindo es que gane Boca! ¡Qué lindo es que la gente esté contenta! ¡Qué lindo es que gritemos un gol de Boca! ¡Viva Boca, carajo! ¡Qué feliz me hace cada vez que grito un gol de Boca! ¡Viva Boca, carajo! ¡Boca! ¡Boca Andás 1, San Pablo 0! ¡Viva Boca, carajo!
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0: Con ese gol ganó Boca por 1-0 y va con ventaja la semana que viene a Brasil. Avanzamos con la carpeta mientras esperamos algunas voces de los jugadores de Boca que están hablando.
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0: Uno más, vale.
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0: Ya se fueron casi todos los jugadores. Veo que algunos de Boca quedan en el campo, como por ejemplo me parece que Blanco está en el campo.
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0: Aquí está Velasco, a ver Velasco que habló, dale.
5: Alan, se sintieron más cómodos en el segundo tiempo, pero es una serie muy pareja.
6: Sí, buenas noches. La verdad que fue un partido muy complicado, lo sabíamos. Desde antes que arranca el partido, bueno, una vez que arrancó, se vio, ¿no? Un partido durísimo, ellos juegan bien. Y bueno, nosotros tratamos de hacer lo nuestro.

0: ahí lo veo que me parece que no sé si es Merentiel o quién, pero avanzamos, dale.
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0: Gano Boca por 1-0.
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0: Bien, lo tomamos nosotros acá con Pikachu, el jugador de Boca que habló. Entonces pone a Pavarotti, no, pone a Sinatra, dale.
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0: Señores, ganó Boca por 1-0. Dedicado para Vivinila, que nos está escuchando y felicitándonos por este triunfo de Boca. Un beso grande. Aquí está Roberto Leto, el comentario del triunfo de Boca. Te lo va a comentar Leto. ¿Sabes por qué te lo comenta Roberto? Porque tiene palabra. Es palabra del comentarista.
3: Gracias, Dani. Un abrazo para el querido Juancito Leva, que estará haciendo de la Bombonera. Una victoria que uno dice, es corta. No es corta, es una victoria. Una victoria siempre se valora. Boca en el primer tiempo no había jugado bien. Había llegado con más situaciones de gol el equipo brasileño, el San Pablo. Y en el segundo tiempo salió Boca a presionar un poco más y ahí el San Pablo ya, con ese toque que tocaban para atrás, para los costados y que le era efectivo, se le hizo ya no efectivo. Ya era contraproducente porque Boca presionaba de otra manera. Se adelantó unos metros Paredes, se adelantó Ascacíbar, se adelantó Belmonte, empujaron desde el fondo y Boca empezó a aparecer en el partido. Y rápidamente, a los pocos minutos, tuvo la situación. Primero ya había tenido un remate de Velasco, pero después apareció Merentiel, que parecía que la jugada, que venía muy bien porque hay un jugador que siempre en Boca te salva, ¿eh? Que es Blanco. Blanco pasó bien al ataque, cuando Blanco pasa bien al ataque la termina bien con centros, fundamentalmente con centro la termina, ¿no? Pero la termina bien, pueden ser a la cabeza o pueden ser al pie, pero realmente le quedó a Merentiel, se la tapa al arquero y en el rebote la agarra Merentiel y la clava arriba. Ya Boca pasa a ganar en el arranque del segundo tiempo. Ya ahí no era el San Pablo que toqueteaba en el primer tiempo, que estaba tranquilo, y ya no era el Boca que se quedaba esperando a ver qué era lo que pasaba. No, ya era un Boca que por lo menos, con todo lo poco que podía tener en lo físico, lo presionaba y lo complicaba. Y lo tuvo a tiro para poder convertir dos veces más. Hay un jugador que ha levantado en el segundo tiempo, que yo lo tengo ya, no digo como figura, pero ante la figura de Boca sin ninguna duda lo tengo a Velasco. Porque Velasco se mandó una macana en una jugada que, bueno, la hizo toda muy bien y de repente la tocó para atrás y se la dio para un contraataque para el equipo de San Pablo. Pero igual Velasco jugó bien, pide la pelota, encara, desequilibra, le pegó al arco dos veces por arriba del travesaño. Boca fue otra cosa. Lo que pasa es que Boca quizá no tenía el aire suficiente ni los jugadores arriba para poder convertir otro gol, sino quizá Boca lo pudo haber convertido. Ya en el segundo tiempo, una sola jugada que saca Montero, una pelota difícil cerca del borde del área, donde había muchas piernas y él la sacó. Montero que trabajó bien, porque en el primer tiempo sacó el manotazo que era gol de cabeza de Luciano. Un Montero que por lo menos ha levantado mucho, o por lo menos va dando seguridad desde su puesto. Por eso digo, Herrera en el primer tiempo fue quizá de los mejorcitos de Boca, porque fue el más seguro, porque Boca cuando no tenía la pelota, tenía complicaciones. Ni Paredes se salvaba. Y Ascacíbar también le costaba. Y Belmonte también. Entonces, en el segundo tiempo, ya Boca fue otra cosa. Boca lo fue a buscar. Boca lo pudo haber hecho un gol más. Pudo. Pero igual Boca se quedó a mitad de camino. Porque, ¿sabés qué pasa? También las piernas. Las piernas, no tenía tantas piernas como para poder hacer el hecho de ir un desgaste, ir a presionar, porque tampoco sabe cómo queda pensando en la revancha y el partido con Central Córdoba el día viernes. Ahí está. Boca para mí lo gana 1-0. Ahora será tarea de este equipo de San Pablo poder levantarnos en Morumbí. Ya sabemos que son difíciles. Todos los partidos son complicados. Pero Boca también tiene que tener la mente firme y segura para poder ganar y poder pasar, o poder empatar y poder pasar. Lo importante para Boca es que ha ganado. Ya sé que todos querían un gol más para ir más tranquilos, pero se ganó 1-0. Lo importante es que se ganó, y el desgaste ahora lo tendrá seguramente San Pablo, que tendrá que jugar pensando que si le hacen un gol queda fuera, y que si llegan a empatar, bueno, ahí sería otro partido. Pero igual Boca lo ganó por lo que hizo en el segundo tiempo. En el primer tiempo no jugó bien, es un equipo que le falta pierna, le faltan jugadores, se extraña Delgado, se extrañan jugadores que pueden llegar a volver para el partido del próximo martes. Por eso, esta victoria, me quedo con Velasco como figura, me quedo con Herrera y con Montero. Como los tres mejores de Boca, eso es lo que vi. Boca ganó 1-0 y va con ventaja a Brasil.
0: Se lo comentó a través de Splendid, a través de AM990, a través del show de Boca de Selección, Roberto Leto. ¿Sabes por qué te lo comenta Leto? Porque Leto tiene palabra. ¡Es! Palabra de comentarista. Soy feliz, vamos que la vida es una fiesta. Avanzamos con 5 y viene Lerner, dale.
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0: Bien, aquí está Merentiel, ¿qué dice?
4: Buenas noches, Miguel Merentiel, jugador de Boca Juniors. Bueno, Miguel, sacan un resultado positivo para el partido de vuelta, pero dos tiempos diferentes de Boca. El primero, como que corrieron detrás de la pelota, y el segundo se impusieron ustedes.
5: Sí, sí, un poco hablamos de eso, hacernos cargo. Y en el segundo tiempo tuvimos la altura. Y nada, nos quedamos con este resultado. Qué positivo de cara a lo que viene.
4: ¿Tu experiencia qué te marca? Es 1-0, pero hay que ir al Morumbí. ¿Alcanza? ¿Está bien la ventaja?
5: Sí, sí, está bien. Para mí está bien la ventaja. Somos 11 contra 11. Allá vamos a salir a batalla y nada. Y vamos a tratar de aguantar este resultado. Y si se puede hacer algún gol más, bienvenido sea. Pero vamos a ir a competir.
4: Muchas gracias.
5: Gracias.
0: Ahí estaba la palabra de Merentiel, ponelo a Pavarotti. Ganó Boca por 1-0. Y te lo va a analizar Marcelo Lerner. 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
0: Lerner, Lerner, la impronta de Marcelinghi.
6: Está claro que es importante ganar. Por supuesto que es muy importante ganar. Por supuesto que es importante ir con una ventaja que los obliga, los va a obligar a salir a buscar el partido. Es importante, eso no lo vamos a discutir. A mí lo que me preocupa es el rendimiento del equipo. Para mí el equipo viene en cuestiones de rendimiento en caída. Para mí no está jugando bien Boca. Para Boca, la salida de Aranda, la pérdida de Aranda, es una herida que todavía no logra solucionar. Y fíjense qué paradoja, que coincido con Roberto, con Leto, en que Velasco fue uno de los mejores jugadores de Boca. Velasco lo reemplaza, o lo está tratando de reemplazar, de una manera convincente. No entiendo por qué lo saca el Vasco a Velasco cuando era el mejor jugador de Boca. Pueden decir por cuestiones físicas, porque jugó el otro día. No sé. Hay muchos que jugaron el otro día, como Flores, que jugó todo el... Y entró Valencia. Velasco generaba, Velasco se asociaba con Flores, se podía asociar con Villa, con Merentiel, se asociaba con Paredes, la buscaba, tuvo dos situaciones, generó corners, probó de larga y de media distancia, y lo sacó el Vasco. Boca perdió con la salida o con la pérdida de Aranda volumen de juego, no tiene volumen de juego Boca. Es cierto que está sintiendo de una manera también muy fuerte la ausencia de Delgado. Delgado era el auxilio de todos en ese mediocampo. Lo liberaba más a Paredes. Yo creo que Paredes hoy no tiene la confianza que tenía cuando, o que tiene cuando jugaba Delgado. Cuando juega Delgado es otro Paredes. Amén de la ventaja física. Hoy Paredes no jugó un buen partido. Para mí está mal físicamente Paredes. Y hay que pararlo y hay que cuidarlo para la revancha. Que es en una estancia, ¿eh? Porque el Morumbí es una estancia. Entonces yo digo, está bien ganar, claro que está bien ganar. Yo hubiese querido ganar por uno o dos goles. No entiendo por qué Lozano demoraba los saques laterales o el arquero de Boca demoraba las salidas del área. Había que ganar por un gol más. Y el desorden de los...
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6: ¿Qué Boca está jugando? Mal, no está jugando como venía jugando el equipo del Vasco. Los últimos dos partidos de Boca no fueron buenos. Hay que recuperar el volumen de juego. Yo creo que la vuelta de Delgado, lo va a liberar a Paredes. Va a aparecer de vuelta a Casíbar. Y después dependemos de un Flores que se inspire. Hoy estuvo poco inspirado Flores. Y las proyecciones de Blanco. Blanco es el arma más punzante que tiene Boca en ataque, porque Lozano no va, Lozano no aporta a Boca, no le aporta absolutamente nada en ataque. Nada, nada. Buen partido de Herrera, buen partido del arquero de Boca, de Montero. Triunfo que nos gusta y que decimos, claro que es bueno ganar. Podíamos haber ganado por algo más. Nos quedamos con ese sabor a poco. Y con la preocupación abierta de que hay un declive en el rendimiento. Habrá que mejorar, habrá que darle confianza a Velasco, habrá que asociarlo también en estos partidos con Zenón. Hoy hubiese sido importante Zenón para darle un poco más de fútbol, no Valencia, sino Zenón. E ir a Sao Paulo con la convicción de que es una serie que Boca la puede ganar. Esta serie Boca la puede ganar, va con la ventaja del 1-0 y con la intención de pasar a la semifinal. Ganó Boca, está bien.
0: Señores, ganó Boca por 1-0 y a través de Splendid, a través de AM990, a través del show de Boca de Selección, te lo comentó Marcelo Lerner, porque Marcelito, el papá de Juli, también tiene palabra de comentarista.
1: 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Soy
0: feliz. Bien, señores, avanzamos con la carpeta MT5, dale.
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0: Bien. bien, señores. ¿Por dónde anda Fernando Presti? A ver qué dice el hincha de Boca.
11: Bien, Dani, ya yendo para lo que es una mixta, porque ya los hinchas se fueron rápido. ¿Sabés qué pasa? El viernes hay que volver, ¿eh? El viernes 21:30, también recibiendo Central Córdoba, Santiago del Estero, por eso el hincha se fue contento con el resultado, no así quizás como marcó Roberto, como marcó Marcelo, con el rendimiento, pero ya pensando en modo Copa de la Liga, Santiago del Estero, Central Córdoba, el próximo viernes 21:30 en esta cancha.
0: Bien, ¿por dónde andas, Pampa?
12: Bien, está hablando Dorival, el técnico de Sao Paulo, después vendrá el Vasco Arruabarrena.
0: Bien, ¿por dónde andas, Turco?
13: Y está hablando en conferencia de prensa el técnico de San Pablo, Dorival Junior.
6: Dani.
0: Bien, señores, ganó Boca por 1-0 con este gol, dale. Abre las piernas, bien, la hizo bien Paredes que la puede abrir, la juega hacia la izquierda, la están jugando para la corrida, el centro que viene, está para

0: uruguayo, uruguayo. Tiene 40 de fiebre, está con calentura, como dicen los españoles, pero tiene la calentura de hacer el gol, tiene la calentura de abrir el partido, tiene la calentura de marcar el gol para Boca. Lo hizo Berentiel, para que todos cantemos.
1: ¡Gol de Boca! ¡Gol de Boca! ¡Gol de Boca!
0: ¡Gol de Boca!
1: ¡Gol de Boca!
0: Con toda la injundia de Berentiel, con toda la gana de Berentiel, ante un Boca que no estaba jugando bien, apareció el uruguayo de los goles decisivos, apareció el uruguayo de los goles fantásticos, apareció el uruguayo de los goles clave, y este es un gol clave para Boca, lo hizo Berentiel, Berentiel, Berentiel, Berentiel, para que cantemos todos y que Boca esté ganando 1-0. ¡Apareció Berentieli! ¡Apareció Berentieli! ¡Oh, dentro, dentro!

0: vamos, que la vida es una fiesta. Vamos arriba, festeja que ganó Boca.
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0: Gano Boca 1-0 con este gol que escuchaba recién de Merentiel.
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0: A ver qué tenés para contar, querido Ezequiel.
3: Muy bien, varios datos. Que Boca es el equipo que más veces le ganó a un equipo de Brasil en toda la historia de los torneos Conmebol, con 42 triunfos. Y también que Miguel Merentiel se convirtió en el sexto jugador de Boca en marcar más de 60 goles con la camiseta Xeneize durante el siglo XXI, mientras que además 21 goles fueron para el 1-0, es decir, el 34%, y 32 goles fueron para el primer tanto de Boca en ese partido. Partido, lo que marca un 52,46%, querido Dani.
0: Bien, uno y uno con un oyente. Un Pancho, un oyente, una Julieta, un oyente, por un minuto, dale.
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3: Buenas noches, muchachos del show. Hola, Daniel, los estoy escuchando. Vamos, Boca de mi vida, dice Jorge Santiago del Estero.
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3: Marcelo Lerner, exacto, tu comentario, ventaja mínima, Boca viene jugando mal desde que no estarán tan ni Delgado.
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3: Vamos Boca, carajo, dice Gastón Cáceres, desde Caleta Olivia, Santa Cruz, en Brasil los cocinamos.
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3: Muchachos, se ganó, vamos, uruguayo, una fiebrado y todo mojó. El primer tiempo bastante flojo y cambió en la etapa final, es cierto. Muy buen título de tu comentario, Marce, coincido, dice Hernández Gleu.
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3: Hola amigos, un 2 y un 9 de fuste, Leto y Lerner nomás. Abrazo para Moyo, Federico de Río Gallegos.
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3: Hola muchachos, Valencia Escabani 2.0, dice Martín de Solano.
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3: Vamos Boca, carajo, dice Cristian de Chipoletti.
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3: Néstor de Pinamar, hola, buenas noches, ¿cómo va a sacar a Merentiel? Valencia parece un ancla, dice Marcia.
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3: Coincido con Lendra, un 9 ya, Federico de Río Gallegos.
0: Bien, señores, quedan 5 minutos para las 12 de la noche, ya anda Pablo por ahí.
3: Sí, está por aquí entrando a los estudios de Radio Splendid AM990, ingresando precisamente.
0: Bien, le vamos a dar entonces a Pablo para que se quede en la conducción después del cierre comercial.
4: Hola, Moyo.
0: ¿Cómo estamos, Pablito? ¿Cómo estás?
4: Hola, Dani, escuchando. Mira, en un momento me puse en el pasillo de la radio, dije, no miro el televisor, escucho el relato de Moyo, es fantástico. Fantástico, era como estar en la platea baja.
0: Gracias, muy amable.
4: Así, fabuloso. Ahora digo, porque la pregunta que hizo el periodista en la cancha recién a Velasco fue, ¿nos quedamos cortos con el resultado? Para mí no, Boca tiene dos resultados, ¿no?
0: Claro.
4: Empate y ganar allá.
0: Y ganar allá, y si pierde 1-0 tiene penales.
4: Por eso, o sea, no. Ahora la preocupación es de ellos, que ya se están quejando de la jugada esa de Paredes, ya están los medios brasileños quejándose, pero a llorar a la iglesia, mi amigo. Hoy se festeja.
5: Exactamente. Quiero decir algo.
4: Dígalo. Dígalo, Turco.
0: Sí, Turco. Bueno, ahí buscamos una mejor ubicación, Turquito. Se queda Pablo en la conducción con Fernando, con el Pampa y con el Turco. Hasta la una de la mañana. Nosotros nos estamos yendo. Gran trabajo, Marcelito. Nos vamos. Chau, Marcelito.
5: Chau, Dani.
0: Un beso enorme a Juli.
5: Sí, señor. El gusto de volver a la Bombonera, estar contigo, con Roberto y con todos los oyentes.
0: Placer enorme. Fíjate que lo tenés medio blanquito el bigote. Le falta un toquecito.
5: No, pero ayer me hice.
0: Pero mal, Luisito.
5: ¿Mal?
0: Mirá lo que sería un experto. ¿Está? Roberto, tenés que enseñarle.
5: Si querés ir a tu casa, pero dame bien el color justo.
0: Roberto, gran laburo, Robertito. Te rompiste.
4: ¿Me dejan decir algo antes?
5: Hace 8 horas tiene una cacha de boca.
0: Sí.
4: Y Moyo dice que...
5: ¿Sigo a Dancil o no?
0: Está D'Angelo.
4: Di algo ahora. Cosa. Y Moyo dice que...
0: Y digo que Roberto vino acá a las 3 de la tarde. Hay que estar desde las 3 de la tarde.
4: Ah, sí.
6: Comisión Roberto.
0: Sí, se movían. Y el hombre ahora, para colmo, mira, ni me, como me lo conozco, llega y tiene que cumplir en la casa. Así que imagínate, ¿no, Robert?
5: Sí, voy a cumplir, le voy a saludar a mi señora y me voy a dormir.
0: Señores, se quedan con Pablo D'Angelo. El cierre comercial en la maravillosa voz de Pancho Fernández y de Julieta Lugo. Nos reencontramos mañana a las 11 de la mañana, pero ahora hasta la 1 de la mañana. Como dice Pablo, solo se habla del triunfo de Boca. ¡Chao! Y me voy a San Martín con la estrella que ilumina cada uno de los momentos de mi vida, la estrella de mi querida vieja. Te amo, vieja. Un beso.
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0: que ganó Boca. Para vos que volvés a tu peña, volvés a tu ciudad, volvés a tu barrio, escuchando el show de Boca, claro. Ah, paraste a comerte una mozzarella con fainá. Y bueno, es lógico, tenías hambre. Pero la charla en la pizzería es ganamos. Y allá será otra historia, pero ganamos. Era lo importante, había que ganar. Y gracias a la bestia, hoy se ganó. Voy a la bombonera, ahí está el turco Andrés a la luz.
1: Hablando
0: de la tele. A ver, lo buscamos, Turquito. Ahí estamos. Estamos en plena operatoria buscando al Vasco. Ya te digo. A ver. A ver, ya lo buscamos. Por ahora no está el contacto. Todo lo que puedas. Ahí está, a ver, ahí está el Vasco, dale.
2: Errores tontos. Estuvimos serio, arrancaron un poquito mejor ellos y después nos fuimos asentando en el partido y creo que después tuvimos el control. No fue un partido vistoso de ambos equipos, pero nosotros sacamos una mínima diferencia en nuestro campo. Ahora tendremos que ir el martes que viene es a Brasil, ya tendremos tiempo de pensar el partido. Como vos dijiste, antes tenemos un partido de liga en el cual tenemos que sumar de a tres y en nuestra cancha. Después veremos mañana, ya ahora vamos a concentrar y mañana veremos cómo están los jugadores y preparando el partido, cuestiones físicas, bueno, un montón de cositas que tenemos que analizar.
3: Vasco, Sebastián Amato para Boca es Boca. Bueno, dio la sensación de que el segundo tiempo podría haberse aumentado la ventaja. Tuvo un par de situaciones malas de Velasco, Boca. ¿Crees que es corto el resultado? Vos has jugado muchos de estos partidos en Brasil y se juegan siempre así, muy ajustados. ¿Cómo lo ves?
2: No, son partidos muy cerrados. Es muy raro. Son pocos los partidos que hay un resultado abultado. Con el miedo muchas veces de no cometer errores, se ve partidos más cerrados, más tácticos, como se dice. Con miedo a cometer esos errores, no son vistosos. Bueno, este ha sido es un clásico, son dos clubes con mucha historia y nosotros hemos ganado solamente los primeros 90, ahora faltan 90 minutos allá y trataremos de ir a buscar el partido o con nuestras armas tratar de poder clasificar.
4: Acá abajo, buenas noches. Juan Manuel Estefano para Cadena Cenecio Continental. Preguntarte si le encontrás explicación a estos últimos 3-4 partidos que los rivales le manejaron la pelota a Boca aproximadamente los primeros 10-15 minutos y con respecto al viernes, a ver si tiene chances de debutar Lautaro Bianco.
2: A ver, son partidos en estos, creo que con Lanús sí, no, con Lanús nos manejaron mucho la pelota, después tanto Central, Gimnasia como ahora San Pablo la hemos compartido, después veré. El tema del manejo de balones, dónde se manejan los balones, dónde la posición, eso a mí, no, si bien me gusta tenerla, cuando no la tengo, analizo dónde la tiene el rival. Si la tiene los centrales, la verdad que no me interesa y no me van a hacer daño. Pero bueno, nosotros también nos podemos adaptar y tenemos... muchas veces lo he dicho, sobre todo cuando enfrentamos a Vélez, que es un equipo que nos presenta el palo a palo, nosotros también nos sentimos cómodos. Hoy la verdad que defensivamente el equipo estuvo muy serio, muy sólido. No recuerdo alguna situación en el segundo tiempo, sí en el primero. Y nosotros tuvimos algunas, sobre todo de lejos, bueno, lo convertimos. La verdad que el equipo ha hecho un partido serio y eso es importante. En cuanto a Lautaro, veré, hay decisiones que tomo y que bueno, no puedo contentar a todos. Tendrá que seguir trabajando y seguir mejorando.
1: Vasco, acá estamos en vivo para el show de Boca de Selección. Te quiero preguntar por un jugador que te hice la pregunta en el primer partido tuyo, en la cancha de Newell's en Rosario, aquel partido de Copa Argentina frente a Sarmiento Junín, por Velasco. Vos dijiste, la gente todavía le sigue recordando los 10 palos verdes que pagó Boca por él. Hoy, cuando se fue reemplazado, por primera vez creo que en la Bombonera fue ovacionado Alan Velasco, si esto es todo virtud tuya de recuperar un jugador que el hincha de Boca lo resistía y mucho.
2: No, pero no es virtud mía, la virtud es de él, que seguir trabajando y tratar de que siga mejorando. Todavía puede dar mucho más, pero yo solamente le puedo dar confianza. Son ellos en la cancha los que responden y Alan lo está haciendo bien. Tiene para mejorar, pues se manda alguna que otra cagada y hay que seguir insistiendo, pero es un chico que tiene hambre, que tiene ganas, que quiso revertir la situación y espero que estos aplausos tampoco lo hagan crecer demasiado. Sabe que los elogios pueden hacer daño, la gente ve el sacrificio, le pueden salir bien o mal las cosas, ve las ganas y eso es importante.
5: Vasco, buenas noches, acá, atrás, Agustín Anderson para Bocanet. Te quería consultar, se lo vio mucho más firme, más sólido y más fluido el equipo cuando Flores pasó a jugar a la derecha y Velasco se empezó a cerrar de la izquierda hacia el medio. ¿Qué es lo que buscás cuando les pedís que cambien de perfil a los dos?
2: No, nosotros lo que veíamos era que... A nosotros...

0: Últimas definiciones le estaba ganando muchas veces la espalda a los stoppers o al carrilero, pero veíamos que del otro lado Alan por su perfil cerraba bastante, entonces no podíamos aprovechar cuando en nuestra salida saltaban a buscar a Lozano y Miguel podía hacer esas diagonales que en algún momento complicaba a Arbeloa, pero bueno, son Arboleda, perdón, no, son situaciones que la vas viendo y al modificar sus perfiles, es verdad que Leo se siente cómodo por derecha, pero por perfil ambos le gusta jugar por izquierda.
1: Vasco, buenas noches, Peto Caballero, estamos en vivo para Radio República. ¿Sentís que de tu vuelta a Boca hoy ha sido el rival más duro, San Pablo?
0: A ver, son todos duros, la verdad. El otro día lo estaba comentando por Leo Díaz Paredes. Díaz Paredes se lesionó acá jugando una final, fue a jugar el Mundial, jugó finales, llegó acá y volvió a jugar finales. Todos los partidos acá son finales. Nosotros hemos pasado estos mata-mata con Sarmiento, con O'Higgins, con Recoleta, con Vélez. Y ahora nos toca San Pablo. Obviamente que San Pablo es por historia, por su club, por la plantilla que tienen de jugadores. Hay jugadores que no son tenidos en cuenta, que en cualquier club de Europa podrían jugar tranquilamente. Pero sí, es una instancia importante, es un rival importante. Lo que pasa es que ya terminó estos 90 minutos y ahora tendremos que pensar en Central Córdoba porque necesitamos sumar de a 3 en la liga y bueno, porque nos vendría bien también esos 3 puntos.
2: Vasco, buenas noches. Acá atrás estamos en vivo por Único Grande. Te quería preguntar por Merentiel, que el otro día no jugó y hoy volvió a salir. Si es que tiene algún problema físico o algo.
0: Vos viste lo que está corriendo. Se le agarra cada calambre, pobre. En el segundo parate me dijo que estaba sintiendo algún aviso en los gemelos. La verdad que presiona, corre, hoy jugó muy bien de espalda, hizo el gol. Es un chico que se ha adaptado a un puesto que no es el más cómodo para él y lo está haciendo muy bien y nos está dando muchas alegrías. Espero que siga por ahí también.
3: A ver, el tema de los centrales de Boca, la historia marcó que siempre o tenían mucha experiencia o ni hablar lo que dijo el Coco Basile, que tenía que ser feo, pero lo cierto es que no ha pasado muchas veces en la historia que sean dos juveniles. ¿Vos te imaginás, y como estás pasando ahora, que sea Di Lolo y Facundo Herrera, pero en un tiempo sostenido, que ya sean los titulares?
0: Depende de ellos. Hay una competencia sana. Ahora Marco vino de una lesión de casi de unos 20 y 25 días. Nicolás está ahí, Ayrton está en pleno proceso. Es una competencia. Obviamente que trato de poner, ser justo y poner lo que yo creo que es lo mejor. Hoy nuevamente han rendido, han estado muy sólidos, han salido con pelota, han ganado los duelos. Eso es importante. Creo que defensivamente hoy estuvimos muy bien, los laterales estuvieron muy bien. Tenemos que seguir. Nosotros sabemos que arriba tenemos gente diferente, pero muchas veces el atacar bien es porque tenés una defensa sólida y que se acostumbra a jugar con 30 o 40 metros atrás. Y hoy el rival tiene buenos jugadores, diferentes características, muchos atacan el espacio y nos hemos animado a jugar con esos 30 o 40 metros que les pido, muchas veces mano a mano. Hoy Leandro nos ayudó mucho ahí adelante, me pone contento, pero tienen que seguir. Esto hoy se juega bien, mañana hay que trabajar para jugar el próximo partido bien. Esto es Boca.
4: Vasco, ¿cómo estás? Ezequiel Sosa, estamos en vivo para TIC. Paredes viene arrastrando una molestia muscular ya desde antes del Mundial. Te quiero preguntar cómo vas manejando eso con él. Y si recién decías que Boca tiene por delante todas finales, si el hecho de que tenga todas finales por delante no le permite a Paredes poder descansar y estar óptimo.
0: Es complicado. Y ha habido en estos días, con el viaje y todo, tres o cuatro

0: chicos con principio de gripe o malestar, que por suerte no tuvieron fiebre y han jugado. Ilea es uno de ellos, Ascacíbar, Merentiel, Charlie Palacio con una muela, lo van a ver en una cosa así, tiene, y bueno, y quieren estar, y eso me pone bien porque quieren estar, están con ganas. Tenemos que tener cuidado, pero sabemos, como siempre digo, cada 3-4 días se va a caer algún soldado y espero que el reemplazo esté a la misma altura.
1: Vasco, acá.
0: Sí.
1: Buenas noches, Candela Liga, estamos en vivo para TNT Sports. Te pregunto más que nada, con la pregunta que hacía el colega recién y el rearmado de la mitad de la cancha, después de la lesión de Milton Delgado, vos optaste por Tomás Belmonte, que vino rindiendo bien. ¿Crees que se acomoda bastante bien en la mitad de la cancha con Ascacíbar y con Paredes? A veces Paredes termina siendo una función más posicional y Belmonte y Ascacíbar suelen subir bastante. ¿Ese es un pedido tuyo o es algo que se va armando también en base al rival? Gracias.
0: No, hay partidos, hay rivales. Bueno, el ruso llega por sorpresa y Toto también le gusta llegar por sorpresa, como lo ha hecho con Lanús, pero en general. Lo que pasa es que hay momentos que tácticamente le pedimos que sea como el Chelito Delgado. Muchas veces armamos un cuadrado por dentro y el que más retrasado junto con Paredes es Tomás. Pero bueno, es un jugador inteligente tácticamente y que bueno, viene de un parate, de una lesión en el entrenamiento y ha tenido 3 o 4 partidos ya con 90 minutos, recién me lo he encontrado, estaba cansado, pero bueno, es chico y con ganas, así que bueno, esperemos recuperarlo rápidamente para el viernes.
2: Vasco, estamos en vivo para Fútbol y Rosca. Yo estoy viendo un arquero muy distinto del que llegó. No sé si vos estás viendo lo mismo. Un arquero muy distinto del que llegó. Siento que cada vez se afirma más. Y la pregunta es si vos pensás lo mismo y si estás de acuerdo, ¿qué fue lo que fueron trabajando con Montero para que se vea una solidez, me parece, en el arco más...
0: La verdad, nada. Nada. Hablar. Tener los tiempos suficientes para que se adapte al mundo Boca. Hoy, antes del partido, falleció la abuela y bueno, ahora está viajando a Colombia y sin embargo, bueno, es un golpe duro para él, pero estuvo presente y hizo una gran actuación, como decir. Pero simple, creo que ahí el Tigre Muñoz también tiene mucho que ver en tratar de llevar los tiempos que tiene que llevar una adaptación a un club con todo lo que genera Boca, ¿no? El famoso mundo Boca. Viene de Vélez, respeto a Vélez, pero no es lo mismo que Boca y muchas veces la llegada lleva su tiempo. Igual cuando lo criticaban tampoco tenía mucha razón. Pero bueno, ya sabe lo que opino yo. Él hablo bastante y él tiene que estar tranquilo y bueno, me pone contento mantener el arco cero ante un rival importante. Esperemos seguir manteniendo ese arco en cero.
3: Última pregunta. Vasco, acá, Gonzalo Zulli para el diario Ole.
0: Vaya.
3: ¿Cómo estás? Bueno, te preguntaron ya por los centrales, pero yo quiero hacer hincapié en Facundo, en Jager Herrera. Quiero saber si cuando hace un par de semanas que jugó el partido, creo que fue con Racing el primer partido que jugó, si te imaginabas que en este presente lo ibas a poder contar como un candidato a quedarse con el puesto de titular entre los centrales.
0: Lo veíamos en reserva. Ya he dicho, conozco la familia y sé que de qué está hecho. Después es él que tiene que aprovechar la oportunidad y la está aprovechando. Muchas veces vos ves jugadores en reserva que crees que pueden funcionar y no, porque el jugar partidos importantes le cuesta. Nosotros lo que hacemos es tratar de no quemar al chico. Lo vamos viendo en los entrenamientos, vamos hablando con los entrenadores, en este caso con Mariano, y bueno, llegó la oportunidad, lo pusimos, aprovechó, sigue mejorando, sigue mostrando esa entereza que tiene que tener un central de Boca, gana muchos duelos y está aprovechando la oportunidad. Sabe que no se tiene que quedar ahí, tiene que seguir aprendiendo, tiene que escuchar a los más grandes, saben que ustedes muchas veces nos ayudan con los elogios, es un pibe que escucha y eso es importante, así como todos los que hemos subido, la verdad que son bastante sensatos, hay muchas veces que hay que cagar los pedos un poquito con algún tatuaje o algo de eso, pero nada que no suceda, lo pasa ahora con las redes sociales, la verdad que rompe la bola todo. Ah, son una cosa de loco. Por suerte en mi época no había redes sociales.
4: Hasta ahí. Ahí estaba el Vasco Arrua Barrena con su conferencia de prensa. Claro, gestos de felicidad. Ganó Boca y ahora la revancha en San Pablo. ¿Será tan dura y tan pareja como este partido de hoy en la Bombonera? Avísame, Turco, ¿estás por ahí?
5: Sí, aquí estamos.
4: Bueno, lo viste contento el Vasco, ¿no? Yo lo vi bien.
5: Sí, muy bien. Siempre dice lo que piensa. De Velasco dijo, bueno, todavía se manda algunas cagaditas. Es virtud del jugador, no se atribuyó ningún mérito por claramente haber recuperado un jugador que los últimos técnicos que pasaron por Boca
4: sí.
5: No lo pudieron hacer. Hoy, por primera vez, Velasco se fue de la Bombonera aplaudido,
4: sí.
5: Cuando siempre se ha silbado.
4: Sí, me está llamando Fernando Presti, creo. Fer, ¿estás por ahí?
6: Acá estamos, Pablo, en la zona mixta. Por ahora los jugadores que están saliendo son los del San Pablo. Se detuvo a hablar con la prensa brasileña su arquero, Rafael. El resto está desfilando por aquí, por los banners de la Copa Sudamericana, por obligación. Recién pasó, por ejemplo, Jonathan Caleri. Obviamente que quisimos hablar, aunque sea un toque con él, pero bueno, no, siguió de largo, se metió otra vez en el vestuario. Y seguramente por acá también pasarán los jugadores de Boca, que como dijo el Vasco, derecho a concentrar y después mañana a entrenar en modo ya Copa de la Liga, pensando en centrar al Córdoba-Santiago el próximo viernes 21:30 en esta cancha. Ahí están pasando, ahora estoy mirando que están pasando también parte del cuerpo técnico de Boca. Lo vio a Diego Marchicha, al profe Roberti, al Tigre Muñoz. Así que seguramente estarán pasando.
4: Pega el grito y vuelvo con vos, Fernando. Pampa.
6: Usted no atente ustedes también aquí.
4: Sí, señor. Pampa, ¿dónde andás?
7: Bueno, Pablo, en otro sector ya prácticamente no queda nadie, solo algunos colegas que todavía están acá, también esperando si hay alguno de los protagonistas, pero la sensación que el hincha de Boca hoy se fue con una sonrisa.
4: Sí, y alcanza.
7: Ser cauto.
4: Pampa, alcanza el 1-0.
7: A ver, estos son partidos de dientes apretados. Yo hubiera ido con algún gol más para tener mayor tranquilidad, pero bueno, hay que ir a buscar la clasificación a San Pablo.
4: Le robo a los tres unos segundos, hacemos una tanda, ya venimos y vuelvo a la Bombonera, dale.
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4: Ahí estamos en la zona baja de la Bombonera. Está el turco Andrés Aluf a la cabeza de todo. Turco?
5: Bien, Pablo, estamos acá también en otro sector de la zona mixta. Por ahora no vemos pasar los jugadores. No sé si Fernando por su sector tiene algo. Por acá, por esta zona de la zona mixta, no tenemos nada.
4: Fer.
6: Situación similar, esperando en otro sector de la zona, porque también está la parte de la televisión, por donde van a empezar a desfilar los jugadores que se van derecho a concentrar.
4: A ver, tengo una pregunta para los tres. No entró Zenón, ¿verdad? ¿No entró Zenón porque se va a México? ¿O no hacía falta que entrara?
6: No hacía falta.
4: ¿Turco?
5: Repetime, Pablo, porque perdí el retorno.
4: No entró Zenón. ¿Se va a México Zenón?
5: Mirá, a partir de mañana iban a definir la situación de correntino Kevin Zenón, si es que se va o se termina quedando. Yo repito la información que tengo, que desde el cuerpo técnico quieren que el jugador se quede, que consideran que es un jugador importante de recambio. Hoy me sorprendió que no haya ingresado.
4: Y por eso no entró, ¿viste?
6: Que dos cambios solo metió el
5: Sí, creo que tiene que ver con eso, que estaba conforme con el equipo, le dio continuidad al equipo, lo sacó a Merentiel porque lo dijo en la conferencia, estaba muy cansado, dijo, corrió muchísimo, tiene cada calambre, dijo, y después obviamente salió Velasco, que también obviamente hizo un desgaste importante. Creo que tiene que ver con eso, que decidió hacer solo dos cambios y por eso le ingresó Zenón.
4: Claro.
6: Lo que sumo también, Turquito, es que la proximidad del partido central Córdoba el viernes es importante. Boca no puede perder más puntos. Y lo que es su casa, imagino que la cabeza son los tres. Imagino un equipo muy similar al que empató Mendoza.
4: A mí me parece que no va a jugar Merentiel, ¿no? Está claro, me parece, ¿no? El viernes, digo.
9: Sí, confirmó que jugó resfriado hoy, Merentiel.
6: Yo creo que va a ser un equipo muy parecido al que empató Mendoza.
4: ¿Otra vez en el Valencia, me estás diciendo?
6: ¿Y qué querés que te diga? ¿Para qué lo traen,
4: chico? Ah, mita, ¿no? Ahora, pregunto, Turco, Pampa, metete en la discusión esta. ¿Milton Jiménez es mucho menos que Ener Valencia?
6: No.
4: Pampa, ¿qué opinás?
10: No, me parece, coincido con lo que decía recién Fernando, pero bueno, evidentemente para el técnico, no hoy Milton Jiménez la corre de atrás totalmente, no está fuera de la consideración y es de los que no ha ingresado, no juega.
4: Turco, ¿qué opinás de eso? ¿Es mucho menos Milton Jiménez que Ener Valencia?
5: No, para nada, yo lo vengo diciendo hace mucho, que Ener Valencia todavía está muy lejos de su nivel, de su mejor forma física y futbolística. No sé, hoy jugó muy pocos minutos, pero bueno, quedó muy claro en el partido frente a Gimnasia de Mendoza el último sábado. Ahí empieza la fila de los jugadores a salir. El primero, Leandro Bray. Detrás de Bray viene Jorge Nicolás Figal. Por ahora, aquellos que no jugaron este partido, que estuvieron en el banco, ahí viene Braida, que se está recuperando, está lesionado, y ahora sí, empiezan a pasar algunos que fueron titulares. Ahí viene Xavier Herrera, Lozano, ahí lo vemos a Ener Valencia, a Casíbar, Ángel Romero, Sebastián Villa, Merentiel. Bueno, ahí van a pasar por la zona de Fernando, porque van para esa zona. A ver, acá quien habla, va a hablar con la televisión. Merentiel, seguramente también va a hablar en el otro sector donde está Fernando.
10: Y acá viene Toto Belmonte, voy a ver si...
4: A ver, Pampita.
10: A ver, voy a poner a ver si llego.
11: No, yo creo que
10: es
11: un partido correcto. Bueno, así que nada, hay que valorar lo que hicimos y bueno, hay que ir hasta Sao Paulo a hacer un partido inteligente que va a ser jodido.
12: Toto, ¿cómo vieron el resultado? ¿Crees que quizás era para algún gol más de Boca ir con mayor tranquilidad?
11: Sí, bueno, eso es lo que buscábamos. Hoy salió así, salió con un gol de ventaja. Pero bueno, hay que seguir trabajando, hay que tratar de hacer un partido correcto allá. Así que nada, estamos contentos por el buen resultado de hoy.
12: ¿Un cambio de actitud en el segundo tiempo? ¿Qué les pidió el Vasco?
11: No, tenemos que seguir trabajando. Sabíamos que ellos iban a presionar mano a mano. pero bueno, hay que seguir por más. Y bueno, obviamente estamos enfocados en esto, pero bueno, gracias a Dios estamos jugando las tres competencias que también están muy buenas.
12: Muchos equipos del fútbol argentino probablemente quieran jugar la triple competencia, ahí le toca a Boca junto con Platense y Estudiantes, y muchas veces se habla de estas seguidillas que no tienen parate, pero imagino que puertas para adentro, ustedes están recontra satisfechos de poder jugar todo.
11: Sí, obviamente estamos muy agradecidos, obviamente nos ganamos esa posibilidad de jugar las tres competencias, pero bueno, siempre con humildad, trabajando día a día para poder lograr algo lindo a fin de año, así que nada, seguir trabajando.
13: Decime algo de Jader, que parece por el momento que tiene 100 partidos en primera.
11: Sí, la verdad que es un jugadorazo, hay muchos chicos, la verdad que muy buenos, pero bueno, el grupo está unido y yo creo que le toque lo va a hacer muy bien.
12: Toto, la seguidilla esta que se viene dando le da la oportunidad a Facu, a vos, a Alan también, de reemplazar a algunos jugadores, lo están haciendo muy bien. También lo charla ustedes, puerta para adentro, digo, la motivación que le sirve, el gol que convertiste con Lanús, por ejemplo, Alan el otro día en Mendoza.
11: Sí, sabíamos que los aportes no iban a llegar, nosotros trabajamos siempre de la mejor manera, obviamente todo el grupo está unido, toca quien le toque, lo va a hacer muy bien. Pero bueno, la verdad que estamos muy contentos de poder jugar, de poder rendir y bueno, aportar al equipo.
12: Gracias. Vamos, Brasil, ¿eh?
14: Ahí está, Pablo, la palabra de Del Monte, lo hicimos como pudimos porque acá siempre algunos personajes nefastos.
4: No, está bien, papito, salió excelente.
14: De la información.
4: Excelente, me parece que, a ver, ahí tenemos algo de Merentiel, antes que lo tomen ustedes. A ver, algo de Merentiel.
15: Sí, la verdad que sí, le ganamos la cancha y nada, después lo otro, la verdad que no nos interesa, nosotros no nos prendemos en eso, así que nada, nosotros le ganamos la cancha, eso es lo que importa.
16: Recién comentó en conferencia de prensa que anduviste con alguna banana antes del partido, estaba medio gripal, no solo vos, sino bueno, tu compañero, ¿es así? ¿Te sentías medio mal?
15: Sí, la verdad que no puedo ni hablar, la verdad, hace como 2 días que estoy así, me agarró una fiebre y nada, siempre tratando de estar, siempre cumpliendo con la camiseta, siempre estando ahí a la disposición del entrenador y nada, tengo que seguir así.
16: Se te ve siempre muy cerca de Paredes hoy, el festejo fue una cuestión también, te agarró, no sé qué te decía, estás muy cerca de él, que es el líder de este grupo. ¿Vos te sentís también importante? ¿Te sentís uno de los hombres que tira el carro de este grupo, de este Boca?
15: Sí, el equipo es de él y yo, nada, tenemos una muy linda amistad, una muy linda relación y ya me caga reto todo el partido, pero bueno, nada, siempre para sumar y nada, estoy contento que él haya estado, también venía con una sobrecarga ahí, siempre estando a disposición, eso es muy importante para nosotros, nuestro referente.
16: ¿Cómo festejaste ese gol, de cara a la gente, los festejos que se pasan a ser virales, ¿no?
15: Sí, muy importante siempre marcar en esta cancha, la gente, todo, es impresionante el apoyo que nos dan y nada, tenemos que seguir.
4: Nos vemos. Ahí estaba Merentiel. Ojo que dijo, habló de la sobrecarga que tiene Paredes, Turco, ¿Turco?
17: ¿Pablo?
4: Sí.
17: ¿Me permitís un segundo?
4: Claro.
17: Un segundito. Porque estoy acá, mirá, con un jugador, no es de Boca, lo hemos sufrido y muchas veces, pero es un jugador que puede explicarnos mucho cómo viene el partido de vuelta. Pablo Silas, que es jornalista, que es colega ahora, estamos en vivo para el show de Boca de Selección por Radio Splendid. Pablo Silas, un placer escucharte, ¿cómo estás?
18: Muchas gracias y un abrazo a todos y una alegría estar acá. Y bueno, con relación al partido, se esperaba mucho más. Primer tiempo, un partido muy muy flojo, muy blando. Bueno, regreso de Paredes, regreso de Caleri y San Pablo ahí también, con un compromiso muy importante el día sábado, que es Palmeiras, que es el clásico local. Pero en el brasilero, campeonato brasilero, ya está mejor acomodado, ya se escapó ahí de esta zona del rebajo, ¿no? De descender. Y el martes que viene tiene el partido con Boca, que por el resultado 1-0, que para mí fue merecido, por lo que Boca hizo en el segundo tiempo, lo dejó en abierto. Entonces tuvo que preservar a sus dos mejores jugadores, a Caleri y a Luciano. Y bueno, y vamos a ver ahora lo que va a pasar en la vuelta.
12: Pero Boca también va a preservar seguramente el próximo viernes a sus principales jugadores, que los que estuvieron hoy. ¿Te imaginas un partido en donde San Pablo va a salir a buscarlo sí o sí el resultado, o va a ser más táctico?
18: No, va a tener que ganar al menos 1-0 para ir a los penales. Pero a ver cómo se va a comportar Boca allá, pero se espera para el segundo partido un partido mucho más emocional, ¿no? Bueno, que jugaron la pelota, se olvidaron de las patadas y viste este juego sucio que siempre pasa entre brasileños y argentinos, y jugaron la pelota. Y bueno, hoy acá ganó el que mereció y ya está. Vamos a ver ahí qué va a pasar.
19: Pablo Silas, un placer hablar con vos. Muchísimas gracias.
18: Dale, muchas gracias.
19: Ahí está. El placer de escuchar.
20: Qué lindo, qué lindo. Este sí que fue crack, ¿eh?
19: Pero qué jugador, ¿no?
20: Qué jugador, ¿eh? Qué jugador, Pablo Silas. Sí. Muy bien, Fer, la verdad, una linda nota de alguien que sabe mucho, que ahora es colega nuestro, en su momento estaba con la 10 adentro de la cancha, ahora es colega, pero entiende todo, está claro, ¿no? Bien. Turco, ¿estás por ahí?
21: Sí, acá estamos. Ya arrancan estos momentos en Flecha Bus, que se va rumbo a la concentración, porque Boca, como dijimos, queda concentrado, mañana entrenamiento, ya pensando en el partido del próximo viernes frente a Central Córdoba de Santiago del Estero, aquí la Bombonera, 21:30, por eso...
20: ¿Arbitraje de Falcón Pérez?
21: Sí, señor, de Joel Falcón Pérez, partido que, bueno, Boca, más allá de que va a poner un equipo alternativo, que no va a ser el equipo que jugó esta noche frente a San Pablo, pero bueno, ante un rival que a priori, no digo fácil porque no hay fácil ningún partido en el fútbol argentino, pero a priori un rival accesible para poder ganar y sumar puntos que necesite y mucho Boca en el torneo clausura. Boca se entrena mañana, después quedan liberados, el jueves vuelven a concentrar y quedan concentrados otra vez para el partido.
20: ¿Liberado para dormir en la casa nada más, después vuelven a entrenar?
21: Sí, liberado para nada.
20: Para ir a ver a la familia.
21: Claro, el miércoles lo que reste del día, porque el jueves se entrenan y otra vez quedan concentrados, así que
20: claro.
21: Es un rato nada más.
20: Y el viernes quedarán concentrados, pues juegan el martes, viajará el lunes a San Pablo, Boca.
21: Viajará el lunes viajan después del almuerzo, después del entrenamiento por la mañana, almuerzo, y ahí viajan rumbo a San Pablo.
20: Esto es una locura.
18: Pablo.
20: Sí, Pampa.
18: Van a estar Boca se va a hacer base muy cerquita de Morumbí, en el Sheraton Morumbí, muy pegadito, a poquitos kilómetros, va prácticamente
20: cuadra,
18: mucha distancia,
20: sí.
18: Del hotel al estadio.
20: Bien. Pampa, ¿algo más que te quede así cerramos tu posición?
18: No, ahí queda muy poca gente, la confianza para la revancha en San Pablo.
20: Abrazo, Pampita, gran laburo.
18: Chao.
20: Bueno, Fer, ¿algo que te quede?
19: El árbitro para el partido del viernes, porque ya hay que pensar en Central Córdoba, será Yael Falcón Pérez, y tendrá Yamil Pozzi en el VAR, un partido en donde seguramente, insisto, Boca pondrá un equipo muy, muy parecido a lo que es a lo que fue frente a Gimnasia y Esgrima de Mendoza.
20: Abrazo, Fer, hasta mañana.
19: Abrazo.
20: Turquito, la última. ¿Turco?
21: Bueno, Pablo, abrazo grande. Nos reencontramos mañana, como siempre, a la medianoche en el show de Boca. Mañana estaré ahí en el piso.
20: ¡Vamos!
22: Muy bien, muy bien.
20: Chau, Turquito, hasta mañana. Te esperamos con los brazos abiertos. Chau.
21: Abrazo, Pablo, ese, Carlos.
22: Abrazo, Turco.
20: Bueno, ahí se van los tres gladiadores que tiene Boca en la zona baja, el show de Boca en la zona baja. Lujo que se da esta radio de tener a la luz a Presti y al Pamparanda. ¿Cómo le va, Casal?
23: ¿Qué tal, profe? ¿Qué tal, muchachos?
20: Mira el reloj, dijo, todavía no lo escuché.
23: No, tranquilo.
20: Me preocupo, ¿hay que dar una alerta? No.
23: No.
20: Vamos, entonces.
23: Está todo bien. 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Abrazo bien bostero para todos. 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
1: Después del gol lo fue a buscar el segundo, conformes con la diferencia mínima, dice Néstor de Pinamar. Buenas noches al show del más grande, Antonio Lavallol. Y bien Boca esta noche, Montero y Velasco van mejorando su imagen con sacrificio y huevo. Ganamos, carajo, dice Marco de Paraná. Vamos Boca, aunque el primer tiempo jugó mal, el segundo me mejoró. Un gol más habría venido bien, dice Fran de Matanza. Vamos Boca, carajo, se ganó y eso es lo importante, así hay que seguir y todo va a estar mejor, los escucho y saludos del camión, dice Jorge, el camionero de Quilmes. Claro que sí, buenas noches muchachos. Carlos de Chaco, se ganó, es lo importante, pudo haber hecho un tanto más, pero bueno, en la vuelta que parece firme y presionar, porque si Boca presiona, lo gana. Ahora cuida a los mejores, Valencia sigue pesadísimo. Saludos a todos, son unos capos, buenas noches. Show de Boca, Horacio de Banfield, por favor, que Montero deje de reventar la pelota sin destino. Chau, Valencia no le gana a mi nene de 7 años, volvé chelito, dice Horacio. Gracias por tan maravillosa transmisión, increíble como siempre. Lo importante de hoy no solamente fue ganar, sino fue la actitud de querer ir a buscar el partido. Ahora a pensar en el viernes, los quiero, dice Romina Miranda. Claro que sí, de Villa de Mayo. Un placer haberla visto esta noche a la Boca en la Bombonera. Hola chicos, buenas noches, contento porque ganó Boca, había que ganar y ganó. Lástima, Valencia, le está costando mucho ser el 9, está en otro ritmo, ojalá mejore. El tema es que no hay tiempo para esperarlo, será reencarnación de Cavani, la bestia Merentiel, sin haber ganado un título. Como Caleri es mucho más importante, Sergio de Villa de Lina, pienso que Caleri es uno del montón y habría ganado un campeonato con Boca, pero eso no lo hace ningún imprescindible.
20: ¿Tenemos a Alan Velasco?
1: Sí, lo tenemos.
20: ¿Qué dijo Alan Velasco cuando terminó el partido?
1: A ver, Alan Velasco.
20: Ahí buscamos al 10 de Boca, ¿se fue?
2: Sí. Sacaron una ventaja clave, me parece, para lo que va a ser la vuelta en el Morumbí, ¿no?
3: Sí, como decía tu colega recién, creo que nos hubiese gustado hacer uno o dos goles más para ir a Brasil y enfrentarlo de otra manera, pero bueno, al final ganamos y bueno, ahora buscaremos pasar en Brasil.
2: Estuviste muy cerca de convertir, en algún momento miraste al cielo también, pero la gente de Boca te aplaudió. ¿Estás contento con tu nivel actual? ¿Supiste revertir lo que quizás en un momento no se te daba, no?
3: Sí, una lástima esa jugada que tuve ahí, otra más también, pero bueno, la verdad que agradecido con el apoyo de la gente. Creo que hoy se hizo notar, el equipo respondió y nada, te digo, como te decía recién, nos vamos con una mínima ventaja.
2: Felicitaciones. Muchas
23: gracias. 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
1: Hola, yo soy Hugo de Palermo. Todavía diciendo que Boca precisa 9 y el mejor lo tenemos en casa, aunque no sea sea estrictamente 9. Indiscutido Merentiel, contento por el triunfo, no importa que no sea holgado. Si somos inteligentes, pasamos de directo, pasamos de ronda. Mi señor, ahora no entiendo por qué grito solo, porque soy de Boquita, papá, y sufro. Solo quiero que Boca gane, los escucho siempre. Si no, no puedo dormir, dice Gustavito de Lugano. Abrazo.
20: Gracias, Gustavito.
1: Y miraste, los escucho volviendo de la Bombonera. Hoy bien. En vivo, porque los veo a la mañana por YouTube. Saludos a Lito y todo el equipo del 89. Los sigo a las de Almagro, dice Francisco de Casanova.
20: Gracias, Francisco. Gracias, Gustavo. Gracias a todos los yogüeros y las yogüeras que están del otro lado. Sí. Algunos volviendo a casa, como Francisco era, sí, que fue de Solano. Otros que se quedaron en casa por televisión y ahora se engancharon con el show. Para todos ellos, tratamos de llevar información y la alegría de este triunfo de Boca. No hablamos del tema Vélez. Hoy hizo la presentación Vélez.
1: Sí.
20: El jueves Boca, el 17, sale el dictamen del Tribunal de Disciplina.
1: Claro, después la revancha de Sao Paulo, ¿no?
20: Sí, el 17. Vos me preguntás, ¿puede prosperar el reclamo de Vélez? Yo lo veo difícil.
1: ¿No estarán esperando a ver cómo se dictamina la serie de Boca Sao Paulo?
20: No, no.
1: ¿Y en base a eso tomamos una decisión?
20: No, me parece que no. Hay elementos... yo digo que Boca va con dos elementos claves. El primero es que...
1: ¿No ingresó...?
20: No, no. El primero es que se hizo fuera de término el pedido. No se hizo en 24, se hizo 72 horas. Sí. Y el segundo elemento que lleva Boca es que en el momento de firmar la planilla, la firma el delegado de Vélez y avala la planilla. Ah. Está avalando el delegado de Vélez la planilla. Así que... yo creo que va por ese lado el grige contra Boca, ¿eh? Vamos por ahí. No creo que prospere. Dale.
1: Bueno saberlo.
20: Es bueno saberlo, dale.
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1: Hola, buenas noches. Partido agridulce. Tenían que meter 3 goles porque allá va a ser muy difícil el arbitraje y localía, pero tengo fe, dice Marcia de Lugano. Emilio de Merlo, Valencia, no es un exjugador, es una vergüenza que esté en Boca. ¿Por qué no juega Jiménez o algún pibe?
20: Sí, yo... A ver, ahí hay algo, ¿no?
1: Sí.
20: Lo ves muy bajo a Jiménez, pero aún bajo Jiménez me parece que es más que en el Valencia. Pero decisión del bajo, que él sabe mucho más que yo y que todos nosotros.
1: Buenas noches, Radio Splendid, ese Molocho Valencia, que no lo ponen más, nos va 3 partidos y 2 amarillas. Ya fue Bianco, una oportunidad, ¿por qué no? Dice Roberto.
20: Porque Bianco no está en la lista de Sudamericana.
1: Claro, no lo inscribió.
20: No lo inscribió.
1: Alejandro Lanús, no me gusta tantos minutos a Valencia cuando puede entrar otro volante. Amigos, ahora pateamos al arco, a seguir así buscando los palos como Velasco. 9, se busca 9, habrá. Desde el sur, hola, buenas noches, felicitaciones por el programa, aguante Splendid, lo mejor, saludos a toda la mesa, gracias.
0: gracias por hacerme compañía. Les escribo, los veo cuando puedo. Feliz porque ganó Boquita en mi corazón. Felicitaciones por la entrega. Vamos, que podemos. Confianza y mucha fe. Somos Boca. Boca, carajo, a lo Boca. Mi eterna pasión. Gracias, dice Martu.
20: 0:48, tiempo de la segunda y última tanda de este programa.
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0: Estás volviendo a casa, estás feliz, estás contento, gritaste el gol de la bestia. Acá nos quedamos sin voz de gritarlo, sí. Doy fe.
1: ¿Cómo la picó, Merendiel? Hizo la que hace últimamente, ¿viste? Lindo de abajo gol, hacia arriba, lindo gol de hace que rebote en el arquero y después.
0: Claro. Con el lindo gol de la bestia, ¿eh? Lindo gol. Sí. Está Gaby Acevedo con los datos de Merendiel, justamente.
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0: Hola Gabigol.
3: Hola profe, ¿cómo andan? El saludo para toda la mesa de trabajo y todos los oyentes del show. Ganó Boca con el gol número 61 en 178 partidos con la camiseta de Boca de Miguel Ángel Merentiel. Es además con 10 goles el máximo goleador de 2026. Es el segundo máximo goleador post Palermo. Benedetto registra 71 goles, ya quedó a 10. La bestia Miguel Ángel Merentiel con 61 goles. Y desde diciembre de 2019 a la fecha, gestión Riquelme dirigente, con estos 61 goles, Miguel Ángel Merentiel es el máximo goleador de Boca en la gestión, repito, Riquelme dirigente. Por otra parte, ya pensando en el Morumbí, hay que recordar que Boca fue 3 veces campeón, Libertadores 2000, Libertadores 2003 y Recopa 2006, justamente frente a San Pablo. En cuanto al historial de Boca en el Morumbí, jugando con San Pablo, 5 partidos, 2 empates, 3 derrotas. Si bien le alcanza a Boca con un empate el próximo martes, hay que decir que Boca en el Morumbí nunca le ganó a San Pablo. Profe, nos reencontramos mañana con más datos estadísticos y más historias en EICE, en el show de Boca.
0: Gracias, Gaby. Vamos.
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1: Bueno, buenas noches, vamos Boquita, ganamos el primer chico. ¿Para cuánto tiene Delgado? Y me parece que jugó bien Belmonte. Flores tiene que cargarla más seguido. Valencia que vaya a juntar bananas a Ecuador, dice Jorge de Chascomús.
0: ¿Habló Blanco?
1: Sí, habló.
0: Lautaro Blanco tuvo una jugada en el primer tiempo que le pegó, pasó rozando el travesaño. Sí. La repitieron 1000 veces en la tele. Sí. Pareció la más riesgosa del primer tiempo, ¿no? Lautaro Blanco dijo esto.
5: Gran victoria, ¿siente que les quedó corto el resultado por las situaciones que pudieron generar?
6: Sí, puede ser, creo que nos merecimos haber terminado mínimo con un gol más de entrada, pero bueno, sacar una ventaja es importante. Sabemos que la realidad es que no es nada cuando vayamos la otra semana ya, y nada, a defenderla y a plantear un gran partido.
5: Hay que quedarse con el segundo tiempo donde Boca lo superó ampliamente a San Pablo, generó muchas situaciones y creo que le fue superado totalmente, ¿no, el rival?
6: Sí, creo que lo superamos en principio, presionamos todo el tiempo, le sacamos la pelota. El segundo tiempo básicamente, nada, el equipo tuvo muchos ataques, muchas situaciones, nos hubiese gustado un gol más, pero nada, contento con la ventaja.
5: Gracias.
6: Gracias.
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1: Hola, muchachos. Jorge de Palermo. Reitero que quiero mucho al Vasco y siempre deseo lo mejor, pero para él hay cosas que no las entiendo. Por ejemplo, el ecuatoriano no justifica hasta el momento su presencia en el equipo. De Boca no me gustó, pero ganamos. Y en Brasil habrá que mejorar y mucho. Gracias y buenas noches.
0: A ver. Un abrazo grande para Pablo López de Necochea.
4: Muy bien.
0: Pablo López. 30 años socio activo, fiel oyente desde hace años.
4: Muy bien.
0: El show de Boca. Dice que es admirador de nosotros.
1: Impresionante, un abrazo grande.
0: Qué ventoso, Necochea. Qué ventoso, Necochea.
4: No son tanto. Un poco habladurías, ¿eh?
0: Abrazo grande para Pablo López de Necochea, hincha de Boca.
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0: La inconfundible voz de Carlos Casal en la locución comercial, los efectos, la operación técnica, con Maxi Marino y Ezequiel Lineado en la producción y en la lectura de los mensajes. Sí. Gracias, Ezequiel.
1: A vos, Pablo.
0: Gracias, Carlos. Gracias, Maxi.
4: Gracias, profe.
0: Señores, cierren los ojos. Piensen que están en la segunda bandeja que transita un momento del partido esperando todos el gol y llega el gol de Merentiel. ¿Lo querés revivir?
1: Se viene.
0: Así lo gritó Moyo.
8: Paredes que la puede abrir, la juega hacia la izquierda. La están jugando para la corrida, el centro que viene está para...

0: tiene 40 de fiebre, está con calentura, como dicen los españoles, pero tiene la calentura de hacer el gol, tiene la calentura de abrir el partido, tiene la calentura de marcar el gol para Boca. Lo hizo Berentiel, para que todos cantemos.
1: ¡Gol de Boca! ¡Gol de Boca! ¡Gol de Boca!
0: ¡Gol de Boca!
1: ¡Gol de Boca! ¡Gol de Boca! ¡Gol de Boca!
0: ¡Gol de Boca!
1: ¡Gol de Boca! ¡Gol de Boca! ¡De la Bestia!
0: ¡El gol de Boca lo hizo Berentiel! ¡El gol de Boca lo hizo la Bestia Berentiel! ¡Con toda la furia de Berentiel! ¡Con toda la injundia de Berentiel! ¡Con toda la gana de Berentiel! ¡Ante un Boca que no estaba jugando bien! ¡Apareció el uruguayo de los goles decisivos! ¡Apareció el uruguayo de los goles fantásticos! ¡Apareció el uruguayo de los goles clave! ¡Y este es un gol clave para Boca! ¡Lo hizo Berentiel! ¡Berentiel, Berentiel, Berentiel! ¡Para que cantemos todo y que Boca esté ganando 1-0! ¡Apareció Berentiel! ¡Apareció Berentiel! ¡Apareció Berentiel! ¡Adentro, adentro, adentro! ¡Adentro! ¡El gol de Boca! ¡Adentro! ¡El gol de Berentiel! ¡Viva Boca, carajo! ¡Qué lindo, qué lindo, qué lindo! ¡Qué lindo es que gane Boca! ¡Qué lindo es que la gente esté contenta! ¡Qué lindo es que gritemos un gol de Boca! ¡Viva Boca, carajo! ¡Qué feliz me hace cada vez que grito un gol de Boca! ¡Viva Boca, carajo! ¡Boca! ¡Boca Andás 1, San Pablo 0! ¡Viva Boca, carajo!
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0: y Blanco, en el medio Ascacíbar, Belmonte y Paredes, y junto a Alan Velasco, y arriba jugará Villa, ¿sí? Jugará el colombiano Villa con Merentiel.
1: Qué placer, hoy lo tenemos al doctor, qué lindo, me gusta más días el doctor, doctor, vamos, más días, no sea vago, venga a laburar con nosotros.
0: Me encantó.
1: Damián Ciano, hola doctor, buen día.
0: Me alegraste, perdón, soy un irrespetuoso, un desastre, lo que hice es antirradial, le falté respeto al doctor, a Moyo, al hincha de Boca, pedíselo que venga más, porque es muy importante que venga el doctor, que venga, que esté, que labure, hace laburar a la mujer, lo mantiene la mujer.
2: ¿Qué?
0: Dichoso de él.
1: No.
0: Dichoso de él.
1: No.
3: Escúchame, Dani, te voy a ir a visitar, te voy a visitar hoy a la cabina, ¿eh?
1: ¿En serio?
3: Sí, te voy a ir a visitar a la cabina, pero dame bola, Dani.
1: Más o menos a qué hora venir.
3: Y calculale, ¿te parece?
1: La cabina es muy concurrida.
3: Mirá, ¿te parece tipo?
1: Nuestra cabina tiene. ¿Vos me escuchás bien?
0: Sí, te escuchamos bien. Sí, Dani. Perdón.
1: Nuestra cabina tiene 1.5 por 1.5. 1.60 por 1.60, más o menos.
3: Es saludarte.
1: A saber.
3: Es saludarte, nada más.
1: A saber. Pero espera, a ver, el señor Leto, la custodia de Leto, porque Leto va con custodia.
3: Me dijeron que tiene custodia y chofer, ¿puede ser?
0: Opa. No, chofer no.
3: ¿Chofer todavía no?
0: No, chofer.
1: Pikachu, nuestro operador. Crack. Lerner, 4 ya vamos.
3: Ah, ¿Lerner va a estar?
0: Sí, va. Marcelo Víctor Lerner va a estar.
3: Va, muy bien.
1: Después vienen los 3 trogloditas que vienen a comer.
4: Sí. El petiso gruñón.
1: A ver. Sí, el petiso gruñón viene. Sí, y viene el pamparanda.
3: ¿Y cómo entran somos todos? 7. ¿Y cómo entran todos?
1: ¿Y qué sé yo?
0: Pero puedo decir algo.
1: Mira, ¿te acordás cuando jugábamos a la milanesa cuando éramos chiquititos? Uno encima del otro, ¿viste? Uno soplan altro. Bueno,
0: yo quiero contarle a la gente que más allá de ironías y de bromas que hacemos, ¿no? Lo que dice Daniel es verdad.
3: Es real.
0: O sea, ayer me contaba el doctor, perdón, allá no, la semana pasada, y dije, fui a saludar a los chicos. Y dice, Moyo lo vi, estaba casi no me dio bola. Digo, está bien, está laburando. Cuando él labura, estaba mirando el partido, la formación, no sé qué. Estaba hablando, está bien.
3: ¿La cabina es la misma, la 16?
0: Sí, la cabina no es chica.
3: El no, la, es la misma.
0: La cabina está hecha para 4 personas, no para 8.
3: Claro. Y aparte que el catering empiezan a comer todo.
0: Y le avisé algo, decime Dani, si me equivoco, corregime por favor, porque arranqué mal, arranqué muy acelerado, pido disculpas. Pero corregime. Si intentás manotear los sanguchitos o los alfajores, mirá que el catering de Boca es bueno de verdad, ¿eh? Es bueno de verdad y es abundante. Te matan.
3: No. La vida por
0: el sanguchito. Ni se te ocurra. Es más, creo que ni Moyo come.
1: Hay un dato a saber, y ya saludo a Verónica. Lo tengo que confirmar. Andrés, el Pampa y Fernando se llevan una bandejita para la casa y se la regalan a alguna pareja que tienen y le dicen, bueno, esposa, mirá lo que te compré.
4: Muy generoso.
5: ¿Hacen eso?
0: Sí. Yo le creo a Daniel. Yo le creo ciegamente a Daniel.
1: Hola Vero querida, ¿cómo estás, Reina?
5: Hola Danita, ¿todo bien? Acá andamos, muy bien, perfecto, esperando el partido de hoy. ¿La transmisión a qué hora empieza?
0: A las 7 de la tarde, 9:30 el partido. Una linda previa comandada por Moyo, por Leto, por Lerner, sí, con todos los 3 muchachos que, bueno, es lo que hay, ¿qué vamos a hacer?
1: Y todos los personajes, porque hoy me parece que da para los personajes, va a estar lindo, hoy va a estar lindo, ¿no? Con mucha información, quiero agradecer a muchos que me llamaron ayer, que se escucha una barbaridad, hasta el punto que hasta de otras radios me llamaron por el tema del adelanto que entregábamos de Boca Vélez. Lo vi recién a Edul, a uno de los Edul, y quiero agradecer a Radio Mitre, obviamente, que saben que es mi casa, que escucharon y dijeron enseguida, che, ¿por qué no haces un informe de esto? Porque verdaderamente las fuentes, a quien se las comuniqué, no se lo diga, hoy eran fidedignas, y es lo que va a pasar. A Boca le van a dar ganado el partido. Ganó el partido Boca y va a haber una sanción económica para con Vélez, los antecedentes están, ya te dijimos lo que va a escribir Boca en el descargo, de dónde se van a agarrar, de dónde lo van a aceptar, y que el 27 de septiembre en Córdoba van a estar jugando Racing y Boca. A todos, muchas gracias. Hubo uno solo que no se enteró, que no le dio bola y que tiene otra información, pero allá él, ¿no? Se ve que...
0: Pero por privado te felicitó, esa persona, está hablando de la misma.
1: No, pero por eso, me felicitó por lo que escuchó en Radio Mitre, pero al aire dijo otra cosa. Es una cosa, es más duro que una
5: ¿Quién,
1: cabra.
5: ¿Quién puede saber?
0: Claro, déjelo ahí. trabaja con nosotros.
5: Ah, ok. Opa.
0: Sí, pero
1: es un integrante que trabaja con nosotros, tira otra versión, pero bueno, no importa. Pero los oyentes, vamos.
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1: Qué ritmo, qué fuerza, qué impulso tiene Vero. Doctor, acá Sibar no jugó el otro día. Porque estaba engripado, con fiebre. Yo cuando me engripo necesito una semana para recuperarme. Hoy va a jugar. Se recupera.

0: Así que cuando tiene que jugar, él sabe que tiene que jugar, que es
1: pero
0: importante.
1: ¿Tiene que jugar, lo decís como médico, lo decís como hincha? Porque
0: no,
1: tiene que jugar y abriste los ojos.
0: Tiene que jugar, yo soy el médico de plantel. Digo, vos tenés que jugar.
2: Buena la pregunta de Fabi.
1: No, porque abrió los ojos. Dijo, tiene que jugar.
0: No, tiene que jugar porque es fundamental y porque sabe que en estado gripal, nada, se toma una aspirina, un paracetamol y sale a la cancha.
1: Es hincha de Boca, pero es médico, no sé.
0: No, tiene que jugar, no. No hacen complicaciones por un estado gripal, es todo viral. Si fuera bacteriano es diferente, pero todo lo que estamos sufriendo todos estos días, todo el mundo está gripado, tiene alguna cuestión rara, es virósica, es un retrovirus, el retrovirus sí, es un virus absolutamente normal, que bueno, tarda 2-3 días, a algunos les da más, a algunos les da menos, pero no es un virus como,
1: doctor,
0: para preocuparse.
1: ¿Qué no pueden tomar los jugadores por el tema del doping? Porque digamos, nosotros tenemos algo, tenemos gripe y tomamos lo bueno.
3: Es verdad,
1: cualquier,
3: buena pregunta.
0: Hoy casi todo está prohibido. En este caso, por ejemplo, paracetamol, ibuprofeno, diclofenac, está permitido. El diclofenac no tiene que ver con el resfrío, pero muchas veces
1: está,
0: hay que
1: permitido,
0: informar,
1: perdóname, disculpa,
0: está permitido el diclofenac. El problema es cuando... Por eso es importante el tema de la automedicación. Ojo con todos los que venden de venta libre. Muchos son de venta libre y muchos dicen, tomate esto para el... No digo nombres, digo el biogrip, el tatagrip, el paracetamol grip, el no sé qué. Tiene, primero, hay que tener cuidado.
2: A ver, yo me engripo o me duele la garganta, yo soy un boludo que me automediqué, y voy y me tomo un Cura Plus.
0: Exacto, pero terminantemente prohibido. Terminantemente prohibido. Eso está prohibidísimo.
2: Pará, que no quiero que me venga a buscar la policía.
0: Terminantemente prohibido. Por eso, lamentablemente muchas veces, en jugadores que... Hay muchos jugadores que vienen del extranjero, que juegan al extranjero, que no tienen la menor idea de qué es lo que se toma acá. Es habitual, es cultural. Uno dice, me duele algo, me tomo lo que tengo acá en casa. Ojo con ese tema. Me imagino que la información el plantel médico la baja, porque está prohibido. Todo lo que tiene que estar relacionado con los antialérgicos, ¿sí? Los antihistamínicos, por ejemplo, la pseudoefedrina, la conocidísima, ¿no? La pseudoefedrina.
1: Por Dios.
0: No la efedrina. Bueno. La pseudoefedrina.
2: Doctor,
0: los corticoides. Corticoides
2: están prohibidos. Hablemosle, doctor. ¿Me escucha, doctor?
0: Sí.
2: Hablemosle a la tiadora. Da marca, no hay problema. ¿Qué
0: marca
2: es lo que no se puede tomar?
0: Y en realidad la marca puede ser, así que me acuerdo ahora, por ejemplo, todo lo que es el Decidex, compuesto prohibido, claro. Refrianex, claro. Compuesto prohibido, Cura Plus, en todas sus...
1: Escuche la música, por favor.
0: Sí, de Socolín. De pediatra no tengo nada. El Cura Plus está prohibido.
2: Pará, dejá la música de fondo, dale.
0: Escuchalo. El Lidl Core
1: está prohibido. Dale tiempo, dale tiempo a la música, estamos romantizando el informe, esperá.
0: Señora...
2: Doctor, con todo el respeto.
0: Señora
2: Con todo el respeto. Con todo el respeto. ¿Usted no le gustaría tener la cabellera que tenía Sokolinski?
0: No.
3: ¿Tenía
0: cabellera?
3: ¿Te llama la atención?
0: ¿Tenía cabellera?
3: Sí, ten pelo.
2: Yo lo veía con pelo, es decir.
0: Sí.
2: Mira, justo hablamos en el arranque,
1: claro.
2: El tema, ¿no?
1: Sí, ya sé por dónde vas. Ya sé por dónde vas. Bueno. Pensé lo mismo. No. Pensé lo mismo que vos, pollo.
2: Bueno, para. Te lo adelanté. Doctor, ¿no le gustaría esa cabellera que tenía abundante Sokolinski?
0: No.
2: Muy no. Generoso.
0: Pero bueno, pues sí. Entonces, eso es para la abuela, que sepa que todo lo que es antialérgico, antitusivo, mucolítico, que es para liberar flema, para evitar la tos. Y para eso, hoy en el fútbol hay que consultar, porque continuamente se están... Cada vez está prohibido todo, cada vez hay más medicamentos prohibidos, y eso obviamente el jugador no lo sabe. Entonces pasa que se puede tomar algo que tenía, que se lo dio el vecino, se lo dio la mamá. Obviamente el jugador sabe que tiene terminantemente prohibido hacer eso, pero pasa. Se lo toma y hay que informarlo, porque eso es doping positivo. Todo lo que tiene que ver con corticoides está prohibido. Los corticoides están prohibidos. Salvo que el médico del plantel lo informe en la lista previa.
3: Es la mesa.
0: Cuando se pasa a la lista, que lo informe previamente. En ese caso, está permitido. Sí, es un estado gripal y al demonio.
1: El tema que
2: ahora, la verdad, doctor, la pregunta es... favorecen la toma de esos medicamentos, es decir,
0: eso es buenísimo, no, eso es una huevada, como cuando pasó recién lo dijo recién Fabi, cuando fue el compuesto que tomó Diego con la pseudoefedrina. A ver, ni siquiera la cocaína también, lo digo de verdad, esto lo digo abiertamente, la cocaína no incide, al contrario, disminuye el estado de rendimiento. Dijo, de hecho, Diego lo dijo, ¿qué jugador hubiera sido yo si no hubiera tomado cocaína? O sea, todos esos tipos de alucinógenos y de medicamentos no mejoran el rendimiento.

0: tanto de nadie. No. Todo lo contrario, al contrario, es más, todos los antigripales generalmente lo que hacen, o los antialérgicos, por ejemplo el Benadryl, que es muy conocido, te generan un estado de somnolencia. Todo lo contrario. Claro. O sea, te duerme, no te hace que tengas los siete sentidos prendidos, o sea, al contrario. Por eso no hay ninguna droga hoy que en realidad, solo lo que te puedo decir que puede llegar a dar algo en mejoría a esto, todo lo que tiene que ver con la manipulación de la mejor oxigenación de la sangre.
1: Esas cosas que se usan para mejorar o apurar la recuperación de un músculo.
0: Tampoco, vos me estás refiriendo al plasma, lo que hago yo. No, no, absolutamente permitido.
1: El plasma
0: eso está permitido, absolutamente. Sí,
1: perfecto. Perdón, lo que está prohibido.
2: Porque yo tengo un dolor que juega la pelota el otro día y me duele acá abajo de la rodilla. ¿Qué plasma hace usted, doctor?
0: El plasma se hace plasma rico en plaquetas, y si te duele bajo la rodilla hay que ver si es tendinoso, si es por afuera, o si es intraarticular, algún menisco, algún pellizco meniscal o algo del cartílago. Y si es afuera, se pone afuera. Y si es adentro,
3: ¿es solo para
0: afuera.
3: Los dolores el plasma?
0: Es para toda lesión ligamentaria, muscular, tendinosa, ósea o del cartílago. Sirve absolutamente para todo. O sea, si me querés apurar un poquito más, Dani, todo el plantel del Club Atlético Boca Juniors debería haber recibido tratamiento, con su momento Paredes cuando fue para la selección. ¿Te acordás cuando se lesionó previo al Mundial? Todos deberían recibir un tratamiento de medicina regenerativa. Todos.
2: Bien.
0: Todos. Y esto es tajante, ¿eh? Esto es tajante.
2: Hoy cuando viene a la cabina le voy a mostrar dónde tengo el dolor acá abajo.
0: Dale,
2: ¿te parece, doctor?
0: Dale, ¿te parece?
1: Avisale a Aragón y que lo deje pasar, ¿eh?
4: Ay, ay, ay.
2: Claro, hay que avisarle a Alfredo que lo deje pasar, porque Alfredo se pone la... ¿Sabes qué hace? Si no, él se fuma su cigarrillo de mierda y te tira el humo en la cara.
3: No, pues
0: en la cabina. En cabina no lo va a hacer, ¿no? Me imagino.
2: No, pero él fuma afuera.
1: Ah, pero el humo entra
2: todo de humo y después entra a la cabina donde somos ocho y queda el olor, no se barra.
0: No, que el olor le sale a él de los poros directamente, del aliento.
2: Exactamente, esa es la definición. Bien, ¿los oyentes dónde están llamando?
3: ¿Cómo están llamando? Al 11-38-28-09-90. Nora de Monte Chingolo dice acá, tomando sol con mi esposo, mi hija, queremos las entradas para esta noche. Chicos, ahí queremos las entradas. Doctor, es tu programa hoy, claramente, dice, porque queremos que a todos los jugadores le hagas algo. Aguante el doctor Charlie de Paternal.
1: El primo, es el primo Charlie, ¿no?
3: Sí, sí, sí. Bueno, van tirando posibles resultados, Moyo. Hoy, buen día, quiero ganar un 2-0. ¿Está bien, Bimber?
1: Sí, a ver, lo importante es ganar 0-0. Si uno puede elegir y 2 goles para arriba de ventaja, sería maravilloso.
2: Sí, por supuesto, siempre.
1: Pero siempre digo, San Pablo no es, como hablábamos ayer con Dani y con Marce, San Pablo no es el mejor equipo brasileño por actualidad, está por la mitad de la tabla, un torneo muy competitivo, pero son brasileños, los brasileños se levantan bien y... son complicados, no es un rival fácil.
3: Claro, y porque no entrenan en la arena, ¿no? Yo siempre pienso eso, que el brasileño entrena en la arena, entonces tiene una fuerza.
1: Los jugadores profesionales se entrenan como se entrenan en Argentina, como entrenan en Europa, o sea, por supuesto harán trabajo en la arena.
2: Lo que dice Vero, que a los 5 años ya están en la arena, agarran una latita de cerveza y empiezan a
3: jugar. Están jugando, ¿entendés? Al vóley.
1: Sí, sí.
3: Vero y Dani,
2: ¿vos tuviste alguna vez algún novio brasileño?
3: No.
1: Vos es que no me suena convincente.
2: Italia, ¿no? Por ahí, ¿no?
3: ¿Cómo?
2: Lo tuyo es Italia.
3: Latino, un poquito más para otros lugares. Otros lugares. Pero
1: me quedé callado. ¿Viste?
3: Sí.
2: Lo anotamos para bucear por primera vez. Me pareció Fabi, doctor, que balbuceó por primera vez, ¿no?
1: Yo me quedé pensando en otros lugares. ¿Qué significaba eso? Entonces yo la hizo dudar un poquito, ¿viste? Pero bueno, está bien. No, es una dama, somos caballeros. No.
3: Jorge dice, quiero ir al templo con mi mamá esta noche, que es la semana de su cumple. Bueno, todos están diciendo que quieren ir a la cancha esta noche. Claro, hoy vamos a ganar. Desde Córdoba nos saluda Sebastián. Quiero llevar al nene hoy a la cancha. Bueno, Miguel Ángelo da más datos porque solo puso quiero ir a la cancha con el nene. Poné tus 3 últimos del DNI. Vamos a estar anotando a todos los que están escribiendo.
1: Todos los que estuvieron escribiendo, ¿eh? Uh-huh. Todos los que estuvieron escribiendo. A los que no leemos, ahí no se puede leer todos.
3: Espero que Villa.
2: Qué lindo nombre, Michelangelo.
3: Michelangelo.
2: Sí.
0: Arte puro.
1: Claro. A Dani le gustan los nombres italianos. Tus hijos llaman Estefano. Y los otros dos, Dani, Valentino. Perdón.
2: Valentino y Candela no tienen nada que ver.
3: Candela. Es que la mujer es más difícil, ¿viste? Yo también le puse
1: Candela Gianluca. Candela decidió la madre, Candela decidió la madre, claro. Nosotros el padre.
0: Si no, voy a decir Francesca.
2: Ahí está.
3: Bueno.
2: Y mi sobrina, una se llama Antonella, ¿ves? Y todos siguen igual, ¿no?
3: Claro, claro, claro.
5: Mira qué lindo.
3: Espero que Villa se destape y Merentiel moje de vuelta. Necesitamos que los delanteros hagan goles. Y quiero participar por las entradas. Bueno, bendecido día.
1: Y que los defensores no se manden más cara, ¿no? Que los delanteros hagan goles y que los defensores se manden más cara. Necesitamos las dos cosas, ¿no?
3: Claro.
2: Depende de quién juega el segundo marcador central, ¿no? ¿Quién jugará? Para vos juega Herrera, me decía.
1: Para mí juega Herrera.
2: En el arranque, Fabi.
1: Para mí juega Herrera. Uh-huh. Para mí juega Herrera.
2: No anduvo bien Pellegrino en la vuelta el otro día.
1: Yo creo que también lo reserva. En realidad lo probó a Pellegrino y para mí lo cuidó, digamos, a Herrera, si bien es un pibe que hace pocos partidos juega, teniendo en cuenta la importancia del partido. Pero bueno, ahora esto lo sabremos más cerca del partido, si no lo podés consultar a el señor Andrés, ¿sí? Que ayer no salió porque estaba castigado. Estaba castigado por hacer referencias a lo que no corresponde, pero hoy
5: le hace el laburo y cuando no hace el laburo es Atlanta y bueno.
2: 11:24 de la mañana en el show de Boca de Selección hace su aparición el señor Andrés Araluf. Andrés querido, buen día, ¿cómo está?
5: ¿Cómo te va, Dani? Abrazo grande para todos, un beso para Vero.
3: Hola, hola, hola, Turquito.
1: Al doctor no lo saludas.
0: Otra vez me casa afuera, Turco.
5: No, yo dije un abrazo grande para todos, un beso para Vero.
1: Bueno, ahora un saludo al doctor también.
5: Sí, un saludo al doctor.
0: Gracias, Turco.
5: Un saludo a Fabián Bimber, que se pone celoso.
1: Está claro. Muy bien, está muy bien.
0: Es que es muy sentimental.
2: Mientras esté, y va a estar por muchos años, porque él es una de las mejores profesionales, Vero, en este programa, doctor, estamos todos postergados en el saludo de
3: Fabián. Sí, bueno, saludo, es una atención, vos soy la dama. Soy la dama.
1: Sí, señor.
5: Exactamente. Siempre la prioridad la tiene la mujer.
3: ¿Entendés?
0: Eso es verdad, pero es generalizado el interés, ¿eh? Ya lo noté el primer día.
3: ¿Por qué?
2: ¿Qué hay de cierto en este programa? Se dijo, Andrés, que vos vas a la cabina a agarrar la bandeja de bombones o de masas que hay, las escondés y se las regalas a tu señora. ¿Qué?
5: No,
2: ¿qué hay
5: de cierto? Jamás.
2: Cierto,
5: antes,
2: lo que dije,
5: antes de hacer eso, me corto la mano. Yo sé que hay un integrante, no soy ni botón ni vigilante. Pero sé que hay un integrante de nuestro equipo que alguna vez se llevó para la casa.
0: Opa.
5: Y tuvo gruñón.
2: No. Iniciales del integrante.
5: Yo no lo dije, pero recién en el audio lo dejaron expuesto.
2: Iniciales del integrante.
5: Y el apodo es, empieza con P y sigue con...
1: Son dos palabras, la primera con P y la segunda con...
5: Y la G.
0: ¿Qué dijo recién?
1: No, lo dijo el grabado, lo dijo él.
2: No.
5: No, por eso. Y que el audio lo dejó expuesto. Y tuvo gruñón. Bueno, ahí está.
2: ¡No!
5: ¿Sí?
3: ¿Qué pasó?
2: ¿En serio?
5: Sí,
2: no
5: sí.
2: Sí. No, qué feo.
5: Bueno, dijo que
2: habrá que ver
5: era para mí muy especial y uno entendió que, bueno, lo hacía por eso.
1: Éramos tan pobres.
2: Bien, un saludo grande para Fernando Presti, que va a estar esta noche de Boca de Selección. ¿Quién será el segundo marcador central de Boca esta noche?
5: Bueno, es una duda que vamos a tener.
2: Andrés, el segundo marcador central de Boca, ¿quién es?
6: Ay, ay, ay.
5: Y está en duda. Yo voy a mantener la duda porque volví a consultar anoche y me dijeron, no está definido, lo define el Vasco momentos antes de salir del hotel, en la concentración del Hotel Marriott, donde concentra Boca. Ahí va a definir el equipo. Está la duda del marcador central, si va a ser el segundo central. Si va a ser Facundo Herrera o Marco Pellegrino. Y la duda de Leo Flores o Sebastián Villa.
1: Duda, para mí es Villa. Villa no jugó, Flores jugó todo el partido del sábado.
5: Cuando yo marqué eso, me dijeron, no te adelantes. Está la duda igual, entre Leo Flores y Villa.
1: Bueno, Velasco juega seguro.
5: Sí, en un momento me dijeron Velasco también podía entrar en esa duda, pero tiene que ver más que nada con una sobrecarga. Por eso lo sacó a los 14, 15 del segundo tiempo, para que obviamente esa carga muscular no se termine transformando en una contractura o en una distensión, pero Velasco va a jugar. Por eso la duda pasa más que nada por Sebastián Villa o Leo Flores. Y después la duda en el segundo marcador central. Marco Pellegrino volvió precisamente en el partido frente a los mendocinos el último sábado. En el final entró Jagger Herrera, no lo hizo bien el juvenil defensor de Boca Juniors, tampoco se lo vio demasiado bien a Pellegrino. Bueno, es la duda que tiene el entrenador, el segundo marcador central y uno de los delanteros, ¿no? Leo Flores, para mí, jugó un buen partido frente a la Gimnasia de Mendoza, y lo de Villa, bueno, lo hizo descansar, por eso, bueno, vamos a esperar hasta último momento.
2: Bien, increíble la cantidad de mensajes que estamos recibiendo. Yo también recibo mensajes en arroba Benito Moyo. El tema de las entradas es impresionante, claro, como la gente tiene ganas de ir a la cancha de Boca hoy. Es impresionante, está ya el teléfono. Y el viernes que viene, ayer hablábamos, ya saltamos al viernes que viene. ¿Boca va a reservar jugadores o no puede descuidarse en el torneo local, querido Andrés?
5: No, va a reservar algunos jugadores porque, pues, si bien tiene un descanso, a ver, de este partido hasta el viernes hay 72 horas. Del partido que va a jugar el viernes frente a Central Córdoba de Santiago del Estero en la Bombonera, al partido que va a jugar en el Morumbí, hay un día más de descanso. Pero claro, tenés el viaje en el medio, lo cual implica que el descanso ese que tenés ese día de más casi que no existe. Porque
1: Turco, es un viaje a San Pablo, son 2 horas y media, Turco.
5: Está bien, pero a ver, está perfecto, van en vuelo charter, son casi 3 horas de vuelo, pero hay toda una logística donde vos tenés que ir a otro país, donde tenés que trasladarte después al hotel, Turco, en una ciudad complicada.
1: Turco.
5: No es lo mismo que vos juegues en la Bombonera que tenés que viajar a otro país.
1: Es un vuelo charter, es Boca, hace migraciones en un minuto. Tenés 2 horas y media de viaje, tiempo. 2 horas 40.
5: Todo eso implica tiempo.
1: 5 horas, Turco, 5 horas, no con importa. Toda la furia.
5: No es lo mismo. Ya no es lo mismo que...
1: Está bien, el lugar de 4 días de descanso, en lugar de tener 96 horas, tenés 90 horas de descanso.
5: Bueno, listo. Tenés menos horas por el viaje. Yo creo que va a cuidar los jugadores que tenga necesidad de cuidar, por una cuestión lógica, que hay jugadores que están al límite de lesionarse, a eso lo va a cuidar. El resto va a poner lo mejor, porque es un partido que Boca tiene que ganar ante un rival, no digo fácil, porque en el fútbol argentino no hay partidos fáciles, pero sí accesible. Es un rival accesible como para que Boca gane sin ningún problema. No lo puede subestimar tampoco al partido poniendo un equipo totalmente alternativo, porque el tiro te puede salir por la culata. Entonces digo, va a poner lo mejor dentro de lo que entienda que no arriesga ningún jugador para la revancha, porque está claro que lo más importante es la revancha en el Morumbí, donde Boca se juega la clasificación, nada más y nada menos que a la semifinal de la Copa Sudamericana. Entonces, está claro que el que está con lo justo no va a jugar el próximo viernes.
1: Bueno, perfecto, Turco. Bueno, el arquero siempre lo va a repetir, hay que ver, y también da tiempo para recuperar los centrales. Turquito, no sé si me escuchaste.
5: No escuché.
1: No, te decía que bueno, el arquero siempre se queda fijo, y también son 3 días para ir probando centrales, que se vayan recuperando, ¿no? O sea, cada 3 días que jugamos para ir recuperando.
5: Sí. No, va a ir recuperando jugadores. Bueno, Milton Delgado estará para la revancha en Brasil, en el Morumbí. Veremos a Ayrton Costa, pero va a ir recuperando jugadores. El tema es que no se terminen lesionando los que están al borde de una posible lesión, los que están al límite, los que están con lo justo. Esta es una vorágine de partidos en la cual no tiene descanso. Fíjate que hay un jugador que va a jugar hoy como titular, que no se entrena desde la semana pasada, que es el Rusito Jacíbar, que lo contamos en la transmisión, que no fue al banco por un fuerte estado gripal y que no se pudo entrenar a la par de sus compañeros en el día de ayer. Fíjate lo que afectó ese estado gripal, porque estuvo con mucha fiebre en la concentración en Mendoza el último jueves y el viernes y el sábado también, y por eso no fue ni siquiera al banco frente a Gimnasia de Mendoza. Y volvió, no hizo el entrenamiento a la par de su compañero, pero va a ser titular. Y bueno,
2: recién, Andrés, quizá no lo pudiste escuchar, el doctor decía que el jugador se recupera. ¿No es así, doctor, a pesar de este informe que está dando Andrés?
0: Sí, sí, porque es viral y lo viral en 3-4 días, salvo, bueno, alguien que esté inmunodeprimido, que le dura un poquito más, en un jugador de fútbol, por el tipo de entrenamiento que tienen, por cómo se cuidan, por la nutrición, por el descanso, más allá de, obviamente, el estado gripal. De hecho, lo acaba de decir, confirmar el turco, que Escasíbar va de titular. O sea, si Escasíbar se sentiría mal o los médicos no lo ven en condiciones, no lo pondrían.
5: Claro, al ser bien deportista la recuperación es mucho más rápida. Pero bueno, esto también es un poco lo que hablaba recién. El tema de los viajes, cambio de clima. En Boca pasó de muchísimo calor a muchísimo frío. Si uno repasa los últimos partidos, en Paraguay llegó Boca con 36 grados. En Córdoba jugó, o mejor dicho, se entrenó con una temperatura de 30 grados. Después fue a Mendoza y se encontró con un frío polar. La verdad que el fin de semana en Mendoza fue un frío bien de invierno, de pleno invierno, ¿no? De casi primavera, como estamos en
2: este. Bueno, pero en eso, Andrés, yo no quiero ponerme del lado de Fabi, pero en eso, si hay alguien perjudicado, son los brasileños, que vienen de 40 grados y van a jugar hoy con 3 grados, ¿no? Boca por lo menos viene de frío a frío. Los brasileños vienen de un cambio térmico muy importante, digo, ¿no? En eso sería una ventaja para Boca esta noche.
5: Y son del pechito más frío, lo sienten el frío. No, sí, es verdad. Lo digo en el hotel que estábamos en Mendoza, en este último viaje, el Hotel Internacional Brasil. En un momento me dice la recepcionista si estaba bien la temperatura de la calefacción en la habitación. Y le dije, mirá, la verdad, me desperté porque estaba empapado de transpiración.
1: Ah, Turco, vos sos un hombre muy hot, ese es el tema. Déjame salir un segundo de Boca.
2: Se corta, ¿no?
1: Sí, se te corta un poquitito, Dani, por momento. Déjame, Turco, interrumpirte un minuto. Esto excede a Boca, lo que voy a decir, que es una noticia. Sí. Messi nos excede a todos. Y Messi está nominado al Balón de Oro. ¿Sí? Al Balón de Oro. Messi.
2: Estaba como Lautaro.
1: Messi Lautaro. Ahí salís, Dani, a ver, habla, por favor, a ver si salís, porque tengo la imagen hablando, pero no el audio, a ver, Dani.
2: Bien.
1: Ahí salís, el bien salió perfecto.
2: Bien, buen dato, buena información. Buen dato, buena información, digo, me encanta esa información que estás tirando.
1: Así que volvemos a Boca, pero bueno, nada, quería contarlo porque es último momento y deporte, ¿no?
2: Seguí que... reanudo
1: la línea. Comunicación. Seguí. Perfecto. Entonces les decía, señores, que entre los 30 nominados al Balón de Oro, la primera lista, están Lionel Andrés Messi y Lautaro Martínez, los dos argentinos que están en esa lista. Esto no significa que le den el Balón de Oro a Messi, pero sí significa que, si mal no recuerdo, 16, 17 veces fue nominado Messi con esta nominación.
0: ¿Y cómo lo ves?
1: Así que...
0: Messi.
1: Y yo no creo que se lo den.
0: Porque hizo el Mundial, hablo.
1: Y no creo que se lo den.
0: ¿No?
1: No creo que
0: ¿Y a quién se lo van a dar?
1: No sé, pero no creo que se lo den. Seguramente será, habitualmente es un campeón del mundo. habitualmente.
0: ¿Vos ves a alguien del campeón?
1: Y Rodri, el Rodri. Capitán de España, que le dieron el... A ver, no es el que a mí más me gusta, pero sería una opción. Pero bueno, nada, quería contarles, perdón a la gente de Boca, que estamos metidos en el mundo de Boca, pero esto obviamente nos excede a todos y es una alegría. Y además es un último momento y también es brindar información a toda la gente que escucha. ¿Qué número se comunica la gente, Vero?
3: 11-38-28-09-90, no te puedo explicar cómo están los oyentes todos. Hoy es mi cumpleaños, quiero conocer la cancha de Boca.
1: ¿Cómo se llama el que cumple? ¡Feliz cumpleaños!
3: Ah, bueno, claro.
1: Si
3: claro.
1: Lo ven al doctor Damián Ciano, nombran el show de Boca de Selección con Daniel Moyo y Roberto Leto, y Damián Ciano saca una foto con ustedes.
3: Ajá, sí. Vos, doctor. Buen día, yo, bueno, soy Gaby, el repostero, bostero de Merlo. Hoy claramente tenemos la visita de lujo del doctor. Me encanta el programa que hiciera al templo, que hace mucho que no
1: voy. Muchacho,
3: ¿de Merlo?
1: De Merlo, y el otro primo de él.
3: Ah, tiene muchos familiares.
1: Muchos familiares, y todos los que lo felicitan son familiares vivos.
0: O como Roberto Carlos, un millón de amigos.
1: Ahí está.
3: Ganamos 3-0 hoy con toda la fe Boquita. Mi nombre es Carlos. Ojalá. Por las entradas de Boca San Pablo.
1: Después por privado le digo a Moyo cuántos parapás me tiene que dedicar, ¿eh?
3: Ah, bueno. Buen día, muero por una entrada para esta noche. Por favor, Diego de Aedo.
1: Perfecto,
3: Hernán de Gleu también ahí está escribiendo. Bueno, muchísimos, soy Juanjo de Ciudad Vita. Hoy gana Boca, sí o sí. Deja los tres últimos del DNI.
1: Perfecto, Turquito, a que a las 7 arrancamos. ¿A qué hora va a estar en la cancha usted?
5: Y seguramente a las 6 de la tarde ya estoy en la 6:15 estoy en la Bombonera.
1: Bueno, perfecto, muy bien. Doc, me decías y hablabas de lo que uno no puede tomar, ¿no? Por el tema del doping.
0: Sí.
1: Esperemos que administrativamente, bueno, informen todo eso.
0: Claro, ¿no? Claro, porque...
1: Cuando alguien toma, después de lo que pasó,
0: después
1: digo...
0: Después lo pasó el otro día, cuando pasa cualquier cosa.
1: Cuando alguien toma algo, lo tiene que informar el médico.
0: Siempre tiene que informar, inclusive la automedicación.
1: Perdón, antes de empezar el partido.
0: Sí, inclusive la automedicación. O sea, que el jugador que tomó la pastilla... Y quizás se mandó a una macana.
1: Sí.
0: No tiene que esconderlo y no decirlo, porque al contrario, claro, es peor para él.
1: Pero si
0: que se mandó la macana, le dice al doctor, me mandé una macana, anotá porque me tomé tal cosa y queda sentado. Porque si no lo dice...
1: ¿Y puede jugar?
0: Si está sentado, sí. Salvo que esté absolutamente, terminantemente prohibidísimo. Pero cuando estamos hablando de un estado gripal, se pone esto, ¿no? El jugador se...
1: Tomé esto, entonces si llega a salir en el estado gripal,
0: está avisado.
3: Está bien.
0: Y como dijimos de eso, que está muy bueno lo que dijo Dani con respecto al antidoping. Uno piensa que el doping debería estar relacionado con la toma de algún medicamento o alguna droga para mejorar el rendimiento. Que en realidad la mayoría de los casos no es para mejorar. Son medicamentos que están lisa y llanamente prohibidos porque se prohíben, pero no porque van a generarle al jugador una mejoría.
1: Bueno, no en el fútbol, en el caso del atletismo. Creo
0: hay
1: que
0: mucho,
1: sí, ¿no?
0: Sí, hay sí, los anabólicos, bueno, estamos hablando de anabólicos. Lo que usan los asmáticos, el salbutamol, ¿viste? El que se dan el
3: sí. Puff. Sí.
0: Bueno, por ejemplo, lo usan los tiradores para tener pulso fijo y no tiemblan. Entonces, hay un montón de cosas que están hechas específicamente para eso y obviamente está prohibido.
5: ¿Usted tomando la droga?
1: ¿Usted turco se da un puff de algo ante las transmisiones?
5: No, pero mi hija, mejor dicho, que a veces tienen algunos ataques de broncoespasmo, lo usan.
0: Claro, se hacen el puff y verán.
3: Claro.
1: Perfecto, pero eso no se puede para el deporte.
0: No, salvo, vuelvo a repetir, que el paciente, por ejemplo, tenés un jugador que es asmático, como dijo el turco, tiene antecedentes de broncoespasmo, bueno, se anota que en el caso que hay que dárselo, es inevitable.
1: Claro, por supuesto, una cuestión de vida.
0: Como en el caso, esto pasó y no tiene que ver con el fútbol, pero es Zverev, el famoso tenista alemán,
1: claro,
0: él es diabético de chiquitito, sí, se da claro. Insulina y hasta un momento se le habría prohibido, lo que era una locura, que Zverev se aplique insulina, se te puede morir dentro de la cancha. Hasta que, bueno, presentó una nota, y estamos hablando de Grand Slam, creo que fue en Roland Garros, le habían prohibido que él se tenía que dar a... está prohibido que él se dé insulina.
1: O sea, si morite.
0: Claro, porque, aparte, porque correcto digo, ¿con qué objetivo? ¿Vos pensás que la insulina se la das Zverev para mejorar? No, se lo da porque lamentablemente el muchacho es diabético. O sea, ojalá... Pero es así, lamentablemente es así.
1: Te cuenta, te está diciendo turco que eso me juega salte.
0: Sí.
1: Bueno, Andrés, entonces volvemos al equipo de Boca. Montero en el arco, Lozano seguro, no Grositos, ¿correcto?
5: Sí. Recordemos que no hay límite de extranjeros en torneos de Conmebol. Es decir, Boca puede poner los 6 extranjeros que tienen. Recordemos, Boca tiene 8 extranjeros, pero hay 2 que están debidamente nacionalizados, que son William Alarcón y Miguel Merentiel. Quedan 6, y esta es la polémica que se generó con Vélez Sarsfield. Bueno, hoy esos 6 pueden firmar planilla, no hay problemas en cuanto a torneos de Conmebol por la cantidad de extranjeros, así que bueno, Lozano va a ser el lateral derecho, Di Lolo, después la duda que marcábamos entre Marco Pellegrino y el chico Facundo Jagger Herrera, Lautaro Blanco como lateral izquierdo. En la mitad de la cancha, lo dicho, Rusito Ascacíbar, la vuelta del capitán, del símbolo, del emblema de Boca, Leandro Paredes. Va a jugar también Tomás Belmonte y arriba Velasco, Menentiel y la duda entre Villa y Leo Flores.
1: Bueno, para mí van Villa y Herrera, ¿eh? Para mí van Villa y Herrera, pero bueno, nada, el turco tiene otra información, sí, alguna duda.
5: No, y dejamos la ventana abierta. Cuando consulté con alguien, le marqué si la única duda era precisamente la del segundo marcador central y me dijo no. También está la duda entre Villa y Leo Flores. Por eso, bueno, soy cauto y en esto hay que esperar hasta último momento, porque el Vasco, debido a esta vorágine de partido donde no hay descanso, donde casi no hay tiempo para entrenar, lo define en el momento previo a la salida del hotel, de la concentración.
1: Y tenemos una buena, que es el árbitro, ¿no? Que es el chileno Piero Massa, ¿es correcto?
5: Sí. Sí, buen árbitro el chileno.
1: Ya dirigió, que esto lo hablamos. ¿Qué partido O'Higgins. Dirigió? Con O'Higgins dirigió sí. Bien. No, sí. Con O'Higgins dirigió,
5: con Recoleta.
1: Con Recoleta, no, con O'Higgins no puede ser si es chileno.
5: Con Recoleta, claro, exacto. Con Recoleta el partido de ida, en la cancha de Huracán.
1: Y dirigió bien, la verdad, ¿no? Sí. Ojalá tenga una buena. Y en el VAR no sabemos quién está, ¿no? Pero al árbitro le tengo fe, es un buen árbitro. Ojalá no se equivoque, ¿no? Después lo que mañana me empiezan a putear en arameo, ¿no? Esas cosas no son, hay que decirlas, pero bueno, ya las dije, ¿qué voy a hacer? No se puede borrar esto, no, estamos en vivo. Bueno, el VAR no sabe, Turquito, quién está, ¿no?
5: Ya te lo confirmo.
1: Perfecto, muy bien. Estará el chileno Piero Massa como árbitro el día de hoy, Boca San Pablo, ¿sí? Cuando uno ve los equipos que hay en la Copa Libertadores, realmente creo que, por como está jugando, el único de temer, Boca es el gran candidato, ¿eh? De los que están, Boca es el gran candidato. San Pablo en mitad de tabla, Vasco da Gama que viene por la parte de abajo, Independiente de Santa Fe que eliminó a River. Ya lo vio en Santa Fe, un equipo chiquito, con todo respeto lo digo. Y Vasco da Gama es un equipo que hoy está en el descenso, el Brasileirao, ¿sí? También ha incorporado jugadores, son tipos que tienen un poder económico terrible, pero tampoco gran cosa. Y el otro lado está Botafogo, no sé quién está, no hay ningún equipo que realmente te genere miedo. Albanés, léame el mensaje que te con esa cara diciendo dame.
3: No, porque mira, buen día, hola, yo soy Lucas de Guillón, quiero ir a ver a
1: Lucas.
3: Boca. Claro.
1: ¿Lucas o Luca?
3: Lucas,
1: hola Lucas.
3: Me gustaría ganar las entradas, hace mucho tiempo que no voy a la cancha de Boca, muy buen programa, saludos, Ramón de San Justo.
1: Sí.
3: Y en YouTube también, muchachos, una consulta, a ver, esto vamos a ayudar, a ver, también, dale, ¿no? Si yo cedí mi bono solidario para el partido versus Lanús, y ese abono fue comprado, y aún Boca no me pagó, ¿qué hacen con la plata? Dice, ¿por qué no me pagan? Agustín.
1: Lo desconozco, realmente desconozco el tema, ¿eh? No sé cómo es operativamente, administrativamente.
7: Sí,
1: no
7: creo igual que el abono solidario en el reintegro no va a ser inmediato.
1: Debería ser a fin de mes, sí, o le dedicaron la plata, no enseguida, ¿no?
7: Sí, no es inmediato.
1: Me suena lógico eso.
7: No es inmediato el reintegro.
1: Me encanta porque el doctor es todo. Primero fanático de Boca. Sí, después, doctor,
3: eso es.
1: Me encantó lo de Escasivo, me hiciste reír mucho porque se te salió del alma. Por eso se lo dije a Daniel.
3: Tiene que jugar.
7: Tiene que jugar, por favor.
1: Y bueno, Turquito, ¿el VAR qué va a hacer?
5: Bueno, todos chilenos. El árbitro, como dijimos, Piero Massa, asistente número 1, José Retamal, asistente número 2, Miguel Rocha, cuarto árbitro, Diego Flores, el VAR, Fernando Bejar, y asistente del VAR, Miguel Arauz. Todos de Chile, los 6 son de Chile.
1: Perfecto, muy bien. Todos los árbitros chilenos. Boca juega con Vasco Gama, dije bien, no, Vasco Gama y Independiente Santa Fe viene por abajo. Y el otro lado, Turquito, ¿te acordás quién viene? ¿Del otro lado de la Sudamericana?
5: El rival de Boca sale de... Si Boca elimina, obviamente, al San Pablo, el rival de Boca sale del ganador de Independiente Santa Fe de Bogotá frente al Vasco da Gama, que van a jugar hoy el partido de ida a las 19 horas.
1: Ah, no, del otro lado me equivoco yo, está en el Santos, y que está levantando, y el Mineiro viene a perder con Cruzeiro.
5: Claro,
1: ninguno es un
5: cuco, ¿no? Santos y Montevideo City Torque frente a Cienciano.
1: A Cienciano, perfecto. Sí, bueno, están los brasileños, uno siempre le tiene más respeto, pero la verdad que City Torque, si tenés, es un buen equipo, el uruguayo no
5: asusta a nadie. En una posible final, podés tener Atlético Mineiro o Santos.
1: Sí.
5: Igual, a ver, sí, el Atlético Mineiro, que está lo dirige el argentino Eduardo Domínguez, viene con altibajos.
1: Viene de perder el clásico con Cruzeiro. Perdón, Atlético Mineiro perdió con San Pablo 2-0.
5: Sí,
1: con San Pablo viene de perder 2-0.
5: El Santos, que, bueno, no tuvo una buena fase de grupos y después fue de a poquito mejorando hasta llegar a esta etapa de cuarto de final. Y el que es la sensación es el equipo peruano, el Cienciano, que, bueno, en el partido previo, en el partido octavo de final, goleó en el global a Botafogo 6-2.
1: Sí, pero juega en la altura, a ver cómo decir esto para que sea más muy sonso, pero en la altura bien alto juega, ¿no? Su cancha de local es complicado.
5: Sí, está bien.
1: Tiene más altura que Bolivia.
5: Al Botafogo 6-2 en el global y a Lanús 4-2.
1: Está bien, pero la altura los mató, en la altura te matan. Estás hablando, no sé cuánto, porque son más de 4.000 metros.
7: Hay que jugar.
1: No, está bien, pero lo que te digo que no es más alto que La Paz. Y bravo, en serio, o sea, le
7: y el Santos perdió a Neymar. Se lesionó a Neymar nuevamente, así
1: ¿otra
7: que tiene
1: vez?
7: Sí, está con una lesión muscular, así que Neymar está.
1: Hay que ver cuánto de cuánto.
7: Sí, Neymar normalmente no menos de 3 semanas siempre Neymar le lleva, porque es una cicatriz caminando, pobre.
1: Pero bueno, el que está haciendo muchos goles es Gabigol. Sí, que está. Pero bueno, el tema de ellos, nosotros volvemos a buscar lo nuestro. 49 minutos pasaron de las 11 de la mañana, nos quedan 6 minutos de programa, sí, porque tenemos la tanda y la pegamos siempre al final. Así que vamos a aprovechar para seguir hablando con el Turco y seguir hablando de Boca. En este partido clave de Boca, clave. Yo sé que desde que arrancó esta locura de la segunda mitad de año, del partido con Sarmiento, que fue antes de la final, fue la semana del, no sé, el 16, 15, creo que fue el 16 de julio, ¿no? Creo que fue un jueves que arrancó la maratón de Boca. Boca prácticamente ha descansado. Cuando uno habla de rotación, ha descansado, creo que tan solo una semana, o creo que ni siquiera llegó a 7 días.
7: No, de corrido no.
1: De corrido nunca.
7: No, de Sarmiento no. No tuvo descanso en plantel.
5: No.
7: En 7 días, ¿no?
1: Y ahí se explican todas las lesiones.
7: En parte sí.
1: ¿Y en otra parte?
7: No, después, bueno, los antecedentes.
1: En parte sí.
7: Hay jugadores que pueden hacer las cosas como corresponde. No tenemos un seguimiento 24 horas tipo Gran Hermano para saber qué es lo que hacen, pero supuestamente pensemos de que está todo. Porque hay jugadores que hacen entrenamiento por su cuenta, si hay varios jugadores del plantel que entrenan por su cuenta con preparado físico fuera del plantel, entonces a veces eso también sobrecarga.
1: Eso tiene que ver con autorización de Boca, por supuesto, ¿o no? Sí, o sea, Boca sabe, o el preparador físico de golpe tal vez es de Boca, o lo pone Boca.
7: Tiene que saber, debería saber qué pasa.
1: No, pero una cosa es que sabe y otra cosa es que tiene que saber o debería.
7: Las dos cosas.
1: Sabe, dónde tiene que seguir una, y si no te rompes y haces dos veces lo mismo.
7: Exacto. Entonces hay que ver con ese fue uno de los no con el Vasco, en la administración anterior existía este problema, sobre todo con los dos centrales, con Costa y Di Lolo, que entrenaban por su cuenta aparte de lo que entrenaban en Boca.
1: Turco, ¿usted tiene doble entrenamiento también?
5: No. Ni uno solo. Ni uno solo.
1: Usted tiene doble termo de mate, tiene.
5: Ah, ese sí, ese está. Desde que me levanto hasta que me acuesto.
1: Qué va.
7: Turco, ¿estás contento con el resultado del fin de semana pasado?
1: No se habla de eso. El señor Daniel Moyo es del barrio San Martín y su hijo ha jugado en Chacarita y tiene muchos amigos en la zona. Por eso no salió el Turco.
7: Me está diciendo que está muy contento.
1: Mandó bromas,
5: estoy
1: el Turco
5: contento,
1: mandó bromas por el chat. O sea,
7: está contento.
5: Pero la alegría dura una semana, hasta el próximo partido. Después se termina, porque la historia de Atlanta es muy grande para conformarse con simplemente ganar un clásico.
7: Tiene un gran delantero Atlanta, ¿eh?
1: Perdón, hago una pregunta, vuelvo a esto, perdón, porque me quedan 3 minutos y quiero preguntarle sobre el lesionado que te tengo a vos también.
7: Sí.
1: Bataglia vuelve en un mes, ya está Bataglia casi, ya casi está, ¿no?
7: A punto de.
5: Y se lo espera para octubre.
7: Sí.
1: Se lo espera, o sea, ya casi está, son 3-4 semanas. ¿Quién me olvidó? ¿Vareiro?
7: No, pero
1: sí, ¿cómo está?
7: Bien, pero out. Out.
1: Sí. ¿Por cuánto
5: hasta
1: tiempo?
5: El año que viene.
7: Hasta el año que viene
1: Vareiro. ¿Y de quién más me estoy olvidando?
5: Aranda,
7: Aranda, el año que viene.
1: ¿Cuándo vuelve a entrenar? Perdón, muchachos, sí que corté el mambo atlatense. El mambo,
7: Es muy difícil porque hay que ver cómo está todo, los controles. Si pega
1: ¿atlatense
7: la...
1: tiré?
7: Sí, si pega la fractura. Supuestamente debería empezar a moverse y después de...
5: la pretemporada.
7: Quizá lo mueven antes, pero no que se vea así... O sea, haciendo su trabajito. El jugador ya está rehabilitando hoy.
1: Sí, no, por eso. Sí,
7: está movilizando, se hace.
1: Porque
7: el resto del cuerpo sigue funcionando.
1: Falta de respeto absoluta, lo voy a decir, comparar un burro como yo. Sí. Cualquiera que esté escuchando, una persona que tiene una fractura jugando al fútbol como tuve yo. Uno está con yeso, acostado, en cama, el jugador, nada.
7: Ah, no,
1: el
7: jugador no.
1: Empieza a recuperar muscularmente.
7: Tiene otra pierna y tiene todo su otro cuerpo que sigue teniendo que estar trabajando.
1: Pero tiene
7: no estará corriendo ni nada, pero sí.
1: No puede apoyar.
7: Tiene que compensar todo el resto del trabajo,
1: sobre todo para no perder musculatura.
7: Absolutamente.
1: Porque si no, que nos pasa a los que no somos profesionales.
7: Sí, no, ellos movilizan en forma pasiva.
1: Pase, escuchando.
7: No pisan, pero movilizan en forma pasiva, sí. Porque vos pensás que Aranda fue operado del tobillo. La rodilla está impecable. O sea que la rodilla la tiene que mover. ¿Por qué? Porque tiene que trabajar el músculo cuádriceps.
1: Bueno,
7: o sea que no pisará.
1: Vamos a meter el Josué, ¿te parece un minutito de tanda? ¿Un minutito? Perfecto, metemos un minutito, puede ser, me haces el favor y ya volvemos, no te vayas, Turquito, para cerrar a las 12 el show de Boca de Selección, dale.

0: acá hablando de comida, ¿no?
1: Estamos claro, porque el fin de esta semana, claro, ¿qué es?
0: No, es el viernes. No, judío el viernes, entonces el doctor es también de la colectividad, entonces me estaba deseando...
2: Yanato va a un Metucá, todos los oyentes que lo están escuchando.
0: Para muy un horario, Marcelo Lerner también, claro, Marcelo no va a estar el viernes en la transmisión.
2: El turco de luz también.
0: El turco mitad y mitad.
2: Ah, bueno, pero a la
0: luz... El turco es Contrera. Si vos querés que sea judío, no va a ser. Si vos querés que sea cristiano, va a ser judío. Si vos querés que sea musulmán, va a
2: igual
0: ser...
2: Igual feliz año para todos, porque la idea es que todos...
1: Ah, exacto, obvio, por
0: está,
1: supuesto.
0: Está el señor Lucas, el capo de los operadores, mirándome con miedo. Digo, alguna macana me mandé. Alguna macana, Lucas Novoa.
1: Lucas Novoa, claro.
0: Bueno, Turquito, nos quedan dos minutos. Tenemos sí, el ganador.
1: ¡Claro!
0: Primero dame el turco el equipo, para hacer el ganador.
1: Ay, la producción ya se está acercando para darme el ganador o
0: dame
1: la ganadora.
0: El equipo, turco, jugate, turco, dale.
3: Montero, Lozano, Lilolo. Ahí, perdón, Peregrino o Yáguez Herrera,
2: no, jugate, no, turco, no, te dijeron.
0: No, bueno.
2: Jugate, turco.
0: Turco, jugate, dame el once de Boca, poné los huevos sobre la mesa.
3: Me juegue y después el Vasco decide otra cosa, bueno. Y,
0: pero no pasa nada. Equipo que te parece malo, yo dije, para mí juega Evilla y juega Yáguez Herrera. Yo lo dije. Si yo lo puedo decir, que nada, ¿cómo no vas a poder decirlo vos?
3: Sí, obvio, pero yo no me quiero equivocar. A vos sí. No te importa.
0: No, yo digo lo que yo... Va. Dale, toco el equipo de Boca, no rompás, dale.
3: Bueno, Montero en el arco, Lozano, Dilolo, Yáguez Herrera,
0: Vieto.
3: Lautaro Blanco, sí. Rusito Jacíbar, el capitán Leandro Paredes, Tomás Belmonte, Velasco, Melentiel, Flores.
0: Bueno, perfecto, muy bien. En una me acompañó, en una me dejó solo, pero no importa, está muy bien. Turco, te mando un beso muy grande, ¿eh? Nos escuchamos a la noche.
3: Igualmente, nos reencontramos un ratito.
2: Chao, Turquito. Ya no todo va, Turco.
0: Bueno, muy bien, tenemos que cerrar. Creo que hablamos de Boca, no pudimos recuperar el contacto con Dani, lamentablemente, pero un beso grande a Mollito, lo estamos escuchando a partir de las 7 de la tarde, el arranque de la transmisión. Doctor, gracias por venir.
1: ¡Las ganadores! Oh,
2: los ganadores.
1: ¿Quién se lleva las entradas para esta noche?
0: ¿Quién se va a ver a Boca? ¿Quién va al templo hoy?
1: ¡Vamos!
0: Si lo ven al doctor, avísenle al doctor Ciaro. Si lo ven, tiene que nombrar que escuchan el show de Boca de Selección con Moyo y Leto y una foto.
2: Debe estar tempranito en la cancha.
1: ¡Qué emoción, qué emoción!
0: ¿Quiénes van a la cancha?
1: Mucha gente se estuvo anotando desde el viernes.
0: Sí.
1: El lunes.
0: Leo Uranga no va, ¿eh? No. Leo Uranga no va hoy a la cancha de Boca, así
1: no,
0: que más.
1: No, gente.
0: Y Bocha Flores, el tío de Leo, tampoco va, ¿eh? Sí.
1: La producción se va a poner en comunicación con
0: la
1: Regina, el
0: tampoco
1: ganador.
0: Va, ¿eh?
1: Es el ganador.
0: Gabriel Schultz tampoco
1: con
0: va.
1: Con la ganadora.
0: Diga, va, lo que han dicho.
2: ¿Él?
0: Yo no sé. Yo soy como el turco, no lo sé. Si
1: el par de entradas para esta noche en el templo para ver Boca, San Pablo Boca es...
0: Para...
1: No lo puedo creer, una mujer, no, Beatriz, bueno, que se va con su hijo.
2: Mira, vos, Beatriz.
1: Felicitaciones, 4-3-2, los tres últimos del DNI, felicitaciones, ya la producción se pone en comunicación.
0: Oriana o Camila te están llamando, bueno, que lo disfrutes, nos tenemos que ir, que lo disfruten, gracias a todos.
2: Todos a la cancha.
0: Trataremos de seguir regalando entradas si tenemos la posibilidad de hacerlo, es algo muy lindo, es algo muy grato, y bueno, les mandamos un beso grande y ojalá mañana estemos hablando de una victoria de Boca. Nos reencontramos a las 7 de la tarde y de 7 a 1 de la mañana y después la revisión de programa hasta las 2 de la mañana. Y
2: sigue.
0: Y el mundo color de Boca. Nos vamos. Chau.
2: Chau.

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0: plantel hoy tiene día libre pensando en lo que será el sábado contra el Atlético Tucumán. Seguramente repetirá equipo, pero vamos a esperar qué pasa con Moreno, si está bien o no para jugar el próximo fin de semana. Novedades de uno de los hombres que está en Cantilo y algo más del mercado de pases. 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
1: El Vasco Arrobarrena no definió el equipo para jugar esta noche a partir de las 21:30 en la Bombonera, partido de ida de la llave de cuartos de final de la Copa Sudamericana frente al San Pablo. Las dudas pasan por Marco Pellegrino o Facundo Jagger Herrera, y en la delantera si juega Sebastián Villa o Leo Flores. Lo va a definir el Vasco Arrobarrena en el momento previo a la salida del hotel rumbo a la Bombonera.
2: Vuelta a los trabajos para Racing en esta jornada de martes, luego de lo que fue el día libre de ayer, la derrota dura del domingo ante Atlético Tucumán. La academia ya piensa en dar vuelta a la página, ya piensa en Huracán, en un duelo que es clave para Racing, pero sobre todo parece ser clave para la continuidad o no de Juan Pablo Boivoda, que tendrá el partido ante Huracán y el partido ante Sarmiento en la previa, pero que será el duelo clave ante Boca por Copa Argentina. De cara al próximo partido, de cara a la visita al Globo, se

0: nivel dirigencial también, en el momento de Diego Milito, pero contamos todo hoy es plata.
1: Cebolla.
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3: Ya comenzó la era Rubén Darío Insúa en el ciclón. 3 horas de trabajo ayer, 3 horas de trabajo hoy. Intensidad es la idea del técnico para armar un equipo competitivo para visitar a Independiente el domingo en Avellaneda.

0: 12 y 12 arrancamos oficialmente el programa. Aquí está el señor Nazaral, está el doctor La Regina, está Evo Chaflores, está Gabriel Yul. ¿Cómo andan?
1: ¿Cómo le va?
2: Hola, Leonardo.
0: Bien, ¿cómo fantástico.
3: Va? Otro bandido.
0: ¿Qué cuentan?
2: Muy bien.
1: Acá estamos.
0: ¿Lo ven candidato en la Serie Boca para la Copa Sudamericana?
1: Sí, no.
0: No.
4: Pasa
3: Boca Junior.
0: Caminando.
4: Ya asegura hoy la clasificación.
0: Pero eso lo decía
1: por ahora. ¿Crees que barbo?
4: Asegura hoy la clasificación.
0: Para mí. ¿Hoy asegura?
4: Sí, hoy mete 3-4 goles y asegura la clasificación.
1: No, es mucho. Yo creo que no pasa.
4: Bueno, yo creo eso.
0: Claro, hay mucha diferencia entre no pasa y hace 4 goles.
3: Acá hay mucho más caritas.
2: Para mí es 50 y 50. Son dos gigantes de Sudamérica. Es un partido que podría ser tranquilamente cuarto final, semifinal de Libertadores y más allá de la actualidad de ambos. Y me parece que es muy parejo.
0: Ahí está. Más mesurado, Nazaral.
2: Ninguno de los dos está bien en el torneo local.
0: No. Pero eso no quiere decir nada.
2: No, por eso. San Pablo tiene algunas figuras muy interesantes, una baja importante como Lucas Moura, Boca tiene bajas también importantes como Aranda, entre otros. Sí. Y yo creo que es pareja la serie.
0: Es pareja.
2: A priori.
0: ¿Bocha?
1: Yo creo que Boca va a pasar en una serie obviamente muy, muy apretada, pero está con un aura.
0: ¿Qué aura?
1: Ganador.
0: ¿En qué sentido?
1: No, ¿dónde la viste? Positivo, un aura positivo en la Copa.
3: Un aura empatador, digo yo.
1: Bueno, pero está bien, está positivo. El partido que ha jugado mal, no ha perdido, y eso es positivo.
0: Ok. ¿Vos lo ves ganador a Boca? ¿Lo ves un equipo ganador?
1: Un equipo que está en un momento positivo.
0: Ok. Viste que cada uno tiene su mirada de las cosas.
1: Oh, esto es teoría, ¿no?
0: No, después, teoría no. Estamos hablando de la previa del partido.
1: Yo, sinceramente,
0: claro,
1: no lo he visto mucho, San Pablo.
0: No, claro.
1: Para decirte,
0: es que yo creo que la mayoría de la gente en la Argentina no mira el Brasileirão.
4: No.
0: En general.
2: Y porque hay mucha gente que tiene mal gusto, sí.
0: Y ahora tenés ahora existe la posibilidad de verlo.
2: Sí, por eso.
0: Pero la mayoría.
2: No todos los partidos, pero tres o cuatro partidos por fecha, la Copa Brasil.
0: Ah, eso son.
2: Pero bueno, hay gente que elige ver, por ejemplo, Getafe Valladolid en vez de mirar San Pablo Palmeiras.
4: Sí, o Barraca Argentina.
2: No, la Liga Argentina es otra cosa.
1: ¿Qué tenés con Barraca Argentina? ¿Qué te pasó?
2: Yo ayer lo vi, Barraca Argentina.
4: En mi vida vi un partido que me haya aburrido más que ese.
1: Bueno, está bien.
0: Ha visto muchos partidos, Antonio.
4: Sí, fue uno de los que más me aburrió de todos los que vi.
1: Te lo tomo, tenés razón.
0: ¿A vos no te aburrió? No, porque vos sos argentino, es imposible que te aburra.
1: Uno que la propia pasión hace
0: lógico.
1: El partido no sea aburrido.
2: A mí me entretuvo.
1: Pero
2: y en el 151, cuando iba de una antena a la otra,
0: en el teléfono
2: mirando el primer tiempo, y el segundo tiempo lo vimos mientras hacíamos el programa.
1: No,
2: el 151 se viaja muy bien.
1: Muy bien,
2: todas modernas.
1: Sí, está bien.
2: Y el segundo tiempo en otra antena, a mí me entretuvo, fue un partido que mantuvo la expectativa hasta el final, Argentinos lo pudo ganar, Barraca sobre el final tuvo una gran chance, no me pareció aburrido.
0: Ah, bueno, está bien. Después el otro, sí, Unión Instituto fue...
2: Partidas.
4: Buen partido.
0: Sí.
2: 3-2 terminó.
0: 3-2.
1: El problema con Boca hoy es que hoy va a ganar, pero no va a ganar allá. Y la diferencia no le va a dar.
2: Si Boca gana hoy, se clasifica.
0: Mira.
1: ¿Por qué?
2: Es clave el primer golpe en este partido entre dos equipos como Boca y San Pablo.
1: Si Boca hoy gana 1-0, ¿vos crees que se clasifica?
2: Sí.
1: Bueno, yo no.
2: El tema es que tiene que ganar hoy.
0: Tiene que ganar hoy. Le falta... Que le falta a Boca es un poco más de gol, ¿no?
2: Sí,
0: o por lo menos aprovechar mejor las situaciones que tiene. Sí, por eso digo.
2: Sí. En líneas generales, sí, porque...
1: El otro hizo dos goles con suplente, así que...
2: Sí, por eso digo, no sé si le falta gol, el tema que le hacen goles también.
0: También.
1: Claro. Ahí está. Recoleta le hizo un gol apenas empezó el partido.
2: Sí.
1: Y es Recoleta.
2: Sí.
1: Acá.
2: Recoleta. Sí, que eliminó a Santos y San Lorenzo, y Boca le metió 6 goles en 2 partidos, sí. Recoleta.
0: Claro, eso es verdad.
1: Pero San Pablo te hace un gol, como te hizo Recoleta.
2: No, te complica la vida, por eso digo, bueno. Para mí el partido es hoy para Boca.
1: Te veo muy tranquilo.
2: No. Yo dije,
1: sinceramente no entiendo tu tranquilidad.
2: Yo dije 50 y 50 y que Boca debe ganar hoy si quiere pasar.
4: Más allá de la chicana mía que gana 4-0, es como dice Marcelo, hoy es un partido complicado, es 50 y 50. Después depende del que esté más fino.
1: Me gustaría darles la razón, pero estaríamos los tres equivocados.
0: ¿Por qué?
1: Si les diera la razón a ellos.
0: ¿De que es un partido parejo?
1: No, en ese sentido no.
0: Ah, okay.
1: Que Boca va a pasar así, casi caminando.
2: No, pero nadie dijo
0: pero
2: eso.
0: Pero yo no escuché que
1: el señor lo dijo.
4: Pero acabo de decir que fue una chicana.
0: Claro, fue una chicana, Gabriel.
1: ¿Lo dijiste o no?
4: Sí, lo dije, tenés razón.
2: A esta hora lo que más le preocupa al cuerpo técnico es la recuperación de Ascacíbar, que está con un estado febril desde y gripe desde antes del partido en Mendoza, por eso no...
0: Y no baja la fiebre.
2: No fue ni al banco y bueno, hay que ver ahora cómo lo ven, especialmente después del almuerzo y en la charla para definir si juega.
5: Está medio país con esa gripe.
0: ¿Con qué?
5: Con la gripe.
0: Ah, sí, sí, sí.
5: Hay que vacunarse, muchachos. Hay que vacunarse.
4: Claro,
2: claro. Ascacíbar está en contra de todo eso. Ni se vacunó para el COVID.
5: Ah, es antivacuna, Ascacíbar.
1: Bueno, la del COVID, importante. La del COVID, el tiempo ya empezó a cuestionarlo a las vacunas del COVID.
5: No, dejemos hablar.

0: lo vacunaban, por ejemplo, contra la gripe, ajá, cuando llegaba el mes de marzo, ajá, y no sé ahora qué harán con el COVID después de todo lo que pasó. Bien. Pero yo los obligaría a vacunarse. O sea, les pondría como condición que
1: para un jugador de fútbol hoy el COVID no es un tema.
2: No digo la de COVID,
1: pero la gripe,
2: la de la gripe
1: tos convulsa.
0: La gripe te, bueno, no, tos convulsa es obligatorio cuando sos chiquito.
1: Claro, no, de grande ya será,
2: antes de antes de empezar las inferiores.
1: Hepatitis.
0: Sí, hepatitis es una, o sea, hay vacunas que son obligatorias desde el nacimiento, por ejemplo, la triple viral, por ejemplo, la del coqueluche, que es la tos convulsa.
1: Sí.
0: Pero hay vacunas que hay que dar de grande.
1: La hepatitis B,
0: todos los años la antigripal, y ni hablar de,
1: de
0: la de COVID.
1: A principios de este año, yo estaba en polémica en el bar, Yudica tuvo coqueluche. Bueno, y no nos contagió de pedo.
0: No, si no te contagió porque está vacunado.
1: Yo estoy vacunado.
0: Por eso, bueno.
1: Por eso. Es un tipo de 50 y pico de años.
3: Perdón, con todo.
1: Sano,
3: ¿qué es coqueluche?
1: La tos convulsa. Y ahora, este año fue.
2: Sí.
1: Y entonces, no es una pavada.
0: No,
1: y la vacuna está.
0: Y no solo no es una pavada, es más complicado cuando te agarra de grande.
2: Pero eso se da de chico y después no se da más. La vacuna esa ya está.
0: Tres dosis y ya está.
2: Terminó.
1: Y listo.
0: Yo tuve, no me acuerdo, cuando era chico me dijeron que yo tuve tos convulsa.
2: Mira. Bueno. No sé cómo llegamos al tema vacunas, pero tenía que ver con el tema Casiva, que no se quiere, que no quiere tomar antibiótico.
3: No, eso no lo sé, pero dice que es muy antimedicación.
1: Bueno, ¿sabes qué? Por contrato debería estar el tema de la vacuna.
0: La vacuna,
1: porque
0: vos,
1: como club, invertís una fortuna en un jugador.
3: Eso es cierto.
1: Entonces, si ese jugador, por una ideología estúpida, no se quiere vacunar,
2: es una ideología estúpida. Es una ideología.
1: No, bueno, seguimos, quiere vacunar. No, estás en contra de la ciencia. Estás en contra de la ciencia, ¿no? No podés ser vos, un tipo que no entiende nada, decir, no, los científicos no saben. Andá a estudiar y comprobá que los tipos no tienen razón. Pero hay gente que se quemó las pestañas estudiando para que vos vengas y yo no me vacuno. ¿Quién sos? Entonces yo soy presidente del club.
2: ¿Contagias a tus compañeros?
1: No, pero aparte yo invierto en vos una fortuna. Y yo, presidente del club, quiero cuidarte la salud.
0: Vos sabés que River fue a hacer, en época de COVID, fue a hacer una pretemporada de Estados Unidos.
2: Sí.
0: Y a un jugador lo bajaron y lo mandaron de vuelta, que es Beltrán, el que está ahora en River. Sí. Porque no tenía la vacuna del COVID.
2: Ah, mira.
0: Gallardo lo bajó y lo mandó de vuelta.
2: Mira. ¿Hasta que sigue la vacuna o no?
0: Calculo que sí.
2: Yo no sé si eso está en los contratos de los futbolistas, el tema...
1: Debería estar.
2: No creo que esté. No sé, la verdad que no lo sé.
0: No creo que esté, pero cae de maduro. Vos, si entras a trabajar acá, hay cosas que tenés que hacer. Uh-huh. En todo lado que entras a trabajar, hay cosas que se sabe que tenés que
1: pero
0: hacer.
1: Pero acá nadie te pide, Antonio,
0: que vos estés
1: vacunado para venir a laburar.
0: No me refiero
1: pero
0: a que
1: fútbol,
0: esté vacunado.
1: Es muy... O sea, nosotros valemos dos mangos para empresas, pero un futbolista un futbolista es el capital.
0: Sí, por eso.
2: Más importante que tiene.
0: A ver, yo le voy a decir algo, y esto por ahí se escupir para arriba y mañana me pasa lo contrario. Yo estoy en Colonia con tres personas y yo cuatro. Los tres tuvieron gripe. No debe haber lugar más propenso que un estudio de radio para.
1: Claro.
0: Yo, por eso digo, por ahí, para arriba, mañana estoy engripado.
2: Sí.
0: Yo tengo las dos vacunas que me di.
1: Perfecto.
0: Y no me pasó nada.
1: Uh-huh. Es que es así. La vacuna ayuda. O sea, impide que vos te enfermes.
2: Qué lindo tema. Escúcheme. Entonces, Casiva, la duda es esa. Casiva,
3: yo creo que va a jugar igual.
2: Si no es Casiva, se sabe quién lo puede reemplazar.
3: Y habrá que ver qué determinación toma el técnico. Puede ser que juegue Zenón, como el otro día, interno por la izquierda, o que juegue Palacios de arranque, que hasta ahora no jugó nunca de arranque con el Vasco.
4: Uh-huh. Es una práctica vacunados contra no vacunados. Mirá, que gana.
2: Obviamente que no es lo mismo que juegue Zenón a que juegas Casiva, ¿no?
3: No.
2: O que juegue Palacios que juegas Casiva.
3: No.
2: Ni siquiera estoy hablando del rendimiento, estoy hablando de
3: características diferentes.
4: Pensé que Belmonte iba.
3: Belmonte juega.
2: ¿Qué juega? Paredes, Belmonte seguro.
4: En la posición de.
3: El otro día contra Vélez, en Córdoba, Belmonte jugó en la posición de Ascacíbar y Ascacíbar jugó en la posición de Delgado.
2: Es que Belmonte puede ocupar ese. Sí. Porque es llegador, Belmonte marca, tiene ida y vuelta.
3: Sí.
4: A ver tú de la vida.
2: No, yo no estoy hablando de si es bueno o mal jugador. Estoy diciendo las condiciones que tiene o las las, mejor dicho, las características que tiene Belmonte.
3: Exacto.
2: Las tiene. Después te puede gustar o no gustar Belmonte. Ya, ese es otro tema.

0: Pero las características están. Sí. Es lo más parecido que hay en el plantel a Casíbar. Lo más parecido. Sí. No digo que sea igual. A Casíbar le saca una gran diferencia futbolística a Belmonte. Pero para jugar en esa posición, si el técnico prefiere jugar de la misma manera, claro, lo más parecido que tiene a
1: Belmonte,
0: a
1: juega. Es Belmonte. El tema, si no juega, igual yo creo que Casíbar va a jugar, pero supongamos que no llega, me parece que puede ser el con Paredes, obviamente, por Rodrigo Domenech, el mediocampo que jugó en Mendoza el otro día.
0: Sí.
1: Belmonte, Paredes, Zenón podrían ser.
0: Sí. Se festeja en Boca, si Boca llega a lograr el título de la Sudamericana. Yo sé que a usted no le gustan estos juegos, pero esto se festeja ampliamente. No, porque al principio de la temporada el objetivo era la Libertadores.
1: Era la Libertadores,
0: lógico,
1: sin dudas.
0: Lógico. Y esto lo incluye a River, que quería clasificar a la Libertadores y no pudo, y entró directamente a la Sudamericana y además lo eliminaron. Pero para Boca, que el objetivo era la Libertadores.
1: Sí.
0: Supongamos que gana la Sudamericana, que no sé si lo va a lograr o no.
2: Éramos tan pobres.
0: Y bueno, Turco.
1: Hace 18 años que Boca no gana un título internacional y por más que no sea la Libertadores, se va a festejar y mucho si lo gana.
0: Esa es la respuesta.
1: Sí.
0: Esa es la respuesta. Bueno, ok. Es un título menor.
1: Sí, al lado de la Libertadores, ni hablar.
0: Sí. Por eso, obviamente que es un título que Boca necesita.
1: Sí, porque además te da, digo, independientemente de ganar un título internacional, te da la chance después de jugar la Recopa contra el campeón de la Libertadores, ya estar en la próxima Copa Libertadores, más allá de cómo termines en el campeonato.
0: La Recopa.
1: Sí, contra Flamengo o Palmeiras, el que gane la Libertadores.
0: ¿Usted dice
1: que
0: gana Flamengo o Palmeiras?
1: ¿Y quién?
0: No, yo le pregunto.
3: ¿Qué
0: ¿no?
3: partido más importante para el hincha Boca? ¿San Pablo o Racing?
1: Es bravo la respuesta, ¿eh?
3: Creo que Racing, no soy hincha de Boca.
1: Porque si le ganás a Racing,
4: ¡hola!,
1: estás a dos partidos también de ganar un título. Después habrá que ver a qué le quiere dar más importancia a cada uno.
0: ¿Cómo
1: si
0: la Copa?
1: Si ganás a Racing, estás a dos partidos de ganar un campeonato.
5: Sí, la Copa Argentina.
1: Sí, él por eso dice Racing.
0: No, sí, por eso. Copa Argentina.
1: Y la verdad que no sé.
0: Chiquita.
1: Para mí.
0: Sí, para mí sí.
1: Para mí Boca tiene la obligación este semestre de ganar un título sí o sí, no tiene que andar eligiendo, pero la verdad que los dos partidos son muy pesados. San Pablo por toda la historia coopera y Racing porque es un clásico rival y obviamente que si le ganas a Racing crece muchísimo las chances de que Boca gane la Copa Argentina.
0: Uh-huh. Sí.
1: Claro.
0: Bueno. ¿En qué quedó lo de la denuncia de Vélez? ¿Quedó en...
1: No, ahora Boca tiene...
0: Vamos a escuchar a Antico en un
1: rato. Boca tiene hasta el jueves para hacer el descargo después del reclamo de Vélez y la semana que viene se va a expedir el tribunal. En Boca creen que no hay ninguna duda que el 27 juegan con Racing los cuartos de final.
3: ¿Quién es el secretario deportivo, Boca?
1: El Chelo Delgado, el secretario de fútbol.
3: Y se distrajo, ¿no?
0: ¿En qué sentido?
1: La planilla no la hace Delgado.
0: Claro.
3: ¿Pero no la revisa? Cuando se
5: no hay un empleado que...
1: Sí, yo te digo la verdad.
0: Yo no creo que Delgado esté en esa función. No,
1: yo creo que hay responsabilidad de todos, pero también fundamentalmente del cuerpo técnico.
3: No, está claro.
1: Tiene 20 personas el cuerpo técnico, tiene que saber el reglamento.
3: Pero arriba del cuerpo técnico hay 6 que están sentados todo el día en una oficina al pedo, que uno puede mirar planilla.
1: Sí, debe ser seguramente el encargado de eso, el administrativo. Yo creo que es responsabilidad de...
0: El técnico es responsable.
1: De los administrativos y del técnico.
0: El técnico es el que arma el equipo y el banco
3: claro.
0: El suplente.
1: Y a mí que no me diga nada, pero el técnico que sabe si puede... Sí, sabe, porque de hecho cuando en el mercado de pases, cuando estás buscando un extranjero, lo primero que buscas es cuántos extranjeros podés traer, cómo los podés usar, si tenés que vender un extranjero para traer a otro, digo, saben todo.
0: Sí, los técnicos saben. Y de hecho...
1: Yo creo que es un error grosero compartido.
5: Sí, compartido. Por
0: sí, de la cuestión administrativa, de no sé quién, pero alguien del sector administrativo de Boca que tiene que
3: advertir.
0: Que debió advertir, lógicamente, del técnico, que es el que arma la planilla.
1: ¿Y el cuerpo técnico? El técnico, ya sé, para que no aparezca el cuerpo técnico.
5: Igual es el primer error grave administrativo que comete Boca.
0: No.
5: Otro fue cuando tuvo que hacer los cambios, que no se dieron cuenta que había diferencia horaria con...
0: Porque esperan hasta el último momento.
5: Claro.
0: Por eso fue.
3: Que era una hora antes.
5: Exacto.
3: Entonces no
0: llegaron hasta el último momento y obviamente ahí
5: son errores administrativos.
0: Bueno, ahí tenés muchos inconvenientes. Lo cierto es que la mayoría de la gente
1: en Vélez,
0: te dice, no va a pasar nada.
1: En Vélez creen que tienen toda la razón y que le van a dar los puntos, y en Boca están seguros que el 27 se juega con Racing.
0: Uh-huh.
1: Porque inclusive ya hubo...
0: Bueno, en Vélez piensan todo lo contrario.
1: Por eso digo.
0: En Vélez creen que...
3: El tema es que el reglamento tiene...
0: Grises. tiene grises y tiene muchas maneras de interpretar.
5: No estoy de acuerdo. El que diga que el reglamento tiene grises, que vaya a un oftalmólogo porque tiene daltonismo.
0: Lo escucho.
5: El reglamento es claro. El reglamento es claro, pueden jugar 5 extranjeros y juegan los que firman planilla. Eso, el reglamento es claro.
3: Pero jugaron 5, o sea, jugaron 6.
0: Hay dos cosas.
5: No, no.
3: Romero no entró.
5: Se considera
3: entonces,
5: que No. Se considera que el que firma planilla es como que juega.
3: Pero si no juega.
5: Pero no puede firmar planilla.
3: No saca ventaja deportiva.
5: No hay gris. El reglamento no hay
1: Boca,
5: grises.
1: A Boca lo avalan.
0: ¿Cuál es la ventaja?
1: A Boca lo avalan.
3: Si jugaron 6 extranjeros, ahí hay ventaja deportiva.
0: Pero vos.
3: No jugaron 6.
0: Pero el técnico tiene la amplitud para elegir jugadores que están en el banco de suplentes.
5: Se considera que
0: ya estás teniendo una ventaja ahí.
3: Está bien, pero no lo puso.
5: Si vos pones un jugador.
3: Entonces no sacó ventaja.
5: No, sacó ventaja.
0: Saca ventaja.
5: Porque lo podía poner. Si vos pones un jugador suspendido en el banco y no entra, te sacan los puntos. Porque se considera que el que firma planilla es como que juega.
1: A Boca lo avalan los antecedentes de casos similares a esto, que nunca hubo quita de puntos.
5: Pero no es gris el reglamento. Vayan a hacerse ver. No hay grises, el reglamento es claro.
0: Perfecto, a lo que yo iba es a la sanción. ¿Cuál es la sanción que cabe ante este hecho?
5: Bueno, tiene que estar claro en el reglamento. Y si no está claro en el reglamento, pues porque el reglamento está hecho por un ignorante y no lo revisaron.
0: Pero, si la ventaja es deportiva, porque la ventaja es deportiva, porque es un jugador de fútbol que pudo haber entrado, que estaba anotado. Si la ventaja es deportiva, la sanción tiene que ser deportiva.
3: Bueno, no
0: económica.
3: No sé qué es lo que dice y qué es lo que está
0: diciendo.
1: Depende para interpretar. Para vos es ventaja deportiva, para mí, para mucha gente que no.
0: Hay mucha gente, sobre todo de Boca.
1: Y los que y para la gente de River y de Vélez hay ventaja deportiva.
5: No,
1: por eso digo.
5: Un reglamento bien hecho no puede dar lugar a interpretaciones. El reglamento tiene que ser claro.
1: ¿Y por qué en casos similares en FIFA no hubo quita de puntos?
5: No lo sé, porque estará mal hecho el reglamento.
1: Ah, mirá vos. Está mal hecho el reglamento.
5: No, sí, seguro. El reglamento tiene que ser claro. Quita de punto. Sanción económica, lo tiene que decir el reglamento. No, el reglamento no se discute, se aplica.
0: Yo estoy de acuerdo. Pero acá vos viste cómo son los reglamentos de los torneos, ¿no?
5: Y sí.
0: Y cuando el reglamento dice una cosa, hubo acá un caso este año, ¿fue? Que sacaron un boletín trucho. ¿Ustedes se acuerdan de un boletín trucho que hizo la casa madre
1: pasado,
0: del fútbol el año pasado? De la nada metieron un boletín que no estaba con una... Bueno, entonces acá... Bueno, Antonio, vos estás pidiendo cosas...
1: Claro, hace 2 meses a un equipo, porque el reglamento también dice cuántos extranjeros...
5: Sí, es una vergüenza, lo que vas a decir es una vergüenza que haya pasado.
1: No te enojes, te estoy preguntando cuántos extranjeros se pueden traer.
5: No me enojo.
1: ¿Cuántos extranjeros pueden traer?
5: Seis. A uno le autorizaron 7.
1: Le autorizaron a jugar con 7 extranjeros.
5: Fue vergonzoso. Tan vergonzoso.
1: Sí, por eso digo.
5: No me lo digas.
1: ¿De qué nos vamos a asombrar?
5: Es una vergüenza. Pasa en este fútbol organizado por esta AFA.
3: River lo presentó antes, el pedido.
5: Sí,
3: y la AFA
5: es una vergüenza que se lo hayan dado.
3: Se lo hayan dado, pero, claro. Pero River es distinto.
0: No es el mismo caso.
3: No es el mismo.
0: Lo que hizo River, obvio que está mal.
1: No es lo mismo, claro.
0: Un permiso.
5: Una vergüenza. Lo que hizo River es una vergüenza y lo que hizo AFA es peor que lo que hizo River.
0: Bueno, esperemos el fallo, que ya sabemos cuál va a ser.
5: Por supuesto.
0: No, esto es el final, es
1: para vos
0: no te va a sorprender.
1: ¿Para vos cuál va a ser el fallo?
5: $10,000 de multa.
0: No sé si va a haber sanción económica, no, la verdad que no lo tengo claro. No sé si va a haber sanción.
5: Aparte.
0: No sé si va a haber sanción.
2: La
0: pero
2: verdad
0: está claro que
2: va a salir a la luz.
0: El partido Boca no lo va a perder, no le van a sacar 2 puntos. Es decir, el final es anunciado.
5: Yo creo que haberlo dicho acá, tiene más necesidad que salga campeón Boca Tapia que Riquelme.
0: Dame 3 y viene Rur.
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0: ¡Error!
7: ¡Hola, Leonardo!
0: ¿Qué dice? ¿Cómo le va?
7: Extraordinario. ¡Hola! Extraordinario.
0: ¿Está bien usted?
7: Extraordinario al Dale. Sol. Aprovechamos a hacer ejercicio.
0: Hoy ejercicio le tocó.
7: Sí, como todo, 3-4 veces por semana.
0: 3 o 4, muy bien.
7: Sí, aprovechando, ya. Estar bien. Acá lo importante es sentirse bien, no buscar otro
0: Qué
7: objetivo.
0: Qué bien eso, Sebastián.
7: No buscar otro objetivo, Leonardo.
0: Muy bien.
7: Escucho muy encendida la mesa, y yo vengo a traer, porque es un día muy tranquilo en el mundo River.
3: Ajá. Qué lindo.
7: Muy tranquilo, Gabriel de las Mercedes, ¿cómo estás?
3: Muy bien.
7: Sí. Muy tranquilo.
3: Qué lindo es escucharte así, ¿eh?
0: Sí, relajado.
7: Es un día así, después de un año, yo te diría desde enero que no para el mundo ajetreado.
3: Tenían la solución en una oficina guardada.
0: Claro.
3: Y no la usaban, ¿eh?
0: Pasaba.
7: Mire usted, yo tengo noticias, el picadito, el famoso picadito de noticias del mundo River.
0: A ver.
7: Tengo acá, si no las conté mal, son 6. Que las conté, las junté, me gusta esta cortina, Leonardo.
0: Bien, me alegro.
7: Porque no es la cortina festiva de antes.
0: Estamos tampoco, partido a partido, Sebastián.
7: Tampoco es la depresión.
0: No. Es
7: porque
0: un
7: usted me
0: relax.
7: Dijo, no es fiesta, pero tampoco abajo.
3: No es.
7: Estamos levantando de a poco.
3: Es una cosa relajada, acá,
0: relajada, ¿no? Tranquila.
7: Con el otro Leonardo.
0: Sí.
7: Leonardo.
0: Sí.
7: Tengo una información de esas que quiero la opinión de Antonio.
0: Bueno.
7: Que seguramente Antonio sabrá.
0: ¿Pero la va a dar ahora o la va a dar más tarde?
7: No, en este, a lo largo de este.
0: A lo largo.
7: Este gran informe.
0: Este microinformativo. Sí.
7: No, porque estuve indagando en Brasil.
0: En Brasil.
7: Y creo que Antonio va a estar interesado en esto.
0: Ok.
7: Si no hablé con él, para mí lo sabe sin que yo haya hablado con él.
0: Bueno. Vayamos por la información y después a lo largo, como dijo usted.
7: Me imagino la cara de Antonio, dirá, este ya lo sabe.
0: No, la verdad es que está perdido, Antonio. No sabe.
5: Tengo
0: no sabe
5: cara de jugador de póker.
0: Sí, no tiene idea.
7: Yo creo que lo sabe.
0: Bueno.
7: Hoy día libre, para sorpresa de muchos.
0: Ayer entrenaron, hoy no.
7: Claro, lo que hace Leonardo Daniel Poncio es 48 horas después del partido, día libre.
0: Sí.
5: Leonardo.
0: Sí.
7: Yo no sé quién soy yo, si soy
0: no,
7: yo.
0: Usted no, todos sabemos tampoco.
7: Día libre,
0: sí.
7: Pero igual uno pregunta, ¿cómo está Moreno, Aníbal? ¿Cómo está Moreno, Aníbal? Y todavía ayer diferenciado.
0: No lo van a apurar, no hay que apurarlo.
7: No, lo que pasa es que tenés 6 días de un partido a otro.
0: Sí, bueno.
7: Parece un detalle menor, 6 o 7, pero no es un detalle menor.
0: No, claro.
7: Porque ya tenés libre hoy, ayer diferenciado,
0: sí.
7: Te quedan 3 días y no sé si llega Moreno.
0: ¿Quién es el 5? ¿Moreno o Vera?
7: Y hoy es Vera.
0: Es decir, que si Moreno está bien, está para jugar el fin de semana. ¿Quién juega? ¿Moreno o Vera?
7: Y
0: bueno, ¿y qué quiere que pregunte yo?
7: Y no, que yo lo entiendo usted.
0: Claro.
7: Lo que pasa es que todavía no estar en condiciones iguales, no podemos ver qué me dice el cuerpo técnico.
0: Claro.
7: No sé.
0: No sabe.
7: Cuando estén en condiciones.
0: ¿Ellos saben? Pregunto, ¿ellos saben quién es el 5?
7: Hoy la tendencia es Vera, pero yo la verdad, como es tan apreciado Aníbal Moreno, yo quisiera esperar.
0: Okay.
7: Y quisiera esperar con.
5: O sea, no te juegas nunca.
0: No.
7: No, al contrario, si alguien se juega soy yo.
0: Sí.
5: No.
7: Por ejemplo,
5: no.
7: Si alguien se juega soy yo y queda pagando cuando erro siempre. Pero
0: bueno,
7: no importa.
0: Pero
7: soy un hombre que va.
0: Un hombre.
7: Como digo, yo voy a patentar la frase. No soy tibio ni gris. No soy tibio ni gris, soy la bandera.
5: Que eso es las dos cosas.
0: Y tibio y gris.
5: Tibio y gris.
8: Sos una gran persona.
7: Sí. Gracias, debe ser.
8: Me encanta,
7: hermano,
8: todo lo que haces. Soy tu fan.
5: Sí. ¿Y qué más?
7: Pero digo,
5: y alcahuete. Tibio, gris y alcahuete.
0: ¿Cómo va a ser alcahuete, Sebastián? ¿De
5: cuando
0: quién?
5: Dice Leonardo Daniel, ahí ya demuestra un gran porcentaje de alcahuetismo.
7: ¿Cómo se llama?
5: Cuando dice Leonardo Daniel Poncio.
0: ¿Se armaron el barco de Poncio? ¿Hay un barco de Poncio? Como había
1: ahí
0: estaba el barco
1: capitán.
0: De Gallardo, el barco de.
5: Él es el capitán, vicecapitán o subcapitán,
0: sí.
5: Vicealmirante. Marinero, almirante, es todo.
0: Mirá.
5: Un alcahuete total de Poncio.
0: No, te pido por favor, Sebastián.
7: No, nos sostenemos siempre por el bien de River, Antonio.
5: Sí, me imagino.
7: Queremos el bien de River. Primero River antes que todo.
1: ¿Cómo okay. quedaron?
7: De todo,
1: ¿cómo
7: todo
1: quedaron las viudas del Chacho, Seba, eh?
5: Bueno, él en teoría lo era. Es una viuda que se casó 10 minutos después. Antes que lo lleven al cementerio, se casó con otro.
7: Pero yo, a mí, Marcelo me informó a Sarala que yo estaba al lado de DiCaprio hace rato, ¿no? Cuando yo preguntaba.
1: Sí, seguro. Lo bajaron del barco.
5: Te tiraste del barco.
7: Por favor. ¿Dónde está la gente de los que tocan la flauta?
1: Ahí está. Después del partido con Aldo Civi lo tiraron del barco.
5: ¿Cómo? Se tiró.
7: No, discúlpame. Sí. Yo dije en su momento, siempre hablo en serio, pará. Yo dije siempre en serio, pero más en serio. Yo dije que hay derrotas que marcan ciclos.
0: Qué bien.
7: Yo
0: lo dije. Qué bien estuviste, Sebastián. ¿Se acuerdan? Impresionante.
7: La derrota de Aldo Civi fue bisagra.
0: Bisagra.
8: De todo lo que haces,
5: no te escuché decir lo mismo cuando perdimos una final de Libertadores en 2 minutos por un cambio que no hizo el técnico, por ejemplo.
0: Por favor.
7: Pero eso es una catástrofe.
1: Venía de ganar otra vez, finales. Aparte, perdón, acá voy a salir en defensa tuya, Seba. Ahí perdió una final de Libertadores con Flamengo. Acá perdió 16avo de Copa Argentina con Aldo Civi y Mar del Plata, que ganó 2 partidos en todo el año.
5: ¿Qué es más importante?
1: No, pero
3: claro, las instancias no son las mismas.
5: Tenía ganada la Libertadores.
7: Ah, eso es verdad, pero es verdad. Pero muy continuo, pues Antonio está combativo.
0: Sí, está combativo.
7: Voy a saltar los puntos.
0: A ver.
7: Porque me voy a meter en otros temas, pero ya que Antonio, que me gusta esto, porque lo quiero tanto.
0: A ver.
7: Porque Antonio debe saber.
0: ¿Cómo?
7: Antonio está en Buenos Aires, pero tiene su mente en Porto Alegre. Mira el primer dato que entrego.
0: Oye. ¿Usted tiene la mente en Porto Alegre?
5: Yo creo que la tengo acá, pero si él sabe más que yo de mí.
7: Ahí está, mirá. Mirá, Marcelo, a ver si te gusta Brasil. Porque estamos hablando mucho de un hombre que yo iba a hablar más tarde, pero ya que estamos lo pongo en la mesa.
0: Adelante.
7: Lo llamaron al señor.
0: ¿Qué señor?
7: Uno de los que mencionó Antonio, ahora voy a entrar en el tema.
1: Chacho.
7: Lo llamaron y le dijeron, ¿nos sacás del horno?
0: ¿Nos sacás del horno?
5: ¿Quiénes son?
7: Pará, vos, pará.
1: Y el otro día quedó eliminado de la Copa Brasil con el Gremio.
7: ¿Nos sacás del horno? ¿Cómo nos sacás del horno? Pero hay uno que está trabajando. No, si venís vos se va.
0: Ah, mirá.
7: Así, textual.
0: Sí.
7: Averigüé todo.
0: ¿Y qué pasó?
7: Si lo sacás del horno, lo echo a este. ¡Lo echo! Le dijo, voy a buscar el nombre del presidente, porque lo tengo por acá. El presidente del Inter de Porto Alegre. Acá está el nombre, ya le voy a tener el nombre del presidente.
0: No, no importa. Lo importante es que contestó el personaje.
7: Le dijo, yo lo he hecho a Pezolano.
0: Pezolano,
7: sí. Actual técnico
0: uruguayo.
7: Del Inter de Porto Alegre.
0: Sí.
7: Lo rajo porque me voy en diciembre, hay elecciones en diciembre al Inter de Porto Alegre.
0: Ah, mira.
7: Y le dijo, Chacho Godet, agarrás ahora. Esto posta a posta, esto bomba en Argentina y Brasil, ¿eh? Y le dijo, vos agarrás, Chacho, déjame pensar unas horas, le dijo esto fue ayer. Y el Chacho, pulgar abajo al final del día, le dijo,
0: no, deja.
7: Te agradezco, pero no.
0: Ok.
1: Como Alejandro.
0: Claro.
7: Pero está en la cuerda floja el técnico del Inter.
0: Mira qué importante.
7: Está
0: importante.
7: 18 entre 20, hoy en zona de descenso.
0: Mira. Estamos haciendo la noticia de Brasileirao.
7: No, pero perdoname, sí. Porque estamos hablando de Chacho
0: Godet. No, bueno, pero ya dijo que no, ya está, terminó la historia.
5: Habla de Brasileirao más que de Luis.
7: No, perdóname.
1: Te felicito, Seba.
7: Y yo la vuelco acá por la gente.
0: No, está muy bien, está muy bien.
3: Ya la vuelcaste.
1: Te felicito, Sebastián.
7: Gracias, Marcelo. Una investiga y lo tiene a
1: la de nada, Seba.
7: Yo quiero decir eso, que el Chacho estaba para volver a dirigir y dijo que no.
9: ¿Ves que no se puede hablar?
7: Y esto va a ser noticia de acá en adelante.
5: ¿Qué noticia va a ser?
1: No, noticia.
5: ¿Qué noticia? ¿Que dijo que no? ¿Se terminó? ¿Qué noticia?
1: Ah, bueno, pero que tuvo una oferta.
7: Me parece una noticia.
1: Tenía un fracaso estrepitoso y tuvo una oferta.
7: ¡Siempre acá primero! Okay. ¡Siempre acá! Continúo.
0: Hable de River. Hable de River,
7: Sebastián. Arrancó la venta de entradas visitantes en Tucumán.
0: Sí.
7: 5.000 populares, 250 plateas, 100.000 pesos la popular, 150.000 la platea, presencial, no es por página web ni nada, pero el hincha de River estoy buscando acá, para contarlo bien, arranca el jueves de 8 a 18.
0: Hay visitantes, esto es visitantes, pueden ir los visitantes.
7: En Tucumán, Leonardo. Y
0: bueno,
7: además,
0: no, le pregunto, no es que es neutral y esto, no, visitantes.
7: Exactamente.
0: Okay.
7: Gran pregunta la suya.
0: Y claro, bueno.
7: Figura de visitante no neutral.
0: Es decir, que el hincha de River puede con la camiseta de River y ir a la calle como visitante, no tiene problema. Eso es lo que te pregunto.
7: Con la banda.
0: Perfecto, listo.
7: Con la banda, 5.250 hinchas en la cancha Atlético de Tucumán el sábado a la tarde.
0: Bien.
7: Y esto no para porque River ya estuvo en Banfield. Tendrá en Tucumán.
0: Sí.
7: Y ya adelanto que River tendrá y va al tercero. Y va a tener por tercera vez consecutiva el Junín.
0: El Junín.
7: El Junín va a tener visitantes.
0: Bien.
7: Así que van a ser tres.
0: Okay.
7: Veremos si después en Córdoba, suponemos la cancha de Belgrano, tendrá también. Es la idea.
1: Y el tema, si fuera en el Kempes, sí, en la cancha de Belgrano, no creo.
7: Continúo. En este micro informativo tengo de todo. Es un día tranquilo, pero no lo es.
1: Qué recuerdo.
7: ¿Qué tenemos hoy, Leonardo? ¿Tenemos Fabián o Miguel?
0: No sé, no lo tengo la menor idea. Aparecen por sorpresa.
1: Estando.
0: Sí, siguen estando. Siempre están.
1: Pero se achicó bastante.
0: Siempre hay noticias. No vendieron ninguno, ¿no? Pero se achicó.
7: No, pero ahora voy a contar. Espérenme, está
0: okay. No, si yo le estoy comentando acá al señor Nazarala.
7: ¿Qué dice el señor
1: Nazarala? No, digo acá... que se achicó el container y lo dice, sí, pero vender no vendieron ninguno.
0: Ahora el longorista Nazarala, increíble.
1: No, pero la realidad se achicó el container. Sí.
10: No, duerme.
7: Ahí está.
10: No, duerme.
7: Ahí está, decídela.
10: No, duerme.
7: ¿Y cuándo termina? Ahí está.
10: Lucha por River Plate.
7: Ahí está. Porque hay dos. Pirincho, Bocha, Pirincho.
1: Longo sabrá, tendrá el...
0: Saben todo.
1: ¿Sabe canción, Longo?
0: Saben todo.
7: Tranquilo.
0: ¿Sí?
1: Papá. Es un parlante.
7: Sí. Es un parlante en serio.
0: Sí.
7: ¿En serio?
0: Sí.
1: No, pero con el tema de diferencia horaria es probable, capaz que no duerme y está todo el día.
7: No, está en Argentina.
1: Pero ya sé, pero por la diferencia horaria...
5: Dura una hora por día.
1: No, está bien, pero él... Pero a lo mejor cuando vos estás durmiendo a las 4 o 5 de la mañana, que en España ya son las primeras horas de la mañana, el Longo está despierto.
5: Está despierto,
1: claro.
5: Puede ser.
7: Bueno, hay un sondeo por uno de los de Cantilo, señores.
0: No te puedo creer.
10: Llegó tarde.
0: Sí, a esta altura del campeonato. Ya llega tarde.
7: Sí, está muy sobre las horas, Fabiana. Sí. Está muy sobre las horas. Pero
0: ¿hay dos?
7: Faltan 3 días.
0: ¿Para qué?
7: 3 días.
0: ¿Para qué?
7: Hoy es 8.
0: Sí.
7: Hoy es 8, el 11 es el día.
5: El día del maestro.
7: Cierra este mercado. Estoy con mucho suspenso porque la gente está.
0: No, me imagino, sí, claro.
7: Para el tránsito. Porque este hombre dijo, y si me lo voy a llevar, la verdad que juega bien, Fabricio Bustos.
0: Claro.
7: Juega bien, Fabricio Bustos. Y la verdad me venía bien.
0: ¿Y lo compran?
7: Llamalo, le dijo el presidente. Llamaron, sondeo. Vamos a ver si hacemos alguna oferta en estas horas. Veremos si hacen oferta o no.
0: Sí.
7: Di el nombre del jugador. Desde Ibis, Claudio Internacional, Leonardo, muchachos.
0: Sí,
7: el
0: antiguo desde Ibis. Desde Ibis, sí. Pero con la operadora también.
7: ¿Cómo es ahora, Bocha? ¿No es desde Ibis, no?
11: No, ahora llama directo.
0: Operador y operador.
12: Hola.
0: Esta es la última que quedó, la última operadora de Entel que quedó. Sí.
7: ¿Cortó?
0: Porque no le contestaba, Sebastián.
7: Es muy difícil seguir así, Leonardo, muchacho. Sí. Porque este hombre que quiere mucho a River dijo, yo la verdad lo quiero mucho a River, pero me gustaría sacarle a este jugador que está colgado. A ver si me siguen ustedes. Yo quiero mucho a este club, lo amo. Amo a River, lo amo. Es mi vida, mi casa. Pero yo quiero a Bustos. Lo digo yo, lo dicen ustedes.

0: el club para gustos.
1: Adivine usted, yo le estoy diciendo.
2: ¿Qué sé yo?
1: Era el 11.
0: ¿Y pero qué? ¿Cómo?
2: Cierra el 11, México.
1: Ama River.
3: Una persona que ama River.
0: Almeida.
1: Ama, nació en River.
0: Almeida.
1: El otro.
2: ¿Qué otro?
0: Crespo.
4: De los
1: ¡Señor!
4: Mejores clubes del mundo.
1: ¡Aleluya!
0: No sé si ama River, Crespo. No lo ha demostrado.
2: Sí, hincha de San Lorenzo.
5: Hincha de San Lorenzo.
0: Claro, por eso. No sé si
5: como
0: ama
5: Almeida de Boca, Crespo bueno, de San Lorenzo. Bueno,
2: puede amar también a River, ¿por qué no?
5: Ah, sí.
1: No ama a River, yo creo que
0: no lo demostró.
1: Yo creo que sí, ¿eh?
2: Okay.
5: Cuando tuvo por para volver, no volvió.
2: Quiso volver. Es verdad.
3: Pero, Cabenaguirre,
1: sí, pero hubo una posibilidad para volver que ustedes saben lo que pasó.
2: Sí, bueno. Claro.
0: Pero no todo lo que contó Crespo es cierto. Mirá que yo estaba un día y...
2: Uy, usted tiene otra versión.
0: Hablaron de mi teléfono, Crespo y el expresidente de River.
2: Okay.
1: Bueno, la cuestión es que el Atlas de Hernán Crespo sondeó a Bustos.
2: Mirá, lo compra.
1: Preguntaron, ¿cuánto sale Fabricio?
6: ¿Cuánto querés pagar?
2: ¿Cuánto vale
1: podemos
2: Bustos?
1: Podemos hacer un préstamo. Y dije, vamos a seguir hablando. Esto cierra el viernes 11, cierra el mercado en México. Atención, porque quizás Crespo le da una solución a Cantilo. Y esto es noticia.
5: ¿Cuánto embolsa River por el pase de Bustos?
1: No, es lo que acabo de decir. Hay que iniciar las negociaciones. Yo creo que en esta situación se podría apreciar un préstamo.
5: Ah, como todos.
0: Crespo quiere a... Es el que quiera a Zenón también.
2: Ah, mira.
0: Claro. Que ahora... quedaron en hablar después del partido de hoy.
2: Claro.
1: Así que me parece que es una posibilidad concreta porque se van achicando los mercados.
2: Y sí.
1: Y ahora quedan dos. Lo que sí digo es que por Viña, nada. Y hay altísimas chances.

0: con todo.
1: Te pido un club.
0: Te pido, los músicos están con todo.
1: Bueno, está
0: bien. Es impresionante.
2: ¿Pero vinieron de Flamengo?
0: Yo creo que vinieron, porque
3: después del Flamengo. Pero no lo reconoce.
1: Y bueno, quedan 3 meses. Que le paguen los 3 meses y que se vaya a la casa.
2: Claro.
1: Páguenle los 3 meses y se va a la casa. Y a fin de año que decida Flamengo por él.
2: Tenés que abrir Cantilo por dos tipos.
0: Yo te digo algo. Es difícil, puede ser, ¿eh?
3: ¿Cuándo termina el contrato de Viña?
0: Diciembre.
3: ¿Ahora ya?
0: Y bueno, sí, ahora ya, pero... Septiembre, octubre, noviembre, diciembre.
1: Sí. Bueno, cárpenle que se vaya.
0: Esto, si no consigue club, se queda entrenando solo, porque yo creo que Bustos va a terminar consiguiendo club.
3: ¿Usted tiene fe?
0: Yo creo que sí.
3: Okay.
0: Creo.
3: No
0: me creo que
3: sea
0: lapidario. Creo que sí. Okay. Ahora, si Bustos consigue club, lo único que me queda solo es Viña, hasta enero.
3: Pobre Viña, solo queda ahí.
0: Y sí, pero esta es la situación a esta hora, porque los dos llegaron 10:30 a.m, creen. Se fueron 12:10. Me dice Pirincho, Bocha, ahí Cantilo.
2: Muy bien, Pirincho.
0: 10:30, 12:10, 1:30, 1:40.
3: Sí.
0: Trabajan ahí. Ahora pueden ir a la cancha, porque la cancha ahora sí pueden ir para ahí. Hay una canchita que tienen ahí.
3: Okay.
0: Pasa que ya son dos. Cuando eran más, podían hacer un picadito, ahora no.
3: Ahora no. ¿Y cuando quede Viña solo, qué van a hacer? Pobre Viña.
0: Sí, es una buena pregunta.
1: Un frontón.
3: Sí, un frontón, sí.
1: Claro. Ahora puede jugar un cabeza, Viña y Bustos. Claro.
2: Este colento.
0: Es difícil seguir así, Antonio.
3: No, bueno, pero está describiendo Antonio la situación.
0: Sí, no.
4: Qué miseria, chico. Qué miseria.
3: Miseria digna, diría.
0: No me haga esto, porque yo no lo puedo seguir. Sigo, porque van dos chicos a la reserva, hay que foguearte. Ayer jugaron los suplentes y van dos chicos que le encantan, sobre todo uno, al señor Leonardo. Que no juega mucho y se va a la reserva Facu González hoy contra Aldo Civi, 19:00.
1: Mira. ¿A vos te gustan Uranga?
3: De 6, yo lo vi mucho en reserva de 6.
1: No, porque dijo que te gustan a vos. Dijo, le gustan al señor Leonardo.
0: Contale, te gusta.
2: Al señor Leonardo Ponce.
1: Ponce
3: también, ¿eh?
0: No, al señor Leonardo Uranga.
3: Yo lo vi jugar mucho a Jiménez y a González de dupla central en la reserva y jugaban muy
1: bien
3: los dos.
1: Sí, bien, sí.
3: Pasa que cuando Gallardo lo sube a primera, lo pone a Ulises Jiménez de 4 y a Facundo González de 3.
1: Y bueno.
3: Después Caudé siguió.
2: Sí, Caudé hizo lo mismo.
3: Caudé hizo lo mismo.
1: Sí, está bien.
5: Yo me manejo así.
0: No, pero Marcelo que tiene que ver.
3: No, Gallardo son los que es el que lo subió a Facu González y a Ulises Jiménez.
1: A ver, Caudé hizo lo mismo porque no tenía quienes tenían los dos lesionados y no tenía suplente.
2: Gallardo también.
0: Correcto. No sé. Estos chicos van a 19:00 para quien apetece, querido Bocha, ver la reserva River Aldo Civi a las 19:06.
3: Sí.
0: Digo bien, ¿no?
3: Sí.
0: 19:06 y ahí juega mi pollo que lo banco a morir y algún día aparecerá en primera Felipe Esquivel.
3: Bien.
0: Y ahora lo voy a bancar. Y algún día tendrás que estar en primera con el técnico que sea. Dicho esto, continúo. Porque me metí no solamente en River Camp Ezeiza, sino me metí en los pasillos del complejo del previo. Complejo no, del previo Lionel Messi, señores.
3: Muy bien. ¿Fue el salón de eventos?
0: Me metí en los pasillos.
2: ¿Estuvo en
3: algún evento? ¿Fue?
0: Estuve indagando en los pasillos.
3: Porque veo que el previo de Gafa lo están... alquilando
1: como
3: para
1: salón de eventos,
3: salón,
1: ¿no?
3: De eventos.
0: Ah, no sabía eso.
3: ¿Sí?
0: ¿En serio? Mira.
3: Sí.
1: No hay plata.
0: ¿Cuántas veces lo alquilaron?
3: Y hay que recaudar.
0: Muchas veces, pues, yo no sabía, en serio.
3: Bueno, y se van haciendo eventos para las marcas y también para la asociación de técnicos, la lista opositora.
0: Mire, uno aprende todos los días. Bueno, en esos pasillos me metí.
3: Sí.
0: De incógnito. Disfrazado, no decir de qué. Disfrazado. Y me enteré de algo que tiene que ver con
2: hay cosas que
0: River.
2: No hacen falta,
0: ¿Cómo dice usted?
2: Que hay cosas que no hacen falta.
4: Con un violín nada más.
2: Que ese disfraz no hace falta.
3: No.
0: Para que no me reconozcan.
2: Claro.
0: Me metí ahí y me dijeron, ¡Sebu!
3: Sí.
0: Porque River en estos partidos, inclusive,
3: te disfrazaste y te reconocieron.
0: Ha tenido rato de muy buen fútbol.
3: Ajá.
0: Sobre todo en el ambiente de Santa Fe. No ligó, pero en el ambiente de Santa Fe. Y me dieron un nombre para la próxima gira de la selección.
3: Ah, mira. ¿Un jugador de dónde?
0: Del Club Atlético River Plate.
3: Ah, de River Plate.
1: El arquero.
3: Y sí.
0: Me dijeron, porque ahora juega contra equipos africanos
3: sí,
0: o algo así.
3: Benín y Burkina Faso.
1: Ah, rivales muy difíciles.
2: Otra vez la misma cantaré.
3: Sí.
2: Pasa nada. Están todo el tiempo.
3: ¿Quién quiere jugar, Antonio?
6: Kiribati, Tuvalu y Micronesia.
0: No, quiero eso, no sé.
2: Pero...
0: Bueno, me dieron un nombre.
2: Durante 8 años criticaron esto y ganó un mundial y llegó a la final de la otra Argentina.
3: Que tan mal no le fue.
0: Me dieron un nombre, muchachos.
3: Un nombre, volvamos a la historia.
0: Me dieron un nombre porque me dijeron, porque Santiago Almada, Correa, que fue campeón del mundo.
3: Sí.
0: Montiel, que está en la selección, Acuña.
3: Claro.
0: Beltrán, que está un seguido en la selección, para mí va a terminar atajando como titular en cualquier momento de la selección argentina.
3: Mira.
0: Pero me dijeron, un chico de un ascenso impresionante. Hace 2 años, campeón con la Sexta en su club y capitán. Hace 1 año debutó en primera, literal. 1 año y 2 meses. Figura en River. Y me dijeron, Cebu, ¿y por qué no? Tobías Andrade a la selección.
2: ¿No estuvo ya con Scaloni en Estados Unidos?
0: Creo que no.
3: ¿No?
0: Creo que no.
2: Me parece que sí, ¿eh?
1: A mí me parece que... Creo. Para algo lo llamó alguna vez Scaloni.
0: Por ahí habló sin saber, seguramente. Pero me parece que es una posibilidad concreta que Tobías Andrada sea hombre de selección ahora.
3: Bien. Me gusta Andrada.
0: Sí.
1: ¿Tiene pasado?
0: 19 años.
1: ¿En sí, River, sí. Tobías Andrada?
2: A mí lo que me dijeron no, que el papá es fanático de River.
3: El papá es, claro, eso, a mí me dijeron lo mismo.
0: Sí, Chadri. El padre.
3: Sí.
0: El padre estaba muy feliz cuando firmó con River.
3: Sí. Bueno, vos decís que Andrada puede ser llamado a la selección.
0: Sí, señor.
3: Ok.
0: Puede ser llamado, hay que ver. Obviamente Thiago Almada estará, supongo que Montiel también. Y veremos si ya van, aparte de Tobías, alguno más.
3: Sí.
0: Pero lo de Andrada es una posibilidad concreta por el gran nivel. Coincidamos que está en un gran nivel el pibe.
3: Sí, sí, juega bien.
0: Llegó con 19 años, hay que ponerse la camiseta de River y en pocos partidos se ganó el puesto.
3: Eso es lo que digo yo. Mira, esto es lo que digo yo. Muchos jugadores que te dicen, no, mira, ponerse la camiseta de River es tan complicado, pesa un montón y hay que darle tiempo. Este pibito vino, 19 años... ¿Cuántos partidos tenía la primera de Vélez?
2: Tiene una personalidad 35. Bárbara.
3: Sí. Llegó, dame la camiseta y empezó a jugar.
5: Sí, señor.
3: Y no se le notó, parece que hace 10 años jugaron la primera de River.
1: Tal cual.
3: Ahí te das cuenta que también hay mucho biribiri con el tema del peso y esto y no, el monumental.
2: Bueno, pero también solo. Depende también, ¿no? De la personalidad de cada uno y de la categoría de jugador.
3: 19 años tiene.
2: Andrada tiene personalidad y buen jugador.
3: Eso es muy destacable, además de que juega bárbaro el pibe.
1: Sí, juega muy bien.
3: Juega muy bien.
1: Muy bien.
3: Parece un veterano jugando. Esto es lo que parece un veterano jugando. Y no le pesó la camiseta, no le pesó el monumental, no le pesa la pelota. El tipo juega al fútbol. Entiendo que hay distintas personalidades, ¿eh? Yo esa parte la comprendo, que no todos son iguales.
5: No, pero hay una generación de cristal,
3: sí.
5: Ahora que es todo, que desde que ya se tiene que adaptar al club.
3: Sí.
5: ¿Qué estamos hablando? Que es otra de una altura.
3: Bueno, mirá que hay grandes jugadores en la historia de River que tardaron mucho tiempo en acomodarse, ¿eh?
1: Enzo Francescoli, por ejemplo.
3: No, por eso digo, no todas las personalidades son iguales.
5: No te esperan, ¿eh?
0: La cuestión es que acá me está pasando, le quiero agradecer al colega amigo Matías Cabeza que me dice que es verdad lo que decían ustedes, que con el sub-20 estuvo practicando, compartiendo el previo con la selección argentina, hay una foto con Messi marzo de ese año.
3: Claro, ahí la foto me parece.
5: Claro,
3: me acuerdo.
5: Siempre el sub-20 es a manera de sparring, de soporte de del seleccionado mayor.
3: Bien.
5: Entonces siempre se hace la citación en conjunto.
3: Bueno,
0: Así que pasó las novedades.
3: Ya está, terminó todo.
0: El picadito de noticias, Leonardo, de hoy de River, con todos los colores y con la posibilidad que Bustos, veremos si avanza el Atlas de México para llevárselo. Que me
3: preguntó lo del nombre del predio, si lo van a cambiar.
0: Pregunté, por ahora no, ¿eh?
3: Por ahora no.
5: Cebu, ¿el precio para Tucumán ya está?
3: Sí.
5: ¿El precio de las entradas?
0: Son las 5.000 populares, 100.000 pesos y 150.000 a 250 plateas.
3: Sí, claro. ¿Usted va a ir?
5: No, pero yo digo el tucumano que quiere ver a River, que se echa a River.
3: Sí, sí.
5: Se están aprovechando de esa gente.
3: Sí, claro.
5: No es lo mismo acá si vas a jugar a Lanús, que son los de Núñez, van a entrar a Lanús. Pero
3: sí,
5: el
3: claro.
5: Tucumán...
3: No, es que obviamente que va a ir gente de Buenos Aires, pero la mayoría de la gente de River es...
2: Son de Tucumán y alrededor.
5: Claro, ¿cuántas oportunidades tiene River?
0: Ni Junín va a ser igual.
3: ¿Sí?
0: Junín va seguramente a votar y te será lo mismo.
3: Sí.
0: Y piensen esto, No solamente ya tuvo en Banfield, va a tener en Tucumán, va a tener en Junín, sino que también en Córdoba. Y el último partido es con Aldo Civi en Mar del Plata.
2: Imagínense, yo entiendo, entiendo a dónde vas, Gaby, que lo mismo se habló cuando jugó Boca con Platense, con Anús, cuando jugó ahora River,
6: pero
2: con Banfield.
6: Vicente López, hincha de Boca, puede ir a Vicente López. Ve a Tucumán.
2: Pero yo no al vas. Mismo tiempo te digo cuántas oportunidades tienen estos clubes de recaudar esta plata que les viene bárbaro en todo el año.
3: Que no
2: es una
3: primera.
2: O dos.
3: Bueno.
6: Sí, pero
0: tiene que pensar un poco en Leonardo. ¿El señor Ricardo está cerca?
3: No,
6: tranquilo, falta.
3: No sé si no tuvo algún problema.
0: No me diga. No me diga.
2: Creo que quedó debiendo hoy.
3: Sí.
0: ¿En la confitería, no?
2: Sí.
0: Mírete. Mírete, no.
2: Ahí lo vienen a buscar.
1: Sí, le quieren cobrar y no lo encuentran.
0: Quiero transmitir estas noticias, ese popurrí de noticias, que el Chacho Codet también le dijo que no al Interreporto Alegre, pero es una noticia que
3: bomba,
0: mi amigo Antonio
3: bomba,
0: le tiró
3: sí,
0: a Fumionca, pero bueno.
3: La no noticia.
0: Y bueno, pero esto es fuerte en Porto Alegre. Y el de River se fue hace cuánto, hace dos semanas.
6: ¿Pero por qué dijo que no? ¿No quiere trabajar? ¿O
0: no,
6: sea, tiene otra oferta mejor?
0: En diciembre.
3: ¿Cómo? De España.
0: Hay elecciones en diciembre y le dijeron agarrar cuatro meses.
3: Él quiere volver donde estaba. Quiere volver donde estaba. Él dejó España solamente porque tuvo un llamado de River. Si no, no dejaba España. Entonces ahora quiere volver al fútbol español. Esa es la idea de él. Punto.
2: De Codet.
3: De Codet, sí.
6: Pero porque el fútbol español lo llamaría, ¿no? Después de...
3: Porque ya dirigió dos equipos.
6: Y pero casi lo dejó cuando se iba a la
2: vez. Le hizo un desplante a la Alavés, ¿eh?
3: Bueno, pero ahí surge otro equipo, no tiene por qué ser...
2: Y al Elche lo puede dirigir.
3: Sí, puede dirigir al Elche. Sí, bueno, qué sé yo, eso dependerá de los dirigentes del fútbol español. Pero yo te digo que quiere él.
2: No, claro, claro. Hay un saludo para Rure,
3: ¿ah, sí?
2: Oyente,
3: ver,
2: sí, el señor Nagode.
3: Ah, Nagode.
0: Guido no está más.
2: Guido más tarde escribe. Ayer estaba indignado, Guido.
3: Sí, Guido no estaba.
0: Y pero
3: no
0: era para mí. ¿Qué dice?
5: Mi amigo Guido.
2: No, ayer estaba indignado por lo de Vélez y todo eso, pero Nagode te manda saludos, ¿eh? Y dice que te mejores.
0: Estoy bárbaro, ¿por qué?
3: ¿River se está moviendo en el mercado para diciembre o van a esperar hasta el 31 de diciembre ya?
0: Va a traer un central en enero y un arquero.
3: Ok, y un 9 no.
0: Y puede ser también, sí.
3: ¿Y por qué no?
0: Pues ya trajo...
3: No, lo que trajo no. Hagamos de cuenta que no trajo nada.
1: Un 5, ¿no?
0: Y un 5 puede ser. Pero
6: dejalo a ver a de 5 que te va a traer alegría. Dejalo a ver a de 5.
0: Un central y un arquero. Y un arquero para competirle mano a mano a Beltrán.
3: Bien.
0: Yo tengo un nombre, pero falta después lo tiraré.
3: Sí, no, eso.
0: Como falta tanto, voy a esperar un tiempo más. Voy a esperar un tiempo más. Pero va a ser de nombre, ¿eh? Va a ser que mano a mano, pelear a ver quién está cada fin de semana. No tengo cada fin de semana, pero...
3: ¡Abrazo, Cebu!
0: ¡Un abrazo, chao!
3: Me das cuatro y viene el jugador enmascarado.
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3: Llega el momento de jugar enmascarado con el señor Gabriel Schultz.
6: Sí, señor. ¿Qué pasa allá?
3: Nada.
6: No, pero en la pantalla se ve una persona molestando.
3: ¿A dónde está? Yo no la veo. No la veo.
5: No está.
3: Ahí está, mirá.
5: Se asoma.
2: Lo están buscando.
6: Bien, el jugador enmascarado cortito es. Tiene una carrera extensa, pero en pocos clubes. Lo cual también indica de qué década más o menos estamos hablando, ¿no? Cuando un jugador estaba mucho tiempo en un club.
3: Claro.
6: El premio de hoy es entradas para el cine multiplex.
3: Bien.
6: A cualquier película, por supuesto.
2: La ¿qué película hay de moda hoy en el cine?
6: No, en este momento tenemos una infinidad de películas.
3: Infinidad.
6: Sí. Yo recomiendo ir a ver Yo Narciso, la de Suar.
2: ¿La fita verde, Gaby?
6: No, pero recomiendo ir a ver esa. Sí.
2: Tenemos que ir a ver.
6: Hay que apoyar el cine nacional.
3: Sí, muy bien.
6: Entonces, por eso. Si no, Spider-Man. Y ahí, sí, ahí, las ahí, otras películas. La Odisea para mí es un poco aburrida.
3: A mí no me gustó.
6: Sí.
2: No me gustó. ¿Usted fue al cine?
3: Sí. Tengo un cine al lado de casa y voy.
2: Ah,
6: está muy bien. Está muy bien.
2: ¿Fue solo?
3: Claro.
6: Mucha señora en búsqueda de muchachos.
3: Pero yo voy a ver la película, no voy a levantar.
6: Pero nunca una. ¿Qué tal?
3: No, me siento y miro la película pero y me vuelvo a ver.
6: Mucha señora en búsqueda de muchachos.
3: Bueno, eso es tu tema.
5: Aprovechar la oscuridad, ¿eh?
3: No.
6: Bien. Vamos a decir que este jugador debutó en Newell's Old Boys.
3: Ajá.
6: De Newell's pasó a Argentinos Juniors. De Argentinos Juniors a Independiente. Y de Independiente a Unión.
3: Ajá.
6: Listo.
3: Mira, ya está.
6: Pero rápido.
3: Corta la carrera.
6: No, la carrera fue extensa.
3: No, bueno, está bien, pero me refiero a la cantidad de
6: clubes. Pero claro. Muchos años en todos los clubes y en todos los clubes fue figura.
3: Repita.
6: Newell's, debutó Newell's. De Newell's a Argentinos Juniors. De Argentinos a Independiente. De Independiente a Unión.
1: Uh-huh. ¿Te puedo decir algo?
6: Sí.
1: Es el padrino de mi hijo.
6: ¿En serio me decís?
1: Sí.
3: Mirá vos.
6: Igual
3: no es conocido para nada, porque no, nadie sabe que
6: pero es uno de los tipos que más admiro de mi vida.
1: Es el padrino de bautismo de mi hijo menor. De mi hijo, del único hijo que tengo varón.
6: ¿Qué va? Mirá que no lo sabía, ¿eh? Bueno, es el jugador enmascarado. Otro dato que acaba de dar Antonio.
3: Muy bien.
6: Y entre los que acierten, uno se va a llevar dos entradas para el multiplex. ¿Cómo participan? Por el chat de YouTube, pongan por favor su nombre, el nombre del jugador y los tres últimos números del documento suyo. Y también en Espléndida M990 en el WhatsApp 1138-280990, ahí también pueden participar.
3: Bueno, va a llegar el señor Ricardo Rodríguez con las noticias de la 1 de la tarde, pero como todavía no son el top, tenemos tiempo para una más. Ya.

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1: Muy bien, ahora sí va a sonar el top de la una de la tarde y va a llegar el señor Ricardo Rodríguez.
2: Después, digo, si está escuchando al amigo Brandon, lo voy a llamar ahora para que lo espere acá en la puerta, pues lo está persiguiendo y no le puede cobrar la cuenta.
1: Qué vergüenza, pero que tanto es.
3: Para pedir
2: bueno,
3: mesa, se indignaba.
2: Sí, está
1: qué lindo este top, me gusta, Erno. Sí.
2: ¿Cómo es?
3: El top de. De los monjes tibetanos.
1: Mira, tranquilo.
2: Suave, tranquilo.
1: Suave. Está bien. Sí. Relajado todo en relax.
4: 13-7.
2: Así que son. ¿Son mal pagador?
4: Problema mío.
1: Uy, ¿cómo está? No hable fuera del micrófono. Queda más radio esto, Ricardo. 40 años de radio y mirá lo que hace.
4: 40.
1: Me quedé corto. Y vamos a la noticia de la.
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José Quinoa de Juventus por 3. A Jaime Ramos de Antofagasta, Chile, a John Wick. A Gustavo Armas, a Nor Ponce. A Germis, a Edgardo Rondes. A Jorge Fallen, a Ayacucho, a Pablo Herrera en el Bajo Belgrano.

A Pedro Pedroso en Banfield. A Laura Cerruti. A Luz Milanesa. A Marcinado Pomares. A Miguel desde Queens.

Gaby Paganini, a David. A Paisa, a Dóvila. A Mariano López, a Ase Jurídico.

Lucero. Ariel Ontiveros en San Juan. A Gustavo Mena. A Miguel Alemán en Cuenca, Ecuador. A Jorge en Catán.

familia Medina en Moreno. A Marino Sukatovic en Los Hornos. A Vox Populi. A Pablo Paternal. A Javier Farina en Brasil, al Rodri Buedo. A Cero ya en Nueva York.

tarde. A Dr. Roche en Hurlingham.

0: información de San Lorenzo de Almagro, porque con nuevo técnico ya incorporado, el tercer ciclo, la vuelta de Rubén Darío.
1: La vuelta de Rubén Darío Insúa como técnico, su tercer ciclo, con la imperiosa necesidad de conseguir resultados.

0: Ayer y hoy metió muchas horas de entrenamiento.
1: Con Independiente, los dos vienen más o menos, sí, los dos vienen de ganar.
0: Pero de visitante.
1: Y con Boca, San Lorenzo está arriba en el historial.
0: Con Boca está arriba, sí, sí. Y es de local el partido.
1: ¿En la cancha de San Lorenzo?
0: En cancha de San Lorenzo.
1: Señor, por favor.
0: Domingo.
1: No tiene que estar preocupado San Lorenzo, tiene que estar preocupado Boca.
0: Ah, bueno, eso.
1: ¿No?
0: Y sí.
2: ¿Por este San Lorenzo?
1: No, pero viste que la historia pesa muchas veces.
0: Supongo yo que Boca va a jugar con todo.
2: Y Boca va a jugar, es después de la revancha con San Pablo, juega el martes en Brasil y el partido es el domingo, así que sí. Y si se da lo que se tiene que dar,
3: al otro domingo.
2: Futbolísticamente recién el otro domingo jugaría con Racing, así claro, que podría jugar con los titulares en cancha de San Lorenzo.
0: Muy bien. Bueno, pero se prepara enfocado primero en este partido.
1: Claro.
0: Muchas horas de entrenamiento, ayer 3 horas, hoy
1: bien
0: también bastantes horas, quedaron fusilados los jugadores, pero bueno, el técnico necesitaba verlos, necesitaba evaluarlos en campo. Uh-huh. Hay un trabajo intenso que hizo con el profe Cinquetti, Guillermo Cinquetti.
1: Guillermo.
0: Que ya se había incorporado al trabajo cuando fueron a Barracas. Así que evaluando a los jugadores. Veremos de cara al fin de semana. Si es que hay mucha variante, yo intuyo que no. Lo que te marcaba esto de por ahí volver a la línea de tres, algo que lo había caracterizado mucho, y jugar con 2 laterales volantes.
1: ¿Tiene?
0: Sí, tiene.
1: ¿Son laterales volantes o son laterales que pueden llegar a...?
0: No, son laterales volantes con Herrera es uno, Ezequiel Herrera, que originalmente es 4,
1: sí.
0: Y el otro es Teo Rodríguez Pagano, que originalmente es 3.
1: Entonces son 5 defensores.
0: Pero Teo Rodríguez Pagano siempre jugó también de volante, jugó mucho como volante, como enganche, así que tiene esa dualidad, digamos, en cuanto a su juego.
1: Okay.
0: Habría que ver también cuál sería el tercer central para reforzar la zona media. Lo concreto es que mañana va a ser la presentación oficial a la prensa, habrá una conferencia justamente de prensa. Uh-huh. Donde...
1: ¿A qué hora?
0: 12:45. Así que estaremos...
1: Va a estar ahí.
0: Ahí estaremos.
1: Muy bien.
0: Para transmitirle la palabra, la voz.
1: La voz.
0: Del técnico de San Lorenzo. Esto en lo futbolístico, lo que tiene que ver con la llegada de Insúa, de su cuerpo técnico. Ahora en lo social, en lo político también, si se quiere. Me cuentan que hay un grupo de asambleístas.
1: Sí.
0: Casi, creo que 50,
1: muchos.
0: De 90, que son
1: más de la mitad.
0: Más de la mitad.
1: Muy bien.
0: Hicieron una presentación.
1: ¿A quién?
0: Al club.
1: A Culota.
0: Para que se llame a una asamblea extraordinaria.
1: ¿Por qué?
0: Para tratar varios temas.
1: A ver.
0: Uno de ellos son los balances, los últimos balances.
1: Sí.
0: Porque el balance del ejercicio 24-25. Dio 3.500 millones de déficit.
4: Qué raro.
0: 3.500 millones de pesos de déficit.
1: Ajá.
0: Ese es uno de los temas que quieren saber de qué es tanta deuda. Después, ¿cuál es la situación de aquellos jugadores a los cuales se les deben cifras
1: astronómicas?
0: Astronómicas, caso Menossi, caso Piatti.
1: ¿Y cuál es el plan para...?
0: Claro, ¿cuál es el plan? ¿En qué situación? ¿Por qué se contrajo esa deuda? ¿Cómo se llevó a esa situación? Hay una deuda también con Gaich, que arrancó sola por el 15% de su venta, que nunca se lo pagaron y hoy es una cifra millonaria. Entonces son juicios...
1: ¿Eso se lo deben a Gaich?
0: Claro, a Gaich.
1: Es decir, que le deben al fondo suizo y le deben a Gaich.
0: Le deben a Gaich.
1: Impresionante.
0: Y hicimos un pase que lo cobraron 2 veces.
1: Por eso, es increíble. Que...
0: No lo juro. Bueno, pero esa es la situación. Eso es lo segundo. Y lo tercero tiene que ver con la empresa que comercializa las entradas y las cuotas sociales. San Lorenzo, cuando asume Moretti la presidencia, tercerizó en una empresa el cobro de la cuota y... Y la venta de las entradas en los distintos espectáculos que tuvo San Lorenzo, en distintos partidos.
1: ¿Y ahí qué pasa?
0: ¿Qué pasa? Esta empresa, mes a mes, supongamos, el pago de la cuota terminaba el día 15, ¿no? Por parte de todos los socios.
1: Sí.
0: La empresa, ¿qué hacía? Le daba a San Lorenzo el primer día de cada mes, supongamos,

0: dinero.
1: Le adelantaba plata.
0: Claro. Si lo pagaba por adelantado, obviamente.
2: ¿De quién es la empresa, se sabe?
0: No. No, es una empresa tiquetera.
2: Una empresa tiquetera.
1: ¿Y eso lo resolvió Moretti solo?
0: Claro, en ese momento.
2: No es de, bueno, Moretti seguramente con el,
1: con la comisión, con la gente
2: que estaba, claro, pero digo, esta empresa tiquetera no tiene que ver con ningún dirigente de otro club, ¿no?
0: Desconozco, sinceramente desconozco. Si es que tiene que ver con algún dirigente de otro club, no lo sé. Sinceramente no lo sé. No lo sé, la verdad. No lo agarro.
2: Por el otro día vi un informe que Moretti era socio de un dirigente de otro club. ¿En qué puede ser socio ahora?
3: ¿Quiénes son?
0: Ah, puede ser.
2: Empieza a cerrar.
0: Esta empresa, obviamente, San Lorenzo.
2: ¿Te imaginás, no? ¿Por dónde viene?
0: Esta empresa le fue adelantando mucho dinero a San Lorenzo y ahí se generó.
2: Es una tiquetera. Perdón, que una, sí, que es una tiquetera la.
0: Claro, la empresa.
2: La empresa que cobra la cuota social y las entradas de San Lorenzo.
0: Exactamente.
2: Una tiquetera.
0: Sí, una empresa que
2: sí, que se dedica a eso, está muy bien.
0: Exactamente, que se dedica a la.
2: No, pero acá no estamos hablando mal de la empresa, nada.
0: No, claro.
2: Solamente que ahora me acuerdo y lo asocio. ¿Cómo?
0: Que no hay ninguna.
2: Que lo asocio, digo, de por qué me dijeron que Moretti tenía alguna relación comercial con un dirigente de otro club y ahora me doy cuenta de por qué.
4: Escúcheme, ¿y se sabe el nombre de esa empresa?
0: Sí, acá se la voy a.
4: Sí, cómo no.
0: Bueno, también quieren saber qué pasa con Carrefour.
4: ¿En qué sentido?
2: ¿Cómo?
0: Y con esos metros que todavía.
4: Los famosos metros.
0: Tiene que recuperar. Sí. Y bueno, son varios temas. Acá la estoy buscando, no lo puedo encontrar el nombre.
2: Ah,
0: bueno,
2: no importa.
0: No, pero no es muy conocida. Bueno, con respecto a este tema, hay una deuda muy grande que tiene San Lorenzo con esa empresa.
4: Sí.
0: Que obviamente le fue adelantando un montón de dinero. Y como pasa siempre.
4: ¿Qué pasó?
0: El pago de la cuota no era tal. Supongamos, esta empresa le garantizaba
4: 100 pesos.
0: 100.000 cuotas pagas por mes.
4: Sí.
0: Y claro, no llegaron las 100.000 cuotas pagas.
4: ¿Y cómo le van a pedir? Le van a decir 100.000.
0: Y le adelantaba este dinero todos los meses.
4: Qué raro eso, ¿no?
2: Actuó como una financiera más que como una tiquetera.
5: Claro. ¿Cuántos socios tiene San Lorenzo?
0: Y cerca de 80.000, pero bueno, hay que ver mes a mes cuántos son los que pagan.
4: Claro. Bueno, igual ya habría, si son 80.000 y le da por 100.000, hay 20.000 que no.
2: Claro, es medio raro.
0: Sí, claro,
4: es raro. Bueno, nada que no sorprenda, ¿no?
0: No, por supuesto que no.
2: ¿Está buscando algo el Bocha?
0: Sí. No, estaba buscando el nombre de la empresa. Ahora lo. A Ticket Algo es. Pero bueno.
4: Ticket Algo, sí.
0: Esa es la que cobra la cuota.
4: Me gusta
0: y la que cobra. Y la que vende las entradas. Así que. Otro de los grandes problemas que tiene que afrontar San Lorenzo en este tiempo.
4: Así que le debe plata a esa empresa.
0: Claro, a la empresa que es la que se encarga. Y obviamente meses. Que también esa empresa, por cada cuota paga, te saca un porcentaje.
2: Un porcentaje, claro,
5: obvio.
0: Porque cumple una función.
4: Y bueno, que le den un jugador.
0: Claro.
4: ¿No?
0: Pero bueno, de todo lo que tiene hasta ahora, San Lorenzo han sido todos problemas.
4: ¿Vos decís?
0: Son todos problemas, salvo creo que la indumentaria, que le ha ido realmente muy bien,
4: sí.
0: Y le ha dado muchas regalías a San Lorenzo, después con el resto han sido todos malos negocios, por decirlo de alguna manera.
4: Malos negocios para San Lorenzo.
0: Con los jugadores, con las empresas que en su momento tenían la comercialización de los distintos sectores de gastronomía. Con la empresa de ticket, con todos.
4: Puedo decir que fueron malos negocios para el club, pero solamente muy buenos negocios para otros.
0: Y para algunos seguramente habrán sido
4: hermosos
0: buenos
4: negocios.
0: Sí,
2: ¡basta de
0: los choreros! Para San Lorenzo seguro que no. Por eso esta gente, obviamente muchos impulsados también desde el oficialismo, porque hay muchos de los que están ligados, porque bueno, obviamente quieren saber qué es lo que está, en qué se gastó todo tanto dinero.
4: Claro.
0: En un ejercicio casi 3.500 millones.
4: Convengamos que no se gastó porque hay deuda.
0: Pero se gastó.
4: Sí, sí. Hay una parte que se gastó y una parte grande
0: que se debe. Así que una situación bastante compleja en cuanto a lo económico que está viviendo San Lorenzo hoy por hoy.
4: Bien. Bueno. No sé qué, la verdad.
2: Es un desastre.
4: Yo espero que hagan las cuentas como corresponden, también, ¿no? Y que si ven algo que está fuera de los cánones normales, que vayan a la justicia también, ¿no?
0: Por lo que sí me cuentan, y esto es ya parte de la dirigencia, que en este último tiempo, con la venta de Gil, sí, de Romaña y la salida de algunos jugadores más que han arreglado la desvinculación, San Lorenzo achicó un poco el déficit, creo que más de $200,000 por mes lo bajaron.
4: Bien.
0: Queremos que lo mantengan, porque ha llegado Farías, que es bastante
4: caro
0: lo que hay que pagarle, pero bueno, se comparte con Estudiantes.
4: Ah, se comparte, bueno. ¿Le quedó algo más de San Lorenzo?
0: Mañana la presentación del hombre, y ahí veremos si para algún equipo.
4: ¿Y eso cuando el jueves?
0: La presentación mañana.
4: No,
0: el equipo todos los días.
4: ¿Todos los días?
0: Todos los días.
4: Fútbol todos los días.
0: Fútbol todos los días.
4: Está bien.
0: Siempre se deja una parte del entrenamiento para hacer fútbol.
4: ¿Y 11 contra 11? ¿Cómo era antes?
0: Sí, no, ayer hizo 15 contra 15.
4: Ah, pero que bajó el ranking.
0: No, hizo un trabajo de presión, de despacio.
4: Bueno, vamos a dar cuenta del partido también, ¿no?
0: Claro, o sea, claro.
4: Algún scrum. Claro.
0: Bueno, si a Boca lo dejaron ganar.
3: Tiene razón, Bocha. ¿Qué Boca te pone 12?
0: Por
3: te razón.
0: Poner 15 jugadores, no creo
4: que
0: sea problema.
4: Y ahora está todo permitido, Bocha. No hay problema.
3: Además, Boca saca dos veces. Primer tiempo y segundo tiempo, no pasa nada.
4: No pasa nada. Dame tres.
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4: Muy bien, antes que suene el top, repasemos el jugador enmascarado.
3: Sí, rapidito.
4: Señor Gabriel Schulz.
3: Rapidito, hay mucha gente que está acertando.
4: ¿Ah, sí?
3: Sí, el jugador que debutó Newell's, de ahí fue Argentinos Juniors, de Argentinos a Independiente, y terminó su carrera en Unión. Este jugador, que Antonio, ¿qué pasa?
11: El primero que acertó,
3: ¿quién fue?
11: Alfredo Nagode.
3: No,
11: y
3: me parece que
11: debería ganar el concurso.
3: No, me parece que no fue el primero. El primero fuiste vos, porque
11: no, claro,
3: te diste cuenta enseguida.
11: Sí.
3: Y bueno, después de vos hubo varios oyentes y después Nagode.
11: Nagode me escribió antes que yo lo diga.
4: Entre los 100 primeros, Nagode.
3: Claro, de todos modos no gana el primero, sino que entre todos los que aciertan,
11: bueno,
3: se sortean dos
11: entradas. Entra en el sorteo Nagode.
3: Entra, dudo que gane. Así que todavía estará tiempo, en 20 minutos terminamos el recuento de votos. Y ahí uno se va a ir al multiplex. Todavía tiene tiempo por el chat de YouTube y por el WhatsApp de Splendid, 11-38-28-0990.
4: Muy bien, va a sonar el top de la 1:30 de la tarde y va a llegar el señor Ricardo Mario Rodríguez Barreiro con las noticias aquí. ¿Qué le pasa?
2: Ay,
4: no sé qué pasa.
3: ¿Qué querés?
12: Nada, escuché, porque después me dicen que hablo fuera de aire.
4: Muy bien.
12: No son las 13:30, como usted dice.
4: Yo dije 1:30, no dije 13:30.
2: Recién fui al bar, Leonardo.
12: 1:30 no se dice 13:30.
4: Porque puede decir 1:30 de la tarde y
12: no, bien. Usted no dijo de la tarde.
2: Bueno, no, bueno, pero no grite.
4: Se pone de mal humor.
3: Está muy iracundo.
12: Sí, iracundo, ¿sabes qué?
11: Te hago una pregunta. ¿Lo viste a Brandon?
12: Claro. Las deudas son tema mío.
0: Para
12: sí, no, no se meta y levante los muertos que
4: ¿qué muertos? No, por favor.
3: Muertos, te cargaste a todo el informativo.

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0: 13:41, aquí estamos hasta las 5 de la tarde en Radio Espléndida haciendo 990 Sport y llega la agenda del señor Gabriel Schulz.
1: Claro, porque traemos la agenda de lo más,
2: ¿dónde?
1: Lo más
2: agenda,
1: importante.
2: La agenda
1: ustedes,
2: ¿cómo permitiste?
1: Ustedes ocultan la información y el señor Uraca sabe.
2: Es un espacio vendido.
1: Esto es no, esto es un espacio regalado.
2: Sí.
1: Y quiero decir que ustedes están ocultando información desde que yo tengo memoria.
2: Sí.
1: Sobre todo, estás entongado, ensobrado. Y el señor Uraca, que no lo compra nadie, no deja este espacio. Atención, esto es fútbol chubutense.
2: ¿Cómo?
3: Mi provincia.
2: ¿Qué?
3: Mi provincia.
1: Bueno, un hombre fue detenido este domingo en el predio del Centro Deportivo de Trelew, luego de que personal policial que realizaba tarea de seguridad en el lugar detectara que un jugador tenía pedido captura vigente.
2: No.
1: Sí, esto fue confirmado por Lautaro Insunza, segundo jefe de la seccional cuarta, que explicó que el procedimiento, mientras estaba jugando el partido, había policía adicional en la cancha en Josiah Williams y Cacique Nahuel Pan Norte.
3: ¿Esos son los dos equipos?
1: No, esa es la calle donde está el Centro Deportivo.
2: Le vieron cara rara al altitud.
1: Claro, en un momento del operativo se le solicita al hombre que se acercara a proceder a su identificación. Estaba en el banco el tipo, en el banco de suplente. Verifica los datos y constatan que tenía pedido captura vigente por delitos, claro, contra la propiedad.
2: No era una canillera, era el grillete, lo que sea.
1: Y cuando vieron, 6 pedidos de captura tenía, no uno. Seis. El hombre quedó detenido, por supuesto.
2: No.
1: Bueno, aparentemente no pudo jugar el partido.
3: Claro, jugaron con un suplente menos.
1: Claro, esto es lo que no ocurrió.
2: ¿Qué dice el reglamento de AFA de eso? ¿Puedes jugar?
1: El evento se desarrolló con absoluta normalidad, ¿eh? No hubo ningún problema, que destacó la presencia de efectivos policiales para garantizar la seguridad, ¿no?
2: Claro,
1: menos mal,
2: claro,
1: que estaban los policías.
2: Menos mal.
1: Porque si no, este tipo choreaba.
2: ¿Quién fue? ¿Valencia fue el que no era Valencia el que lo sacaron?
3: Sí, lo sacaron de una consulta.
2: Estaba sacando la policía.
3: No, se hizo lesionado y se fue de la cancha en ambulancia porque lo fue a detener la policía porque no le pagaba la cuota alimentaria a la mujer. Tenía una denuncia. Valencia, que está en Boca ahora,
2: Claro.
3: Un pequeño detalle.
2: Y lo sacaron rápido con el...
3: Se hizo lesionado y se fue con la ambulancia.
2: Migliore lo fueron a buscar también.
1: Sí, en la cancha. Es verdad. Bien, vamos a Colombia ahora, donde el fútbol también se desarrolla y hay noticia. Esto ocurrió el viernes, en la primera vez del fútbol colombiano, el partido entre Leones y Atlético, no sé cuánto. Estaba por finalizar el partido.
2: Información incompleta.
1: El Atlético Fútbol Club.
2: Ahí está.
1: El travesaño de uno de los arcos se desprendió.
3: No.
1: Y cayó sobre la cabeza del arquero visitante.
2: No, justo, y viste.
1: Este el torneo de Dimayor.
2: Salí, que se te va a caer el travesaño.
1: 3-0, estaba ya prácticamente definido, una victoria por 3-0 del Atlético Fútbol Club en el Metropolitano de Itagüí. Y bueno, penal para Leones.
3: No.
1: Penal para Leones, 3-0 no, igual. El delantero Miguel Arboleda va a ejecutar el disparo de los 12 pasos. El arquero empieza a saltar, viste, a saltar y.
3: Se hacía el canchero.
1: Sí. Y en un momento, en un intento por intimidar al delantero, salta y el travesaño se desmorona directamente sobre la cabeza del arquero.
3: ¿Y cayó sobre él?
1: Sí. Se dio la estructura.
3: No.
1: Bueno, el Múnera, el arquero, que quedó tendido. Durante unos instantes, obviamente fue atendido. Y lo increíble es que Múnera fue reemplazado, pusieron a un suplente y Arboleda falló el penal. Así que terminó igual. No, lo pusieron de vuelta, lo colocaron
2: hay
1: de vuelta.
2: Uno que se lo quiso llevar al travesaño. No, pero no.
1: Lo colocaron de vuelta al travesaño, pero bueno, ya está, mi Múnera está bien, quédense tranquilos.
2: No, bueno. Menos mal.
1: Y la información de Argentino Junior, que
3: usted se
1: claro, por supuesto. Muy bien, ayer empataron 0-0 los jugadores de Argentino Junior de visitante con Barraca, un punto valioso.
2: Valioso.
1: Y la noticia de ayer fue que de hoy, que Iván Morales se va a préstamo 18 meses a Independiente. Ahí está Seba González, que lo va a recibir.
3: Lo festejaron esto, ¿no?
1: Sí, con los brazos abiertos. Tengamos en cuenta que no hay un sope acá, son $100,000 que se descuentan de la deuda que Argentinos tiene por Matías Jiménez.
2: Ajá.
1: Que a la vez se descontarían de lo que no pagaron de Montiel, que a la vez se descontarían de lo que no garparon de Ávalos. No, o sea, desde Ávalos que Independiente no saca la billetera, y Argentino tampoco. Esto es así, esto hay que decirlo. Bueno, la opción 50%, 1,5 millones.
2: Mierda.
1: Esta es la opción que Independiente tiene para llevarse definitivamente a Iván Morales.
2: Bien.
1: Por último, se está jugando la Liga Evolución en Paraguay.
2: Ajá.
1: Y ahí
3: Evolución.
1: La Liga Evolución, el seleccionado masculino sub-15,
2: claro,
1: dirigido por Tino Gallará, que ganó 1-0 con bien, gol de Camilo Lacherra, de Argentinos Juniors. Camilo Lacherra, el delantero que entró e hizo. hizo un gol, Argentina le ganó 1-0 Uruguay.
2: Impresionante.
1: Claro que sí, y acuérdense de este nombre, Camilo Lacherra, delantero argentino junior, que ayer cambió el partido cuando entró, y justamente por eso lo estamos mencionando, porque es uno de los orgullos del semillero del mundo.
2: Escúcheme, ¿hicieron nuevos socios ayer?
1: No, ahora no, el próximo domingo.
2: Se hace solo de local.
1: Claro.
2: No se pone un lugar...
1: No, no podemos estar ahí. ¿Quién se va a hacer socio argentino en la cancha Barra?
2: No, en la cancha argentina. ¿O qué
1: se no, puede? No, ayer se transmite desde la cantina de Cebollita.
2: Claro.
1: En pantalla gigante, pero ya son socios los que entran.
2: Ya, no importa.
1: Claro. No, el próximo domingo, 5 de la tarde, ¿te querés asociar?
2: Sí.
1: Te acercás a la mesita que está ahí sobre Boyacá, sobre Gavilán, perdón, y Juan de Agustín García.
2: Ajá.
1: Te asocias y entras a ver el partido.
2: Impresionante.
1: 28.900 pesos la cuota.
2: ¿Cuánto?
1: 28.900.
2: 28.900.
1: Sí.
2: ¿Por qué 900?
1: Regalo. Porque es así, 28.900.
3: Sería más redondo.
1: Claro. 28.900 pesos.
2: Para que no garpes en efectivo.
1: Y ves dos partidos por mes. Ves dos partidos por mes. Por débito automático te olvidas de todo. Claro. Ningún problema. Y este domingo podés ver tranquilamente sentado en el semillero del mundo el hermoso partido que va a desarrollarse entre Argentinos Juniors y Gimnasia Grima La Plata. 5 de la tarde.
2: Maravilloso.
1: Lindo partido del domingo.
2: Sí, señor. Dale. Muy bien, 13:47 y presentamos a Seba, Seba González, dale.
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1: ¡Se va!
6: ¿Cómo les va?
2: ¿Qué dice? ¿Cómo anda?
6: Todos.
2: Muy bien.
6: Bien, ustedes.
2: Acá hubo una acusación grave del señor Schull diciendo que no ponen plata desde desde Ávalo, que no ponen plata, es una locura, pobre Independiente.
6: Sí, lo escuché de Ávalo, de Montiel.
1: Sí. Fue así.
6: Lo que pasa es que vos preguntaste, uno pregunta, te dicen sí, se pagó, fuimos pagando esa cuota, la otra. Lo que pasa es que es muy difícil cuando juegan al misterio internamente. Nosotros podríamos ratificar o no, no estoy en absoluto desconfiando de la información, ni mucho menos, pero digo, es todo muy raro en Independiente. Y cuando preguntás por qué se pagó, qué no se pagó, qué se debe, qué no se debe, generalmente la cosa cuando viene la comisión nueva saca a la luz todo y te das cuenta de que definitivamente le mienten mucho a la gente, ¿no?
2: Sí.
6: Así que bueno, prometo terminar de averiguar con respecto a qué le debe Independiente Argentinos. Lo cierto es que ayer sorprendió esta noticia que daban recién con respecto a Iván Morales, porque el libro de pases, esto es el fútbol argentino, ¿no?
2: Sí.
6: El libro de pases estaba cerrado, pero internamente habían hablado con la AFA para que se le libere la posibilidad Independiente a través de la venta de lo Mónaco de poder incorporar un jugador más. Bueno, la verdad es que, insisto, fue para nosotros estaba todo el mercado de pases absolutamente cerrado, como para la mayoría del fútbol argentino, o para el fútbol argentino, la cuestión es que Independiente logró la llegada de otro jugador que también está vinculado a los mismos representantes con los cuales hacen negocio los dirigentes independientes.
2: Había quedado colgado dando vueltas. ¿Dónde lo podemos poner? Independiente, ponelo ahí.
6: Ya había sonado en varios mercados de pases anteriores. Quinteros había dicho que no, por ejemplo. Bueno, se volvieron a comunicar Seoane con los dirigentes de Argentinos y cerró la llegada a préstamo por 18 meses con un cargo de $100,000. Y a mí me dicen, porque arrancó con una opción, después fue otra. Primero dijeron que era el 2 millones del 100%. Esta mañana, anoche, a última hora, nos dijeron, no, en realidad es 2 por el 100, por el 50. Y hace un rato lo rectificaron y dijeron, no, es 1,5 por el 50. Por eso digo, es un club increíble con dirigentes difíciles de poder entender. Bueno, el mismo representante que había acercado a Irala, con muy buena relación con Daniel Seoane, logró que finalmente Iván Morales sea el jugador Independiente. Mañana revisión médica, representado por Juan Cruz Orier.
2: ¿Lo vio jugar?
6: La verdad que les digo la verdad.
2: No, no, por eso lo pregunto, yo no lo conozco, por eso lo pregunto. Sí,
3: sí. Vos, Gaby, como sí, vos que eres sí, Argentino Junior.
1: Jugó poco
3: en Argentino.
1: Sí, sí, sí.
3: Era suplente.
1: Suplente, jugó algún partido desde el inicio, no ha hecho grandes cosas, un par de goles, pero no cumplió las expectativas, por lo menos, si es que alguno tenía alguna, ¿no? Porque, recordemos, era suplente en Sarmiento de Junín, tampoco es que vino Haaland. No. Así que... Sí, sí, Sebas, perdón.
6: No, decía, jugador con potencia... y no mucho más. Es un segunda punta, no es el 9 que buscaba Independiente. A ver, yo miraba un poquito fútbol, miramos todo, mucho fútbol argentino, todos tienen 2-3 9.
2: Y sí.
6: Independiente tiene a Tempone, que ojalá le vaya muy bien, pero es un juvenil y le tiran toda la responsabilidad, en este caso, a un chico surgido de las divisiones inferiores. Y después trajeron a Chimi Ávila, que no es 9 y está para menos de un tiempo. Es más, el último partido con Independiente ganando, imaginaba que tal vez lo ponía para aguantar un rato, el rato final del partido, no lo puso. Y en este caso trae a Iván Morales, que tampoco es 9, que es un segunda punta. Pero bueno, nada, decía esto, pensaba un poco en todo, te diría el 80% de los equipos del fútbol argentino, todos tienen 2-9, Independiente tiene 1, que es muy jovencito, y le tira toda la responsabilidad. Algunos datos de Morales. En Argentino jugó en este año, lógicamente, convirtió 2 goles en 18 partidos, alternó. Uh-huh. En Sarmiento jugó 61 partidos, hizo 6 goles.
2: Ah, uno cada 10, bien.
6: Claro. Uh-huh. En Cruz Azul, 2 en 37.
2: Ahí estuvo mejor.
6: Y fue dirigido en su momento... Poco y nada. Y fue dirigido en su momento en Colo-Colo por Quinteros, donde tal vez tuvo su mejor aparición, sí. Pero bueno, ha pasado mucho tiempo, está claro.
3: Y de hecho Quinteros no lo quiso.
6: No lo quiso Quinteros.
2: Claro, porque lo vio.
6: No lo quiso con su ofrecieron.
2: No tuvo. Nada que ver. Bueno.
6: Sí, pero esto es Independiente y por esto también se fue Quinteros.
2: Sí, sí, claro. Bueno. Situación del equipo. ¿Cuándo juega Independiente?
6: El próximo domingo va a ser local, 7:15 de la tarde contra San Lorenzo.
2: Lindo partido.
6: Sí, lindo partido, lindo horario. Después tiene a Unión en Santa Fe y va a ser local contra Instituto. Ayer le vino bien, lógicamente, el resultado de Instituto. Claro.
2: Es el mejor de los grandes, señor, el que más puntos tiene, ¿o no?
6: Sí,
2: increíblemente, ¿no? Pero pasa.
6: Es el que más puntos tiene. Nada, el que más puntos tiene. No sé si es el mejor.
2: No, mejor me refiero a los puntos, sí, ya sé.
6: Sí, sí, tiene que mejorar mucho. El otro día ganó, no le sobró nada contra un rival menor como es Central Córdoba hoy en cuanto a jerarquía y a nombre. Pero sí, sí, está claro que tiene que mejorar mucho. Mientras tanto, Independiente tiene un buen colchoncito, está ahí, está quinto a 3 de los líderes.
2: Sí, sí, sí, ¿verdad?
6: Con la salida de un entrenador, con un interinato.
2: Pero ¿sabés lo que pasa, Seba? Que vos clasificando entre los 8 y, viste, te podés ilusionar.
6: Pero charlaba con alguien. Esta mañana lo hablaba con alguien cercano a Viera.
2: No, vos mirás y me decís, no sale campeón.
3: Independiente probablemente se clasifique entre los 8. Para mí, con cómo juega Independiente, no tiene chance de salir campeón por más que se clasifique entre los 8.
2: ¿Qué es eso? Pero argentino...
3: Son 4 partidos que tenés que ganar mano a mano y la verdad que...
2: Y lo puede ganar por penal. Ah. Eso sí, ese fue es la chiquilica.
3: Está bien, es mi opinión.
2: No, ya...
3: ¿Con quién coincidís vos?
6: No, coincido que son mata-mata, puede pasar cualquier cosa en 90 minutos.
2: Lógico, vas a decir, Independiente para campeón, y la verdad que no juega bien.
6: No.
2: Pero ¿quién? Son muy poquitos los que juegan bien, y después los que juegan bien en la fase regular, después pierden un día y se van, ya está. ¿Cuántas veces lo hemos visto ya esto en el fútbol argentino?
3: Ah, está bien, vos podés ganar un partido así, no 4.
1: Pero, Marce, ¿cuál es el equipo que mejor juega hoy?
3: Y es muy irregular, es difícil, pero tenés 6 o 7 equipos que...
1: Entonces puede salir campeón Independiente.
3: No, yo no creo que estén estos 6 o 7 equipos Independientes.
1: ¿A quién ves con...
3: Mejor que Independiente, Argentino Junior. Independiente,
1: y no sale campeón de nada. Argentino
3: Independiente Junior. Rivadavia.
1: No te he podido que Argentino
3: River es mejor que Independiente, tiene muchos mejores jugadores. Sí. Boca tiene muchos mejores jugadores que Independiente. Y cuando termine con la triple competencia, Vélez, probablemente sea más competitivo. Estudiantes, Vélez, ve un montón de equipos mejor que Independiente, la verdad. Ustedes porque quieren quedar bien con Independiente,
2: no,
3: grande.
2: Yo no quiero quedar bien con nadie, lo que digo es esto. nadie imaginaba en el campeonato que se fue jugando que Estudiantes iba a salir campeón.
1: O Platense el anterior.
2: O Platense claro. el anterior, de, o Belgrano el último. No, la verdad es esa.
3: Lo de Platense, la gran sorpresa fue Platense, porque Estudiante, por más que terminó octavo.
2: Pero Estudiante
3: está bien, terminó octavo, pero un equipo que estaba jugando la Copa Libertadores, que tenía buen plantel, podía ganar en los mano a mano un rival bueno, duro, Estudiante. Sí. Este Independiente, pero, en mano a mano, no asusta a nadie, muchachos.
6: Marce, Belgrano cuando arrancó el campeonato también, si alguien decía.
3: No, pero Belgrano tiene buenos jugadores, Belgrano tiene mejor plantel que Independiente.
6: Sin dudas, pero hablamos de sorpresa. Yo igualmente hablo de sorpresa. Igual para salir a todo, para mí tiene que tener un mínimo orden, como para decir, bueno...
3: Claro.
6: El primero clasificar.
7: El grano lo tiene.
6: Primero clasificar. Tiene orden, pero cuando recién nombraban los seis equipos que mejor parados están en el fútbol argentino, Belgrano entró y sin embargo terminó saliendo.
3: No, pero porque estoy nombrando, acordándome ahora, Belgrano también está mejor que Independiente. Digo, hay un montón de equipos que, por más que tengan más o menos puntos en este campeonato irregular, para una fase definitoria, yo creo que tienen mejores jugadores o más equipos que Independiente. Pero es mi opinión,
2: puede
3: nada
2: ser,
3: más.
2: Puede ser.
6: Sí, yo les digo, estoy 50 y 50.
3: Vos te tenés fe.
6: Mitad y mitad. No. No, la verdad...
3: Uranga le tiene fe a Independiente.
2: Usted lo tira al bombo Independiente y con nada Independiente fue sacando puntito, echaron al técnico, trajeron un técnico desconocido, juego horrible, y va sumando puntos. En este campeonato, ¿cómo se juega este campeonato? Horrible.
3: Ya quedó afuera con una goleada estrepitosa de
2: sí,
3: Copa Argentina.
2: Pero claro, sin duda. Y acá...
6: Te da chance. Es un claro. Indudablemente te da chance, que una vez que vos llegás al mata-mata, lo que pasa es que yo coincido en que también tenés que llegar más o menos armadito. Independiente tiene hoy. Recupera Valdés en la saga central. Veremos si ahí, no para este fin de semana, pero si va con no sé, Valdés Fedorco, bueno, está un poquito más armado que con Arrayago, que es una buena aparición. Después Pérez Cursi se fue ensamblando en el equipo. Termina siendo Tempone el 9 hoy, pero veremos si es Chimi Ávila. Pero para esto falta, porque a lo mejor quizás para cuando llegues Independiente está clasificado a la recta final, Ávila está en condiciones, puede terminar siendo el 9 del equipo. Falta. Hay un técnico nuevo, está trabajando, a mí particularmente no me gusta, pero me parece que le da chances. El tema es que, claro, tenés por un lado doble, triple competencia con la mayoría de los equipos que la están jugando, por el otro lado tenés equipos que están muy bien armados. Yo cuando hablaban el otro día con respecto a River, por ejemplo, y River, en cuanto se acomoda como se acomodó ahora, y pasa a ser un equipo de los que vos no te querés enfrentar.
3: Y claro.
6: Estudiantes, Independiente lo enfrentó a Estudiantes, le ganó, pero a Estudiantes trata de no cruzártelo. Uh-huh. Vélez está mejor, Boca está mejor. Hay una parte de realidad en el análisis, sin dudas, de que tiene que mejorar mucho, pero mientras tanto clasificaste. Y hoy me decía, esto iba a contar, hablaba con alguien cercano al cuerpo técnico y me decía, sí, todo es verdad, todo esto que estamos charlando, pero llegás al mata-mata, son 4 partidos, puede pasar cualquier cosa.
2: Y eso sí.
7: Sí, así salieron campeones.
2: Claro.
7: Platense y Belgrano.
2: A veces te chocas con la realidad del campeón, lo que es el campeonato. Y muy buenos equipos. ¿Qué discutíamos? ¿Te acuerdas que discutíamos acá en la mesa? Estaba Mariano todavía. Uh-huh. Hablábamos de Central, el buen equipo que tenía Central, estaba Olan todavía. Central duró 2 partidos, 1 partido nada.
3: Que Olan habló con nosotros, recuerdo aquí, y dijo: hay 2 campeonatos. Bueno. Uno la etapa clasificatoria y otro los playoffs.
7: Sí.
2: Por eso es la vieja discusión de esta mesa, si el campeón es el mejor equipo. Y es una vieja, ustedes dicen, no, si es campeón es porque es el mejor. Y yo digo, en este sistema el mejor no es el campeón. Entonces, por eso digo que...
6: No.
2: Y claro.
1: Lo que pasa es que empareja para abajo, eso es lo triste.
2: Claro.
1: Porque si emparejara no para comparto. Arriba, pero empareja para abajo. Porque hoy cuando yo te pregunté recién quién es el mejor, cuál es el mejor equipo, el que juega más lindo, te cuesta, porque ninguno juega bien. De eso vos decís...
3: Y juegan bien de ratos.
1: Está bien.
3: De a momentos de los campeonatos, pero
1: está
3: no
1: bien,
3: son
1: pero no
3: regulares.
1: Son... Claro. Entonces, por eso, te lo meto en pareja para abajo. Uh-huh. Cuidás no perder para llegar ante los primeros 8...
6: Hay un detalle en Independiente que es muy importante, es vivir en el caos permanente.
2: Ah, claro, también,
1: bueno,
6: gana,
1: claro.
6: Claro, si vos le ganás a Central Córdoba, como lo hiciste, tenés una semana de tranquilidad y hablamos de todo esto, y si empatás o perdés con San Lorenzo, volvés al caos la semana próxima, donde volvés a mirar las tablas, donde se vuelve a hablar de la política, donde se vuelve a poner en tela de juicio el nivel de muchos jugadores, donde volvemos a hablar de Jackson Viera. Entonces, cuando vos caminás en la preocupación constante, y alguna vez te, que va un poco más cercano tal vez a Marcelo, alguna vez te va a ir bien Central Córdoba, y muchas veces seguramente no te vaya tanto como fueron los dos mendocinos.
2: Bien. Bueno, ¿qué más del Rojo, Seba?
6: Bueno, ayer presentado el trinomio con Daniel Bertoni, algo que nosotros veníamos adelantando desde hace ya 10 días aproximadamente, una gloria de Independiente en Auténticos Rojos, junto a Adrián Simón, con Ariel Canteros, y a la espera un poco del movimiento político para saber, para conocer agrupaciones, nombres, con asamblea a fin de mes y con asamblea seguramente para fin de año. Y en cuanto a los futbolísticos, yo pregunté por Godoy, por la verdad el rendimiento de Godoy, el lateral derecho es muy flojo, y a mí me dijeron, están esperando por Arias. Si Arias esta semana evoluciona favorablemente, yo creo que Arias se mete en el equipo y después no imagino muchos cambios más.
2: Bueno, Seba, la seguimos, cualquier cosa volvemos.
6: Juan, dale, dale, cuando ustedes quieran.
2: Un abrazo grande. Chao, Seba. González con las noticias de Independiente.
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2: Muy bien. Tenemos que dar a conocer el jugador enmascarado. Sí, sí. Erno, guíame, ¿dónde estamos? Dame dos.
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2: Y entonces, señor Schulz,
1: entonces ya tenemos ganador porque hubo innumerables los aciertos. Hay mucha gente que acertó y uno solo va a ir al cine con un acompañante o una acompañante. Estamos hablando de este jugador que debutó en 1975 en Newell's. De allí pasó a Argentinos Juniors, luego a Independiente y por último se retiró en Unión en 1991. Ajá. El jugador es Ricardo Giusti, un prócer del fútbol argentino.
10: Campeón del mundo.
1: Campeón del mundo, sí, por supuesto, campeón con Independiente.
2: Campeón del mundo con Independiente también.
10: También,
1: sí,
10: claro.
1: Señor. Sí. Y jugó el Argentino Juniors con Diego. En esa época jugó en Argentinos.
3: Claro. El mediocampo Independiente, Giusti, Marangoni, Burruchaga, Bochini, era extraordinario.
1: Sí, arriba Percudani.
2: Y Barberón.
3: Y Barberón. Barberón.
2: La porota.
1: Qué lindo aquí. Sí, recién hablábamos de Independiente.
2: Sí, bueno, claro. Cambió.
1: Cambió un poco, ¿no?
2: Sí.
1: Bien, el ganador es Luis Agustín Barud. Luis Barud, 102, es el número de cuento, se comunicó por YouTube.
2: Muy bien, Luis.
1: Y Luis, ahora te comunicas, por favor, por el WhatsApp 11-3828-0990. Mandá ahí la foto de tu documento, que a vuelta de mensaje el señor Lucas Molina te va a entregar las entradas para que vayas cuando quieras al Multiplex a ver la película que tengas ganas.
2: Muy bien, Luis. Felicitaciones y gracias a la gente que ha participado del concurso. Van a llegar las... No sé qué le pasa...
3: No sé, parecía señas de algo.
10: Sí, me hace para señas. Contra...
11: ¿No era tu pariente?
10: Sí.
2: No, bueno, pariente no. No,
11: vos quería que ganara y todo.
10: No.
3: No, se confundió. No viste que escucha cualquier cosa.
10: Es que vos si escuchás otra radio.
1: Vos proyectás la corrupción.
3: Sí, el pariente, el padrino del hijo Antonio es Gringo Giusti. El que llamó que sabía que era Giusti no es familiar de Antonio.
11: No, el pariente... que es el padrino del hijo.
10: No sabe lo que
11: te
10: dice. Es el jugador.
11: Claro, el jugador, y claro. Lo ganó.
3: ¿Cómo va a ganar él si es el enmascarado?
10: Ay, Dios.
1: uno?
10: Ay, Dios.
3: No, puede, no está mal, no.
10: Hace mucho que no
1: puede te... Puede participar el jugador.
3: Sí, pero para mí, es serio lo de Ricardo. Ya
10: hace mucho que no te...
1: No, escucha,
10: perdón. Hace mucho que no te haces un electroencefalograma.
1: ¿Sabes lo que no me hago?
2: Dame dos.
1: No te agarré las tres piernas, sí.
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2: Ahora sí va a sonar el top de las 2 de la tarde y va a llegar el señor Ricardo Mario Rodríguez Barreiro con las noticias. Y mirá, el top nuevo, el top es totalmente moderno.
1: Esa es la chichera, la bocina, no una bicicleta.
2: Y respetuoso.
10: El timbre, no la bocina, el timbre.
2: ¿Cómo va a ser el timbre? Es el top oficial de radiodifusión.
1: Después sale Argentina.
2: ¿Qué curro tendrá?
1: Es una cosa. Es
10: el top. No.
2: Yo no sé de qué se ríe.
10: Está cada día peor.
1: No, qué
2: ¿vos
1: peor,
2: te diste cuenta, ¿sabes? Que no entendió lo de...
10: No entendió nada.
2: No, tiene un problema.
3: Para mí...
10: Por eso le dije que sea un electro.
2: Claro.
10: Encefalograma, no cardiograma.
2: Gracias, Gabriel.
1: A usted, Durán.
2: Nos vemos el jueves. Por gracias, doctor.
10: Hasta mañana.
1: Váyase, puede irse, doctor. Gracias.
3: Vamos a la...
2: ¿De quién?
3: De Rur será
2: puede
3: familiar.
2: Puede ser, ¿eh? No lo descartes.
1: ¿Cómo?
3: ¿Familiar de Rur?
2: Vamos a las noticias. No.
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noche de Conmebol Sudamericana. Boca recibe a Sao Paulo en el primer duelo de los cuartos de final. El Vasco aún no definió el equipo. ¿Herrera o Pellegrino? ¿Villa o Flores? Las dudas. En River Plate, y por decisión de su entrenador, Leonardo Poncio, día de descanso para el plantel millonario. Mientras tanto, apareció un interesado por Fabricio Bustos. La Academia Racing Club vuelve a los trabajos hoy por la tarde. Hoy por la tarde, recién, después de la dura derrota ante Atlético Tucumán. Es más carita, se tomaron su tiempo. Por ahora, la comisión directiva respalda a Boivoda. Y el técnico dirigirá el domingo ante Huracán. Estamos la semana pasada. Independiente sumó un nuevo refuerzo gracias al cupo solicitado por la venta de lo Mónaco. El delantero chileno Iván Morales, o sea, se fue el 2 y trajo 9 y por eso lo pidió. Bueno, llegó al rojo a préstamo desde el bicho. Otra vez el bicho, por fuera del libro de pases hasta diciembre del 2027. Comenzó el tercer ciclo del gallego de Rubén Darío Insúa en San Lorenzo con un entrenamiento intenso que duró 3 horas. Antes no laburaban. Mañana será presentado en conferencia de prensa. Son títulos comentados, Uranga. Y además habrá actividad de la Copa Conmebol Libertadores desde las 7 de la tarde en Río de Janeiro. En el Maracaná juegan Fluminense, Platense.

0: continuidad de 990 por aquí hasta las 5 de la tarde, 17 grados la temperatura, y con mucha información, con el en la previa del partido de Boca de esta noche, Boca frente a San Pablo, ya se viene Costa, ya se viene el Turco con... A ver si tienen el equipo ya confirmado, definido, me parece que todavía no. Hablamos de River, con hoy un clima tranquilo, relajado en River Plate, lo notamos casi en estado vegetativo, pero... estaba tranquilo, a eso me refiero. Hablamos de Independiente, con Seba González, hablamos de San Lorenzo con el Bocha, hay mucho, mucho, mucho más aquí hasta las 5 de la tarde. Está el señor Nazarala, está el señor Cebolla Jarque, está el doctor Santos, está Martín Costa, está Agustín Caviglia. ¿Cómo andan?
1: ¿Cómo va?
2: ¿Qué dice? ¿Cómo le va?
1: Buenas tardes, ¿cómo le va? ¿Cómo
0: anda? ¿Está bien?
2: Sí, muy bien, sí,
1: perfecto.
2: Muy bien.
1: Estoy tranquilo.
0: ¿Yo?
1: Sí, para hoy.
0: Sí. ¿Qué pasa hoy?
1: ¿Qué
0: tengo que ver yo?
1: Boca Juniors, usted.
0: Ah, bueno, voy a ver el partido, como corresponde.
3: Claro. ¡Boca Juniors!
2: ¿Por qué tenés que estar nervioso hoy?
1: No.
0: Primero a Platense,
1: no, vale,
0: y después a Boca.
1: El más importante, claramente.
2: Concentrate. Porque ayer tuviste un mal día, un mal programa.
1: No,
2: concentrate.
1: ¿Sabes que lo vi de nuevo el programa?
2: Ah, bueno.
0: ¿Lo vio?
1: Mi participación.
2: Confirmando entonces que tuviste un mal lunes.
0: ¿Y qué vio?
1: Quedé muy conforme.
0: Ah, usted quedó conforme. ¿Qué puntaje se pone?
4: Él se autoelogia.
0: Un 9 se pone.
1: Hay días que... Y bueno, yo trato de llegar y ver cómo estuve al aire.
0: Muy bien.
1: Corregir.
0: Muy bien. ¿Y qué se tendría que...? Porque 9 quiere decir que no es 10. No. Algo tiene que corregir.
1: Y algunas cositas.
0: No lo vas a decir.
1: No.
0: Es un
1: procesamiento interno.
0: ¿Está arrepentido de lo que hizo?
1: No.
4: El señor productor hace así con el dedito. Así con el dedito, señor productor, como está loco.
0: 5 puntos, dice Lucas Molina.
4: Lucas Molina, productor.
0: Hay mucha diferencia.
4: Hoy arrancaste bien igual. Dijiste que el partido más importante es el de Platense y sin duda, por importancia del torneo, el partido más importante es el de Platense. Y acá pusieron en duda todo el tiempo la Sudamericana, jugaron un torneo menor, todo el tiempo.
0: Para mí es un torneo menor que la Libertadores.
4: El partido más importante es el de Platense, sin duda, porque Platense juega cuarto de final de Copa Libertadores.
2: Y mañana en la tapa de los diarios, ¿qué sale?
4: Boca.
2: Y entonces, ¿cómo puede ser que sea el más importante uno y salga el otro?
0: Porque bueno, Boca depende. Tiene millones de hinchas y Platense.
2: Entonces, la importancia muchas veces de los partidos te lo da los protagonistas.
4: Yo tengo una pregunta.
2: Muchachos, claro. Protagonistas son los importantes.
4: En todos los títulos y desde las 12 del mediodía, tres o cuatro veces ya hablaste de Boca San Pablo y no hablaste una palabra de Platense.
0: Pero por la cuestión lógica.
2: Qué flojo conductor sos, ¿eh?
0: Sí, totalmente.
2: Flojísimo, como no sé cómo estás al frente de si no hablaste del partido más importante del
0: porque
2: día.
0: Le está esperando al señor Jarque que hable de Platense.
4: Mi pregunta es, si Boca hoy no tiene una buena ocasión y gana Platense en el Maracaná, ¿quién es la tapa mañana?
2: Boca.
1: Depende, si empata 1-1 Boca en un partido.
0: Nah, yo creo que Platense puede estar en la tapa, pero no.
2: La forma va a ser tapa.
1: 4-0.
4: No, no va a ser tapa.
0: La etapa principal.
2: La tapa de lo lee mañana, el título es Boca, gana, empate o pierda.
4: No, y en todos los canales. En un diario que no es deportivo como Clarín, va a ser más tapa Boca si pierde que si gana. Eso
0: Clarín no es un
4: diario. No, pero que no es deportivo, digo. Pero va a ser más tapa si pierde que si gana. Eso que si gana es un recuadrito así. Si gana y si pierde, así es grande. Claro.
0: Bueno, sobre todo.
2: ¿Y vos querías como?
4: No, y si gano o si pierde, está para
2: Boca. Es lo mismo.
4: Sí, es lo mismo.
2: No es la misma la trascendencia con los protagonistas que hay.
4: Yo creo que por ahí te meten algún título de Tapia de Clarín en medio. Para que lo metieras. La culpa es mía. Para que lo hay mucha gente, de verdad, hay mucha gente de Platense en Río Janeiro. Bueno. Una cantidad de gente, ¿no? Para hacer un partido importante, Platense.
1: Creo que mínimo.
4: Hay casi 3.000 personas.
1: De Platense. Mínimo domingo, 3.000 personas.
2: 3.000 personas. ¿Usted cree que un equipo que tiene 3.000 personas va a ser más que uno que hoy va a meter 50.000, 60.000?
1: No, ahora le falta ese respeto.
2: No, no, ustedes, al periodismo le falta ese respeto.
4: Igual a mí me da miedo.
2: Al periodismo.
1: Por el mango para viajar a Brasil a ver a su equipo.
4: El cálculo de personas de esta dupla me da miedo. Sí, dijeron, yo vi la, pero en serio, no para falta de respeto, porque para Racing es un grande, pero vi la imagen de la cancha de Racing y me quisieron hacer creer que había 25.000 personas en domingo.
0: Marce, yo vi imágenes desde
4: pero ¿cómo va a haber 25.000 personas?
0: Había 20.000 personas, había seguro.
1: No.
0: A ver, las de socios estaban todas llenas. Fíjate, hay imágenes tomadas desde abajo, las de socios estaban todas llenas.
1: Popular decirme Racing reviente.
0: Y la popular había mucha gente, había 20.000 personas
1: que iban a aprovechar
0: Racing. Mínimo, bueno,
1: que obviamente van más personas, un clásico seguramente, pero es,
4: mira, yo te voy a decir una cosa, ¿cuánta gente va habitualmente a la cancha de Racing cuando está un partido de los importantes?
1: 45, 50.
4: Había 20.000 personas, pues, había 50% o más el otro día.
0: Esta es una discusión moderna, la de cuánta gente va a la cancha, porque yo me acuerdo cuando era pibe, los partidos de cuarta, quinta, sexta fecha, sí, las canchas en general, si no jugabas contra un grande, nunca estaban llenas.
4: Nada más, sí.
5: Lo mismo, no. Salvo, hay equipos del interior que la llenan, jueguen contra alguien.
0: River, Boca. No se llenaban las canchas. Ahora, había un partido importante, se llenaba la cancha. De hecho, se hablaba, che, la semana que viene jugamos contra tal, hay que venir más temprano porque se va a llenar. Eso pasaba,
4: sí, sí,
0: mucho. Grandes equipos de la historia de River o de Boca. Y todavía ves imágenes en YouTube de algunos partidos de esos grandes equipos. Y vas a ver que la cancha no está llena. No estaba llena.
4: Sí, sí.
0: Es una moda que a mí me encanta, pero que pasa en todo el mundo, no solamente acá. La moda del fútbol.
4: Sí.
0: Esto de viajar a los mundiales, que viajan miles de personas a los mundiales. Eso no pasaba antes.
4: No.
0: Viajaba muy poca gente del país a alentar a la selección. Es algo moderno y está buenísimo, yo no lo discuto, pero ahora estamos discutiendo, llenó la cancha contra tal, dale.
4: Bueno, pero al de Leo, hay una cuestión.
0: A mí, la verdad, si Racing llegó 20.000 o 30.000, a mí la verdad no me cambia. A mí, yo veo el equipo, cómo juega.
1: Ay, la gente sea 20.000, 30.000, la acompaña o se enoja.
4: Pero pasó algo que más allá del fenómeno de ir a la cancha, el tema societario también. Hoy la mayoría de los clubes grandes y muchos clubes del interior también tienen una masa societaria muy grande. Porque la gente empezó a colaborar, a darse cuenta que colaboraba con el club, y incluso los clubes que tienen muchos abonados, hay muchos que tienen que esperar un año, dos, cinco para poder ir a la cancha, porque no tenés manera.
0: Uh-huh. Sí, es verdad,
4: es así.
0: Sí.
4: Y pasa a nivel mundial, vos lo decías recién, a nivel mundial.
0: Vos
4: querés ir a ver, al Atlético de Madrid, al Metropolitano, y tenés que ir a la puerta a comprar por reventa, o tratar de, porque están los abonados llenos.
0: Es así.
4: El Nou Camp pasa lo mismo, sobre todo la que están remodelando, ni hablar con un montón de... En las ligas europeas, en la mayoría pasa eso.
0: Pasa, en las grandes ligas, sí, del mundo pasa eso, sí, igual que acá.
4: Sí.
0: Entonces, es un fenómeno moderno, sí, que lleva varios años.
4: El Flamengo, en Brasil pasa con Flamengo.
0: Entonces,
4: con Vasco da Gama.
0: Lo que pasa, pero hoy es una discusión, viste, sobre todo en el tema redes, sí, decir, mirá, sí, Racing no llenó la cancha,
1: están todos esperando sacar las fotitos.
0: Y mirá, los hinchas de Boca dicen, mirá, River siempre dice que llevan 85.000, esta vez había 82.000, mirá, no llenaron la cancha, faltaron 3.000.
4: Bueno, cuántas veces hablamos, no es por chicanear, pero cuántas veces hablamos de las fotos acá en cancha Boca, es mucha la gente que quiere criticar, como se critica a River, a Racing, o a Independiente, dice, che, mirá, la tercera bandeja de Boca no está, pero con,
0: sí,
4: todo pasa igual.
0: Sí, sí, claro. Sí,
4: es una realidad.
0: Es como un orgullo moderno, sí, esto de llenar las canchas.
4: Sí, sí,
0: ¿no?
4: Sí.
5: Eso sí.
4: Bueno, Marcelo recién reside en el interior. Central, Newell te llenan todos partidos.
0: Sí, sí, sí.
4: Hay
0: sí,
4: un
0: sí, sí,
4: no.
0: Está fuera de discusión.
4: San Martín de Tucumán, que es un equipo del ascenso, de histórico del ascenso. Yo me acuerdo, en el Federal, en el viejo argentino, te llenaba la cancha. Y en primera llenaba, o sea, iba la misma cantidad, iban 25.000 personas. ¿En Argentino, en el Federal o en el Nacional B?
0: Sí, sí. Llámalo al Turco.
2: Llámalo al Turco.
0: Llámalo al Turco. Y quiero saber el equipo.
5: ¿Cómo están, Andrés?
0: Quiero saber el equipo.
1: ¿Está nervioso?
6: No, estoy escuchando.
5: Por las redes del Turco.
6: Escuchando todo.
5: Lo atacaron por las redes.
2: Lo atacaron por las redes.
5: Creo que debe ser él. Yo después le quiero preguntar.
0: ¿Cómo lo van a atacar al Turco? Si es una persona afable.
1: Nunca se quiso pelear con nada.
4: Quiero decir algo.
5: Pero no trabajan en el show de Boca el Turco, que antes de esta misma emisora.
2: Sí, claro.
5: No, porque yo leí hoy en las redes alguien que posteó que dijo, estamos esperando que arranque el show de Boca para escuchar al Turco.
4: Si no lo entendí eso.
5: Ataúd.
2: No, el Turco Ataúd.
1: No,
2: ¿cómo
1: le van a decir? No, debe ser falso.
5: Yo lo leí, pero
1: debe estar editado.
2: Ataúd. O sea, como jugando con el apellido, en vez de Aluf, Ataúd.
1: No,
5: pero si no lo vieron, ¿no?
2: No,
1: me parece una falta de respeto.
0: No, está bueno eso.
1: No, es malo.
4: Ah, no, Atlanta, no sé por qué le dicen eso.
1: Es un poco gracioso, pero nada más.
2: Y bueno, justamente. Debe ser muy crítico de la gestión y que ahora. El equipo ganó, quizás no fue tan crítico, entiendo que puede ir por ese lado.
1: Bueno, pero
4: no sé, la gestión del Turco criticó.
1: A Claudio también, como le había dicho Gil, le dijo a Ueda.
4: El turco no fue tan crítico de la gestión, a mí me parece por lo que escuchó acá. El Turco fue crítico de algunos planteos.
2: Bueno, será de Pellerano, no sé.
7: Turco, Atán.
0: ¡Turco!
6: ¿Cómo te va?
0: No.
6: Sobrones para todos.
0: ¿Qué dice? ¿Cómo le va? Estaban hablando de usted acá en la mesa, Andrés.
2: Famoso Turco.
6: Muy tranquilo, ¿ustedes?
0: Bien. Pero
6: bueno.
0: No sé por qué sale este tema de lo que le pusieron.
5: No, me llamó la atención algo que leí hoy en las redes, Turco.
6: Ah, bueno, sí, sí.
5: ¿Pero usted que tiene un nuevo apodo? Su apellido es Araluf.
0: Araluf,
6: sí,
0: toda la vida.
6: Pero se ve que algún cagón.
2: No.
6: atrás de un teclado. Escribió mal mi apellido, pero bueno.
0: ¿Se equivocó, dice usted?
6: No, se equivocó, se hace el gracioso detrás de un teclado. El tema es que te lo digas en la cara, ¿no?
0: Claro.
6: Pero bueno.
0: Que la cuenta no tiene nombre, no hay...
5: Noti Atlanta.
0: Ah, Noti Atlanta. ¿Usted los conoce? Noti Atlanta.
6: Es alguien que está escudado detrás de ese seudónimo.
0: Ajá.
6: Y que no da la cara.
0: Claro.
6: Me imagino quién puede ser, pero no importa.
0: Ok. Bueno. ¿Tiene algo más para agregar sobre este tema o lo terminamos acá?
6: Le pone contento.
0: ¿Le pone contento? ¿Por el apodo?
6: Por supuesto. Porque quiere decir que lo que digo molesta.
0: Ah.
6: Y si molesta es porque digo la verdad.
0: Okay.
1: ¿A usted le gusta que le digan así?
0: No, no le gusta que le digan.
6: Porque a mí lo que más me importa es Atlanta. Y a mí me rebala lo que puedan decir. Porque todo lo que digo es porque lo siento y porque lo... Y porque entiendo que es así.
0: Okay.
6: La historia de Atlanta es muy grande.
0: Bien.
6: Para conformarse con ganar un clásico y nada más.
0: Bien.
6: Y a mí ganar un clásico me gusta, porque es el clásico de toda la vida, porque es el rival nuestro de toda la vida. Pero la historia de Atlanta es más grande que un clásico. Y Atlanta hace 41 años que no juega en primera. Igual. Si algunos se conforman con ganar solamente un clásico, bueno, habla de la mediocre de lo mediocre que son.
0: Bueno.
6: Yo quiero ganar el clásico y quiero ascender.
0: Bien. Aclarado el tema, Andrés.
1: Es anticonformista.
4: No, y una cosa.
0: Y está bien que te diga.
4: Y una cosa más, Turco, porque en esto, en defensa de muchas veces que algunos que se agarran, ahora voy a decir esto, se agarran de el ascenso para hacer catarsis con algunas cuestiones, sobre todo algunos periodistas que no son del medio. Hay una. Está dando vuelta la arenga de Chiqui Moreira, porque putea, dice, hay que hacer, si entra nadie, hay que hacerlo, mierda. Son cosas normales de una arenga de fútbol,
0: claro,
4: ¿no? Empecemos
0: claro.
4: A buscarle vuelta de un clásico.
0: Claro.
4: Entonces, la verdad, están...

0: natural de su plantel, uno de los referentes, y que encima marcó el gol de la victoria en el minuto final de la primera etapa.
1: Lo linkeo con lo que pasó, porque vi esta mañana el resumen de Chicago Quilmes. Fue un escándalo lo de Chicago.
0: Un escándalo. Vergonzoso lo de Pafundi, que es un pésimo árbitro.
1: Terrible.
0: Y que no le cobra un penal más grande que el estadio de Chicago. Sí. Un penal a Quilmes y le anula el gol en el minuto final.
2: Yo creo que es más grave el gol.
1: Pero el penal es un penalazo.
2: No, pero el gol es increíble.
3: El arquero.
2: Qué raro.
3: No hay manera de que sea falta. Porque el arquero se pasa. No hay un jugador de.
4: Es imposible ver una falta ahí.
2: Porque todos chicaneamos el otro día lo del penal que le dan a defensores, que nada, ser excursionista. En algún momento.
5: No, ¿qué chicaneamos? Fue un escándalo, ninguna chicana. ¿Cuál es la chicana?
2: Es penal, acá Luján, no importa.
5: Bueno, por eso es un escándalo. No es chicana, fue en serio.
2: No es en serio.
5: Vos no lo tomes en serio.
2: Puede ser penal, no, porque
5: vos no lo tomes en serio. Yo creo que es serio. Un tipo que no venía dirigiendo como Comesaña, lo desempolvaron, lo tiraron a la cancha. Los 10 minutos,
2: pero hay contacto, penal para que fue hace unos
5: meses. Sí, yo mirá que tuve contacto y no le pegué. Porque él dice chicana, lo hice pasar.
2: Pará, de a uno. Sí. Yo voy a decir esto, hay contacto, después si lo querés cobrar o no, es cobrable o no es cobrable.
4: Aquí inventó algo que no pasó.
2: Eso es lo que voy. En el excursionista ayer vos también tenés una duda, porque puede haber un contacto, si lo tenés que ver muchas veces en la repetición para ver que no hay contacto, el plan que le cobra el excursionista que le gana a... El de ayer no tenés manera, porque no hay ningún contacto de nada. Uh-huh. A eso voy, por eso digo la chicana. Puede ser... A ver, diferentes maneras de verlo. Ahora, el de ayer no tenés manera de porque es inventar algo que no sucedió.
1: Andrés.
0: No, digo que las dos jugadas son vergonzosas. El penal es un penalazo.
1: Sí.
0: Es imposible no cobrarlo y es imposible anularle ese gol que le anula en el minuto final a Quilmes.
1: Sí.
0: Pero bueno, lamentablemente los árbitros otra vez volvieron a aparecer en jugadas que no son polémicas. Esto no es polémico. Acá un árbitro decidió que Quilmes tenía que perder. Y bueno, y así fue. Quilmes perdió por Pafundi. Claramente, acá no es que es polémico y que puede opinar una cosa y otro puede opinar otra. Acá vos le preguntás a 10 personas y las 10 personas te van a decir que fue penal para Quilmes y que estuvo mal anulado en el minuto final el gol a Quilmes. Entonces, ya esto es una cuestión de que un árbitro decide que un equipo no gane.
1: Tal cual.
0: O que pierda, mejor dicho.
1: Hablamos de Boca, ¿le parece? Pero antes dame dos y hablamos y nos metemos en el Boca San Pablo.
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9: Boca Juniors.
1: Turco, esta costa también.
10: ¿Cómo anda?
1: ¿Está bien usted?
10: Muy bien.
0: Muy bien.
10: Perfecto. Esperando el partido.
1: Esperando, ansioso.
10: Esperando.
1: Bueno, okay.
10: Así está la vida.
1: Con ilusión, dijo el turco.
10: Porque es sudamericana con el tinte de lo que son los rivales de Copa Libertadores, pero claro. Acá es la sudamericana.
1: A usted no le llama mucho la atención.
10: ¿La sudamericana?
1: Sí.
10: No me interesa. No, la tiene que ganar, pero
1: la tiene
10: no.
1: Que ganar.
10: Cuando bajás de la Libertadores la sudamericana, yo lo tomo como algo. No me gusta.
1: ¿Eso lo obliga a Boca, este descenso de la Libertadores a la sudamericana? ¿Lo obliga como lo obligó?
0: Descenso. Boca cero descenso. No.
1: Escúcheme, pero la Libertadores es el torneo 1 y la
3: Sudamericana.
1: No, está, porque no me metí solo. Libertadores es el torneo 1 y Sudamericana es el torneo 2. Es decir, que Boca descendió de torneo. No. Pero no estoy diciendo que descendió de categoría, estoy diciendo otra cosa, Turco.
0: Pero esa palabra en Boca no existe.
1: ¿Cómo lo quiere decir? A ver, ¿cómo lo.
0: Boca pasó.
1: No pasó.
0: Pero en la Copa Libertadores de América,
1: sí.
0: En su grupo, en la fase de grupos, y

0: jugando a la Sudamericana.
1: ¿Clasificó a la Sudamericana?
2: No, clasificó a la Sudamericana. Si
1: claro.
2: No, no clasificó.
1: Jugó su grupo, la Libertadores, salió tercero y se clasificó a la Sudamericana.
3: No, no, no. Se clasificó para
1: sí,
3: la playoff.
1: Con cuarto hubiera quedado eliminado.
2: No es así. No es así.
3: Ah, bueno. Igual vos te metés solo.
2: No, ¿por qué? Yo no tengo problema en discutir el tema. Yo lo que... pero Boca bajó.
4: Es un premio consuelo.
2: Bajó de categorías. A ver, ¿cómo, no sé mí, cómo llamarlo. Andrés, estaba en la Libertadores y me pasó a la Sudamericana. ¿Cómo le decimos?
0: Clasificó a la Sudamericana.
2: Clasificó en instancia superior, no inferior.
0: También es un torneo de menor valor que la Libertadores.
2: Claro,
5: descendió a la Sudamericana.
0: Acá no, no, esa palabra
2: no
0: me hiciste.
2: Bueno, no le gusta. ¿Hay palabra de usted? Yo me acuerdo que cuando era más joven vi una película de un señor que iba, había palabras que no le gustaban y las tachaba mentalmente y las dejaba de decir.
5: Sí.
2: Y así un montón, hasta que se quedó mudo.
6: Sin palabras.
2: Se quedó mudo.
6: Yo que Turco va por el mismo camino.
2: Hay palabras que usted no dice.
0: No, porque no existen, no están en el diccionario de Boca.
2: Ah, ok, diccionario. Bueno, perfecto. Bueno, ¿está confirmado el equipo de Boca Juniors?
0: No, está confirmado. Yo voy a decir que, a ver, cuando marqué que hablando con alguien sobre lo que para mí era la única duda, la de Facundo Herrera o Marco Pellegrino, del otro lado me dijeron, no es la única duda. También está la de Villa y Leo Flores. Entonces, marco los dos asteriscos, donde para mí creo que tiene chance de jugar Facundo Herrera sobre Marco Pellegrino, y ojo que para mí se puede meter Leo Flores como titular. Uh-huh.
2: ¿Por Villa?
0: Exacto.
2: Bien.
0: Sí, Velasco va a jugar. A ver, la única duda que había con Velasco es que sintió una sobrecarga en el partido frente a Gimnasia en Mendoza, y por eso fue rápidamente el cambio a los 14 del segundo tiempo, pero Velasco va a ser titular, y creo que en esa duda que tenemos, porque obviamente lo va a definir el Vasco en un ratito cuando Tuca salga del Hotel Marriott rumbo a la Bombonera, ahí define el equipo. Creo que el trabajo de Leo Flores...
2: No se la rompió el pibe el otro día.
0: Sí, creo que puede inclinar la balanza para que sea titular. Más allá de que Villa descansó, y la idea era que jugara Villa, pero Leo Flores tuvo un muy buen partido y creo que puede inclinar la balanza para que el juvenil de Boca sea titular.
2: Yo no sé, Martín, ¿dónde está la duda si juega Flores o Villa? Para mí Flores es derecho.
5: Sí, yo
2: ni duda es. Para mí, ¿eh?
4: Ah, por rendimiento, sí. Pero, sí, yo creo que juega Flores, ¿eh? ¿Sí? Para mí juega Flores. Y tengo entendido que el técnico nunca tuvo la duda.
2: Ah, ok.
4: Que puede ser que el otro día haya querido, ni siquiera despistar, hizo la gran Carlos Bianchi. Uh-huh. Bianchi era de... En alguna situación parecida, que había que jugar un partido y al otro día que había que jugar, al otro día es una forma de decir, a los cuatro días que jugó un partido de Copa, Bianchi quizá te hacía jugar un jugador y vos creías que ese jugador no jugaba después del partido importante, y tengo entendido que él creyó siempre conveniente que jugara Flores en Mendoza y que hoy sea el titular. Para mí va a jugar Herrera también, y después, salvo esto de Ascasíbar, que ya está desde hace unos días, de hecho el momento más preocupante con Ascasíbar fue el domingo. Porque el jugador no le bajaba la fiebre y va a jugar, quizá un tanto débil, va a jugar, y el que va a jugar en un 80-85% porque vive conviviendo con esto del movimiento, y el movimiento le puede Eddie Lolo. Uh-huh. Esto habla también de el momento de los otros centrales, ¿no?
2: Claro.
4: Vos estás inclinándote por alguien que quizás no esté al 100, pero Pellegrino hizo un muy mal partido. Y a Figal me contaron ayer que lo de Figal es de alguien que él va perdiendo su confianza, y que creo que hubo hasta una charla con el jugador, y hay una cuestión muy mental, muy de a veces no sentirse seguro, así que es una
6: pero es raro eso, Martín, porque le dio la confianza al Vasco, ¿no?
4: Sí, y la perdió.
3: A mí lo que me extraña, yo digo, para mí Villa estos partidos debería jugar, pero está bien porque Flores, por rendimiento, la verdad que si tiene que jugar uno u otro, está jugando mejor. Ahora, esto me agiganta más, mi pensamiento sobre el partido del sábado. Digo, si él tenía pensado que hoy Flores era titular, que Villa en el segundo tiempo, estando en el banco, ponga a Di Lolo y arme línea de 5 en vez de poner a Villa o Menentiel e ir a definir el partido, no lo puedo creer todavía. Y menos ahora que escucho esto, pues yo pensé que en Villa y Menentiel no jugaron un minuto el sábado porque eran titulares hoy. La verdad que es, para mí es inexplicable, pero bueno.
4: Sí, es verdad. Puede ser, ¿eh?
3: Yo pensé que Villa iba a jugar hoy, por eso. Al no jugar un minuto el sábado.
0: El cambio... No. A ver, la mayoría de los cambios que hizo el Vasco en el partido frente a Gimnasia en Mendoza no le salieron bien. No solamente porque metió el equipo muy atrás, el ingreso de Palacios no fue para nada bueno. De hecho, de una pelota que pierde Palacios, nace el gol de Gimnasia de Mendoza. No entró bien Lautaro Blanco, no entró bien el Chico Herrera. Lo de Di Lolo por Zenón evidenció lo que el Vasco quería hacer, meterse y refugiarse atrás. Y bueno, lamentablemente sí, era un partido para que pudiera ingresar Villa. Fue un error dejarlo a Ener Valencia a los 90 minutos porque era jugar con un jugador menos. Y bueno, fueron muchos errores, más allá de la virtud del rival, que es un rival que buscó permanentemente. Boca hizo todo como para que Gimnasia se lo empatara. Claro.
2: Bueno, entonces, a ver, repasemos esta idea de equipo, Turco.
0: Y en principio tenemos que decir Montero en el arco, Lozano, Di Lolo, para mí el chico Facundo Herrera, Lautaro Blanco, Rusito Acacíbar, el capitán, el símbolo, el emblema de Boca, la vuelta de Leandro Paredes, que está con lo justo, pero que va a jugar.
4: Todo con lo justo.
0: Belmonte, y arriba Velasco, Merentiel, Leo Flores.
2: Hay mucho tocado, ¿no?
0: Sí, bueno, lo de Acacíbar que...
2: Bueno, Acacíbar, lógico.
0: Lo de Acacíbar no fue ni al banco, por el fuerte estado gripal que tenía, que lo empezó a tener. Boca llegó el jueves a la tarde a Mendoza y ya el jueves a la noche se empezó a sentir mal. Uh-huh. El viernes a la noche, previo al partido, estaba peor todavía, y por eso el sábado ni siquiera fue al banco, quedó fuera al banco Acacíbar. Y bueno, y esto siguió en el viaje de vuelta. De hecho, no pudo entrenarse y ayer no hizo el entrenamiento a la par de sus compañeros. Bueno, más allá de esto, Acacíbar va a ser titular. Pero bueno, esto tiene que ver también con la cantidad de partidos que tiene Boca, el cambio de clima también. Boca pasó por distintos climas en los distintos viajes que tuvo, porque mira, Boca fue a Paraguay y llegó con 36 grados. En Córdoba, 30 grados. Y fue a Mendoza y era un frío polar. Claro. Bueno, obviamente que esto repercute en cualquier persona. No
2: el clima, perfecto.
1: Andrés, tengo una pregunta. Si hablamos tanto de que cuando se lesionó Aranda no tenía un futbolista parecido, pero que el futbolista más parecido que tenía era el pibe Bianco, ¿por qué no juega Bianco hoy? O por lo menos, ¿por qué no está en el banco Bianco?
0: Porque no está anotado en la lista de buena fe.
1: Está bien, bueno, pero eso no estaba ahora cuando hizo la actualización, en la última.
0: Sí, porque...
1: ¿No lo metió en la lista? ¿No está en la lista?
0: No está en la lista.
1: O sea, ¿Bianco no hizo el cambio?
0: No se hizo el cambio por Lautaro Bianco para esta llave de cuarto de...
1: ¿Y por qué?
2: ¿Por qué?
0: Y acá hay dos especulaciones. O alguien no se dio cuenta.
1: ¿Cómo no se van a dar cuenta?
2: De nuevo. No creo eso.
0: Vos tenés que...
2: Está muy atento en Boca.
0: O alguien no se dio cuenta porque hay tantos chicos en esa lista de 50 que capaz que alguien pensó que estaba y no estaba.
3: Bueno, igual yo te digo algo.
2: No miraron la lista.
3: Yo te digo algo acá, independientemente que. Digo, el primero que se tiene que dar cuenta, si no está en la lista, que tiene que ver si está, no está en la lista, es el técnico, si es que lo quiere usar. A lo mejor él pensaba no usarlo en estos partidos en San Pablo y por eso pidió que no lo incluyan en la lista.
1: Por eso, o sea, que Bianco
3: porque
1: no esté...
3: digo, si vos tenés una lista, sí, y no traes ningún refuerzo, para hacer un cambio te lo tiene que pedir el técnico. Che, vamos a meter en la lista a este que no está porque lo quiere
1: usar.
3: No, pero
1: yo no estoy diciendo o sea, ¿quién es? El Vasco es el que decidió no incorporarlo bien con la lista.
3: Y si no está en la lista, porque no lo pidió el técnico. Claro. Si lo hubiera pedido, no creo que sean tan necios de no anotarlo.
0: Y si no, la otra especulación es que el Vasco haya decidido que para esta llave de cuarto de final no era necesario.
2: También.
1: Entiendo.
3: Y si contra Vélez se quedó fuera del banco también.
0: Mirá,
3: ¿no se quedó fuera del banco con Vélez?
0: Mirá.
3: Bueno, de hecho.
0: Sí, con Vélez se quedó fuera del banco. Mirá, en la lista, en la larga lista que tiene Boca de Copa Sudamericana está, por ejemplo, Joaquín Ruiz, que es un chico que le hizo debutar, chico también que le hizo debutar Fernando Gago. Ajá. Está Kevin Ferreira,
2: sí.
0: Está Dante González, Joaquín Piñeiro, Baltasar Blum, bueno, Matías Sánchez. Está Silvio Ventos.
1: Básicamente. ¿Vos no me mentiste que era la reencarnación de...
2: ¿De quién?
1: A Costa le habló. ¿Puedes largar el teléfono?
2: Dale.
1: ¿Eh? ¿Vos sos Costa? Estamos hablando en el teléfono de Boca. ¿Costa, vos viste a otro Costa acá en la mesa?
2: No, yo no.
4: ¿Qué le pasó al turco? ¿Estaba discutiendo con el turco?
2: ¿Cómo vino hoy, Masca? ¿Cómo vino? Oye, está matando a mí.
4: Pero para que te vendió.
1: Tengo un montón de cosas para hacer.
4: No, no.
1: Me tengo que actualizar un poco. No, no, no. Te pido cuando lees de Racing,
2: que el pibe, por lo menos,
1: por lo menos pone la cara el pibe.
2: Te voy a decir lo que veo, Agustín.
1: Sí,
2: lo que me está pasando casi desde afuera, te lo digo. El señor Caviglia hace una pregunta lógica y el señor Costa y el señor Lalu se hacen los sonsos, o sea, como diciendo,
1: con el otro.
2: Diciendo no, yo Bianco,
1: no, vos
2: esto,
1: sí. Bianco,
2: no importa,
1: está Luis, está,
2: están hablando que Bianco es el nuevo, no sé, Aranda, si quieres.
1: Pero a medida trajiste imágenes en el programa de tele.
4: No, no, nada, vamos.
1: Hablaste de Bianco, en la producción del programa hizo y puso imágenes de Bianco, vimos los goles de Bianco, vimos la diagonal de Bianco, cómo encaraba Bianco.
2: Está Bianco.
1: Analizamos Bianco y no está en la lista de la Copa.
2: ¿Qué pusieron todo eso?
1: ¿Y qué sé yo? Era preguntando a él, justamente.
3: Pero digo, vamos a usar la lógica. Si Bianco, sí, en un partido tan importante como el de Vélez, que era igual o más importante que este de San Pablo, no lo llevó ni al banco, seguramente porque el técnico decide llevarlo de a poco.
1: Pero lo tiene disponible.
3: Al banco,
1: yo lo que estoy diciendo, me llama la atención que no esté ni siquiera disponible. No estoy diciendo que juegue, que sea titular.
3: No lo habrá pedido para que lo note.
1: Bueno,
2: ¿viste los nombres que dio de la lista,
1: claro,
2: de los pibitos?
1: No.
3: Hay jugadores que no están ya.
1: Está bien,
3: claro.
1: Pero ¿cuándo lo convocó? No lo llevó, no estaba en Mendoza.
2: Está bien,
1: o sea,
2: pero
1: si lo convocó, para ir a Gimnasia de Mendoza, significa que. Pero pará, seguime con esto. Si lo convocó para ir a Mendoza, es que dentro de los 25 futbolistas, 26, 27 que viajaron, o sea, lo tiene dentro un grupo de 30.
2: Sí.
1: Si va una lista, o sea, si lo tiene en cuenta por una lista de 30, me llama la atención que no lo tenga el técnico.
2: ¿Y vos qué pensás que pasó?
1: Bueno, entiendo que por lo que me dice Marcelo, que el Vasco no lo pidió.
3: No,
1: o sea, el responsable,
3: yo no lo sé,
1: es Barrena.
3: Pero yo creo que si un técnico, el primero que tiene que saber quién está y quién no está en la lista es el técnico.
1: Claro.
3: Cuando él decide subir a Bianco en la primera, si lo quiere usar contra San Pablo, se tiene que fijar, tiene que llamar al Chelo Delgado o al administrativo Boca y decir, che, podemos hacer tres cambios en cuartos y bueno, anotame a Bianco, saca el que quieras de lo que no están, total es lo mismo, lo de los que están lesionados.
2: Capaz de verdad se olvidó.
3: Dos más dos son cuatro.
2: Capaz de verdad se olvidó. Capaz de verdad se olvidó. Si se olvidaron que había sido.
3: Pero acá dos más dos son cuatro, no busques otra cosa.
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2: Si no seis extranjeros en lista, y una vez olvidaron de que hubiera los refuerzos. También
4: sí, es cierto lo que hizo.
2: No era primera
4: vez. Relación a, bueno, esto, para cerrar, por lo menos yo, con lo de Bianco, yo no tengo claro qué pasó. Cuando tenga claro, se contará. Si pasó algo. Y en relación a esta chicana que hace el señor Harkin, con lo que pasó el fin de semana, hay mucha bronca con Vélez, mejor dicho. Hay mucho malestar interno.
2: Ajá.
4: Y vamos a dejar pasar unos días a ver si hay alguna consecuencia interna.
2: ¿Con quién?
4: Vamos a esperar.
2: Mucho malestar interno.
4: Sí. Porque se cometió un error.
2: No, esto está claro, pero digo, ¿se puede saber de quién con quién?
4: Y acá algún responsable tiene que haber de lo que pasó. Más allá de que, voy a decir algo, en Boca está la tranquilidad de que Boca juega con Racing y en Vélez cada vez que pasan las horas hay mucho más optimismo de que algo puede pasar en contra de Boca. Esto cuentan desde el lado de Vélez. Vamos a ver si es así. Yo creo que no va a pasar. La información que tengo yo es que no va a pasar nada, salvo la sanción económica, administrativa, no sé cómo la quieran llamar, y que Boca va a jugar con Racing el 27 en Córdoba, sin horario todavía. En principio en Córdoba.
2: Uh-huh.
4: En principio en Córdoba. Vamos a esperar la confirmación, porque
0: sí,
4: creo que Copa Argentina...
0: A mí me dijeron que Córdoba es la primera opción, y si no aparece Rosario, y en tercera opción aparece Mendoza.
9: El argumento de Vélez es claro, o sea, en el artículo 18 el código disciplinario, el punto 2 marca derrota y multa, y la y multa como resolución. Eso es lo que va a argumentar, o sea, lo que está argumentando Vélez.
4: Vélez va a ir hasta donde pueda. Bueno,
9: por el artículo 18, que lo que me pasaron.
4: Después hay que ver cuáles son los argumentos de la defensa de Boca cuando Boca reciba la notificación y tenga que hacer su descargo.
3: El jueves creo que lo tiene que presentar, claro. ¿No?
4: Sí, ahí veremos.
3: ¿Cuándo presentó la nota Vélez?
4: Mira,
3: el comunicado lo hizo el sábado.
4: El sábado, sí. Yo creo, no lo tengo confirmado. Creo que el mismo sábado, que era cuando vencía el plazo, hicieron la presentación.
0: Sí, tenían 72 horas.
4: Tenía que ser unas 72 horas, sí. Pero en Vélez están confiados, ¿eh?
2: Yo escuché a los dirigentes de Vélez y creen que la AFA le va a dar.
4: Sí, bueno, también es cierto.
2: Bueno,
4: que
2: no
4: van a decir al aire que, o públicamente, lo estamos haciendo la presentación solamente para que los hinchas se queden contentos, no. Y sabemos que vamos a perder.
9: ¿Querés que te lo lea? El de artículo 18 dice: en caso de que un jugador participe de un partido y o competición, que es lo que propone Vélez, para el cual no es elegible, los órganos disciplinarios de AFA podrán imponer medidas disciplinarias adecuadas, teniendo en cuenta la integridad de la competición en juego. En caso de que un jugador que participe sea declarado inelegible, tras una protesta se sancionará a un equipo con la derrota y una multa de 50 valores de entradas como mínimo. El tribunal de disciplina podrá actuar de oficio.
6: Ahora Vélez no va a poder.
9: Perdóname, en este caso no actúa oficio, sino que Vélez hace la presentación oficial.
2: Sí, claro.
6: Vélez no va a poder apelar si el juez la.
9: ¿Qué me decía Martín?
4: No,
9: es lo que argumenta Vélez, yo no te digo.
6: Sí, pero Vélez va a pedir eso, sí.
9: Sí, bueno, por eso te digo.
2: Y lógico. ¿Cómo no lo va a pedir?
6: No, lo
2: tiene que pedir. Es lo que tiene que hacer cualquier
3: club. Todo vidi vidi.
2: Después. Ya no lo define Vélez, lo define la AFA.
9: Yo tengo la misma información que Martín, que no va a haber sanción de. O sea, va a haber sanción económica, va a haber algún tirón de oreja, pero.
3: Las veces.
9: No veo
3: pasaron,
9: que haya sanción.
3: Las veces que pasaron casos similares a esto, no se le quitó los puntos a nadie.
4: Yo no recuerdo que un equipo haya perdido.
6: Yo sí, Santos en 2018.
3: Pero es otra cosa.
6: Carlos Sánchez, al fútbol argentino no sé.
3: Es otra cosa, no es por extranjeros.
6: Me acuerdo ya del Santos.
9: Pero es Copa Argentina,
4: también
9: es Copa Argentina.
4: También River después fue a jugar un partido al escritorio y lo ganó en la Copa Libertadores, pero estamos hablando de otra cosa.
9: Sí, sí.
6: No, eso seguro.
2: Yo digo que lo que plantea Vélez con respecto a esto es una sanción que está en el reglamento.
9: Sí, sí.
4: Sí.
2: Lo que acá se plantea.
1: Pero pará, tenés que interpretar los reglamentos, ¿eh?
2: Claro. Sí, claro, bueno.
1: Porque hay una parte que dice que sea declarado inelegible.
2: Sí.
1: Entonces, bueno, ahí el tribunal será el que él te puede decir: mira, vimos el partido, el desarrollo del partido, fue no elegible. ¿Por qué no lo eligió para jugar? Te estoy dando una posibilidad.
9: Sí, sí,
1: te estoy dando. Ahí vos tenés que empezar a leer los términos,
9: claro.
1: Y qué significa el término.
2: Era elegible.
6: Es azaroso.
1: Bueno, está bien, pero el tribunal te puede decir.
9: No, mira, no
1: lo eligió, entonces inelegible. Listo.
6: Es azaroso eso.
2: No. Elegible era.
1: Ah, bueno, está bien, pero ahí entramos
2: en el Banco de Suplentes.
1: Claro, bueno.
6: Dijo el turco, está bien, fue calentar, Romero.
1: Entonces, entramos en una cuestión semántica de los términos.
6: Que se haga lo que es justo.
9: Yo no veo que pase Vélez bajo ningún concepto.
0: La AFA siempre tuvo la premisa que los partidos se ganan en la cancha.
6: Sí. Claro, se hace todo bien, ¿no?
3: Pero hay antecedentes. Niul un día contra.
6: Pero sí, Niul cambió el reglamento.
3: Niul contra el mismo reglamento. No, es el mismo. Puso un extranjero más y como no entró.
6: Pero Vélez no hace un reclamo.
3: Le cobraron una multa. No, Vélez está bien, que haga reclamo, nadie dice nada.
6: Pero algo, alguna.
9: Esto es como vos presentás.
6: Pero si dice Martín, Vélez mínimo optimismo tiene que suceda por algo que hay en el reglamento que lo avala.
9: Vos no presentás.
6: Pero así como decimos que en el reglamento es de interpretación y podría avalar que no era elegible, podría avalar que sí.
9: Está bien, pero vos le recién dijiste, Vélez va, presenta porque sabe que. No, vos haces la presentación como cualquiera en la justicia y vos no sabés lo que te va a contestar el juez, o sea, es así.
4: Vélez lo tiene que hacer.
9: Claro, Vélez lo tiene que estar obligado a hacerlo por una cuestión institucional, por respeto a sus hinchas y porque corresponde. Además
4: para Vélez, por lo que cuentan y escuchaba algún dirigente de Vélez en estas horas, recién ayer a la noche creo que apareció el presidente Berlanga.
3: Habló anoche.
4: Vélez con Boca tiene un antecedente que es aquel partido de Copa Libertadores o previo
6: desempate.
4: Copa Libertadores, un desempate que creo que Boca gana en Mar del Plata con gol de Colazo. Que el Vasco era el técnico encima.
1: Claro, la Copa Juan Carlos Crespi.
0: Lo que aquella vez
4: ni me acuerdo,
0: se generó como polémica de que estaban igualados en la tabla de posiciones y Vélez, por diferencia de gol, quedaba mejor posicionado que Boca. Lo que Boca, y eso, esto fue una gran gestión de Juan Carlos Crespi en su momento, lo que Boca presentó en la AFA fue que una posición que era clasificatorio para Copa Libertadores no podía definirse por diferencia de gol. Mira. Y si no, tenía que definirse en un partido de desempate porque estaban igualados en puntos.
2: Claro.
0: La diferencia de gol favorecía a Vélez.
2: Sí.
0: Pero Boca hizo la presentación que una clasificación a Libertadores, si estaban igualados en puntos, tenía que definirse con un partido de desempate.
2: Claro.
0: La AFA
2: ¿qué dictaminó?
0: Le dijo ok. Se jugó en febrero del 2015. Mirá. En Mar del Plata, en el Minera, y Boca ganó 1-0 con gol de Colazo.
2: Claro.
0: Pero Boca lo ganó en el campo de juego. Vélez lo quiere ganar en el escritorio.
2: No, pará. No, porque en ese caso Vélez tenía mejor diferencia de gol y no lo ganó. No, el escritorio, en el campo de juego lo ganó Vélez. No
6: cambiaron Boca. El reglamento para favorecer a Boca. Eso sucedió.
2: Claro. No en el escritorio.
0: Vamos a decir, ¿cómo vas a definir una clasificación a la Copa Libertadores?
6: Porque estaba reglamentado, capaz, ¿no?
1: Ahora se define por diferencia de gol. Disculpame, Andrés.
2: Sí, claro.
1: Disculpame que te diga.
2: Sí, pasa que no sabe porque
1: capaz que no lo tenés, no lo tenés claro, pero.
0: Ahora. Antes no.
1: No estaba escrito en el reglamento que no era por diferencia de gol. Yo creo que Crespi encontró la vuelta. Crespi lo que hizo es lo que no estaba escrito, eso fue lo que reclamó. Y a partir de ahí le tuvieron que dar el lugar. No por lo que, si era por diferencia de gol o no era diferencia de gol. Crespi encontró que no estaba explicitada y encontró el vericueto y a partir de eso encontró el apoyo en AFA,
2: claro.
1: Porque era Boca, si era al revés. Te hago una pregunta, si era al revés, si era Vélez el que presentaba ese reclamo, ¿vos qué crees que pasaba?
0: Me parece bien porque se desempataba en la cancha y ahí se veía quién era mejor.
2: Pero el desempate de una tabla de posiciones
6: en la cancha, Vélez fue mejor. Vélez fue mejor en la cancha porque hizo más goles.
0: Bueno. No, estamos hablando de mano a mano.
6: No, vos lo que estás queriendo hacer es acomodar el reglamento para vos, para lo que te conviene a vos.
0: No, mano. Esto lo escuchaba, tenía un problema auditivo. Voy a agregar otro.
2: Sí.
0: Voy a agregar otro antecedente. La final en 1990, entre Atlanta y luego a Chicago, por un ascenso, ¿eh? Atlanta había ganado el partido de ida en Matadero 2-0, y Chicago hizo una presentación en la AFA que terminó en un escándalo.
2: Sí.
0: Porque fueron los hinchas de Atlanta y de Chicago y se agarraron a trompadas.
3: ¿Pero por qué reclamó Chicago?
0: Por mala inclusión de algunos jugadores de Atlanta.
2: Mira.
0: La AFA se tomó su tiempo para analizarlo.
2: Se tomó su tiempo.
0: No le dio la razón a Chicago. Se jugó la revancha en Villa Crespo. Ganó Chicago 1-0. Pero por diferencia de gol terminó ascendiendo Atlanta.
2: Impresionante. Tiene que ir usted a defender a Boca al Tribunal de Disciplina porque tiene todos los antecedentes.
3: Bueno, Boca, yo me imagino.
6: Capaz que no voy a quedar en 2015.
3: Boca en el descargo, me imagino que va a presentar todos los hechos que han sucedido en estos últimos años.
2: De todos los países del mundo.
3: Y que la AFA.
2: El Zimbabue.
3: Y que la AFA no le quitó los puntos al equipo que cometió este error.
2: Sí.
0: Claro. Los partidos se ganan en la casa. Ya.
6: Si haces todo bien antes, ¿no? Si no haces todo bien antes, no se
2: gana. Tenés que cumplir las reglas. Andrés, tenés que cumplir las reglas.
0: No.
2: Después, una vez que están los dos en igualdad de condiciones, gana el mejor, lógico.
0: Claro.
2: Pero si vos ya arrancás rompiendo las reglas, no se gana o se pierde la cancha.
0: Boca no sacó ninguna ventaja.
2: Sí, claro que sacó.
0: No sacó ninguna ventaja porque el sexto extranjero nunca jugó.
6: Pero lo tuvo ahí, Turco, lo tuvo para elegirlo, si quería, al Vasco.
0: Sí, va a decir que porque estuvo en el banco participó del juego.
6: Lo podría haber puesto. Fue una cuestión de azar que, de milagro, el Vasco no lo utilizó, eso sucedió. Pero sacó ventaja.
0: Listo.
6: Bueno,
9: lo que pasa es que también lo que dice Cavi.
0: Sacó ventaja, Boca.
9: De respecto a ver, la interpretación. En el arranque dice, en caso que un jugador participe en un partido de competición. Y bueno, es lo que te dice.
2: Una vez que firmás planilla ya estás participando.
9: Te pueden decir que no porque no entró.
2: Bueno, pero es así de toda la vida. El que firma planilla participa. Porque ya está en el banco de los suplentes.
9: Para el cual no sea elegible.
0: A vos, vamos a suponer que te toca a tu equipo. ¿A vos te gustaría ganar así, clasificar así?
2: No. Y a mí no me gustaría enfrentar a un equipo que rompe las reglas tampoco.
0: Dale.
2: Esa es la verdad.
0: Mascarita.
2: No soy mascarita, te digo lo que pienso.
0: ¿No te gusta? Vamos a suponer que te dan la razón. ¿Te gusta jugar una?
2: No, ¿sabés lo que me gustaría a mí? Te voy a decir lo que me gustaría a mí.
1: Pero Boca no faltás con Madrid.
2: ¿Qué?
1: Boca no faltás después de lo que fue la resolución de Madrid. No quiso. ¿A vos te gusta? Jugó el partido de revancha. Digo, y ahí lo hubiera ganado en el escritorio.
2: Sí, claro.
6: Creí que decías, Andrés.
2: Para mí tendría que repetirse el partido.
4: Faltás. No, sabía que
0: no estaba de acuerdo.
1: ¿Y para qué fue?
4: Y pero a veces hacen cosas para la gente.
1: Yo digo que hay de los dos lados. Eso, el que dice a mí no me gustaría ganar en el escritorio, cuando la tenés en contra, si hubiera sido al revés y si hubiera sido Vélez que ponía los seis extranjeros, Boca hubiera ido.
3: Boca hace un tiempo atrás con Talleres, alguien avisó que si reclamaba de punto los podía ganar porque había un jugador mal incluido de Talleres.
1: No es lo mismo,
3: Marcelo. El partido habían empatado y salió Bermúdez. Pero déjame terminar de hablar, porque la gente no sabe de qué estamos hablando. Bermúdez salió a decir que ellos no pedían los puntos.
1: Ya lo vi en cadena nacional eso.
3: No es lo mismo.
1: Porque una cosa es que te den 3 puntos para un campeonato, un torneo de 27 fechas, y otra que vos quedaste eliminado. Boca no quedó eliminado de ese partido con Talleres. Entonces acá Vélez queda eliminado.
9: Es mano a mano.
1: Es un mano a mano, no es lo mismo.
0: El espíritu en el fondo es el mismo.
2: Ah, mira.
0: El espíritu es el mismo.
6: O sea, ahora cualquier equipo puede inscribir 6 jugadores y
2: a partir de ahora se puede cualquier cosa.
6: Se puede.
2: Se puede todo. Okay.
0: No, yo sé lo que noto. La gana que tiene mucho de que Boca quede eliminado.
2: No, a veces sabes las ganas que tengo que se cumpla la regla, eso me encantaría.
4: Bueno, pero eso es el fútbol nuestro, ya es
0: perfectamente. Vos sabés perfectamente que nunca no sacó ninguna ventaja.
2: Sí, la sacó.
0: Sí, hay un error.
2: Pero la sacó queriendo o no queriendo, la sacó la ventaja. ¿Se entiende? No estoy diciendo que lo hayan hecho a propósito, ni siquiera estoy diciendo eso. Por ahí no se dieron cuenta, es probable, pero la ventaja la sacó. Estoy diciendo, mirá, no, mirá lo que hizo Boca, no vamos a meter 6, va a ser que no se dan cuenta. No, ni siquiera estoy diciendo eso. Para mí fue un error. Pero la ventaja la sacó.
1: Lo que es peor.
2: Bueno, ya tenés doble error.
1: Hasta un punto es peor.
2: Sí.
9: Es un error muy grave para un equipo gigante, como vos, o sea, más allá de lo que pueda pasar y si te dan o no los puntos, y si reclamás o no los puntos, es un error grave para un equipo. O sea, te puede pasar un equipo, no, a veces casi que no pasa, pero te puede pasar un equipo del ascenso, si querés, que no tiene una estructura armada como la tienen los gigantes fue argentino.
2: Yo te digo, la verdad,
9: en Boca es grave.
2: Para mí te vieran repetir el partido.
9: Bueno, eso
2: no, no estoy pidiendo que le den los puntos a Vélez, ¿eh? Para mí debieran, mira, así no se puede, como se jugó el partido no se puede jugar. Estuvo mal Boca, le puedes dar una sanción económica si querés, suspender al técnico, no sé, al que definió. Pero el partido lo tenés que jugar de nuevo.
3: En España hay un antecedente que vos me hablabas ayer y que lo suspendieron a Valdano.
2: Sí, un partido entre el Madrid y el Compostela, pero el Compostela no pidió los puntos.
3: Claro.
2: Pero la Federación, porque pusieron un extranjero de más.
4: ¿Pero el partido se volvió a jugar?
2: El partido no me acuerdo. Porque Compostela no pidió
1: jugar
2: el partido.
1: Mariano Juan nos contó que él, nuestro compañero, jugando en España, estaba en Getafe y creo que eran 3 extranjeros en campo y el técnico no se dio cuenta y metieron 4, jugó 2 minutos, el partido no cambió el trámite y le dieron perdido los puntos y reclamaron. Hay de todo. O sea, vas a encontrar, dependiendo el que quiera defender o
2: lógico,
1: o insistir sobre un caso, va a haber de todo.
9: Uh-huh. Sí, y lo que decía Cabelli hace un rato también es cierto. Vos, si vos lees el reglamento con la letra fina, también es interpretativo. Entonces,
1: tiene interpretación para todos lados.
9: Claro, entonces es difícil cuando las reglas no son claras.
2: Todas las leyes del mundo.
1: Claro.
2: Tienen de.
4: Igual convengamos que acá las leyes, las reglas no se respetan.
2: No, ¿eh? Acá
4: en
2: no.
4: En ese sentido, porque hoy, con esto de la incorporación del jugador independiente, el libro de pase está cerrado y se cuenta que como lo Mónaco se fue, el independiente puede incorporar un jugador.
9: Pero no vengamos que de ahora, ¿eh?
4: Claro. 20... No.
9: Porque acá un equipo ascendió a primera división con una tribuna caída. Se cayó una tribuna y el equipo ascendió a primera división igual con el equipo, con el partido jugando
6: con
9: la tribuna.
6: No dijo nada, no hace falta que defiendas.
9: Ya veo por dónde viene.
4: No, yo no dije por nadie, digo que la desprolijidad, porque Leo hablaba de la desprolijidad, de las leyes, de la reglamentación, pero no creo que no lo dijo por nada.
2: No, lo digo en general.
9: No, ya sé.
4: Digo, lamentablemente, por más que nosotros insistamos en corregir, vamos a convivir con esto, no sé, hasta que yo tenga uso de razón, yo creo que esto no va a ser siempre así.
2: Sí.
4: La ventaja, el tipo que quiera sacar ventaja, el ventajero, el que aproveche cada situación, lo va a hacer todo el tiempo.
2: Quédate, Turco, dame 3, Luquita, dame 3.
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2: Bueno, Turco, entonces la última.
0: Bueno, esperar en un ratito cuando esté la reunión de la concentración en el Hotel Marriott. Ahí va a definir el equipo el Vasco Rabarrena. Así que en un ratito vamos a tener la confirmación del 11 de Boca para jugar frente a San Pablo. Repito, para mí juega Facundo Herrera como titular y también Leo Flores en estas dos dudas que marcamos entre Herrera y Pellegrino y Leo Flores y Sebastián Villa.
2: Muy
0: 24
2: bien.
0: Jugadores concentrados,
2: bien.
0: Uno queda fuera del banco, que va a ser Javi García, el tercer arquero.
1: Y a uno queda fuera de la convocatoria.
0: Sí, Milton Jiménez.
2: ¿El único?
6: No pudiste, Turco, me empujaste.
0: Bueno, el resto que quedó en el banco, mejor dicho, fuera de la concentración, son porque están lesionados. De los que están disponibles, el único que quedó fuera de la lista de concentrados es Milton Jiménez.
6: Hiciste todo lo posible, no se pudo, ¿no?
0: No, no, yo digo lo que realmente pienso. Para mí, Ener Valencia hoy no está para jugar en Boca.
2: Muy bien.
0: Pero bueno, es una cuestión de gusto.
4: Sí, en relación a Valencia hay una... iba a decir preocupación. Hay una situación que ven que le está costando. Pero también ven que lo que tiene que hacer es jugar. Va a tener que jugar por esto de Merentiel, de que se vaya a jugar en la fecha FIFA. Y bueno... En el gusto del entrenador parece que hoy Jiménez corre muy de atrás. Quedan dos o tres mercados abiertos.
1: Lo dejó clarísimo el técnico.
4: No, por eso. Quedan dos o tres mercados abiertos. Creo que Brasil cierra este fin de semana o la otra. Creo que queda Emiratos. Cuando se presentó hace poquito la chance de ir a Talleres de Córdoba, el presidente no quiso que se vaya. Así que vamos a ver cómo es el...
1: ¿Cuánto lo pagó Boca?
4: 4 millones más o menos.
2: Fuerte.
1: ¿Qué cosa?
2: No, el precio, digo.
1: No, porque me parece que las ofertas que han llegado, la pregunta, no nos no acercaron ni por asomo a eso.
4: Nada, que recuperar eso.
0: En su momento, cuando lo quiso Racing, le pidió 8.
2: Mirá, ¿cuánto le salió a Boca Valencia?
4: No, había por el contrato.
2: Gratis.
4: No, el contrato.
2: Pero tuvo que pagar algo.
4: No, por el pase del jugador.
1: Pase la de él.
2: Vino gratis.
0: Con condición de jugador libre.
2: Claro. Bueno.
0: Pero yo digo que... para un partido tan importante como va a ser el que Boca va a tener frente a Racing en la Copa Argentina, si no lo tenés a Merentiel, bueno, y Ener Valencia no responde, tenés que tener a alguien ahí a mano para que pueda jugar también.
1: Ángel Romero.
2: Ángel.
4: Puede jugar Villa y Flores.
2: Ángel, que no pudo entrar el otro día.
4: Puede jugar Villa y Flores también.
2: Villa y Flores, de verdad.
0: Sí, también, pero no jugás con el número 9 de partido. En el fútbol hay que jugar con el número 9.
2: Bien.
0: Terminemos estos inventos.
2: Ahí está.
0: La columna vertebral de un equipo es el arquero, el 2, el 5 y el 9.
2: Ajá, muy bien. El 10 no.
0: Sí, también, pero
2: también.
0: El 9 es fundamental.
2: Bien.
0: No puede jugar sin 9.
2: No puede jugar. Bueno, Andrés, le mandamos un fuerte abrazo.
0: Bueno, Leo, nos reencontramos mañana.
2: Claro, mañana. ¿Usted cuándo viene aquí?
0: El jueves,
2: bien. Perfecto.
0: Sí, señor.
2: El jueves lo digo. Mañana vienes Ruhr.
4: ¿Cuándo vienes tu Ruhr de San Pablo?
1: El jueves voy a estar con el señor acá.
2: Los dos acá.
1: Sí, un lío.
2: Claro, se complicó.
0: Leonardo.
4: ¿Cuándo viaja Andrés a San Pablo?
0: No viajo.
2: No vas a San Pablo, no puedes estar viajando todo el tiempo.
0: Va mi compañero, el señor Pablo Aranda.
4: ¿En micro, va?
0: Sí, señor.
2: ¿Cuántas horas son a San Pablo el micro?
0: 40.
6: ¿El chafle llega ahí?
9: Un poco menos, sí. Un poquito menos. 30, 32. Si tenés muchas paradas en el medio,
0: claro.
9: 30, 32. Mira, para que te des una idea, los hinchas de San Pablo... salieron el sábado después del partido y
1: el sábado después del partido
9: y algunos estaban, ya estaba ayer, ya estaban llegando a más o menos 500 200 kilómetros y la policía los estaba reteniendo para sacarlos hoy a la mañana, claro, para que no vengan con tanto tiempo antes, pero son más o menos esa hora.
2: Okay. Abrazo, Turco.
0: Abrazo, Leo querido. Hasta mañana.
2: Dame dos.
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2: Muy bien, va a sonar el top de las 3 de la tarde aquí.
1: 3 de la tarde.
2: 3 de la tarde y va a llegar el señor Ricardo,
1: sí,
2: Rodríguez.
1: Cierra el punto, ¿eh?
2: Ahí está el top.
1: Escucha. Bueno.
2: ¿Qué mira? No sé por qué.
1: No, iba a decir
2: nada.
1: Algo.
2: No, no tiene que por qué decir nada.
1: Me callo, me callo.
2: Es una cuestión de camaradería, de entregarle el punto y usted lee la noticia como corresponde. ¿Viste? Es increíble.
1: Qué bárbaro. 3 de la tarde, 17 grados, 5 décimas, 48% de la humedad. Ligeramente nublado. El vocero presidencial.
2: Esto,
1: es esta es la tribu tuya. Esta tribu lo armaste vos.
2: Anticipando las noticias.
1: Vos como conductor. Esta cosa
4: es un, no, una primicia cuál. La mía.
2: Y claro.
6: Otro bandido.
4: No,
6: está bien lo que hace Cabida. Como a vos te cuesta.
2: Está bueno eso de anticipar como títulos, claro, de lo, claro, que viene con Ricardo Rodríguez.
1: No,
2: piénselo,
1: que,
2: está bueno.
1: Tiene
2: eso.
1: Que vas en Rivadavia.
6: Digo, lo hace más rápido, vos lo haces muy lento.
2: Bueno, le pido por favor. Vamos a la noticia, dale.
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0: Lo que ha comenzado por estas horas es la fase de liga de la UEFA Champions League. Sí, los partidos, la Champions, Ricardito. Son los 6 partidos que tendremos en la jornada de hoy. 2 que ya han comenzado. Sí, son 6 hoy. 4 a partir de las 4 de la tarde y 2 ya se están disputando. En Bélgica, el equipo belga, el que te gusta a vos, Ricardo, Brujas ante el Aston Villa. Y están ganando el equipo inglés por 3-2. El gol de Emiliano Buendía. Sí, y además en Grecia, el AEK Atenas le está ganando 1-0 al LASK, el equipo de Austria. En un rato repasamos los partidos de las 4 de la tarde con presencia argentina.
1: Qué grande que es el fiscal Majarit.

y Paganini. Acosta en el 9, desempeña Chaco. A Luis Alberto Castro, a Gonza Montiel. A Dayan Vallejos, a Mario Jorge Correa en Villa.

Santi Moya, Diego 10. A Sergio de la Fuente Carballo en Guipúzcoa, John Wick. A María Córdoba, Jorge Poquet.

0: Claudio Hernández, a Laura de Felipe en Euskadi. A Lidia Ricardini.
1: No pasa nada, no pasa nada.
0: A Juan Gullo, Gasti 26.

0: Marcelo Escalona de Podestá. A Microbio, a Jorge del Lobo de la Plata. A Juan Antiveros en Metán Salta. A Adrián Cid, a Maldonado de Banfield. A Federico Andrés Filoni en Núñez.
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0: A Pablo Petrucci en Jujuy. A Maximiliano Pomares, a Rodrigo Martín Fernández.
2: Sucedió lo que sucedió.
0: Marina en Vicente López. A Bernabé Aranda, Gonza Montiel.

0: Valencia en Floresta. A Leandro Sánchez en Río Cuarto.
1: Hola, ¿sí? ¿Quién es?

0: Arias a Germán Chamorro. Así lo oye en Nueva York. A Marino Zucatuich en los hornos, Abu. A Juan Alves, a Mitchuen. Con Tiberio se metan salta Jorge Mejía en Maryland.
1: Vamos a empezar a sacarnos las caretas.
0: A Marta Blois en Rauch. A Roberto de Bursaco. A Eduardo Bianchini en Vicente López. A Enzo Cruz en Mendoza. A Roque Power en Vicente López. Fútbol y boludeces. A Gabriel en San Salvador de Jujuy. A Luciano Cochichea.

0: Sergio Lemurao en San Martín de los Andes. Ariel Parodi en Kingston.
1: Dieron el veredicto.
0: A Marta en Almagro. A Papu de Catán. A Marcelo Fabián Facio.
2: Otro bandido.
0: El gringo Justi, Marcelo.

0: Y vamos cerrando. A Tim de Rosario. A Pablo Javier Lino. A Matías Cruz. A Patagonia, Cobre Monte Castro.
1: ¡No te va a contestar!

0: Marcelo Daniel Silva. Gracias a todos por acompañarnos, por aguantarnos todos los días de 12 a 17.
1: Saludos a los mascaritas.
0: Sobre todo eso. A Fabián Minda. Sí.
2: ¿Mucho más tenés?
0: Muchos.
3: Yo me manejo así.
2: Manejando tranquilo.
0: Gracias, Tim.
3: Seguimos con el camino correcto.

0: Bueno, terminó el recreo. 15:24. Lo miro el cebolla.
1: Va a querer que siga el recreo.
0: Semana difícil de Racing Club.
1: Dificilísimo.
0: ¿Para usted también? Sí,
2: muy difícil.
1: Lo bueno que usted, ¿qué estaba pensando?
0: ¿Qué estaba pensando?
1: Que usted puede decir que usted no lo dijo.
0: No lo dijo.
1: Pero eso la gente no lo sabe.
0: No lo sabe.
1: Usted no dijo lo de Costa, no dijo un montón de cosas.
2: Yo digo todo, cuento todo.
1: Nosotros la semana pasada.
0: Martín Costa.
1: Claro. Nosotros la semana pasada preguntamos con el conductor.
0: Sí.
1: Le preguntamos. ¿Qué pasaba si perdía Boivoda? El cronista de Racing no dijo nada. Sí, había partido con Boca.
0: Ya está escrito eso.
1: Eso está. Pero usted puede decir, se ataja y dice,
3: no, en nuestro programa 990 Sport se dijo.
0: Se dijo.
3: Total, la gente no va a decir, vos no lo dijiste, no importa, se dijo, si lo dijiste vos, lo dijimos nosotros, es lo mismo.
1: O sea, vos sumátelo como un poroto, que anticipaste, en realidad vos no, pero que en tu programa se anticipó lo de Costa, lo de Boivoda.
0: Sí.
1: Después, bueno, día más, día menos.
0: Claro, ¿no?
1: Pero
3: la gente igual no. La gente. No, yo lo escuché en el programa de Durama, se dijo. Pero lo dijimos acá, ¿entendés?
2: Sí. Mira, te voy a decir algo. Primero que nada, yo no tapo. Yo cuento todo.
1: Bien. Yo no sé la palabra tapar en ningún momento.
0: Segundo. Nunca dijo tapar.
2: Segundo y principal. Vos me preguntaste qué pasaba después del partido con Atlético Tucumán si Racing perdía. Yo te dije que el técnico no se iba. Según tengo entendido, me llegó la información, ahora arranca la práctica, la dirige Boivoda.
0: Bien.
2: ¿No?
0: Bien. Estaba bien informado,
2: seguro. Parece que sí. Sí. Vos no escuchó al señor Cabilia.
0: No. Pero él nunca dijo después del partido con Atlético Tucumán. Dijo,
1: ¿qué pasa si
2: pierde? ¿Qué pasa si pierde Racing? ¿Qué pasa con Boivoda? Eso que hizo eso.
1: No,
2: eso que vos quieras acomodar ahora. Porque lo vengo diciendo siempre.
1: No importa,
2: lo repito, es una acomodador serial, además es un muy buen periodista, con numeritos, esas cosas, claro. Es un acomodador serial.
4: Sí.
0: ¿Usted trabaja de acomodador?
1: Hasta ahora no trabajo en ningún teatro, ningún cine.
0: Yo no sabía eso, porque yo sé que usted tiene muchos trabajos, por eso
2: acá contamos todo. Yo no soy quien.
0: Vino el doctor.
2: Yo no soy quien para echar a nadie de su cargo.
0: No, obviamente.
1: La semana
2: pasada, cuando me.
1: Pensé que te van a dar bola, aparte. No. Se tiene que ir.
0: Dijo el cebolla que hay que
1: echar. Corriendo el hecho.
2: Al revés. La semana pasada yo conté que pasara lo que pasara. El domingo Boivoda iba a seguir.
1: El domingo, pase lo que pase.
0: El domingo tenemos que ganar.
2: Tenemos que seguir.
0: Tenemos que seguir.
2: Eso decíamos, ¿no?
0: Sí.
2: Y Racing perdió.
0: Racing perdió.
2: Y Boivoda quedó en la cuerda floja. Yo no me animo a decir lo mismo de cara a este domingo.
0: Está soltando la mano.
2: Y lo digo y no tengo ningún problema.
1: Ah, mira. Bueno, está bien.
2: La información que tengo indica eso.
0: ¿Qué indica?
2: Yo no le agarro ni le suelto la mano a nadie. Yo tengo una información y la cuento.
0: ¿Usted sacó foto con Boivoda?
1: No me diga que la es.
2: Con la pavada de la
0: foto. No, qué sé yo, para saber. Es informativo.
2: Cortemos con esa pavada.
0: ¿Tiene foto? ¿Usted vio alguna foto?
1: Yo no vi ninguna foto.
2: No tengo foto. Tengo un buen diálogo.
0: Con Gustavo tenía foto.
2: Con Gustavo tenía foto.
0: ¿Viste? Por eso lo sostuvo tanto.
1: Claro.
2: No, yo. Yo no sostengo ni le suelto la mano a nadie.
3: Le suelto la mano.
2: No le solté la mano a nadie ni se la agarré a nadie. Simplemente informo lo que sucede.
0: Ok.
2: Hoy Boivoda está en duda. No puedo venir acá y decir, está todo bien, si pierde. Y me pregunta.
1: Pero yo no te pregunté, en ningún momento te pregunté.
0: No hubo pregunta.
1: Al contrario.
2: Para anotarse.
1: No, yo no te dije nada. No, también tengo mensajes. ¿Querés escuchar mensajes? Poné mensaje.
0: ¿Hay mensaje?
1: ¿Puedo poner mensaje, conductor?
0: Sí, por favor.
1: Poné mensaje, dale.
0: A ver qué.
5: Buenas tardes, Cebolla.
2: ¿Qué es esto?
5: ¿Cómo vas a defender a Milito? Ya es indefendible que vuelva a Costa. No se lloraba tanto. Que deje de vender tantos jugadores.
6: Dejate de romper la pelota, Cebolla. Acá está el chino. Hoy sí o sí te iba a buscar a radio.
1: No.
6: 10 partidos, 3 victorias ahora. Y vos lo querés defender a Milito, dejate de romper la pelota.
2: ¿Esto es una amenaza?
0: No, es una amenaza. A mí no me sonó amenaza. Quería visitar la radio.
2: No puedes permitir esto.
0: No. A mí me pareció que a mí me pareció que el señor quería visitar las instalaciones. No.
3: Quiero visitar el estudio hace vos.
1: Claro.
2: No.
1: Me gusta que es un anime.
2: Ese es el primo de Joe, ese es el chino.
0: No sé.
2: Bueno,
1: el chino es el chino de Solano, el que estuvo privado de su libertad, que dijo Nazarala.
2: Sí. Pero según dijo Nazarala, por una injusticia.
0: Injusticia,
2: también me. ¿Cómo se llama el amigo de Nazarala?
3: Encima se siguen pegando tiros los pies, ¿no? La gestión.
2: lo hice por lo de Lacunza. Sí.
1: ¿Qué pasó? ¿Qué pasó con Lacunza?
2: Se culó un video de Hernán Lacunza en redes sociales. Para mí, muy mal momento para hacerlo. Un video en redes sociales con un... Se ve un medio que le hizo un ping-pong.
1: Sí.
2: Cortito. Canchero, con preguntas de su vida. Evidentemente, Lacunza no está con la cabeza en Racing, eso es claro.
1: Bueno, ¿pero qué tiene el video? ¿Qué dice?
2: ¿Qué
1: dice?
2: No,
1: el video?
2: No.
1: ¿Dice algo de Racing? No, no, ¿por qué lo linkea con Racing?
4: Porque salió justo en ese momento. Hay muchas críticas de los hinchas de Racing de que es un video que salió en este momento de Racing cuando está como si viviese un. A ver, para hacer un. De

0: no es que alguien postuló.
1: Por eso es el enojo más de los hinchas de Racing.
0: Está pintando las calles, la cosa presidente.
1: No es necesario.
2: Bueno, caminás la calle, Martín.
0: Dale, Martín.
3: Pero ¿quién lo postula? Sí, yo puedo ir por el mismo nombre, Martín Costa.
0: Macri. No, bueno, no sé si Macri. No, no, no sé si
3: Macri. No, el Macri es muy amplio.
0: Por eso yo
4: él quiere ser candidato a presidente.
3: ¿Está volando ya? Sí, ya
4: lo está manifestando.
0: ¿Qué día que tenés hoy?
3: Pero pará.
2: En el 2040.
3: Pará, yo conozco gente que quiere ser presidente de los clubes y no te dicen de, para mañana.
0: La CUNSA 2027.
3: La
0: CUNSA
3: 2027.
1: O sea, Racing sería más grave porque encima es de la misma gestión.
3: No,
1: pero ¿qué pasa?
3: Está bien, pero...
1: Al ser de la política nacional, lo que dicen es... En este momento, Racing, no te prestes a
3: eso. Y después habla del referente, no sé si... Habla...
4: Me preguntaron, si ahora no sé si ahora lo vamos a tener capaz el, sí, sí, el audio.
3: Una respuesta da Maravilla Martínez.
4: No, porque le preguntaron sus referentes. Creo que
3: claro, los referentes de la vida, Maravilla Martínez.
4: Mi papá, creo que dijo San Martín.
3: Y Maravilla Martínez.
0: Bueno, pero puede ser un ejemplo de resiliencia. Lo que le pasó
4: mal,
0: a Maravilla no estaba mal, no me
4: pero,
0: parece.
4: Pero
3: no,
4: eso... Cayó mal, en el hincha de Racing.
1: Al momento.
0: ¿Qué por Maravilla?
4: No, un día después de haber perdido que salga esto y que la CUNSA evidentemente no está pensando en Racing, es evidente.
0: ¿La CUNSA va a la cancha? ¿La CUNSA está en el día a día?
1: Pensé que venía a la
4: cancha. Entiendo que a veces no. Claramente, no digo que no tiene influencia, pero hoy es Milito y la mano derecha de Milito es que el Feldman. Y hasta incluso
0: ni siquiera el otro vicepresidente
4: Martín Ferré, que está un poco más involucrado.
0: Yo sé, la CUNSA, una vez le pregunté a alguien y me dijo, bueno, no importa lo que me dijo, pero
4: no es el que menos involucrado está de los nombres fuertes de la comisión directiva. De hecho, ha hablado en último tiempo Martín Ferré en la asamblea.
3: ¿Pero qué cargo tiene?
4: Vicepresidente primero.
0: ¿Quién? La CUNSA.
4: La CUNSA.
0: Sí, sí, sí.
4: Ferré es vicepresidente segundo.
0: Okay.
4: Y el secretario general es Kevin Feldman, en quien se apoya bastante Diego Milito.
0: Claro.
3: Feldman.
4: Kevin Feldman.
1: Poco tanto político.
4: Feldman.
0: Ah,
4: sí. Kevin,
3: por eso.
4: Kevin. Bueno, un video que vi antes, quizás salió en un momento inoportuno. Y todo suma a la bolsa de cosas de que la gente.
2: No, que por,
4: está
2: él, por ahí su prioridad. Sí, su prioridad tiene que ver con la política nacional y no con Racing.
4: Bueno, si su prioridad no es Racing.
2: Porque si sale este video después de lo que pasó el domingo, es porque
0: su
2: la prioridad no es Racing, la cabeza no está en Racing.
4: Evidentemente no.
2: Evidentemente.
1: Y sabés por qué, además, ese tipo de personajes, cuando pasan estas cosas, vos tenés la potestad de levantar un teléfono y che, no lo mandes. Eso se sabe, vos sabés cuándo lo van a mandar, ese tipo de cuestiones.
0: Lógico.
1: Que no lo mandes hoy. Mandalo la semana que viene, entre 15 días.
4: Yo creo que con Racing bien.
0: Yo no sé si cambió. Está bien, pero no sé si cambió tanto. Cuando Racing, en el fantástico año 2025 que vos nos contabas, cuando Racing estaba jugando semifinales de Libertadores, a la CUNSA no lo escuchábamos, no lo conocíamos y no hablábamos del en Racing.
1: Pero no es el momento para.
0: No importa.
4: De una nota.
0: Se manejó de la misma
4: forma.
0: Desde que asumió se manejó de la misma forma, lejos de Racing.
1: Presidente de un club.
0: Se manejó de la misma forma.
4: Dio una nota alguna vez con.
0: Grindetti estaba fuera del club.
4: Y habló
0: independiente. No, cuando el presidente era Doman y el vicepresidente era Marconi, Grindetti era el vicepresidente segundo y no estaban independientes, un año y medio sin ir independiente.
4: No, es evidente que no está tan involucrado.
0: No estuvo nunca involucrado. Fue la figura. un nombre, va a ser la primera vez que la le voy a explicar a ustedes lo que es la política.
1: No, pero el hincha está enojado. El hincha es lo que yo digo.
0: ¿Y el hincha el año pasado estaba contento con la CUNSA?
2: No.
0: ¿Que hacía lo mismo que hace ahora?
4: No, pero ahora como la pelota no entra.
1: Claro, eso va.
4: Es más grave.
0: Pero entonces el que cambió es el hincha, no la CUNSA.
1: Sí, porque la cosa le va mal a
0: el hincha cambió. Pero cambió el hincha.
1: Y pues te cambió el hincha porque
0: el hincha.
4: El hincha generalmente pensó lo mismo. El tema
2: por ahí ahora la CUNSA se expone más.
4: Sí, en un momento.
2: Y en otra función, no en la de vicepresidente de Racing, se expone por una cuestión política nacional. Entonces,
4: fue mirado de reojo la CUNSA cuando apareció en la lista de Milito.
2: Bueno, claro, por una cuestión de ideología también.
4: Fue
2: ¿no?
4: mirado de reojo.
2: Lógico, y claro, algunos dirán Martín, qué bueno, otros dirán qué malo.
4: Ferré, que tiene otra ideología completamente distinta.
2: Lógico.
4: Pero es evidente que se involucra más. Y bueno, esto, qué sé yo, la verdad que no sé si es grave, no es grave. Obviamente la gente ve a Racing último y ve estas cosas y obviamente que es una piedra más en la bolsa para estar enojado.
2: Sí.
4: Es evidente.
0: O sea, el mal momento de Racing, lo que yo entiendo de tu informe, es por la CUNSA.
4: No, para nada.
0: No entiendo.
4: Lo que te estoy diciendo.
2: No, esto agrega
4: lo que
2: más lío.
4: Es una piedra más, un momento malo que agrega enojo a la gente.
2: Claro, más ruido.
4: Racing ganaba 4-0, nadie estaba hablando del video de la CUNSA. Es así,
1: no es como me vos un tipo que también tiene fuego. O sea, cuando vos sos un personaje público, vicepresidente de un club como Racing, candidato.
0: Pero nunca fue vicepresidente de Racing, eso es lo que le quiero hacer entender.
2: No,
0: nunca.
2: No ejercicio.
0: No, claro.
4: Bueno,

0: de la función, no. O sea, a mí me llamaría la atención si se lo hace Milito, si lo hace Feldman. Me llamaría la atención si en River, hasta te diría si lo hace Villarruel, que está más metido en el
1: de la Liga. Ya fue funcionario de gobierno, es un tipo mucho más expuesto públicamente que Villarruel, que la gente
0: pero no, pero en la historia de Racing, en la vida política de Racing, yo hasta donde yo tengo entendido, así chiquito.
2: No es relevante, no es relevante.
1: En Racing sí. Así chiquito, cuando vivís un momento como el de Racing, que va último, cualquier cosa, y siendo un personaje público, cualquier cosa que hagas.
0: ¿Pero vos qué te molesta? ¿Que es la Kunza, que es del pro, o te molesta? No, porque no, como no lo soltás, digo, no entiendo. Te hablaste de Clarín, ahora de esto, entonces no entiendo.
3: A mí no me
2: molesta. Tampoco sé
0: cuándo lo soltás por eso.
1: Peronista también me pasaría lo mismo. Me pasa que no es momento. A mí me preocupa o me parece delicado el momento de Racing para que cualquier dirigente, sea del partido político que sea, salga a decir, y si fuese del kirchnerismo lo mismo, del peronismo lo mismo, no, quiero ser presidente, flaco.
4: Igual que
1: ser presidente
4: de Racing. Quiero decir algo, ¿no? Lo de que la Kunza quería ser candidato a presidente de la Nación. Bueno, no sé si le da la nafta o no, eso no lo tengo la menor idea. Se sabe hace varias semanas, no es de ayer. Se sabe hace varias semanas.
2: Sí.
4: Que Macri quiere que la Kunza sea candidato a presidente por el PRO.
1: Lo dijo también, Leo. Pero
4: eso se sabe hace 2 meses.
1: Bueno, entonces está todo bien en Racing, que se hagan
4: todo. Lo que te quiero decir es esto.
1: Molesta a Cabilia que...
4: Pero pará, escúchame.
0: No, a mí no me molesta, vos.
4: No te estoy diciendo eso, te estoy diciendo... seguramente ahora... al exponerse más, cada vez exponerse más con este video, etcétera, y la situación futbolística de Racing, obviamente que agrega un ruido adicional al quilombo de Racing, impresionante.
1: Eso, yo a mí no me molestó tampoco. Yo le estoy contando que el hincha de Racing, porque tengo mucha gente conocida de Racing, de haber hecho tantos años, y no porque sea de otro bando político, o lo, como quieras llamarlo,
4: no, no está
1: molesto, se molestó por lo que salió. Es más, me parece que hasta por ahí ni siquiera es culpa de la Kunza, la verdad, porque si eso está hecho hace un par de días.
2: Quizá no maneja,
1: la comunicación, está buena.
2: Tampoco que no pueda hacer su vida por ser vicepresidente de Racing,
1: que no,
2: pero hay que leer los momentos.
1: La comunicación.
2: Hay que leer los momentos.
1: Lo
2: y hoy la dirigencia está muy cuestionada. Milito está siendo insultado y él es. No es que vocal, es vicepresidente.
4: Sí, o sea, claro, es un cargo totalmente de acuerdo.
2: Importante. Y lo que la gente ve y le molesta de manera totalmente entendible es, che, el mercado de pases son un desastre, el equipo está último, y vos en vez de estar involucrado en Racing o tratar de cambiar algo, estás haciendo esto en redes. Eso es lo que piensa el hincha, y es perfectamente entendible el enojo.
4: A mí lo que me gustaría saber es cuál es la función de la Kunza en Racing como vicepresidente. ¿A qué se dedica? Eso sería importante saber.
2: Sí.
4: ¿Qué se ocupa de los temas económicos? Porque él es un especialista
2: en economía. Él es un especialista en economía. Sí, tengo entendido que...
4: De hecho, fue ministro de economía.
2: Tengo entendido que colaboró, sobre todo en la parte inicial de la gestión, bueno, cuando tuvo que ver algunos cambios de la gestión anterior a esta, la parte económica. El tesorero igual es el que se ocupa en definitiva de todo, que es Diego Cifarelli. Tengo entendido que la Kunza tuvo un rol importante ahí, pero evidentemente no es el que más... habla, no es el que más se muestra con los socios, no es el que habla en la asamblea. Ese rol capaz lo tomó, como digo, Martín Ferré. Uh-huh. Capaz tiene otro rol más de ser ese hombre. Pero no, y evidentemente, a ver, no sé, si se va a la Kunza, evidentemente no va a cambiar nada, no va a solucionar nada.
4: Lógico.
2: Pero lo que la gente quiere es, che, fíjate cómo está recién en la tabla.
4: No, que yo creo que a la Kunza le conviene más ser, a la Kunza le conviene más ser vicepresidente de Racing que Racing tenga de vicepresidente a la Kunza.
2: Seguro.
4: No tengo duda de eso.
2: Seguro. Seguro. Pero bueno, ahí ya también se le cae a Milito, ¿no? Como diciendo, Milito, bueno, tenés que tomar algún tipo de decisión.
1: No, vamos,
2: o sea, indirectamente lo perjudica a Milito.
1: Que es cierto, que no es un vicepresidente en cuanto, por lo menos lo sabemos, en cuanto a lo que sea, a lo que hace
4: dentro del Racing.
1: En la campaña, fue un tipo muy pegado a Milito.
4: Sí.
1: Por la imagen pública, más allá del color político.
2: Era Milito la Kunza.
1: Era Milito la Kunza.
2: Sí, sí.
1: Entonces,
2: sí. Después apareció Feldman, después...
1: Está bien, pero es lo que yo digo.
4: Los más conocidos eran ellos.
2: Exacto. Sí. Sí, entiendo que también él...
4: Para bien y para mal.
2: Él quiso tener una figura más conocida de la política al lado, y bueno, eso sucedió. Pero suficiente que ahora, del año pasado sé que Agustín hacía la comparación. Che, Racing andaba bien, la gente estaba enojada, con algunas cosas sí, pero ahora es distinto porque está en campaña. Uh-huh. Y quiere ser presidente, y es evidente que pasa las cosas.
4: Porque ahora, esto recién empieza.
2: Sí, por eso digo.
4: Porque si esto empieza
2: a avanzar, apareciendo videos y Racing va a seguir. Bueno, espero que no, pero ojalá que remonte, pero.
1: Y te cambio para sacarlo de. Si no, como dicen, no soltamos la cuestión. Si lo de la escuela, por ejemplo, dijo Mito, si Racing, en vez, con este equipo, mismo equipo que tiene, en vez de estar último, estaría peleando. No sé, por entrar a estar entre los cuatro, más o menos tener un buen rendimiento, está dentro de cuarto de Copa Argentina. si lo del salto de calidad que Milito dijo, lo de la escuela, las obras, viniese en otro contexto futbolístico, probablemente la gente no se lo hubiese tirado de echado en cara, pero como pasó todo lo que pasó y él dijo, y la gente se sintió, dice, che, el salto de calidad venía por otro lado. Entonces, obviamente que lo futbolístico influye en todo.
2: Sí, no.
0: En todos los clubes.
2: Totalmente.
1: Sí, por supuesto.
2: Totalmente.
1: Ah, no, Racing va último.
2: Y llega un punto en el cual también. Y la gente le va a empezar a. Ahora que se va a empezar a hablar menos del mercado de pases, o que ya cierra, y va a empezar a caer más a los jugadores, y va a empezar a caer más al técnico, que ahora está en la cuerda floja.
0: Pero,
1: perdón, mano, que quieres
2: No, llegar. No, pero es así. Pero lo dijiste vos ayer. Ya llega un momento en el cual, listo, el plantel. Vos dijiste lo del plantel. El plantel está armado. Y ahora, ya que el plantel está armado, no hay más mercado de pases, salida. Y le van a empezar a caer a los jugadores. Ahora, es evidente que hay algunas cosas que dirigencialmente a la gente no le gustan. Pero ojo que lo de la infraestructura fue uno de los motivos por los cuales no ganó Blanco.
1: Uh-huh. Sí, sí.
2: Uno de los motivos por los cuales perdió Blanco fue por la infraestructura. Es evidente. Sí. Y hoy lo está cumpliendo con el predio. Hoy, justo a la mañana, en el medio donde yo trabajo, en Racing Maníaco, le hicimos una nota a Miguel Gómez.
3: ¿Cómo se llama el medio?
2: Racing Maníacos. Sí. Que es Miguel Gómez, que es el coordinador de inferiores.
3: ¿Qué pasó?
2: Y mencionaba que después de Seiza, Milito le prometió que van a ir a avanzar por el predio Tita. Uh-huh. Está buenísimo eso. Racing tiene que crecer. Predio Tita es Seiza al estadio. Pero como dice Javi, si no deportivamente no va la cosa, y va a ser imposible que la gente entienda y valore eso.
3: No.
2: Va a ser imposible.
3: Bueno, no hay nada que valorar.
2: Sí, las obras se valoran.
3: No hay nada que valorar en lo futbolístico.
2: Ah, lo futbolístico, no, por eso.
3: Es lo
2: digo.
3: Más importante. Pues,
2: sí. Totalmente.
1: ¿Cuántas veces fuimos críticos con River que y en estos micrófonos? Que River, un club moderno, el estadio lindo, vas a comer acá, el techo, que tomás cerveza y tú y Gallardo, que fue el técnico más ganador de la historia de River. Si lo deportivo no va en consecuencia con lo institucional.
0: Bueno, pero yo ahí te voy a dar un ejemplo, o te voy a hacer una pregunta, y más para Leo. Brito.
3: Sí.
0: ¿Por qué va a ser más recordado? ¿Por todo lo que hizo con el Monumental? ¿Por la ampliación? ¿Por lo que lo generó? ¿O por haber seguido de arriba sin ganar un título?
3: Por no ganar un título.
5: Y fue Brito, porque yo estoy escuchando hoy en día, me entero que para el mundo River el que armó toda la obra del estadio es Di Carlo y no Brito.
0: No sé, yo me quedé que había sido Brito. Di Carlo, si fuese Di Stéfano,
5: pensaba lo mismo
0: por él, pero digo.
3: Es la presidencia de Brito.
5: Bueno, está bien, pero
3: por ahí no el ejecutivo si quieren... en el día a día, el secretario.
0: Claro, yo hablé de eso. No, está claro que a veces los secretarios en los clubes, en algún caso, son más importantes que hasta un presidente.
3: Sí.
0: No pasa en River y en Boca, pero en otros puede pasar.
3: Pero es la gestión Brito.
0: ¿Okay? Pero es la gestión de Brito, a eso me refiero. Claro. Hacía hincapié yo. Por eso digo, está bueno lo que puede estar haciendo Racing. Pero si vos no conseguís título, qué sé yo, eso no sé.
2: Eso es lo que le reclama a la gente a Milito, que evidentemente quizás no está entendiendo.
0: A Boca le está pasando un poco parecido, ¿eh?
5: Lo mismo.
0: Es verdad que desde lo que tiene que ver con su estadio, más allá de que se espera la ampliación, lo que cuentan del predio de Seiza, lo que está planificado, el hotel, lo que se estaba armando en la zona de Casa Amarilla, que es un polideportivo. La gente le da mucho valor. ¿Y sabés quién le da mucho valor? La gente que vive en la zona, uh-huh, de La Boca. Uh-huh. Ahora, el futbolero quiere salir campeón. El futbolero, yo le doy mucho valor a eso, ¿eh? Pero el futbolero también quiere un campeonato.
2: Pero claro, el hincha Racing tiene la vara muy alta por lo que vienen siendo los últimos años. Y no pudo concretar. Es así. El año pasado le quedó la vara altísima y no concretó. Uh-huh. Entonces, ve este año... ¿Dónde está Racing? Hace un año estaba esperando jugar cuartos de Libertadores y está último.
3: Sí.
2: Entonces es muy grande la brecha del año pasado este.
3: Enorme.
2: Ni hablar si hablamos del año anterior, donde salió campeón. Entonces.
5: Americano.
2: Bueno, salió campeón. Copa que le está costando a varios ahora. Y la ganó de punta a punta. Entonces, es evidente que el hincha no puede entender o aceptar la realidad que está viviendo porque no está acostumbrado a vivirla.
5: ¿Pero cuál es la realidad? ¿Hacia cuánto no juega una semifinal de Copa Libertadores de Racing?
2: No. Vos.
5: No, vos contestame lo que yo te estoy preguntando. No, porque si no,
2: Racing hace 12 años que juega Copas Internacionales de manera consecutiva y hoy no la va a jugar, salvo una casualidad, no va a jugar Copa el año que viene. A eso me refiero.
5: Yo lo defendí cuando estaba el Turco, me arrepiento.
4: ¿A qué se ha arrepentido?
2: Pero es verdad, Racing no está acostumbrado a estar último, los últimos 10
6: años.
5: Es durísimo una pregunta por una copa.
2: Claro.
5: ¿Cuándo había sido la última vez que Racing había jugado una copa, una semifinal de Libertadores?
2: De Libertadores, sí.
5: ¿Cuándo? Contéstame cuándo.
2: El 97.
5: 97. El 97 al 26. ¿Cuántos años hay?
4: El 29.
5: 20, perdón, al 25. 28. Entonces, ¿cómo puede ser la normalidad jugar una semifinal de Libertadores cuando en 30 años jugaste una sola?
2: La anormalidad es estar último. Cuando Racing no puede negar,
5: quizás se
2: no puede negar que Racing en el último tiempo viene siendo protagonista. Por algo es el octavo cruce mano a mano con Boca en los últimos 6 años. Porque viene siendo protagonista. Ganando, perdiendo, Racing jugó. Racing jugó semifinal de Libertadores el año pasado y final de campeonato y ganó la Recopa. En el 24 jugó la final de la Sudamericana y la ganó. En el 23.
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0: lo veo 24. Yo creo que se quedó afuera de la Sudamericana en fase.
1: Justamente, lo que te estoy diciendo, pero no estás acostumbrado.
0: Se quedó con Gabo, se quedó afuera con tu amigo.
2: Acá mi amigo Maxi dice, no estábamos en los últimos, no estábamos últimos del 2008. Mirá. Desde 2008 no estaba último Racing, y con 20 equipos, y no salíamos de los primeros 4 de la tabla de promedio desde 2015.
1: Sí. Son 11 años. Lapidarios. Y el hincha Racing le cuesta entender esta realidad. Le cuesta, es así porque no se acostumbró a esto.
3: Una pregunta que me quedó ahora.
0: ¿Qué querés saber?
3: Agustín, en esto, tiene claro. ¿En la tabla no corre peligro Racing de algo?
0: Bueno, para mí no. Como un correr, corre peligro.
1: Para mí no, pero ¿sabes por qué?
0: Mientras matemáticamente le des y...
1: Para mí no, pero ¿sabes por qué? Porque Aldo Civi...
3: No, de descender.
1: No, descender no. Pero ¿sabes por qué? Porque Estudiantes, Río Cuarto y Aldo Civi son dos equipos que la verdad...
3: No, pero Aldo Civi
0: bueno, está más cerca...
1: Son prácticamente amateurs.
0: Hoy está más cerca del descenso, el puesto de descenso. ¿Cómo que no?
1: No, está a la misma distancia.
0: No, yo lo veo. Del puesto, si no, sabe, está a 13 puntos de Aldo Civi. Y 26 más 13 me da 39 y el puntero tiene 46, o sea, me da...
1: No, yo te decía zona de copas.
0: Ah, bueno, pero esa es tu ansiedad que te...
1: No,
0: te,
1: no, pero el rival de Racing... Ni miro el puntero porque es utópico el puntero. Pará,
0: bueno, así está la gente de Racing, ve una foto.
3: Vos recién dijiste algo.
0: El árbol.
3: Manu, recién dijiste algo.
0: No, el bosque.
3: Te estoy hablando en serio, ¿eh?
0: Te está pasando el bosque por encima.
3: Vos hace un instante dijiste que...
0: Ahí vienen los leones.
3: Tiene que olvidarse de las copas para el 2027, dijiste. ¿Dijiste así?
1: Sí, a no ser que gane la Copa Argentina.
3: Bueno, el objetivo de Racing no tendría que ser sumar para tener bien lejos Aldo Civi y no pasar ningún sustito.
1: No, Racing no puede pensar en eso.
4: Para mí la expectativa es una mochila.
1: No puede pensar en eso. Que Aldo Civi sacó 13 puntos en 24 partidos. Debería sacar la misma cantidad en 8 partidos y Racing perder todo. No. No hay ninguna chance. Muchachos, cortemos esto. No hay ninguna chance de que Racing descienda.
0: Cortemos esto, listo.
1: No hay chance.
3: Pon el tema vos.
1: No hay chance, pero no hay chance. Ahora
3: que los equipos que descendieron empezaron con ese discurso.
1: Está bien.
3: Siempre
1: está
3: fue así,
1: bien,
3: ¿eh?
1: Está bien.
0: Mira que te costó volver después,
1: ¿eh? Tampoco vamos a una catástrofe. Pero no tengo problema en decir.
3: Yo no me acuerdo cuando
1: si Aldo Civi.
3: ¿Vos te acordás o no?
1: Si Aldo Civi o Estudiantes de Río Cuarto.
0: ¿Y volvió enseguida?
2: No, igual.
1: Más 2008 jugó la promoción también, no pasa nada. No se esconde la realidad.
2: Más allá
1: se
2: de.
1: Acepta.
2: Bueno, fue. Ay, pero ahí
0: sí, Maxi jugó la promoción.
1: Mirá que. Mirá, 2008.
2: Claro. Mirá que la última vez que Racing estuvo último fue cuando jugó la promoción.
1: Sí, por eso.
2: Ahora, hay un tema que.
3: Para mí está subestimando.
1: Tampoco damos pánico a la gente.
2: No, pero.
1: No tiene ningún riesgo de descender, tiene 4 equipos abajo.
2: Con Manu, para mí el Racing no tiene chance este año.
3: Yo le dije riesgo, pará, pero vos estás subestimando la situación y lo cargás.
1: Vos me estás diciendo no debería preocuparse con Aldo Civi.
3: No debería alejarse
1: de Aldo Civi. Debería ganar para...
3: Pero se acaba de decir hace un rato que el contexto de Racing es malísimo.
1: Claro, bueno, pero tampoco para irse al descenso, muchachos, tampoco.
3: ¿Y para cuál es la expectativa que tenés que sea más favorable?
1: Lo que yo estoy diciendo es que, obviamente, si Aldo Civi o Estudiantes de Río Cuarto...
3: Si ayer estás haciendo fuerza o no sé qué para, si pasa algo el domingo, se vaya el técnico.
1: No estoy haciendo fuerza para nada.
0: ¿Qué estás haciendo fuerza para que sea el técnico?
1: ¿Estás loco?
3: ¿Cómo que no? Ayer empezaste. Que si pierde el domingo, que si cae, se tiene que ir.
2: Hay una realidad.
3: Se va el técnico. Que estás hablando de un vicepresidente que hace un video de su vida.
1: De vos. Yo cuento la información que hay. Si querés, tapo todo. Digo, mirá, Boivoda va a perder 6-0 el domingo y sigue.
3: Te estoy valorando.
1: A los hinchas de Racing le digo algo. Racing pierde 8-0 el domingo y Boivoda sigue. Porque sabes que es toda una joda. No, le digo la verdad.
2: Hay una realidad incontrastable. Hace 6 meses hablábamos del Racing que venía y que venía de daños buenos, porque tuvo años no buenos, y estamos hablando de un Racing que va último y que, si bien yo sé que puede, mucha gente puede ser un chascarrillo, pero que estamos hablando de que...
1: Acá me dicen que fue el 2013. No,
3: para, ¿qué chascarrillo? Último. Acá se habló hace un rato
2: 2008.
3: De las tablas de posiciones, sí, y veo que están mirando una tabla que no deberían... El señor Hart, que acaba de decir que para él Racing no va a jugar ninguna competencia internacional.
1: Es una vergüenza.
3: ¿Y cuál es el objetivo que tiene Racing de acá, que termine el campeonato?
1: El objetivo de Racing debería cada año ser salir campeón.
3: No, cada año no.
1: La Copa Libertadores.
3: Cuando estemos de vuelta en enero, vemos. Plantémelo de acá.
1: Y de acá ganar la Copa Argentina y acercarse a zona de Copa.
3: ¿Cómo van?
2: ¿A 3 partidos?
1: Y bueno, te dice, pero no sé de qué me agarro, obviamente, para decir que este equipo va a salir campeón.
2: ¿A cuánto está el
0: qué?
5: ¿Cómo vas a defender a Milito?
1: 6 puntos.
2: 2 partidos. No está mal,
1: tampoco. Los objetivos de Racing son entrar a playoff, clasificar a Copa por tabla anual y ganar la Copa Argentina. Esos son los 3 objetivos. Hoy me decís, y es imposible ver al equipo como lo estamos viendo, que cumpla siquiera uno. Imposible. Pero bueno, es fútbol. Es cierto también que si Aldo Civi o Estudiantes de Río Cuarto tuvieran un par de puntos más, y bueno, ahí sería otra la historia. Uh-huh. Pero por el nivel de esos dos equipos y la cantidad de puntos que hay,
2: bueno,
1: no,
2: pero
1: hay,
2: pasó Manu, que está, venimos de un año, hace un año atrás, estábamos ver el Racing post campeón de Sudamericana, campeón de que
1: hace dos semanas les conté que Independiente estuvo a 3 puntos del descenso cuando terminó el primer torneo. Ustedes me decían que no peleó el descenso, estuvo a 3 puntos. Racing está a 13. ¿Qué me quieren dar?
2: No, para mí Racing no pelea el descenso. Pero claramente que
1: no,
2: cambió,
1: no hagamos un pánico en la gente, que no es cierto.
2: Cambió el paradigma, cambió el paradigma.
3: El pánico lo hace el de ayer y el pánico lo hacemos nosotros.
1: No, ustedes hablan de descenso, yo no hablé de descenso en ningún momento.
3: No, nadie habló del descenso. Sí, estamos hablando de las posiciones que mi amigo empezó a dar.
1: Que Racing está ahí en ese puesto de la tabla es vergonzoso, inaceptable, y se tienen que hacer cargo todos los responsables.
0: Todos.
1: Y tiene que sacar a Racing adelante de esta situación.
0: Vos no sos responsable de nada. Vos señalás con el dedito así.
1: ¿Yo qué voy a ser responsable de que no hagan goles los jugadores?
0: Ah, la
1: yo vengo acá y informo.
0: No, si vos contás una cosa que no es, capaz que también sos responsable.
1: No, yo cuento algo que
0: bueno,
1: no es.
0: Yo creo que
1: puedo decir cualquier cosa, pero no, que cuento algo que
0: bueno,
1: no es.
0: Bueno, y sí, si vos hablás de un Super Racing, un caso que no es.
1: ¿Cuándo hablé de un Super Racing?
0: Capaz que no era tan Super
3: Racing. Vos no estás reconociendo el problema.
0: Ahí está, pero Leonardo,
3: ¿sabés qué me parece?
1: Vos también te sumás a lo más
3: caro. No, yo lo que veo desde afuera, los estoy escuchando atentamente.
0: Gracias.
3: Y gracias, lo que veo.
0: ¿Sale bien?
3: Sale bien. Lo que veo es que es como un adicto que no reconoce su adicción.
1: Lo liquidaste. Pero decime que no reconozco.
3: Pero decime lo que le está pasando.
1: Decime que no reconozco.
3: Se plantean diferentes escenarios. Siento. Se plantea.
0: Es que yo pensaba lo mismo, no sabía cómo ponerlo en palabras.
3: Y la verdad que Racing está muy mal, la gente lo ve y vos no lo ves.
1: ¿Cómo que no lo veo? Si no, lo puedo decirlo.
0: Ve que sos responsable.
1: Lo que soy. Lo que soy es la diferencia.
3: Costa, tipo centrado.
1: La diferencia con ustedes tres, que yo soy serio y no hablo de descenso cuando
3: no
1: hay
3: descenso. Pero
0: ni habló del descenso.
1: No, pero esto ustedes dos.
0: Pero el descenso es el final de la charla hace 40 minutos.
1: Racing está dando vergüenza y es un desastre y no tengo ningún problema en decirlo. Es un desastre, Racing no puede estar en el lugar de tal donde está. Es una falta de respeto al hincha.
2: Osvaldo Avellaneda me dice que no hable del Rey de Copas.
1: Rey de Copas, que se ocupe de nada.
2: ¿Ah? Bueno, que el objetivo de Racing es que no crezca el Docibi, me puso.
3: ¿Cómo hace Racing para ganar el próximo partido? Que es lo principal ahora.
1: Es una pregunta que es muy difícil de responder.
3: Si veo vos tenés que generar ilusión, le decís a los demás.
1: No, tampoco le voy a decir que Racing es el Real Madrid.
2: Claro.
1: No, tiene que ganar Huracán como sea, como dije que le tiene que ganar Atlético Tucumán y perdió.
2: Tiene que poner a los pibes
1: que
2: ganaron ayer.
1: Tiene que ganar porque, de verdad, lo digo, no tiene más margen de error.
3: Sí.
1: Digamos, ya si pierde puntos el domingo, ya sí va a ser imposible el tema de la clasificación a la Copa Sudamericana.
3: Bueno, pará, y otra pregunta que te quiero hacer, creo que ayer lo hablaste y dijiste, bueno, no, es una locura, pero
0: no le vas a preguntar eso, no, se lo va a tomar a mal.
3: No, en serio, no, pregunta, ayer alguien te hizo la pregunta y surgieron. Transcurrieron 24 horas. Si el escenario es malo el fin de semana, vos decís que corre riesgo seriamente la continuidad de...
1: Para mí sí.
3: Bueno.
1: Pero por la información que tengo yo, ¿eh?
3: ¿Se habla de algún entrenador ya?
0: Gustavo.
3: ¿Ya debutó? Gustavo.
1: Sí, ganó ayer a Nacional de Paraguay.
0: Sobre la hora.
1: Sí, muy bien.
0: Gran entrenador. Millones de ofertas y eligió
1: ¿Qué
0: Cerro Porteño.
1: Impresionante. El único entrenador campeón en cinco países distintos.
3: Bueno, pero pará, no me respondiste.
0: ¿Qué crees?
3: No te escape de la
0: pregunta. ¿Vos qué crees? ¿Que Bianchi vaya a dirigir a...?
1: Yo, por la información que manejo, no hablaron con ningún técnico todavía. Lo único que hicieron fue respaldar a Boivoda, hablaron con Boivoda y le manifestaron su respaldo.
3: Eso es terrible, ¿eh? Cuando te dan y le dicen quédate tranquilo, que estás bárbaro.
2: A mí ayer me dijo
1: no, que estás bárbaro.
2: Por eso
1: no,
2: a mí me sorprendió. A mí ayer
1: pero
2: me
1: dijo. Porque lo vieron abatido también.
2: Me pregunté por lo que dijo Manu.
0: Anímicamente.
2: Exactamente lo mismo que dijeron a Manu.
1: Y no estaba bien Boivoda.
2: El respaldo es total.
0: Listo, está ahora.
2: No, el respaldo es total.
0: ¿Alguna vez escuchaste que el respaldo no sea total?
1: Temen.
3: ¿Es respaldo o no respaldo? No hay respaldo a medias.
1: Lo que pueda decidir el propio técnico.
2: Pero para, quiero decir.
3: Ah, claro, ahí
2: sí hay respaldo a medias. ¿Cómo que no hay respaldo a medias?
0: ¿Cómo es el respaldo a medias?
2: El respaldo a medias cuando vos tenés, por ejemplo, una comisión directiva que decide que está dividida. Hay un reset.
3: Acá decide Milito, déjate.
1: Yo no quiero.
3: ¿Qué es la comisión directiva?
1: Yo quiero pensar en positivo que Racing va a ganar el domingo y Boivoda va a seguir.
3: Ah, eso
1: va de vuelta. Ojalá.
0: Eso está muy bien porque la ilusión
1: quiero como hincha de Racing y lo que pierde.
3: Y Boivoda de pensar lo mismo.
1: Hasta, sí, y Boivoda,
0: hasta más necio lo
3: preocupaste con algo que dijiste.
1: ¿Qué?
3: Está abatido. Y dice que está mal anímicamente.
0: Claro,
3: está
0: destrozado.
1: Mal, pero lo dijo el otro día en conferencia. Lo sufro, no me gusta.
0: ¿Vos lo sufrís? Ah, Boivoda, estás hablando
3: de Boivoda.
1: Yo también lo sufro, y Boivoda también. es evidente, no es hincha de Racing, pero claro, está laburando y quiere hacer lo mejor para su laburo.
0: ¿Y qué te parece? No va a querer perder.
2: Cualquier equipo, entonces, y esto no por Racing, sino solo cualquier equipo, ¿qué?, en una sola campaña, tenga tres cambios de técnico, es una campaña de descenso. Cualquier lugar.
0: El tema que otra vez sacamos la palabra de
1: ese. Pero por Racing, 25, pero 25 equipos de 30 tuvieron más de tres técnicos.
2: ¿Tres técnicos?
1: River.
0: ¿O tú? ¿Cuáles son los tres de River?
1: Gallardo, Coudet, Poncio.
0: Y son tres.
4: ¿Son tres?
0: ¿Y de descenso?
1: San Lorenzo, que tuvo como
2: pero
1: seis.
2: Ponce está en los dos partidos de campaña.
1: San Lorenzo tuvo seis técnicos. ¿Qué te descendió a la C?
2: Es campaña de descenso. No dije que se vaya al descenso. Es campaña de descenso. Bueno, cuando uno River, lo venimos
1: en un torneo de 20, sí.
2: River es una de las peores campañas de la historia con Gallardo y Coudet.
1: Sí, bueno.
2: Y es lo que es una cosa. Decí que vos tenés un montón de estos torneos a la chiquilí, como le dice mi amigo Leo, claro, que te salvan, pero
0: te salva.
2: En un
1: torneo. Bueno, si Racing tiene chance de algo por la chiquilí.
2: Bueno. Apa.
4: Mirá, y ahora están juntos de la mano con Chiqui.
0: Pero yo con lo que me quedo, si
4: Javi, no festejes,
0: ¿qué festejo?
2: No festejes la chiquilix.
0: No, ganas, por favor. Yo el resumen que hago entonces, en base
2: el resumen, a ver lo del fiscal.
0: Es que es imposible dar un paso hacia adelante si no te reconoces dónde estás.
2: Ah, está. Pero lo mismo. Sí. Lo que dijo el señor.
0: Sí, porque me pareció muy fuerte lo que dijo.
2: Adicto en recuperación, ¿cómo es que dijiste?
0: Pero
4: no, ni siquiera en recuperación.
1: Prefiero el mensaje de que me cortan en fiambre antes que...
0: No.
1: No, yo no sé qué decir ya,
4: pero... Escúchame una cosa, Miljevic, por ejemplo, ¿va a ser titular?
6: Pero voy vos.
0: ¿Actualizaron? No, pero le tenía que pusieron otra canción, la quedó.

0: que hablé una canción así termina mal. Esto,
1: claro. Los técnicos no, para siempre.
2: Maravilloso.
0: Es triste, es triste. Además, es un tipo que se nota.
2: ¿Sabes lo que está bueno? Que, le da, que los caras que tenemos operadores tienen material todo el tiempo para ir cambiando.
0: Ojalá que la de vuelta. Soy consciente de que está haciendo un buen trabajo en el día a día, pero bueno, evidentemente los resultados no se da.
1: Claro,
0: con respecto a Mirjevic, yo creo que hay muchas chances de que no juegue el domingo.
1: Mira.
0: Yo creo que podría jugar Toto Fernández en su lugar.
3: Pero no venía siendo titular, más allá de algo pasó el fin de semana.
0: Sí, pero fue fuerte lo que hizo el DT.
3: Bueno, está bien, pero quizás haya tenido que ver con ese partido puntualmente.
0: Yo creo que sí, pero si toma la decisión de sacar al 10 del equipo a los 30 minutos, es porque el futuro, evidentemente, lo puede llegar a sacar del equipo. Así que veremos. Recién Racing se va a entrenar ahora dentro de un ratito en Avellaneda. Tengo entendido que habrá una charla entre el cuerpo técnico y jugadores. Y bueno, ahí empezaremos a ver qué piensa para el domingo, pero me parece que sí, se viene un 11 con varios cambios. Creo que lo más probable es que vuelva al esquema original, los tres mediocampistas, basta de tres delanteros. Creo que va a volver a eso. Y con respecto a Mirjevic, a mí me parece que tiene muchas chances de no jugar el domingo. Es así. Ortegoza lo mismo.
1: Mira. Fuerte, ¿eh?
0: Sí, tampoco tiene demasiado para cambiar, ¿no?
1: No, claro.
0: Jugar a Tello.
1: Para. Con la declaración de Milito de hace pocos días, en donde dijo: fuimos a buscar al mejor volante ofensivo del fútbol argentino. Y el tipo salió los 30 minutos. Y el siguiente partido es probable que ni siquiera sea titular.
4: ¿Se rompió algo ahí entre Milito y Goygoda?
0: No. A mí, porque me dijeron, la relación sigue de muy buena manera. Esa es la información que hay. Y por ahora no piensan en echarlo. Reitero, hay que ver si Racing no gana el domingo, si pierde, mejor dicho, ¿qué decide el DT?
4: No gana el domingo.
0: Falta para el domingo. Ojalá que gane. Tengo la fe de que Racing gane, de que juegue bien, de que supere Huracán. Pero obviamente que el equipo vos lo ves y no te da ningún indicio de que eso pase.
1: Okay.
0: Es realidad contra deseo.
1: Bien. Bueno, veremos cómo va parando el equipo de Voivoda.
0: Sí. Yo creo que a partir de mañana ya vamos a empezar a tener alguna idea. Bajaron.
1: ¿Qué bajaron?
0: Los chicos que estaban en primera están jugando en reserva contra Argentino Junior.
1: Ajá.
0: Campo, Fraga, Tello, por ejemplo, titulares en reserva.
1: Mira, ¿qué significa eso?
0: No, que les va a dar rodaje allí. Tello estuvo con un cuadro gripal, por eso no estuvo en el último partido.
1: Uh-huh.
0: Y entiendo que va a ser tenido en cuenta para el domingo. La reserva está jugando ahora con Argentinos. Y mañana juega el Sub-18 la final del Mundial de Clubes.
1: Mira.
0: Contra el Paranaense.
1: No te puedo creer. Sí. Impresionante.
4: Cubrimos ahora el Sub-18. Estamos buscando a ver dónde
0: va. Es importante para Racing.
4: Sí, claro.
1: Sí.
0: Un día perdés con Atlético Tucumán, el otro día ganás el Real Madrid. Es así.
4: Claro. Un día salís campeón de reserva después de 60 y 3 años.
0: Sí.
4: Son los títulos de la gestión.
0: Inferior está haciendo un buen trabajo.
4: ¿Eso es título en gestión también?
0: No.
4: ¿Usted lo cuenta?
0: Título en gestión es salir campeón de un torneo de primera.
4: Bueno, contésteme bien. No se puede.
0: No, se puede. Racing, viejo. Es un club grande.
3: El día de mañana, estos chicos que están jugando este torneo, puedan llegar a primera.
0: Sí, lógico. Ese sería el título.
1: Claro.
4: Yo creo que el último torneo así importante, el que fue goleador, está en Badajoz, en España. O sea, tampoco es garantía de nada este torneo.
0: Bueno, yo te estoy contando la información, nada más.
4: No, claro, bueno, yo te estoy dando un ejemplo del último torneo donde Racing del año pasado, volanteo, también le ganó, no sé si al Real Madrid, ¿quién? Jugó la final. Y el que fue el goleador, la figura del campeonato, está en
0: Badajoz.
4: Bueno,
0: para ahora solo, lo llamo a los chicos que no jueguen mañana a la final.
4: No, pero me estás diciendo, los chicos de hoy son figuras. ¡No!
0: Corrijo la información.
4: Corríjala.
0: Como Agustín Cabellera no quiere, se suspendió el partido de mañana.
1: No
0: se juega la final.
1: Bueno, me parece que yo daría por terminado el tema Racing por hoy.
0: Me gustó mi informe hoy.
1: ¿A usted le gustó? ¿Qué puntaje se pone usted?
2: Yo, el señor, mira.
0: No, ¿qué 8 usted?
1: ¿Cuánto?
0: 8.
1: Es decir, que anduvo peor que ayer.
0: Sí,
4: ayer.
0: Pero viene igual.
2: Después el presente.
1: Claro.
4: ¿El primo viene?
2: Pero voy.
1: Fiamos. Yo tampoco fui a
0: Qué burrón que sos, ¿eh? Aunque

0: vas a defender, amiguito.
1: ¿No se fue?
2: Ya te extraño.
1: No, es que no, ya le están extrañando. Eso es porque usted lo quiere echar.
3: No, yo no lo quiero echar.
4: Estás en complicidad con los operadores.
3: Ricardo lo quiere echar.
1: Muy bien, 4 de la tarde y llega el señor Ricardo Rodríguez con las noticias. Nos quedamos hasta las 5. Tenemos más de River, más de Boca, tenemos de todo hasta las 5. Dale.
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1: Gran resultado de la selección femenina sub-20. Le ganó 8-0 a Benim. Está buscando la clasificación el próximo domingo frente a México. La selección argentina femenina sub-20 buscará la clasificación, teniendo en cuenta que perdió el primer partido frente a Polonia, que ganó en el día de hoy, y que buscará una victoria para asegurar su lugar en la siguiente ronda.
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0: pasa, Rur?
1: ¡Leonardo! Hay paz y estamos en un momento de mucha paz y tranquilidad.
0: Sí.
1: Cosa que nos pone bien, sin euforia.
0: Sin euforia, muy bien.
2: La necesitaba, ¿no?
3: Sí, claro, mucho.
1: Sin euforia, Javier.
2: Por eso yo dije, necesitaba la paz, ¿no? La euforia es otra cosa.
1: Correcto, Javier. Sin euforia. Y un gran momento. Estoy disfrutando esta semana, como la de semana pasada, la verdad, necesitábamos un poco de paz. Igual llamé y le pregunto a Leonardo a todos, no. Pero Leonardo sabe esto. ¿La señora sigue trabajando en el teléfono de Seiza?
3: No sé cuál es no sé si el horario de la señora en este momento fue la última.
1: ¿A qué hora termina?
3: Y no, antes terminaba a las 5, no sé ahora.
2: ¿SU?
3: Ah. ¿SU? No se vaya, Gabriel.
4: Se fue, ¿eh? Fue el fiscal.
1: Hola. Mi amor. No, pará. ¿Qué más?
3: Disco mal, me parece que era otro número ese.
5: Hola.
1: Listo, sí.
5: Hola.
3: No le hagas lío, Sebastián.
5: Soy tu fan.
1: ¿Está Leonardo?
3: Sí.
5: Sos una gran persona.
3: Y es para vos, Sebastián.
1: Gracias.
3: Claro.
5: Bueno, me encanta todo lo que haces.
1: Gracias.
3: Ah,
1: Leonardo.
3: Sí.
1: No.
3: Yo escucho todo, sí.
1: No, pero no me responde. Bueno, porque yo chequeé, aunque no me pasaron el teléfono, era una información que está buena, porque esto de el técnico de River, integrar, de que nadie se sienta menos que otro, de que los titulares juegan, pero también el resto es importante en la semana, se ha tomado una decisión, cosa que celebro, para que nadie se sienta menos que nadie en la semana, para el equipo, viste, que los suplentes, a mí no me toca, va a haber todas las semanas un partido amistoso.
3: Sí.
1: Para que jueguen todos los que no hacen el partido de los domingos.
3: Qué bien, qué innovador, qué bueno.
1: Me parece un buen gesto.
3: Sí.
1: Esto no pasa en todos los equipos. Total.
3: Me parece muy bien.
2: ¿Cuál?
3: A veces, van a hacer un partido amistoso con los que no juegan
2: la semana
3: contra alguien.
2: A veces, cada tanto pasan los clubes. Lo que marca Seba es que eso en River pasaría ya todas las semanas como algo fijo. Sería con el equipo el ascenso siempre.
1: Todas las semanas, y la semana que viene está previsto a ver si se confirma.
6: Pero eso no lo pueden hacer todos los clubes. Platense no lo puede hacer.
3: Estudiante
6: no lo puede hacer.
2: No, y Boca no
6: Racing
2: podría hacer.
6: Depende.
2: No, Racing sí.
6: Sí, pero depende cuándo. Porque hay una fecha no.
2: Boca hoy no lo podría hacer porque tiene tres competencias.
3: No, bueno, claro. Boca no, claro.
6: O sea, tiene una explicación.
1: No, pero se entiende dónde voy.
3: Sí, sí, claro que se entiende.
1: Los equipos que por ahí tienen un partido por semana no lo hacen habitualmente, eso voy yo.
6: Pero esto que no entiendo, vos estás destacando que... O sea, por eso River, vos decís que fue adrede quedar eliminado, para hacer esto, para destacar esto.
3: ¿Cómo adrede?
1: No, yo nunca dije eso.
6: O sea, ¿vos te parece meritorio que River... O sea, ¿vos entendés que el fondo de esto sea...?
1: Un escenario que yo no dije, buscar un lío donde no hay. Yo estoy diciendo que River hoy tiene...
6: Claro.

0: ¡Lo hizo Kylian Mbappé! 13 minutos del primer tiempo. Gana la Casa Blanca, Real Madrid 1-0 al Inter de Milán.
1: ¡Qué grito!
2: La información lo arrolló, Sebastián.
3: Y ahora ya te lo adelanto, vienen dos goles más de Mbappé.
2: No, bueno, no sé. Oh, bueno,
3: sí. Dos goles más.
2: El Inter, sí, el Inter.
3: No sé si está jugando Bellingham de titular, si no será Bellingham o Vini. Pero dos goles más me va a interrumpir.
2: Sí, está jugando Bellingham, sí. Vinicius puede ser también.
3: Correcto. No, porque yo digo, más allá de la chicana.
2: Molestan,
3: divertido, chicana.
2: No digo los goles.
3: Más allá de la chicana.
2: Sí.
3: Digo, este es el escenario de River, que lo hemos dicho hasta el hartazgo.
2: No, claro, está
3: año de River.
2: Lógico, claro.
3: Lo hemos dicho, ahora, hay que avanzar, no puedo quedar en la medianía. Entonces avanzo. Entonces digo, en este escenario, me parece algo importante que tengas amistoso toda la semana.
2: Uh-huh.
3: Y en este caso va a ser con Morón, seguramente.
2: Con Morón,
4: sí, el gallo, la gallina.
3: Seguramente bueno. La semana que viene. Seguramente, y bueno, creo que el horario que tengo, si no es martes, miércoles que viene, es a las 15 horas, pero a confirmar.
2: Okay. Bueno.
3: Pero es una buena medida.
2: Usted lo va a cubrir ese amistoso.
3: Si no dejan ir, sí, claro.
2: Claro.
4: Amistoso.
3: Porque
2: es un amistoso.
3: Nosotros no vemos una práctica hace muchos años. Como pasa en todos los clubes.
2: ¿Cuál fue la última práctica que vio Sebastián?
3: Y yo lo recuerdo.
2: ¿No recuerdo o lo recuerda?
3: Me tengo que ir.
2: ¿A dónde?
4: Vaya, vaya, vaya, vaya, vaya, vaya, vaya, vaya tranquilo. Vaya tranquilo, otro día completa, vaya.
2: Claro, es una figura que está haciendo. Me tengo que
4: Sebastián
2: ir.
4: Sebastián es una figura, no, si Sebastián es una figura, yo en este momento.
5: Ah, dejame, agar. Es un ejemplo.
4: Muy conocido el número uno de River. ¿Cómo lo sabes?
5: Es un fenómeno.
4: También es una figura. Sí, ¿cómo que no?
3: Quiero decirle al Cebolla. Solamente una introducción breve. En este momento siento que hay mucha cercanía y estamos cerca, Cebolla, con el fiscal.
5: ¿Sabes qué puede ser?
2: Así.
5: Hoy puede ser.
2: Sí.
3: Mirá.
5: Estoy tan lejos de lo que vos pensás.
2: Escúchame, le vuelvo a hacer la pregunta.
3: Dígame.
2: ¿Cuál fue la última práctica que vio en River Plate?
3: Pensando con usted.
2: ¿Usted era joven?
3: Siempre soy joven.
2: No, bueno, pero más joven que ahora.
3: Yo creo que fue con Marcelo.
2: Ah, mira qué casualidad. Justo con Marcelo, que no dejaba ver nada.
3: Yo creo que fue. Sí, fue con Marcelo.
2: Uh-huh. La primera etapa.
3: Porque con De Micheli nos hacían entrar cuando terminaba las prácticas.
2: Ah, mira.
3: Tengo que hacer memoria.
4: Tan mal no les iba con Micho, Bueno, ahora está volviendo. Ahora volvió Patanián, así que capaz que vuelve la época.
3: ¿Puedo decir?
4: No sé.
6: Magia.
4: Volvió Matías. ¿No era tan malo o sí? No sé, no lo sé. Pero yo lo vi en las imágenes.
3: O sea que en realidad.
4: Digo porque fue el señalado como el responsable de la llegada de Micheli.
3: En Bonfield lo vi a Matías, tengo buena relación.
4: Sí.
3: Pero en realidad, si contamos en verlo en delegaciones, para mí es estar en el club. Y
2: claro.
3: Está en el club.
2: Claro.
3: O sea, vos lo ves en el... Está bien lo que marcás, pero para mí verlo en el club es como el día a día. Y yo lo veo cuando está. Eso,
4: ¿pero volvió o no volvió? ¿O nunca se fue?
3: Nunca se fue.
4: Nunca se fue. Nunca estuvo a un costado en la por esta gestión.
3: Pero una cosa es...
6: Dale mascarita.
3: Vos sos chicanero. Una cosa es...
4: No, yo soy Agustín.
2: No, está preguntando.
4: Claro, yo pregunté.
2: Está preguntando.
3: Mascarita, te conozco, Marcelo.
6: No tapes, Cebu.
3: No, malo, Marcelo. ¿Cómo estás? Soy del Ecuador. Yo tiro.
6: ¿Cómo estás, Cebu?
3: Bien, querido escucharte, Marcelo. La verdad me conmuevo escuchar todo.
6: Acá hay muchas mascaritas.
3: Sí, hay mucho. En Ecuador, cuidado, también en todos lados. Y continúo, ya ni sé lo que estaba diciendo el fiscal. Yo me refiero a que siempre estuvo, pero yo sé dónde vas. Si vas a eso, también influyó todo el ciclo de Michelis, no solamente lo que vos decís, y lo voy a decir yo con mucha cautela.
2: Okay,
3: ¿cómo hay que decirlo?
2: Sí.
3: Con lo que pasó... No lo ayudó tanto a Patanián en la carrera presidencial lo que pasó con De Micheli. En efecto, pasó lo que pasó.
4: No, a mí no me tenés que aclarar nada. Yo ni lo corrí ni lo volví a poner en el lugar que está ahora.
3: Eso lo digo yo.
4: Ah, por eso.
3: Eso lo digo yo.
2: Hablemos del presente, porque ya el pasado es pasado y lo que pasó ya pasó. No, bueno, ya está.
4: Pero usted lo habló de De Micheli. No hablé yo de De Micheli.
3: No, pero yo estoy haciendo memoria de la última práctica que hemos ido cara a ver.
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3: No, no, sí, la verdad. Continúo.
2: Sí.
3: No solamente estos amistosos con equipos todas las semanas,
2: sino también...
3: Hoy River tiene día libre, mañana vuelve a trabajo a las 10 de la mañana, el equipo, falta un montón, unos pocos días, pero parece muy claro.
2: Sí.
3: Lo que sí digo es que ir a la cancha de Atlético de Tucumán no es una misión fácil para River, muchachos.
2: ¿En qué sentido lo dice?
3: Sí, porque no gana hace 5
2: años. No es una cuestión geográfica, es una cuestión que hace mucho que no gana. Ok.
3: Además de la distancia, sí, lógica, hablo de hace 5 partidos River no gana en la cancha Atlético de Tucumán.
4: Ahí se pelearon por el penal Barco y Borja con De Michelis.
3: Perdió 4 empates. ¿Cómo dice?
4: Que ahí fue el día que se pelearon Borja y Barco en el penal que estaba De Michelis.
3: Sí, se pelea Barco Champán, exactamente.
2: Barco Champán.
3: Exactamente.
4: O sea, si le molestan mis participaciones, no me quedo encostado.
2: No, porque él recordó el detalle de ese partido, está muy bien. Yo no lo recordaba, por ejemplo.
4: ¿Se acuerda? Tira por arriba.
2: Sí, de eso después me acuerdo, pero no me acordaba que había sido ahí.
4: Sí, en Tucumán. Sí, sí.
3: Claro. Cebolla, me encanta, estoy de vuelta entre los otros, te digo. 11 de mayo del 19, gol de Cristian Ferreira de tiro libre. Última vez que River ganó en la cancha Atlético de Tucumán. Porque en el medio de local, me acuerdo que hay un 4-1 en el Estadio Monumental, que River queda afuera. Porque había perdido 3-0 en Tucumán, pero me parece que esta es la, bueno, parece no, es la última victoria. Y después repasar algunos pequeños temitas, Leonardo, que estoy teniendo desde el mediodía, que veo que uno pegó fuerte acá en Brasil y en Argentina, Leo.
2: Sí.
3: Me sale, digo, ¿eh?
2: Sí.
3: Veo que el tema de Brasil pegó fuerte, ¿eh?
2: Sí.
3: Yo lo dije al mediodía.
2: Y repítalo,
4: el tema, porque yo no sé de qué está hablando.
2: Hay gente que no ha estado en la mesa, por ejemplo.
3: Al mediodía yo conté aquí que hubo un intento del Inter de Porto Alegre, porque se fue hace muy poco y ya quieren que vuelva a trabajar el Chacho Cobé.
2: Sí.
3: Ya lo llamaron, dijo que no al Inter de Porto Alegre, pues está por ir el actual técnico, que se llama Pesolano, se está por ir, y está casi no, está en el descenso el Inter de Porto Alegre en este momento, y como que lo está invitando a salir, y en el medio llamaron a Chacho ayer, y el Chacho dijo, te agradezco, pero no.
2: Muy bien. Ahí viene que ahora fuera de la Copa con el Clásico, con Gremio también.
3: Porque las elecciones, muchachos, son a fin de año en Inter. Y le dijeron, venite 4 meses, yo te agradezco, 4 meses, no. Y dijo que no, pero lo llamaron.
2: Claro.
3: Y esto ya en Brasil hace ruido, ¿eh?
2: Sí.
3: Ya en Brasil hace ruido. Y igual entiendo, por 4 meses, aunque también vamos a decir, el River estuvo 5 meses. Pero bueno, es otro escenario.
2: Sí, sí, claro.
4: Para no le dijeron venir por 5 meses. En River el proyecto era largo, lo que pasa es que no
3: tuvieron resultados
4: y se fue. Acá hay elecciones en el medio, Seba, son distintas situaciones.
1: Creo que estamos demasiado salados.
2: Sí,
3: y sí, esto es lo que pasó, Eduardo, lamentablemente. Y en el medio, porque voy a volver sobre el tema Cantilo, no sé si esta tarde tenemos a Fabián o Miguel.
2: No sé, no tengo idea.
3: ¿Qué tenemos? Pero un tema arriba.
2: ¿Arriba?
3: Es un día luminoso.
4: Ahí sí, ya fueron.
3: Ahí está.
4: La verdad que sí, ya fueron.
2: El día luminoso se puede transformar oscuro la noche, ¿eh?
3: Uno por uno de los dos, porque de 16 quedan 2,
2: sí,
3: muchachos.
2: Sí. Y no vendieron
4: ¿quién
2: ni
4: gana?
2: Sí.
3: 16 quedan 2.
2: Mm.
3: Queda Viña y queda Bustos.
2: Los dos a la final.
3: Por uno de ellos, hay que ver, no hace mucho tiempo, acá el viernes, si el Atlas de México...
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0: Muy, pero muy buenos días, amigas, amigos, familia de Radio Splendid. ¿Cómo les va? Un nuevo día comienza y lo empezamos en la 990. Listos, estamos para contarte lo que pasa en el país, la región, el mundo. Lo hacemos con esta sonrisa de ojera a ojera. Están quienes nos escuchan por radios tradicionales, quienes agarran sus celulares, o quienes están a través de nuestra aplicación de YouTube, nuestro canal de YouTube, en Splendid AM990. Y ya ahí pueden empezar a charlar con nosotros, entre ustedes. Y si tenés una historia para contar, en el 11-38-28-09-90 estamos para escuchar. Te digo buenos días a vos, que te quedaste hasta tarde, un ratito más, mirando esa serie que te tiene enganchada, o esperando a ver si Boquita hacía ese gol, que finalmente llegó en un partido flojo, que ya en un ratito nuestro compañero Damián Bartizaghi va a comentar. Te digo buenos días a vos, que tenés esperanzas y crees que en una de esas la cosa mejora. Te digo buenos días a vos, que estás medio de capa caída, sintiendo que no hay salida. Bueno, de un día a la vez te digo. Son las 6:06 de esta mañana, una mañana fresca, cerca de los 10 grados, para disfrutar una jornada que parece tendrá un solcito dentro de un rato. A las 6:06 de la mañana o madrugada, decimos Damián Bartizaghi, y te digo buenos días.
1: Buenos días, Pablo. Saludos para vos, para todos los compañeros y para la audiencia, para quienes nos acompañan desde el inicio del programa. Saludos para todos, buena jornada.
0: Bueno, jugó Boca, ganó Boca para la Patria Ceneice, para una radio tan futbolera como la nuestra. Es una noticia.
1: Ganó, que es lo más importante. ¿Jugó bien? No. Al hincha poco le importa.
0: Bien, la temperatura máxima para hoy llegará, dicen, en el horóscopo del tiempo, a los 18, pero ahora sí está fresca. Ahora está fresco. Dice el Servicio Meteorológico Nacional que de momento la temperatura es de 10 grados. Después baja un poquito, ¿viste cómo es esto? Cosa mandinga, ¿no? Sale el solcito y baja la temperatura. Dicen que baja la temperatura, pues la escarcha al derretirse hace que se eleve ese...
1: Es como la neblina, que a media mañana se ve, claro, cada vez más.
0: Mañana frías de Sunchales, podría ser una canción, ¿no?
1: Sí, encima yo enfrente de casa.
0: ¿Qué tenías?
1: Un campo enorme que ahora se transformó en plaza después de tantos años, te diría, desde mi infancia, que estaba despojado y se ve la escarcha directamente en el césped.
0: ¿La familia de Damián Bartizaghi se levanta madruga para escuchar al nene?
1: Sí, mi madre sí, porque ya es jubilada.
0: ¿Cómo se levanta? ¿Cómo se llama la madre?
1: Daniela. Maestra jubilada.
0: Hola Daniela, buen día. ¿Estás escuchando al nene con orgullo?
1: Siempre. Y a donde voy me escucha. Cuando salgo de acá, que voy a otro laburo, ahí está.
0: Entonces hagamos una cosa.
1: Es de esas madres que, fíjate que en el chat no le respondiste a... No, bueno, pará un
0: poco. Ah, ella está monitoreando el chat.
1: Y cada tanto lee.
0: ¿Y qué consejos te da tu mamá? Porque debes...
1: Ninguno,
0: debes...
1: yo la aconsejo a ella.
0: Pero no te marca tipo, ya está, ya confía en vos en cuanto a tu desempeño como periodista.
1: No, sí, confía. Yo arranqué hace mucho, pero obviamente en mi ciudad, pero es crítica.
0: No, obvio, mi mamá está escuchando en este momento.
1: Me dice, fíjate que repetiste.
0: ¿Viste? Una eso vez me refiero.
1: Que ya me lo saqué de la cabeza. Lo digo, obviamente, porque lo sigo teniendo en el vocabulario, pero una vez cada tanto.
0: Sí.
1: Me pasó que en un programa, en otra antena, empecé a decir, hay que decir, hay que decir, hay que decir. Y me
0: como
1: dijo,
0: dejá
1: de decir que hay que decir.
0: Claro. Bueno, eso solamente una persona de mucha confianza, en este caso una madre. Mi mamá es, para mí debería ser gerenta de programación de cualquier medio, sea este el más profesional y de mayor rating, o te puedo agarrar una radio chiquita, comunitaria. La vieja te programa, te puede marcar cosas que no te dice ni el director, y sirve. A veces da un poco de... ¡Ay! Pero...
1: No, yo por suerte en esos sentidos soy abierto, no tengo ningún tipo de drama.
0: Bueno, un saludo para nuestras madres. Día de las madres todos los días. Aprovechamos entonces para portarnos bien como hijos. No estamos acá solamente para mandarles piropos a nuestras viejas, sino para informar. Y como hacemos todos los días, cuando ustedes están arrancando, mate en la mano, los que están ya en el laburo y por ahí quieren saber qué está pasando en el mundo, pero sin que les quememos la cabeza, están en la radio adecuada. Por supuesto, habrá linda música, un poco de charla, y mucha información. Casi despiertos, medio dormidos, pero bien informados. Arrancamos con la primera ronda del repaso de las tapas de los principales diarios argentinos de tirada nacional. Y aquí tenemos al diario La Nación, que lleva en tapa lo más importante: saber qué día es. Dice que hoy es miércoles 9 de septiembre. Ve, yo tenía razón.
1: Coincide acá, sí, acá está el miércoles 9.
0: No, porque yo a alguien le decía, ¿hoy es martes o es miércoles? Y me contesta, es martes. Yo me quedo como, no, pero hoy es miércoles, no me roben ese día.
1: Me está pasando últimamente que me pierdo con los días.
0: ¿Viste cómo es?
1: Pero generalmente voy un adelantado.
0: También yo,
1: atrasado.
0: Por lo general salimos de acá y ya estamos trabajando para mañana.
1: Creo que es porque vivo acelerado.
0: Bueno, vamos con las noticias del diario La Nación. Lleva en tapa: la producción industrial y la construcción sufrieron fuertes caídas en julio. El retroceso fue de 4,9 y de 4,5% interanual en cada sector, según informó el INDEC. Y hablamos, cuando hablamos de la construcción y la producción industrial, hablamos de dos sectores de la economía que cuando caen, lo que sufre es el empleo, es el salario, porque son empleadoras de mucha, mucha mano de obra. La inflación en la ciudad bajó más de un punto en agosto, 1,7%, dice La Nación. Locura sin fin en el conurbano, matan por la moto. A las 21:28 en Polonia, entre Piñero y Mateu, en el barrio Brino de José Cepaz, fue baleado David Elías Ojeda Vázquez. Y bueno, muestra la secuencia de este crimen que lleva en tapa el diario La Nación. Las pruebas PISA también confirman la pérdida de autoridad docente. Dice La Nación: Educación revelan falta de liderazgo en el aula y registran un menor acompañamiento de los padres. En un rato me gustaría hacer un comentario al respecto. Me parece que ahí hay una cantidad de factores a considerar. Pero fíjense ustedes que el actual gobierno, y si bien la educación depende de cada provincia, lo que respecta al gobierno, la pregunta que hay que hacerse es: ¿hay igual, mayor o menor presupuesto que antes? Porque si tenés docentes mejor pagos o peor pagos, hay una importante diferencia. Si los docentes tienen que ocuparse de cuestiones estructurales y transformarse en asistentes sociales más que en dar clases, ahí tenés un problema extra. Por supuesto que es una cuestión compleja, y acá, más allá de andar buscando culpables, lo que hay que buscar es soluciones. Bueno, a mí se me ocurre que la cuestión presupuestaria es un tema que hace a la calidad educativa. Boca viajará a San Pablo con una ventaja mínima, nos cuenta el diario La Nación. Alguno de sus títulos más importantes, Dami.
1: Por el lado de Diario Popular, la tapa es para Miguel Merentiel y su grito de gol. Boca pegó primero con un gol de Merentiel. El Genei se le ganó 1-0 a San Pablo el partido de ida por la Copa Sudamericana y va con la ventaja mínima.

0: va por otro trofeo, también por el lado de el gobierno nacional.
1: Perdón, Nami, esto del Balón de Oro, ¿tiene en cuenta el Mundial? ¿O es
0: tiene
1: la
0: en cuenta el Mundial? Tiene en cuenta el Mundial. Sí, sí. Igualmente, siempre hay que aclarar, el Balón de Oro va por la revista France Football y generalmente a fin de año se hace, o a principios del año siguiente, se hace la entrega del The Best, que es el mejor del mundo, que es como el Balón de Oro, pero va por el lado de la FIFA. Se separaron en su momento la FIFA y France Football, entonces hacen dos distinciones. En este caso es el más importante. Porque
1: a los jugadores les importa.
0: Sí, obviamente. Messi es el más ganador con 8 y lo sigue Ronaldo con 5. Vocero negó riesgos bélicos, dice también Diario Popular. Ya son 60 las empresas y ejecutivos sancionados por operar en Malvinas. Y además, según los datos del INDEC, la construcción no remonta y la industria volvió a caer en julio.
1: Te decía recién de las pruebas PISA que hay que señalar, además, que no es un fenómeno que solo ocurrió en Argentina, que quedó, francamente, en un lugar poco aventajado en relación a la región y a los países del mundo, 71 de 90 y pico de países, cito esto de memoria. Reciente decía sobre el tema del presupuesto. Ayer hubo conferencia de prensa, en un rato vamos a estar con Alejandro Gomel desde Casa de Gobierno. Sobre esta cuestión, ayer en conferencia de prensa, el vocero presidencial sobre el presupuesto educativo, esto decía, palabra de Adrián Rabier.
2: La educación es una inversión fundamental que puede ser pública y puede ser privada. Pero en relación al dinero que el gobierno destina al gasto total, hemos tenido que llevar adelante una reducción del gasto, de nuevo, para recuperar el orden público, para recuperar la estabilidad de precios, para recuperar una Argentina ordenada. Y eso, si seguimos mirando cualquier partida en relación con el PBI, se van a hacer análisis, me parece, inadecuados o por lo menos injustos.
1: Dice el vocero presidencial que la educación ha perdido su presupuesto por decisión del actual gobierno. Son decisiones, son prioridades. Ahora, esas decisiones generan cambios positivos o negativos. Y la pregunta que nos hacemos, hablando de la educación, si tanto les importa, y esto va para todos los políticos, funcionarios, y cada gestión dejará su paso por la administración que le delega el pueblo con su voto, con registros al respecto de cómo ordenaron sus prioridades. Bueno, si recortás y haces ajustes en educación, es probable que los cambios no sean positivos. Suena Jorge Drexler hablando de cambios.

0: un saludo muy grande a nuestra compañera Laura Valjás, que hoy...
1: Besos y abrazos.
0: Sí, tenía cuestiones personales que atender, estimado Damián Martizagui. Así que hoy estamos sin la figura central de este programa.
1: No importa, acá le estamos haciendo el aguante. Que haga cosas tranquilas, que para eso estamos.
0: En un rato seguiremos con la tapa de los diarios. Pasamos por La Nación y por Popular. Tengo acá Página, Clarín, Crónica y diarios económicos. Hablando de Todo se Transforma, ¿qué cosas, te pregunto ahora que te estás levantando, te gustaría que cambien? Puede ser del país, de tu vida.
1: Qué fácil tu pregunta.
0: De tu trabajo.
1: Buscando la respuesta.
0: Bueno, pero por ejemplo, podemos ir de lo general a lo particular. No, por ahí uno, una primera vuelta que diría, que haya una mejor calidad de vida para todas y todos en la Argentina y en el mundo, que nadie le falta lo, que a nadie le falte lo importante.
1: Lo mínimo indispensable.
0: Sí, viste, la cuestión de la dignidad, ¿no? ¿Quién podría estar en contra de eso? Y después, bueno, preguntas más personalísimas, ¿no? ¿Qué cosas te gustaría que cambien de tu vida? De, no sé, puede ser hasta de tu cuerpo. Hay gente que está pensando en un cambio, corte de pelo.
1: Sí.
0: ¿Alguna cirugía estética?
1: Algunos están entrenando porque se viene el verano.
0: Hay quienes por ahí están pensando que les gustaría hacer un cambio de aire y hacerse una escapadita.
1: También, ¿no? Esa es linda.
0: Los cambios que tiene que hacer un director técnico durante un partido.
1: Ni hablar. Si tiene material, sobre todo, porque si no tiene, tiene que hacer magia.
0: Hay quienes cambian de idea, de fe.

pareja. Nada se pierde. A veces cambia la vocación. Hasta las 8 de la mañana, si ustedes quieren comunicarse, si tenés una historia para contar, en la 990 estamos para escucharte. Vení de este lado de la radio y desde ya te agradecemos por dejarnos estar ahí donde vos haces tu vida. Y este rato hacemos juntos eso de existir al mismo tiempo en torno a la radio. Casi despiertos, medio dormidos, pero bien informados. Seguimos hasta las 8 de la mañana por el aire de la 990. Cada uno da.

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0: 6:21 de la mañana. Mirá cómo te estamos despertando. Empezamos con Drexler. Y ahora es Billie Holiday, Damián Martizaghi. Si te preguntan por las tres o cuatro grandes, no te voy a preguntar nada, tranquilo. De las grandes cantantes, leyendas de la historia del jazz, te lo voy a futbolizar como que te esté preguntando por el Olimpo de los jugadores de fútbol. Nombras a Maradona, nombras a Messi, a Cruyff, a Di Stéfano, ¿a quién más?
1: Qué bien. Pelé. Sí, Pelé. Bueno, para nosotros los argentinos, Kempes.
0: Claro, pero hay un Olimpo.
1: Sí.
0: Por supuesto que siempre es injusto porque dejas afuera a 20, 30, 50 grandísimos jugadores. Así pasa también con el recuerdo de las grandes divas, entre ellas Billie Holiday. Otra es Ella Fitzgerald. Sí. Se suele nombrar a Sarah Vaughan. Y dejamos ahí también, podríamos nombrar...
1: ¿Amy Winehouse cuenta como jazz?
0: Sí, más soul, más pop, más acá en el tiempo, por supuesto. Te estoy hablando, en este caso, esta grabación debe ser de 1950, por ahí antes. As Time Goes By se referencia a esta canción con la película Casablanca, con esa frase de Humphrey Bogart que nadie nunca le escuchó en la película, que es "Tócala de nuevo, Sam". No lo llega a decir. Mirá cómo te despierto, J. Leonetti. Muy buenos días. Y escuchando As Time Goes By, así como pasa el tiempo y a medida que avanza la mañana, el tránsito se complica. ¿Cómo le va, mi amigo?
2: Hola, Pablo, equipo, ¿cómo les va? Muy buen día. Mirá, arrancamos bien, ¿eh? Arrancamos con esta musiquita, tranquilos. Todo lo que es, por ejemplo, Panamericana, no tiene inconvenientes. Sí, tránsito, sí, ya hay movimiento, sí, ya vas a notar algo de marcha lenta, incluso antes de llegar a la unión de los ramales Pilar y Escobar. En el caso del corredor del oeste, algún retraso a la altura del camino del Buen Aire, sí, allí el distribuidor con también lo que es el camino de la Ribera, General Paz, que ya tiene algo de marcha lenta entre la zona de Richeri y Villa Madero hasta llegar a Liniers. Por ahora, lo que es Devoto, San Martín, incluso el ingreso desde Acceso Norte y de allí hacia la avenida Lugones, no tiene mayor retraso, marcha fluida, buen momento para salir. Autopista La Plata-Buenos Aires, no tiene inconvenientes, tránsito ágil. Se incendió un auto en la autopista Ezeiza, digo bien, en la autopista Rosario, a la altura de Figueras, esto es la provincia de Santa Fe, kilómetro 256. ¿Sí? Quedó todavía el vehículo, se lo apagaron, por supuesto, fue hará una hora, 5:30 de la mañana aproximadamente, pero ha quedado el vehículo allí abandonado, un vento reduciendo la circulación en sentido hacia Rosario, ¿sí? Kilómetro 256, un carril menos, un poquito de demora, no tan complicado, por lo menos a esta hora. En lo que respecta a servicios, los trenes vienen bien. Hablando de autos, hoy es el Día Mundial del Vehículo Eléctrico. Obviamente un día que es bastante, bastante nuevo para celebrar, pero que en la Argentina, indudablemente, los eléctricos vienen con todo.
0: Sí. ¿Tendrías un eléctrico, Jota?
2: ¿Cómo?
0: ¿Tendrías un eléctrico? ¿Te gusta?
2: Sí, sin lugar a dudas. Yo creo que la pregunta que se tiene que hacer alguien al momento de comprar un vehículo es ¿para qué lo va a usar? Si vas a moverte en la ciudad, si no sos rutero, un eléctrico, o mejor dicho te diré, un híbrido, ¿sí? Un auto electrificado que tiene motor térmico y motor eléctrico que combina ambas motorizaciones para dar más eficiencia y más autonomía, es lo mejor. Y lo dice el mercado. En un contexto de 20% menos de patentamientos, los que están creciendo en ventas son los autos asiáticos con electromovilidad, o sea, estos que son híbridos enchufables, algunos 100% eléctricos, muy citadinos por cierto, pero se están robando un mercado.
0: O sea, auto eléctrico, J, tu entender, es para ciudad, digamos, no es que no pueda salir a la ruta, hay autos híbridos y demás, pero el auto eléctrico, como los vehículos en general de esa característica, los pensamos más para movernos en la ciudad. El tema es si tenés dónde cargarlo. Entiendo que viene con baterías portátiles que se cargan en casa y luego bajás la batería. Y por supuesto que
2: no, la batería en este caso no la saca. La batería que sacas puede ser para una moto, una bici.
0: No, pero no digo la batería del auto, un cargador quise decir, ahí me equivoqué. Un cargador que vos cargás en tu casa
2: y conectás.
0: Claro.
2: Mira, la autonomía de un eléctrico 100% eléctrico estás en unos 300 kilómetros aproximadamente. La realidad es que se van armando corredores de electromovilidad, ¿sí? En el caso de la Ruta 9 tenés buenas estaciones de servicio con cargadores súper rápidos. Para ir a la costa, Pinamar, por ejemplo, está organizándose entre los hoteleros y los gastronómicos para poner cargadores públicos, pero la realidad es que son cuestiones excepcionales. Si vos sos de hacer mucha ruta y quizás todavía te conviene un térmico porque consumen en ruta mucho más que, consumen más electricidad o más energía, mejor dicho, que un auto térmico. Ahí es donde tenés que ver la ecuación, ¿para qué lo vas a usar? Ahora, para la ciudad es un ahorro muy, muy grande de mantenimiento,
0: Jota, voy a pensar y tener muy en cuenta tus consejos. Abrazo grande y que tengas una gran jornada.
2: La pasé un bonito.

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0: cosas que este año han cambiado en tu vida, de cosas que querés cambiar. Hay muchos que sienten el año ya se fue.
1: Sí, está ahí.
0: Pero falta.
1: Sí, pero pasa rápido.
0: Sí. El año dura 11 meses hasta agosto y de septiembre a diciembre hay un mes.
1: Sí,
0: se vuela, sí, ping.
1: Agosto es el más largo, pero para mí después en general vuela.
0: Hablando de volar, cuando en un rato luego de la tanda, hoy no hay noticias, no hay informativo porque no está Laura, pero hacemos un adelanto de este Boca 1 frente a los brasileros.
1: Exactamente, vamos a estar desarrollando lo que fue el triunfo del equipo de Arruabarrena. No le sobró mucho, pero ganó, que es lo importante en esto, en esta clase de mano a mano. Ir con una ventaja, por más mínima que sea, a Brasil es importante porque tenés dos resultados a favor. No solamente tenés una obligación de ganar, ahora también tiene como resultado a favor el empate. Así que veremos qué es lo que hace la semana que viene con un partido de por medio. No olvidemos que Boca va a jugar el viernes ante Central Córdoba, así que quizás ahora es una piedrita en el zapato el partido del viernes, pero bueno, hay que afrontarlo y con un plantel cada vez más diezmado.
0: 9 de septiembre de 1997, un 9 de septiembre como hoy, pero de 1997, Andrés Calamaro presenta tal vez su disco más recordado, el más logrado, el que tuvo temas como este que vamos a escuchar. Un 3x1 de Calamaro a las 6:30 de la mañana. Se había separado de los Rodríguez, producido por Joey Blaney y considerado como tal vez el mejor disco del Salmón. 3x1 de Calamaro, dos mega hits. Flaca, ¿cuál será el segundo? Y el tercero, ¿qué temas te acordás de este disco que cambió el rumbo de la historia musical de Andrés Calamaro? 3x1 de Calamaro a las 6:30 de la mañana.

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0: 3x1 de Calamaro. Por este nuevo aniversario de un discazo, Alta Suciedad. ¿Cómo se llama? ¿Cómo se llama? ¿Cómo se lleva con Calamaro Damián Martizagui?
1: Me gusta. El tema que tengo marcado es Crímenes Perfectos.
0: Muy bien.
1: No sé por qué, no me preguntes.
0: Sí.
1: Pero, ¿viste?
0: ¿Lo podés cantar un poquito?
1: No, no, ni en
0: no hace falta.
1: Ni en pe.
0: Bien, permíteme un comentario respecto de esto que lleva en los diarios. Las pruebas PISA también confirman la pérdida de autoridad docente, dice el diario La Nación. Ustedes habrán visto, ¿no? En distintos medios, las críticas en relación a qué pasa con la educación. Algunos comentarios que uno puede hacer al respecto de la calidad educativa tienen que ver con el modo en que son cuidados nuestros maestros, nuestras maestras, la comunidad educativa, la infraestructura que se le provee al sistema educativo, los salarios de los docentes, los chicos y chicas de los sectores más golpeados por los ajustes sucesivos, salvajes. Cuando hablamos del deterioro del poder adquisitivo, del salario, de la pérdida de empleo, y hablamos del impacto que eso termina teniendo también en la educación. No es lo mismo un pibe y una piba que tiene a su papá y a su mamá con trabajo, pudiendo llevar, vamos a decirlo así, el pan de cada día, a un chico que tiene que ir a la escuela primero a comer y después a estudiar. Ahí los docentes terminan haciendo ese trabajo extra de asistente social. Volvemos a escuchar la palabra del vocero presidencial Adrián Rabier, que sin despeinarse ni ponerse colorado decía esto sobre el presupuesto educativo y el ajuste que lleva adelante el actual gobierno.
2: La educación es una inversión fundamental que puede ser pública y puede ser privada. Pero en relación al dinero que el gobierno destina al gasto total, hemos tenido que llevar adelante una reducción del gasto, de nuevo, para recuperar el orden público, para recuperar la estabilidad de precios, para recuperar una Argentina ordenada. Y eso, si seguimos mirando cualquier partida en relación con el PBI, se van a hacer análisis, me parece, inadecuados o por lo menos injustos.
0: Se llenan la boca hablando de educación, les encanta hablar de enseñar a pescar en vez de repartir peces. Pero fíjate, cuando les toca gobernar, los mismos a quienes les encanta hablar de enseñar a pescar en vez de repartir peces, cuando les toca gobernar, arancelan el curso de pesca, arman un monopolio de alquiler de cañas y, si te dormís, privatizan el acceso a la costa. Mala idea, ¿no? Por más crisis que haya, en cualquier momento eso de ajustar por donde menos te conviene. Y creo que la educación, a cualquier país que quiera crecer, hay que ser audaz ahí, me parece, ¿no? No están pagando el incentivo docente. Hay maestros haciéndose cargo de ser asistentes sociales por las falencias estructurales con las que llegan los chicos. Y uno ve que cae el salario docente y el presupuesto. Quiero cerrar con lo que decía, en este caso, no un político, no un funcionario, no un empresario, sino un gran artista popular, integrante de los Lelutier, Daniel Rabinovich. Le preguntaron: Rabinovich, si fueras presidente, ¿qué harías? Y sobre el tema de la educación, escuchá lo que decía.
3: ¿Cuál sería tu eslogan si fueras candidato?
4: Cuadruplicar el presupuesto de educación y cultura. No me preguntes de dónde saco la plata, porque ese es un problema secundario en este país.
3: Claro, que lo tendrá que resolver otro.
4: No, lo resuelvo yo si soy el que manejo las cosas. O sea, bueno, sí, chicareros, presupuesto, pero yo estoy seguro que ese es el único camino. Sí. Maestros muy bien pagos, sí. Educadores muy bien pagos, pero no que ganen $1,000 por mes, que ganen $5,000 por mes, ¿no es cierto? Que dediquen su vida a mejorar, a ellos también crecer.
3: A superar.
4: ¿No? La única forma de organizar esta sociedad es pagarle muy bien a la gente que tiene que cuidarnos, es agrandar el Estado, no achicarlo, nos han mentido.
3: Eso es una gran mentira.
4: O sea, que el Estado tiene que hacer lo que tiene que hacer y nada más. Seguridad, educación, cultura, salud pública.
3: Yo te voto, yo te voto.
4: Ah, bueno.
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0: Y sale a la cancha con la 10 de la mañana de la 990, Damián Bartizaghi. Jugó, no gustó, pero ganó Boquita.
1: Así es, no lo podías definir mejor, Pablito. Ganó Boca 1-0, gol de Merentiel, que después lo vamos a escuchar a Robarren hablando de él, porque vos me preguntabas algo sobre Merentiel. ¿Tenías una consulta con respecto a...?
0: Así está pesado, lento, terminó haciendo el gol, pero durante el primer tiempo lo que lo puteamos.
1: Yo siento que lo están criticando demasiado.
0: Sí. Somos hinchas de fútbol, queremos criticar.
1: Sí, obvio, pero no solo por lo que vos me decís, y después me dicen a mí como periodista, no solo por lo que vos decís, sino porque lo escuché de varios. Que erra muchos goles, que no tiene tantas situaciones, que no participa tanto, que está lento, que no aporta nada, y sin embargo en los últimos 7 partidos anotó 4 goles. Para mí la respuesta va por el lado de juega casi siempre él. No te puedo decir siempre porque el fin de semana descansó, pero casi siempre él. Porque más allá de un partido que le dieron contra Gimnasia de Mendoza, Ener Valencia, después no tiene otro futbolista. Alguno me puede decir, sí, está Milton Jiménez, entiendo. ¿Juega? No. Sí, está Ángel Romero, entiendo. ¿Juega? No. Está Vareiro, está operado. Entonces, ¿juega? No. Listo, tenés. ¿A Merentiel? Y a Valencia.
0: ¿Y vos qué decís? Que porque juega tan seguido es que eso le está pasando factura al físico.
1: Para mí es la respuesta más sencilla y no le...
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1: Pudo haber marcado un gol, pero el punto alto que está teniendo en los últimos partidos de Boca es el arquero. Álvaro Montero. Tapó una clave en el primer tiempo, tapó una clave en el segundo tiempo. Arquero de equipo grande. De a poquito, no lo quiero inflar tanto, de a poquito empieza a parecerse un arquero de equipo grande. Que le llegan y responde. Y del lado de Boca, más allá de que ganó, que es lo más importante de todo y que es lo que le importa al hincha, yo siempre lo remarco y cada vez lo veo más. Boca juega mucho mejor, aún en el partido más malo que tiene esta gestión, juega mucho mejor que con los entrenadores anteriores. Cuando juega mal, gana. Cuando juega bien, le cuesta un poco más. Erra muchos goles. Ayer no tuvo tantas situaciones y se quedó con la victoria. Pero yo no lo veo solamente por el acumulado de partidos, sino por la falta de material. Se le van cayendo soldados y no encuentra reemplazos naturales. Se le cayó Aranda y no tiene reemplazo natural. Velasco tiene algún partido interesante. Momentos, así lo definiría Velasco, momentitos, situaciones esporádicas. Villa no está en un nivel acorde a jugar en la primera división de Boca. No es el Villa que Boca fue a buscar. No es el Villa de la primera etapa. Tiene que levantar. Obviamente hay que darle partidos, no minutitos, para que pueda levantar. La ausencia de Delgado tampoco la pudo sustituir. Belmonte no te da lo mismo. Te puede aportar algún que otro gol. Ganaste un partido sobre la hora contra Lanús. Pero en cuanto a lo futbolístico, no te va a aportar. Y ahora el equipo depende exclusivamente de Paredes en cuanto a la generación de juego. Después sí, como te digo, Velasco, momentitos, un taquito, una asistencia, un gol, Flores, un desequilibrio, pero no mucho más. Boca tiene jugadores de momentos ahora, de a ratos, y depende exclusivamente de Paredes para la generación.
0: ¿Me da con Paredes? No alcanza, y sin Paredes sería imposible, ¿no? Sacás esa pieza y Boca empieza a tener un problema severo.
1: Bueno, que la Boca se está a un lado, porque si Boca llega a tener problemas con Paredes físicos, ojalá no los tenga, que lo tiene que hacer descansar, le va a empezar a costar bastante con la ausencia de Aranda y Delgado.
0: Sí, lo de Aranda fue tan desafortunado, no solo por la salud del jugador y su continuidad, sino porque, como bien decís, anda flojo de jugadores parejos.
1: Hablando de ausencias, enfermería, habló de eso el Vasco Robarrena en conferencia de prensa. Escuchen lo que decía Robarrena sobre la enfermería de Boca.
7: En estos días, con el viaje y todo, tres o cuatro chicos con principio de gripe o malestar, que por suerte no tuvieron fiebre y han jugado. Ilea es uno de ellos, Ascacíbar, Merentiel, Charlie Palacio con una muela, lo van a ver en una cosa así, tiene, y bueno, y quieren estar, y eso me pone bien porque quieren estar, están con ganas. Tenemos que tener cuidado, pero sabemos, como siempre digo, cada 3-4 días se va a caer algún soldado y espero que el reemplazo esté en la misma altura.
1: Bueno, ahí quedó claro que Boca viene con varios futbolistas no solamente tocados físicamente, sino también con un estado gripal, vamos a llamarlo de esa manera. Ayer, con lo justo, esperaron a Ascacíbar. Merentiel se había recuperado ya en la jornada del partido, pero también arrastraba una misma situación. A ver, con respecto a Merentiel, habló de eso también a Robarrena. Quiero que escuchemos lo que decía el DT sobre el centro delantero de Boca.
7: Vos viste lo que está corriendo, se agarra cada calambre, pobre. En el segundo parate me dijo que estaba sintiendo algún aviso en los gemelos. La verdad que presiona, corre, hoy jugó muy bien de espalda, hizo el gol. Es un chico que se ha adaptado a un puesto que no es el más cómodo para él y lo está haciendo muy bien y nos está dando muchas alegrías. Espero que siga por ahí también.
1: Bueno, ¿respondió vos?
0: Sí, es que me parece que, insisto, yo hablo como hincha, vos como periodista y tenés otra responsabilidad. Yo digo un poco lo que me parece, trato igual de no caer en esta cosa exitista, porque somos Boca, hay que ganar sí o sí. Bueno, se gana, se puede perder.
1: No, no seas conformista.
0: No soy conformista, digo, entiendo que como cualquier deporte, podés ganar, perder, empatar.
1: Ah, sí, está claro, pero Boca y River están obligados a ganar siempre, es como el Real Madrid y el Barcelona en España.
0: Bueno, eso desde la lógica...
1: Y con lo que gastan, sobre todo River en el último tiempo, pero Boca también.
0: Pero el hincha de cualquier equipo piensa lo mismo y después no pasa.
1: Sí, pero vos no me podés comparar a los planteles de River y de Boca con el
0: Santos. No, hay es cierto una hegemonía, y si en un campeonato Boca o River o, bueno, los grandes, que habrá que chequear cuáles son, tienden, si vos repasás las estadísticas de los últimos años, siempre están ahí peleando algo.
1: Pasa que estos torneos, sobre todo el torneo local, no Sudamericana y Libertadores, no, es con mata-mata después en playoff y hay que ganar. Pero los torneos locales te permiten entrar octavo y quizás después sos campeón.
0: Claro, ahora en cuanto a la Copa, Boca va a definir allá en San Pablo.
1: Va a definir en San Pablo ante un equipo que, a ver, es un equipo importante.
0: Con historia.
1: Mucho, sí, historia, más que los cruces anteriores, como por ejemplo O'Higgins y Recoleta, pero que Boca le puede ganar tranquilamente inclusive el partido en Brasil. No digo que lo va a ganar, porque Boca quedó afuera de la Libertadores en un grupito, con equipos que eran flojitos en cuanto a nombres de los planteles, pero sí es un partido que puede sacar adelante la llave, la serie en sí. ¿Qué necesito de Boca? Que meta dos partidos seguidos. Victorias. Desde que comenzó el ciclo del Mundial para acá, no ganó dos partidos seguidos. En cancha.
0: El anterior fue empate contra Newell's.
1: Empató con Gimnasia de Mendoza.
0: Gimnasia. ¿El 2-2 cuál fue?
1: Ese de Mendoza.
0: ¿Qué dije, Newell's?
1: Después empató con Vélez, ganó penales.
0: Sí.
1: Le ganó a Lanús con gol sobre la hora de Belmonte. Y es parece algo... algo solamente de resultados, pero necesita este equipo que viene cansado y con ausencias meter dos victorias consecutivas, porque hay partidos en los que merece mucho y no logra quedarse con los tres puntos, como por ejemplo le pasó en Mendoza. Acá llega un mensajito, dice, de suerte ganó Boca. ¿Quién es? Miguel. Y bueno, tiene la foto de Juan.
0: No solamente dice de suerte ganó Boca, sino que te dice Bartizaghi Bostero.
1: No, yo Bostero, que soy uno de los más críticos.
0: Dice acá Miguel, Bartizaghi, Bostero. Miguel tiene una afinidad muy importante con, como se puede ver, River Plate. Tenemos que hacer una tanda y después Bartizaghi hará su descargo sobre esta seria acusación que lo señala como hincha de Boca. Pausa y seguimos, casi despiertos, medio dormidos, pero bien informados.
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0: Versión definitiva del Todo Cambia. La voz de la negra y la radio mientras vos arrancás el día. Y el día por ahí nos encuentra un poco cambiado. No somos por ahí lo mismo de ayer. Cambiamos y a veces esperamos que ese cambio sea para bien. A veces se da, a veces no se da. ¿Qué cosas te gustaría que cambien de esta realidad? ¿Qué cosas cambiarías de tu vida? ¿O qué cosas cambiaron para bien o para mal? Y ustedes están comunicando, Barty.
1: Sí, Lee deja su mensaje. Mi papá decía, caballo viejo no agarra tronco. Con eso quería decir que...
0: Tranco.
1: Con eso quería decir que a partir de cierta edad, difícil que cambies. En cuanto a las estéticas, tuve una compañera que decía que no existían mujeres feas, sino mujeres pobres. Yo ni loca. Además, si de jovencita no engañé a nadie, ahora menos.
0: Cambios. Ustedes nos cuentan al 11-38-28-0990 y en Espléndida M990, que estamos con nuestra transmisión en el canal de YouTube. ¿Qué tema de Mercedes? Los recuerdos de mis años de colegio, cuando lo cantábamos en plena Eucaristía. Y John dice buen día a la mesa y al chat. Bienvenida, bienvenido Mercedes, John y a toda la familia de la 990. 6:56 de esta mañana. Y nosotros ahora te contamos lo que pasa en el país, la región y el mundo. Te contamos dónde estamos parados.

0: Estamos parados en el Senado de la Nación, donde La Libertad Avanza y aliados acuerdan sesionar para tratar biocombustibles y avanzar con el Banco Central e inocencia fiscal. El acuerdo contempla firmar los despachos de comisiones sobre la reforma del Banco Central e inocencia fiscal a fin de que se puedan sancionar en la sesión del próximo 17 de septiembre. Estamos parados en la conferencia de prensa del vocero presidencial. Adrián Rabier se refirió al régimen penal juvenil, lo hacía de esta manera.
1: Como comentario final, lamentamos profundamente la decisión de la justicia bonaerense de suspender cautelarmente la aplicación del nuevo régimen penal juvenil en la provincia de Buenos Aires. Resulta inaceptable que tras un constante incremento de los delitos cometidos por menores en el territorio bonaerense, se siga postergando una herramienta indispensable para terminar con la impunidad, proteger a las familias honestas y garantizar un verdadero esquema de integración social. Desde el Gobierno Nacional instamos a que la provincia de Buenos Aires se sume plenamente al nuevo régimen, garantizando que el que las hace las paga.
0: Sobre este mismo tema vamos a compartir el audio 8. Javier Alonso, el secretario de Seguridad, ministro de Seguridad de la provincia de Buenos Aires, señaló la contradicción de La Libertad Avanza y sobre todo de Patricia Bullrich y destacó la baja de homicidios en la provincia de Buenos Aires, un tema que está en disputa tras la cautelar que pone en suspenso la aplicación hasta que no se generen los cambios necesarios para poder llevarla adelante.
2: La ministra Bullrich dijo que Argentina es el país más seguro de la región. Eso es por el trabajo que hace todos los días el gobernador Kicillof, los jueces, los fiscales, los intendentes y este ministro de Seguridad, que bajaron los homicidios a una cifra récord en la provincia de Buenos Aires. ¿Sí? Es muy difícil hablar de todo esto, pero la ministra actual y la anterior estuvieron en todos los medios de comunicación agitando el logro de que en Argentina la tasa de homicidio es de 4,2 personas cada 100.000 habitantes. La provincia de Buenos Aires no puede ser un baño de sangre si la Argentina es el país más seguro de la región, porque todos esos homicidios los provenimos nosotros con el trabajo que hace nuestra policía. En las cárceles de la provincia de Buenos Aires hay 18.000 presos más que cuando llegó Kicillof. 18.000 presos más. Si pasamos, estamos casi en los 70.000 presos. ¿Sí? Entonces, que terminen con ese verso de las redes sociales, porque acá lo único que hacen es ir al Parlamento, hacerse los estadistas, pero después destruyen al Estado.
0: Veremos cómo continúa este tema. El que hablaba es el ministro de Seguridad de la provincia de Buenos Aires, sobre el mismo tema antes el vocero presidencial Adrián Rabier. Estamos parados ahora en el Ministerio de Economía. El ministro Luis Caputo se refirió a la historia reciente de la Argentina, de la necesidad de que quienes tengan dólares en los colchones los depositen y confíen en el sistema financiero, y le pidió a su audiencia, en este caso jóvenes, que convenzan a sus padres de que saquen la plata del colchón. Así lo decía el ministro Luis Caputo.
3: Vos tenés a la gente con los dólares abajo del colchón y que no se animan a llevarlo al banco porque todavía tienen miedo, a pesar de que pasaron 25 años, todavía tienen miedo que los bancos se los roben. Entonces, esto que a ustedes les puede parecer una cosa absurda, bueno, a la generación nuestra que le tocó vivirlo, como todo, algunos lo han superado, otros están en proceso de, y otros no lo van a superar nunca. Entonces, no se enojen con sus padres cuando les dicen: yo no voy a sacar la plata del colchón. Traten de convencerlos igual.
0: La pregunta que uno se hace es: el ministro Luis Caputo, ¿sí?, ¿confía en el ministro de Economía Luis Caputo? Dicho de otro modo, el ciudadano Luis Caputo, ¿dónde tiene su dinero? No, porque nos está pidiendo, le está pidiendo a la sociedad, a quienes tengan dólares fuera del sistema financiero, que los traigan al país, que confíen. Se me ocurre que en una de esas sería un indicio de confianza, un buen ejemplo, un incentivo a hacer una declaración pública, la de él, la de Sturzenegger, diciendo: es momento de confiar en argentinas y argentinos, aquí están mis dólares, los ingreso al sistema financiero. En una de esas, si usted, ministro, saca sus dólares del colchón y convence a sus compañeros de equipo, quienes los tengan, no es mi caso, por ahí sigan ese ejemplo. Salimos de las noticias y una vez más, a las 7 de la mañana y 2 minutos, un 3x1. 9 de septiembre, pero de 1971. Tal vez el más popular de los discos solistas de John Lennon, eran presentados al mundo. Imagine.
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0: Y escuchándolo a Lennon hacemos una pausa. Un 3x1 de este discazo. A ver si aciertan con qué temas van a sonar. Este no podía faltar. Con este arrancamos. Y luego otros dos temas. Un 3x1 a las 7 de la mañana suena John Lennon. Casi despiertos, medio dormidos, pero bien informados. Estamos en la primera mañana de las 9:90 hasta las 8.

0: muy buenos días, amigas y amigos. Volvemos a decirte buenos días a vos que estás escuchando desde las 6 y a vos que recién estás arrancando, sí, a las corridas de último momento, tratando de desayunar mientras te vestís, mientras preparás la vianda para los chicos. Un beso y buenos días le digo a mis cachorros, a Emilia y a León, que a esta hora están ya desayunando, haciendo los preparativos para ir al cole, a mi sobrino Manuel y a todos los chicos y chicas del país, y sobre todo a sus madres, padres, tutores y encargados, que además de los despelotes lógicos de una vida contemporánea, se ocupan de sus hijos y los llevan a la escuela. Brindo por todos ustedes, que tengan una gran jornada. Estamos hasta las 8 contándote lo que pasa en el país, la región y el mundo. ¿Cómo está el día hoy? ¿Cómo nos trata el clima? Bueno, fresco, no tan frío como otros días. La temperatura en estos momentos, por lo menos en la ciudad de Buenos Aires, está entre 9 y 10 grados. Pero por la tarde, atención, que vamos a llegar a los 18, 19, ¿quién da más? Pero de momento, para las personas que suelen gustar del calor, podemos decir que hace frío, ¿no? 10 grados para alguien que quiere un clima templado. Damián Martizagui, buenos días, es frío.
1: Buenos días, Pablito, saludos para todos los que se van enganchando de a poquito con esta primera mañana de Radio Splendid. Pero ya está más agradable. Hace dos semanas.
0: Vos porque estás optimista, La gente que dice soy team verano, le decís 10 grados.
1: Yo soy team verano, pero en este momento, en estos días, estoy saliendo con remerita, mangas cortas y una campera y estoy bien.
2: ¿Pero quién te cree que sos?
1: Y bueno, Rodo.
0: Le mando un gran saludo a Rodo, que me escribió por privado y me mandó su arte, sus cuadros. ¿No sabes lo lindo que pinta nuestro amigo Rodolfo?
1: ¿Ah, sí?
0: Ahora te voy a mostrar.
1: Con razón tiene la posibilidad de decir quién te crees que sos, porque él es bueno.
0: Y aparte lo dice con buena onda. La saludo a la negra, que dice que le encanta Jealous Guy. Qué lindo disco en general, ¿no? Y así estamos hasta las 8 con ganas de compartir información y compartir eso que pasa en el mundo, pero claro, sin quemarnos la cabeza. Segunda ronda de lectura de diarios, ¿les parece, amigas y amigos? Así nos ponemos con lo que está pasando. Dice el diario Clarín: se agrava la crisis en la construcción y la industria. Bueno, muy parecido a lo que lleva en tapa el diario La Nación, ¿no? Sigue muy enojado el presidente con el periodismo, y sobre todo con un periodismo que no dice lo que él quiere. Dice que odia al 95% de los periodistas. ¿Está bien que un presidente odie a los periodistas? No sé, no importa. Lo que importa es ahora, sí importa. Me parece que él debe ser un poco garante, ¿no?, de la convivencia democrática, y que si en tal caso no le gusta lo que se escribe, que revise los resultados, ¿no? Eso fue lo que tomé de un tuit del presidente, dice Canción. Muy bien, Josué. Así que para el diario Clarín, hoy, miércoles 9 de septiembre, dice: se agrava la crisis en la construcción y la industria. Cae en un 5%. Ambos sectores retrocedieron con respecto al mes anterior y al año pasado. En la ciudad, en tanto, la inflación bajó en agosto a 1,7%. Hoy se va a conocer el índice nacional. Foto de tapa de Clarín: Boca festejó y se adelantó en la serie ante San Pablo. Iban 7 del segundo tiempo y Miguel Merentiel sentenció el partido. Más del diario La Nación: la oposición consigue los votos y debatirá la morosidad en diputados. Los opositores aliados lograron reunir al menos 129 respaldos para sesionar hoy en la Cámara Baja y emplazar a las comisiones respectivas para dictaminar sobre los proyectos por endeudamiento y emergencia en discapacidad. El oficialismo debió recalcular su estrategia y La Libertad Avanza dice que dará quórum para la sesión. En tanto, Malvinas: Gran Bretaña busca bajar la tensión, pero rechaza el diálogo. Hablando de Malvinas, el audio 7, Josué, vamos a escuchar la palabra de Walter Voto, intendente de Ushuaia, en relación a los anuncios en cadena nacional de hace unas semana, recordamos, dos. Los dos que hizo el presidente son más que novedades, el decir que va a hacerse cargo de lo que dispone el orden jurídico argentino. Uno

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23: Te diría que benévolos en el ranking con Burkina Faso 62. Y Benín 93. Ustedes dirán,
24: sí.
23: ¿Qué clase de rivales son esos? Bueno, Argentina viene de jugar con Zambia y Mauritania en los anteriores.
24: ¿Cuál es el criterio para la selección? ¿Darle tanto una oportunidad a equipos que nunca jugaron a ese nivel de exigencia competitiva, por un lado, y hacérsela fácil a los grandes?
23: ¿Me pongo crítico con la Argentina?
24: Meta.
23: Argentina te puede decir tranquilamente, en mundiales jugamos con los rivales duros que hay que jugar. Fuimos subcampeón en 2 de los últimos 4 y fuimos campeón en 1 de esos últimos 4 mundiales. Hemos jugado contra rivales duros fuera del mundial porque tenemos que enfrentar a dos selecciones duras que no te pagan tanto por enfrentarte, porque también cada partido se abona, y Argentina busca selecciones que quieran enfrentar a, obviamente, el combinado que ya no va a tener a Lionel Messi, por eso ahora va a ser un poco más complicado en cuanto a la recaudación, y que aparte paguen mucho. No sé si recordás vos que en su momento quedó pendiente un partido contra India. La selección india había pagado para tener a Messi compañía. Messi compañía, hablo de Luis Suárez, por ejemplo, el uruguayo, y Rodrigo de Paul habían acompañado a Messi a recibir un homenaje, una estatua enorme.
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0: 100%.
1: Dijiste Malvinas, permitime un comentario, ¿no? Esto dominó que generó que esa persona le entregara el trapo que hizo con una sábana en el hotel a los chicos de la selección, que la mostraran a pesar de la prohibición, y a partir de ahí, fíjate el impacto político que tiene, al menos en términos domésticos. Después justo coincide con la necesidad de los Estados Unidos de presionar, o necesidad, la intención de presionar a Gran Bretaña.
0: Lo aprovecha, dice, este, pará.
1: Si yo... Está bien, pero si no hubiera ocurrido lo del trapo, que deja mal parado al gobierno... No queda bien parado en términos, lo mide el gobierno, y por eso entiende uno que el presidente apela al sentimiento malvinero, patriótico en su cadena nacional. Pero si no hubiera sido por ese flaco que pintó la bandera, que los chicos mostraron, digo chicos, los jugadores mostraron en ese campo de juego, muchos de los sucesos en términos de política doméstica, la caída de la extranjerización de tierras, creo que también fue producto de eso que no supo leer, no pudo o no quiso el gobierno en cuanto a sintonizar con el espíritu malvinero que hay en nuestra sociedad.
0: Es más, sin esa bandera en el partido contra Inglaterra, no se hubiese puesto en duda el resultado de la final.
1: Totalmente.
0: Porque está en duda. La gente quedó,
1: y quedó la espina.
0: Y sabremos dentro de 20, 30 años qué pasó.
1: Bueno, por ahí empezó a despejar la carta de Leo, luego el fallecimiento de su papá. Me parece que ahí... Si querés, pudo sacar un poco de conspiranoia, ¿no? Todos nos preguntamos, che, ¿qué le pasó a Messi? Que jugó distinto, o estaban todos quemados. Mucho se dijo que se vació el equipo ante Inglaterra.
0: A Messi se lo podemos aceptar, porque lo vimos, estaba reventado físicamente. Del resto me sorprende un poco, pero bueno.
1: Bien. 7:31, ¿algo más que quiera agregar ahora? O si no, se lo guarda para más tarde, Damián.
0: Me lo guardo para más tarde. Hubo una consulta con respecto a Lautaro Bianco, el futbolista que todos dicen, che, puede ser el nuevo Aranda. ¿Por qué no estuvo ayer? Te lo voy a contar, un inconveniente también en Boca que lo pasaron por alto.
1: Casi despiertos, medio dormidos, pero bien informados. Vamos hasta las 8 de la mañana, 7:31 hoy, sin Laura Baljás, sin informativo. Pero para que no la extrañen tanto, le ponemos música a este momento. Charly García, No soy un extraño.

0: Hola Stevie Wonder de mi corazón. Hace una gira mundial Stevie Wonder. Lo que me gustaría que venga y volver a escuchar la música de Stevie Wonder. Qué música de otro planeta. Gracias, le digo a Stevie Wonder. Esto es la primera mañana de la 990. Y según me informa nuestro productor Gonzalo Gil Valle, es tiempo de irnos a casa de gobierno. Allí tenemos a nuestro hombre, una verdadera estrella de los medios. Vos prendés la tele, prendés la radio, prendés la compu y ahí está.
1: Sí, en todos lados.
0: En todos lados.
1: Es como Drupi.
0: Se los sacan de las manos. Es la nueva sensación. Bueno, de nueva está por verse. Bueno. Alejandro Gomel, buenos días.
2: Diría Olmedo, éramos tan pobres. Es así. Hay que trabajar, ¿no? Hay mucha alternativa. Buenos días, ¿cómo
0: buenos
2: va,
0: días,
2: Marcos?
0: Buenos
2: ¿cómo
0: días? Anda? Me permito una interrupción en este saludo. No,
2: pero todo.
0: Porque en quiera. Este mismo instante, 7:38 de la mañana, lo estoy viendo en TN,
1: sí, justo.
0: Lo estoy viendo en C5, en todos los canales, que dan la noticia de la muerte de Chiche Hellblum. Murió Chiche Hellblum. Perdón que interrumpa el saludo, pero estamos en una radio informativa. 82 años, estaba internado en el sanatorio Mater Dei. Seguramente después haremos alguna reseña personal y más allá de cualquier opinión sobre su trabajo. Bueno, nuestra solidaridad, respeto con la familia en este momento difícil. Un hombre de los medios, del periodismo, de cierta manera de entender, autor de aquella célebre frase, ¿no? Que la verdad no se interponga jamás entre, como era una nota, ¿no? Que tenía una manera así espectacularizante, ¿no? De encarar el periodismo.
2: Que la verdad no se interfiera entre vos y una buena nota, algo así,
0: sí, como diciendo que
2: vos, sí.
0: Sí,
2: yo me lo en Radio del Plata hace unos años me lo cruzaba cuando se había ido la guerra, ¿te acordás que había ido a cubrir la guerra? Y estaba desde allí, salía al aire y después no me olvida más cuando yo me quería ir y me decía, no, nene, vos quedate, nene, vení.
0: Sí. Bueno, un hombre que entendía muy bien
2: todo.
0: Por lo menos su negocio, cómo hacer su laburo, un animal de los medios, no. Y seguramente con fans y críticos en partes casi iguales, ¿no?
2: Sí, bueno, claro, toda esa etapa en la revista Gente fue muy, muy, muy polémica. Después se reconvirtió en la tele, de grande pasó a ser un hombre de tele y la rompía toda, ¿no? Entendía perfectamente, entendió enseguida el lenguaje y los momentos de brillantes de la tele te llevaba todo el rating, era impresionante, ¿no? Pero sí, obviamente que ha sido un hombre polémico, de la vieja escuela, y wow, qué noticia fue.
0: Sí.
2: Efectivamente.
0: Me vi obligado a hacer.
2: No, por favor, por supuesto.
0: El comentario.
2: Por supuesto que sí, es la noticia del día, sin lugar a dudas, este fallecimiento de Chiche Hellblum. Bueno, mientras tanto, ¿qué va a pasar en la política? Hoy es un día importante, muy importante por lo que va a suceder en la Cámara de Diputados. Terminó, se pincha hoy el globo Malvinas. Bueno, ese es lo que está en duda en el día de hoy. ¿Por qué? Porque hay quórum, aparentemente está el quórum, la oposición logra el quórum para debatir los temas importantes como son los deudores morosos y la emergencia en discapacidad, algo que el gobierno no quería tratar. De hecho, hubo reuniones anoche a último momento para definir qué hacía el oficialismo ante el fracaso de ese intento de hablar con los gobernadores, de que se ausente algún otro diputado y que no haya quórum. Bueno, ahora se está pensando en bajar, en dar la discusión, tratar de colar el tema Malvinas en la sesión. Eso es lo que va a tratar el oficialismo, porque está el quórum para debatir discapacidad y morosidad, deudores morosos en diputados, y ahí va a haber una discusión importante, ¿no?
0: Ahora, Alejandro, vos decís que lo del globo Malvinas que se le desinfla al gobierno, que de tan buen humor lo tenía por esto de el golpe de agenda, la oposición. Bueno, es sabido que, si bien tuvo un pico alto, si se quiere, de rating, con el correr de los días y a menos de una semana o a una semana de la cadena nacional, es cierto, perdió la presencia en redes, ¿no? El comentario sobre Malvinas, pero avanzaría la oposición para tratar el tema deudores morosos.
2: Sí, exactamente, sí. Eso que hace dos semanas había logrado la oposición, que dijo que intentó tratarlo sobre tablas necesitaba los dos tercios, no lo iba a conseguir, pero cuando se votó el tratamiento de deudores morosos en la sesión de hace dos semanas, tuvo, y fue sorpresa, 133 votos a favor. Inmediatamente pidió una sesión especial, la del día de hoy, el día 9 de septiembre, y en los últimos días había dudas, se habían bajado algunos diputados, se hablaba de un quórum más ajustadito de 130 o 129, lo que hacen falta. Ayer la oposición confirma que tiene los votos para bajar al recinto, y ahí se reconfigura lo que está pensando el oficialismo. El que dio la nota y el que avisó lo que va a pasar hoy es alguien que hace mucho que no habla, y ayer se lo vio, se mostró públicamente y habló, y hace mucho que no hablaba, y estamos refiriéndonos a Sergio Massa, que reapareció ayer en un homenaje que se hizo a De la Sota, al ex gobernador de la provincia de Córdoba. Lo hizo
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0: Esto, tardíamente hoy, por cuestiones de carácter personal, sí, llega al estudio mayor de la 990, Laura Barjas.
19: Hola, ¿cómo les va? Buenos días. Lo que los extrañé.
20: Mentira.
19: Pero no les miento. Les mandé mensajes a las 6 de la mañana.
0: Pero acá estás.
19: Sí, acá estoy. Acá llegué. Acá estoy muy contenta de compartir el último tramito del aire con ustedes.
20: Qué buen trajecito, ¿eh?
19: ¿Le gusta? Es por la primavera.
20: No pasa desapercibido.
19: No, no.
0: Muy bonito.
19: Es lindo, es lindo. Unas florcitas.
0: Vos que venís de la calle, ¿cómo sentiste el día?
19: Divino.
0: ¿Está divino así?
19: Divino. Yo estoy con una remerita y un saquito que es de verano o de primavera, media estación. Ni siquiera es media estación, te voy a decir. Y no hace frío.
20: ¿Cómo está el pulso de la calle? ¿Ya se siente o todavía no a esta hora de la mañana?
19: El pulso de la calle.
0: Entrevista a Barty.
20: La gente, que hay movimiento.
19: Mucho movimiento, mucha gente corriendo porque tiene que ir a trabajar.
0: Ahí está el pulso. Está,
19: ese es el pulso. La gente corriendo para tomarse el colectivo, autos apurados.
20: Como de costumbre, normal.
19: Claro, lo que pasa es que como nosotros, yo hasta ahora no estoy en la calle habitualmente, no lo noto porque yo salgo temprano de casa igual que ustedes. Y entonces, claro, a la mañana está... Claro.
0: Bueno, comentábamos recién el impacto que genera por la popularidad que a lo largo de tantas décadas tuvo en distintos medios Samuel Chiche Hellblum, que murió a los 82 años, estaba internado en el Mater Dei.
20: Y que trabajó hasta que entró en la clínica.
0: En claro, ese sentido, y más allá del paladar de cada cual, hay que... hay que decir que fue un hombre que me parece que vivía más adentro de los medios, por los medios, que en la vida misma. Bueno, entró Laura y lo primero que dijo es, qué lindo que suena, fue muy bondadosa con nosotros. Pero cuando uno hace esto, o cualquier cosa que le guste, pero como estamos hablando de lo que hacemos nosotros, la radio, si por algún motivo un tiempo no estás al aire, te falta el aire.
19: Mal.
0: Y me parece que después cada cual se posiciona como quiere. Es cierto que la historia no le va a perdonar a Chiche los manejos que durante la última dictadura cívico-militar hizo desde la revista Gentes, a lo que se le reprochó. Él luego me parece que continuó por otro camino, se podría decir que en una de esas hasta revisó sus posiciones. Se fue Chiche Hellblum y con Chiche Hellblum también se va a una época, ¿no? Memoria se llamaba.
19: Memoria.
0: Esto. Además fundó el diario digital Minuto Uno. Uh-huh. ¿Se acuerdan cuando hizo la autopsia del extraterrestre?
19: ¿Cómo
0: nos
19: olvidarse?
0: Dice Josué.
19: ¿Cómo olvidarte de eso?
0: Era farolero el tipo, ¿viste? Tenía un...
20: Le gustaba.
0: O sea, por un punto de rating era capaz de cualquier cosa, literalmente. Por vender más revistas. Por ahí una carrera exitosa, bastante reñida. Si se quiere, yo no soy... En este caso no le quiero medir el aceite, sobre todo porque acaba de dejar el edificio. Pero podríamos decir suavemente reñida con ciertos preceptos éticos que proponen las escuelas de periodismo, ¿no? El hiper, super chequear algo antes de publicarlo. Y en ese sentido hacerle honor a la verdad. Vos me acercabas recién, Marty, el textual de esa frase que, entre otras, dejó Chiche Hellblum, ¿no? que la verdad
20: no opaque una buena noticia.
0: Claro. Que la verdad, no, que ahí te lo está diciendo todo.
19: Sí,
0: ¿no?
19: Totalmente. Bueno, fundador también, bueno, figura, ¿no? Fundador de Crónica Televisión, que es donde estuvo trabajando hasta, como decía Dami, hasta recién fue su último lugar de trabajo.
0: Pero pasó por Revista todos los Gente, medios, ¿eh? El grupo estuvo en Radio 10.
19: En todos lados.
0: Estuvo en Mitre.
20: Del Plata en el último tiempo.
19: Del Plata también.
0: Sí, sí, sí.
19: ¿En Colonia también?
20: Es cierto, en Colonia.
0: Sí, sí, digamos, arriba y abajo, en el largo y sinuoso camino de su carrera periodística. Bueno, saludamos entonces a los familiares y amigos de Chiche Hellum. Sobre el final, Laura Barjas, ¿quiere contar algo? Temas que vas a desarrollar durante el programa con Fer Lavestia.
19: Claro, vamos a estar hablando sobre la inflación de la ciudad de Buenos Aires, que ayer se conoció. Vamos a estar brindando detalles de cuáles son justamente los puntos que hicieron que la inflación disminuyera, porque estuvo rondando el 1.7 y bajó bastante, porque era 2.1 durante el mes pasado. También vamos a estar hablando de algo positivo, porque ayer les decía a los chicos, quiero hablar de alguna buena. Bueno,
0: sí, sí. ¿Y encontraste?
19: Encontré
0: una. Vamos todavía, Laura Balcaz.
19: Encontré una buena después de mucho buscar, algunos descuentos con una línea bancaria, con Banco Provincia, con la cuenta DNI, que activó unos nuevos descuentos. Así que vamos a estar hablando un poco de eso también, para distender y para llevar algún tipo de servicio y barra solución a quienes nos escuchan.
0: Hablando de cambios, lo llamamos a Chico Novarro, tema 8, Josué. Bueno, hay jugadores que a lo largo de la historia, hablando del camaleón, esto es el camaleón de Chico Novarro, qué épocas tropicales.
19: Me imagino los colores, ¿no? Y los volados.
0: Sí, hay quienes dicen que Milei pasó de ser el león al camaleón. Estos son mis principios, si no les gusta tengo otros.
19: Como vos tus finales, Pablo.
0: Claro, de fan de Thatcher a malvinero ferviente.
20: Bueno, hay varios de esos.
0: ¿Quién? De fan de Thatcher a malvinero. Cambian de parecer de en relación político, a la combe. Sí. Obvio. ¿Y jugadores de fútbol que han cambiado de camiseta?
20: Sí, Ruggeri.
0: Ruggeri Boca River, Gareca. Gareca.
20: Bueno, Gareca todavía se la siguen pasando esa factura, que no quieren que dirija a Boca.
19: En su momento hace mucho de esto, capaz que ustedes eran chicos y
20: el
19: no se acuerdan.
20: Sani.
19: La Ribey, que se fue de Huracán a Vélez.
0: Bueno, ayer no lo silbaron a Caleri, que estaba jugando.
20: Algunos, pero igual a ver.
0: Se peleó con Angelisi la dirigencia.
20: Sí, pero no fue a jugar a River.
0: No, pero ayer no la pasó.
20: Por otro lado.
19: Se me fue el nombre, el que jugaba en Vélez y dijo, yo nunca me voy a ir de Vélez.
20: Mauro Sarte. A Boca. Que después dijo, fue un error.
19: Los técnicos que se fueron de Huracán a Boca.
0: El pez por la boca muere. Hay que evitar boquear. Por lo menos no hacerlo demasiado. Una última del deporte, Dami, nos vamos.
20: Bueno, la última del deporte. Se preguntaban por Lautaro Bianco. Boca no lo inscribió, por eso no puede estar en el banco de los suplentes, no pudo estar ayer y no va a poder estar en Brasil la próxima semana. Una cosa curiosa, porque alguno puede decir, empezó a jugar hace poco, pero fíjate esto, miren los inscriptos que tiene Boca en Copa Sudamericana: Gonzalo Márquez, Lautaro Mendieta, futbolistas que ni están en el radar, Franco Pérez, Matías Calegari, bueno, Facundo Herrera sí estaba jugando como titular, Rodrigo Basidalupe, Silvio Bentos. Increíble lo que hizo Boca dejando afuera a Lautaro Bianco de la lista de buena fe de la Copa Sudamericana, más allá de que juegue o no. Para el Vasco Arrobarrena, que tenga minutos o no, no tenerlo en cuenta fue un despropósito.
0: Gracias, amigas y amigos, por venirse de este lado de la radio y sobre todo por dejarnos ser parte durante un par de horas de vuestra vida. La seguimos mañana, ya llega Fernando Lavega con todo su equipo. Mi nombre es Pablo Markovsky, estos son mis finales, y si no te gustan, ¿sabes qué?
19: ¿Qué, Pablo?
0: Tengo otros esta mañana.
2: Hasta luego.

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2: De la mañana, 2 minutos en toda la República Argentina. La temperatura en la ciudad de Buenos Aires, 10 grados 4 décimas, humedad 59%. Murió Chiche Hellblum, falleció esta mañana el periodista Samuel Chiche Hellblum a los 82 años. Estaba internado en el sanatorio Mater Dei por una afección respiratoria. Con más de 5 décadas en los medios, fundador de Minuto1.com y figura histórica de Crónica TV. Agenda presidencial, el presidente mantiene previsto un viaje a Londres para fines de octubre, donde fue invitado a dar una charla en una universidad. En presidencia preparan el traslado en medio de la tensión diplomática por Malvinas y del anuncio de posibles sanciones a empresas que operen en el archipiélago. Por ahora, no hay una cancelación oficial. Kicillof viaja a Misiones. El gobernador bonaerense viaja hoy para firmar convenios con el gobernador Hugo Passalacqua. Será la 6ª provincia que recorre dentro de esta agenda federal en un contexto de disputa política nacional con el presidente Javier Milei.
1: Deportes.
2: Las murciélagas ganaron la primera Copa América femenino del fútbol para ciegas. La selección argentina femenina de fútbol se consagró campeona de la primera Copa América disputada en San Pablo. En la final, Argentina venció 1-0 a Brasil con un gol de Gracia Sosa. Durante el torneo también superó a México, Canadá y en 2 oportunidades al seleccionado brasileño.
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3: Marcha demorada en Panamericana y también en Autopista del Oeste rumbo a la capital, pero sin reporte de incidentes graves. Choque en Avenida La Plata, a la altura de Balbastro, está reducida la circulación. Tengan en cuenta, trenes vienen completando su recorrido con dificultades y demoras. El tren Roca, tanto en el ramal principal de Alejandro Con, como así también en el ramal La Plata, Bosque Vía Temperley y también el ramal Ezeiza. Tránsito supercargado en la General Paz, en sentido hacia el Río de la Plata, en toda la traza, ya a la altura de Devoto, de la Avenida San Martín, empieza a haber retrasos. Ocurrió un choque a la altura de López de Vega. Esto está trabando muchísimo la circulación en dirección hacia Lugones. Desde Control de Tránsito, J. Linetti.
2: 10 grados 4 décimas la temperatura en la ciudad de Buenos Aires, 85% la humedad. El cielo está algo nublado a las 8 de la mañana, 4 minutos.
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0: abra nomás. Pasen, acomódense hasta las 11 de la mañana. Pónganse cómodos, porque hasta las 11 de la mañana tampoco es cuestión de estar parado, ¿no? De estar incómodos, que se les duerman las piernas y nada. O sea que pónganse cómodos, porque estamos abriendo el boliche hasta las 11 de la mañana. Estamos en Splendid, AM990. Somos la Vecchia Mañana, 11-38-28-09-90, para ir explorando lo que será esta mañana, que a uno ya le cambia el semblante. Cuando vos abrís la ventana, ves luz y no hace tanto frío, ya la historia es distinta.
1: Que es claro.
0: Cuando uno ya se pone un saquito con flores,
1: sí.
0: Cuando uno viene
1: me lo halagaron mucho, ¿eh?
0: Muy bien,
2: muy primaveral.
1: Sí, mal.
0: Estás, aparte, se te nota radiante. Estás
1: porque
0: muy bien.
1: Dormí hasta 5:15.
2: Uf, qué lujo.
1: Es un montón.
2: Qué lujo es en vida.
0: 5:15, ¿a qué hora te despertás habitualmente? Digamos, ¿cuánto durmió? 5:15, ¿qué?
1: 5:50.
0: Ah, media hora más.
1: Media hora, me cambió el.
0: Yo te digo, yo le decía esto cuando yo me levantaba a las. Gracias. Me levantaba muy temprano. Yo le decía. No es lo mismo levantarse 5:30 que a las 6.
1: No.
0: Bueno, media hora.
1: No es lo mismo.
0: No es lo mismo poner uno al baño María que no importa. Digo, no es lo mismo.
1: Hay un montón de esos, tengo varios.
0: Sí, pero no vamos a profundizar. Media hora en ese horario. Porque si te levantas 7:30 y 8, por ahí no cambia nada. Mm. Por ahí cambia poco. Pero a la madrugada, 20 minutos, media hora es una vida.
1: Totalmente.
2: Lo mismo que dormirse, no es lo mismo dormirse una que una y media, por ejemplo.
1: Mira, eso no sé si yo lo.
2: Bueno,
1: no
2: es lo mismo dormirse 3 que 3:30.
1: No, bueno.
0: Habla un tipo que duerme 2 horas y media por día, ¿no?
1: Ese es el tema.
0: ¿A qué hora te acostaste ayer?
2: No, ayer bien, porque no me gusta el canal. Terminó Boca, corté algún audio y me acosté a las 12, bien, temprano.
0: 12.
2: Está bien.
0: Bueno, pará, se acuesta a las 3 de la mañana. A las 12 igual, pareciera que fuera a las 7 de la tarde.
1: Sí.
2: Claro.
1: ¿No? Ya vas a tener una vida normal, no te preocupes.
0: En algún momento. Bueno, si empezó así, ¿no? Que tiene
2: 27.
1: Porque este es el momento de recaudar, Tomás Walter. Te lo voy a hablar como si fuese tu
2: bien.
1: Tía.
2: A ver, te
1: escucho. Es el momento de recaudar. ¿Cuánto tenés? ¿27?
0: La tía Lau. Para que te va a hablar la tía Lau. Estamos en un momento, estamos en Navidad, ponete, ¿no? Estamos en Navidad, estamos.
2: Sí.
0: Son las 7:30, 8:30 de la noche. Que estamos esperando preparando. Que salga todo, porque se hizo el tío Eduardo hizo asado,
1: sí.
0: ¿Viste? Está con la parrilla, están empezando a poner la parte fría de la mesa y la tía Lau le dice, hey, Tommy,
1: vení para acá.
0: Tommy, así, levanta la mano izquierda y le hace así
1: con la mano.
0: Le agita la mano 2 o 3 veces para abajo.
1: Séntate acá con la tía, que la tía te quiere hacer una pregunta, sí. Corazón. ¿Cómo venís con el trabajo?
2: Bien, por suerte tengo mucho trabajo.
1: Con Steffi descarto que estamos todo bien.
2: Todo perfecto.
1: Perfecto. Escuchame una cosa, la tía te va a decir esto.
2: Sí.
1: Vos tenés 27 años, Tomás. Sí. Te lo digo ahora para que antes de las 12, antes de los regalitos.
0: No te rías.
1: Porque
2: la estoy escuchando atentamente.
1: Este es tu momento de juntar plata, Tomás.
2: Bien.
1: Yo sé que haces un trabajo muy sacrificado. Bueno, ahora eso, comprá ladrillos, Tomás.
2: Okay.
1: Comprate ladrillos. Metros de arena, Tomás.
0: Comprá ladrillos.
1: Anda comprando bolsas de cal y de cemento. No importa. Le decís a papá en la casita esa
0: la
1: que tiene por ahí.
0: Tiene 97 años. Dice, comprá ladrillos.
1: Comprá ladrillos. Bien. Eso me decían, no.
0: Sí.
1: Porque después, y ahorra, nene, porque después.
0: Después.
1: Vas a decidir, ¿y dónde voy a vivir? ¿Eh? El alquiler y tal.
0: ¿Dónde,
1: Después van a venir los hijos, todo. Ya vas a viajar. Guarda un puchito para la arena y un puchito para viajar.
2: Dale.
1: Haceme caso.
0: A todo esto, Tommy, anda, vos te estás mirando las empanadas. Dale, termina de hablar.
1: Saca, viste, un rulito así del bolsillo y le da. No le digas a mamá.
0: Esto para la Navidad.
1: Esto, comprale algo lindo a Steffi para vos.
2: Está muy bien.
1: Y ya
0: 2.500 pesos te dio.
1: Bien. No, la tía la voy generosa. La tía la voy generosa.
0: Bueno, y listo. Ya está, me puedo ir a comer la empanada.
1: Anda a comer mi vida. Anda a comer, disfruta, feliz Navidad.
0: El arrollado, ¿puedo ir? Ahí está, y ahí se fue todo. Bueno, todo este paso de comedia para contarles que estamos en un día precioso, estamos en un día precioso. Ya saben, con Pablo Markovsky, con los chicos, se enteraron del fallecimiento de Chiche Hellblum, que fue hace algunas horas atrás, y es la noticia que domina los portales informativos a esta hora. Después vamos a estar desarrollando un poquito. Se fue un símbolo del periodismo, ¿sí? Para lo bueno, para lo malo, con su estilo, con su forma, pero un tipo muy creativo, ¿sí? Yo no tuve la oportunidad de trabajar con él, no estuve cerca de él, sí, con gente cercana que cuenta, bueno, que tenía ciertas formas y algunos tratos no del todo bueno con la gente con la cual laboraba, era bastante estricto, etcétera, pero no hay ninguna duda que era un tipo muy creativo, ¿no? Creativo y que hizo del periodismo una forma de vida y de morir también, porque murió haciendo periodismo, porque casi hasta último momento estuvo frente a las cámaras o frente a un micrófono, tratando de ejercer lo que...
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0: ¿Qué es el típico gritito, no? Bueno, es el típico grito de...
1: Parece viernes hoy, pero no...
0: ¿Por la música?
1: Por todo.
0: ¿Por el día?
1: Por todo.
0: ¿Porque vamos a tener casi 20 grados?
1: Claro. La máxima para hoy prevista es de 19.
0: ¡Oh, qué lindo!
1: Despejado. Mañana 20.
0: Con sole mío. Con sole mío. Mañana... Parece que mañana...
2: Y pasado 21 es como el...
1: No,
0: como soy estos pibes, le dan la mano y se toman el codo.
1: Yo quería que el domingo hiciera calor, que juegue el globo, pero no.
0: ¿Va de local?
1: Sí, 9:30 de la noche. Quiero morir.
0: Dolor.
1: Dolor país.
0: No, y además...
1: ¿Cómo me levanto el otro día? Con Racing. En cancha de Huracán.
0: Ahí el que pierde y garpa, ¿eh?
1: Sí,
0: el que pierde paga ahí.
1: Sí, mal.
0: Que pierde paga porque los dos vienen medio los
1: miedo.
2: No me digo miedo. Sea un técnico en ese partido.
0: Bueno, sí, bueno. Tampoco hagas eches técnico como algunos amigos, colegas que echan técnico directamente.
2: No le estoy.
1: Yo tampoco quiero, pero bueno, qué sé yo.
2: Será
1: lo que deba hacer.
2: Las condiciones.
0: No se hace. Bien, 8:22 de la mañana para saber cómo entrar o salir de Capital Federal, Gran Buenos Aires, subtes, etcétera. Trenes, etcétera, etcétera. Trenes, barcos y aviones. Había un tema de Charlie García. Tengo un, si no recuerdo mal, ¿no?
2: Trenes, sí, autojets, aviones, barcos.
1: Y trenes, sí, aviones y tractores.
2: Esa es de árbol. Autojets, aviones, barcos de Cerugirán.
0: Me parece que hay que acomodarlo mejor. Me parece que no es autojets, barcos y aviones, pero lo vamos a buscar. Vamos a buscar. Creo que no estaba bien.
1: No le cuestiones a
0: No importa.
2: Autojets, aviones,
0: ¿eh? Ya te vamos a decir. Hola, J. Leonetti. Buen día. ¿Cómo estás?
3: Hola, Fer, equipo. Mirá, les arranco por los trenes. El Roca está complicado, tiene demoras en todos los ramales. Y si nos vamos a los autos, lo más complicado es la Panamericana. No hay choque, pero hoy una mañana dificilísima, muy, muy lenta en dirección hacia Capital. Sí. Desde la 197 hasta, por lo menos después de cruzar el puente de Bancalar y recién a la altura de Capitán Juan de San Martín, llegando a San Isidro, empieza a agilizarse un poquito más la mar.
0: ¿Porque sí o porque hay algún choque?
3: No hay choque. Mira, sí tenemos reporte de un vehículo que al parecer se había quedado con algún desperfecto mecánico.
0: Ah, okay.
3: Ya estaba la grúa de Ausol levantándolo, pero estaba en banquina, o sea que tampoco era algo que, digamos, te generaba una dificultad en carril central o en carril rápido. Mucho tránsito, esta es la realidad. Hoy miércoles hay bastante tránsito ingresando a la ciudad. La recomendación obviamente es que si van al centro desde el mediodía, eviten la zona del Congreso porque va a haber nuevamente vallado, protesta, la marcha de los jubilados de siempre, pero hoy quizás un poquito más nutrida, con lo cual tengan presente que van a cerrarse las inmediaciones así en el Palacio Legislativo, en Rivadavia y Entre Ríos. Y después lo otro a tener en cuenta es también el tránsito demorado en la General Paz, ahí sí por un choque a la altura de López de Vega ocurrió una colisión en dirección hacia el Río de la Plata, y todavía, si bien ya han removido los vehículos, no se recupera el tránsito, sigue lento, sigue bastante retrasada la circulación, con lo cual a tener paciencia, nada. Y después de aviones, hoy no hay novedades, venimos bien con los aviones, viste que la gente de ATE cada tanto te hace una amenaza de paro, pero después 5 minutos antes te levanta la medida, con lo cual no hay dificultades, vienen bien, salvo que tengas un ticket que guardarlo de recuerdo, ponerlo, no sé, en una pizarra o algo de Playbomb, y que prácticamente no está volando, pobre gente, ¿no?, que compró tantos vuelos ahí,
0: sí.
3: Y después de barcos, no, te la debo.
0: Me debes barcos.
3: Yo, la temporada de cruceros. Cuando arranca la temporada de cruceros hablábamos, es más linda esa zona que los barcos en el puerto. Sí, llegan contenedores, con chinería de todos los colores. Ah, hoy es el día, lo dijimos más o menos, el día del auto eléctrico. Mira, eso, por ejemplo, algunos llegan en barco.
0: Mira, auto eléctrico. Yo lo más cerca que tuve fue un escaléctrico, era chico, pero no, al auto eléctrico todavía no llego. Se nos cortó.
3: No, fue de toca. Te decía el Skyelectric.
0: Sí.
3: Me gustaba, nos peleábamos. Yo quería siempre el control rojo.
0: Ah, yo te quería el verde. Mira, yo tenía el verde.
3: Y el que tenía, el que habíamos podido comprar en casa, venía con unas pilas, que eran las pilas esas grandotas.
0: Que te consumía. Era más cara que el Skyelectric, las pilas.
3: Exacto. Mi viejo había hecho un sistema de cocodrilos para conectarlo a 220 con un transformador.
0: Oh, voló todo a la mierda un día. Voló todo el barrio, quedó todo, el hospital, todo sin luz, nada, ¿no?
3: Exactamente. Pero bueno, lo armábamos ahí y entreteníamos. No había tantos canales de televisión.
0: No había tanto, no, canales de televisión y tanta tecnología, teléfono, tablet, toda esta historia. Era otra la historia. Gracias, Jota, te mando un abrazo.
3: Que la pasen bonito.
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0: Buen día, albanese, ¿cómo le va?
1: ¿Cómo les va? ¿Cómo andan? ¿Todo bien?
0: ¿Cómo está?
1: Muy bien, ¿ustedes?
0: Ah, vinieron en Composé.
2: Claro,
1: sí,
2: también.
1: Sí.
2: Se ponen de acuerdo ustedes, dale.
1: Sí, anoche nos mandamos mensajes. No, no, hoy a la mañana, antes que salga Lau, mete flores.
0: Hoy salimos, sale... Una cosa que salga Lau puede ser, pero que se haya despertado albanese.
1: Hoy sale flores, dijimos, y los chicos de negro, porque sí. Acá lo... Claro.
0: Tenés razón, mirá, nosotros no nos mandamos mensajes.
1: Los hombres de negro. Los hombres de negro, o sea, de flores.
0: Men in Black. Men in Black. Bueno, ¿está todo bien?
1: Muy bien.
0: ¿Me trajo el sol?
1: Sí,
0: ¿sostiene sol?
1: Lindo.
0: ¿Viste? Bien. Lindo. Estamos bien, estamos bien. Sí. Y vamos a ir casi hasta los 20 grados. Me
1: hoy
0: prometiste.
1: 19 de máxima.
0: Bueno, 20, casi 20. Bueno, casi. Ponele, ¿no?
1: Para redondear.
0: Ponele, para redondear. Bueno, 11:38. 28
1: 0990. No, porque como viste entró? Que dice las 11 p.m. Las 11 a.m. Me marea con los números, señor.
0: Está bien. No, hoy todavía no lo dije, ya lo voy a decir. Mientras tanto, presentamos los temas del día de hoy. Bueno, ya dijimos el fallecimiento de Chiche Hellblum. Hoy temprano a la mañana se conoció que Samuel Hellblum falleció a los 82 años después de estar internado, bueno, varias veces en los últimos tiempos. En cuestión política, La Libertad Avanza en un juicio político contra Marta Pascual. ¿Quién es Marta Pascual? La jueza que suspendió la ley penal juvenil en la provincia de Buenos Aires. Quieren su destitución. Eso por un lado. Por otro lado, la oposición está cerca de lograr el número que necesita para tratar hoy en diputados el proyecto, entre otras cosas, ¿no? El proyecto que combate la morosidad familiar. Esto vamos a estar hablando con Ale Gómez en un rato nada más, pero va a haber seguramente quórum y va a haber sesión.
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0: fueron justamente los insumos que hicieron que se diese esta reducción. Uh-huh. Pero a la vez...
1: A la vez.
0: Además...
1: A la vez un equipo español.
0: Exacto.
1: Sí.
0: Cuando lo dije lo pensé. Bien. Tengo una buena noticia para todos y
1: una
0: todas.
1: ¿Una buena, una mala o una buena?
0: Una buena, bien. Porque hay algunos bancos que están reactivando tema promociones. Entonces vamos a estar hablando de los descuentos que trae, por ejemplo, cuenta DNI para el mes de septiembre, que son bastante interesantes.

0: Antes.
1: Bien.
0: No es que tampoco, ay, me vuelvo loca, ¿cuántos son los descuentos?
1: Ajá.
0: Pero bueno, vamos a estar hablando un poco de eso también, a ver si nos conviene tener platita en la billetera y que nos devuelva, o como hace Laurita Voljas, comprar con tarjeta la comida, que no está bueno.
1: Pero no aprende nunca la tía Laura.
0: No, la tía Laura no aprende.
1: En deportes hablamos de...
2: Vamos a hablar que Boca le ganó 1-0 a San Pablo y sacó ventaja en los cuartos de final de la Copa Sudamericana. Platense cayó en el Maracaná 2-0 con Fluminense. Está complicado para la vuelta en Vicente López. Además, hoy tenemos también Copa Libertadores, sí, y Copa Argentina, porque Estudiantes recibe, sí, a Corinthians en uno, también por los cuartos de final de la Copa Libertadores. Y por la misma instancia de la Copa Argentina, Riestra se mide con Banfield a las 19 horas. ¿Lo comenta usted? ¿Puede ser?
1: Estamos ahí, estamos ahí.
2: Bien, bien, bien, bien, bien. Sí. Por último, Haaland coqueteó con una vuelta a Independiente y Lautaro Martínez contó por qué rechazó al Barcelona, que le acercó una oferta en este mercado de pases.
1: Bien, y hoy Julián Álvarez está en el banco suplente. Sí, dijimos, ¿no?
2: Sí, va a jugar a las 16 horas Atlético de Madrid contra Liverpool. Julián contra McAllister, bueno, Cuti Romero, si me van a ir de más arriba.
1: Ok.
0: No, le decía que traía un poquito de yerba.
1: ¿Qué pasó? Ah, no sé. No es mía, mi yerba. No es la, me prestaron la yerba.
0: Ah, ¿cómo se nota, no? Pero no. Ah, pues está cerrado mi locker. Pues no, si no, yo no, le di la yerba. Ah, la mía. Es la yerba que le di ayer. Bueno, yo
1: sí, Susana.
0: Traje cosas divinas para este fin de semana, ¿eh? Sí. ¿Nos vamos a Mercedes?
3: Sí.
1: Mirá cómo saltó.
0: Amo. Ay, por Dios.
1: ¿Pero por qué? ¿Sabés por qué?
3: No sé, pero siempre hay salado. Ah,
0: es la fiesta del salami este fin de semana.
3: Lo tengo clarísimo.
0: Nos vamos.
1: Sí.
0: Después.
1: Estaría bueno conducir, ¿no? La fiesta.
3: Yo re amo.
1: Pero bueno, salame. Bueno, después vamos a preguntar.
0: Sí, pero el salame ese, viste, el
1: de campo. Depende cuál le gusta a cada uno.
3: Chorizo seco y galleta de campo, es todo lo que voy a decir.
1: No, bueno, pero vos querés morir en este instante.
3: Sí.
0: Una vez en la vida se puede hacer, sí, eso.
3: Yo me voy
0: este fin de semana
3: vida.
0: Nos podemos.
3: Vamos, Vero.
0: Y además, ya que la beca no todavía está sin invitarnos al asadito, claro, una pizza.
3: Sí.
0: Traje las mejores pizzerías de Buenos Aires, de Latinoamérica.
1: Comida, lo
0: ¿dónde
1: tuyo,
0: está,
1: ¿no?
0: Todo? Sí, vine con hambre.
1: ¿Con qué lo bajamos? ¿Con qué lo bajamos? Con mate. Las cinco pizzerías, yo tengo mi ranking. Cada uno debe tener su ranking.
0: Sí.
1: Pero hay un ranking oficial y después está el nuestro.
0: Exactamente.
1: El ranking blue. El vamos ranking a, oficial, el ranking blue.
0: El informe lo hizo NA, noticiasargentina.com, el portal del grupo Alfa Media.
1: Perfecto.
0: Así que vamos a estar viendo si coincidimos o no con NA.
1: Mira, todo comida. Ya me agarró.
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5: De la mañana, 33 minutos en todo el país. La temperatura en la ciudad de Buenos Aires, 11 grados 6 décimas, humedad 80%. Diputados debaten el endeudamiento familiar y la emergencia en discapacidad. La Libertad Avanza decidió revertir su posición y acompañará este miércoles a las 12 la apertura del recinto. Estados Unidos e Irán continuaron atacando buques en el Golfo Pérsico. Fuerzas estadounidenses destruyeron 5 barcos petroleros iraníes en represalia por los ataques del Cuerpo de Guardianes de la Revolución Islámica contra una embarcación de guerra de las Fuerzas Navales de los Estados Unidos. Tiafoe avanzó en las semifinales del US Open. El estadounidense, un décimo preclasificado, revirtió un partido que parecía perdido tras quedar 2 sets abajo y consiguió imponerse contra su compatriota. 11 grados 6, la temperatura, la humedad 80%. El cielo está parcialmente nublado sobre la ciudad de Buenos Aires. A las 8 de la mañana, 34 minutos.
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1: Buen día para toda la gente.
2: Ah, buen día, buen día. Pensé que había más. Pensé que había mensaje, porque el mensaje sí pueden venir, pueden entrar al
0: 11-38-28-09-90.
2: Ahí está. Y estamos con Laura Bajas, con Vero Albanés, estamos con Tommy Walter hasta las 11 de la mañana.
3: Tutin Yunda.
2: ¿Qué sería eso? Todo junto.
3: Tutin Sieme, en realidad. Sí.
2: Está muy bien hoy en la mañana, quiero decir.
3: Ay, ¿por qué dormí? Como les contaba, pero dormí hasta las 5 y cuarto.
0: Ay, ¿por qué? Y si no, ¿hasta qué hora?
3: Hasta las 5 menos 10.
0: Claro.
3: Media horita es como que.
0: Sí, cambia.
3: Cambia todo, chicos.
2: Está muy bien.
3: Bajo igual un toque, me voy a calmar.
2: ¿Comiste algo?
3: No, todavía.
2: La tía
3: no.
2: Laura todavía no comió.
3: Todavía no me dejó el señor Fernando comer.
2: Se fue a sacar sangre.
3: ¿En serio?
2: Se fue a sacar sangre, Laura.
3: La rutina.
2: Una pavada.
3: Una pavada.
2: Pero nosotros queremos que usted coma. Ahora
3: le voy a comer.
0: Lila, qué linda la rulo, ¿viste?
3: Es mi pelo.
0: Me gusta.
3: Así es mi pelo.
0: Ah, así es tu pelo.
3: Sí. Yo siempre me seco y me paso.
2: ¿Te hiciste los bucles?
3: No.
0: Son sus bucles.
3: Es mi bucle. Así son mis pelos.
0: Ojo con la tarjeta. Hoy tenemos la tarjeta.
2: Sí, la tenemos a mano.
0: A mano, la...
2: La qué tenemos
0: miedo.
2: A mano.
0: Me da miedo, ¿viste? Tommy, sí. No vas a casi que ni habla. Lo que sea.
4: No, porque empiezo a hablar más y me amonesta. Después tengo bajo y me dicen que hable.
2: No contaste mucho cómo fue el tema del cumpleaños de tu novia.
3: Es verdad.
2: Eso.
3: Si no quieres.
4: Y claro.
2: No, porque quiero sacar la tarjeta. Ahí tengo la tarjeta más a mano.
3: Qué bravo que sos.
0: Y todo eso.
4: ¿Quieres que cuente?
2: No. ¿Qué era lo que habías regalado?
4: Regaló unos lentes de sol.
2: Ah, cierto.
3: Mucho amor. Y mucho amor.
4: No importa el dinero cuando
3: sí
4: se trata de amor.
3: Sí que importa.
0: Ay,
2: está buscando, ¿Viste cuando paré va delante del árbitro y le habla?
4: Me buscó. Usted
2: está buscando. El árbitro mete la mano en el bolsillo como diciendo, la voy a sacar.
3: No te metas con el chico, vos lo provocaste.
4: Poniste esta y esta, track.
2: Una más. Tenés una más.
3: Qué susto.
2: Lectura de diarios de hoy, es 9 de septiembre, ¿verdad?
3: 9
2: de septiembre,
3: todo el día.
2: 9 de septiembre a las 8:38, señor Albanés.
0: Clarín, se agrava la crisis en la construcción y la industria cae en 5%. Ambos sectores retrocedieron con respecto al mes anterior y al año pasado. La oposición consigue los votos y debatirá la morosidad en diputados. Por otro lado, Malvinas, Gran Bretaña busca bajar la tensión, pero rechaza el diálogo. En Brasil, por primera vez, Bolsonaro supera a Lula en las encuestas. Denuncian a la jueza que suspendió la ley penal juvenil. Todo esto, Clarín.
3: Diario Popular, bastante futbolero. En la tapa está Merentiel. Lo están agarrando como de los pelos a Merentiel. No sé si están festejando o qué. Y dice, Boca pegó primero con un gol de Merentiel. El Xenei se le ganó por la mínima. 1-0 a San Pablo en el partido de ida por la Copa Sudamericana. También otro de los títulos del Diario Popular. La inflación en Cava se desaceleró al 1.7 en el mes de agosto. Por otro lado, crece la polémica por la suspensión de la ley penal juvenil. Sigue bastante deportivo, ¿eh? Cayó Platense y va por el milagro en su casa, derrota en el Maracaná por la Libertadores. Ya son 60 las empresas y ejecutivos sancionados por operar en Malvinas, es otra de las noticias de este diario. Bueno, preocupación por Mirta Chiche-Helblum, bueno, obviamente este diario tarde. cerró tarde justamente. Y cierra con Messi nominado otra vez al Balón de Oro.
2: Vamos con el cronista, la tapa del cronista de hoy, 9 de septiembre, dice fuerte desaceleración de la inflación porteña, que en agosto quedó en 1.7 y le quita presión a Milei. Los precios estacionales anotaron un descenso de 2.9 contra julio. Suman denuncias contra empresas por operar con Malvinas y apuran el plan para la nueva base naval. Defensa ya recibió como adelanto casi un 25% de los fondos que demandará la obra. Y por último, en uno de los titulares principales del cronista, volvió el serrucho. La industria y la construcción cayeron 5% mensual durante julio.
0: Los títulos de La Nación, la producción industrial y la construcción sufrieron fuertes caídas en julio. Esto se repite como tapa de varios portales. Los fiscales aplicarán igual la nueva ley de menores. Boca viajará a San Pablo con una ventaja mínima. Las pruebas PISA también confirman la pérdida de autoridad docente. Títulos de Página 12, una imagen repartida. En un lado está Fernando Cerimedo, en el otro el expresidente de la República Plurinacional de Bolivia, Evo Morales. El título es La Operación Sicario. Evo denunció cómo el gobierno de Bolivia y Fernando Cerimedo, a quien señala como hombre de la CIA, armaron el insólito plan para responsabilizarlo por el intento de femicidio de su expareja. Esa es la nota principal de Página 12. También un cambio en el tablero global. En Gran Bretaña, el Reino Unido condenó la ocupación de Israel en Cisjordania. Finalmente, disparen contra la jueza, es el título. Oficialismo y aliados en campaña contra la magistrada que suspendió la baja de edad de punibilidad en la provincia de Buenos Aires.
4: La noticia principal del diario Le habla de la victoria de Boca. 1-0 a San Pablo. Tuvo el gol. Tuvo con B larga porque Paredes la dejó pasar entre sus piernas en la jugada previa al tanto de Merentiel. Una delicia de Paredes haciendo pasar la pelota entre sus piernas originó la jugada que Merentiel mandó a la red. Además, habla de Lionel Messi, que está nominado nuevamente al Balón de Oro. El 10, nominado por 17ª vez a los 39 años y luego de un Mundial de ensueño. Y por último, habla de la derrota de Platense contra Fluminense, la serie abierta. Palermo mostró todo su optimismo y a pesar de que Platense cayó 2-0 ante Flu en Río.
2: Va en negocios en los últimos las últimas dos tapas que tenemos para ustedes. La industria no detiene su deterioro y retrocedió un 5% en un solo mes. 12 de los 16 divisiones que mide el INDEC tuvieron caídas por menos demanda e importados. 1.7 IPC en Cava, habla de la inflación en la ciudad de Buenos Aires. La construcción no levanta y acumula un declive del 24.5 desde diciembre 2023. Insisto, 24%, casi 25% desde diciembre del 2023. Malvinas, el gobierno enviará los proyectos la semana próxima. Y por último, la oposición lleva el debate por la morosidad a diputados.
0: Finalmente, Crónica, el título del diario Crónica, también con la foto de Merentiel en su tapa, esta vez festejando el gol. Triunfo ajustado por la sudamericana con la boca abierta. Claro, ahí está, mira, ¿ves? Tuki,
2: a ver,
0: con la boca abierta. Ah, está, Merentiel. Mira,
2: rebotero Merentiel, el gol.
0: Rebotero Merentiel, me gusta. Ese es el título principal. Odio esa pastilla todo el tiempo. Allá la pusieron todo el tiempo.
2: Bueno, peor sería.
0: Me pongo
2: esa Loré.
0: No, claro. Vos tenés razón. La construcción se desplomó 4.6% mensual y la industria sufrió su mayor derrumbe en 16 meses. En Cava, una familia necesitó más de 2.6 millones de pesos para ser de clase media. Polémica. La Libertad de Avanza.
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0: Estamos para cantar. Estamos para cantar.
1: Y sí, está sonando Cartas sin marcar.
2: ¿Cómo no la... Uy, casi te di infancia, ¿eh? Adolescencia.
3: No, de mí. ¿Esto tuyo?
2: A ver, cuando yo. 21 años.
3: Ah, bueno, ¿eres?
0: Sí, tenía 21 años con este tema. ¿Y por qué te acordás tanto? ¿Viste? Yo no tengo ni nada más para.
2: Porque cuando me vine a vivir a Buenos Aires, como que escuchaba mucho Los Rodríguez, este disco, me acuerdo de la tapa.
0: Era, ¿y este tema era? Mira.
3: Era bastante.
0: Sí, Los Rodríguez era. Extraordinario, extraordinario. No, no, 21 años.
3: Siento bien. Una pibita.
0: 21 años. ¿Cómo te recibió?
2: Nunca lo vi a Andrés Calamaro en vivo, tanto que...
1: No, toca ahora en octubre.
2: O sea, lo vi, por ejemplo, en Hard Rock, viste, así haciendo alguna cancioncita y lo teníamos que entrevistar, pero ir a un recital de él así movida, no.
1: Y además vos que cubrías música,
2: por eso,
1: ¿no?
2: Lo cubrí en el Hard Rock y lo entrevisté.
1: Claro, pero qué raro ahí. Que no fuiste a cubrir un recital.
2: Ahí cantó un poquito, con Javier.
0: Con Javier, que para mí canta mejor que Andrés. Para mí canta mejor que Andrés, pero Andrés tiene mucho más talento.
2: Está como te mira, Tommy.
1: Sí, no.
0: Canta puede... mejor. Tomás.
1: No, puede cantar. No, para. Yo... Ay, no hablé. No
3: me... Es una conversación en la que estoy completamente afuera.
2: No habló.
1: No hablé. Puede cantar mejor, pero Andrés me parece que es un músico más completo.
0: Pero, ¿me escuchaste lo que dije?
1: Sí, y coincidí.
0: Ah, perfecto. ¿Listo? No, porque me miraste mal. Me miraste mal y ya son dos. Ya son dos.
3: Es un vínculo muy padre-hijo.
1: Terrible, terrible.
0: Me miraste mal.
1: Con Andrés lo no, ¿eh?
3: No, te desafíe, mirá.
0: 50 pasaron de las 8 de la mañana. La gente nos puede, se puede comunicar al
2: 11-38-28-09-90. Nuestro operador, que es pinche rata.
0: Ah,
2: está contento,
0: bailando.
2: Claro, estudia, está contento. Estudia. Está contento porque juega hoy, no sé.
1: Estudia. Cuarto de Copa Libertadores.
3: Aparte la tiene en punta ahí, o sea, cualquiera.
2: Sí, la tiene preparada.
0: ¿Con quién juega Estudiante hoy?
1: Contra Corinthians.
0: ¡Corinthians! Bravo, Corinthians. Torcida corinthiana.
2: Es bravo.
0: Sí, porque además son muy muchos.
3: ¿Dónde
0: muy
3: juegan?
0: Muchos.
3: ¿Allá o acá?
1: En uno, acá.
3: ¿En uno?
1: Sí.
0: La revancha en Sao Paulo.
2: ¿Vas a ir?
3: Va a ir.
2: Dice él vive allá.
3: Sí, pero tiene un problema de... Va.
0: ¿Qué problema tiene?
3: El fanatismo.
0: No, es
1: una característica.
0: Más malo que la pasión, diría un amigo.
3: Exacto. Qué buena frase.
0: Bueno, ayer jugó Boca y ganó Boca 1-0, apretadito, con lo justo, pero ganó y era lo que tenía que pasar. Tenía que ganar para ir a Brasil con cierta tranquilidad. No en cuanto al resultado, porque no fue abultado, pero sí pensando que ahora es San Pablo el que le tiene que ganar a Boca ya. Y bueno, no va a ser sencillo. No es un San Pablo celestial, no es un San Pablo invencible. La pasó mal Boca en el primer tiempo, sobre todo los primeros 20 minutos. Hubo una definición mala de Caleri, que jugó mal y no va a poder jugar la revancha por la acumulación de amarillas. Y hubo un cabezazo insólito, que ya no recuerdo qué brasileño falló mano a mano con Montero, se la tiró al cuerpo y el tipo, además Montero es un gorila, que levantó la mano y la tiró al córner. Cabezazo de pique al piso, hubiera sido otra historia, y se ponía 1-0 San Pablo. Bueno, la pasó mal, Boca después revirtió en el segundo tiempo, mejoró y se llevó una buena victoria pensando en los cuartos de final de la Copa.
1: A mí me gustó Boca porque llegaba con varios lesionados, Paredes llegaba entre algodones, Ascacíbar y Merentiel estaban engripados, le pasó de todo a Boca y así todo pudo sacar adelante un partido que, si bien no es el mejor San Pablo de todos, obviamente tricampeón de Copa Libertadores, ahora está jugando la Copa Sudamericana, es un equipo brasileño y es un grande de Brasil y también tiene un presupuesto muy alto, tiene buenos jugadores como Caleri y demás.
0: Caleri, sí, tiene más nombre que otra cosa. Caleri últimamente no venía jugando y ayer jugó mal definitivamente, no sé si le pesó la bombonera, volvió a la cancha de Boca y además le dieron cada vez me gusta más el central Herrera, che. Cada vez me gusta más cómo juega ese chico. No quiero agrandarlo, no quiero entrar en la que caen los colegas, che, crack, no, pero es un jugador que vos le ves muchas condiciones, que sale a apretar a la mitad de la cancha, que te anticipa, si tiene que pegar, pega, tiene personalidad, puede fallar en alguna, pero en general es un tipo que da buenos primeros pases, gana de arriba. Es un jugador con un futuro, para mí, que si sigue en esta escala, no tiene techo.
1: Sí, a mí me gusta la templanza con la que juega Jagger y te marca desde la primera jugada. Porque ayer en la primera jugada del partido, San Pablo tira un pelotazo y ya Jagger le metió un poquito al delantero de San Pablo y Caleri, que tampoco pudo hacer mucho durante el partido. De hecho, lo amonestaron, no va a poder jugar la vuelta Caleri. Así que, bueno, Boca estuvo firme desde atrás para adelante. Me gustó Montero también, que tuvo dos o tres partidos participaciones, es lo que te piden cuando atajás un equipo grande o un equipo como Boca. El cabezazo muy bueno y otro abajo, no recuerdo qué defensor de San Pablo pateó luego de un córner que estaba tapado y la embolsa Montero, y me gustó Velasco también.
0: Sí, Velasco de menor a mayor terminó bastante bien, además la cancha de Boca lo aplaudió. Ese es uno de los temas de Robert Rena, es uno de los puntos a favor de Robert Rena, ir recuperando jugadores que estaban en el armario, que estaban, que además que cuando salían a la cancha eran repudiados. Entonces Velasco es un recuperado, Zenón de a poquito se va metiendo, hay jugadores que no, Belmonte con los errores y todo, pero ayer también fue aplaudido. Hay jugadores que Belmonte le ganó la tarjeta amarilla a Caleri.
1: ¿Sí?
0: Le ganó la tarjeta amarilla a Caleri, entre otros. Así que Boca estaba 0-0 el partido. Y después de un desborde del Lautaro Blanco.
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5: Boca, uruguayo, uruguayo, uruguayo, uruguayo. Tiene 40 de fiebre, está con calentura, como dicen los españoles, pero tiene la calentura de hacer el gol, tiene la calentura de abrir el partido.
0: Está con 40 de fiebre.
5: Tiene la calentura de marcar el gol para Boca.
0: Mucho 40.
5: Lo hizo Berentiel para que todos cantemos.
6: Gol de Boca, gol de Boca, gol de Boca.
5: Gol de Boca.
6: Gol de Boca.
0: Ahí estaba el relato de Dani Moya ayer a la noche cuando Merentiel convirtió el único gol del partido. Bueno, tampoco
2: se escucha Dani Moya, así que le mandamos.
0: ¿Nos escucha? Sí, claro. Le mandamos un cariño a Dani Moya.
2: Claro.
0: ¿Se levanta temprano?
2: Este es un clásico, ¿no?
0: Pues yo lo escucho temprano cuando se levanta los sábados, pero no sabía que se levantaba temprano en la semana.
2: Siempre me comentan, el Yodoka comenta algo de la Vecchia.
0: Cariñoso, me imagino.
2: Obvio.
0: Entonces, te quiere. Lo vamos a seguir poniendo entonces en los relatos, claro. 40 grados, bueno. Sí, estuvo con fiebre, pero ayer no tenía 40 grados. ¿Entendés? Con 40 grados no te puedo levantar de la cama.
1: No, pero igual dos o tres jugadas que se quedaba sin aire por el motivo de la gripe. Bien. No sé si lo notaste.
0: Un par de corridas. Bueno, de hecho lo saca sobre el final del partido, @Barrena, para terminar el juego con Villa, que no entró bien. No entró bien Villa, ese es otro de los jugadores a recuperar de Boca. Tenemos testimonios contra el primer partido.
1: Sí. ¿Lo querés escuchar al Vasco Arruarrena hablando?
0: Mira, si yo te dijera que no.
1: Y bueno, entonces si me decís que no,
0: pero sí, pero me gusta escucharlo a Arruarrena porque no te miente, no te dice las cosas, no te las cambia. ¿Viste? No, la verdad jugamos mal, no ayer digo, pero más de un partido jugamos mal, merecimos perder, pero tuvimos suerte, que yo no te la dibuja.
1: Dale, si querés escuchamos cómo habló de Velasco.
0: A ver, de Velasco, sí, jugador que va recuperando de a poco.
1: Audio 7.
7: Y Alan lo está haciendo bien, tiene para mí mejorar, pues se manda alguna que otra cagada y hay que seguir insistiendo, pero es un chico que tiene hambre, que tiene ganas, que quiso revertir la situación, y espero que estos aplausos tampoco lo hagan crecer demasiado.
0: Viste que te dije que te dice lo que piensa. Sí. Te dice lo que piensa, no anda pensando. No, voy a tratar de. Voy a mandar alguna otra cagada y la verdad que los aplausos tampoco lo mareen porque si no va para atrás. Pero hay mucho de virtud en el Vasco Arruarrena de recuperar jugadores y de ponerlos en un contexto favorable. Hay jugadores que ahora entran y no son repudiados y ahora entran y rinden, cosa que antes no pasaba. Y esta me parece que es todo un contexto que es todo el Vasco.
1: Sí, obviamente. También no nombramos a Palacios, que el otro día por Copa Argentina
0: también
1: entró bien, pateó bien el penal.
0: Sí, todavía falta, ¿no?
1: Pero en un momento los hinchas no lo podían ni ver.
0: Sí. Hablando de eso, ahí tengo un par de amigos hinchas de Boca que no pueden ver a Ener Valencia. Y que la verdad que no está jugando bien, pareciera como que tiene el baúl cargado y le cuesta ir en velocidad, una pelota al espacio, etcétera. Me parece que Boca compró un nombre en Ener Valencia. Compró un nombre fuerte, pesado, Sudamérica, uno de los mejores delanteros de Sudamérica en su momento, pero que en la actualidad no lo ayudaba y está mostrando, y todavía no sé por qué, le gana la posición a Jiménez, al delantero, al 9 de Boca, que venía siendo el reemplazo. Pero bueno, se lo gana porque lo trajeron, porque lo tenés que poner y porque tiene nombre. Porque cada vez que entran no está mostrando nada.
1: No, algo me dice que...
7: Cada uno puede opinar lo que quiera.
0: Sí, claro, obvio.
1: Algo me dice que Jiménez no es del gusto del Vasco Arrobarrena, lo fue a buscar a Ener Valencia, que no está demostrando mucho en Boca, le está costando. Y Boca ya sufrió esto cuando lo trajo a Edinson Cavani, que era un hombre aún más rutilante.
0: Obvio.
1: Le costó mucho. Entonces... la próxima vez, o para esta vez, Boca debería haber pensado más antes que traer un nombre y mirar más su actualidad.
0: ¿Sabes otro que tiene que recuperar Boca? Ángel Romero, ¿no juega? Mm. No juega. Ángel Romero es un titular, es un nombre rutilante, o un nombre más o menos pesado, que no está teniendo momento y que cuando entra tampoco rinde. ¿Tenés algo más antes de las 9?
1: Sí, que Boca va a jugar el viernes, va a recibir a Central Córdoba a las 21:30 y después
0: ya juega viernes.
1: Sí, ya juega viernes y después define la serie el martes que viene a las 21:30 también en el Morumbí.
2: O sea, descansan 2 días, juegan ya desde el...
1: Sí, bueno, claro.
2: Bueno,
0: para mí pone suplentes el viernes.
2: Acá
0: sí.
2: en YouTube dice Herrera da esperanza. En cuanto a Caleri, luego el primer Benedetto, no recuerdo otro tan certero.
1: Que hace mucho no recuerda en Boca un delantero tan certero como Caleri, claro.
0: Sí, en Boca rindió, en Boca rindió. Yo últimamente lo estoy viendo y está bajito. Y ayer no, casi
1: no tocó la
0: tuvo
1: pelota,
0: una en el primer tiempo que abre el pie derecho para ponerla contra el palo en vez de controlar y pegarle con más precisión, y le salió muy mal, le dio tobillazo muy lejos del palo. No me gustó.
2: Vi un poco Uruguay en el Mundial. Pasa que Suárez está quemando sus últimos cartuchos.
0: Suárez, pero Luis Suárez.
1: Capaz hablando de nombres rutilantes,
0: o de Cavani.
1: Sí, pero no fueron ninguno de los dos por el Mundial, ni Suárez ni Cavani.
0: O sea que
2: nos siguen la charla.
0: Bueno, esto se pueden seguir escribiendo y pueden seguir mandando mensajes al
2: 11-38-28-09-90 y nuestro canal de YouTube Splendid AM990 en vivo.
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9: De la mañana, un minuto en todo el país. La temperatura en la ciudad de Buenos Aires, 11 grados, 6 décimas. Humedad, 80%. Debate en el Senado. La Cámara Alta tratará hoy la reforma de la Carta Orgánica del Banco Central y la Ley de Inocencia Fiscal 2. La Libertad Avanza busca sancionar ambas iniciativas antes de fin de mes. La justicia bonaerense frenó la privatización de AISA. Una cautelar impide a la empresa alterar las condiciones del servicio de agua y cloacas en el AMBA en medio del proceso de concesión impulsado por el gobierno. Guerra comercial. Donald Trump ordenó sacar de circulación los productos canadienses de las listas de contratos del gobierno de Estados Unidos. Es en respuesta a los aranceles de represalia impuestos por Canadá. 11 grados 6, la temperatura, la humedad 80%, el cielo continúa parcialmente nublado sobre la ciudad de Buenos Aires. A las 9 de la mañana, 2 minutos.
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0: Ahí está.
1: Toda la canción. Escúchala. Ahí va.
0: Ahí está. Estamos hablando de un buen operador, ¿no? Obviamente.
1: ¿Cuánto rock, chicos?
0: Sí. ¿Sabes que te veo muy bien con los bucles? Cada vez que miro para allá te veo muy bien con los bucles.
1: Son tuyos, aparte. Es maravilloso.
2: Es mi pelo, no hay nada, no hay nada de
1: salir
2: nada.
1: Salir de la ducha, sí, qué lindo.
2: No, bueno, no salgo de la ducha así, pero cuando se seca se arma.
0: ¿Cómo salir de la ducha?
2: Con el pelo mojado, igual que todos.
1: Bueno, quise decir que sí, claro. sin ningún agregado.
2: Nada, nada, bueno, nada.
0: No se pone nada, como nada. ¿Viste que se pone crema para peinar? Dos.
3: ¿Skincare tampoco? ¿En la cara?
2: En la cara sí, tengo mi rutina de cuidado diario de la mañana.
4: ¿Cómo
2: la
4: le dijiste?
3: Skincare.
2: Skincare.
3: Cuidado de la piel.
1: No te hacemos skincare la piel.
0: ¿Qué te pasa? Yo cuando me maquillaban para el canal, me lavaba con agua y jabón. Un animal, una bestia, agua y jabón.
2: No, igual yo tengo un gel para lavarme la cara, no es que me haga una cosa rara. Claro. En vez de jabón, uso un gel.
0: O sea, para rara hasta vos, digamos.
2: Exacto, ¿para qué vamos a enrarecer más el asunto? Qué lindo, te voy a sacar amarillo.
1: La vez que ahora te pones una cremita cuando salís de la ducha, vos tomás sol, no, sol.
2: Yo soy así natural. Qué hambre.
0: No, últimamente ya me cuido un poco más. Ya era un animal, un neandertal que se ponía al sol. Así que últimamente me cuido un poco más si es que el sol está fuerte, ¿no? Si es que el sol, el de la playa o lo que sea. Y después, si quedo un poco ardido, sí, pero no, soy de la vieja
3: guardia. Hay que usar protector solar,
2: claro,
3: ¿eh?
2: Sí,
3: hay
2: que usar protector solar.
0: Sí, está bien.
2: El cáncer de piel está bien, no pasa nada.
0: No. Bueno, tía Laura, está bien. Está bien. Sí, chico. Lo acepto.
1: Hay pieles que uno siente que está como más curtido el sol y qué sé yo. O sea, vos, Tommy, te pones al sol.
0: No, vos sos más blanco.
3: Yo, este complicadísimo.
1: Claro, es un palito de la selva.
2: Yo me pongo al sol y me pongo negra.
1: Negra, yo no me tomo el color, me encanta. ¿Sí? Porque como mucha zanahoria durante el año. Mira, la zanahoria te da
2: vitamina C.
3: Totalmente.
0: De todo menos
1: es
0: zanahoria.
1: Es ahora el
0: sí, va de todo, ¿eh? Puede ser que menos zanahoria.
2: Hay unas pastillas que están.
0: Estaban hablando de ir a comer salame. ¿Qué se hace la? De verdad, se hacen las naturales ahora.
1: No sé naturales. Yo tengo bastoncitos de zanahoria y crudas.
2: Mentira. Yo traje acá una fruta y unos frutos secos. Que todavía
3: muy
2: no
3: bien.
2: Desayune, señor Lobeck.
1: Puede ir a desayunar, le sacaron sangre, se nos va a desmayar.
0: ¿Cómo? La señora Laura puede ir nomás.
2: Ahora, bueno, un ratito le voy a desayunar.
0: Tranquila, le come lo que
2: quiero
0: trajo.
2: Tapar la columna de la Verónica que va a hablar del salame.
0: Le trajo chipa. Le trajo chico.
2: Qué rico, chico.
0: Sí, ahora vamos con la columna de Albanés en un rato.
1: Temprano para salame.
0: Hay reunión en diputados, hay sesión en diputados. Okay, ¿Cómo vamos a dejar de hablar?
2: No, perdón, ¿eh? Mala mía.
0: Buen día, Alejandro Gómez, ¿cómo le va?
5: Qué susto, escuché salame, ahora vamos con Alejandro.
0: No, estás invitado para ir a Mercedes porque el fin de semana está la fiesta del salame.
2: Vamos, Ale. Yeah.
5: Muy bien. Vamos. Estuve hace un par de años fui.
0: ¿En serio?
5: Muy bien.
0: Bien. ¿Ganaste el primer premio? No, perdón.
5: No, muy bien. Está bueno.
0: Está muy bien.
5: Algo bastante menos divertido que eso, sin lugar a dudas, pero muy movidito va a estar hoy el Congreso Nacional. Un lío bárbaro está armando la oposición. Que por fuerza, finalmente, el debate sobre los temas que el gobierno no quiere que se hable. ¿Qué dice el gobierno? Hablemos de Malvinas, de las sanciones a las empresas, hablemos de la relación con Trump, de qué hacemos con Netanyahu, hablemos de ese tipo de cosas, dice el gobierno. La oposición dice, sí, todo muy lindo lo de Malvinas, pero veníamos hablando de toda la gente que tiene deudas y no las puede pagar, deudores morosos, de la emergencia en discapacidad, un tema que viene de hace un par de años y no se solucionó, y hablemos de esos temas. Bueno, logra la oposición torcer el brazo del gobierno y tiene los votos. Tiene el quórum en la Cámara de Diputados. Ayer ya se anunció por la noche que tienen por lo menos asegurados 129 votos. Hoy a las 12 del mediodía va a empezar la sesión en el Congreso, y deja descolocado al oficialismo, que está viendo hasta ahora qué hace. En principio la idea del oficialismo es bajar al recinto, sentarse, dar la discusión, tratar de meter ese tema, el de Malvinas, decir, bueno, hacemos una moción especial para hablar sobre...
0: Claro, el tema en el cual se siente fuerte, ¿no?
5: perdón.
0: El tema en el cual se siente fuerte.
5: Claro, exacto, exacto. Es decir, claramente lo que el gobierno quiere es que no se hable de la economía.
0: Claro.
5: Hacer los números que dio el INDEC, que tienen que ver con industria y con construcción.
0: Todo para abajo.
5: Pero son no solo para abajo, sino que son dramáticos. Es decir, comparando con un año malo, el 2025 fue malo para la industria y para la construcción, caen casi un 5% cada uno de estos sectores. Es decir, venís de menos 10 y bajás 5 más.
0: Claro, claro. Sí, hablábamos que desde el 23 cayó un 25% prácticamente.
5: Bueno, de eso es lo que no hay que hablar. Para el gobierno, claramente, eso empujó al problema de los deudores morosos. Hay ahí algo que se está armando en el Congreso, en la Cámara de Diputados, entre la oposición. Cuando decimos la oposición, no hablamos en general, pero hay distintas tribus, por supuesto, ahí, porque tenés al peronismo, dentro del peronismo tenés distintas tribus. Está parte del radicalismo, de la coalición cívica, de los partidos provinciales. Bueno, todo ese universo que muchas veces es donde el gobierno encuentra grietas para conseguir los votos que necesita en diputados o muchas veces en el Senado, todo ese conglomerado se puso de acuerdo esta vez para tratar el tema de los deudores morosos y de discapacidad. Esa es la novedad en el Congreso. Había tenido el gobierno, sobre todo en el verano, un paso tranquilo por el Congreso, consiguió los votos, hasta incluso sacó la reforma laboral. Y la novedad política de estos últimos días es que se está armando una nueva mayoría en la oposición para tratar temas propios y no seguir la agenda del gobierno. Va a ser interesante la sesión de hoy en ese sentido, donde puede haber una derrota importante en el gobierno. Está tratando el Ejecutivo de maniobrar de alguna manera, de ver si presenta alguna forma de dilatar los temas, por ejemplo, tratarlos a comisión, que es un viejo ardid de los oficialismos, para cuando querés dilatar algo, decir, bueno, lo tratamos en comisión, no lo tratemos hoy, tratar de tener algún proyecto alternativo, bueno, algo como para que el tema no se trate. Preguntamos qué va a hacer si esto avanza, si hay ley. Bueno, en la Casa de Gobierno dicen claramente no hay manera de que esto avance, vamos otra vez al veto. O sea, bueno, el año pasado todo lo que hablábamos, ¿no?, de cada cosa que se aprobaba, el gobierno lo vetaba. Bueno, está dispuesto a pagar el precio político y nuevamente usar el veto si hay alguna ley que se aprueba que el gobierno no quiere, que vaya directamente a ser vetado por Milei. Pero hay ahí un cambio importante y una pulseada entre el oficialismo y la oposición sobre qué temas se tratan en la agenda. Algunos incluso de la oposición dicen, ojo que el tema Malvinas creció mucho con la cadena, pero ya está. Ya no se puede sostener mucho en el tiempo. La realidad se impone. Y no llegas a fin de mes, tenés deuda. Entonces, todo lindo con Malvinas, pero hay una realidad que el gobierno no la va a poder tapar. Veremos qué pasa hoy ahí en diputados.
0: Ale, el ministro te está recomendando que saques tus dólares del colchón y que los pongas en el circuito financiero. ¿Le vas a hacer caso? Porque escuchá la recomendación ayer hablando ayer por la tarde.
4: Vos tenés a la gente con los dólares abajo del colchón y que no se animan a llevarlo blanco porque todavía tienen miedo, a pesar de que pasaron 25 años, todavía tienen miedo que los bancos se los roben. Entonces, esto que a ustedes les puede parecer una cosa absurda, bueno, a la generación nuestra que le tocó vivirlo...
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16: Lateral izquierdo, volante izquierdo.
7: ¿Dónde?
16: No tengo idea, ¿quién es? ¿Dónde es?
17: Y me parece que es estilo neoyorquina. Queda, hay varias sucursales, si no me equivoco, una del centro.
16: Dale, ¿la segunda?
17: Bueno, me parece.
18: ¿La segunda? Quiero ver si Tomis es muy conocido, está, creo que está en el barrio chino porque a mis hijos les gusta Tomis. No, sí. No, no, no, sí. ¿Qué más? Pero, digo, no, no me y es como cuadradita. Ah, la de Libertadores. Mm. Esa.
19: Ay, es todo como muy cheto, chicos, perdón.
18: Es cuadrada o rectangular, ¿viste? Que es que porque sale...
20: Por metro, digamos.
18: Por metro, muy bien. Porque ¿segura? Tiene harina orgánica, ah, masa madre, fermentación.
21: Debe ser romana, entonces.
20: Yo soy
21: y es rectangular y las características de la pizza romana.
18: Ok. ¿Y hay una fermentación de 24 horas en frío, Gonza?
21: Sí, sí, wow. Sí, debe ser pizza romana.
20: Pásame la segunda, por favor.
18: Bueno, porque, viste, me gusta hacer...
20: No, sí, fermentación.
18: Una vez. La segunda es... La meseta.
19: Ah, sí. No tengo idea, no conozco.
18: La tenía.
20: No, conocí la meseta, te retiras.
19: No, no me voy a retirar.
18: No,
19: me quiero retirar. Quiero participar.
20: ¿Te gusta la pizza?
19: Me encanta. Lo que pasa es que ustedes son, lo puedo decir así en términos, son muy chetos.
20: ¿Qué cheto? ¿Vos sabés lo que es la meseta? No tengo idea lo que es la meseta.
19: ¿Dónde está?
20: A media cuadra de New York City.
19: ¿Dónde está?
20: ¿Me escuchás a mí?
19: No, pero ¿y dónde?
21: No, está acá.
20: ¿Me escuchás a mí? ¿Me escuchás a mí? Media cuadra de New York City. La meseta, sí, tan cheto que no puedes entrar. Qué que lo no, único sí, que se puede comer es casi de parado. No hay mesa. Sí,
19: cualquier.
20: Cualquier, no tiene idea.
22: Perdón, Luis Alberto Spinetta comía esa
18: mesa. No,
19: quiero participar.
21: La podés comprar casi terminada y la terminás vos en el horno de tu casa.
20: Es así. Te comes una porción, no comes más. Porque es tremenda. Porque tiene cebolla, me estoy arrepintiendo de haberte hecho entrar. Así, es tremenda, es rellena, sí. Es guaset, bueno, es espectacular. ¿No conocés la meseta? No conocés la pizzería.
19: ¿Qué lo
20: compruebe?
18: La tercera es la pizzería popular.
19: ¿Eh?
18: Sí, no, es una pizzería
22: la popular. ¿La popular se llama?
18: Sí, pizzería popular.
21: No la tengo.
22: Hay una acá cerca. En Luis,
20: ¿conoces?
22: Luis María Campos, sí, muy cerca de casa.
20: Muy popular. Luis María Campos, muy popular.
19: No, no es muy popular. Acá en Belgrano, acá en Núñez, acá en Saavedra.
22: Estilo napolitana, como le gusta al doctor. Oye,
20: bueno, vamos a poner un poco de... No vienen las noticias. ¿Qué más?
18: La otra, la que le sigue, es Kentucky.
19: Claro, vamos, Kentucky, viejo y peludo nomás.
18: No,
19: pizza del Kentucky, pueblo, no. Sabe barata.
18: No le gustó a la
19: dos
18: beca.
19: Porciones y una... Gaseosa, 100 pesos, qué sé yo.
20: No, no. Barata. ¿Cómo barata puede ser? Ahora de ahí.
19: Rica, bueno, rica, sí, rica.
18: No sí. Es la que me gusta.
20: No, tampoco. No.
19: No, tampoco. A mí me gusta. Kentu. Estoy anotando Kentu.
18: Y la quinta.
20: Última.
18: Puesto número 5. El cuartito.
20: El cuartito. Sí, el cuartito va.
21: Sí,
20: el cuartito va. Me había olvidado.
21: Sí, el cuartito va.
20: Sí, aparte son amigos. Sí,
18: está muy buena.
21: No, el cuartito va, pero faltan.
18: Falta
20: sí,
18: el punto
20: bueno,
18: que
20: no,
18: pasa
20: que son cinco. Para, son para, cinco.
21: ¿Top five?
20: Son sí. Cinco, ya está. Ya eligieron esas cinco. Ahora nosotros podemos elegir.
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0: Te fuiste. 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
0: Te fuiste. No, no, no, no, no. No me interesa tu segunda, tercera, no te interesa nada. Te fuiste. Cortale el micrófono.
3: Papá que está escuchando al novio y le dijo, no, yo te nombro,
0: no, le cortás el micrófono, roja, afuera, directo.
3: No,
0: roja directa.
3: Pero no, tiene...
0: No, sí no, que no, anda tiene... a comer la banana, pero no sí, importa, sí, andate. Se va a cagar de risas. Vení, Galones,
3: yo tengo un lugar...
0: ¡Te vas!
3: Tengo un lugar que se llama Morelia. ¿Lo ubican?
4: Morelia. No.
3: Es la pizza, pero es una hoja, ¿eh? Esto es grueso al lado de la pizza. Así es.
0: Crocante. Así te gusta,
3: es como una galleta.
0: Ah, crocante. No, no, no, fofa.
3: No.
0: Ok.
3: Y muy económica y el lugar es muy lindo, ¿viste? Hay muchas sucursales por toda la de Caballito, ahí donde estuvo internado usted, hay una cerca.
0: Claro, después de comer eso,
5: mentira.
0: No,
5: sí. Mentira ahora.
0: Morelia.
3: Bien. Sí, está, ténganlo en cuenta.
0: Okay. Morelia.
3: Y no, y ayer probé una que me recomendó Amalia Granata, mi compañera de Rivadavia, unas que hacen los Petersen, que se llama Zen, con Z, que se compran en el supermercado, y tiene el borde, esa te va a gustar a vos, Gonzalo.
0: ¿Relleno el borde?
3: No, pero es un borde grueso, ¿lo ubicás?
4: Sí, el cornichone, se llama.
0: Ah, bueno.
3: Ay, perdón. El borde grueso, le dije yo.
0: Son 9:30 de la mañana.
3: ¿Quién lee las noticias?
0: Estamos pasando. No, no importa, rápido.
4: El Lobito, Parque Patricios.
0: Bien, claro.
4: Y el Trébol, una cuadra del Parque Centenario.
0: Centenario, sí,
4: muy buena fugaceta.
0: Muy bien.
3: ¿Cómo le gusta
0: bien,
3: la fugaceta?

0: Bien, Gonzalo. Bueno, yo voy a dar dos o tres. Meseta ya lo dijimos. Burgio, sí, ya lo dijo Tommy. Muy bien, Burgio. Difícil comer ahí porque es chiquitito, las mesas son muy reducidas, pero te la puedes llevar. El cuartito está muy bien.
1: Sí.
0: Y les voy a dar un tip. Un tip de alguien que laburaba en la Meseta. Se peleó con el dueño, se llevó la receta.
2: No. Ah, tipo el alfajor malplateado.
0: Se llevó la receta y en Avenida Constituyentes, creo que es al 4500, una cosa así, puso el corte. Ah, ¡explota!
3: Ah, claro.
0: Pero explota, sí, ¿eh? Okay. Anda temprano, porque si no, no podés comer. Es al estilo de Meseta. Explota. Y una y a dormir. Ah. Una y a dormir, como okay, muchos de mis amigos.
2: Se llevó la fórmula.
0: No. Chau, chau.

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1: De la mañana, 32 minutos en todo el país. La temperatura en la ciudad de Buenos Aires, 14 grados 2 décimas, humedad 73%. Jornada de movilizaciones, endeudados, jubilados y personas con discapacidad marcharán hacia Plaza Congreso entre las 11 de la mañana y la 1 de la tarde sobre el comienzo de la sesión en diputados. La problemática de la morosidad afecta a 20 millones de argentinos y hay ya presentados más de 40 proyectos de ley. Murió Chiche Hellblum, el conductor falleció a los 82 años tras haber sido internado en el Sanatorio Los Arcos de la Ciudad de Buenos Aires por un delicado cuadro respiratorio y fiebre alta en el marco de un estado general de salud ya debilitado por complicaciones previas.
0: Deportes.
1: Continúa la primera fecha de la Champions. Liverpool y Atlético de Madrid se enfrentarán desde las 4 de la tarde en lo que será el encuentro destacado de la jornada. Julián Álvarez será suplente en el equipo colchonero por decisión del técnico. 14 grados 2, la temperatura, la humedad 73%, el cielo está cubierto sobre la ciudad de Buenos Aires a las 9 de la mañana, 33 minutos.
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0: jefe del Cedrón, el globito, la americana.
1: No se te entendió nada.
0: Sí, se entendió.
1: No se
0: entendió. Sí, se entendió.
1: Ya puedes volver, ya puedes volver. Ya estuviste afuera. Esto es como en el rugby, viste que te sacan tarjeta y estás 10 minutos
0: afuera. Igual ya lo dije, yo te lo tenía tragantado.
1: No sé, no se te entendió nada, ni nos importa. Lo único importante que dijiste. Acá tenemos pollera y pantalonera.
2: Ay, de mi marido.
0: Ya te vas a poner de novio. Ya te vas a poner
2: de mi marido, me gusta nada más.
3: Bueno, buen día para todos. Soy Fabián, les confieso algo.
1: Confiesa. Te estamos escuchando. Sentate.
4: Estamos en confesionario.
0: Es cuquio.
1: Sí, no, reclina un poquito el sillón.
3: Tuve que leerlo tres veces porque.
1: ¿No entendés?
3: Me encantaría hacer un trío con Vero y Laurita.
1: ¡No!
3: ¡Pare, pare! Bueno, ¡pare, pare! No, para, no terminé el mensaje.
0: Espera que se me atragantó la almendra.
3: Las escuché cantar y lo hacen muy bien.
1: Para mí es.
3: Pero lo sufrí.
1: Para mí venía con. No, para venir. Mensaje subliminal es ese, ¿eh?
3: No. Dice que está cantando, Fabián, todavía. Escucha, yo saco.
1: ¿Quién es Fabián Bim?
0: ¿Cuánto hay?
3: No.
0: ¿Para cantar? ¿Dónde?
3: Yo saco la pizza de la caja.
0: No, sí. Gordy Flans.
3: Y lo que queda la como frío al otro día con unos buenos matienses.
0: Sí, sí, es la que va. Mate. Pizza fría, mate.
1: ¿Puedes terminar de comer la almendra?
3: No va. Para la polémica.
1: Muy bien, Aníbal, quiero decirte.
3: Aníbal dice: para la polémica. La faena arriba, abajo, caliente o frío. Bueno, a ver cómo es. Pregunta él.
1: A mí me
3: arriba,
1: gusta abajo. La faena más finita, no pálida.
0: No, pálida no.
1: Viste que hay algunos que son medio pálidos.
0: Pálida no.
1: Casi crocante.
3: Sí.
1: Y yo pongo arriba de la pizza, arriba de la porción. Tranquilamente.
3: Bueno, Kentucky antes que el cuartito. No, el cuartito es mejor.
1: Bueno.
0: Pero esas son pulinotas.
1: Igual si
0: chico.
1: Alguien de Kentucky quiere mandar pizza.
0: Claro. Esas son pulinotas. O sea, digamos.
3: ¿Vos decís?
0: Sí.
3: Bueno, ¿qué estamos mirando fútbol?
1: No sé.
0: Podemos hacer. Dame el control.
3: Tip, vamos a dar los tips. La faina.
1: Sí.
3: Es la faina, ¿no?
1: Sí.
3: O el la faina. Uno puede hacer faina así como picadita. No hace falta comerla con la pizza.
1: No.
3: A mí me gusta hacerlo y lo comemos en cuadraditos.
1: Cuadraditos.
3: Sí. Sí, pues harina garbanzo. ¿Eh?
0: No, bueno, o la cortás, viste, en triangulitos finitos, como para decir, ay, comí poquito, y mentira, te comés 8.
4: No, te comes 20.000. Sí, imposible.
1: Igual es, para mí es una pizza con fainá y la otra sin fainá.
3: Sí, ¿sí? Es una fainá para plato.
0: Quiero decir en serio esto.
1: Sí.
0: La del Cedrón.
1: Hasta ahora no está diciendo nada.
0: No, todo es en serio. Pero la del Cedrón, que es una pizzería que está en Murguiondo y Alberdi, en el barrio de Mataderos, es una pizzería centenaria. Sí. Es espectacular, si no fueron, vayan.
1: Han quedado afuera algunas, ¿no?
0: No,
1: San Antonio,
0: vale.
1: También, ahí.
3: El Fortín.
1: Cerca de Caballito.
0: El Fortín.
1: Hay unas cuantas que han quedado en el camino.
0: San Antonio cambió igual,
1: San Antonio. ¿En serio? Hace rato que no voy.
3: La Sibarita no va, ¿no? No, pues zafa.
1: Sí, zafa, ¿eh? Cuando estás ahí, metes ahí, porque vos sabés que es uruguaya.
3: No sabía.
1: Sí, es uruguaya. Por lo menos la creación es uruguaya. La tirás ahí un toquecito al horno y en 10 minutos la sacaste. Vale,
4: hay una más barata. Ahí,
3: Sí, pero no es lo mismo.
4: La del supermercado.
3: Me tiento a veces si la compro, sí. Claro. Y no es lo mismo. ¿Viste? Y mis hijos me dicen. Pero cuando hay descuentos son muy. Ah, esa sí la comen, ¿ves?
1: Porque es al segundo al 70, ¿no? Una cosa así.
3: Ahí sí le gusta la pizza a los chicos.
1: Sí, son raros algunos chicos porque les gusta la pizza moderna.
3: Claro.
1: Les gusta la pizza moderna. Bueno, les agradecemos mucho.
3: Sí, si hay muchos audios, ahora un ratito los mandamos. Sí, claro.
1: ¿De pizza? Todos...
3: Sí.
1: Mirá qué bien.
3: Sí.
0: Bueno.
3: Sí.
0: Mi marido me dijo que soy muy pollera.
3: Hasta el
1: no, pantalonera no sos.
0: Bueno, pantalonera.
1: No, pantalonera sos.
0: Dice, mi amor, pero es muy pollera eso.
1: Claro. Pasó Tommy y dijo, es muy pollera.
3: Bueno, tenemos otro ranking de... acá en nuestro canal de YouTube, ¿lo puedo decir?
1: Sí, por favor.
3: Bueno, a ver. Luis Alberto dice... Meseta, vamos
1: bien,
3: con la
1: bien,
3: meseta.
1: Luis.
0: Bueno, voy a tener que comprar.
1: No, para que vos no conozcas la meseta.
0: No, les creo.
1: Siendo
0: les creo.
1: Una gourmet de la comida.
0: Una sal, gourmet.
1: Que no conozcas la meseta. Es un pecado.
4: El tocayo de Luis Alberto, Spinetta comía.
0: Es que
4: ahí.
0: Se llama. Nuestro oyente se llama Luis Alberto por. Que lo contó el otro día.
1: Ah, pero no sabía que.
4: Pero Spinetta comía la meseta.
1: Porque era de Belgrano. Y esto es. No es Belgrano, pero.
4: Medio cinco esquinas.
0: ¿Hay una sola o hay sucursales?
1: Una sola.
0: Voy a acercarla.
1: Ah, bueno, y después está Angelín. Sobre Córdoba, sí. También un lugar, un sucucho.
0: Me encanta.
1: Un sucucho.
0: Amo sucucho.
1: Bueno, meseta es esto.
0: Mira vos.
1: Sí, sí. Lo
3: Nápoles de Villa Crespo.
1: Mira, no la conocía.
0: Nápoles.
3: Sí, el cuartito es un golazo.
1: Sí.
3: Banco a Laura, pero pido a gritos esa tarjeta roja, ¿eh?
1: Claro, sí, dice, lo estaba pidiendo. Se quiso hacer el champ.
3: No, bueno, ¿quién
1: viste cuando te querés hacer el champ porque no querés jugar el partido siguiente?
0: ¿Quién es ese señor?
3: Bueno, Luis, no importa, pues, le mandamos un beso.
1: Sí, claro.
3: El trébol sale piola presencial, delivery no. No, delivery de pieza no. No.
1: Delivery no,
3: no
1: te va.
3: No, te llega engomada.
0: ¿Cómo?
3: El imperio.
0: Eso es para un recorte lindo. ¿Te llega engomada?
1: Sí,
0: es para cortarlo y ponerlo y tirarlo cada tanto.
3: Imperio.
1: El imperio. Ah,
0: el viejo imperio, chicos.
4: El de Chaca.
0: Pimpún. Pimpún sobrevenida
4: correcta.
0: Centenaria. Sí. Centenaria también.
4: Me preocupa la cantidad de pizzerías que conozco.
0: Sí, a mí también.
3: Había una que estaba antes y se fue Hell's Pizza. No, ¿cuál era la de afuera?
1: Hell's, sí, Hell's.
3: Que hacía enorme la pizza.
0: Uggis.
3: Uggis,
0: claro, barata.
1: Popular.
3: ¿Por qué no?
1: Uy, tampoco es gran cosa.
0: Pero era la pizza que comías cuando salías de la salías de la facultad.
3: Precio calidad, va bien.
1: Precio calidad. Bueno, ponele.

0: salimos un ratito de la pizza, volvemos a la realidad y hay un informe del Instituto Periferias que, la verdad, llama mucha atención y alerta, ¿no? 6 de cada 10 personas se endeudaron para comprar alimentos. Alimentos. Y dice este informe que el más del 40% se salteó comidas. Se salteó comidas. O sea, para comprar alimentos, 6 de cada 10. Y además, muchos de ellos saltearon comidas. Vamos a saludar a Daniel Menéndez, que es titular del Instituto Periferias. Daniel, ¿cómo estás? Fernando Lavica te saluda.
1: Hola, ¿cómo estás, Fernando? Un gusto.
0: Bien, buen bien. Día. Un abrazo, un abrazo. Daniel, este muestreo, ¿cuándo fue y cuál es qué fue lo abarcativo en cuanto a cantidad de gente que tomaron ustedes?
1: El informe se realizó durante el mes de agosto, o sea, hace algunas semanas. Se realizó en 15 provincias de todo el país sobre un universo de 5.000 casos aproximadamente. El instituto es una articulación de profesionales e investigadores con organizaciones sociales, lo que permite que en los barrios populares tenga una cobertura y una capilaridad y una llegada que permite bueno, dar cuenta de una extensión a nivel de todo el país y una muestra representativa de la realidad nacional de manera muy muy abarcadora, ¿no?
0: Ustedes hacen foco en los barrios populares, ¿no? En gente que le cuesta llegar a fin de mes, y 6 de cada 10 de ellos tuvo que endeudarse para alimentarse.
1: No, a nosotros nos arroja que el 61,8% de quienes habitan los barrios populares están endeudados. Y sobre ese universo el 59,4% explica que la razón del endeudamiento tiene que ver con comprar alimentos, que no deja de ser un dato muy significativo respecto de la característica de la situación social y del debate que arroja la situación de el endeudamiento, ¿no?
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12: Que van a avanzar y que avanzan sobre llamados a familiares, al trabajo de aquellos que deben un préstamo, y después está lo que sucede, como vos señalás, en prestamistas informales del barrio donde opera el narcotráfico o dinero ilegal que está puesto a girar teniendo la usura como elemento de ganancia, y que bueno, obviamente allí se dan también testimonios vinculados a la forma en que esa deuda se cobra, ¿no?
13: Bien, Daniel, gracias por el tiempo, sí, queríamos saber más de esto, sí.
12: Un abrazo grande.
13: Un abrazo, gracias. Daniel Meléndez, que es titular del Instituto Periferias, hablando sobre los barrios populares y 6 de cada 10 personas que se endeudan solamente para comprar alimentos.
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0: día. 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Jonte y Lope de Vega. Edgardo de Castelar.
1: Jonte y Lope de Vega, sí, cerca de la cancha de Vélez, claro.
2: Dudo. ¿Por qué?
1: ¿Por qué dudo?
3: Porque por no Vélez. Le gusta a Vélez por la final con Huracán en 2009.
1: Sí, es una cuestión futbolera, no, no, una cuestión de paladar.
3: Me imagino, ¿no?
2: Ah, ¿te imaginas?
1: No, entonces ¿por qué si no?
2: No, tienes razón también.
1: Ah, ¿O visto Maradona?
2: ¿O visto Maradona?
1: Sí. Bueno, se han prendido entonces con el tema pizza. Hay de todo. A mí mucho, ¿sabes qué?
2: ¿Qué?
1: Porque hay una cuestión que tiene que ver con la modernidad, que es la pizza esta fofa. La pizza
2: no, del curso de la que tiene productor. El borde rechonchito. Es. Y que es finita. No la pizza va. De cancha, qué rica que es.
4: Mira, me gusta, pero...
1: ¿Cuál?
4: Esa que decís vos, pero yo le doy un toquecito de...
1: Un poco de piso. Hay que darle piso.
2: Es demasiado delgada la pizza.
4: Quiero ser el fundador, dice Victorino, ¿eh?
1: A ver, Victorino.
4: Del club de admiradores de la tía Laura.
1: Bravo, mirá.
4: Valjás, la pizza fría. ¿Por qué? Porque la pizza fría el día anterior con mate es todo.
2: Totalmente.
4: Soy Victorino de Villa Crespo.
2: Victorino, te mando un abrazo.
1: ¿Vas a armar un club de fans?
2: Yo no lo puedo armar porque soy
4: la tía Laura.
1: Un socio tenés.
2: Dos, mi sobrino Javier. Sí. La tía Lau.
1: ¿Y pantalón también?
2: ¿Eh?
1: ¿Pantalón también?
2: ¿Qué pantalón?
1: Que te escribió Fede y te pegó.
2: No, se murió de risa. Me puso un jajá larguísimo.
1: Ay, qué grande. Le mando un cariño. ¿Cocina algo?
4: ¿La pizza?
2: ¿Y cómo cocina? No, en serio, cocina mucho mejor que yo.
1: Lo queremos un poco más.
2: Sí,
1: entonces.
2: Claro.
1: Lo queremos un poco más.
4: Qué bueno. Tenemos nuestro canal de YouTube.
1: ¿Sí?
4: Bueno, a ver, hablando un poco del tema de las deudas, y el gobierno lo está encarando de una forma totalmente generalizadora y sin un mínimo de humanidad. Uh-huh. Bueno, Adrián le contesta a Luis, sí, es verdad, es desesperante esta situación, pero para mucha gente está bien que así sea. Eso es lo más desesperante. El plan para muchos es no pagar. Los salarios son una miseria. Laburo hace más de 30 años en una empresa grande y no y si no me endeudo, no como. Tremendo, Adrián, le contesta a otro oyente. O sea, estoy hablando del chat de YouTube,
1: claro.
4: Todos, si quieren,
1: donde ahí
4: entren,
1: se forma tipo una comunidad.
4: Es hermoso, léanlo. Pero bueno, todo a raíz de la nota que estábamos recién. Tremendo, Adrián, y si para morfar hay que recurrir a parches como deuda, tarjetón, cuotas. Y lo menos, bueno, vender dólares, ¿no?
2: El que tiene,
4: totalmente. Dice hasta
1: el ministro tiene, hay que traerlo.
2: Pero no se endeuda para comer el ministro.
1: Ok.
4: Bueno, hoy para muchos, dice Nor Ponce, es difícil cargar la sube para ir a trabajar. Lo ideal sería trabajar cerca donde vivís. El tema es que no hay trabajo o te pagan dos mangos y no todo el mundo puede conseguir cerca, ¿no?
1: No está para elegir.
4: Claro. Bueno... Y acá dice la Vecchia, sos un quejoso al final de todo. Dice acá Nor Ponce.
2: ¿Lo dijo o lo pensó?
4: No, lo escribió. No podés echar
1: no
4: a un oyente.
2: No se puede.
1: Me quejé de muchas cosas.
2: Y no sé, lo dice la gente.
3: Es por derecho a admisión.
2: La gente.
4: Escuchame, creo que más que quejoso...
1: Sí.
4: No, más que quejoso, es como sincero, ¿viste? La
1: impulsivo.
4: Que te tira,
2: no
4: claro,
2: seas
4: te
2: chupa
4: tira...
2: media.
4: No, porque la verdad yo...
2: Tú quejoso.
1: Bien, le voy a evitar una tarjeta de acá en adelante. O sea, si te tuve que sacar la tarjeta...
2: Señorita,
1: no, vos estás bien echada. Opa. Vos vas al tribunal de disciplina, recurrís y no al lugar.
2: Me
1: afuera.
2: La banco.
1: Es como Vélez que va a pedir los puntos contra vos, que le
2: no,
1: van a decir
2: no,
1: que no.
2: No, me compares. Claro, son cosas bien distintas.
1: Con Vélez,
2: bien diferentes.
1: ¿Para qué tenés más bronca? ¿Contra Vélez o contra San Lorenzo? Futbolera estamos hablando, ¿no? Es, si te dicen.
2: No se puede. Hay el top.
1: ¿No vas a contestar?
3: No. Te salvó la campana.
1: ¿Vélez o San Lorenzo?
2: Queda feo.
1: Tenés que elegir uno de los dos.
2: ¿Para qué?
1: Como rival.
2: San Lorenzo. Toda la vida.
4: Opa.
2: Siempre.
1: Fuerte.
2: Opa.
1: Sí. Bueno, y lo de Vélez viene.
2: ¡Afuera!
1: De la final y todo eso.
2: No me importan.
1: ¿Vas a dar noticias a
2: ¿Y si me
1: eso?
2: Dejan?
1: Sí. Si me, vamos a dejar. Si claro me dejas.
2: Voy a vivir un
4: noticias, no servicio informativo, 10 en punto. Laura Valjás.
2: Los quiero mucho igual.
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2: 10 de la mañana en toda la República Argentina, la temperatura en la ciudad de Buenos Aires 14 grados 2 décimas, humedad 73%. A advertencia de Inglaterra tras el reclamo de Argentina por Malvinas. El primer ministro británico cuestionó los anuncios del presidente Javier Milei por la soberanía de las islas. Más de 5.000 personas siguen desaparecidas en Nepal. El operativo de rescate sigue en marcha mientras miles de personas permanecen desplazadas y cientos de menores aún no aparecen. Las autoridades actualizaron el número de víctimas fatales, que ascendió a 1.367. Sin embargo, solo 102 cuerpos pudieron ser identificados y entregados a sus familias.
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2: Yelton le ganó a Alcaraz en el US Open. El tenista, durante la madrugada de este miércoles, le ganó al español Carlos Alcaraz, entrando así en las semifinales del torneo y pone en riesgo seriamente una marca del argentino de Juan Martín del Potro. 14 grados 2, la temperatura, 73% la humedad. El cielo continúa cubierto sobre la ciudad de Buenos Aires. A las 10 de la mañana, 2 minutos.
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0: está toda la canción, la que dejar. Ahí va.
1: Bueno. Nada más que 18 minutos.
0: ¿No le extrañás esta canción el fin de semana?
1: Sí, me levanto y la canto. Bien, lo único que hago.
0: Dale, sí.
1: No, no. ¿Sabes cuándo me acuerdo?
2: ¿Cuándo?
1: A las 9 de la mañana y a las 10 de la mañana. Cuando es el sábado, a las 9 de la mañana, digo, me estás faltando algo y empiezo a cantar la canción. Y a las 10 de la mañana empiezo a cantar.
0: ¿Y haces gimnasia con esta canción de fondo?
1: Sí, claro, claro, claro. Y hago stretching.
0: ¿La pusiste en el Parque Saavedra todo parlante?
1: No, todo parlante no. Voy con mis auriculares chiquititos y voy cantando. La vez que mañana la gente me mire, ya me da el boludo.
2: No, pero no les queda tarareando a veces en la cabeza la canción. Yo a veces me encuentro tarareándola.
1: ¿Esta canción?
2: Sí.
1: ¿Querés que te aconsejemos a algún terapeuta?
0: No, no. Bueno, estamos alegres, estamos contentas.
2: No,
0: de estar
2: no,
0: acá.
2: Si querés nos vamos. No, no, no vamos a hacer otro programa.
1: Una vez, nada, vos te querés rajar. No,
2: ¿no? Yo, al contrario, rajar. Yo soy muy feliz. Se lo estaba hablando de eso fuera de micrófono.
1: ¿Querés, hablar a micrófono abierto?
0: No. Sí. A micrófono abierto.
2: No, bueno. ¿Sabes qué no?
0: Escúchame, la ve que hay alguna pizzería cerca de su barrio que la hayan invitado, que lo
1: Ah, conozcan. sí, me han invitado. Lo estoy caminando por ahí. ¡Eh, Blanca! ¡Oye!
2: ¡Blanca! ¿Sí?
1: Y entré, entré. ¿Cuándo venís? Bueno, nada, cuando me inviten, ya estás invitado, no sé qué. Y hablábamos ahí, Planeta Gol, toda esa historia. Ah, y quería decir otra cosa. Yo cuando pido empanadas a cierto lugar, que es la mejor empanadería de la zona, es...
3: Ricardo.
2: Kramer y Coso, Saavedra y Belgrano, Recoleta y Barcelona.
1: ¿Cómo sabías que era Kramer?
2: Sí, porque todo es Kramer para vos.
1: Es Kramer, no me acuerdo cuál es la calle.
0: Él es muy barrial.
2: Es claro.
1: Y Jaramillo.
0: ¿Eh? Ajá.
1: Kramer y Jaramillo. La mejor empanadería de la casa, sí, la buena cocina. Yo cuando pide, y la digo así, pero porque. Las voy a buscar. Como dice Vero, que esto de que la esperaba por ahí, esperaba 40
2: no,
1: minutos.
2: Qué lindo esperar la
1: pizza. No, son cuatro cuadras. Cuatro cuadras.
2: ¿En serio? Busca,
1: sí, llamo, de casa de cuatro cuadras, llamo y digo, escúchame, poquitas, porque son
2: bomba.
1: Entonces pedís y si ¿para cuándo? 20 minutos, listo. En 20 minutos pasás, ¡fum! Y lo buscas.
0: ¿Sabés qué hace? Es muy del
2: barrio.
0: Y sí. Yo, que soy la más nuevita, digamos.
1: Más nuevita, tiene 20 años el barrio. Ver, bueno, pasa que Rapunzel, ya les dije, Rapunzel que no la baja. Tiene atada en la torre, ahí no baja nunca, no le dejan salir.
0: Y ayer, que tenía que llevar a la guardia a mi hijo, que lo comenté acá en la radio, sí. Me dijo, llévalo. Y me mandó un lugar divino que queda cerca de la vuelta de la iglesia. Esa iglesia es genial. ¿Cuál es la iglesia?
1: La iglesia donde se firmó el Eternauta. Ay,
2: ¿la que está sobre Santa Fe?
1: No. La que está sobre.
0: Cabildo. No.
1: La paralela Cabildo, no es Ruiz de Urdoba. No, San Isidro el Labrador. La iglesia de San Isidro.
2: Ah, San Isidro el Labrador.
0: No, pero tiene que ver con San Isidro.
1: No. Todo lo con.
0: Bueno, la iglesia esa, ¿la conocen?
2: Es hermosísima.
3: Si la veo, seguramente sí.
0: ¿Es la de la
3: serie? No la tengo en la cabeza.
1: Sí, es la del Eternauta. Está sobre San Isidro Labrador, a una cuadra de Cabildo. Bueno, nada.
0: Y a la vuelta hay una guardia pediátrica que estuvo muy buena.
2: ¿Pediátrica?
1: Hospital. Fundación hospitalaria. Es inimputable. ¿Vos entendés esto? Mírame. Es inimputable. Es inimputable. No puedes decir.
2: No te puedo defender, amiga.
0: Pero bueno, pero yo llevé allá.
1: Es la fundación hospitalaria que van todos los chicos.
2: Muy linda. Estaban todos los bebés gateando. Y Gianlu, que tiene.
1: Claro, que tiene. Mide nada más que 1,94 m.
2: Pelo de ese tamaño en las piernas.
1: Tiene 28 años y
3: siempre
1: es el nene. Traje a mi nene y lo miraron así.
0: Por suerte, ni lo registró porque durmió tirado así en el asiento. Pero bueno, el barrio es hermoso, así que la verdad que somos pro Saavedra. Pro Saavedra.
1: Conociendo el barrio, dice. Pero, ella,
0: conociendo
1: a 10 cuadras. Conociendo el barrio, es casi increíble. Ya te tomaste tu tiempo, ya te expulsé, comiste, ya desayunaste,
2: estás
1: en condiciones de
2: Estoy en condiciones
1: desarrollar.
2: De desarrollar que el día de hoy, no, mejor dicho, el día de ayer se supo que la inflación porteña, la de la ciudad de Buenos Aires, bajó. Bajo, chicos, en relación al mes pasado, que fue del 2,1. Este mes, no, perdón, fue 2,9 en el mes de julio. En el mes de agosto descendió a 1,7.
1: En el mes de agosto, tenés razón, sí.
2: Que es porque ya estamos en mitad prácticamente de septiembre, créanlo o no. Y es el registro más bajo en lo que va del 2026. Con esto se acumula un 21,5% en los primeros 8 meses y 33,3% interanual. Pero bajó. ¿Pero qué impulsó que no fuera cero? Por ejemplo, que llegue a 1,7. ¿Qué se imaginan ¿cuáles son los servicios? ¿Cuáles son los puntos que hicieron que la inflación llegara a 1.7?
1: Bueno, el aumento en los transportes, primero, me imagino.
2: No.
1: A ver, no hubo vacaciones de invierno, ya habían pasado las vacaciones de invierno.
2: Ya pasaron. El transporte está, pero no en primer lugar.
1: No es el índice más alto.
2: No es el índice más alto. El más alto de todos es agua, luz, gas y vivienda. Las expensas y los alquileres, chicos, aumentaron.
1: O sea, los servicios.
2: Los servicios y el alquiler. 2,6% es lo que aportó a la más de la mitad del índice para que llegara a 1.7. Después sí, están los alimentos, sobre todo las frutas, que subieron bastante, más de 12%, las prepagas, que también subieron casi 2, y el transporte, como les decía, está en último lugar, 1.2, colectivo y subte. Pero bueno, el...
1: ¿Puedo sí. hacer un apartado? Una huevada, exactamente una huevada. Lo que antes era carísimo, ahora es, parece regalado.
2: No hay
1: huevos.
2: No hay este.
0: Los
2: claro.
0: Quedaron como bien, con el precio.
1: Pero muy, muy estancado. Es y hasta no, bajaron. No hay lugares donde sí. Encontrás. Te dicen dos maples de huevo, 9.000 pesos.
2: Sí, sí, yo los compré así. Dos maples, 8.000.
1: Y antes casi costaba un maple eso.
2: Sí,
1: insólito.
0: Y con la buena noticia que hace bien comer huevo, que no te sube el colesterol.
2: ¿Ustedes
0: no,
2: compran por maple o por docena?
1: Por maple.
2: Ya no, te rinde comprar por 6, porque por ahí compras 6 o 12 y te sale no, la mitad.
1: Es verdad. 2.500 pesos. Pero se ponen mal porque yo por ahí no. Yo soy sol.
2: No, vos tenés dos criaturas que
1: sí,
2: deben comer.
1: Pero no como tanto. Entonces, si compro 30, ¿me banca? Sí, no se pudre.
0: Ya no.
2: Y yo compré
0: no
2: dos maples.
0: El pollito ahí.
2: Dos maples son 60 huevos, los pongo en un Tupperware en la heladera y sí. Ahí va.
1: En un tupper en la heladera metes
2: los consumís.
1: Es un tupper grande.
2: Sí, sí, sí, es un tupper de esos altos.
0: Pero,
2: así.
0: ¿Pero usted no come de huevo?
1: Sí, pero no tanto por ahí.
0: ¿No come todos los días? 30.
1: No, entonces, debiera.
0: ¿Sí?
1: Debiera comer todos los días, sí.
0: Yo le tenía como un poco de pánico por el tema del colesterol. Pero ahora dicen que no sube el colesterol, entonces...
2: Sí,
0: no,
2: sube, sube, lo que pasa es que...
1: Sí, te dicen que se viene el corazón tomar vino.
0: Eso sí, bueno,
2: eso sí. Sí,
1: claro. Se lo tomó muy a pecho.
2: Esa cosa de viejo hucha.
1: No, bueno, no, de verdad, dicen eso. Pero han cambiado mucho los hábitos.
2: Me emocioné. Sí, cambiaron. Lo que no cambia es que siguen subiendo las cosas.
1: Sí.
2: Eso también es un hábito que no cambia. Igualmente. No,
1: además, el tema, ¿sabes cuál es el tema? El poder adquisitivo. O sea, si a vos te subieran el salario a el mismo nivel que sube la inflación, que es menor que el anterior, claramente menor que el anterior, pero si te estancó el salario, entonces el poder adquisitivo es lo que te queda desfasado. O sea, lo que antes podías comprar con un sueldo, ahora ya no llegas con ese mismo sueldo a ese mismo producto, ¿se entiende?
2: Es lo que veníamos hablando ya en columnas anteriores respecto de cuánto subió el boleto de colectivo y cuánto subió el salario mínimo. Digo, las diferencias exceden...
1: ¿Cuánto te alcanzaba para viajar antes?
2: Claro, que exceden el 100% en la mayoría de los casos. Pero tengo una buena nueva.
1: Buena noticia. Además de que bajaron los huevos, ¿qué más bajó?
2: Para enganchar.
1: No,
2: hay descuentos y promociones en septiembre. Me cansé de traerle siempre, esto aumentó, lo otro aumentó.
1: ¿Sabes que sí? Yo también estaba cansado.
2: Está podrida. Yo cuando les dije, chicos, basta. Les traigo una buena.
1: A ver, si
2: los descuentos de cuenta DNI.
0: Bien.
2: No me promociona el banco, nada, ¿eh?
0: Tengo.
2: Lo que pasa es que, claro, en cuenta DNI...
1: Albanese tiene.
2: Tengo. Albanese tiene...
0: Está buenísimo.
2: Bueno, tiene que tener dinero en cuenta o la tarjeta de crédito del Banco Provincia también funciona para los descuentos.
1: Crédito.
2: Sí, porque muchas veces si no solamente tengo plata, no. Si tenés la tarjeta de crédito del Banco Provincia, también podés ahorrar. Tenés que hacer bien las cuentas, siempre, ¿no? Porque tampoco es que es un mira, ahí lo tiene. Tiene plata y todo.
0: Vos tenés ahí como un... plata guardada,
2: sí,
0: digamos.
2: Claro,
0: no sé,
2: dinero entonces, en cuenta.
0: Tiene, claro, entonces vos
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9: Entonces, hay, pague con
10: hay
9: la
10: que
9: aplicación.
10: Aprovechar porque hay muchas promociones. Hay
9: bueno,
10: que, hay
9: que, sí, es que eso, justamente eso es bueno. En momentos donde la inflación no deja de subir, más allá de que el número no sea más alto que el del mes pasado, sí, sigue subiendo y el sueldo no sube a la par. Está bueno, por lo menos, como decíamos ayer, respecto de los préstamos, tener la posibilidad y poder elegir lo que uno quiere hacer y con qué medio quiere pagar. Uh-huh. Después ves, si no te importa y querés gastar con otro medio, bueno.
10: Yo creo que todos los días los supermercados están teniendo alguna promo, ¿eh? Todos los días.
11: Sí, antes había más, porque te querían enganchar con el tema de la tarjeta de crédito.
9: Sí.
11: Entonces era más.
9: Bueno, es un poco engañosa la que es de MP, que no la quiero nombrar.
11: Sí.
9: Porque MP está en los supermercados, pero te dice, entran en descuento todos los productos que no están en promoción.
10: Claro.
9: Entonces el supermercado te pone en promoción en algunos productos, vos vas, pagás con eso y no tenés más descuento que el que te hizo el super. En cambio con estas otras dos, los tenés igual, mi ciela.
11: Ah, pasó el bloquelita.
9: Sí, bloquelita, me gusta.
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0: 10:22 de la mañana, no, este tema me, viste, como que es muy de casamiento, de 15, de cuando sí. están todos, ¿no?
1: Sí.
0: El pájaro
1: sí.
0: Gómez.
2: Chichura, chura,
1: la,
2: chichura.
1: Cuando, no con la corbata en la cabeza, las chicas sin los zapatos.
2: No voy a opinar.
1: Es bueno que ahora en las fiestas, viste, cuando hace tanto que no me igual una fiesta, te ponen la zapatillita, te dan de souvenir. Ah. Como unas mediecitas.
0: Sí, es verdad. Sí, ¿verdad? Sí, porque ya claro. cuando no aguantas más tus zapatos.
2: La última fiesta que fui fue de 15 mía. Bueno, hablamos mucho la semana pasada del impacto de la cadena nacional de Javier Milei sobre las Islas Malvinas y cómo el gobierno está tratando de aprovechar y subirse a esa ola que indudablemente puso en el foco la cadena nacional de Milei. Y vamos a consultar a Fernanda Ruiz, que es directora de Comunicación Digital, que nos va a hacer referencia a esto. Ellos tomaron un muestreo sobre lo positivo o lo negativo que resultó la cadena nacional de Milei. Fernanda, ¿cómo estás? Buen día. Fernando Lavi, que te saluda.
3: ¿Qué tal? ¿Cómo les va? Un gusto saludarlos.
2: Bien, bien, bien. ¿Y vos? Bueno, tenemos entendido que ustedes estuvieron consultando sobre cómo cayó la cadena nacional en la gente. ¿Qué les dio?
3: Mira, nosotros hicimos un estudio en Q-Social de las primeras 14 horas posteriores a la cadena nacional.
2: Sí.
3: Y salieron cosas muy interesantes.
2: A ver.
3: En primer lugar, bueno, venimos de procesar todos el caso Cerimedo, ¿no? Y la estructura que tenía Cerimedo armada de influencia en la política continental. Y bueno, lo que ocurrió fue completamente armado. Una estrategia del oficialismo integral, donde los ministros empiezan a poner en redes la frase de las Malvinas Argentinas antes de que termine de hablar Milei, y durante su discurso y en la media hora siguiente vuelven a la carga lo que llamamos las fuerzas del cielo, lo que conocemos como las fuerzas del cielo, la estructura comunicativa coordinada por Santiago Caputo. Cabe decir que en los últimos dos grandes episodios de la política libertaria habían estado ausentes, tanto en la presentación de Milei, en el acto de lanzamiento de Flavio Bolsonaro en Brasil,
2: sí.
3: donde los efectos fueron catastróficos para la campaña de Flavio Bolsonaro, le robó el protagonismo en el acto, criticó, insultó al presidente de la nación, a Lula,
2: sí.
3: y hasta votantes de Flavio Bolsonaro, digamos, rechazaron
2: sí.
3: esa intromisión de un argentino insultando al presidente. En ese episodio no participaron las fuerzas del cielo, y en el de la ley de tierras o ley de extranjerización de tierras, que fue el nombre popular que se le dio a la que el oficialismo quiso denominar ley de inviolabilidad de la propiedad privada, pero solamente un 0,9% de las publicaciones de esos días reivindicaron la lógica de la llamada ley de inviolabilidad de la propiedad privada, tampoco participaron. Ahora, en este episodio sí vuelven triunfales, digamos, las estructuras comunicativas coordinadas por Santiago Caputo, que también se infiere que tuvo que ver con el planteo político que hace Milei en su discurso en la cadena nacional. Entonces, bueno, aparecen estructuras nuevamente de influencia como las de la campaña electoral de cuando gana la presidencia Milei, donde por cada 5 millones de visualizaciones de la cuenta de Milei, el Peluca Milei, por ejemplo, que es una cuenta que ahora protagonizó esta comunicación de apoyo, por cada 5 millones de visualizaciones de Milei tenía 80 o 90 millones de visualizaciones
2: sí.
3: el Peluca Milei.
2: Fernanda, no, justamente de esto te quería consultar, porque ustedes tienen un dato
3: sí.
2: interesante, que es el siguiente. El pico de publicaciones el 4 de septiembre sobre la cadena nacional, y en relación al pico de publicaciones que hubo cuando la selección argentina mostró el trapo bandera de las Malvinas son argentinas. ¿Me das una referencia de esto?
3: No, claro. En realidad, no serían... lógico, metodológicamente comparar esos picos, porque el de la bandera fue un evento global. O sea, fueron miles de millones de visualizaciones.
2: Sí.
3: Es imposible compararla con las 200.000 del Peluca Milei del jueves a la noche. Mm. Lo que sí es importante comparar, no en magnitud, porque sería injusto, quiero decir, estamos hablando de un episodio, de una semifinal del Mundial de Fútbol, que es el evento más visto en el mundo.
2: Sí.
3: Sincrónicamente, quiero decir.
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0: oficial del país. Mientras que la bandera y el partido de Argentina-Inglaterra ocupó el 92% de la conversación del país.
1: Ese es un dato arrollador. Pero no para minimizar la cadena nacional, sino para, porque lo hemos dicho más de una vez en el programa, el efecto multiplicador que tiene un partido de selección y un partido de mundial y un partido contra Inglaterra, ¿no? Como esa Totalmente. Bandera terminó siendo, en todo el mundo un objeto de análisis, de estudio, de preguntar qué son las Islas Malvinas, por un montón de gente que en todo el mundo no tenía ni idea que eran las Falklands o Islas Malvinas, ¿no?
0: Mira, con esto que decís engancho una última idea. Yo le puse al artículo, a la nota periodística que escribí, futuro por pasado, porque la cadena nacional lo que intenta es poner en el futuro a Malvinas como un bien de recursos económicos para el país, pero se desvincula completamente del pasado en relación de la memoria histórica de Malvinas. En cambio, la bandera que sale ahí, lo que trae es una raíz de afectividad popular de este país que no tiene parangón. Entonces, son territorios diferentes los que disputa, y creo que en ese sentido hace bien Milei o Caputo con esa estrategia, porque ya es muy inverosímil que Milei se sitúe en el lugar de el valorar la memoria histórica de este pueblo.
1: Fernanda Ruiz, muchas gracias por la comunicación.
0: Un abrazo para ustedes.
1: Directora de Comunicación Digital, hablando sobre las repercusiones que han tenido la cadena nacional de Javier Milei con respecto a Malvinas. Son las
2: 10:30, pasaditas ya, llegan las noticias. No, servicio informativo de Splendid Time 990, Laura Valcás.
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0: de la mañana, 31 minutos en todo el país. La temperatura en la ciudad de Buenos Aires, 16 grados 6 décimas. La humedad, 61%. Axel Kicillof desembarca en Misiones. El gobernador bonaerense mantendrá hoy un encuentro con su par Hugo Paz Alacua, reuniones con intendentes y referentes del peronismo local y un acto partidario en la sede del PJ de Posadas. Demoras en el tren Mitre. Los pasajeros registraron este miércoles inconvenientes en uno de los ramales debido a la cancelación de un servicio durante las primeras horas de la mañana. El problema afecta el recorrido Villa Ballester-Zárate, uno de los servicios que integra la línea Mitre y que conecta ambas localidades. Elecciones en Brasil. Un nuevo sondeo ubica a Flavio Bolsonaro un punto por delante del presidente Luis Ignacio Lula da Silva de cara a una hipotética segunda vuelta.
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2: Siguen las demoras en Panamericana tras un choque en el kilómetro 13 y medio. En dirección hacia Capital, dos vehículos, está la banquina obstruida. También siguen los retrasos en el corredor de la General Paz en dirección hacia el Río de la Plata, por lo menos hasta ingresar a la Avenida Lugones. Tengan en cuenta que al mediodía se espera corte completamente en la zona del Congreso. Ya hay restricciones en Entre Ríos y Rivadavia y también en el corredor de Entre Ríos desde Altura Belgrano. En la autopista Jorge Newbery, choque en el kilómetro 31 y medio, sentido hacia Capital. Allí un vehículo, un camión, derramó grasa, así que está cortado el tránsito en el distribuidor con la avenida Fire. Desde Control de Tránsito, J. Linetti.
0: 16 grados 6 décimas es la temperatura, la humedad 61%. El cielo está parcialmente nublado sobre la ciudad de Buenos Aires. A las 10 de la mañana, 33 minutos.
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0: Esto es Génesis. ¿Sí?
1: Génesis.
0: Génesis.
1: No, pero ¿te acordás del...
0: Five Columns.
1: Claro, del sketch de Capusotto que hacía que exageraba.
0: No veía Capusotto.
1: Ah, bueno.
0: Es un humor que no me...
1: No te llega.
2: ¿De verdad?
0: De 10 chistes me gustaban 2.
1: Ah, bueno, bueno, bueno. Bueno, vi un sketch donde hacía el locutor exagerado y decía Génesis.
0: Está muy bien.
1: ¿Y Génesis te gusta a vos?
0: Génesis, sí, claro, claro. Con Phil Collins. Felipe, escucha, escucha.
1: El video es espectacular. Es espectacular.
0: Bien, Albanese, entonces estamos yendo. ¿Qué pasó?
1: Estoy muy ocupada.
0: Ah, está entrando. Ah, está.
1: No, no, no.
0: Ey, no la jodan a Verónica, no, no, porque está entrando a ver si puede comer.
1: No, porque como hablamos
0: pizza
1: de las
0: o empanada
1: pizzas,
0: hoy.
1: La vez que sigue. Y hay una empanada afrodisíaca.
2: Ay, me vuelvo loca, chiques.
0: No, no, no.
1: Qué bueno, bueno.
0: No, no le he probado.
1: Hoy voy a comer pizza. Ya hablé con el maestro pizzero y hoy.
0: Ah, ¿hoy hace?
1: Hoy hace.
0: ¿Qué hace? ¿Cómo es? ¿De qué?
1: No, qué sé yo, de lo que venga.
0: Nada, de lo que venga, no. Ya pone el pepino,
1: bueno,
0: la pizza.
1: La pizza tradicional de mozzarella.
0: Ah.
1: Después a lo mejor con...
0: Mozzarella, sí, no queso fresco.
1: No.
0: No.
1: ¿Cómo no le digas queso fresco?
0: Yo no, diría Ramón.
1: Yo no, Me hace ese gesto, me lo hace porque de River. No, mozzarella.
0: Te pido, por favor.
1: Te pido.
0: Y aceitunas verdes, sí.
1: Bueno,
0: sí,
1: y a la pizza, ¿le ponen así rodajitos de salamín, salame, algo?
0: Sí, puede ir. Ah, pero el salame, para mi gusto, tiene que ser un salame suave.
1: No un cantimpalo.
0: No un cantimpalo y no tiene que tener, ¿cómo se llama? Pimiento. ¡No!
1: ¡No!
0: Pimientos, ¿viste que aparece la cosita esa negra?
1: En los Estados...
0: Que te deja todo...
1: No. ¿En los Estados Unidos de Norteamérica comieron pizza?
3: ¿Entonces?
0: Sí.
1: ¿En
0: sí,
1: los Estados Unidos?
0: Sí, también.
1: Sí. Bueno, por eso decía, bueno, esa pizza estaba acá y se llevaron.
0: No, está todavía, la de HLL.
1: Ah,
0: sí.
1: Está.
0: Con spot, apóstrofe.
1: Ah,
0: sí, cuando estábamos en la radio traían. Así terminamos,
1: así,
0: ¿no?
1: Así gorditos.
0: Así terminamos, en la otra.
4: No llegué.
0: En Metro.
4: Ah, ok, ok, abajo.
1: Metro,
0: sí, Metro. Traían. Ahora no.
1: Bueno, el fin de semana, si no tienen nada que hacer, está buenísimo. 11 y 13 de septiembre, Mercedes. ¿Cuánto queda Mercedes de acá?
0: 100.
1: 105.
0: Nada, es genial. Es ahí nomás, una horita. Agarra la autopista del oeste.
1: ¿Qué día?
0: 11, 12 y 13, ¿qué viene siendo?
1: El 13
0: viernes.
1: Es el domingo.
0: Ah, viernes, sábado.
4: Viernes a domingo.
1: Claro. ¿Por qué les cuento esto? Porque va a haber shows. Es la fiesta del salame Quintero. Ay, qué rico este lugar.
0: ¿Qué es el salame Quintero?
1: El de Quinta.
4: Ah, pensé que
1: el viernes
4: Colombia.
1: 11 de septiembre, esa pregunta.
0: Tiró cualquiera, ¿no? Yo encima le dije que sí, qué boludo. Yo encima le dije.
2: Hay que hablar
0: sí,
2: con seguridad, aunque uno no sepa.
0: Totalmente. Y es lo que hizo. El de Quinta, pa, cortito, al pie. Pa, bueno, la rodilla, dije listo, ya está.
1: Sigo pensando. El viernes, está bien, muchos trabajamos, pero es gratuito a la entrada, ¿eh?
2: Y si hacemos desde allá el programa.
0: Claro. Oh, qué buena idea. Me encantó. Vamos a. Sí, sí. Sacamos el camión, nos vamos el viernes, el jueves a la noche. Porque entre el camión y todo.
2: Dame vida. Vamos hablando con Guillo García.
0: Soy. Bueno, hablamos con la autoridad.
1: Va a haber no, cumbia, todo. Mira, el viernes va a estar Antonio Ríos.
2: No.
0: Sí.
2: Me quiero ir.
0: Bueno.
1: La soberana cumbia. Bueno, el viernes es gratuito. Ya el sábado 12, que va a estar Los Palmeras.
0: Ah, bueno, grosso.
2: No, es grosso el festival de Mercedes.
1: Está buenísimo.
0: Sí.
1: La entrada es 6.000 pesos. Tampoco está
0: nada. Es 6.000 pesos te lo gastás en cualquier
2: más pago. los peajes. ¿Cuántos peajes tenés hasta allá? ¿Uno o dos?
0: Mataste, ¿eh? Dos debe tener.
4: Dos
2: más la nafta y un 20 por cabeza.
1: El estacionamiento
2: mucho.
1: Te sale 4 lucas el día. Nada.
0: Nah, ¿qué el día?
2: 4.
0: Anda.
2: Mil.
0: Anda a cualquier lugar y te piden 10 lucas.
2: Mínimo.
0: Cualquiera ahí para cuidarte con un trapito.
1: Y el tema es que el sábado, que están Las Palmeras, todo eso, vos vas, pagás la entrada de 6 lucas y después, ¿qué pasa? Vas probando, porque te convidan salamín.
2: Sí, claro, porque es competencia.
0: El salamín te dan con un pedacito de pan, ¿no? Porque no te lo pueden dar solo.
2: Con galleta de campo, por lo general.
0: Galleta de campo.
1: Rico.
0: ¿Le puedo poner un quesito arriba?
1: Sí, porque es donde te venden los combos, ¿viste? Queso y salamín, 15 lucas. Queso y salamín, 8. Dos queso y uno. ¿Viste que esos lugares
2: tengo
1: son
2: que
1: buenos?
2: Ir. Creo que tengo que ir. Creo que no voy a tener opción.
0: Es una necesidad, ¿no?
2: Para el sábado tengo cumpleaños, bueno.
1: ¿El domingo?
0: ¿Domingo?
2: Tengo huracán.
0: Pará, huracán es 9 y media de la noche. Podés ir temprano, comes una cosita, volvés.
4: Dormís una siesta. Y después.
0: Pará, son 100 kilómetros. Eso sí, de la autopista del oeste, volvete temprano porque.
1: A
0: las 5 o 6 de la tarde explota. Pero volvés temprano, vas, almorzás un poquito, qué sé yo, no sé, te comes. Ahí traes 4 cantimpalos y te volviste. ¿No?
2: Bueno.
0: ¿No te gustó la idea?
1: Sí. Año 1975 fue cuando arrancó toda esta la fiesta nacional, y la estoy nombrando porque es para reconocer las familias productoras de Mercedes, uh-huh, y sobre todo preservar la tradición vinculada con los inmigrantes italianos, uh-huh, que comenzaron a elaborar estos chacinados en las quintas de la ciudad.
0: Ah, está buenísimo. Quinta, ¿viste?
2: Claro,
0: la quinta. Quintero era la quinta, sabías todo.
2: Yo después una vez fui a una fiesta de esas, pero no... Era una competencia local. Competían cuatro localidades, el mejor chorizo seco y la mejor galleta de campo, y entraban bandejas. Pero nunca me pasó, me cansé de comer salame, me cansé, porque yo no me canso,
0: Pará, bien. no te canses, escúchame, pero así nomás seco viene, o no le puedes poner otra cosita.
2: No, era,
0: llega un momento que decís, otra cosita.
2: No, era en la sociedad rural de Bolívar, ahí lo hacían, ¿no? Ahí se juntaban Uribe Larrea, bueno, un par más de ahí. Hacían la final ahí, había cuatro competidores en la final. Entonces tenías la mesa larga, toda gente de acá, gente de allá, show, fiesta, vino, todo, y te traían las bandejas, y aquí y te las dejaban ahí. Escuchame, y se te terminaba, te traía otro.
0: Este lugar este
2: otro,
0: que te está diciendo, Vero. Este es
1: Mercedes,
0: este lugar.
1: Es tu destino.
2: Por eso quiero ir. Porque si es lo mismo.
0: Y hay, además,
2: me muero allá y ya está.
0: No, hay tips para pelar el salame.
1: Bueno, no, por favor, eso. ¿Vos sabés?
2: ¿Vos sabés pelarlo?
0: No sé muy bien, pero hay amigos que lo mojan.
2: Ah, porque es la tripa.
0: Claro,
2: es con
0: y
2: tripa.
0: Le sacás la piel de una manera más fácil, porque a veces no es tan fácil.
1: Es un embole la piel. Eso a mí me. A veces.
2: Yo le hago un tajo a lo largo.
0: A veces que. No, para. Decilo.
2: ¿Cuál es tu problema?
1: A veces que lo como con la piel.
2: ¿Te comes el chorizo con todo?
0: Bueno, pongamos un límite a todo lo que estamos hablando.
1: A veces viene muy pegada la pielcita.
2: Y lo que pasa que...
0: Hay que tener paciencia.
2: Tenés que tironear.
0: No, pero por eso lo mejor es tratar de sacar todo.
2: Claro, haces un corte a lo largo.
0: Ya después comes.
1: ¿Se saca de entrada o se saca en cada rodaje?
2: Yo le saco de entrada.
0: Lo mojás y creo que sale más fácil. Estamos ahí en el límite, ¿no? Pero bueno.
2: Estamos hablando de chorizo de
4: campo.
0: Quedemos los pies dentro de la reina y no.
3: Después de una revisión en el terreno de juego.
1: Buen día, Lave y equipo.
2: Sí.
1: Acá, dos maples, 9,000 pesos. ¿Viste? Número uno, Roberto de Morón Sur.
2: Caro.
0: Hay que ir hasta Morón. ¿Cómo no, caro?
2: Y en Almagro los pago 8.
0: Bueno, está bien, tampoco ahí está.
1: Buen día.
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0: Si hay que elegir un sándwich...
2: Se dice. Sándwich.
0: No sea bruta. Si hay que elegir un sándwich, es pan francés...
4: Sí, obvio.
0: Con salame, livianito.
2: Milán, todo extranjero.
0: Livianito. Sí. Queso, tipo gruyère.
2: Picantito.
0: Rico. Y una pátina...
2: De manteca.
1: Manteca. Sí. Bueno, acá en la Croce, en la esquina, manteca. Venden unos sanguchitos de crudo en un bar.
0: Crudo
1: notable.
0: También va. Pero
4: no estoy enterado. Después
2: el crudo tiene que estar bien estacionado, bien morocho.
0: ¿Qué te reí?
1: Mandó salame, todo, y yo, jamón crudo.
0: Claro, sí, yo ves cuando hablaba del salame, la fiesta del salame. Claro. A ver, cuando quieras hablamos la fiesta del crudo.
2: Pero si salame pero el crudo tipo también. Milán o salamín cortado en rodaja, no es lo mismo, señor.
0: No es lo mismo. No, el salamín cortado en rodajas va. Pero ya te digo, tiene que ser livianito.
2: El que te venden en las marchas.
0: Sí, tiene que ser livianito, no tiene que ser una cosa que te... y te quede acá. El jamón crudo, te quería decir también, va también, recontra va, pero depende, tiene que ser bueno, tiene que ser seco.
2: No salado.
0: Porque hay algunos que te lo venden también que son...
2: No, tiene que estar bien.
1: Esta mañana
2: el de
1: nosotros hay mucho hambre en este programa.
0: Sí.
1: Hoy nos mandamos la foto esta noche a ver quién come pizza, empanada, salame. Queremos la pizza de Fede.
2: Dale.
1: La
2: dijo que iba a ser.
4: Ah.
2: Fede.
0: Ah, claro, Fede. No, yo quiero la pizza de Gonzalo.
4: De Gonza, claro.
0: De Gonza.
4: Una competencia, yo me ofrezco a ser el juez.
2: Ah, mira.
4: No tengo ningún tipo de problema.
0: Ah, mira que... Bueno,
2: mañana voy a hacer
1: el juez. Pizza, pipi.
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1: 10 para las 11 de la mañana, estás escuchando Espléndida M990, la temperatura que está subiendo la Vecchia de una manera
2: espectacular,
1: hermosa.
2: Divino.
1: Hay solcito, ¿eh?
2: Sí, quiero.
1: Hay sol, no sé si tipo para tirarte a tomar sol, no es tan intenso.
2: Pero
1: más
2: la
1: al
2: cara
1: mediodía,
2: al sol la puedes poner.
1: Sí, ¿no? Más al mediodía vamos a estar con un solazo, un poquito más, con un solito Silveira. 16.6 la temperatura, parcialmente nublado, va a llegar hasta 19.20. Grados, y lo mismo para mañana jueves, ¿eh? Así que semanita linda.
2: Bien, estamos esperando eso. Hay conferencia de prensa de Di María pautada para dentro
3: para
2: de un rato.
3: El mediodía después del entrenamiento en Arroyo Seco, se baña.
2: Porque viste que hay algunos lugares que te dicen, ya, bien, instante. No, está bien, los tipos están entrenando después. Pero, ¿a qué viene la conferencia de Di María?
3: Mirá, no trascendió, no se sabe a qué viene la conferencia de Di María. Estuvimos pipeando a algunos periodistas partidarios de Rosario Central y demás, y dicen que no va a anunciar nada raro. Es decir,
2: pero es raro que pida una conferencia
3: muy
2: para
3: extraño,
2: no decir nada.
3: Salvo que anuncie que renueva y se quede un año más, porque todos están esperando.
2: O que salvo que diga que a fin de año deja de jugar.
3: Y pero sí, podría decir.
2: ¿Te acordás que cuando queda fuera de la Copa Libertadores insinuó algo de eso? Bueno, hay que ver cómo sigo, hay que ver cuáles son las motivaciones. Y yo después dijo, no, lo minimizó. Pero llamar a la conferencia de prensa hoy es miércoles, ¿sí? Un miércoles.
3: Es muy raro, sí, además.
2: Después de un clásico.
3: Que empataron el clásico, porque si vos me decís perdieron mal o ganaron bien. No, ni siquiera. Empataron el clásico. Es raro. Tiene una final con Estudiantes de la Supercopa del año pasado, el 26 de septiembre. Ajá. No sé si tendrá que ver con eso.
2: Yo creo que. A ver, imagino. Si llama a una conferencia para hacer un anuncio. Y un anuncio. Relativamente importante.
1: No es el club, es él.
3: Él, Ángel Di María, conferencia de prensa. No es una conferencia de prensa previo a un partido que hay un jugador de cada equipo, ni mucho menos, ¿no?
2: No creo que llame para decir, sí, estoy bien para jugar el domingo. Sí, no lo imagino. Así que bueno, vamos a estar atentos. Esto va a ser después del entrenamiento, o sea, después del mediodía.
3: Sí. Después del entrenamiento, seguramente, como decimos, se va a bañar, va a tomarse su tiempo. Y ahí van a estar los periodistas rosarinos esperándolo.
2: Bueno, en las últimas horas asumió Rubén Darguinsú en San Lorenzo, nuevamente técnico. Decíamos que tenía una deuda que la metieron dentro del nuevo combo de contrato para Insúa, para que sea técnico del Ciclón y lo saque de un momento complicado. Hoy juega Riestra con Banfield, Copa Argentina. Sí, ahí vamos a estar. Estaba mirando, está complicado Banfield para el año que viene, el descenso. Está último en el promedio, último, con Newell's, los dos últimos en el promedio. El tema que además, institucionalmente, Banfield está muy complicado. Tiene que malvender jugadores, casi no trae refuerzos. Ahora Troglio se puso plazo, dijo que los próximos dos partidos van a ser fundamentales. Es un tema el de Banfield. Es un tema a resolver y la nueva dirigencia no parece haberlo resuelto.
3: No, el fútbol argentino te da estas oportunidades. Quizás estás muy mal en un torneo, pero competís por otro. Llegaste a una semifinal, una final de Copa Argentina, en este caso cuartos de final. Y eso es lo que tiene organizar tantos torneos en simultáneo.
2: Sí, título para todo.
3: ¿Te acordás cuando Tigre ganó la Copa de la Liga? Ya descendido con Gorosito.
2: Bueno, ahora quiero escuchar a Holland hablando de esto de títulos para todos. Porque Holland otra vez se postula como técnico de Independiente. Le fue muy bien y muy mal. Porque le fue muy bien, después le fue muy mal. O sea, en un momento le fue tan bien, fue campeón, etcétera, que dijeron, este es el técnico del futuro, este es el técnico que queremos. Le abrieron la puerta, metió un montón de futbolistas e incorporaciones que no fueron refuerzo y que costaron un montón de plata y que dejaron a Independiente muy complicado económicamente.
3: Sí.
2: Pero además de postularse para ser nuevamente técnico de Independiente, ahora, porque pasa esto, ¿no? Muchas veces van a los canales los entrenadores y les sirve la nota básicamente para ponerse de nuevo en vidriera. Vamos a escucharlo hablando de cuando él fue técnico de Central y a Central se le entregó un título, el trofeo que nadie estaba disputando.
4: Exactamente. ¿Te sentiste campeón o en ese momento no?
5: No, sentí que era un reconocimiento a todo ese trabajo, pero después, viste, no ya son decisiones que corren por otro camino y bueno, este año también el equipo que más puntos haga.
4: Ahora ya está.
5: El tema es que momento generó mucha polémica por el generó algo que incomodó, sí.
2: Algo que incomodó, recordemos que estaban en la foto de la combi en la que vinieron desde Rosario, Gonzalo Belloso, Cristinciano, su mujer, Di María. Y alguien más estaba.
3: Bueno, Holland.
2: Y Holland, pero alguien más estaba, no me acuerdo. La foto con el trofeo, que recordemos cómo había sido, lo citaron a todos en AFA, todos los dirigentes, le dijeron, bueno, antes que nada, vamos a hacer un reconocimiento para Rosario Central, que fue el equipo que más puntos sumó. ¿Alguno está en desacuerdo? No, está bien. Sacaron un trofeo y dijeron, campeón.
3: Apareció Di María, aparecieron todos como el auto de los payasos.
2: ¿Cómo es esto? Sí, campeón, estos fueron campeones. Pero ¿cómo? Si nadie había dicho nada. Bueno, no importa, fueron campeones. Y ahí estaba el trofeo que querían darle con foto de Di María, obviamente, ¿no?
3: Así fue, y Holland no termina de decir, me sentí campeón. Le pregunta a Viñolo, ¿te sentiste campeón? Sentí que fue un reconocimiento, dice Holland.
2: Ahí está, le dio un poquito de vergüencita después del tiempo. Bueno, hoy, entonces, Estudiantes juega a las 7 de la tarde.
3: Estudiantes juega a 9 y media de la noche. 9 y media. 7 juega Banfield Riestra.
2: Ah, sí, no me confundo porque si no voy a llegar tarde.
3: No, 9 y media, Estudiantes Corinthians en 1. Ida de cuartos de final de la Copa Libertadores. Partido complicado, va a jugar Memphis Depay en Corinthians, por ejemplo. Y en Estudiantes no va a jugar Thiago Palacios, que está desgarrado, es una de las grandes figuras. Pero bueno, Estudiantes y la Copa Libertadores son casi sinónimos, así que va a ser un partido muy lindo hoy en La Plata.
2: Y la Copa Argentina se juega en la cancha de Temperley, ¿sí? A las 7 de la tarde en la cancha de Temperley.
3: El ganador va a jugar contra el ganador de Racing Boca.
2: Escucha, ¿por qué va a ser Boca rival de Racing? Al final no le van a dar lugar a la protesta de Vélez. Y en la Champions, ayer ganó el Madrid 2-1. Se perdió 700 goles en el segundo tiempo, pero Courtois fue figura también. Ganó el Madrid 2-1 ayer contra Inter de Lautaro Martínez.
3: Y su asistencia, Lautaro.
2: Y hoy Liverpool, Atlético Madrid.
3: Sí, 4 de la tarde va a jugar el Atlético de Madrid con Julián, que está convocado. Está lleno de argentinos, empezando por el técnico Simeone. El hijo del técnico, Juliano Simeone. Julián Álvarez, ¿cómo?
1: ¿Va a jugar?
2: Sí.
1: No soy fan del, ¿viste?
2: Ah, claro, escuché la historia de vida, porque Álvarez tiene historia de vida de todo tipo y factor.
1: ¿Qué cosa? Juliano Simeone lo tuve en brazos.
6: Ah, sí, contaste que te había generado algo cuando lo habías visto por primera vez.
1: Y no me acordaba
6: jugar.
1: Que lo había tenido en brazos. Tremendo. O sea, cuando lo vi jugar en el Mundial, dije, ay, me pasa algo con él. Y mi hijo pensaba que me gustaba. Y era tipo, no.
6: Es una criatura.
1: Pero, ay, ¿qué está mirándolo? No, me genera algo. No sé por qué le tengo tanta ternura y qué sé yo. Pero fue re loca, ¿eh?
2: ¿Por qué lo tuviste en
1: Porque soy era amiga de la madre.
2: Ah, de la ex del Cholo. Claro. ¿Cómo se llama?
1: ¿Qué amiga que era yo? En realidad yo era amiga de mi amiga, que era amiga de ella.
3: Listo,
1: entonces ella estaba siempre en la casa y nos juntábamos a tomar el té y no sé qué.
6: Eran cercanas, digamos.
1: Claro, y teníamos una relación en ese momento.
2: Ay, mira qué lindo bebé, dijiste
1: entonces
2: vos.
1: Lo tuve en brazos. Claro. Chicos, soy muy vieja.
2: Tenía 18 años ella, lo tuviste en brazos.
1: Claro.
2: Bueno,
1: no había entendido.
3: Atlético de Madrid, Liverpool, y un Liverpool que tiene a McAllister. McAllister que está un poco abatido porque dijo que no empezaron las charlas para que le renueven el
2: Liverpool. Le dijeron que no le van a renovar el contrato.
3: Sí,
2: bueno,
3: igual
2: no hay oferta.
3: Vence en junio de 2028, tiene tiempo.
2: Sí, pero por ahora no tienen oferta de renovación de contrato. Bien. Esto es todo lo que es deportivo del día de hoy. No nos quedaron argentinos en el US Open ya, ¿no?
3: No nos quedaron argentinos después de la eliminación de Cerúndolo. Ya no hay argentinos en el US Open. Hasta octavo de final llegaron, cosa que no ocurría desde 2021.
2: Perfecto.
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2: No. Che, pará, es tremendo esto. ¿En serio te subiste a esta hora?
6: Sí.
2: ¿A qué? Contá, ¿qué vas a hacer el domingo?
6: Quiero ver si puedo ir a la fiesta del salame en Mercedes.
2: ¿Te gustó mi propuesta esta de andar temprano? Total, bueno, volvés, tenés que estar en la cancha de Huracán. ¿A qué hora?
6: Claro. Y no, el partido es 9:30, a las 8.
2: A las 8 tenés que estar en la cancha de Huracán. Ah, tenés tiempo. Volví temprano porque después la autopista del oeste
6: colapsa. Sí, claro, es un caos.
1: Están los fronterizos, bohemios.
6: El domingo. Los fronterizos.
1: Sí. Los fronterizos.
6: ¿Te gustan?
1: Sí, todo lo que es folclore me gusta.
6: Hace mucho que no los escuchaba.
2: Igual no sé si le vas a llegar porque no sé a qué hora van a estar. Capaz que tocan más tarde.
6: No creo que un domingo termine demasiado tarde.
2: O sea, le tiraste a tu marido.
6: Me dijo, vamos.
1: Ay, no, es un amor.
2: Ah, sube,
1: dijo,
2: ¿cómo? Entra en todo.
1: ¿Querés pizza? Te hago pizza, gorda. Esta noche tenés pizza.
6: Sí.
1: ¿Querés?
6: Lo que pasa es que me dice, te hago pizza porque sabe que si no yo voy y la compro. Si él no hace porque no tiene tiempo, no tiene ganas. Entonces, con tal de que no gaste, yo la hago.
3: Ah, va por ahí.
6: Tremendo.
3: Por la
6: billetera. Es peor lita que yo.
2: Está bien, lo banco.
6: Superlito es. Superlito de
2: la bien. ¿Va una rúcula arriba de la pizza?
1: Sí. No va al horno, por supuesto. Cuando
6: y
1: ya
6: no
1: la sacás.
6: Y un parmesanito. Y un ajito.
1: Estuvimos chicos, muy... avisale lo del show de Boca que no me quedó. Nos vamos a comer la pizza todos juntos.
2: Estuvimos muy astronómicos hoy, ¿no?
6: Justo hoy puedo, si quieren, ir a comer pizza.
2: ¿Justo hoy podés?
6: Comer sí, pizza todo el día. Vamos.
1: Mediodía, la noche, todo.
2: Vale. Muy astronómicos estuvimos hoy, ¿eh? Sí.
1: ¿Te gustó la Vecchia?
2: Sí, sí, ¿sí? Espera, te podemos acompañar con una cervecita, con una cosa, ¿no?
6: No, cervecita no, porque decimos cualquier cosa al aire.
1: Sin
6: no,
1: alcohol.
6: Pero ya está,
1: sin
6: ya alcohol. Terminó,
2: claro. Mira la hora que
6: es. Ah, ahora, dice usted.
2: ¿Y cuándo querés? ¿Mañana a las 8 de la mañana?
6: No, mañana hay programa. Tengo un programa con la Vecchia.
2: Y antes también, ¿eh?
6: Y antes también.
2: Vení temprano. Sí, no tempra, no tempra. Bueno, nos fuimos. Gracias a todos, ¿eh?
1: A usted, la Vecchia.
2: Gracias por estar ahí. Gracias a nuestros oyentes y a nuestros escribientes. Y nos reencontramos mañana a las 8 de la mañana.
3: ¿A las 8?
1: Sí, 8 y 4.
3: Pongo la alarma.
1: 8 y 4.

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1: De la mañana, un minuto en todo el país, la temperatura en la ciudad de Buenos Aires, 16 grados 6 décimas, la humedad 61%. Régimen penal juvenil, el fiscal de San Isidro, Andrés Zárate, afirmó que en su jurisdicción no suspenderá la aplicación de la ley de baja de edad de punibilidad, que fue frenada por un dictado de la jueza de Lomas de Zamora, Marta Elba Pascual, quien cuestionó la falta de infraestructura para alojar a los adolescentes. Guerra comercial. Donald Trump ordenó sacar de circulación los productos canadienses de las listas de contratos del gobierno de los Estados Unidos y es en respuesta a los aranceles de represalia puestos por Canadá.
0: Deportes.
1: Di María brindará una conferencia de prensa. El delantero hablará ante los medios desde las 12:10 del mediodía en el complejo deportivo de Arroyo Seco. Se espera un anuncio importante luego del empate del Canalla ante Newell's por 1-1 en el Clásico y tras la eliminación de la Copa Libertadores frente a Corinthians. 16 grados 6 décimas es la temperatura, la humedad 61%. El cielo está parcialmente nublado sobre la ciudad de Buenos Aires a las 11 de la mañana, 3 minutos.
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hizo bien Paredes, que la puede abrir, la juega hacia la izquierda, la están jugando para la corrida, el centro que viene, está para

0: uruguayo, uruguayo. Tiene 40 de fiebre, está con calentura, como dicen los españoles, pero tiene la calentura de hacer el gol, tiene la calentura de abrir el partido, tiene la calentura de marcar el gol para Boca. Lo hizo Berentiel, para que todos cantemos.
1: ¡Gol de Boca! ¡Gol de Boca! ¡Gol de Boca!
0: ¡Gol de Boca!
1: ¡Gol de Boca! ¡Gol de Boca! ¡Gol de Boca!
0: ¡Gol de Boca!
1: ¡Gol de Boca! ¡Gol de Boca! ¡De la Bestia!
0: ¡El gol de Boca lo hizo Berentiel! ¡El gol de Boca lo hizo la Bestia Berentiel! ¡Con toda la furia de Berentiel! ¡Con toda la injundia de Berentiel! ¡Con toda la gana de Berentiel! ¡Ante un Boca que no estaba jugando bien! ¡Apareció el uruguayo de los goles decisivos! ¡Apareció el uruguayo de los goles fantásticos! ¡Apareció el uruguayo de los goles claves! ¡Y este es un gol clave para Boca! ¡Lo hizo Berentiel! ¡Berentiel, Berentiel, Berentiel! ¡Para que cantemos todos y que Boca esté ganando 1-0! ¡Apareció Berentiel! ¡Apareció Berentiel! ¡Apareció Berentiel! ¡Dentro, dentro, dentro!

0: va? ¿Qué dice? Muy bienvenido. 8 minutos pasaron de las 11 de la mañana escuchando el gol de Danito Moyo. Ayer yo le pedí dos para pan, pero me dio uno y está muy bien. En un partido difícil, en un partido chivo, en un partido bravo, en un primer tiempo en el cual, sobre todo los primeros 25 minutos, Boca la ha pasado mal. Y que se ha, lo ha sacado adelante el partido con un segundo tiempo en el cual mereció finalmente Boca la victoria. Boca es un equipo que tiene personalidad, tiene garra, tiene huevo, tiene inteligencia. Y también, como decimos nosotros, hay que estar un poquito derecho para bueno, poder ganar estos partidos que son muy importantes, porque es una obviedad, no es lo mismo un 0-0 e ir allá al Morumbí que tener una ventaja. Bueno, ahora me lo tenés que ganar, ¿sí? No está definido ni mucho menos lo que es la serie. San Pablo es un buen equipo, juegan bien, tienen personalidad, le falta, me parece, fuerza arriba, ayer con un Caleri que estaba tocado, ¿sí? Y que no es el Caleri de hace 5 años atrás, no sé cuántos años tiene, pero debe estar arriba de los 35 años, Johnny, un tipo que le ha dado a Boca, lo que ha jugado le ha dado bastante, pero bueno, los que son rivales no se los aplaude, a muy pocos se los aplaude. Pero bueno, contento con la victoria de Boca, con un Boca que le encontró la vuelta, con un arquero cada vez más sólido, cada vez más importante, tapó dos pelotas clave, una en el primer tiempo, un cabezazo que uno puede decir, bueno, cabeció mal, cabeció a un tipo de 2 metros, le cabeció arriba donde estaba parado, pero hay que sacarla, hay que meter, tener los reflejos para tener el manotazo cuando prácticamente lo había pasado la pelota. Y en el segundo tiempo una pelota, un centro del segundo palo, un rebote, una jugada sucia, que define un jugador de San Pablo cayéndose, pasa en el medio entre las piernas un hombre de Boca y el arquero responde muy bien. Con este chico Jagger Herrera, que la verdad sorprende, una personalidad, una garra, ya en primer jugada de partido y ya fue a golpear a uno y lo mandó al diablo, ¿no? La verdad que Jagger, la música viene muy bien, la verdad, porque juega muy bien. Uno se pregunta cuando ve la aparición de estos chicos, tanto tiempo o tanta plata hubo que invertir en refuerzos, teniendo los jugadores que tiene Boca en Boca Predio, los que salen de Boca Predio, los chicos de las inferiores. Y saludo esta cuestión de darle la posibilidad para que jueguen. Saludo al Vasco Arruebarrena con esta cuestión de recuperar jugadores, cómo trabaja con eso, cómo está recuperando a Alan Velasco, si bien ayer no se destacó tanto como otro partido. Sin dudas, no es el Alan Velasco que cuando entró uno decía, otra vez juega este. Es otro jugador, mucha más confianza, pide la pelota, se muestra, se enoja, se pelea, es otro jugador, ¿no? Es el Velasco que, o con el cual uno se entusiasmó cuando Boca lo compró. Yo creo que estamos bien con un Merentiel que no estaba a 10 puntos físicamente, sin embargo, hace el gol, vuelve a hacer gol, se vuelve a enamorar del gol. Uno puede decir, tiene la fortuna que patea, el rebote le queda, pero la jugada que hace con el movimiento de cintura, siento pasar del largo a dos centrales, es fantástica. En una décima de segundo, la decisión, la resolución, la atención que tiene para definir, como un 9 de área, que no es lo de él puntualmente, pero como un 9 de área definiendo y dándole la victoria a Boca, un gol más de los últimos creo que 7 partidos, o 4 goles, con lo cual está muy bien. Y para él también un partido especial, porque él, en Brasil, a nosotros no nos interesa esto, pero en Brasil jugó en Palmeiras, que es el clásico de San Pablo, así que también hizo el gol y miró para arriba donde estaba la gente de San Pablo. Buen partido de Boca, más que aprobado. Ganamos 1-0, vamos con ventaja, no está definida la serie, para nada, pero a mí me entusiasma este Boca, me entusiasma con la vuelta del Chelito Delgado, con poder armar un medio de otra manera, ¿sí? Flojito Belmonte, flojito Belmonte, pero bueno, está bien, es el que, la rueda de auxilio cuando falta uno es el que entra, no le voy a echar la culpa a Belmonte. Buen partido en general de Boca y contento, ¿no? La verdad que contentos de esta victoria, de volver a casa, de volver a un título internacional que es lo que tanto buscamos y que es lo que espera la gente de Boca, y contento de que haya regresado a la cancha de Boca, a su casa, y ahora nos va a contar si él quiere, por supuesto, porque es su decisión personal y en eso no me meto, Marcelito Lerner, para contarnos cómo lo trató su regreso a la Bombonera, ¿no, Marce? Con tantos amigos que te fueron a ver, que te fueron a saludar y bueno, Marcelito, te saludo, ¿cómo te va?
1: Todo bien, todo muy bien.
0: Pará. Yo voy arriba y voy a decir...
1: Todo bien.
0: ¿No? Todo muy bien. ¿Estás cansado?
1: Sí, bastante.
0: O sea, hay muchas horas de transmisión.
1: Sí, muchas horas y nada. Terminamos tarde, pero bien, bien, muy emocionante. Así que...
0: ¿Cómo te trató Moyo? Porque Moyo es bravo, sí. Es bravo.
1: Moyo me trata siempre bien a mí. Siempre me trata bien.
0: Entonces merece que lo salvemos porque este es su programa.
1: Claro, por supuesto.
0: Pollito querido, ¿cómo va? ¿Cómo anda la gola?
2: Buen día, buen día, buen día. El saludo enorme para todos y la alegría de tenerlo a Marcelo en la cabina de vuelta. A Marcelo lo trato lo mismo y lo quiero desde hace 35 años. Es un hermano de la vida y a verlo ayer en la cabina fue un placer. Marcelo, todos los personajes y toda la gente que lo saludó, la verdad que nos llena de orgullo. Y pronto, pronto, pronto también tendremos en la cabina a Julián, con quien tuve el placer de cruzar unos mensajes ayer. Y nos pone muy, pero muy felices. ¿Cómo andan ustedes?
3: Hola, hola.
0: Bien,
3: hoy, ¿cómo quedó anoche?
0: No, bueno, pues está sensible, no está mejor de la voz.
3: ¿Cómo quedó anoche? Qué barra, el pa, pa, pa, pa, pa. ¿Cómo andan?
2: Es cierto. No, la verdad, quizá le, no sé si ya tienen el audio que le pasé a Camila.
0: Sí, está el audio, está.
2: Está. Pido disculpas, yo soy un gordito boludo que ante estas situaciones me emociono muy fácil, lo sabe todo el mundo, y yo soy un agradecido de la vida.
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14: Sí, era muy jovencito. Y poner un equipo, yo creo, con mucha personalidad, ¿no? Porque jugar en Morumbí no es fácil, con el público de ellos, seguramente habrá 2.000, 3.000 hinchas de Boca que podrán llegar a Sao Paulo al entrar al equipo. Hay que poner un equipo que sea inteligente. La vuelta de Delgado va a ser muy importante.
13: Si
14: muy,
13: puede jugar, ¿no? Importante. Yo no lo apuraría, si puede jugar. A ver, no es confirmado que juegue Delgado.
14: Ayer lo vimos en la cancha, me lo crucé en los pasillos y lo vi caminando lo más bien.
13: ¿Te pidió autógrafo?
14: No, yo le pedí a él. No, le pregunté así a la pasada qué tal, me dijo bien. Pero no me dijo, voy a jugar.
15: Ahora, Marcelo, no dijiste si la camisa, el talle 42 es justo o 44 es sudado. No dijiste todavía.
14: A mí me parece que 44 te quedas corto.
13: Yo no opino del
15: cuerpo. No, digo, ¿es justo lo de Boca ayer o está tranquilo? O está muy
14: no,
15: ajustado.
14: Yo no estoy tranquilo.
15: A ver, yo le voy a decir algo que no... Es decir, para mí es un resultado muy, muy ajustado. Muy, muy ajustado.
14: Para mí, tomando el contexto de lo que es Sao Paulo hoy, es un resultado bueno. Podría haber sido mejor e ir mucho más tranquilo a Sao Paulo, sí.
15: En el primer tiempo, chicos, Sao Paulo fue mejor que
14: Boca. Pero no es un equipo...
13: Los primeros 25 minutos me generan muy superior a Boca.
14: No hay un jugador de Sao Paulo sacando a Arthur, que me pareció un muy buen jugador. No hay un jugador así que vos digas, cuidado con este. No tiene los marcadores de punta.
16: ¿Cómo, Marcelo? Uy, cuidado con este.
15: ¿Cómo?
14: Digo que
15: ver, no me... repetilo.
14: No, cuidado con este.
15: No, no, es Luis. Voy a ver cómo te salió el Luis.
14: No. Uy.
13: Dani, Dani, muy, muy.
14: No sé por dónde me
16: no, no, escucha no, cosas guarda, que otro no escucha.
15: No, te iba a invitar, te iba a invitar a Billinghurst, pero no, no, no, no.
14: Qué bueno. Está bien, está muy bien. Está muy bien.
13: Te sacó del comentario.
14: No sé qué mierda estaba diciendo.
16: No sé.
13: Y está muy bien. ¿Cuándo sabemos lo que decimos?
15: Créeme que le estoy sacando sonrisa porque había arrancado abajo, Pavi. Le estoy sacando.
13: Pero está
15: sonrisa.
13: Yo digo, recién le estoy diciendo, no sé lo que estaba diciendo. ¿Y cuándo sabemos lo que decimos? O sea, ¿qué programa
14: nunca,
13: estamos?
14: Nunca. Así que bueno, no, te decía que tomando el contexto del rival, me parece que es un resultado que si Boca. Es inteligente, si el Vasco es inteligente en la formación del equipo.
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0: que va con H, pues, una
1: no,
0: H,
1: no, no, no. Creo que va con B corta, ¿no?
2: No, no, no, sí. Bueno, Enervo, a ver.
1: Decía, me la pongo N y me aparece en el Valencia.
2: Decía enervar, significa quitar fuerzas, debilitar. Poner nervioso.
3: Ahí está.
2: Me enervió, nervioso. Enervo.
3: Que Boca no salga a buscar el segundo gol. Boca no salió a buscar el segundo gol. Montero salía despacio de largo, o sea, demoraba la salida de largo. Lozano,
1: vi a Montero de nuevo, lo dije. Vi Montero, aquel equipo grande.
3: Lozano tardaba 10 minutos en hacer los laterales. No subió al ataque Lozano. El Gorosito mucho más subiendo al ataque que Lozano.
1: Pero defiende, claro. No defiende como Lozano.
3: Bueno, pero,
1: no defi- bueno, yo quiero que el lateral defienda primero. Pero por
3: está bien,
1: lateral.
3: Pero está bien, pero Boca perdió un arma. Una más fundamental que tiene, que es la subida de los marcadores de punta, porque Blanco sube, pero ya lo conocen a Blanco, entonces muchas veces lo tapan.
1: Tuvo una del primer tiempo Blanco, la única de Boca del primer tiempo.
3: Sí, y generó el gol. El centro del gol fue de él.
1: Sí, sí, igual es toda Meretiel, entre cuatro con la, no, la pizarra esa que hace.
3: Pero el desborde.
1: Yo me desgarro, yo con intentarlo me desgarro.
3: Pero el desborde de Blanco fue muy bueno. Lozano no llegó nunca, no. Y las veces que llegó lo hizo mal. No me termina de convencer de cerrar Lozano.
1: Yo vuelvo
3: esa
1: a decir
3: parte
1: lo
3: de
1: mismo.
3: La defensa de Boca, sí. No me cierra. Con Dilolo y Lozano no me cierra.
0: Es un karma que tiene Boca con el marcador de punta de hace tiempo.
3: No, mirá, pero
0: que,
3: para mí el pibe es bueno. Para mí el pibe es bueno. Hay que
1: bien, pero no llegan por ahí. No llegan por ahí. Llegan más por... Perdón, Dani, perdón. Llegan más por el lado de Blanco, por la espalda de Blanco, que por el lado de Lozano. Yo quiero que marque.
3: Espera, ¿vos te acordás el segundo gol de Boca?
0: Pavi, Blanco impresionó siempre mucho más por lo que va que por lo que defiende.
1: Sí.
0: Blanco es un buen marcador de punta. Yo lo quiero en mi equipo. Pero siempre le destacamos más la parte ofensiva que defensiva. Y yo coincido con vos, Fabi, cuando decías antes de ayer, yo primero quiero que mi marcador de punta marque y después que vaya, ¿no? Es decir, Marzolini no iba tanto, pero marcaba, ¿viste? Era un crack, ¿viste? Entonces, y eso es lo que yo quiero, ¿no?
3: ¿Vos te acordás? Sí. ¿Te acordás del segundo gol de Boca en Mendoza el sábado?
1: ¿El de Boca o el de Boca? Ellos.
3: El de Boca.
1: El de Boca, sí.
3: ¿Quién hizo la jugada?
1: Gorosito.
3: Bueno.
1: No, la jugada le hizo el taco de... No,
3: sí,
1: la,
3: pero el centro de
1: no, pero para, no, pero para.
3: Pero llegó al fondo.
1: Está bien, pero el gol, sí, el segundo gol es de Velasco. Hace un taco que deja parar, deja descolocado toda la defensa.
3: Pero está bien, pero a lo que voy es que llegó Gorosito al fondo y tiró el centro y entró Zenón y la...
1: En realidad lo que decimos no es contraproducente, no es que nos estamos contradiciendo. No. Vos priorizás algo que Dani y yo priorizamos otra cosa.
3: No, está bien.
1: Sería claro, genial claro. Que sea Cafú.
3: Yo creo que los marcadores de punta tienen que llegar. Te da salida, te da más profundidad.
0: Pero hay un orden, Marcelito. Es decir, yo coincido que tiene que llegar. Para que no es que no coincida. Pero orden número uno, prioridad número uno, marcar. Prioridad número dos, llegar. ¿Viste? Es decir, ¿de qué me vale que llegues si cada vez que te atacan te pasan? ¿Entendés lo que te digo?
3: Bueno, ayer...
0: Fíjate Tagliafico, no tiene la llegada de Blanco. Tagliafico no tiene la llegada de Blanco.
1: Pero no lo pasas.
0: Pero es el mejor en ese puesto.
3: Sí, estoy de acuerdo en eso. Pero Blanco, pero a ver, si vamos al caso de la comparación, que son odiosas a veces, pero bueno, hay que hacerlas, entre Gorosito y Lozano. Ojo, que a Lozano ayer le ganaron dos veces la espalda en el primer tiempo. Le ganaron dos veces la espalda. O sea, no es que tampoco que es el Cholo Simeone marcando, o que es Pernilla marcando.
0: No rindió todavía.
3: Por eso yo sigo...
0: A ver qué dice Arroa Barrena del partido. Escuchemos un poquitito, a ver si vamos cambiando voces. Dale. Arroa Barrena, dale. El análisis del partido. El 1, Arroa Barrena, a ver, dale.
4: Partido en el cual sabíamos que los pequeños detalles iban a ser importantes y había que tratar de no cometer errores tontos. Estuvimos serios, arrancaron un poquito mejor ellos y después nos fuimos asentando en el partido y creo que después tuvimos el control. No fue un partido vistoso de ambos equipos, pero nosotros sacamos una mínima diferencia en nuestro campo. Ahora tendremos que ir el martes que viene es a Brasil, ya tendremos tiempo de pensar el partido. Como vos dijiste, antes tenemos un partido de liga en el cual tenemos que sumar de a tres y en nuestra cancha. Después veremos mañana, ya ahora vamos a concentrar y mañana veremos cómo están los jugadores, ir preparando el partido, cuestiones físicas.
0: estaba el Vasco Arruebarrena analizando el partido de Boca. Recién Fabián Bimber lo elogió a Montero, que además no sabíamos que jugó bajo un acto emotivo muy fuerte. Sí. Falleció ayer su abuela, él tenía un vínculo muy fuerte con su abuela, pidió jugar y hoy, según decía Arruebarrena, o mejor, escuchemos a ver lo que dice Arruebarrena de Montero.
4: Hoy, antes del partido, falleció la abuela y bueno, ahora está viajando a Colombia. Y sin embargo, bueno, es un golpe duro para él, pero estuvo presente y hizo una gran actuación, como decir. Pero simple, creo que ahí el Tigre Muñoz también tiene mucho que ver en tratar de llevar los tiempos que tiene que llevar una adaptación a un club con todo lo que genera Boca, ¿no? El famoso mundo Boca. Él viene de Vélez, respeto a Vélez, pero no es lo mismo que Boca y muchas veces la llegada lleva su tiempo. Igual cuando lo criticaban tampoco tenía mucha razón, pero bueno, ya sabe lo que opino yo. Él hablo bastante y él tiene que estar tranquilo y bueno, me pone contento mantener el arco cero ante un rival importante. Esperemos seguir manteniendo ese arco.
0: Marcelo, a la tiadora, ¿quién es el Tigre Muñoz? Que tiene mucho que ver
3: en
0: esto.
3: El Tigre Muñoz es el técnico de arqueros, ex arquero de Boca. Atajó un tiempo.
1: El más joven que le tocó un clásico atajar, sí, ¿no?
3: Entró,
1: un clásico.
3: Entró por Abbondanzieri, que se había lesionado. Y hoy es el
1: director. El entrenador de arqueros.
3: Sí. Perdón. Que en realidad es empleado de Boca, no es que vino en el cuerpo técnico del Vasco. El Vasco lo recibió, por supuesto. Jugaron juntos y hoy es el entrenador de arqueros de Boca.
1: Algo que pregunto a los y también al oyente, ¿no? Para compartir, ¿esto indicaría lo de Montero? ¿Indicaría que tal vez no ataje el viernes?
3: Y es muy probable. Es muy probable.
0: Pero bueno, la pregunta, yo no me di cuenta que Boca juega el viernes. Está bueno el dato ese, porque viajó hoy a Colombia, volvería mañana, teóricamente.
1: Y pero hay que ver también, va, vuelve, ¿no?
2: ¿Dónde juega el viernes?
0: Sí, ellos son
1: en Boca.
0: En cancha Boca. Pero ellos son muy creyentes, ¿viste? Es decir, yo lo veo a Montero antes del partido, después del partido. Lo primero, y bien termina el partido, es arrodillarse, rezar, agradecer. Como antes de empezar el encuentro, lo mismo. Pero claro, es un desgaste físico. Es buena la pregunta, ¿eh? Quizás sea Bray el arquero de Boca, porque hoy ya es miércoles, llegó hoy. Volvería mañana, teóricamente, mañana jueves y con el viernes encima. Habrá que ver cómo está desde lo físico, desde lo emotivo, es muy, muy fuerte, porque de hecho jugó ayer cuando tenía la noticia de la muerte de la abuela. No era que se la habían apuntado, él sabía que había muerto la abuela y pidió jugar, ¿no? Así que, pero bueno, la pregunta, y le tendremos que ir averiguando.
1: Sí, Marce. Sí, perdón, que yo le voy a preguntar a Marce, que entiende mucho más que esto, que yo de esto. ¿Cuántas horas tenés a Bogotá? Tenés 6, 8 horas, ¿no?
3: 6.
1: O sea que tenés, entre la espera del avión, todo tenés
3: 8 horas, fácil.
1: Y tenés 8, 9 horas, tenés, o sea, casi un día se le va en viaje, Dani.
0: Te puedo pedir un favor, escúchame a mí, sí. Vos, escúchame a mí.
1: Sí.
0: En esto preguntaste mal vos, y no lo tomes a mal. Lerner, y presta atención a las ciudades. ¿Cuántas horas de vuelo hay a Santiago de Chile?
3: Hora y media.
5: No, en realidad
0: ¿Cuántas horas de vuelo hay a Belo Horizonte?
3: 3 horas y media.
5: No.
2: ¿Por qué sabe tanto?
1: Está tirando cualquiera.
0: Pero presta atención a las ciudades donde pregunto.
2: Sí. A ver.
0: Mar del Plata no, Punta del Este no. ¿Cuántas horas de vuelo hay a Montevideo, Lerner?
3: Buquebus 3 horas.
5: Mira qué lindo.
0: ¿Cuántas? Escuchen esto.
3: Tengo que ir a Montevideo.
0: ¿Cuántas horas de vuelo hay a Lisboa, Portugal, Lerner?
3: 12 horas.
0: Se entiende, ¿no, Fabiancito?
1: Sí, vos vendías pasaje en algún momento, ¿no? A eso se referíamos.
3: Claro.
1: ¿Seguís vendiendo o no?
3: Sí, sí.
2: Ah, seguime.
0: No, lo entendés, Verónica, ¿no?
2: Que no entendí.
1: No, no, que es un hombre muy viajado, muy culto, y toda esa experiencia que él deja al aire y nos regala con sus personajes, su pronunciación en los, los idiomas, sí, es que lo ha aprendido viajando por el mundo. Además, ajá, él ha vendido pasajes, lo cual lo han invitado a conocer lugares por eso.
0: ¿Cuántas horas hay a Tel Aviv, Marcelo?
6: Y hay que hacer combinación, si vas, ahí, ¿no? Si lo haces de directo, son más o menos unas 20 horas.
1: Llévate un si no para tenés, dibujarte, ¿no?
6: Sí, si no tenés, si no tenés que ir vía Europa, que son, digamos, 13 horas hasta Madrid y después otras 5 horas más.
5: Bueno, nada.
2: Ay, no, me encanta el turco.
0: Prestaron atención, no dijo vía Roma, vía Madrid.
2: Vía Madrid,
0: presten,
2: sí.
0: Presten atención. Ah. Presten atención.
6: No, es lo mismo, vía Roma tarda lo mismo, ¿eh?
1: ¿A Roma también?
0: Bien, pero a vos no te gusta Roma, vos vas vía Madrid, ¿no?
6: No, me encanta Roma, ¿cómo que no? Me encanta.
5: Yo no.
0: Vos querías reírte, Fabián, te vas a reír todo el día. Che, Brindisi, como mujer te pido, Vero, definime, sí, a Brindisi como mujer. ¿Lo tenés,
1: Brindisi? ¿Lo tenés visto, Brindisi?
2: Sí, está grande ahora.
1: Ah, lo tenés visto.
2: Está grande.
0: Bueno,
2: no, pero tengo
0: para,
2: una amiga,
0: para,
2: creo.
0: Para,
2: no sé si es.
0: Para.
2: ¿Qué?
0: Vivaldi, por favor, Hola, gurú.
7: ¿Cómo le va, señor Moyo?
0: Muy bien, ¿y usted cómo está?
7: Bien, bien, contento por el triunfo de Boca. ¿A qué se debe este llamado tan intempestivo?
0: No, le preguntamos a nuestra hermosa y excelente profesional, Verónica.
2: Gracias.
0: ¿Qué le parece Brindisi? Lo primero que dijo, está grande ahora. ¿Qué habrá querido decir con eso?
6: Sí,
2: y es que...
7: Mire, yo cuando la veo a Albanese me hace acordar a la mentirosa de mi tía Sara.
2: Opa.
7: Ella lo que quiso decir es que a Brindisi no se le para.
2: ¡No!
1: No tiene tierra que no está. Ahí lo mató.
7: Pero lo fue.
1: Pero hoy ayuda ahora para esas cosas.
7: Fue Verónica.
2: No, yo dije que está grande y que tengo una amiga.
7: Fue Verónica.
2: Una compañera. No sé si estoy equivocada, pero que tuvo como.
1: No me mires. Yo te sigo, está bien. Yo doy aval. Yo te banco. Me mira a mi amigo. Tengo una amiga.
2: No. Esa amiga no, otra.
1: No. Pero dígame,
2: pensé que estuvo. Nada, pero qué sé yo,
1: que era
2: que en su época era fachero Miguel Brindisi.
1: No, muy lindo, son mucha facha, sí.
7: Te gusta.
1: Además, viste, los jugadores siempre ganaban, ¿no? Más
2: no
1: que...
2: me parece.
1: ¿No te parece lindo?
2: No.
1: Pero tenés una amiga que estuvo, que te parece.
2: Me parece que estuvo, sí, una chica.
1: Poco código lo tuyo, ¿no? Pero bueno.
2: Por eso tengo que a chequearlo igual.
1: Ah,
2: pero me parece que algo
0: Boca tiene resto. Mira, hablando de eso, justo, Vero, Boca tiene resto para los tres torneos. Brindisi en el show de Boca de Selección, escuchémoslo, el 3.
8: Yo le veo resto, le veo como que también hay una competencia muy leal, pero todos involucrados, ¿viste? Es como que volvió la herencia de querer ser grande consiguiendo títulos, ¿viste? Yo lo veo y lo veo bien, sin ninguna duda, necesita ganar uno de los tres títulos hoy en este presente de Racing y de Boca, no debiera tener problema para avanzar también en Copa Argentina. Está bien que falta todavía unos días, que quizá le venga bien, pero es como que ir por turno. Hoy está todo en esto, que es la Sudamericana, este partido.
0: Ahí estaba Brindisi, que también habló de Rabarrena de la siguiente manera.
8: Fíjate vos que para tener autoridad no hay que golpear la mesa ni gritar, sino que tiene también esa transparencia a la hora de los análisis, que de repente según el resultado te dice somos justos ganadores o no merecimos ganar, o no sé, viste, cuando vos tenés este estilo de entrenador, es muy placentero y todo eso también se transmite. Y está a Boca con un entrenador que ha sido ganador de todo lo que ha jugado. Y todo eso influye. Y fíjate vos cuántos pibes, porque fíjate lo que es el pibe Herrera, el mismo Vilolo, Delgado, Paredes salió también de Boca, que está en un nivel bárbaro, ¿viste? Tenés este pibe Flores, tenés el chico Gorosito, el lateral. Era un sinfín, recuperó a este pibe Zenón que anímicamente no se sentía bien. y hoy Zenón entra y ayuda, viste, está al nivel de los que son titulares. Eso es una cosa muy difícil de conseguir.
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0: Con la traducción que le pedimos a uno de los integrantes que haga la traducción y ahí se nos dimos cuenta que Ezequiel le estaba diciendo eso. ¿Está?
25: Sos boludo y no tenés huevo.
1: ¿Eso te dijo? Mira vos, mira el chiquito, ¿eh? Le das un poquito de... ¿Qué dices? ¿Ahora lo que se llama? Le voy a dar un mensaje. Vio que ayer el pollo mandé mensajes a varios lados, ¿no?
0: Veo que ayer te pusiste en productor, te felicito.
1: Claro, claro.
0: Te pusiste en productor, te felicito.
1: Así que está muy bien. Sí.
0: No le dimos bolillo a los oyentes, les pedimos disculpas, teníamos mucho material. Los oyentes, a ver, dale, Vero.
2: Bueno, Nancy dice, soy Nancy, a mí siempre me gusta brindis y me encanta, es hermoso, no me importa cuántos años tiene. Mira, Nancy.
1: Saludos a Nancy.
2: Buen día. El técnico no va a poner algún día Jiménez y no va a seguir insistiendo con Valencia, dice Miguel.
1: Ya lo dije, téngale paciencia al arquero, téngale paciencia a Valencia, es un tipo que no tuvo pretemporada, le va a costar mucho entrar, pero es un jugador con mucha jerarquía y está entero.
2: Hernández, se ganó, vamos uruguayo, aún afiebrado y todo, bueno, el primer tiempo bastante mal, cambió en la etapa final, es cierto, muy buen título de tu comentario, Marce, coincido.
1: ¿Qué dijo en el comentario?
7: No me acuerdo.
0: Ayer muchos escribieron elogiando el comentario de Lerner. Muchos, muchos.
2: ¿Tanta carraje de qué?
1: No, pero por eso decimos que nosotros
7: el título...
1: O sea, nosotros, estos son nuestros principios. Si no le gusta, tengo otro, más o menos.
2: Claro.
7: Dije que un tibio Boca ganó con justicia.
2: Ah, está bueno.
1: Bueno,
0: por favor, acérquense al micrófono. Medio bajito, a ver, más fuerte, decilo.
7: Un tibio Boca ganó con justicia.
0: Qué bárbaro. Un tibio Boca ganó con justicia. Punto. Listo.
25: Mira qué lindo.
1: Cuando, Dani, cuando dice tibio, vos, ¿qué te imaginas lo de tibio? Porque yo pienso en un brownie tibio con una bocha de helado.
2: algo así.
0: Yo me imagino un cagón, me imagino, pero bueno, no quisiera decir.
3: Muy generoso.
0: A ver, me gustan los oyentes, vamos
2: sí,
0: a ver.
2: No, porque le quiero preguntar a Lerner, los oyentes están preguntando si hay entradas para el viernes. ¿Vas sí, a sortear?
7: Dale,
2: sí.
7: Dale, sí.
2: No, es buenísimo. Viste que la pedís y
7: la tenés. Lo
2: bueno,
7: pedís y la tenés.
2: Un par de entradas entonces
1: está
2: para
1: muy sensible,
2: el viernes.
1: No eras antes así, Lerner, no sí. Eras tan generoso.
0: No, y lo que tienen que saber los oyentes, ayer lo vi con quien ganó.
2: Beatriz.
0: Te espera en la puerta Lerner y te la entrega en mano. Sí. ¿Sabes lo que llegar a tu casa y le decís a tus amigos, a tu mamá, a tu tía, a tu hermana? Fui a ver a Boca, coma, y la sentada en mi mano me la dio Lerner.
2: Coma.
0: La puta madre, ¿vos sabés lo que significa eso?
1: Vos sabés que yo quiero participar también. Si Lerner me da las entradas en mano,
2: te la da en la mano, la puerta, te está esperando, ¿entendés?
1: Irá ahí al Estudio del Valle, ¿sí? Me espera ahí donde entramos sí. Lo de prensa.
7: ¿Cómo no?
1: Está muy bien.
2: Bueno, entonces ya arrancaron a anotarse, dejen sus tres últimos del DNI para las entradas del viernes. Ayer se las llevó Beatriz, ¿eh?
7: Boca Central Córdoba de Santiago del Estero.
2: Ok, perfecto. Aldo de San Martín, por las entradas, abrazo de gol para todos, nos quedamos cortos ayer, ¿eh? Y a poner todo el martes, igual a ganar el viernes primero.
0: Claro. Bien, ayer estaba viendo a varios colegas que estaban tirando a modo de primicia. Nada, no voy a dar los nombres, pero lo tienen que ver, ¿no? Nombres muy importantes del mundo del periodismo. Que finalmente mañana Boca va a dar vista y que porque firmaron los representantes, ¿verdad? Bueno, cosa que adelantamos el lunes, decimos esto porque el 27 domingo vamos a estar en Córdoba para Boca Racing. Si querés sacar el pasaje ahora que te sale más barato,
2: claro.
0: Andá, sacalo, que no lo vas a perder porque que va a jugar el 27 en Córdoba con Racing es Boca. Así que eso está totalmente, no digo confirmado, porque lo va a confirmar el tribunal o mañana jueves, hoy jueves, estoy en bola, no, mañana jueves,
2: sí.
0: O el otro jueves, porque el jueves, no, tengo unos quilombos. ¿Sí?
1: No, pero yo también con el Dani, a ver, no sabemos, Boca no juega nunca un domingo, no sabemos qué día es hoy. Y recién mostramos la imagen, no, Dani, de Margarita Lerner.
0: Los martes, solamente para que me caguen a mí, porque yo los martes juego a la pelota con mis amigos desde hace 30 años. Y ponelo los martes a Boca, ¿viste?
1: Tus amigos agradecidos.
0: Me calza la camisa 42 y me tengo que comprar una 44.
1: Amigos contentos que no vas a jugar, dicen, ¿eh?
0: No, al contrario.
1: Dani, nos tenemos que ir, ¿eh?
0: Dale, gran programa, chicos. La verdad que gran programa, con todos los matices, recordando al maestro, a Chiche Heldun, que se nos fue hoy, y felices porque ganó Boca, y cada vez que gana Boca estamos muy, pero muy felices. Fabi, en un ratito te llamo, tranquilo.
1: Por favor, dale.
0: Marcelito, un beso grande para el rey. Que,
7: gracias.
0: En un mes lo tenemos en la cancha, es lo que te digo. ¿Está, amigo?
7: Un poquito más, pero está bien, tranquilo, ya llegará.
0: Un poquito más. Pero...
2: ¿Qué, mollito?
0: Me llamó Brindisi, dice si esta semana quiere tomar un café con vos. Pues.
1: No quiere saber la amiga, eso no quiere saber Brindisi.
2: La amiga que ella se la dije a Bimber y le confirmó. Así que, claro, beso, chao.
0: Chao, para todos, para Bello. Gracias, señor.

0: para todos, un beso para Vero.
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10: Mediodía en nuestro país, la temperatura en Capital Federal, 17 grados 4 décimas, humedad 58%, el cielo parcialmente nublado. Jornada de movilizaciones. Endeudados, jubilados y personas con discapacidad marchan frente al Congreso sobre el comienzo de la sesión en diputados. La problemática de la morosidad afecta a millones de argentinos y hay ya presentados más de 40 proyectos de ley. Axel Kicillof desembarca en Misiones. El gobernador mantendrá hoy un encuentro con su par Hugo Pasalacqua, reuniones con intendentes y referentes del peronismo local y un acto partidario en la sede del PJ de Posadas. Guerra comercial. Donald Trump ordenó sacar de circulación los productos canadienses de las listas de contratos del gobierno de Estados Unidos en respuesta a los aranceles de represalia que impuso Canadá. Hora 12, 2 minutos, temperatura 17 grados 4 décimas, humedad 58% con cielo parcialmente nublado.
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Atención en Río. Hoy Estudiantes Corinthians, Copa Libertadores. ¿Qué dirá Di María en la conferencia?

0: 10, arrancamos con los títulos, dale.
1: En River varias novedades. La gran novedad del día es que Bustos rescinde su vínculo con River y el único que va a quedar en Cantilo por ahora es el uruguayo Viña. Después vamos a hablar de la práctica de River, veremos si tiene el alta o no Aníbal Moreno y podrá estar con la delegación, con el equipo, obviamente, en Tucumán el próximo día sábado. Vamos a hablar también de Tobias Andrade y sobre todo quiero tocar el tema Longo.

0: plantel quedó concentrado y se entrena en Ezeiza pensando en lo que vendrá el viernes frente a Central Córdoba de Santiago del Estero, otra vez en la Bombonera a las 21:30 con un equipo alternativo, guardando los titulares para la revancha que se jugará el próximo martes en el Morumbí en el mismo horario de las 21:30.
1: Segunda práctica de la semana para Racing en esta jornada de miércoles, ya pensando en Huracán, pensando en el domingo. Juan Pablo Volboda va imaginando un once, un entrenador que está golpeado, pero que recibió el apoyo de la dirigencia, recibió la banca de Diego Milito para continuar, también de los jugadores para revertir la situación, una charla en el entrenamiento de ayer. Pero bueno, el técnico sabe que tendrá que sumar de a tres el domingo si quiere que su futuro como técnico de Racing se extienda por lo menos hasta el partido con Boca por Copa Argentina. En cuanto al once, en cuanto al posible equipo, la principal duda pasa por si va a jugar o no Michael Mikevic. El 10 salió en el primer tiempo el otro día, salió enojado. Podría ser una posibilidad que salga y su lugar lo ocupe Toto Fernández, pero se irá definiendo a lo largo de la semana. Pues va a haber seguramente más cambios en la mitad de la cancha, con muchas chances de que Gastón Lodico y Matías Saracho se metan en el once inicial. Te contamos todo hoy en Atlético.
2: Entrena Independiente de cara al partido del próximo domingo. Clásico frente a San Lorenzo, 7:15 de la tarde. Será titular el Chimi Ávila, lo saca Felipe Tempone, vuelve Santiago Arias. 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
3: Sigue en San Lorenzo la mini pretemporada de Insúa con el plantel palo y palo para acondicionar el equipo de cara al clásico frente a Independiente del domingo. En un ratito nomás, el gallego Insúa estará dando la primera conferencia de prensa en su tercer ciclo como técnico de la institución.

0: 12:13, y hoy también tenemos Copa Argentina, ¿eh? Tenemos el partido entre Riestra y Banfield a las 7 de la tarde. Está el señor Nazarala, está el doctor Larregina, está el doctor Santos.
1: Otro bandido.
0: ¿Cómo les va? Buenos días para todos, ¿qué cuentan?
2: ¿Cómo anda?
0: ¿Bien?
2: ¿Qué tenemos hoy?
0: Copa Argentina.
2: Bueno, porque AFA publicó la programación de Copa Argentina. Ajá. Cuartos de final.
0: Mira, pues hay un partido que no se sabe quién va a jugar.
2: ¿Quiere que se realidad?
0: Sí.
2: Fase final, cuartos de final. Miércoles 9 de septiembre, Riestra Banfield, 19 horas, estadio Temperley, el árbitro,
0: Hoy.
2: Miércoles 16 de septiembre.
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0: el que maneja los árbitros.
1: El de la AFA, el presidente de la AFA.
0: Son todos.
2: Bueno, entonces, es una casualidad, ¿no?
0: Es una casualidad. Y perfecto.
2: Sí, sí. No. Tapia no llegó a ser presidente de la AFA porque es hincha de Boca.
0: No, me imagino.
2: Llegó porque en un momento muy difícil de la AFA fue alguien que estuvo muy cerca de la selección, algo que le valoraron siempre Messi y los jugadores de la selección.
0: Pero no fue eso.
2: No, bueno, y después obviamente fue creciendo políticamente, especialmente con los clubes del interior, del ascenso, sí. y fueron a votación y ganó.
0: Está bien.
2: Es como dice un amigo, que presenta una lista a alguien que no le gusta a Tapia, que se hincha otro club, se presenta y le gana el AFA.
0: Claro, yo pienso
2: pero,
0: igual.
1: ¿Qué amigo tuyo dice eso?
2: ¿Quién?
1: Vos dijiste, como dice un amigo.
2: Un amigo mío dice que...
1: Si ¿Qué, no, ¿qué amigo es?
2: No te importa.
0: Ah, bueno. No va a dar el nombre.
2: Yo lo que te digo es lo siguiente... Tapia no llegó a ser presidente de la AFA porque es hincha de Boca.
0: Estoy de acuerdo, en eso estoy de acuerdo. Pero lo es.
2: Bueno, ¿y qué? Pero no tiene
0: nada que ver. No, bueno, pero son dos cosas paralelas. Él llegó a la presidencia de la AFA porque hizo política. Se manejó muy bien con los clubes del ascenso, consiguió los votos necesarios, hizo un acuerdo con Angelici, hizo un acuerdo con Tobillino, consiguió votos de primera, y en el momento donde no había nada, logró los votos necesarios. Eso es lo que pasó. Hizo política.
3: Pregunta. Pero la AFA es política pura, pero de toda la vida.
0: Pero ¿cómo? Yo no estoy diciendo que está mal.
3: Estaba lo militar, era
2: militar.
0: Pero yo no estoy ni criticando eso. Hizo lo que era necesario para lograr la presidencia. Sí. No estoy diciendo que está mal.
3: Por eso.
0: No, estoy aclarando que no fue porque por la selección. Y la selección en ese momento no tenía ningún...
1: No, claro.
2: No, pero en ese momento
0: la selección
2: también
0: No existía acá.
2: Eso fue importante también.
1: Una pregunta que yo no sé la respuesta. ¿Cómo está la relación Tapia-Tobillino?
0: No sé. Lo que veo de las cosas que están pasando con Berigoy, yo creo que muy bien no deben estar.
3: Sí, yo tengo la misma información. No tengo claro por dónde pasa... El momento, pero no sé, mejor dicho, no es la relación que había hace un tiempo atrás. Eso, pero pasa mucho en la AFA, eso.
0: Sí, sí.
3: Incluso, no solamente con Tobillino, incluso entre los mismos presidentes de clubes que tienen buena relación con un montón de, o que han tenido buena relación entre ellos un montón de tiempo y que por distintas ocasiones está distanciado. Eso es así.
0: He visto un montón de dirigentes que van y vienen todo el tiempo.
3: Sí, sí.
0: Es política.
3: Es política pura,
0: hay,
3: lo que yo te decía.
0: De intereses.
3: Los que hemos tenido en algún momento oportunidad de hacer AFA, cuando estaba la sala de prensa en la calle Viamonte, creo que era el segundo piso, que estaba Raúl Steinberg, sí. Eran. Vos sabías, todo el mundo decía, te das vuelta y te clavan un puñal por el palo. Y es así, subías al tercero, al cuarto, al quinto y era, ¿por dónde va a venir? Y bueno, es así, es política pura y la política es así. Bueno.
0: En un rato vamos a escuchar la palabra de Ángel Di María, que está por dar una conferencia de prensa.
2: ¿Qué gol hizo Merentiel anoche? Yo pensé
0: que iba a... Pero espérenme que diga lo de María, porque si no lo va a aparecer de repente Di María y decir, ¿qué pasa con Di María? Va a hablar Di María y en Rosario, aparentemente, nadie sabe qué es lo que va a decir. Así que vamos a escuchar, aunque sea una parte de la conferencia de Di María. Merentiel.
2: ¿Qué gol que hizo Merentiel anoche?
0: Sí.
2: En un partido cerrado. Acá lo dijimos nosotros, era 50-50, un partido muy parejo.
0: Muy parejo.
2: Un partido malo, digo, de lo futbolístico, el primer tiempo, especialmente en el segundo Boca jugó un poquito mejor y ganó con lo justo.
0: Sí, a mí no me gustó Boca.
2: El primer tiempo no.
0: San Pablo tampoco me gustó, ninguno de los dos me gustó.
2: El primer tiempo jugó mal, en el segundo tiempo corrigió algo el Vasco, lo mandó a Flores a la derecha, Velasco a la izquierda y tuvo un poco más de juego el equipo y obviamente que el gol le dio la tranquilidad, el gol fue una jugada excepcional.
0: ¿Excepcional?
2: Sí, lo de Paredes.
0: ¿Qué hizo Paredes?
2: Y a Paredes, creo que Lozano, porque la jugada arranca en una pérdida de Lozano.
0: Sí.
2: Después Boca la recupera ahí en el sector del 4.
0: Ajá.
2: Y Lozano creo que es el que la toca al medio para Paredes. Paredes estaba rodeado por tres rivales. Si agarraba la pelota, posiblemente la pierda.
0: ¿Y qué hizo?
1: La dejó pasar.
2: Los engañó a los tres y limpió la jugada. La dejó pasar, como si le hubieran hecho un caño a Paredes. Muy después bien. Acá Sibar abrió para Velasco. Velasco blanco, el centro. Y Merentiel hace un control para dejar en fuera de la jugada a los defensores de San Pablo. Y después doble definición, porque primero tapa al arquero y después
0: define bien arriba. Cuando no la toca es un fenómeno.
2: O sea, No, pero fuera de broma.
0: No,
2: planificó toda la jugada.
0: No,
1: escuchando, yo lo vi el gol, escuchándolo a él, creo que después del gol de Maradona a los ingleses, es el mejor gol que vi en mi vida
3: El control es gran parte del gol de Boca, porque después hay el rebote y hay otra cuestión también. Cuando por eso vos tenés suerte, porque el rebote le

0: él, en la realidad. Que en el mismo lugar, el rebote iba por otro lado y también, ligó.
1: Lo que hace Paredes en el arranque de la jugada es de los jugadores distintos. Sí,
2: bueno, es claro. como el gol de Maradona.
1: Cualquier otro lo hubiera parado y entre tres rivales lo más posible era que lo perdiera. Sí,
3: yo tengo que estar atento a lo que dice el turco, seguramente, porque.
1: Y el símbolo en
2: emblema. El símbolo en emblema es capitán.
3: Paredes es su ídolo y
0: yo te digo, ayer me quedé con una sensación y no se enoje nadie.
3: No.
0: Por lo que, es la copa más fácil.
3: ¿De qué?
0: La sudamericana de los últimos tiempos. Sí. Y si San Pablo, que es teóricamente San Pablo Boca, era la final anticipada, muchachos, San Pablo no pateó largo.
2: A ver, es una copa de segunda.
1: Fue un partido muy parejo. Yo
0: Marce no pateó largo, San Pablo el segundo tiempo no tocó la
1: pelota. Tuvo la única chance fue de San Pablo.
0: Pero el segundo tiempo no pateó largo.
1: Yo lo que digo
0: Boca con poco fue superior y mereció ganarlo.
1: El segundo tiempo sí.
3: Superior.
1: El segundo tiempo sí.
0: El segundo tiempo como solo equipo en la cancha.
3: Ah, sí.
0: Y sí.
1: Sí. Pudo haber hecho el segundo Velasco.
2: Muy mal equipo San Pablo.
0: No tiene nada. Por eso te digo que, yo entiendo que es el Morumbí, es la difícil, pero después.
3: Partido,
0: ¿Pero viste del otro lado también?
1: No, yo vi otro partido. Fue parejo el partido.
0: Pero
1: Boca ganó bien el segundo tiempo.
0: Vasco da Gama independiente de Santa Fe, muchachos.
1: Sí, pará. Vasco da Gama está por incorporar a Richarlison. Ayer jugó con medio equipo suplente.
0: Sí, pero
1: Sosa fue al banco, Colidio no jugó.
0: No puede jugar, Colidio no está anotado.
1: Bueno, pero lo van a anotar seguramente ahora.
0: No sé cómo es el reglamento
3: de la próxima pueda.
1: Para mí no tiene mal plantel Vasco da Gama. Yo lo vi jugar contra Olimpia visitante, ayer no lo vi porque estaba en la cancha, pero.
0: Yo lo veo en el brasileiro Marcelo.
1: Sí, anda mal en el brasileiro.
0: Tiene un equipo normal, buen equipo, pero lo que digo es que no tenés enfrente al San Pablo de Tele Santana o al Flamengo o Fluminense que bajó.
2: Por algo juega el Nacional B de la Conmebol. La Copa Sudamericana es el Nacional B de la Conmebol.
0: ¿Querés sacar la palabra fácil porque suena feo? Es una copa accesible para ganar.
1: Es una copa ganable, sí.
0: Eso, ganable.
1: Que hay equipos que pensaron que también iban a llegar,
0: supuesto,
1: a la final,
0: no
1: iban a avanzar y no llegaron. Sí, equipos grandes se quedaron afuera de la Sudamericana.
3: Totalmente.
2: Del Nacional
1: Racing en la primera rueda contra Caracas, San Lorenzo en la primera rueda con Recoleta, River ahora con los colombianos.
3: Claro. ¿Usted cree que
1: yo respeto mucho. Yo dije ayer que cuando Jules decía tienen que ganar 2-0 si no están afuera, no. Yo dije con el 1-0 Boca alcanza. Tiene tres resultados en Brasil.
3: Sí, sí. ¿Cómo tres?
1: Si empata pasa, si gana pasa y si pierde 1-0 por un gol va a los penales. Y ahí
3: no tiene.
1: Crecen las chances, 70% de efectividad tiene Boca en penales históricamente.
2: Espectacular.
3: Bueno, ¿usted cree que
1: lo marca la historia?
3: No, pero usted dice que si va a
1: es favorito en penales Boca. Con un arquero como Montero, que ayer, a pesar de la noticia que recibió antes del partido, atajó igual y otra vez respondió muy bien.
3: Qué bien.
1: Tapó una pelota, dos pelotas al
3: lado. Hay una que tapa abajo que era difícil.
1: No, el segundo tiempo.
2: La de arriba, la del primer tiempo.
1: El cabezazo del primer tiempo.
0: A mí esa es la
1: Falleció
0: única.
1: La abuela de Montero y viajó en la madrugada a Colombia. Difícil que esté para el viernes.
3: Yo no lo vi superior a Boca. Me parece que Boca mejoró en el segundo tiempo, eso sí. Tuvo mejor actitud, si se quiere. Pero yo no vi un buen equipo de Boca, la verdad.
1: Fue un partido muy disputado, muy friccionado.
0: Yo lo que digo es.
1: Boca, yo digo que San Pablo tiene jugadores de categoría.
0: Va a ser un partido distinto allá, convengamos que es una copa que. Y del otro, si vos ves del otro lado, tenés Montevideo, City, Torque. Cienciano, que te puede complicar jugar
1: con
0: la altura.
1: Cienciano metió 6 a Botafogo.
0: Está bien, pero la altura, la final no se juega más.
3: No.
0: La final por eso.
1: Pero
0: después tenés un Mineiro que es un equipo
1: Mineiro está en la semifinal de Copa de Brasil, eliminado
0: a Cruzeiro. Un Mineiro que es un equipo a tener en cuenta, que es en una final, una hipotética final, tiene un buen equipo con un buen entrenador. Y Santos, que hasta hace dos partidos lo puteaban a todo.
3: Sí.
0: Y que ahora se está redimiendo un poco los goles de Gabigol, Neymar, pero no es una copa.
1: En la Copa Libertadores, con todo respeto, ayer jugó Fluminense y Platense.
0: Fluminense, sí.
1: Que no son mucho más que estos equipos.
0: Para mí Fluminense es mucho más que todos.
1: ¿Que San Pablo?
0: Sí, mucho más.
3: ¿Y quién?
0: Fluminense.
3: Ajá.
1: ¿Y que Mineiro?
0: Sí, y que Mineiro está ahí, pero bueno, por eso lo saca Mineiro. Para mí Mineiro es una final que puede ser una final interesante ver, pero después el resto...
3: ¿Es en final Boca-Mineiro?
1: Sí. Si llegan los dos.
0: Si pasa Boca...
1: Mineiro, si pasa Santos, tiene que jugar contra el ganador de Cienciano
0: y Boca con el ganador de Vasco.
1: Montevideo
0: de Vasco.
1: City Torque.
0: Por eso podía ser una semifinal River-Boca.
1: El Garejo, el técnico de Cienciano, dijo que van a jugar con la final con Boca y le van a ganar en Barranquilla.
3: Bueno,
1: Melgarejo tiene fe, hombre.
0: No, aparte Melgarejo viene con unas declaraciones de todos lados.
2: Sí,
0: es el personaje de la copa.
1: Bueno, muy bien Velasco ayer, especialmente el segundo tiempo. Sí,
3: mira.
1: y por primera vez se fue aplaudido por la Bombonera.
0: A mí me gustó cómo jugó. Me parece que le faltan siempre 5 para el peso. Ayer tuvo dos para rematar de afuera y termina haciendo una de más.
2: El mejor partido.
0: La que tiene para rematar y termina haciendo el tago que él dice que se la pide.
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0: Colombia.
1: El arquero respondió como siempre en los últimos partidos y después un buen rendimiento de Velasco.
2: Entró Valencia, ¿no?
1: Sí. 5 minutos. Hizo 3 faltas. No,
0: escúchame, hizo 2 iguales agarrando en medio del cuello.
1: No, y en una no le cobró el árbitro, giró al defensor rival.
0: Sí, sí. Y después hace la amarilla Flores, que le pega de atrás.
1: Flores muy flojo el primer tiempo, mejoró en el segundo.
3: Mejoró cuando jugó por izquierda.
0: Sí,
1: por la derecha.
0: Cuando le cambió
1: la derecha.
0: Cuando le cambió el segundo tiempo a la derecha.
1: Y Menetiel, que había jugado mal el primer tiempo, en el segundo tocó una y la mandó a guardar. Así que cumplió.
2: Bueno. Ya está en la final, ¿no?
1: No. Hay que ser cauto. Pero
0: no, cuando una semi con Vasco en Río, linda.
1: Sí,
0: claro. ¿Cuándo sería?
1: En octubre.
2: En octubre, claro.
1: Qué lindo. ¿Usted me lleva?
0: Sí, vamos.
1: Bueno, yo le digo algo. Hay que ser cautos, pero partido que pasa de estas eliminatorias, ya sea de Copa Argentina o de Sudamericana, más allá de la cantidad de hinchas rivales que hay,
2: sí.
1: Boca va avanzando.
2: Va avanzando, es verdad.
1: Sí, sí, bueno. Ahora tendrá que avanzar en el Morumbí.
2: Ah, bueno. Claro, primero hay que pasar la fase.
1: Por eso.
2: No la pasó.
1: Pero el primer tiempo de la serie lo ganó.
2: Tenía que ganar.
0: Y sí, ayer tenía que ganar, porque un empate...
2: A mí me parece que es chiquito el resultado. A diferencia de lo que dice Marcelo, yo creo que ganar 1-0. Es cierto que hay que ganar, pero 1-0.
0: Pero ¿sabes por qué me parece que no es chiquito ganar 1-0 un partido como el de ayer? Porque no veo un gran San Pablo enfrente, como yo te decía recién. No veo un gran San Pablo enfrente que te vaya
1: así
0: a...
1: Así como Boca tiene que jugar el viernes, que seguramente van a jugar mayoría de suplentes.
0: San Pablo juega el clásico.
1: Hay muchos jugadores que están al límite. Ayer jugaron 3 jugadores engripados. ¿Quién? Paredes, Merentier y Ascasí.
2: Paredes también está engripado. Tiene todos los problemas, Paredes.
1: Bueno, igual juega siempre.
2: Ahí está. No, bueno, fuera.
1: Boca va a jugar el viernes para mí con
2: suplente.
1: 11 o 10 suplentes como mínimo.
2: Valencia.
1: Sí, tiene que jugar.
3: Y Valencia más 10.
1: El sábado San Pablo tiene un partido bravo, el clásico con Palmeiras.
0: Con Palmeiras muy picante.
1: Y Juvenal ya dijo que va a jugar con todos los titulares. Ajá. Dorival Junior, no sé por qué.
0: Me quedé pensando.
2: Bueno, igual los equipos brasileños de local.
1: Están acostumbrados,
0: sí, yo te entiendo, pero lo que yo voy cuando dije que es accesible o que es que no veo un San Pablo de esos. Capaz que después se chupa y hace 3, a Boca, pero no veo un San Pablo arrollador.
2: No, yo digo que.
1: Ayer te desilusionó un poco San Pablo, vos esperabas.
2: No esperaba nada de San Pablo.
1: Está bien.
2: De Boca tampoco, pero de San Pablo menos.
3: Yo vi un equipo que tuvo mucho la pelota. Y era
2: no tiene nada. Pero de local
1: no tiene nada.
0: No Caleri,
1: juega muy bien,
0: no juega Caleri la vuelta.
1: Entre Caleri y Luciano en este año hicieron más de 30 goles entre los dos. Bueno,
0: Caleri no juega la vuelta.
2: Claro, lo molestaron.
3: Ayer no patearon al arco.
2: No, la verdad
1: bueno,
2: que
1: también hay mérito de los centrales de Boca.
3: Pero por supuesto, a eso me refería.
2: Bueno, esperemos, ¿cuándo es la vuelta? El martes.
1: 21:30 en el Morumbí. Un estadio donde ya hubo muchas épicas de Boca.
3: Ah,
2: claro, sí. Bueno, jugaron muchas veces ahí.
1: Hubo mucho ahí.
0: ¿Con Corinthians? ¿Salió campeón?
3: La final con Corinthians no fue ahí, ¿no?
0: Con Palmeiras, el penal de Bermúdez, ¿no fue?
1: Sí.
0: Por eso.
3: La última final de Libertadores que perdió Boca, ¿no fue?
1: En el Maracaná.
0: En el Maracaná con Fluminense.
3: Ah.
0: La del Mirón.
2: Claro. Bueno, el pasado siempre es lindo.
3: No, de Kennedy. Con Corinthians en el 2011, ¿no?
2: Sí.
3: El día que anunció que se retiraba el...
0: 2008, ¿no fue ese?
3: El que ahora es el presidente.
1: Después del partido.
2: Claro, de verdad. Me das 3 y vienes Rur con noticias de River, dale.
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2: Error.
7: Hemos logrado la paz, Leonardo.
2: Impresionante.
7: Hemos logrado la paz, la calma.
2: Sí.
7: Sin euforia. Ajá. Pero semanas de calma, donde realmente vos preguntás y decís, estamos contentos.
2: Claro.
7: ¿Qué necesitas, Cebu? Pero estamos todos contentos. Así claro. Arranca todo, Leonardo.
1: ¿Pero con qué están contentos?
7: Y porque cambió el clima.
2: Cambió el clima, sí.
1: Sí, hace calor hoy, 20 grados, ¿no?
7: Llega
1: a 20 grados.
2: Se fue el invierno.
7: Sabe lo que
1: sol. Dice que el fin de semana vuelve a bajar la temperatura.
2: Justo el fin de semana.
1: Sí, ojo. Dice que no, pero en serio, dice que va a ser frío de nuevo, el último frío. Frío.
7: Sí. No, en Tucumán me parece que hace calor.
1: En Tucumán generalmente
2: es que no hay invierno en Tucumán es siempre verano.
1: Vamos a buscar el pronóstico para Tucumán para el sábado.
7: Me parece que Tucumán hace calor.
1: Okay. Te digo algo, el tiro puede salir para cualquier lado, ¿ah, sí? Pero es un peligro que dirija Gariano ese partido. Es uno de los peores árbitros de la...
7: Y no lo dije yo, pues yo no sé en qué lloraba.
1: No, no, pero no, para cualquiera de los dos, nunca sabés para qué lado. Pero es mal árbitro.
7: No,
2: Andrés.
7: Estoy con vos, Marce, pero sí. Si lo decía yo, me decían llorón y qué sé yo, mejor.
1: No, sí, sí, sí. Ayer cuando hablé de designaciones me...
7: No, yo también, pasa que no lo digo porque ya veo que me saltan al jugular, entonces no digo nada. Tengo muchos temas.
2: ¿A qué hora? ¿Dice 21 grados en Tucumán?
1: No, pero ahora.
3: No, ahora. Para el sábado, 11:15, 11 de mínima.
1: Va a estar más fresco.
3: Y 85% posibilidades de lluvia.
1: Mirá, lleva abrigo, Rubén.
2: Y piloto.
7: Gracias. Pensé que Antonio me iba a dar una gran noticia de 25 grados en Tucumán, no, pero no.
2: Obvio.
3: No, bueno, yo no te doy la noticia, claro, es lo que dice el...
2: Lo traslado.
7: Te agradezco mucho, Antonio. Tengo mucho. Sí. Hay muchas noticias, la gente expectante.
2: Sí. Yo tengo una pregunta para hacerle.
7: Y yo tengo tanto. Quiero decir que voy a arrancar así. ¿Qué tenemos, Miguel o Fabiana hoy?
2: No tengo la menor idea. Está Erno ahí viendo qué hay.
7: Bueno, me parece que queda uno.
2: No.
7: Sí, señor.
2: Mira, te puedo creer.
1: Habló uno hablando de container, ¿no? Que se fue.
7: Sí, Alex Wojcicki.
1: ¿Quién?
7: Alex Wojcicki.
1: El que trajeron de Mallorca, la gran promesa de España.
2: Para la reserva trajeron.
7: Según él,
1: 143 por mes.
3: Fue al banco en muchos partidos
1: recientes. Dijo que fue inhumano el trato.
7: Según él.
2: No, inhumano era verlo jugar.
7: Según él, dijo que estuvo encerrado en 4x4.
1: En un 4x4 lo tuvimos encerrado. Y bueno, en eso digo, no miente. Pero el tema, claro. ¿Quién?
2: No, no sé, pero la verdad, incorporar un muchacho para la reserva. No,
1: y el contrato que le hicieron.
2: Y el contrato,
1: $143,000 por mes. No,
2: increíble.
1: Eso no lo cobraba todo Wojcicki. Nah. A mí no me hacen creer eso.
0: 143 pesos cobraba Wojcicki. 143 mil pesos cobraba Wojcicki. El resto iba para Returning.
2: Una vergüenza.
0: Returning.
2: No, Returning. El Returning se lo llevaba Wojcicki.
7: Bueno,
0: por eso te estoy diciendo eso, sí.
7: Les quiero informar que, por la gente nos pregunta, ¿qué en Cantilo queda uno?
2: Espérame, ¿me esperás antes del queda uno? Porque está hablando Di María, a ver qué pasa con Di María, que llamó a conferencia de prensa y está diciendo algo, a ver.
8: La gente está como muy, muy nerviosa con todo este tema, ¿no? Creo que estamos pasando un gran momento en Central. Creo que el club hace 4 años que viene creciendo cada vez más, jugando todas
2: las posiciones. No se va a retirar, dice, ¿eh?
8: Logrando títulos y parece que todo lo contrario. Creo que de este lado de la vereda estamos muy bien y parece que estamos desde el otro lado. La realidad hoy en día es que Central está creciendo cada día más, se ve el gigante, se ve en todos lados, donde vamos, copamos. Entonces, nada, creo que las cosas están más que bien, nada más que... No es por decirlo así, pero a veces la prensa lleva a que todo esto también se vaya para ese lado, pero nosotros estamos tranquilos, estamos bien, hoy vieron el entrenamiento, es todos los días así, felicidad, alegría, todos juntos y tirando para adelante.
9: Ángel, aquí Pedro Levy para Canal 3. Consultarte obviamente es muy muy interesante, de lo cual esto expresás. Tenés la experiencia, afortunadamente por tu carrera, de estar, estuviste siempre en equipos que pelean, ¿eh? Aquí en Rosario Central, afortunadamente por todo esto que decís, por el contexto del club, por los jugadores, por el plantel, también se está allí arriba. Ahora, en ese punto, ¿cómo se le explica a la gente, a veces, uno va a la cancha y observa que a veces hay algún tipo de silbidos, en algún momento hay nerviosismo total, que no se bancan cierto tipo de jugadas, resultados que antes eran buenos y ahora no parecen tan buenos? ¿Qué le puede decir en ese punto a la gente donde generalmente se nota? Y dejo de lado las redes sociales porque...
8: gana uno solo. Es la realidad del fútbol, solo gana uno. Lamentablemente, la ilusión que tenía la gente con la Libertadores era la misma que teníamos nosotros, la misma ilusión con la Copa Argentina era la misma que teníamos nosotros, pero gana solo uno, y a veces te agarra un mal partido y las cosas no se dan, no va bien, y quedas afuera. Creo que el fútbol es así. Nosotros estamos pasando por un muy buen momento, y lo digo de esta manera porque ustedes ven lo que es el fútbol argentino. Cualquiera le gana a cualquiera, es competitivo 100%, no es fácil ganar.
1: Tiene razón,
8: no es fácil hacer 3-4 partidos seguidos sacando victorias. Son muy poquitos los equipos que lo hacen y lo pueden hacer esos partidos y después arrancan las derrotas, los empates, derrotas. No es fácil y la gente la entiendo porque ve los jugadores que hay, ve lo que el club sigue creciendo, se adaptó a algo que antes no pasaba en el club, de victorias, de ganar títulos, de que la cosa crezca, de que se haga una nueva tribuna, de que se haya ampliado la cancha de la primera vez, ahora la tercera bandeja. Creo que la gente ve todo eso y manifiesta que, claro, es obvio que quiere ganar, que ve que se pueden ganar títulos, pero como te dije al principio de la respuesta, gana solo uno y a veces te levantaste con el mal pie y las cosas no se dan y nada, hay que seguir. Nosotros tenemos hoy en la cabeza que todavía nos queda el torneo, que todavía nos queda el anual, que estamos a 6 puntos, que también estamos ahí en dentro de los 8. Gracias a Dios también tenemos los partidos que vienen, equipos que están arriba de nosotros, entonces la posibilidad de poder acercarnos. Nada, nosotros tiramos siempre y creo que la gente más que nadie sabe que soy el primero que quiere ganar, que no le gusta perder a nada, que volví porque quiero seguir siendo campeón, que quiero seguir ganando cosas y seguir metiendo a Central en copas, que la verdad desde el día que volví nunca pensé que Central iba a estar como estaba y como está en este momento y cada vez que viajamos, la cantidad de gente que viaja en la Copa Libertadores fue una cosa increíble y sinceramente, como dije al principio cuando empecé a hablar, estoy más que feliz acá y nada, ojalá que sea por muchísimo tiempo.
2: Bueno, ahí está Ángel Di María aclarando la noticia o el rumor que había que decía que se iba a retirar, no se va a retirar, defendiendo la gestión de Belloso como presidente de Rosario Central, defendiendo la AFA. Bueno, bien, Di María.
1: Además fue un rumor de la conferencia.
2: ¿Y en qué sentido? ¿Por qué aplaude usted?
1: Porque fue excelente. Un Di María comprometido con el club donde juega, con el club que está haciendo un esfuerzo, porque más allá que viene porque tiene ganas Di María, el club debe estar haciendo un esfuerzo para poder pagarle el contrato y todo.
2: No solo Central.
1: Y me parece excelente lo de Di María porque, como dijo él, se vive con mucha histeria del público, de nosotros los periodistas y todo en el fútbol argentino. Y Sara bajar un cambio. Es la voz que necesitaba Central, porque nosotros por ahí no nos damos cuenta, Central es un equipo grande, en Rosario obviamente que hay una locura alrededor de Central, de Newell's, y hay mucha histeria, Central empata un partido y lo putean a todos, Almirón se tiene que ir, que esto, que lo otro, y está excelente lo que hace Di María, Central está compitiendo, es un equipo que está bien, más allá de que ha empatado el clásico, que los últimos clásicos había ganado, y me parece perfecto el compromiso de Di María con Central.
0: Impresionante. Excelente. Además, había un rumor más allá del retiro.
2: ¿Dice que esto es lo siente?
1: No tengo ninguna duda.
2: Okay.
0: Había un rumor en Rosario que viene de Miami, también por eso quiero saber aclarar las cosas, más allá del retiro, porque en las últimas horas en el círculo íntimo, por llamarlo de alguna manera, del Inter de Miami, e incluso hasta con fotos y todo, en las redes, se decía que a fin de año Inter se reforzaba con Di María y con Neymar.
2: Por favor, si tienen al Modric paraguayo, ¿cómo van a llevar a Di María? Le pido por favor.
0: Pero yo te digo lo que se decía en Miami. Entonces claro, me parece que
2: ¿usted se imagina las paredes que van a tirar el Modric paraguayo con Messi, con Suárez? Va a ser una locura eso.
1: A usted, pero usted no está de acuerdo con lo que dije yo, que no. Está bien que haya salido a hablar.
2: No, me parece que Di María, Di María juega para el poder.
0: Me asusta.
2: Le encanta defender a la dirigencia de Central, le encanta a la presidencia de AFA, le encanta.
3: Le dio un título después de terminado, no sé.
2: Estoy hablando de la del profesional, no, ni siquiera estoy hablando del jugador, que es un jugador fantástico. Lo que digo es, Di María cada declaración que hace.
1: No, a mí me parece que salió a hablar para bajar un cambio.
2: Sí, no, bueno, pero en el medio habló, defendió la presidencia de Belloso, está haciendo, también hace su política.
1: Está muy bien, Central creció
2: y
1: mucho.
2: Y también defiende a Tapia. Bueno, listo, pero a ver, es su posición, es su idea. A mí, si él lo piensa, está buenísimo. Pero, ¿qué me parece a mí?
1: Pero
2: a mí,
1: la verdad. ¿Por qué decís que defiende a Tapia? Ni lo nombró a Tapia.
2: Defiende a la liga.
1: No, bueno, dijo que es una liga muy difícil para todos los equipos. Es difícil ganar tres partidos seguidos, la realidad.
3: Sí, sí, porque hay 30 equipos.
1: ¿Les molesta todo a ustedes?
0: No,
3: sí,
0: no.
3: A mí de Tapia me molesta todo.
1: ¿Pero qué tiene que ver? Habló bueno, Di María,
3: para
1: no
3: mí,
1: Tapia.
3: Para mí es todo Tapia. ¿Sabés
1: lo que Tapia lo llamó antes de salir a hablar?
3: No, no, y ¿sabés lo que dijo Di María? Lo que le mandó a decir Jorgelina. Porque Di María, lo único que hace por motu propio es jugar a la pelota.
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11: Y necesito bajar. Necesito bajar un poquito.
2: Claro, lógico.
11: Hay que bajar, no se puede vivir siempre al palo.
2: Y no.
11: Está tranquilo. Diría. Estábamos. Porque yo le pregunté a Leonardo.
2: Por el container.
11: No, sí, teníamos a Miguel o Fabiana.
2: Ajá.
11: Ahí está.
2: ¿Qué está Fabi?
11: Arriba. Pero no llegan tarde. Llegan 10:30, puntual. Los dos. Porque hasta hoy.
2: Sí.
11: Eran dos.
2: Eran.
11: Porque uno dijo, al ser dos, es obvio lo que decía, le dijo, pues no se puede despedir mucho, le dijo al otro, le dijo, te deseo suerte, ojalá te vaya pronto. Le dijo, pues ya no había más.
2: Claro.
11: Me acuerdo cuando Sara se despidió, ustedes se acuerdan, Leonardo, era como 11.
2: Sí.
11: Ahora hay dos.
2: Dos. Bueno,
11: y Fabricio Bustos.
2: Se va.
11: Dijo, Mati, suerte, lo mejor en la vida.
2: Mirá vos, pobre Mati, ¿no?
12: Un club para Bustos.
1: Ah, para Bustos. Pensé que para Viña iba a ser la canción.
2: Escúcheme, ¿a dónde va Bustos?
1: Pero no encontró club Bustos.
11: No se sabe.
2: ¿Cómo no se sabe? ¿Quién lo compra? ¿O lo va a préstamo a dónde? ¿Juega una quinta en un country?
11: No, tampoco.
2: ¿Lo alquila alguien? ¿Un particular?
11: Tampoco. ¿Cuál es la otra modalidad?
2: ¿Cuál es la otra modalidad?
11: Usted, Leonardo, habla a todos, pero Leonardo que está con el tema.
2: Sí.
11: ¿Cuál es la otra modalidad si no es el préstamo?
1: Rescisión.
2: Venta. Correcto.
11: Está en vías, todavía no estaba firmado, pero va a ser hoy, mañana, pasado, rescisión del contrato que era hasta diciembre del 27.
2: Mira vos. Fracaso Longoria. ¿Cómo sacó que es fracaso?
1: No vendieron un jugador.
2: No vendieron. ¿Se sacó a todos los 15 encima?
3: Sí, pero ¿cuánto embolsó?
11: No, pará, falta
2: cero.
11: Uno.
1: Tranquilo, Leo.
2: Che, pero ¿qué solo queda?
0: ¿Era por plata esto?
2: ¿Era por plata esto? ¿Qué solo avisaron a Longoria? ¿Qué solo queda Viña?
11: Quedó solo, literal. Me encuentro solo. Todos tienen su amor. Me encuentro solo.
2: Pobre Viña.
1: Qué lindo tema.
2: Sí, que está contento Flamengo. Debe estar contento Flamengo, ¿no? Pobre Viña.
1: Ahora fíjate la consideración que tendrán en Flamengo de Viña.
2: No lo reconocen.
1: Que es jugador del club, está entrenando en un container aquí, ni lo llaman para que sea el tercer número 3, por lo menos.
11: Está solo.
2: Sí, no podríamos darle un premio a Viña, ¿no? Como ganador del concurso.
1: De la casa de Gran Hermano, resistió.
3: Claro, ganó Gran Hermano.
0: De vivir en Barretti.
2: Algo.
0: Y jugar en el Flamengo, estás cambiando de ser un container 4x4 al lado del Río de la Plata.
11: Te voy a corregir, querido Javi.
0: ¿Qué?
11: Jugó el Mundial.
1: Ahora, yo te digo algo. Está bien que acá debe pasar.
0: Sí, sí, ya sé, pero.
1: El representante de Viña tiene poder. Fuera de broma. Un tres que jugó.
2: Uno, muchacho, dale, se cobra.
1: Un tres que jugó el Mundial en la selección uruguaya, todo que no le puede encontrar un club en todo el mundo con los negociados que hay, con los clubes que contratan por contratar, es raro, ¿eh?
11: Bueno, la información que me llega desde Río y desde de aquí de Buenos Aires, me dicen, yo voy a esperar, pero me dicen, lo van a refrescar Flamengo en breve.
2: Mira.
11: Le está buscando club.
1: Y porque pierde el capital,
0: es lo que acabo de decir.
11: Y me dicen de primera mano que lo más probable es que no quede nada en Cantilo, pero por ahora sigue solo Viña. Que tendrá que ir. Claro, tendrá que ir solo a Cantilo, 10:30, 12:30.
0: Ah, en Flamengo, lo que yo te decía recién, en Flamengo no gustó nada. más allá de la cuestión de...
2: Que no gustó.
0: Y que el proceder de que, obviamente que acá depende de River, porque el jugador está préstamo en River, pero Flamengo no gustó la manera que el jugador esté solo, aislado, pobre. Entonces... Sí. Porque hasta hace...
2: Pobre.
0: Pero por eso, para hasta, no, hasta hace una semana, no se planteó, o 10 días no se planteaba la repesca. En Flamengo decían, no, no se puede interrumpir el préstamo.
2: Claro.
0: Ahora, con esta situación... Obviamente que Flamengo dice, no, esperá, si va a estar así, devuélvamelo.
2: Pero si está igual que antes.
3: Claro, ¿cuál es la diferencia? ¿Que esté con Bustos o sin Bustos?
0: No es lógico que haya un jugador profesional que pertenece a un club como el Flamengo y se,
2: no, se entrena
0: solo.
1: No, pero no es normal. No, ¿sabes lo que no es normal, Leo?
0: Si no normalizamos esto...
2: No normalizo nada. Estoy diciendo, el tipo está ahí entrenando. No es que no, pero, se quede, o sea, en la casa.
1: Leo, perdón, ¿sabes lo que no es normal? Esto puede pasar con un jugador que ya hace 2 o 3 años que está en el club y no rinde, y no rinde, y le queda mucho tiempo de contrato, entonces nos manda... Con un jugador que trajiste a préstamo por un año...
2: Estoy de acuerdo.
1: ...esté colgado y entrenando solo.
3: Sí, desde hace...
2: Y también es extraño que Flamengo...
1: Al quinto mes.
2: Que Flamengo no se quiera hacer cargo de la situación, ¿no te parece?
1: Es raro.
0: Bueno, ahora se
1: raro.
0: Va a hacer cargo de la situación. Bueno,
1: todo es raro.
2: Que se lo lleve.
7: El tema es que, ustedes me ayudan, Brasil cierra el 11.
2: Sí.
7: ¿No? Pues y es 9.
2: Ajá. Bueno, no
7: si
2: sé
7: tiene
2: cómo
7: que ir a Brasil,
2: no sé cómo les...
7: porque me dicen que en Brasil le está buscando mercado, Flamengo le está buscando mercado en Brasil.
2: Sí.
7: Brasil cierra en 2 días.
2: Sí. ¿Ni siquiera lo quiere incorporar Flamengo?
0: No, Flamengo
7: ni siquiera,
0: sí.
7: Ni siquiera.
0: No, Flamengo a mí lo que me dijo es que, sí, es que trata de repescarlo para ubicarlo a préstamo 6 meses.
3: Acá me escribe
7: claro,
3: el oyente.
7: Pero,
2: sí.
7: Pero son 2 días, sí, Antonio.
3: Emanuel de Avellaneda dice que Viña ganó el gran container.
2: El gran container.
3: Y que el premio es una cena con Errur.
2: Mirá qué lindo.
1: Pobre tipo, Viña.
7: Pará.
2: Lo único que le faltaba.
7: ¿Por qué? Si la gente quiere cenar conmigo.
1: Merece.
7: La gente quiere cenar conmigo.
2: Sí.
7: Y Leonardo lo pudo apreciar. Bueno. Se sienta la gente, no se acerca, no es una locura.
2: Perdóname, porque lo dejamos pasar esto. Bustos, sí. Se va.
7: Sí.
2: ¿A dónde?
7: No, está todavía no rescindió, va a de acá al viernes.
2: Queda libre, digamos.
7: Sí, señor.
2: Bien.
7: Como Juanfer, como el Rey,
2: claro.
7: Como Pesela.
2: Eso lo de Longoria le hizo perder un montón de plata a River, ¿eh? ¿Cuándo se va Longoria? ¿Antes de fin de año se va?
7: Lo que yo digo, hay un run-run,
2: sí.
7: debo decirlo. Porque cuando
2: échenlo,
7: uno
2: Longoria.
7: Camina a River hay un run-run.
2: Sí, lo sé.
7: Y el run run es, a ver, las decisiones de Longoria, esto es descripción real,
2: sí.
7: Es la situación de Cantilo.
2: Claro,
7: esa es la situación de Cantilo, es como contamos nosotros. Es así.
2: Era bueno, su trabajo.
1: Igual
7: o sea,
1: yo digo.
7: River y tuvo que salir el presidente, que también todos tienen su culpa, pero esta fue decisión de Longoria. Todos tuvieron que salir a decir, fue un error, que fue un error. Hacer lo que están haciendo, pues todavía sigue Cantilo.
1: Ahora, perdón.
7: Eso digo, pero pará, la decisión.
1: No, pará. Hacía falta traer dos, porque Longoria vino con un ayudante.
2: Catoira.
1: Dos tipos de España.
7: Sí.
1: Dos tipos
2: no,
1: de España
2: es
1: para hacer algo que hacen el representante del jugador más los que trabajan en River de buscarle un club, un jugador
2: perfecto.
1: De 15 jugadores.
2: Es dedicarlo.
1: Porque si a mí me dicen que a Longoria lo trajeron solamente por el tema del container y sacarse encima a esos jugadores, la verdad es rarísimo.
2: Yo te entiendo.
1: O sea,
2: no creo que sea solo para eso. Yo no creo lo mismo.
1: Que Longoria sea el que tomó la decisión de mandar a 15 jugadores a entrenar a Cantilo.
2: No, yo te voy a decir cómo fue. A Longoria cuando llega le dicen, hacé el análisis del plantel. ¿Qué nos sirve? ¿Qué no nos sirve? ¿Qué podemos hacer? Porque para
1: y
2: eso...
1: Ahí sobre ese análisis costo-beneficio.
2: Exactamente. Tenía todos los datos de lo que se gastaba, de lo que se había gastado en la incorporación del jugador, los minutos jugados, las lesiones. Hizo todo un Excel con
1: esto. Un bosquejo.
0: Hermoso.
2: Él, su idea se la pasó a la dirigencia de River, a Francescoli y a Di Carlo. Que son los que tomaron la decisión de los nombres. Cuando toman la decisión de los nombres, le dijeron a Longoria, bueno, tu función es vender estos jugadores. Acá hay que hacer plata con estos jugadores, porque estos no van a seguir en River. ¿Cuántos jugadores vendió Longoria? Estamos hablando de meses, ¿eh? No estamos hablando de más de 2 meses.
7: Préstamos y decisiones.
2: Bueno, es un fracaso.
3: Uh-huh. Y es más...
2: O sea, no puede seguir el tipo.
0: Pero préstamos y rescisiones significa que a River le entró un dinero mínimo.
2: Mínimo.
0: Mínimo, porque por un préstamo.
2: No, y además es un problema que vos pateaste para adelante. Claro, hay jugadores que van a volver.
0: Claro.
3: Claro, fueron préstamos sin cargo la mayoría.
0: Y por eso, o sea, no solamente no generaste con igual lo que vos mismo armaste, porque vos armaste un informe para que esos jugadores no estén, con el aval, obviamente, de Francisco y del presidente, sino que además de esa cuestión, vos no resolviste un problema, lo pateaste para adelante y encima le estás haciendo perder a River mucha plata.
2: Igual, yo estoy de acuerdo con Marcelo en que el principal responsable es el presidente que lo trae. Pero después, una vez que lo trajeron y tenía que cumplir su función y el tipo no la cumple, bueno, cuando vos no cumplís, cuando un gerente se equivoca todo el tiempo y no cumple, ¿qué pasa en las empresas?
0: Lo
2: limpian.
3: Salida.
2: Porque el tipo está contratado, no es que es un hombre que...
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2: ¿Quién? ¿De Francescoli?
1: Están todos ahí, Francescoli, Poncio es técnico, le dieron el premio técnico.
2: Sí, sí, sí.
1: Y los últimos mercados de pase,
3: sí, el técnico trajo.
1: Porque digo, acá es fácil, es mal, echarle la culpa a Longoria.
0: No seamos malos, el mercado de pases anterior y el anterior, todo Gallardo.
3: Claro, por
0: bueno, eso. Francisco decía los últimos tiempos no tenía ni gerencia, Marce, seamos sinceros.
1: Entonces está ocupando un puesto sin hacer nada.
0: Y yo no tengo claro que el de Coudet, pero el de Coudet, creo que es repartido entre Francesco y Coudet, Longoria y no sé, corregime.
2: No,
0: Seba.
2: Entonces,
3: lo que te puedo dar fe es que los mercados que fue Gallardo técnico fueron todos de Gallardo.
0: Todo
3: lo bueno y todo lo malo.
0: Sí.
14: Eso sí.
15: Me chupa un huevo.
0: No, Francescoli no tenía injerencia en el último mandato, entre comillas, de Gallardo. Francescoli tenía cero injerencia.
1: Siempre la culpa es de alguien externo, de Gallardo, ahora de Longoria.
0: No, y bueno, Seba, la culpa es de los dirigentes que le dieron la llave a Gallardo en su momento, ya lo dijimos muchas veces, y ahora lo mismo.
16: Una historia hermosísima.
0: La culpa es de los dirigentes, del dirigente o de la subcomisión de fútbol o de la comisión.
15: Lo que yo digo, Javi, es que ahora esto que uno habla al aire, que habla con los hinchas en el club y todo, se traslada al club, que me parece un paso para los que estamos en River todo el día, un paso importante, que no es para menospreciar.
0: ¿En qué sentido?
15: Cuando están, esto es el run, el pasillo.
0: No, el pasillo no habla.
15: No, pero Leo, el pasillo, el club no llega a esto porque lo dice Rubro, un hincha en el pasillo. Esto ya está en el run del club.
0: Ya está.
15: ¿Entendés?
0: Ya está la decisión tomada.
15: Está en el run del club. Y para mí, ya esto es mío, de Sebastián. La semana que viene hay reunión de comisión directiva. Y esto es mío, no es información. No lo tomen, no levanten cosas que no son. Para mí, el martes que viene, aparte de que seguramente vamos a ver los montos de los pases que tanto hemos hablado, que queremos saber todo, las cifras exactas de los pases, vamos a enterarnos de cosas el martes que viene. Ahí vamos a estar en el club nosotros. Te vas a enterar de cosas. Y este es uno de los temas que uno va a averiguar. Y me parece lo que estamos hablando es fuerte. Pero esto ya está instalado adentro. Cuando está instalado adentro, fuera, adentro del club, ya pasa a otro color. Quiero seguir, porque miro el reloj. Creo que cada día está más afuera del partido del sábado de Arenal Moreno. Hoy trabajó aparte. Busco acá el informe de Pirincho, que me marca acá.
0: Le mando el informe.
15: Terminó la práctica, Aníbal siempre diferenciado. Y esto voy a Antonio, que es el que sabe. Me dicen que la lumbalgia que tiene es producto de una discopatía lumbar. Mira. Antonio.
3: Sí, puede ser.
0: ¿Qué es?
3: Es un disco de la columna vertebral que por ahí hace una pequeña hernia y aprisiona un nervio y es lo que produce el dolor.
15: Bueno, esto es excelente. Sí.
3: Caso similar al que tuvo en Boca Vareiro y si en River no hubo un caso similar también.
0: Okay.
15: Esto va mejorando, pero aún diferenciado.
3: Cavani.
15: Quedan dos prácticas. Yo creo que a esta altura ni viaja a Tucumán.
0: Sí.
15: Porque no tiene la alta. Y también se desprende que River, salvo algo extraño, va a repetir el equipo el próximo sábado.
0: Uh-huh. Bueno.
2: El equipo que gana no se toca.
15: Entraba la duda si estaba Moreno con Vera, pero después...
2: No, pero Moreno tiene que estar 10 puntos para sacarle lugar a Vera.
15: Exactamente.
2: Y no está...
15: Y desde el lunes que siguió igual.
2: Claro.
15: Más allá que el plantel ayer practicó... tuvo descanso. Uh-huh. No llegamos ahora. Hasta las 4 de la tarde vamos a poner un audio cortito. Ajá. Cortito porque está bueno escuchar a alguien que conoce muy bien, porque en River son posturas,
2: sí, claro.
15: Yo no coincido, pero bueno, esto ya estamos acostumbrados y está bien, cada uno hace lo que quiere y está bien. Ajá. La voz es de los que están en inferiores de River.
2: Ajá.
15: De la reserva, de los que conocen el plantel profesional, de hablar, la reserva, jugadores de reserva no se pueden escuchar, está bien, son decisiones.
2: Ajá.
15: Ahora, yo fui por otro camino.
2: ¿Por dónde fue?
15: Porque se habla mucho de Tobias Andrada.
2: Sí.
15: Algo que contamos ayer, explota ayer y todo el mundo hablando que está muy bien, porque el pibe juega bárbaro.
2: Uh-huh, sí.
15: Y yo fui por otro camino, porque si no voy por un lado, voy por el otro.
2: Muy bien.
1: ¿Te gusta?
15: Y me parece a mí que escuchar a alguien que lo conoce bien a Tobias Andrada, mirá, de su futuro, de su realidad y todo, lo vamos a hacer a las 4 de la tarde.
2: No te puedo creer. Qué bueno eso. ¿Eh?
1: ¿La esposa?
2: No, como la esposa tiene 19 años.
1: Ah, bueno, qué sé yo, la pareja.
0: ¿Me dejas una pregunta,
2: sí,
0: Seba?
2: Sí.
15: Porque... Pero después a las 4, porque va a estar bueno, va a abrir un disparador interesante.
0: Bueno, sí, mejor, yo quiero hacer una pregunta, Seba, porque en esta mesa discutimos mucho con varios integrantes. La pregunta es esta, que el título, entre comillas, el que antes le dieron a Central, que ahora se legalizó, de alguna manera, el de la tabla anual, no, casi como que no tiene validez.
2: No.
0: Hoy a la mañana me dijeron que... Uno de los dos objetivos principales que se puso el cuerpo técnico de River es ganar la tabla anual.
1: Y pero claro,
0: salir campeón de la tabla anual. Y que eso en el vestuario se festejaría y mucho.
1: A River le quedan dos
0: campeonatos. Y River está 7 puntos.
1: La tabla anual y el clausura.
0: No, pues a mí me quisieron convencer en esta mesa que ese título no tenía validez.
1: Porque están todos en contra de todo lo que se hace.
15: Leo, lo que pasa es que River no gana. Leo, Javi, todos. Te digo, River no gana nada hace 2 años y medio. Es así, vamos a decir la realidad.
1: Desde que estaba de Michelis.
15: Ahora les gustó, ¿no? Pero River no gana nada, son 2 años y medio. Tiene que ganar ya algo.
0: Bueno,
15: tiene que
0: cambiar
15: el panorama ya. Entonces, no te digo que pague, que vas a festejar el obelisco, pero sí, va a tomar un color
16: de gusto.
15: Y River gana tabla anual.
1: Además, la penúltima fecha es lo que venimos marcando acá
15: siempre en la cancha de Boca.
0: No, además, te quedaste seguro la Libertadores el año que viene, lo que venimos diciendo.
15: Pero claro.
1: ¿Qué diferencia hay en la tabla de puntaje entre River y Boca anual?
15: Dos puntos.
0: Y 7 al puntero.
1: Al puntero, no, pero en la tabla... Ah, sí, al puntero.
0: No está hasta el político, no está tan lejos.
15: Y River tiene...
0: No le entusiasma, conductor.
15: Pero yo digo, lamentablemente, porque me gustaría que River esté peleando la Sudamericana y peleando la Copa Argentina. Lamentablemente tiene un torneo, pero a su vez lo favorece para tenerlo mejor todos los fines de semana y descansado.
2: Claro.
15: Acabo de decir algo...
2: Igual,
15: que lo voy a repetir, así no soy denso, pero acabo de decir el principio de mi elocución. Que me encantaría que River esté peleando todos los torneos. Este panorama lo favorece
1: desde
15: por
1: lo físico, sí.
0: Sí. Y Boca tiene 3 competencias, por
1: desde
0: ejemplo.
1: Desde lo físico, sí, igual.
15: Me encantaría todavía pelear todo, ¿no? La verdad.
2: Ok. Bueno.
15: Cada vez que veo las copas, me quiero matar.
1: Todo un mérito estar jugar en un solo torneo.
15: ¿Cómo, Antonio?
1: Es todo un mérito jugar un solo torneo, porque pues te estás más descansado, lo disputas mejor.
15: No, pero es lo que acabo de decir dos veces, si quieres repito una vez más. Me encantaría que River pelee todos los torneos.
1: Sí, igual a favor de Rur, que se tiró a tiempo del barco.
17: Sí.
1: En los dos torneos quedaron eliminados con tu técnico.
0: Pará, igual quedan dos, la tabla anual y
1: con
0: la
1: clausura. Con mi técnico y el de Rur, que decía que estaba en ese barco. El traidor
17: pero
1: de
17: se
1: Rur,
17: tiró a tiempo.
1: El traidor de Rur,
0: ¿cómo traidor?
1: Que era polizón y espía en el barco.
15: Pasa que Leonardo DiCaprio, no Leonardo Uranga, sí, DiCaprio me dijo vení.
2: ¿Cuántos Leonardo que tenés en tu vida?
15: Sí, eso es verdad.
17: Poncio ahora.
1: Leonardo Daniel, como le dijo, exacto, el otro día, bien de Alcahuete.
15: Es verdad, se juntaron muchos, es verdad. Se juntaron muchos. Ahí está. La tranquilidad. En un rato volvemos a las 4.
17: Te mando un abrazo.
15: Porque tanto tema de River, parece que no, hay mucho tema de River. Y hay uno que se está cocinando para el futuro. Yo en octubre voy a contar algo.
1: ¿En octubre?
2: Tranquilo.
15: Sí, pero en octubre.
1: Yo en noviembre también tengo una noticia tremenda.
15: No, pero es de octubre.
2: Escúcheme, paso a paso,
15: Sebastián. Por eso, Leonardo, en octubre.
2: Abrazo.
17: Chau, Segu.
2: Está empezando la conferencia de prensa de Marcelo Culota, presidente de San Lorenzo, y Rubén Darío Insúa, que pareciera que le pusieron una silla más chiquita que la del presidente, pues está más, y Insúa es más alto que Culota. A ver, ponelo.
18: Se merece
16: y a partir del día de hoy oficialmente ya es el director técnico de San Lorenzo de Almagro y es el capitán de un equipo. Desde la dirección técnica es el capitán de un equipo, y no tenemos duda que él, desde la línea de cal, sabe perfectamente cómo es y lo que pasa en San Lorenzo de Almagro, y eso también es importante, y vuelve a un San Lorenzo que lo necesita. Lo sabemos todos, sabemos perfectamente que Rubén es el director técnico ideal para este momento de San Lorenzo, y de acá en lo que viene desearle, por supuesto, el mayor de los éxitos y darle nuevamente la bienvenida y agradecerle a Rubén que vuelva a vestir la camiseta de San Lorenzo como lo hace desde muy pequeño, cuando lo vimos allá por la década del 70, tener su diagnóstico de San Lorencista con aquel pelito cortito, con aquel pelito rapadito, cuando hasta defendió los colores de San Lorenzo estando en el servicio militar, y teniendo el recuerdo de aquel año 80, 81, 82.
2: ¿Bocha, estás ahí?
16: En adelante, una gran historia de parte de
17: Rubén. Sí, estamos.
2: De Rubén. ¿Qué dice? Una polva fuerte, ¿no?
16: Bienvenida para él. Gracias, Rubén, por estar acá.
2: Espéreme, que ahí va a empezar a hablar Insúa.
1: ¿Va a jugar de 10, Insúa?
16: Teníamos esa expectativa de que vos estés al frente del plantel.
2: Sí,
16: bienvenido.
2: Ahí está. Bueno. Aplausos. ¿Quién aplaude ahí? ¿Los periodistas?
1: El Bocha.
17: Muchísimas gracias por la presentación. Y
1: de gurí,
17: claro. El lunes, nosotros ya arrancamos a trabajar el lunes. La idea es, como ya lo dije en su momento, dedicarle todo el tiempo que necesita el equipo para trabajar y buscar ser competitivo. Esa es la idea.
18: Bien, hacemos unas fotos.
2: ¿Terminó? ¿Qué foto? Y no hay preguntas.
1: Y ahora habrá preguntas.
2: ¿Estás ahí, Bocha?
17: Sí. Ahora estamos aquí, ahora una foto ahora, y después la conferencia.
1: Pocas veces vi algo igual, porque generalmente la foto se hace o antes, cuando ingresan, o medio, cuando termina la conferencia. Ahora cortó de hablar Insúa para hacer una foto, bien, ¿eh? Sí.
2: Igual es tacos.
1: Es alto, culota es alto.
2: Escúcheme, ¿qué se viene? Bueno, ahora la conferencia. Ahí se va, calculo que se va culote y queda Insúa, ¿no?
17: Sí, sí. Queda ahora Insúa para hablar con la prensa.
2: Bien, bueno. Bueno, un ratito lo vamos a escuchar a Insúa a ver qué es lo que le van preguntando.
17: Ya viene.
2: Ahí, Avi, dale una pregunta y ya se vienen las noticias.
18: Como siempre, aquellos que están en vivo tienen prioridad, así que va levantando la mano.
2: Claro.
18: Y
2: de a uno. Y una pregunta a la vez. Sí, muy bien.
18: Arrancamos por allá.
19: Buenas tardes, Rubén. Martín Flores para Radio Splendid. La consulta es: ¿imaginabas que después de dos etapas, de dos periodos en el club, ibas a volver?
20: Bueno, buenas tardes para todos. Bueno, ya nunca se sabe, viste, en esta profesión, cuando sos entrenador, muy poco razonable a veces la continuidad, ¿no?, en determinado lugar. Sí, creía que en algún momento podía volver a darse esta situación. Nunca se sabe cuánto tiempo puede pasar. Pasaron un poquito más de 2 años. La vez anterior había tenido que esperar casi 20. Así que bueno, digamos que hemos progresado en ese aspecto. Pero bien, me llamaron la semana anterior, la dirigencia de parte del presidente. Y bueno, ustedes saben, estaba fuera del país. Nos reunimos acá el día... Yo llegué el domingo por la mañana y el domingo a la tarde terminamos de sellar el acuerdo, y a partir de lunes empezamos a trabajar. Así que, como dije en la respuesta anterior, la idea es buscar a través del trabajo, del ensayo y dedicarle el tiempo que el equipo necesita, intentando ser lo más competitivo posible. Y más teniendo en cuenta que a 3 meses y pico de terminada temporada el equipo al jugar avanzar la competencia tiene toda la semana, semanas largas, digamos, para preparar los partidos, así que en ese aspecto estamos bien. Y para redondear la respuesta, se dio en este momento, podría haber sido antes, no creo, porque muy poco tiempo, o después, y el hecho de que te hayan elegido como se da circunstancialmente, se da sistemáticamente, digamos, en el tema de los entrenadores, siempre te eligen a vos.
2: Bien, ahí está el Gallego Insúa en la conferencia de prensa ahí en San Lorenzo, que está el Bocha, hizo la primera pregunta.
1: Muy bien, Bocha, Martín. Maneja todo.
2: Dame tres.
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2: Muy bien, va a sonar el top de la una de la tarde y va a llegar el señor Ricardo Rodríguez.
1: Usted vio un detalle que estaba muy concentrado en la charla con el Ruri, pero es el detalle cuando entró Ricardo al estudio. Yo le puedo pedir hacer un pedido a la producción.
2: ¿Cómo no?
1: Que dejen preparada bien la silla, porque cuando vino, Ricardo, como de tan baja estatura, más allá de haber sido un gran arquero, tuvo que empezar a subir, y fíjate lo alta que está la silla. Igual Ricardo está a la altura de Javier, que está mucho más baja la silla, pero digo que por lo menos le dejen la silla bien, bien para arriba.
24: Gracias, por favor, Ricardo. Para la próxima,
2: por favor, Lucas.
1: Está contento usted, ¿no?
2: Dale.
3: Medianamente. Sí, parece alto.
2: Jiménez, por favor, usted también.
3: Voy a empezar a usar eso yo también.
2: Bueno, vamos a las noticias. Llega Ricardo Rodríguez. Nosotros nos quedamos hasta las 5 de la tarde.
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24: Temperatura en Capital Federal y alrededores, 18 grados 4 décimas, humedad 54%, el cielo ligeramente nublado. Diputados, la oposición logró el quórum. La Cámara Baja sesiona luego de que los bloques opositores consiguieron reunir el número necesario para debatir el emplazamiento a las comisiones para que emitan dictamen sobre los proyectos de endeudamiento y prórroga de emergencia en discapacidad. Las pruebas PISA. La exsecretaria de Educación, Adriana Puigros, relativizó los resultados de las mismas, que indicaron que el 76% de los alumnos no alcanzó el nivel mínimo en matemática. Sostuvo que el examen es estrictamente cuantitativo, no refleja aprendizajes contextuales ni bilingües, y sí reclamó más formación docente.
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24: Expulsado de por vida. Se trata del futbolista Raúl Hernán García, quien juega en la Liga Senior por el equipo de San Miguel. La dura sanción por agredir al juez de línea Pablo Valles durante el partido ante Racing. Es la hora 13:12 minutos, 18:04 la temperatura, el cielo ligeramente nublado.
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A de Juventud Fortaleza, Marcelo Carlomagno. A Norfoncia Ledesa. A Manu Verona, Jorge Paz en Ayacucho.

cabeza de Catán, al Rock Power en Vicente López. A Maximiliano Pomares, a Luis Alberto Castro.

Javier Álvarez, Ayrton Maldonado. A Prefebre.

Santiago Tomás. A Daniel 2819. A Javier Farina en Brasil.

Gracias, Jade. A Pablo Paternal. A Fran Delfino.

Pablo Calabria. A Jorge González en Mar Azul. A John Wick. A Juan Tolosa. Vamos, Garín. A 08 en Nueva York.

0: Después seguimos. Gracias a todos por estar ahí. Alexis Manuel Escalá. 13-23. ¿Lo tengo al Bocha o no? ¿Sigue hablando el gallego?
1: Acá estamos. Sigo.
0: Siga. Perfecto.
1: Sigue el hombre.
0: A ver qué dice.
1: Escuchamos.
2: Hola, Diego
3: Mauricio.
1: El presente, por ahí, por cómo arrancó el semestre, hace que no haya tanta ilusión en el hincha pensando en el futuro más cercano. Pero si uno mira la tabla, San Lorenzo está a un punto de los ocho, o sea, a un punto de meterse en el playoff, y a cinco puntos de meterse en la Copa Sudamericana.
0: La visión positiva,
1: ¿o son esos tus primeros objetivos? Después habrá más si eso pasa, pero digo, ahí apuntás para estos ocho partidos que tenés.
4: Bueno, el objetivo es el próximo partido.

0: llegar bien al próximo partido, ¿viste? Cuando uno vota sacar un equipo, faltan 3 meses para terminar la temporada, el día a día tiene más importancia que cuando vos lo haces el 2 de enero en el pretemporada y partidos amistosos. Hoy la secuencia es diferente. Quedan 8 partidos por delante y el objetivo en el corto plazo es clasificar a los playoffs. Y por ahí veremos.
1: Bien.
0: Yo creo que muchas, por lo que uno ve de esta forma de campeonato, generalmente los equipos que clasifican a los playoffs, por, digamos, por consecuencia una cosa te va dando la otra. Bueno, sería digamos, positivo que el equipo vuelva a clasificar un torneo profesional. Decirlo es fácil, hacerlo es un poco más complejo.
2: Rubén, ¿cómo estás? Lucas Bonafina para UNIFETV. Voy a hacerte 2 preguntas. La primera, si sabes de la racha que viene teniendo San Lorenzo en los clásicos, se viene Independiente Boca, si esto te motiva o te preocupa. Y la segunda, la recepción del hincha. Si ya te cruzaste algunos hinchas en la calle, si te llegan mensajes. Bueno, ¿cómo estás viendo vos?
0: Bueno, arranco por la segunda parte. Sí, mensaje. Ustedes saben que yo soy un adicto al celular, pero sí. Es normal, ¿no? Cada vez que sea de tipo de circunstancias hay bastante mensaje. Y lo poco que he visto, porque en estos días estuve en mi casa y acá. Pero bueno, nosotros. Sí, tendría una buena recepción. Y eso tendrá, por consecuencia, obligaciones de cara al futuro. ¿Y qué más era, no? La racha de clásico. Algo me comentaron, pero muy superficialmente. Todos los partidos son importantes en el fútbol argentino. Los clásicos tienen un valor adicional por lo que se genera previo. Pero después cuando ganás, con 3 puntos, igual que cualquier partido de fútbol argentino. He visto, por supuesto, las 8 fechas que queda. Bueno, vamos a tener respuestas importantes. Pero tengo confianza que el equipo va a estar a la altura de las circunstancias.
2: Rubén, ¿cómo estás? Juan Pablo Caballero para Radio Mitre. Primera pregunta que te quiero hacer es cómo viste al equipo en estos 3 días, desde la parte física, si consideras que necesitas que se quede un ratito más para entrenar esa cuestión física. Y la segunda, en sintonía con lo que decía el colega, de estos 2 clásicos, ¿te llegan en el mejor momento a vos como entrenador de San Lorenzo y lo que representás para los hinchas, tener a Independiente el próximo domingo y después a Boca de local?
0: Son un partido muy difícil con 2 buenos equipos. Eso ya lo sabemos, y es una novedad, y el grado de complejidad es alto, como lo son todos los partidos en el fútbol argentino. Y es una otra parte. No, trabajaron bien, sin ningún problema. No hemos hecho hincapié en la parte física o en la parte física. Hicimos hincapié en todo junto al mismo tiempo. Es lo que necesitamos. En la metodología de trabajo, eso lo hablé el primer día, como lo hago habitualmente con todos los equipos que me toca dirigir, nosotros como hábito, como característica, me gusta hacer trabajo combinado. Todos los días hacemos 3 o 4 cosas diferentes, parte física, parte táctica, parte técnica, práctica de fútbol. A mí me gusta esa metodología de trabajo, no me gusta hacer un día físico, otro día técnico, otro día pelota parada, me gusta mezclar todo al mismo tiempo. Y le dedicaremos el tiempo que necesita el equipo para crecer, para ser competitivo. Hablé con el plantel, ya dije que sabemos a la hora llegamos, pero no sabemos a la hora que no vamos a ir. Así que en ese aspecto, en este escaso tiempo.
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0: no solo para nosotros, porque ahí recién tu colega me decía, cuando uno ve la tabla, y aparte es, ha sido normal en este sistema de que se juega este sistema de campeonato, en poco tiempo hay una gran cantidad de equipos y después la clasificación a los playoffs, la clasificación a Sudamericanos, a los Libertadores, se terminan generalmente decidiendo en la última fecha, ¿no?
1: Bueno, bienvenido, Franco Fraguno Surana. Se viene hablando bastante, San Lorenzo, de necesitar tiempo. Vos en estos tres días, ¿cómo analizaste el equipo? ¿De cuánto tiempo has tardado vos en tener tu idea en el equipo? Y te hago otra más. No sé si sos mucho de las estadísticas, te hablo recién de los clásicos. El último clásico de San Lorenzo ganó complicado distante.
2: Bueno, ahí está, un poco...
3: Sí. Sí, Bochita.
4: Se murió algo.
3: Sí. ¿No? ¿Ahí me escuchás?
1: No. Ahí los escuché.
3: Perfecto.
1: Ahí estaba entonces. Sí, lo más saliente, digamos, de la conferencia.
3: Bueno, ¿y qué saca como título? Nada, tranquilo, es una... La verdad que...
1: No, sé, que obviamente quería volver y que los juveniles van a tener lugar. Uh-huh. Y que obviamente él también sabe que es una parada brava, pero... Hay material. Entiende que hay material.
3: Bueno,
4: un poco lo que decíamos de River hoy con los números, ¿no? Porque no está tan lejos, está a seis de la Sudamericana, digamos, no es una cosa tan... La loca está dentro de unos playoffs, entonces no está, digamos, para lo que agarra, no está tan hundido.
3: Lo noté muy optimista a mi amigo Pauliche, Bocha, con la pregunta.
1: El amigo Pauliche, sí, son bastante, mamadera,
4: ¿Qué dice, Bocha?
1: No, pero bueno, hablan con un poco con la camiseta. Está bien.
3: Okay, perfecto. Bueno, Bochita, volvemos en un rato cuando termine la conferencia, ¿le parece?
1: Cómo no, un abrazo.
3: Ahí está, el Bocha Flores.
4: Todo viri.
3: ¿Me das tres, Cerno? Dale.
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3: Bueno, ahí estamos, 13:30. Va a sonar el tope en breve, en segundo. Ahí está, mira, justo en este momento.
4: ¿Cómo le va?
3: Es el voto.
5: ¿Me puede decir buenas tardes?
3: Buenas tardes. ¿Eh?
5: ¿Me puede decir qué
6: es? Ya no entraste, 12, ya saludaste a la una.
7: Está bien, pero la una dijo buenos días, ahora es buenas tardes.
5: Perdón, educado el señor. El público se renueva.
4: Tomó la medicación.
5: El público se renueva.
6: Mañana te traigo una orden para que te hagas un estudio.
5: ¿Suya? No, ni...
6: Sí, mía.
5: No, no, mano chanta.
3: No, pero no lo va... No
4: mano
3: lo va.
4: Santa.
7: Mano chanta, le dijo.
5: No, que no.
8: Un poco de respeto para el doctor.
6: Yo, la verdad, si tuviera como vos, me hubiera hecho un electroencefalograma.
3: Sí.
5: Ella, ¿quién le dijo que no me lo hice?
8: Claro, por eso lo hizo.
7: Lo que no te contó es el resultado.
5: No se puede.
3: ¿Qué?
5: Este es tu equipo.
3: El equipo, sí.
5: Este es tu equipo. Que cada vez que entro, el señor que me dice levantar la silla. El otro, el electro, no sé.
4: Ese programa.
5: Sí, bueno. Yo no...
8: ¿Ves que no se puede hablar?
3: ¿Usted se siente como abusado?
5: No,
3: como...
5: No.
6: Lo único que falta es que
5: salí
6: no
5: de ahí, maravilla.
3: No, que salí usted salga de ahí, porque la verdad es que quiero saber qué siente.
6: Para abusar de alguien, sí. Ese alguien tiene que no querer.
3: Claro.
6: Si quiere, no es abuso.
3: ¿Usted dice que quiere?
6: Sí, no. Yo diría que sí.
4: No, porque no,
7: hoy se vino tipo Will Smith, Men in Black.
3: Claro,
7: Men in Black.
3: Vamos a las noticias. Sí.
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5: Temperatura en la ciudad de Buenos Aires, 19 grados 6 décimas, humedad 50%, el cielo ligeramente nublado. Milei mantiene en agenda el viaje a Londres. El presidente al momento tiene previsto visitar esa ciudad para fines de octubre, donde fue invitado a dar una charla en una universidad. En presidencia preparan el traslado en medio de la tensión diplomática por Malvinas y del anuncio de sanciones a empresas que operen en el archipiélago. La causa Yategui. El juez Rodríguez Ponte dispuso medidas de prueba sobre los bienes de Martín Insaurralde y Jessica Sirio. Pidió informes a registros de la propiedad, empresas telefónicas, escribanos y contadores. Además, ordenó peritar nuevos videos en los que se ve a Sirio contando dólares.
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5: US Open. La pareja del argentino Horacio Ceballos y el español Marcel Granollers avanzaron a cuartos de final en dobles. Con la victoria sobre González Molteni, se metieron en una nueva ronda del torneo y volverán a jugar esta tarde. Es la hora 13:36 minutos, temperatura 19 grados 6 décimas, el cielo ligeramente nublado.
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0: 13:38. Aquí estamos hasta las 5 de la tarde haciendo 9.90 Sport. Está el señor Martín Costa en línea. ¿Qué dice Costa? ¿Cómo le va?
1: ¿Cómo le va, mi amigo Uranga? ¿Cómo anda?
0: Muy bien, ¿qué cuenta?
1: Muy bien, muy contento.
0: ¿Ah, sí? ¿Qué pasó?
2: Muy bien.
0: ¿Se puede contar al aire?
1: Sí, cuando van a Boca.
0: Ah, por Boca. Pensé que era algo personal. Le pido disculpas, Martín.
1: No, lo personal está bien, pero la alegría es importante. Al otro día, a las 24 horas, cuando el equipo gana, ya es la vida distinta.
0: Ah, sí.
2: Mira vos.
0: Sí, bien, bien, bien. Bien, lo noto feliz, lo noto...
3: Que no está, bueno, está contento cuando
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3: Hoy me preguntás quién juega en Brasil, Juan Flores.
4: Por ahí a Villa le va a hacer, después hay que ver, si termina jugando como ayer es peor, le puede hacer bien en el partido del viernes. A ver si se puede reencontrar con una buena actuación, con un gol o algo parecido, para tratar de levantar la confianza. Pues el viernes imagino que van a jugar él, Valencia,
3: Zenón. La idea, sí, Zenón lo que está en el
4: Carlos.
3: Sí, pero viste que ayer el tío dijo que Palacios...
4: Está con un tema de la muela.
5: La muela, ahora tiene problema la muela.
4: Ah, bueno, de acuerdo.
5: Es impresionante la cantidad de problemas que le dio Palacios,
4: sí. Le faltó la muela. Dijo, a Rodarena dijo, si le ven la cara se van a dar cuenta porque está todo hinchado.
3: Por eso ayer eran varios... Vos que llegó al partido ayer con varios jugadores que estaban en un 60-70% en algún caso. Y ahora va a llegar a la revancha, entiendo que mejor, porque ya recupera Delgado. Vamos a ver... Esta es la idea del cuerpo técnico. Yo creo que entre mañana iban a ver si Delgado, si está para jugar un rato, no el viernes, que ellos creían que era difícil, iban a apuntar directamente al partido del martes, pero bueno, queda un entrenamiento más. La semana que viene, o a más tardar la otra, Bataglia se sumaría al grupo, en principio, vamos a esperar, eso no significa que esté para jugar, Pero para el partido del viernes, Leo, yo imagino un equipo muy parecido al de Mendoza, con esta salvedad de lo que le ocurrió a Montero, que está en Colombia, con una cuestión familiar, la fallecida de su abuela, lo que dijo bajo la conferencia. Uh-huh. Así que creo que le van a dar el tiempo que él requiere, necesite. Creo que la idea sería que el fin de semana, o quizás si él quiere estar el viernes acá, después tomar la decisión, se ataja o no. Pero después es un equipo muy parecido al de Mendoza otro día. Es lo que dice, la duda la tengo yo, ver cómo lo arma el medio, qué hace con el medio.
4: Claro, el tema del medio campo, ¿no? Porque digo, Rey Domené va a jugar seguro.
3: Sí, que tiene que levantar,
4: Sí, Zenón va a jugar seguro.
3: Sí.
4: Y después hay que ver cómo está Palacios, entre Palacios, Alarcón.
3: Y ahí tenés los nombres, que por ejemplo, por eso yo decía que ayer no los utilizó, y había jugadores como para tocar, porque insisto, casi dos y paredes no tiró, si no me equivoco, no fue a partir ni un córner.
4: No.
3: Y eso no es un dato menor, eso tiene que ver con la condición física de Paredes jugando. Ayer alguien me dijo, Paredes está jugando desde que llegó el Mundial, más lo que hizo en el Mundial final y todo, mira, solo cada tres días jugamos un final de Paredes. Y la cabeza en un momento no te da más.
5: Claro.
3: En la cabeza y lo físico. Uh-huh. Entonces eso también influye.
6: Gracias.
3: Así que...
4: Gracias. ¿Qué pasó?
5: ¿Qué le dieron?
3: No, agradecí nada más. Ah. Por ¡Hola! Eso digo que hay que ver qué arma para el viernes, pero va a cuidar a la mayoría, va a cuidar a todos, sabiendo que la ventaja es corta, pero es buena. Boca hizo lo que a priori se había hablado, que era ganar el partido. Así que ahora veremos cómo queda parado acá al fin de semana en recuperación de algunos jugadores, porque también los que van a jugar bien van a hacer recambio y los vas a necesitar en Brasil el martes que viene.
5: Claro.
7: Gracias.
5: bueno, no sé si le quedó algo más de lo que...
3: No, esperar a ver si a ver qué va a pasar con Zenón. Cuentan que la gente del Atlas tiene intenciones, porque si no me equivoco, en México el libro de pases...
4: El viernes, dijo Errur.
3: Sí, señor. Iba a decir este fin de semana, el viernes. Creo que Brasil también. Pero bueno, el Atlas tiene la intención de definir y resolver la historia, y que Zenón parta del equipo de Hernán Crespo. El técnico se habló con él, se habló con él, se le hizo saber cuál es su intención, pero bueno, si a Boca le sirve económicamente, veremos cómo se da el final de Zenón y esta posibilidad de irse al país al tema.
5: ¿Qué quiere Robert Renata? ¿Se lo quiere quedar? ¿O quiere que se vaya? No,
3: sí,
5: no le cambia, gustaría... no creo que diga que se vaya, pero le cambien algo.
3: A él le gustaría que se quede, porque empezó a notar que está mejor, está levantando, pero bueno, el jugador planteó que si a él le servía y estaba la chance económica también, y a Boca le cerraba, la posibilidad de salir no le disgustaba, así que en eso el Vasco no le va a poner ningún reparo, ningún pelo en el camino.
5: Sí, además no está en el 11 titular. Claro. Va a tener minutos, claro. Es lógico, porque si Boca sigue jugando varios partidos.
4: Y el viernes va a jugar, claro. Si es que no lo venden antes.
5: Sí.
3: Si no lo venden, es una fija para el viernes.
4: ¿Y Bianco tendrá alguna chance el viernes, Martín?
3: El viernes.
4: Al banco, por lo menos.
3: Vamos a esperar 24 horas a ver si deciden que se concentre. Y si se concentra, yo creo que va al banco. Va al banco, juega. A ver, la lógica sería que le toque a Palacio, ¿no?
5: Claro.
3: Y que el chico espere. Ahora, si Palacio no está bien, quizá bien, pero no, pero 24.
4: Pero pueden jugar, perdón. ¿Podrían jugar los dos tranquilamente? Porque digo, armando un equipo imaginario, si es que juegan todos los suplentes. Rey Domenech de 5. Zenón a su izquierda. A la derecha, no sé si Bianco puede. A la derecha, ponele Palacios, Bianco de enganche, Valencia y Villa.
5: La delantera es conmovedora.
3: Sí. No es muy ofensivo.
4: Bueno, está bien.
5: No seas conservador, Martín, no seas conservador. Sos Boca, viejo.
3: No, a mí me gustan en su equipo, bueno, pero está bien.
4: Pero si no, ¿a quién pones? ¿Al Arcón?
3: Sí, que tampoco es un jugador defensivo.
4: Sí,
3: ¿no?
4: Yo no hago Monero, no lo pondría.
6: Yo no hago Monero, lo pongo.
4: Pero bueno.
5: También el lío que tienen para armar el equipo. Me dice que tienen dos equipos.
7: Sí. Juegan contra Central Córdoba, ¿eh? No nos olvidemos eso.
5: ¿Qué tiene que ver que Central Córdoba?
7: Juegan con un equipo menor.
5: Menor. En la Bombonera.
7: En la Bombonera.
3: En lo previo partido.
6: No debería tener inconveniente Boca ni siquiera con el equipo alternativo. Para lo que se vio el otro día, Central Córdoba, con Independiente, de local, Central Córdoba. Ajá. ¿Lo viste?
3: Es de los que habitualmente decimos de los partidos ganables, ¿no?
6: De verdad te lo digo. Este Central Córdoba le puede hacer un poquito de ruido a Boca en la Bombonera.
5: No, el favorito es Boca.
3: Éramos tan pobres.
4: Y la defensa, Martín, podría ser Gorosito, Figal, Pellegrino y Blanco o Sacas.
5: Figal y Pellegrino en la dupla central.
4: Ah. ¿Cómo jugaron en Mendoza?
3: Sí, yo creo que le podrían dar la chance otra vez a Cito Sacas. Mirá que a Blanco no es que termine, al contrario, es un jugador que se mantiene en lo físico. Pero como creo que quieren mantener bien arriba de lo físico todo para el martes.
4: Claro, sí.
3: Entonces, pero bueno, yo creo que hasta el viernes, en esta costumbre que nos tiene el técnico, va a esperar y ahí resolverá. Primero va a ir con el lista concentrado a ver si alguno quiere bajarlo y después ver la decisión final del equipo.
5: Bien. Martín, la seguimos. Abrazo.
3: Chau.
5: Abrazo. Ahí está Martín Costa con lo que quedó de la victoria de Boca en la Bombonera ayer 1-0 ante San Pablo por Copa Sudamericana. ¿Me das 3, Erno?
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5: Muy bien, aquí estamos ya, prontos al top de las 2 de la tarde, y va a llegar el señor Ricardo Rodríguez, que ya tiene todo listo, todo preparado, trajo la lapicera, trajo los lentes, trajo la hoja con la información de último momento que tiene siempre, sí, ¿no?
6: Ay, más chica.
5: ¿Cómo?
14: Falta mucho.
5: ¿Para qué?
14: Falta mucho, digo.
5: Podría ser más grande la, la letra, ¿no?
15: Sí, la letra. Más chica. La...
6: ¿La hoja o la letra?
15: No, no, la hoja y...
6: No, la,
15: hoja.
5: La letra es chica, por eso se... Ah.
15: Dos noticias.
6: Claro,
5: este, no sé si la, la
14: ahora, ahora, además de la tribu esta, el operador, cosa que no, el público no lo escucha, el operador suma.
15: Opino, y está muy bien.
14: ¿Usted qué tiene que ver?
15: Está muy bien.
16: Quiero saber de esa situación.
6: Si ese hombre no ve nada, cuídenlo.
5: Claro.
6: Qué barbaridad.
5: Bueno, voy a llegar Ricardo Rodríguez, pero antes dame dos.
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5: Ahora sí va a sonar el top de las 2 de la tarde y
14: ahí,
5: va,
14: vengo,
5: ahí,
14: vengo.
5: Ahí está el top. ¿Qué? Justo en este momento. Ahí está.
14: ¿Qué pasa? Eso es una alarma de incendio. ¿Qué es eso?
15: Pero
14: eso
15: usted es el top. La noticia, no, no.
5: Pero déjeme, escúcheme una cosa. La gente del servicio de radiodifusión va mandando top todos los días. Y nosotros vamos recibiendo y el operador lo pone al aire. Usted no se puede estar quejando de los top. Claro. Pero no tiene nada que ver. No tiene nada que ver, es así, así funciona.
14: Está bien.
5: La radio en la Argentina.
14: En Argentina.
5: En Argentina,
14: no, digamos, la radio. Acá en esta, en, no, en no. Este estudio, no, nada más. Curro este de ustedes.
6: ¿Cómo curro? ¿Qué dice
15: vos? Que venís cada media hora a decir dos tonteras.
14: No. Perdón,
5: le pido,
14: pero...
5: por favor. Eso es profesional.
15: Y a veces cada hora.
14: A veces. Sí, porque usted... Claro, ahí está, ahí está.
5: Gracias, le Antonio. Habló.
14: Gracias,
15: hasta
14: Turco.
15: Mañana.
5: Ricardo Rodríguez, noticias.
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21: Temperatura en la ciudad de Buenos Aires, 19 grados 6 décimas, humedad 50%, el cielo ligeramente nublado. Fuerte mensaje del primer ministro de Reino Unido, Andy Burnham, afirmó que su gobierno será implacable a la hora de defender la soberanía sobre las Malvinas. El político, ante la Cámara de los Comunes, así lo apuntó en su primera declaración luego de que Donald Trump lo amenazara con quitarle apoyo sobre el tema de la soberanía en las islas. Polémica por el nuevo régimen penal juvenil. El diputado de La Libertad Avanza, Luis Petri, rechazó la inhabilitación por 60 días en la provincia de Buenos Aires, dispuesta por la magistrada Marta Pascual. Destacó que es falso lo que dice la jueza y afirmó Petri que el Estado puede aplicarlo pese a la suspensión judicial. Murió Samuel Chiche Herlum. El periodista falleció esta mañana en el Sanatorio Los Arcos del barrio de Palermo, donde había ingresado por un cuadro respiratorio. Tenía 82 años y esta tarde su cuerpo será trasladado al cementerio de La Tablada. Ahora 14, 8 minutos, 19 grados 6 décimas la temperatura, humedad 50%, el cielo ligeramente nublado.
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0: 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Boca consiguió un importante triunfo ante el Sao Paulo y llega con ventaja a Brasil. El Vasco seguirá con la rotación de cara al próximo viernes cuando tenga que enfrentar en la Bombonera Central Córdoba de Santiago del Estero. Leo Poncio espera el alta de Aníbal Moreno para tenerlo a disposición de cara al sábado. ¿Llegará? El que rescinde es Fabricio Bustos y deja Cantilo, queda solo Matías Viña. Jornada de trabajo en Avellaneda para el Racing de Boivoda. ¿Cómo, Marce? Ah, le falta trabajo, decís, Marce. Bueno, sí, le falta trabajo. Con la mira puesta en Huracán, en la práctica de ayer, el plantel expresó su apoyo al DT para revertir la situación. Y Diego Milito, por ahora, solamente por ahora, decía algún relator, no piensa en cesarlo del cargo. En sus redes sociales, Independiente anunció la llegada del chileno de Iván Morales, el ex delantero que llega a préstamo desde Argentinos, junio 2027, y con una opción de compra. Mini pretemporada, un clásico, ¿no? Cuando llega un técnico nuevo. Mini pretemporada para el San Lorenzo del gallego Rubén Darío Insúa, quien hoy fue presentado oficialmente en conferencia de prensa. Y será jornada de Copa Argentina porque comienzan los cuartos de final de la Copa Nacional. Deportivo Riestra ante Banfield a las 7 de la tarde. Además habrá Conmebol Libertadores porque 21:30 juega Estudiantes de La Plata ante Corinthians. ¿Y por qué es? ¿Qué querés, algo en los títulos, Marcelito?
1: No, para agregar de Copa Argentina, sí, que ya se confirmó la fecha de Racing Boca el 27. Oficial de Copa Argentina.
0: Es oficial de Copa Argentina. Sí. Pero estamos en los títulos, muchachos.
1: Y bueno, pero para que lo agregues al título.
0: ¿Y por qué no hacen el programa ustedes entonces?

0: de 990 Sport hasta las 5 de la tarde, después de dos horas fuertes, con Errur, con la conferencia de prensa, primero de Di María, aclarando que no se va a retirar, y dijo otras cosas más que produjo un debate en la mesa. Y después de Rubén Darío Insúa, el nuevo técnico de San Lorenzo, en su primera rueda de prensa. Y hablamos de Boca con Costa. Así que tenemos muchas cosas más. Tenemos más de River, más de Boca, lo que dejó la victoria del equipo del Vasco Arruebarrena ante San Pablo. Tenemos al Bocha en un ratito nada más con lo que ha dejado la conferencia y el partido que se viene. Tenemos al señor Cebolla Jarque, tenemos al señor Nazarala y al señor Caviglia. ¿Cómo les va?
1: ¿Qué dice? ¿Cómo les va?
2: ¿Cómo
1: va,
2: Gerardo? ¿Cómo anda usted?
1: Fantástico.
3: Muy bien, muy bien. Muy bien.
2: ¿Está bien usted?
3: Todo muy bien.
0: Sí.
3: Bueno, me alegro.
0: ¿Está ganando Barcelona?
3: Está ganando Barcelona, señor. Esto es por la Champions. Primer turno, lo hace por 2-0, con los goles de Rafinha y de Karim Adeyemi. Sí, de esta forma le está ganando el Feyenoord en condición de local. Y bueno, es el primer título entonces que está arrojando esta jornada de Champions, que será una jornada interesante. Sí.
0: ¿Ah, sí?
3: Y tendremos 6 partidos en total con los dos que se están jugando ahora. Así que bueno.
0: ¿Jugar Atlético de Madrid?
3: Atlético de Madrid, sí, con Liverpool. 4 de la tarde en Anfield.
0: ¿Jugará Julián?
3: Bueno, la sensación es que ya está todo.
0: Está todo, ok.
3: Y que hay que empezar
0: a jugar. Y sí.
3: Así que no hay.
2: Va a seguir la historia, ya.
3: No hay tiempo para más.
0: Está, claro. Y además a él también le conviene jugar, ¿no?
2: Sí,
0: no pudo salir, se tiene que quedar en un club donde está jugando Champions, juega con la Liga, un equipo importante.
2: Tiene que pensar en la selección también.
0: También.
2: Tiene que jugar para eso.
0: En un rato lo vamos a tener en Antico. A ver si, hoy se tenían que confirmar los partidos amistosos que se venían mencionando.
3: En principio sí. Pero bueno, justamente el tema de los rivales me parece que es lo que genera la demora y demás.
0: Claro, porque, bueno, ayer decía Antico que podían ser 3 y no 2.
3: Sí. Era lo que había salido en una primera instancia, después se habló de 2, pero se agrega, sería un sudamericano y 2 equipos africanos.
0: ¿Se agrega un sudamericano?
3: Claro, habría un sudamericano.
0: Mira.
2: Para tener esos rivales, que sea un amistoso, ¿no? Para
3: eso. Que lo cuenta Antico después, pero bueno.
0: Bueno, pero te pueden decir esto.
3: Con los amistosos estos llegaron a la final de la Copa del Mundo y
2: vos también vas a defender.
3: No, yo te vi a vos sentado. No, yo no defiendo nada, querido, pero yo te vi sentado acá vos a gritar los goles de Argentina en la Copa del Mundo y la preparación.
2: Una cosa es la Copa del Mundo, otra cosa son los amistosos que no están a la altura de lo que tiene que jugar Argentina.
3: La ansiedad y lo corto del pensamiento quizás no te deja ver más allá.
2: Lo motiva ir a ver Argentina.
3: No.
2: Angola,
3: son dos cosas completamente distintas.
2: Contra Mauritania.
3: Son una cosa es lo que lo
2: Zambia.
3: Motiva a la gente y otra, el equipo llegó a la final de la Copa del Mundo jugando esos amigos.
2: Y la perdió. Y la perdió por paliza.
3: Ah, entonces para vos no vale lo que hizo Argentina. Ah,
2: vale,
3: yo te vi,
2: vale.
3: Yo te vi muy emocionado, ¿eh?
2: No, vale.
3: Yo te vi juntando la figurita del Mundial.
2: No,
3: yo te vi.
2: Por supuesto que vale.
3: Mirá que acá, vos
2: ¿sabés qué quiero yo?
3: Sacaste pecho acá cuando gritaban los goles.
2: No
3: gritaban los goles.
2: Pero ¿cómo no voy a gritar los goles?
3: Le manchaste el buzo a Costa.
2: Sí, estuve bien.
0: No estuviste.
2: En gritar los goles, no manchaste.
3: Rompiste un auricular.
2: No, no lo rompí.
3: Yo te vi muy metido en la
2: Copa.
0: Todavía no lo recuperaron ese auricular.
2: A mí me parece.
3: El micrófono.
2: A mí me parece. Parece que Argentina debería jugar otro tipo de amistosos, más serios.
0: Ajá, más
2: de los que viene jugando.
0: Mejores rivales.
3: Estos amistosos fue campeón del mundo y finalista de la Copa del Mundo.
2: ¿Qué tiene que ver? Yo creo que juegue contra mejores selecciones. Creo que se mira contra mejores selecciones.
3: Lo que vos querés. A ver si te das cuenta.
2: No importa, nada, si le importa a alguien. Yo nada más expreso lo que pienso. A la gente no le interesa contra Benín.
3: Bueno, gracias. Paso, ahí está.
2: Bueno.
3: Manu Jarque.
0: Bueno.
3: ¿Cambió algo?
2: Pero no tengo la intención de que cambie algo, simplemente no me gusta.
0: No, él da su pensamiento.
2: Como a mucha gente no le parece bien. Y como a mucha gente también le puede llegar a parecer que a Argentina le faltó competir con un rival más fuerte antes del Mundial.
0: Bueno, no, lo que digo
3: eso
0: también.
3: Es una estupidez.
0: Yo digo esto de la cuestión del marketing, ¿no? Cuestión de, y también de preparación, pero la cuestión de marketing. ¿Ya no está Messi?
2: No.
0: Seguramente mucha gente que veía ese tipo de partidos contra ese equipo de rival,
3: sí.
0: La gente iba. Lógicamente que alentar a la selección, pero también iba a ver a Messi, ¿no?
2: No.
0: Ahora sin Messi, yo quiero ver cómo va a funcionar eso, ¿no?
3: Está bien, lo que pasa es que ahí tenemos, o puede haber un asterisco, no, yo no creo que sea el caso, no, uh-huh. Yo creo que Argentina decide jugar porque prioriza otras cuestiones, uh-huh. Elige esta clase de partido. En esta ventana te puedo decir, y bueno, Messi hace 10 días avisó que no.
0: Sí, yo hablo del futuro, no hablo de la hora. Claro. Ahora ya está.
3: Habrá que ver a partir la de noviembre.
0: Sí.
3: La de noviembre será interesante saber si Argentina va detrás de la marca argentina a jugar a China,
0: uh-huh.
3: O si. Porque hay. Es cierto que tampoco tenés grandes posibilidades. Tenés que enfrentar a Japón, Corea. Tenés que ir a buscar equipos que sean importantes fuera de Europa o puntualmente
2: entonces
3: el que queda algún equipo.
2: ¿Estás de acuerdo conmigo entonces?
3: No.
2: Bueno, si estás diciendo lo mismo que dije yo, dijiste que es una tontería.
3: No, te dije que era una estupidez lo que
2: bueno,
3: dijiste.
2: Bueno, entonces vos también
3: se estás... No, yo no estoy diciendo lo mismo, querido.
2: Yo estoy viendo que juegue toda la fecha FIFA contra Alemania, contra Brasil. Que juegue contra un rival un poco más competitivo.
3: Yo dije que yo no dije que pensaba.
2: Por ahora la estrategia parece ser la misma de siempre.
3: O sea, decís estupideces y no escuchás. Las dos cosas.
2: No digo estupideces y escucho.
0: Lo cierto es que hoy cada vez está más complicada la posibilidad...
3: ¿De qué? De la continuidad. Entienda Jarque, bueno, no, es así, vino así de fábrica.
0: De la continuidad del técnico, de Scaloni. Cada vez está más difícil, más allá de aquellas declaraciones después del Mundial. Hoy

0: Y no va a ser fácil, ¿eh?
1: No, y no falta mucho tampoco para...
0: Entre comillas,
1: tener que tomar una decisión.
0: No.
1: Tres meses falta.
0: Yo creo que Tapia insistirá en la permanencia de Scaloni. Yo hoy lo veo complicado, no sé la información que tienen ustedes, pero a mí me dijeron...
2: No, yo tengo que estar fuera.
0: Bueno.
2: Y que por primera vez en el círculo de Tapia, que era muy optimista siempre en poder convencerlo, saben que va a ser una misión casi imposible, que está abocado, no digo solamente a eso, pero prácticamente a ese tema Tapia exclusivamente, por llamarlo de alguna manera.
0: Después habrá que ver qué características tiene que tener el nuevo entrenador, ¿no? Yo creo que hay dos vertientes. O buscas a alguno que esté trabajando hoy en el cuerpo técnico, o buscas una figura.
2: Y quizás la primera variante sea esa, ¿no?
0: Puede ser
2: algo parecido a lo que hicieron con Scaloni y con la gente que le sumaron a Scaloni, que sumó Scaloni también, ¿no? Porque le suman a Aymar, que ya estaba trabajando. Digo, buscar gente que ya esté trabajando y a lo sumo le sumaran a alguien de afuera. Pero me parece que la primera búsqueda puede pasar por ahí. Lo que hay que ver, ¿qué quieren hacer? Aymar, Samuel y compañía, Ayala.
3: Muchos van a empezar a transpirar.
0: Me acuerdo cuando Errur habló hace un par de semanas de una posibilidad de que el cuerpo técnico de River en diciembre, teniendo en cuenta si Poncio Oliva bien o mal, más el interinato y todas esas cuestiones, se habló mucho de Aymar Ayala, ¿no?
1: Sí.
0: En River. Por ahí la búsqueda viene por ese lado también, de la AFA, ¿no?
1: Y debe ser el primer... plan B, más allá de lo que dice Marce, que deben tener un plan A, nada más, que es convencer a Scaloni. Imagino que el primer plan B es ese. Bueno, no sigue Scaloni, seguir con algo similar. Uh-huh. Porque hoy no sé a quién puedes ir a buscar. Todos se mueren por dirigir la selección ahora. Todos, imagino. Pero aquí es muy difícil encontrar a alguien parecido a Scaloni, o que te dé lo mismo que Scaloni, o que te haga el recambio que supo hacer una, dos, tres,
0: ¿qué
1: cuatro?
0: Scaloni. ¿El cual que arrancó el de ahora?
4: Es que es un error pensar en buscar un Scaloni.
0: Yo pienso igual.
4: Claro, no tenés que buscar un Scaloni. Vos tenés que buscar un técnico.
0: Sí.
2: No, claro. Técnico.
1: Yo me refiero a alguien que está a la altura. No es muy fácil.
4: ¿Y a qué altura estaba Scaloni cuando llegó?
1: No, Argentina venía de técnicos, no han estado a la altura.
4: Por eso, ¿y Scaloni en qué altura estaba para cuando llegó a la selección? Vos dijiste cuando llegó Scaloni, vos dijiste, che, que bueno, este es el técnico que no va a ser campeón del mundo. No. Llegó Scaloni y fue una sorpresa.
1: Por eso no lo sé si tiene que venir un técnico de renombre. No estoy seguro. Quizá tenga que venir alguien como... O sea, que como decís vos, es difícil buscar un Scaloni. Alguien con no tanto nombre, no sé. Imagino que estarán pensando en ese plan B.
0: Lo que decía recién Marcelo, decís vos.
1: Y sí.
0: ¿Y si tenés que ir a buscar un técnico de experiencia? ¿A quién vas a buscar?
1: Ahí está el problema.
0: Bueno,
1: ¿qué técnico de experiencia hay hoy que diga, che, puede venir y dirigir la selección?
0: ¿Que tenga espalda?
1: Tenga espalda. ¿Quién? ¿Simeone?
0: Sí, no hay mucho Simeone tampoco, ¿eh?
1: Tampoco.
0: La verdad que no hay.
1: Pochettino no tiene esa espalda. Por ejemplo, digo, un técnico que está dirigiendo selecciones.
0: No. Por eso digo, no. Que vos digas, che, vamos a buscar a este técnico, como se fue a buscar en ese momento, me acuerdo, te hablás cuando fue a buscar a Sampaoli.
2: Claro.
0: A Sevilla.
2: Que en ese momento había mucho consenso, más allá de cómo terminó la historia.
1: Sí, bueno, bien en Chile.
0: Sí, dirigió la selección.
1: En Sevilla le estaba yendo bien.
0: La selección de Chile.
2: Acá el doctor me agrega el nombre de Placente, ¿cierto?
0: Claro.
4: Bien, pero no es de nombre.
2: No, pero digo, con relación a la primera variante que hablamos de gente que ya está trabajando allí en AFA.
0: Y tiene que ser argentino, ¿verdad?
1: Y
2: acá
1: yo no veo, sinceramente no veo.
0: Si algún dirigente, por ejemplo, le aparece un nombre extranjero como hizo Brasil.
2: En Guardiola.
0: Bueno, ponele.
4: Claro, lo que pasa es que Brasil fue a buscar esa línea, fue a buscar un Guardiola. Ancelotti
0: primero llamaron a Guardiola.
4: Por eso, primera línea.
0: Fueron a buscar eso. Acá cómo caería, por ejemplo, mañana van a buscar a Guardiola. Ponele que vayan a buscar, lo llaman a Guardiola. ¿Cómo caería que no sea argentino?
4: Mira,
0: porque hay mucho de ese lugar, ¿eh?
4: Yo creo que hoy, no sé si caería bien, hoy. Hoy, después de este proceso. Si vos le decías a la gente, fueron a buscar a Guardiola después de Sampaoli, yo no sé si ahí molestaba. Uh-huh. Lo que pasa es que ahora venís de un proceso de selección nacional.
2: Guardiola es un nombre muy especial y que el hincha argentino le cae muy bien a la mayoría de los futboleros argentinos. Sí, entonces, digo, no, pero digo, ¿cómo? No es fácil traer a Guardiola.
0: No, yo no digo que
2: más
0: sea fácil.
4: No, él está hablando de la recepción de la gente.
0: Sí, yo lo. Por igual lo dice. Sí, bueno, es un. Siempre tuve ganas de dirigir una selección y más una selección.
2: Yo no lo veo,
0: qué sé yo, no sé. No.

0: Chiqui buscando un técnico extranjero.
1: En el caso de Guardiola, creo que no creo que fuera mal visto por el público argentino. Quizás sería raro, ¿no? Pero más mal visto no creo.
2: No, yo les estoy preguntando opciones que están sobre la mesa, ¿no? Alguien del cuerpo técnico, un técnico argentino potente, un extranjero. Bueno, se me acaban las opciones de características.
3: Bueno, mirá, vos de los que triunfaron en selecciones, Alfaro.
2: Sí.
1: Lorenzo.
2: Alfaro, sí.
3: Alfaro.
2: Sí, no lo veo, Alfaro.
3: No, yo tampoco. No,
1: Lorenzo.
2: No, ¿cómo?
1: Lorenzo. Yo tampoco lo veo a Lorenzo, pero
0: no renovó con Colombia.
3: Lorenzo renovó. Alfaro todavía no.
1: O sea, que lo llama Argentina, se va corriendo de Colombia.
2: Después, yo creo que sería... Yo creo que Alfaro, te voy a decir la sensación que tengo. Primero, que genera críticas y rechazos Alfaro acá en la Argentina, ¿no?
3: Estaría mal pisado, dice usted.
2: Y segundo, que
1: no lo quieren.
2: Quizás lo que lo quieren allá, no acá. Como diciendo, che, mira qué bien Alfaro en Paraguay, qué bien, lo verdad, queda bien, las conferencias son divinas. Ahora ya, sentado en la...
3: Que dirija su club, quizá no.
2: En el predio de AFA, no.
3: Con la del otro.
2: Sí.
3: Con la mía no, ¿ok?
2: Pero es una sensación mía, por ahí estoy equivocado. Si no le va bien esas conferencias de prensa de Alfaro, no las podría hacer acá.
3: No.
2: La verdad.
3: Qué simpáticas son,
2: Bueno, nos parecen entretenidas cuando vemos que es el técnico de Paraguay.
1: O
2: de Ecuador, y además consigue resultados. Si no, jugando de una determinada manera, ¿no?
1: Eso también influye, ¿no? No va con lo que pretende Argentina.
2: También es eso, porque me imagino que cuando uno dice Simeone, y Simeone la verdad es un técnico de primer nivel y de los mejores técnicos del mundo.
1: Argentino debe ser el mejor.
2: Bien.
1: Que dirige clubes.
2: Después ya entra la discusión si te gusta cómo juegan los equipos de Simeone. Ya es otro tema, ya es. ¿Juega de la manera que quisiéramos que juegue la selección? Ya, por eso ya es una discusión más futbolera esa.
1: Sí, también no es lo mismo dirigir un equipo que una selección. Quizás se readapta. A priori vos ves el estilo de Simeone si no tiene nada que ver con el Scaloni.
2: Sí.
1: Pero bueno.
2: Bueno.
1: Es un tipo que conoce, jugó en selección, jugó mundiales. Yo creo que yendo a técnicos argentinos y de renombre, el primer nombre que aparecería sin duda es Simeone. Pues hay que ver si Simeone se quiere ir al Atlético, capaz que no quiere.
2: Bueno, fue nombre cuando se fue antes de ir a buscar a Sampaoli. Estábamos en Rusia todavía.
0: Sí.
2: Y los primeros nombres que surgieron, por ejemplo, fueron Gareca, Simeone,
0: Pochettino.
1: Se había ido a Ibauza.
2: No,
0: Sampaoli, el Mundial de Rusia.
2: Sampaoli.
0: Antes
2: después de Rusia.
1: Ah, después de
2: estábamos,
1: Rusia. Sí,
2: después de Rusia. Estábamos en Moscú todavía.
0: Sí, antes de
2: Scaloni. Se jugaba el Mundial
1: antes de
2: Scaloni, todavía.
1: Está bien. Sí.
2: Y antes de Scaloni habían aparecido esos nombres. Algunos mencionaban hasta Gallardo.
3: Sí.
2: Y terminó siendo Scaloni con muchas dudas, porque nadie sabía lo que podía pasar. Así que me parece que...
3: ¿No te aparecen nombres rápidamente que vos digas...?
2: Es que yo creo que es una...
0: Aquí un oyente me marca Pekerman Batista, yo no lo...
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0: ganó y con Arsenal de Sarandí.
1: Sí, ajá. La ganó. Sí, sí, está confirmado.
2: Está bien, yo digo acá. La ganó. Jamás se me ocurriría Costas en la selección argentina. Creo que es una exageración de Jarque.
0: En esta comparación que está haciendo.
2: Pero digo, Costas en su carrera ganó muchísimos más títulos que Alfaro.
0: Yo creo que
2: en Paraguay, en Perú.
3: Ganó en Ecuador, ganó en Colombia y ganó en Argentina. Mira. Igual en Leo, si puede. A Gustavo.
1: Mira.
3: Igual
0: bueno, bueno. Yo ya le dije, el máximo. Yo le pregunté, ¿cuál
2: pero
0: es el
2: Alfaro dirigió,
0: yo te pregunté, ¿cuál
2: Alfaro
0: es el máximo hito? El título, la carrera de Costa, sí. Y él me dijo, Sudamericana con Racing. El mayor hito en la historia, si querés, para comparar, para empezar, tenía que repasar toda la carrera.
1: Sí.
0: Para empezar,
1: sí.
0: Tiene el mismo título que la Sudamericana.
2: No, no,
0: y con Arsenal de San Diego.
2: Clasificó a dos selecciones al Mundial, Alfaro.
0: Ah, mirá, empiezan a aparecer. Eliminó a Alemania en una Copa del Mundo, pero es al pasar, es lo que me voy acordando.
2: Sí, sí, sí.
0: Yo creo que con Arsenal salió campeón en primera división del fútbol argentino. Ajá. No salió campeón de Ecuador, de Chile, de Colombia. Salió campeón del fútbol argentino.
3: Ah, o sea, no vale. Como salió campeón de Ecuador,
0: sí, vale,
3: y de Chile,
0: vale,
3: no,
0: pero
3: no vale.
0: Tiene otro, claro, otro peso.
3: Hay, escucha el programa en
0: ser campeón de la Liga en España tiene más peso que ser campeón en Argentina.
3: Ahora me voy a
0: si para
3: a
0: vos
3: Santa
0: es lo mismo.
3: Fe, Cerro Porteño.
0: O sea, para vos Cerro Porteño es lo mismo que Racing.
3: Que sus títulos sean.
0: Para vos Cerro Porteño es lo mismo que Racing.
3: No, Racing.
0: ¿Y por qué más Racing es más grande?
3: Y porque tiene más historia, tiene más títulos, tiene más gente.
0: ¿Y qué hace la historia de Racing? Los títulos, ¿y por qué? Y la liga en la que juega también.
3: Bueno, pero
0: entonces no es lo mismo.
3: Porque Costa dirigió en Paraguay y salió campeón, no vale ahora.
0: Sí, vale, pero.
3: Esto no vale. Bueno, ahora avisamos a los colegas del Cerro que anulen esos títulos.
0: Tendrá mejor currículum que Úbeda. Costa tendrá mejor currículum que Bataglia. Costa tendrá mejor currículum que Ibarra.
3: Comparado con un interino.
1: No,
0: tendrá mejor currículum que De Michelis.
1: Bueno. Pero Costa no dirigió Bolivia.
2: Sí, pero poco partido.
0: ¿Y por qué poco partido?
3: Hubo una cuestión ahí personal.
2: Acá me escribe un oyente por Instagram, Max, y dice: lo único que le falta a Cebolla es pedir a Boivoda para la selección.
1: Sí. Bueno. Me das tres y viene el turco, dale.
4: Turco. 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

0: habla.
1: Muy bien.
2: ¿Viste?
1: ¿Qué dice?
2: Es la canción del Sifón.
1: No, es eso.
2: A ver, ¿qué es esto?
1: No, no es la del Sifón, ¿no? ¿O sí? ¿Ah, sí?
2: Al Vasco.
1: Al Vasco, cambió.
3: Al Vasco. Una nueva.
1: Es como francés, Vasco francés.
3: Vasco.
1: ¿Qué le parece, Andrés?
0: Ah, muy lindo, muy lindo. Me parece muy bien.
1: Muy bien.
2: Todo le parece bien.
1: Sí,
3: no, lo noté muy contento al turco porque creo que estuvo. ¿Por qué? Anoche se inauguró una sala de conferencias en Boca y el turco estuvo en la conferencia, una sala nueva de conferencias.
4: Renovada, está muy bonita.
3: Y el
4: muy
3: turco bien. Estuvo.
0: Ahora renovada.
3: Y el turco estuvo en la conferencia del técnico de San Pablo y hay algo que te gustó mucho, Andrés.
1: ¿Qué le gustó?
0: Sí, claro, porque primero fue el turno de la conferencia de Dorival Junior, el técnico de San Pablo.
1: ¿Te preguntaste?
0: Y obviamente, ante la pregunta de un colega, resaltó
1: ¿qué?
0: Lo que fue la Bombonera. La hinchada de Boca, lo que alentó, cómo estaba la cancha a reventar. Bueno.
1: ¿Por eso San Pablo no pateó el arco?
4: No, no, bueno, no, eso que tiene no, que no, ver. No.
3: Y dijo
0: de lo que es el templo del fútbol argentino.
1: Ah, ok.
0: Pero que algunos siguen diciendo que la cancha de River es más grande.
1: Es más grande, sí, está confirmado.
3: No, Garibaldi dijo, acá tengo el textual. Dijo que espero que tengamos, mirá vos lo que es, espero que tengamos un Morumbí como tuvimos aquí en la Bombonera, totalmente lleno con hinchada apoyando e incentivando. Dijo que lo conmovió.
1: Ah, lo conmovió.
3: Sí.
5: ¿Qué le dieron? ¿Bombo a Dorival?
1: No le di el bombo como al presidente de Recoleta que estaba con el bombo. Sí.
0: No, pero te das cuenta que la Bombonera de por sí no necesita ninguna ampliación, no necesita nada porque
3: necesita ampliación
1: acá,
3: para
1: que más ampliación.
5: Acá Jorge de Lomas dice que los parlantes andaban todos. ¿Es cierto esto?
0: Por favor. Vas a tener que venir a la Bombonera. Mirá que...
1: Uy, le pido por favor. Escúcheme, necesito una ampliación. ¿Cómo no hay para que entre más gente, Andrés?
0: No, ustedes no me entendieron. Ah. La Bombonera no necesita ninguna ampliación para que sea elogiada.
3: Ahí está, le faltaba terminar. Claro.
0: La elogia a todo el mundo, porque es el templo del fútbol argentino.
1: Mire usted.
0: Pero bueno, están aquellos que no lo quieran entender y bueno, seguirán siendo tercos.
3: Siempre hay gente necia, Turco. Un saludo a Nagode, que le dedica el triunfo a todos los antiguos. Como cebolla.
4: Sí. No, yo no soy tío. Nagode, yo luego ayer tuve la posibilidad de escucharlo. Bueno, en una audición. Pero fíjate, Nagode te va
1: a audición.
4: Estaba escuchando una audición. Saludó, acá está Nagode, no, el nombre no lo sé, Nagode, el nombre
3: Alfredo.
4: Alfredo. Bueno, Alfredo. Pero creo que no dijeron Alfredo, dijeron Nagode. Nagode saludó. Y nombró este programa.
1: No te puedo creer.
4: ¿Lo nombró usted?
1: ¿Ah, sí?
4: Sí.
1: ¿Qué dijo?
4: Habló de usted.
3: ¿Para bien o para mal?
4: Lo señaló como que está en la vereda de enfrente. Ya te va a llegar el mensaje de Nagode. Lo nombró Errur.
1: Ah, mira.
4: Yo creo que con Errur no fue tan amoroso, tan amable, tan afable.
1: Pero escúcheme, ¿por qué habla de
5: Leonardo?
1: ¿Por qué no
4: habló
1: de Boca?
4: Y habló del chiquitito. Dijo, y el chiquitito. Y el chiquitito que es hincha de River, dijo. Y no se acordaba el nombre.
3: ¿De quién?
4: ¿A qué chiquitito tenía acá hincha de River en el programa?
1: No sé a quién.
4: Claro.
1: ¿A quién?
4: Antonito.
1: Antonio.
4: Ah, está ese, que era el médico. Después de rapar en un momento, porque alguno recordó cuál era la o cuál es la profesión de Antonito y ahí ya se fue para cualquier lado. La salida al aire, pero
3: ya me imagino.
4: Así que
1: eso fue una audición.
4: Eso yo escuché eso en una audición ayer. Ajá. Y bueno, los tiene muy a todos los conoce.
5: Qué bueno camino. Qué bueno camino me amenazó.
4: No te nombró, pero se nota que te conoce.
1: Ah, claro.
0: No, sí. A vos te espera. Sí. A los puños cerrados.
4: Sí.
5: Mira.
4: Creo que por suerte
5: esa fe. Tu amigo de Parque Patricio también, ¿no? Edu es.
0: Bueno, acá tengo un mensaje de Edu de Parque Patricio.
1: Edu, ¿qué dice? No.
0: Dice, Cebolla está tan asustado que tartamudea más que los sismos de Colombia.
1: No, le pido por favor, Andrés, por favor. Le pido por favor un poco de respeto.
3: Chau, chau, adiós.
1: Bueno, volvamos a la.
3: Cebolla despierta mucho.
1: ¿Cómo va a decir eso? Escúcheme, Andrés, ¿usted está tan feliz como estaba, como salió al aire Costa hace un rato?
0: Sí, yo estoy muy contento porque Boca hizo lo que tenía que hacer, ganar, y obviamente quedan los segundos 90 minutos para definir una serie en la cual Boca tiene que clasificar a la semifinal de la Copa Sudamericana. regaló un tiempo porque Boca ayer el primer tiempo no jugó bien. Las situaciones de gol fueron de San Pablo en los primeros 45 minutos y en el segundo tiempo Boca demostró que es superior a este tibio equipo paulista.
6: Mira, tibio,
7: tibio le dijo.
1: Bueno, el primer tiempo Boca también fue tibio, Andrés.
0: No jugó bien. Claro. No, una cosa es ser tibio, otra cosa es no jugar bien.
1: Ah, okay. Tuvo actitud, usted dice, en el primer tiempo.
0: Sí, pero no tuvo juego. No jugó bien.
1: Okay. Bueno,
0: también hay que decir que hay muchos jugadores que no dan más. Jugadores con estado gripal, que lo hemos dicho, como Casiva, que no se pudo entrenar toda la semana, como Merentiel, Paredes, que no está al 100. Bueno, muchos problemas que tiene Boca y que, bueno, va sorteando obstáculos semana tras semana, ¿no?
1: Claro.
0: Sin descanso, ahora deberá jugar el próximo viernes con un equipo totalmente alternativo. Fíjate que los jugadores quedaron concentrados, se entrenaron, fueron liberados un rato porque mañana entrenamiento y otra vez a concentrar.
1: Claro. Qué drama está viviendo Boca con el tema de los...
3: Pero es un problema lindo, ¿eh?
1: Claro, usted lo plantea. Dice, no,
3: lo que pasa que es cierto que está llegando muy con lo justo.
1: Claro.
3: Ahora yo voy a decir algo. Mirá que a veces soy crítico con algunos cambios o algunas decisiones de Robarrena. Hay que destacar, independientemente de las lesiones que se van sucediendo por el correr de los partidos o casos gripales, lo que sea, el equipo físicamente responde, ¿eh? Los que entran a la cancha, sí, físicamente.
1: ¿Quién,
3: Boca?
1: ¿Quién?
3: Lo veo más entero que el año pasado Boca físicamente. Es un equipo que hace un gran desgaste.
0: Lo dijo el Vasco.
3: Y que, sin embargo, te digo algo, salvo en el partido con Vélez, que sintió los últimos 10 minutos, 15, un partido en el que Boca había sido superior a Vélez, pero sí. Después Boca físicamente, a pesar de todos los inconvenientes, responde bien.
4: Sí, yo tengo ahí una duda, es que... entiendo esto que decís y yo no noto un equipo, por lo menos no cansado a lo largo del gran parte del partido. Después puede ser esto que decís, los últimos minutos hasta puede ser normal. El tema es que falta mucho todavía.
3: Y sí.
4: Falta mucho. Yo eso te lo entiendo si digo, bueno, estamos en semifinales y falta, se vienen los playoffs y vos tenés la definición de Copa Argentina. Digo que son los tres campeonatos que Boca está jugando y esto se da porque Boca juega los tres campeonatos. Si no, tuviera el descanso lógico la semana y no hablaríamos de esto. Pero veo que al campeonato todavía le falta la otra mitad. Recién se jugó la mitad.
1: Sí.
4: Estoy viendo que recién están cuartos de final de la Sudamericana.
1: Está empezando septiembre.
4: Recién está empezando septiembre. O sea, es la única... Es una duda, ¿eh? No es una... No digo...
0: No, está bien.
4: Va a llegar fundido. Porque capaz que empieza a rotar en el campeonato, que es lo que vas a contar Turco. Quizá en el campeonato Boca lo deja a un costado porque sigue avanzando.
1: Para mí, desde lo que yo escucho, le están metiendo mucha épica a cada partido. Mirá este cómo juega, este viene de gripe.
3: No, es una realidad.
1: Y mirá el otro, llega tocado, quiere decir. Y así con.
3: Pero no es una época.
1: Es una realidad. Los brasileños también. San Pablo juega tres competencias.
3: Sí, totalmente.
1: Otro, no pasa nada.
3: Yo lo que digo que. No, pero yo no le agregué épica nada. Lo que digo que a pesar de que se le van cayendo soldados, yo digo que físicamente el equipo está respondiendo. Y son dos o tres nomás los equipos argentinos que juegan las tres competencias.
1: Sí, sí.
3: Pero bueno.
1: Pero del otro lado también, los rivales también tienen que jugar competencias.
3: San Pablo también,
1: y bueno,
3: sí,
1: entonces no es que juegan contra equipos que están frescos, que juegan a
3: los brasileños. Tienen otros planteles.
0: ¿Estamos marcando la realidad? Nadie marca ninguna.
1: No, por Dios,
0: Ninguna epopeya.
3: No, y yo te digo algo con relación a lo que dice Cavi. El campeonato yo no creo que lo deje lado. Sí, el partido va a haber una rotación masiva y quizás jueguen hasta 11 suplentes si Montero no vuelve antes del viernes en el partido con Central Córdoba. Pero después, por ejemplo, con que el otro partido San Lorenzo, cancha de San Lorenzo, iba a poder poner todo el equipo porque juega el martes con San Pablo, sí, el domingo contra San Lorenzo y después recién el otro domingo contra Racing por Copa Argentina. Así que con San Lorenzo va a poder ponerlo mejor.
1: Claro.
4: Está confirmado el partido con Racing.
3: ¿Vos tenés alguna duda?
4: No, te pregunto.
1: No, porque hoy lo confirman. La AFA,
7: AFA publicó en su sitio 27 de septiembre.
1: Ustedes ya saben que juegan con Boca.
7: Y en Racing tienen que jugar con Boca.
1: Claro.
0: Boca
1: antes del...
7: En Racing tienen casi seguro juegan con Boca, entiende que falta.
1: Pero ya salió la sanción.
4: Pero no hizo el descargo Boca todavía.
1: ¿Y entonces cómo
3: ni
1: sabe
3: si
1: que
3: lo
1: Juan...
3: va a hacer?
4: No lo va a hacer.
0: El jueves que viene, 17, pero es un hecho que Boca
1: es un hecho.
0: No va a ser descalificado.
7: En Racing por ahora preparan el partido como si fuera Boca.
0: Como muchos están esperando, ¿no?
4: Muchos.
7: Que se cumple el reglamento.
3: O sea que, viste que cuando arrancaba la. Después de los títulos de Cali, sí, me levanté porque recibí una llamada.
1: Muy bien.
3: De alguien que conoce mucho el tema AFA, que.
4: Sí.
3: Me dijeron, ¿por qué no averiguás bien? Dice, si la única irregularidad en la planilla del partido de Boca y Vélez fue lo del sexto extranjero.
6: Mirá, ¿qué pasó?
3: Ayuda, si no hubo más irregularidades en esa planilla, mirá. Y no de parte de Boca, ah, mirá, la persona.
1: De Vélez.
4: Sí, Boca o Vélez. Equipo.
3: No, pero lo dice, árbitro, muy, por ahí del árbitro.
1: Pero si no lo dice.
3: No, no, sí. O por ahí del árbitro, ojo, que no firmó, ojo, la planilla, no sé.
1: Claro.
3: Por eso alguien se olvidó de firmar, digo.
4: Si sí, ahí la única duda que tengo, esto es una duda, pero que esto, tengo lo que te voy a plantear.
3: Yo te digo, yo no tengo información, te digo lo que me dijo esta persona.
4: En base a lo que te dijo esa persona, que por lo que inferimos es que hay alguna irregularidad por parte de Vélez, mi duda es, porque desconozco el tecnicismo, es si Boca a la hora del descargo puede presentar esa falta de Vélez como argumento, o si Boca debió dentro de las 72 horas, como marca el reglamento, presentarlo. Una cuestión es que
3: claro,
4: Boca puede estar fuera del término, fuera del plazo, más allá de que exista esa irregularidad, como Boca puede tener la posibilidad que la asista en el descargo. Eso no lo sé.
3: No, a mí lo que me dijo esta persona es una sí, planilla llena de irregularidades, ya hay una decisión tomada, y le pregunté, ¿Boca presenta mañana el descargo? A esta persona la sí, le pregunté. Ni sé si lo va a presentar, me dijo.
4: Ah, bueno. Ah, mira. La confianza es total.
1: Quiere decir que de AFA le dijeron ni lo presidente.
3: No, no, no sé, yo...
1: ¿Para qué lo vas a presentar?
3: Si
1: ya sabemos el resultado. El... Mirá, si ya la Copa Argentina pone el partido Boca Racing, porque ya está.
4: AFA, vos sabés que las redes sociales de Copa Argentina todavía no.
6: Sí, es
4: no,
6: esa AFA.
4: Pero digo, porque...
1: Directamente.
4: Pero parece lo mismo. Dale. Pero yo creo que tiene una... Creo que es distintivo.
6: Sí.
4: AFA, que es donde Vélez hizo la presentación, publica el partido. Copa Argentina, que es... No digo un tercerizado, pero para hacerlo figurativo,
1: sí,
4: todavía no lo anuncia. De hecho, está haciendo anuncio, anunció el cambio de,
6: no anuncia nada,
4: de una sede del de Partido Independiente de Rivadavia Mendoza, va a la cancha de los Andes en vez de la de Banfield.
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6: ¿La semana posterior?
3: Todavía no hay nada confirmado. 100%. Por eso es la única duda que hay, si se va a jugar en Córdoba o no.
1: Bueno, Turco, y para jugar el viernes juega Boca.
3: El viernes,
0: si no,
3: sí.
0: Si no es Córdoba, la sede que aparece como alternativa es Rosario, y en tercer orden la de Mendoza, pero creo que se va a terminar jugando en el Kempes, en la provincia de Córdoba.
1: ¿A Racing cuál le gusta?
6: No, creo que por una cuestión de capacidad, de entradas, Córdoba. No hay ningún problema con Córdoba.
1: No lo dice muy convencido.
6: No. La verdad que no es,
3: hay que ver,
6: es
3: que
6: indistinto.
3: Digo, si se juega en Córdoba,
1: igual no lo define Racing.
6: No, claramente va a definir todo Boca, el horario, sí, el árbitro, digo, la sede.
3: Esto es Boca.
4: Que lo defina Racing.
6: Quizá Rosario sería más cerca, pero no, entienden, con Córdoba no hay ningún problema, y que ahorraría un tema con las entradas, porque es una cancha.
4: Cuanto más lejos, peor para Racing.
1: ¿En qué sentido?
4: Y con esto de las entradas, ¿qué está diciendo?
6: No, mejor si es en Córdoba, porque es más grande. Ya el año pasado contra River en Rosario hubo problemas porque no alcanzaron las entradas, y
3: lo que,
6: en Córdoba
3: lo que
6: sí.
3: Habrá que ver, digo, Turco, seguime, lo que habrá que ver en, si es partidos en, sí, Córdoba, sí, cuál es la distribución que va.
6: No, déjame terminar, no sabes lo que voy a decir. Ni siquiera te voy a permitir que lo digas.
3: No, 50 y 50. Yo lo que digo es que contra Vélez hicieron un 70-30 y le quedó grandísima la platea y la tribuna Vélez. Entonces yo creo que hay que pensar bien cómo van a distribuir, porque sería un pecado en un partido tan grande que...
6: ¿Pensar qué? ¿Vos estás comparando
3: que no se llena el estadio?
6: ¿Vos estás comparando hinchada de Vélez con la de Racing? No,
3: yo creo que debería ser un 70-30.
6: ¿Qué 70-30?
3: En Córdoba.
1: A ver, Andrés.
0: Coincido con lo que dicen las
1: Sí, claro, lógico.
6: Qué bárbaro, ¿eh?
1: No esperaba otra cosa de ustedes.
6: 50 y 50 o 60-40 Racing debería ser.
3: Contra Belgrano en San Luis fueron 1000 personas.
4: No, ¿cómo van a ir 1000 personas? No sea maleducado.
3: ¿Vos viste las imágenes?
4: Yo vi las imágenes.
6: Por favor.
4: 1500.
3: ¿Cómo, Turco?
4: Sí.
0: Que en Villa fue más gente de Belgrano. Con ese antecedente, Racing no puede pedir nada.
4: ¿Cómo no va a poder pedir
6: nada? Si Racing te va y te llena, le da 25.000 y te la llena. Te lo firmo ahora y vamos juntos a Córdoba, y te lo firmo ahora.
4: Pero Copa Argentina puede decir, pará, el último partido tuyo, ¿cuál fue? Con Belgrano.
6: Sí.
4: ¿Cuánta gente había? Marcelo dice 1000, para mí 1000 no había. Había 1500, un poco. 1500.
6: Bueno,
4: 1500. 1500 personas de Racing en San Luis, me parece un número... Está bastante escaso.
1: Sí.
4: Como para solicitar. ¿Por qué van a ir 25.000 a Córdoba si fueron 1.500 a
7: Córdoba? Perdón, el año pasado con River en Rosario había más gente de Racing que de River.
3: Nah, ¿cómo vas a decir esa barbaridad?
7: Yo estaba en la cancha. ¿Ah? No tengo ningún problema en decirlo. Con la
1: no,
7: voz,
1: ya me di cuenta que no tenés problema.
3: Bueno, se pone colorado Cebolla.
7: Bueno, la misma gente, igual. Era la misma plantea.
9: No, no, no,
7: y no alcanzaron las entradas. La gente Racing que se quedó afuera.
0: Pero bueno,
7: contra chino, Boca, chino, contra chino, Boca, chino, cancha chino, de Lanús, mitad y mitad. Ni hablar ese día, el que hinchada se escuchó más. Y ahora en Córdoba va a ser mitad y mitad, como corresponde, y Racing va a llenar lo que le den. Aún así, vaya último, anteúltimo o penúltimo. Porque no le importa eso a la gente de Racing. Ajá. Si no, parece que la gente de Boca y de Dorival, y bebé, dale, no jodas.
4: Yo una sola pregunta te hago. ¿Vos todo lo que decís, lo pensás o lo decís porque tenés que decir, che, me está escuchando el de Racing, lo tengo que decir?
3: Para quedar bien, claro.
4: Claro, por eso, no es lo mismo.
7: ¿Usted lo piensa lo que dice?
3: Sí, claro. Con argumentos, sí.
7: Yo veo el programa partida de Boca ya terminó, ¿eh?
4: Sí, va el show de Boca de selección de 11 a 1, de 11 a 12, perdón.
0: Arrancamos
4: Boca Junior. Y por la noche, a la 1 hasta la noche.
7: Un club como Racing le van a dar el 30% de la cancha. ¿Qué planeta estamos?
3: En Córdoba, si fuera acá en Buenos Aires, sí, le tendrán que dar 50.
7: No importa donde sea, un cuarto de final con Boca, la gente.
1: ¿Quién
7: va
1: define
7: a
1: esto?
7: Boca, seguramente.
3: No, Copa Argentina.
7: Boca va a definir el estadio, Boca no va a definir nada. El horario, Boca va a definir el árbitro, Boca va a definir todo. Y Racing va a ir a tratar de hacer lo que pueda.
1: Un partener, dice usted.
7: Pero claro, sí. Ojalá que se dé, ¿no? Pero ayer, imagínate que era falta para San Pablo y el árbitro echó al jugador de San Pablo.
1: Eso fue bueno.
3: Increíble. Bueno, lo corrigió a los 30.
7: No mal que lo corrigió, ¿no?
9: No trate
3: no,
9: de entender.
3: No te traté de sumar a la variedad de que leí, que escuché, que pido más inclinó la cancha, por favor.
7: No, yo leí esa jugada nada más.
1: No. Andrés, usted.
0: ¡Qué Boca!
3: Mirá que Conmebol no le fue tan bien a Boca con los árbitros en el último tiempo. ¿Querés que te cuente de Roldán?
1: Andrés.
7: Wilmar.
0: No, yo lo que quiero decir es que el 30% de un estadio como el Kempes es una cantidad importante para Racing. Sí,
1: claro, ¿cuánto?
7: Quédate.
4: El 30 eso.
1: ¿Cuánto, cuánta gente estamos hablando del 30?
0: Estamos hablando.
3: Y 20.000 personas casi.
7: El 30 le pueden dar a Atlanta, capaz que es un equipo chico. A Racing le tienen que dar el 50 como mínimo.
0: Ya que nombraste a Atlanta, yo te voy a decir.
1: Uy.
0: Que hay un antecedente. Atlanta y Racing se enfrentaron en el Estadio Bicentenario.
7: Sí, ganó Racing.
0: Argentina, en el 2015, sí, ganó Racing.
7: Gol de Pavone, el tanque.
0: Ganó Racing por penales. Ese partido,
1: sí.
0: Atlanta llevó más gente que Racing.
3: Mirá dónde va el turno. El 2015.
4: ¿Año?
7: 2015. Felicitaciones. Mirá. Después Racing pasó y
4: fue. ¿Pero lo que dice?
3: Sí.
7: Para mí no, está mintiendo.
1: ¿Cómo va a estar mintiendo?
7: Para mí está mintiendo.
0: Estoy mintiendo. A mí no me
3: No, lo traté de mentiroso al turco.
7: No, ahora en este caso no, a veces.
3: Freire 936, turco.
4: 3-2.
0: Manía la radio.
1: Sí.
7: Venga, acá te espero.
9: Lo odio.
1: No, por favor.
7: ¿Ese es Edu?
3: Edu.
0: De Parque Patricio.
3: Habría que invitarlo.
7: Menos mal que lo pusieron en la otra parte del mensaje.
0: No, dice a Cebolla. Lo encuentro en el Kempes.
7: No.
1: Ahora, va más cerca ahora.
7: Y yo voy a ir al Kempes, Andrés. Ahí nos encontraremos, imagino, con Marcelito también. ¿Y por qué no con Edu? Vamos a comer algo.
1: Pero no está confirmado todavía que Boca va a jugar ese partido.
7: Sí, está confirmado.
1: No lo confirmó.
7: Está confirmado.
3: ¿Querés que te lo lea de nuevo?
1: ¿El qué?
7: Ya está confirmado. Y el árbitro me arriesgo, el árbitro seguramente sea Ramírez. Es muy probable.
1: Yo me lo imagino con la venda, como la imagen de la justicia, Fernando Michan, en la puerta de la AFA, así, que nada lo puede opacar. Esa
3: yo lo quiero felicitar al fiscal,
1: sí,
3: porque ayer dio un argumento de por qué podían fallar o no dar lugar a Vélez, y que tiene que ver con el mismo artículo que presentó Racing. Vélez, perdón, porque Racing también empujan todo, obvio, pero...
1: Racing.
7: No, Racing tiene nada que ver. En Racing pueden estar preocupados por los fallos arbitrales en favor de Boca el último tiempo, nada más.
1: Claro.
7: Es un detalle.
1: Sí.
7: Nada más.
1: Bueno, Andrés, entonces pensando en el partido del viernes, porque viernes juega Boca. Ya.
0: Sí. No hay descanso.
1: No hay descanso.
0: Apenas unas horas, porque mañana Boca vuelve a entrenarse, el equipo queda concentrado, por eso solamente estas horas que restan hasta mañana para que el plantel tenga el día libre,
1: sí.
0: Lo que queda del día libre porque ya se entrenó, y a pensar en Central Córdoba de Santiago del Estero, un rival que le permite, no digo que es fácil porque no hay ningún partido fácil en el fútbol argentino, pero a priori accesible y que le permite poner un equipo totalmente alternativo. Yo creo que hasta el arquero puede cambiar porque hay una situación particular donde Álvaro Montero tuvo que viajar a su país, a Colombia, por el fallecimiento de su abuela, se enteró antes del partido, lo liberaron, así todo el arquero quiso atajar el partido de ayer frente a San Pablo, y después del partido inmediatamente se fue rumbo a su país, a Colombia. Va a permanecer todavía el día de hoy, mañana pegará la vuelta, pero yo creo que va a ser difícil que ataje el próximo viernes. Dependerá del regreso, de la decisión del cuerpo técnico y también del jugador. Y el resto va a ser un equipo totalmente alternativo. Van a cambiar los centrales, van a cambiar los dos laterales en la defensa, va a cambiar el mediocampo y va a cambiar la delantera.
1: Todo va a cambiar.
0: Y sí, por eso digo que vamos camino a que puede ser 10 o 11 cambios, ¿eh?
1: Epa. Mirá. ¿Y qué jugadores imaginan esos 11 cambios?
0: Bueno, la defensa, bueno, si no ataja Montero será Bray. La defensa será Gorosito, Figal, Marco Pellegrino y el chico Sataz. En la mitad de la cancha jugará Camilo Rey Domenech, jugará, no hay otro, William Salarcón.
1: No le gusta.
3: Zenón. Ah,
0: la verdad que no. Zenón. Y después está la posibilidad para que juegue Villa, Valencia.
3: Y Palacios.
0: Y yo creo que el chileno Palacios, no creo que juegue Milton Jiménez.
1: Equipazo.
0: Bueno, es el equipo que tiene.
1: No, no, claro.
0: Acá hay algo muy claro.
1: Sí.
0: Hay algo muy claro.
1: Por favor.
0: El Vasco metió solo dos modificaciones.
1: Es verdad.
0: Porque está claro que no. Hay muchos suplentes. Lo que tiene que hoy no te cambian la ecuación. Entonces, Vasco, poner, no hizo cambios, salvo el de Villa y el de Ener Valencia, y encima ninguno de los dos entró bien.
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0: Obviamente todas las pretemporadas, cada profe la maneja de manera distinta, pero bueno, la pretemporada con Independiente Rivadavia la hizo.
1: Sí. Bueno, parece que no es un problema.
7: Que no.
1: El tema físico no tendría que ser un problema. Lo que uno ve de Villa es la falta de gambeta, la falta de velocidad, la falta de velocidad
3: que tenía antes.
7: Ayer hubo una jugada en la que le tiran un pelotazo largo y pierde por mucho de velocidad con el defensor.
3: La jugada, bueno, ¿cuál decís? El pase de...
7: pase largo, que ni siquiera largo... estuvo cerca de correrlo. No se lo ve activo, no se lo ve picante.
3: Pero fue larguísimo ese pase. Acá pregunta Gustavo de Orlando Turco si se está preocupado por Braida. Si Braida llega al partido del viernes.
1: Braida.
3: Bueno, pregunto.
7: ¿En serio, es el primo, Gustavo?
0: No sé si llega.
1: No sé, no sabe.
0: ¿Cuál prefiero que juegue el chico atrás?
1: Ah, mira, no le gusta tampoco
7: Braida. Malcolm, no te gusta Malcolm.
3: Saludo de Guido.
1: Vamos, bien,
3: Guido, no está muy conforme con Valencia por ahora.
1: Guido, pero no era como le había puesto
7: la pantera ecuatoriana.
3: La pantera negra.
7: Se compró la camiseta y todo.
0: Sí. El partido que Braida jugó como titular frente a Riestra es un espanto, ¿no?
3: Sí, jugó de cuatro, pero jugó mal.
1: Sí, sí.
7: ¿Y Ángel, el prohibido, lo puede jugar?
1: Romero.
7: El prohibido.
0: Sí, es otro de los jugadores que está.
1: Pero no le tenés fe vos a Romero.
0: Por eso digo que tiene...
3: Y porque yo creo que de 9 le va a tratar de... para que ver si de una vez por todas agarra ritmo a dar rodaje a Valencia.
7: Ya se notó.
3: Jugó 5 minutos ayer, tampoco un seamos terminantes por lo de ayer. 5
7: minutos hizo un desastre, hizo 3 faltas, no ganó una pelota.
1: Lo que se ve Valencia, la verdad.
3: Hasta
1: que
3: ahora, sí, es flojo, pero jugarlo con los 5 minutos de ayer, podés jugar por el partido del sábado en Mendoza, que jugó todo el partido.
7: Por todo lo jugamos, ya.
1: ¿Qué sé yo?
7: O sea, el turco no le gusta Braida, no le gusta Valencia, no le gusta nada del equipo.
1: Alarcón.
0: No, yo digo lo que ve todo el mundo.
1: Claro.
0: Y Alarcón, desde que llegó a Boca, no rindió.
1: No.
0: Todavía no sabemos, no pudimos descifrar de qué juega.
1: Bien.
0: ¿Braida?
3: Sí, después del partido de Riestra, para todo el mundo, Velasco no podía jugar más en Boca también. Y digo, a veces.
1: ¿A usted le gustó Velasco? ¿Le gustó Velasco?
0: Sí,
1: le gustó.
0: Se le dice yo de Velasco.
1: ¿Cómo?
0: La pregunta es de Velasco. ¿Al Vasco?
3: Sí, señor.
0: Se le hice yo.
1: Sí, la tenés ahí, la tenés ahí. Quiero escuchar la voz.
4: Pero
1: la
4: le preguntaste eso. Le preguntaste si le gustó o no, si le hizo una pregunta.
1: Ahora vamos a escuchar la rola. Después quiero escuchar al turco la opinión de la de Velasco. Velasco. Sobre Velasco y Flores. Contestó el técnico de Boca. Te digo, ¿cuál es la 6? La 6. Dale, dale, dale.
11: Nosotros lo que veíamos era que nosotros nos queríamos que estén bien abiertos para poder tratar de que sus carrileros no salten a presionar o que salten más tarde, que eso fue lo que pasó en el segundo tiempo. Y Alan, estando en la derecha, cierra mucho. Leo, si bien le ha faltado por izquierda esas últimas definiciones, le estaba ganando muchas veces la espalda a los stoppers o al carrilero. Pero veíamos que del otro lado Alan, por su perfil, cerraba bastante, entonces no podíamos aprovechar cuando en nuestra salida saltaban a buscar a Lozano y Miguel podía hacer esas diagonales que en algún momento complicaba a Arbeloa, pero bueno, son situaciones que la vas viendo, y al modificar sus perfiles, es verdad que Leo se siente cómodo por derecha, pero por perfil ambos le gusta jugar por izquierda.
1: Bueno, ¿a usted le gustó Velasco?
0: Sí, a mí me gustó. Igual no es esta la pregunta que yo le hice.
1: Bueno, ¿cuántas preguntas le hicieron de Velasco, turco? No, un montón le hicieron de Velasco.
0: Anterior a esa pregunta...
1: Le pido mil disculpas.
0: Yo le hice la pregunta a Velasco con respecto a una situación que se dio por primera vez. Ayer, cuando sale reemplazado el ex hombre Independiente, por primera vez fue ovacionado por el hincha de Boca. Algo que nunca había pasado.
1: ¿Ovacionado? ¿No es mucho ovacionado?
4: No fue ovacionado.
1: Vela. ¿Sí? Mirá que ovacionado, es muy fuerte.
5: Fue aplaudido, fue, en todo caso.
4: Fue aplaudido.
1: Lo aplaudió la platea.
0: Sí, ovacionado y aplaudido.
5: Mirá. Bueno, Velasco.
0: Mi pregunta hacia el Vasco era si
5: Alan.
0: Él tenía una virtud muy grande de poder recuperar un jugador que era resistido y muy resistido.
5: ¿Sorcito?
0: Por el hincha de Boca.
3: No, el centro le tiró el Vasco.
1: Y bueno, ¿y el Vasco qué dijo? Gracias, Andrés, por la pregunta.
3: Están todos cómicos.
1: No, qué sé yo. ¿Quién le preguntaba? Estuviste muy bien, Vasco, en recuperar a Velasco. Ahora la gente lo ovaciona cuando sale.
0: Y sí, la verdad que...
4: Toda tuya, Vasquito.
12: No soy un entrenador, soy un seleccionador.
1: Tienes razón.
0: Aplausos de todo un estadio por la Bombonera. Aplaudió a Velasco. Es histórico esto.
1: ¿Cómo es histórico? Histórico. Bueno, a usted le gustó, que eso es lo importante.
0: ¿Cuánto hace que llegó Velasco a Boca?
1: Hace un montón de tiempo.
4: Un año y siete meses. Y nueve meses.
0: Y nueve meses. Bueno, es la primera vez en un año y nueve meses que están aplaudidos.
1: Claro. Y sí.
0: Sí,
4: igual yo te valgo, si el partido estaba 1-1 en vez de estar 1-0, no salía aplaudido, por más que haya tenido el mismo rendimiento. No estoy hablando de Velasco, estoy hablando del humor de la gente. En esta lo saco a Velasco. Con el partido que hizo, si el partido estaba 1-1, no lo iban a aplaudir. Tiene que ver el humor social también y de lo que iba ganando Boca. Cuidado con el cable.
0: Sí. Obviamente que
4: no veía la pelota, va a ver los cables.
0: Hay una realidad.
4: Sí, dígalo.
0: Hay una realidad que yo vengo marcando hace mucho, que es uno de los jugadores que el Vasco ha recuperado.
1: Ajá.
0: Y lo vengo diciendo hace mucho, no de ahora. Bueno.
3: Ahora digo, Turco, tengo una pregunta. Los jugadores que juegan bien,
1: 5 puntos.
3: Los jugadores que venían jugando mal y juegan bien es una virtud del Vasco que los recuperó. Claro. Los jugadores que venían jugando mal y siguen jugando mal es que tenés un plantel corto, digo. Sí. No pierde una, Robarrena.
0: No, lo que pasa que...
4: Muy bien, Marcelo.
1: ¿Tuviste bien?
4: ¿Sabes que la voy a usar? ¿Sabes que esa la voy a usar? Te voy a citar.
3: Gracias.
4: Como dice el gaucho Nazarala,
1: Marcelo.
4: Y sí.
0: El Vasco Robarrena es técnico. Mago no es, ¿eh?
1: Ah, mago.
4: Claro, está bien, pero yo te diría, Andrés querido, que solo recuperó a Velasco, porque no pudo recuperar a Belmonte, porque no pudo recuperar a Alarcón,
3: porque no
4: pudo recuperar a Zenón.
3: Belmonte para mí no está jugando mal, ¿eh?
4: Bueno, para mí sí. Porque no pudo recuperar a Figal, saca a Belmonte, no pudo recuperar a Zenón, no pudo recuperar a Figal.
3: Zenón
4: no
3: el otro día mejoró en Mendoza.
4: Bueno,
0: sí, no.
5: Kevin.
0: Está jugando bien.
4: Hijo de puta. ¿Cómo, turco?
0: Zenón está jugando bien. Belmonte está jugando bien.
3: Belmonte sí.
5: Todo vas a defender. Todo, ¿eh?
1: Fue 1-0, nada más, no fue 7-0.
5: Dale, lo que turco, 2-2 empató Jiménez en Mendoza, 1-0.
0: Tres puntos en el último minuto. A lo Boca.
3: No, de Belmonte habla, del gol a la...
1: Ah, el de Belmonte, perfecto. Bueno, estás extasiado, Andrés, con la actuación de Boca en los últimos partidos.
0: Sí, el Vasco es entrenador, es un gran entrenador, pero bueno, tampoco...
3: Acá Guido agrega,
0: De milagro, ¿no?
1: ¿Qué dice
3: Guido? Guido agrega, primero dice, ¿viste la avalancha que hubo en el gol de Boca? Qué maravilla, está emocionado. Y después,
4: está el video,
3: dijo que el Vasco también puso a Jagger Herrera y a Flores, como una virtud, le agrega Guido.
1: Y claro, porque dijo en un momento, de los cuatro que tengo, ninguno es mejor que nadie. Y es lo mismo que decir, son todos malos. Eso es lo mismo.
3: Guido pone mejoró a Montero como si fuera... Sí. Claro, claro.
1: Sí.
3: Montero.
0: Son más caritas, Leo.
1: ¿Yo por qué?
0: Son más caritas.
1: No, dale. Lo entendimos todo, al Vasco.
0: ¿Cómo va? ¿Cómo va a querer decir son...
1: ¡Gol!

0: lo hizo Rafinha. Barcelona 3, Feyenoord 0, Champions League, primera fecha, fase de liga.
1: Parece que hay gol de Barça, Turco.
2: Parece, ¿no?
1: No, parece.
2: Gol de Boca.
1: Sí. No, no, de Barcelona.
3: No, no, de Boca de está igual, pero...
1: Bueno, Andrés, muy completo el informe, ¿eh?
2: Bueno, muchísimas gracias.
1: Muy bien.
2: Un placer.
1: ¿Con quién juega Atlanta el fin de...?
2: Jugamos en Villa Crespo el próximo sábado a las 15 horas frente a Güemes de Santiago del Este.
3: Está ganado, ¿no?
1: Lindo.
4: ¿Vas a la cancha, Turco?
2: Sí, por supuesto, claro.
1: Muy bien.
2: Ahí estaré.
1: Ahí está. Va con el amigo ese que le puso. ¿Cómo le puso el Turco? ¿Qué?
4: Ataúd.
3: No, eso está editado. Eso no es verdad. Turco, no te dejes apedrentar.
4: Va a tener una nota para Noti Atlanta.
2: Seguramente ese cobarde que se escuda en un pseudónimo está en la cancha.
3: ¿Lo vas a ir a buscar? ¿Lo vas a ir a buscar?
2: No, porque no sé quién es. Más allá de que tengo mi sospecha, ¿no?
1: Ok. ¿Y le vas a ir a preguntar si lo ves?
2: No
1: vale la pena.
2: No tengo la certeza de que sea él, pero bueno, es por...
1: No vale la pena, Andrés. Muy bien. Abrazo, Andrés.
2: Vuelvo a repetir lo que dije ayer.
1: ¿Qué dijo?
2: Ve que lo que...
0: Es el descuento en Cataluña. Gol del Feyenoord. 13 minutos del segundo tiempo. Ferri lo hizo. Feyenoord 1. Ahora pierde ante los 3 goles del Barcelona.
1: ¿Qué quería decir, Andrés, para el cierre?
0: Ha hecho Ferri.
2: Hecho. Volvió Eduardo Muñoz, ¿no?
1: Sí, José María.
2: Bueno.
4: Está cargando.
0: Molesta los goles, yo no tengo la culpa.
2: Y molesta, ¿no?
0: Yo no hago los goles.
1: Él tiene que dar información, Andrés.
2: No, está bien, muy bien, muy bien.
1: ¿Qué decía? ¿Cómo quiere cerrar este informe?
2: ¿Cómo?
1: ¿Cómo quiere cerrar este informe?
2: Bueno, mañana nos reencontramos.
0: Ahí está, mañana, claro. Un saludo cordial.
3: ¿Mañana info o como hoy?
2: Ya está el señor Ricardo Rodríguez.
3: No llegó todavía.
1: Sí, ya está, pero todavía como no sonó el top, no le podemos dar la información.
3: Hicimos a las 3.
1: ¿No? Y bueno, es así la vida. Abrazo, Andrés.
2: Abrazo, Leo, querido, nos reencontramos mañana.
1: Abrazo grande, Andrés Araluz con la noticia de Boca. Dame 3, 4.
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1: Muy bien, va a sonar el top de las 3 de la tarde y va a llegar el señor Ricardo Rodríguez con las noticias. Ahí está sonando el top justo en este momento. ¿Qué le pasa a Ricardo? ¿Qué le ocurre?
9: Nada, que el que grita los goles,
1: sí,
9: avisale que lo grite cuando son goles.
4: No,
9: cuando son goles anulados.
3: Está burlando,
10: justo al de la noticia, avísale que vino cuando de noticia.
1: Claro, tiene razón.
9: Anulado y grita, pobre el turco, le cortaron el informe.
10: La reforma de la carta orgánica.
1: No, le pido por favor. ¿Anularon el gol de Feyenoord?
10: Sí, parece que sí, posición adelantada.
1: Bueno.
3: Luego venía este tipo a faltar respeto a la mesa.
1: Usted te viene acá a dar noticias, no.
3: ¿Qué pasa?
10: Cae Wall Street.
1: No.
3: Eso es, eso es lo.
1: Vamos a las noticias.
10: ¡Deportes!
1: ¿Qué te pasa?
10: ¿Qué le pasa? ¿Qué te odia vos esto?
9: Si ustedes me.
10: ¿Esto está auditado?
1: Es un choreo.
9: Esto es un cantejón.
3: No sabe ni lo que dice este hombre grande.
9: Es una reunión de amigotes que se juntan para hablar.
1: Vamos a la programa de
10: deportes.
9: Sí, porque.
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9: Temperatura en Buenos Aires 18 grados 6 décimas, humedad 49%, el cielo ligeramente nublado. Reforma de la Carta Orgánica del Banco Central. Su presidente Santiago Bausili y el vice Vladimir Guernin defendieron la medida ante el Senado. Bausili destacó que la iniciativa del oficialismo se basa en argumentos económicos y no tiene un origen político. Caen Wall Street y las bolsas europeas. Es por la suba del petróleo a más de $100 el barril por la guerra en Medio Oriente. Así, el Brent alcanzó su mayor cotización desde julio en medio de nuevos ataques entre Washington e Irán y crece la expectativa de una suba de tasas por parte de la Fed.
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9: Fórmula 1 debuta el nuevo circuito. Este fin de semana se disputará el Gran Premio de España en el flamante trazado de Madrid por la 14ª fecha del campeonato. El viernes serán las dos pruebas libres, el sábado la última y luego la quali. El domingo la carrera comenzará a las 10. 15 horas 10 minutos, temperatura 18 grados 6 décimas, el cielo ligeramente nublado.
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de Champions, entonces, que se está jugando en estos momentos. Tenemos 21 minutos del segundo tiempo, sigue ganando Barcelona. Lo hace por 3-0 ante el Feyenoord, doblete de Rafinha y Karim Adeyemi para poner entonces este 3-0 parcial en el Camp Nou, primera fecha de la fase de Liga de la Champions. Además, está jugando el Stuttgart en Alemania, le está ganando al Viking de Noruega. Demirovic hizo los tres goles del conjunto alemán. Trippich marcó para los noruegos. A partir de las 4 de la tarde, en poco más de 45 minutos, Paris Saint-Germain ante el Slovia Bratislava, Napoli ante Arsenal, Liverpool, Atlético de Madrid y el Sporting Lisboa ante Galatasaray.

0: saludo para Santiago Blugerman y para Adrián, que escuchan siempre el programa.
1: Saludos a los mascaritas.
0: Gracias a todos por acompañarnos cada día aquí en Radio Splendid.
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16: Y claro, por ejemplo, a mí es inminente.
17: Tiraron Paraguay. Paraguay juega el 27 y el 3 en Estados Unidos. Entonces,
18: Paraguay no.
17: Contra Paraguay tiene que ser 20, no puede ser, pero 23 o 24. Es decir, bastante rápido, porque la ventana arranca el 21, es decir, ya jugar 23 o 24.
18: Además tienen que venir acá.
17: Claro, tienen que venir acá y después de acá irse a Estados Unidos. Y
19: claro, el 27, es una complicación.
17: Tienen

0: que bueno, viajar rápidamente para jugar en esos partidos que tienen confirmados. A mí de Sudamérica me dicen que en Paraguay o Bolivia está sonando fuerte Burkina Faso de
1: Epa, sí, mira.
0: Y Benín.
2: Y Benín. Fuerte,
1: muy bien. Sí.
0: Sí.
3: Primera dosis, segunda dosis.
1: No, no, esos son países.
0: Yo les dije rivales fuertes que iban a ser similares a los que se enfrentó Argentina antes del Mundial, que fueron Mauritania y
2: Zambia.
0: Y Zambia. Exactamente, así que yo les dije que no esperen rivales
2: muy fuertes. El aviso, ¿no?
4: Es un tour, por
1: sí.
3: Es una especie de tour, va recorriendo.
1: No, y además, sabes que enseña la AFA geografía.
3: Claro.
1: Que eso es muy importante, sí, también. Usted no ve esa parte.
3: ¿De qué color es la bandera de Burkina Faso?
2: Es roja, verde, con una estrella en el medio.
3: ¿Ves? Por ejemplo. ¿La de Benín?
1: No tengo.
3: Yo verde, sé que tiene amarillo. Verde, amarillo, creo que son los colores de Senegal.
1: Sí.
2: Creo que sí, pero invertidos.
3: Por eso.
0: En los mundiales, viste, ahora hay que empezar a enfrentar rivales.
1: No, pero también.
3: Pero para,
1: estos no juegan en el mundial. Entonces, uno tiene que aprender equipos que no van al mundial.
3: Mi hija en la ceremonia de estar con la figurita me iba diciendo las banderas. Y sabía los equipos por las banderas. Eso, Noruega. Me decía, y así iba pasando.
2: Eso gracias Infantino. Muy bien.
3: ¿Ves?
0: Exacto.
1: Infantino y Tapia.
2: Tapia.
1: Obvio.
2: 48 selecciones.
1: Usted no.
0: Mañana finalmente AFA dará a conocer. Yo creo que va a ser Córdoba, que va a ser el Monumental.
1: Sí.
3: Cortito porque es el descuento del Feyenoord. Sí, Stein para poner el descuento. A falta de 8, gana el Barcelona. Ahora 4-1 ante el Feyenoord holandés.
1: Ahí está.
3: Hay que ver si no está adelantado en la luna.
1: Bueno,
3: pero bueno.
2: Pobre antiguo.
1: Sí. No, bueno, la información. Así, escuché, ¿por qué siempre se tarda tanto con el tema de los amistosos? Que siempre hay dudas, siempre a último momento.
0: No está sencillo, sobre todo, no es fácil. Le decía, sobre todo cuando tenés que organizarlos acá y tenés que traer selecciones acá, bueno, implica algunas cuestiones de logística.
3: No hay hotelería.
1: ¿Cómo no va a haber hotelería acá?
0: No, pero necesitan los
1: hoteles.
0: En algunos casos de países raros, como los que vinieron a la selección, y bueno, también se hizo la consulta para que se certifique que eran amistosos clase A y que, bueno, puedan empezar a cumplir las sanciones. Entonces, bueno, terminando de...
3: O sea, había dudas por los rivales, usted me quiere decir, que tuvieron que confirmar si los rivales querían venir.
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0: Y bueno, se van a confirmar la fecha, los lugares y los rivales finalmente mañana jueves.
1: Bien. Bueno, entonces sería Buenos Aires, Córdoba, Buenos Aires, y son tres, ¿está bien o no?
0: Es probable, es a Buenos Aires, Córdoba, Buenos Aires, sí.
1: Bien.
0: Sí,
1: hablamos hace un rato, estábamos hablando acá en la mesa, sobre el tema Scaloni, ¿no? Que
0: sí.
1: Pareciera que cada vez es más difícil que Scaloni continúe. No sé si usted tiene la misma información o distinta.
0: No, yo me mantengo en que, obviamente son optimistas, yo te hablo más del lado de AFA, que del lado de Scaloni, porque el lado de Scaloni lo sabe solamente el propio entrenador, y dependerá mucho de él, pero en AFA creen que lo pueden convencer, o por lo menos que pueden cambiar esa decisión que el propio Scaloni o dijo después de lo que fue la final del Mundial. Pero esto es más una presunción de personas con las que hablo que información, porque no van a apresurarse, no van a forzar ningún tipo de reunión.
2: ¡Gol del Barcelona! Gabriel Jesus,
1: sí, mira.
2: Para el quinto de los catalanes en 39 del segundo tiempo. Golea Barcelona, lo hace 5-1 ante Feyenoord, perdón, tico.
3: Pero que juegue Barcelona es la muerte del terrorista.
1: Sí, sí, claro, son muchos goles. Perdón, Mariano.
0: Bueno, veremos, Leo. Yo no creo que no van a forzar ningún tipo de... No lo van a presionar al entrenador para que tome una decisión. Y esto va a tratar que se dé de manera fluida. Veremos si hay alguna charla ahora cuando venga Scaloni para estos amistosos, o si ya en la segunda fecha FIFA del año, o de lo que queda del año, que será noviembre. Pero bueno, yo no descarto nada. Sé que salió la información de que estaría complicada la renovación de algún integrante del cuerpo técnico que no pueda o que no siga. Pero bueno, veremos cómo se va desembocando todo, porque no hay todavía demasiada certeza.
1: Bien. Vélez Lanús.
0: Vélez, que es el que va a jugar primero el viernes ante Newell's en Rosario. Creo que con algún par de cambios en la mitad de la cancha, con la vuelta de Lanzini, con la aparición de Escobar, que creo que se va a mantener dentro del equipo titular. Probablemente Marchiori, Joaquín García, Silvero, Mamana y Elías Gómez, Aliendro Robertone, Lanzini, Pellegrini, Escobar y Ronaldo Martínez. Me parece que es el equipo que se va a perfilar para enfrentar a Newell's el próximo viernes en Rosario como visitante. Y bueno, obviamente esperando lo que va a suceder la semana que viene con el fallo de la Copa Argentina y lo que pueda llegar a determinar el tribunal el próximo jueves, es decir, dentro de una semana.
1: Bien. ¿Lanús?
0: Lanús, un equipo que va a jugar el lunes con Riestra. No gustó mucho la designación arbitral.
1: No.
0: Le tocó Rey Hilfer como árbitro principal y Mastrangelo en el VAR.
1: Mastrangelo
0: justamente fue el árbitro que dirigió los dos partidos que jugó Riestra y Lanús en cancha de Riestra, los dos rotas, los dos con arbitraje polémico.
3: Ah, el Aucha Costa había se quejado en un momento, ¿no? De Mastrangelo, Marian.
0: Una expulsión rara de Luciati en el primero de los partidos en el Bajo Flores y una jugada anulada en el último partido jugado en cancha de Riestra, así que bueno,
3: no. Pero incluso no había dicho algo así, como es que raro que siempre nos dirige Mastrangelo cada vez que venimos, algo así había dicho el Laucha.
0: Bueno, ahora va al VAR Mastrangelito al partido de Riestra, Mastrangelito, porque es el Mastrangelo
1: Carosito, claro.
4: Bueno, era Mastrangelo, es el apellido, Hernán Mastrangelo.
1: Caroso era el padre, claro, y Carosito, bueno, Carlos Mastrangelo, Caroso era el apodo.
3: A mí me parece que lo dijo con cierto enojo antico.
0: Maradona lo definió muy bien, ¿no?
4: ¿Cómo?
3: ¿Qué dijo el Diego?
0: No.
1: No importa.
0: Que no era un buen amigo.
3: Ese viene, bueno, que no está con
1: pobre carne.
3: Antico.
0: Vos también la tenés ahí. Bueno, recuerdo todos los partidos que dirigió a Riestra de local, Riestra ganó, así
4: bueno, capaz que jugó bien Riestra en su partido.
0: Sí, se ve que anduvo muy bien con el querido Rey Hilfer.
1: ¿Y cómo está Nicola con hoy, después de la declaración?
0: ¿Qué? No, a ver, yo sé que no gustaron en AFA las declaraciones de Russo, pero bueno, veremos qué lo ocurre para el partido el lunes. Un equipo que imagino tendrá la vuelta de carrera por Besosi, y después creo que serán los mismos. Es decir, Lozada en el arco, Guidara, Izquierdo, Canale y Marcic, Peña de Afore y Cardoso el doble cinco, Salvio, Watson, Carrera y Wilk. Me parece que por así mismo, aparición de Barois, se pelean a ver quién puede llegar a jugar como centro delantero titular. Ninguno se afianza, así que veremos qué hace o qué decide Pellegrino para el partido del lunes.
1: Abrazo, Antico.
4: Chao, Antico.
1: Cuídate, por favor.
3: Chao, Antico.
1: Mariano Antico, con Vélez Lanús selección también.
3: Todo completo.
1: ¡Bocha!
4: Martín Flores Argüello, el mismísimo.
1: Sí, Bocha.
3: ¿Comodoro?
0: ¿Cómo le va?
5: le va?
1: ¿Qué dice? Acá.
4: No es de Comodoro.
5: Todo bien, todo tranquilo.
1: ¿Cómo no va a ser de Comodoro?
3: No, sí, es de Chubutense.
4: ¿Usted de Comodoro?
5: ¿Ah? De Comodoro, sí, sí.
1: Claro.
5: De Comodoro.
1: ¿Por qué dice que no?
3: Con orgullo, imagino.
5: ¿Cómo que no?
4: No, no, no. Fiscal, la fiscal. No, bueno, yo bueno, sé bueno. que es del sur, pero bueno, no sabía si era Comodoro precisamente.
1: Ah, mira, Comodoro.
5: No, no, nací en Comodoro, viví después en Puerto Madryn.
4: Ah, claro, yo tenía ese recuerdo de las ballenas y el bocha.
1: ¿Qué tiene que ver la ballena?
4: Porque las ballenas Puerto Madryn, porque tengo ese recuerdo.
1: Claro, no, bueno, pero nací en Comodoro Rivadavia.
4: Claro. Bueno, pero yo lo tenía de Puerto claro. Madryn. ¿Qué crees que te diga? Claro.
5: Viví en Puerto Madryn.
1: Nacieron delfín, no tiene nada que ver con la ballena.
4: No, pero es el único mamífero de agua que teníamos.
1: Sí, bueno.
4: Gran comentarista, Lucha.
1: Sí, muy bueno.
4: Lo seguir,
1: de los mejores.
4: De los mejores.
3: Sí. Sí. La plataforma, ¿no?
1: ¿Por qué lo dices?
4: En todos lados, porque es un gran comentarista.
1: Ah, pensé que por algún momento es particular. No.
4: Yo entré en este y él comentaba la Copa del Mundo con Mariano.
1: Claro.
4: Él fue el comentarista de.
1: Sí, o sea, ¿te acuerdas de ese momento?
4: Es mundialista.
1: Teníamos la mesita acá, ¿se acuerda?
4: La mesita allá y el Bocha en la posición.
1: Sí.
4: ¿Se acuerda, Martín?
5: Claro que se agachó y sacó la foto, ¿se acuerda también?
4: Sí.
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1: Impresionante. Bueno, Martín, ¿qué quedó después de la conferencia? Imagino. Muy nutritiva del Gallego Insúa.
5: Bueno, a ver, empecemos siendo un poquito malos. Marcó una cierta diferencia en relación a Gorosito.
1: Está más blanco.
5: Hizo...
1: No.
5: ¿Cómo?
1: Que tiene menos sol.
5: No, no. La referencia tiene que ver con que Gorosito, el día que asumió, dijo: quiero que venga Marcelo, que venga Matías, por
1: decir claro, Kelly. Claro.
5: E Insúa dijo, no, yo acá tengo que trabajar y hacer las cosas bien.
1: Y pero está cerrado el mercado, Bocha. Cuando Gorosito claro. llegó estaba el mercado abierto.
5: Estaba el mercado abierto, por eso lo necesitaba.
1: Sí.
5: Pero no, me parece que en eso marcó una cierta diferencia. Creo que en eso la dirigencia aprendió del error, tomó nota y lo deben haber charlado con Insúa uh-huh. de no hacer ninguna referencia, aunque Insúa en este sentido es muy San Lorenzo
1: sí.
5: y no tan nombres propios, ¿no?
1: Uh-huh.
5: Sino más del club, de hablar del club y no de personas,
1: uh-huh.
5: de no casarse con nadie, para decirlo.
1: Sí, sí, sí, está claro, está claro.
5: Después, bueno, hizo hincapié, por supuesto, en que va a buscar un equipo... bastante más versátil. Yo insisto, por más que no lo quiso, digamos, reconocer directamente, va a volver a jugar con la línea de tres porque es algo de lo que está probando, más allá que en estos días hizo muchas variantes y en algún momento jugaban 15 contra 15, 13 contra 13, pero bueno, la idea es de encontrar un equipo que tenga variantes en cuanto a los nombres. Así que me parece que la línea de tres de arranque nomás se va a terminar imponiendo y habrá que ver quién va a ser el que acompañe a los dos centrales que ya habitualmente lo están haciendo como Arboleda y Amor. Mm. Puede que se sume quizás Herrera, Ezequiel Herrera, que es el que está jugando siempre, y poner un lateral... que se sume a esa zona media o ponerlo a Tripiquio por la derecha y que juegue Insaurralde en el medio junto con Perruzzi o, bueno, poner a Guzmán Corujo, que es el uruguayo que está jugando en estos entrenamientos. Así que todavía en eso no definió. Después el resto, no hay duda, son los que juegan habitualmente, Tripiquio, Perruzzi, Teo Rodríguez Pagano, y Cuello, Aumendi y Farías son los que le van a terminar siendo titulares y dándole, me parece, la seguridad de tener un equipo casi de memoria.
1: Claro, y habrá que ver con qué equipo, ¿no? Arranca, uno imagina, tampoco tiene tanto para elegir, ¿no?
3: No, claro.
5: No, obvio, pero más o menos lo que te vengo diciendo,
1: sí,
5: lo
1: sí,
5: que
1: sí.
5: me parece a mí que va a ser el arranque el domingo en cancha de Independiente, ante un rival y un club que él también lo ha cobijado en su etapa de futbolista y ha salido campeón,
1: sí.
5: pero tratando de darle un poquito más de agresividad y como son los equipos de Insúa, con más rigor, ¿no?
1: Uh-huh.
5: Hay que darle soga, como siempre dice Insúa, es decir, hay que meter un poquito más.
1: Sí. Escúcheme, ¿hay algo más de San Lorenzo o la parte institucional tranquila?
5: No, la parte institucional tranquila, no estuvo Guillermo Franco, sí estuvo... Perazo, obviamente, y también estuvo Martín Zarich, que son miembros de la Secretaría
4: Técnica. De Franco, le puedo hacer una pausa ahí, claro, porque yo leí, en esto la verdad que no pregunté, leí que él podía llegar a tener algún problema personal, que por eso viajó a México, pero también entiendo que no sé si estuvo muy de acuerdo en la llegada de Insúa. Las dos cosas son ciertas y nada tienen que ver con la ausencia. Franco vuelve a la Argentina. ¿Cuál es la situación?
5: Las dos cosas son ciertas, pero una vez que Franco vuelva a la Argentina, veremos qué es lo que decide con respecto a su futuro. Yo creo, más que decir que no era del agrado de él, Insúa, no era el que él había querido elegir o el que él hubiese elegido. Uh-huh.
1: Bien.
5: Me parece que por ahí pasa la
1: él, cosa. Él es el que ofreció a Cufré.
4: Claro, no se oponía, sino que proponía otro.
5: Proponía otro, exactamente. Mm. Por supuesto, después está lo que, esto ya es una opinión, no es información, que si vos sos el encargado del departamento de fútbol profesional y vos propones un nombre y no te dan bolilla.
4: Tal cual, bueno, ¿para qué estás? Sería la pregunta.
1: Claro.
4: ¿Y ellos funcionan como un binomio con Zarich? O si Franco mañana dice me quedo en México, Zarich también sale, o Zarich se queda.
5: No, yo creo que será independiente una cosa de otra. No creo que Zarich se vaya si es que Guillermo Franco decide dejar el cargo, que hasta ahora nadie ha dicho que lo esté pensando o claro, que lo considere.
1: Son especulaciones.
4: A mí me gusta porque yo de San Lorenzo a veces tengo preguntas, algunas claro, me quedaron viejas, pero como el Martín, viejas, y porque Martín está sobre todo en la primera parte del programa.
1: Claro, lo cruzo. Pero usted mande mensajes si tiene alguna pregunta para el
4: Bocho. Claro, porque me quedó preguntarle a Martín.
1: ¿Qué parte?
4: ¿Cómo eran los entrenamientos? ¿Qué pasa con los entrenamientos de Pipo, con esto de Franco, de Zarich? Si eran,
1: ¿qué entrenamiento? ¿Qué
4: ¿Cómo entrenaba San Lorenzo? La pregunta que le quería hacer todo el tiempo era el otro día. ¿Cómo eran los entrenamientos de San Lorenzo?
1: Entrenaba, sí.
5: Fueron muy pocos, porque primero hizo una pretemporada media. Y después, la segunda etapa, la etapa de campeonato fue muy corta, fueron 8 partidos.
1: Tienes razón.
4: Pero entrenaba. Una vez que terminaba, Pipo decía, terminaba la práctica y se iban todos.
1: ¿Y qué quiere decir con eso? Si van todos
5: a almorzar y de ahí cada uno se
4: va. Ah, ok.
1: ¿Y qué es lo extraño?
4: Por eso le quiero
1: preguntar. Es un entrenamiento.
4: Pero no sé cómo trabajaba.
1: Usted le pregunta a todos por qué hacen el entrenamiento.
4: Bueno, pero al resto tengo la posibilidad de hacerlo con Martín, son preguntas que me surgen.
1: Ok. Se ríe, Lucha.
3: No te respondió tu duda, está claro, Martín.
5: Usted me quiere inducir a que yo le diga que trabajaban poco. No. Eso es lo que...
3: ¿Usted lo dice?
4: A mí no me pareció.
3: ¿Trabajaban poco?
1: No, ¿cómo va a trabajar
3: poco? No, Pipo, no creo.
4: ¿Viste cuando vos no alcanzabas?
1: ¿Qué?
4: Porque tenías una falencia o porque no lo entendías, sí, o claro, por un montón de situaciones.
1: Lógico.
4: Viste que ibas al colegio y había una materia que a veces siempre había una que te costaba, ¿viste? Sí. Entonces, ¿vos qué hacías? Si tenías dentro de la posibilidad de económica,
1: sí,
4: o quizás si no era económica, capaz que algún amigo, algún compañero, ¿qué hacías?
1: Una profesora particular,
4: dice. Claro, hacías, sí, o hacías un refuerzo.
1: Sí, un refuerzo.
4: Entonces decía, bueno, se va el titular y hacemos un refuerzo.
5: El refuerzo hoy lo hacen todos. Después empiezan un montón de rumores y de inventos, como pasa siempre.
1: Yo eso lo dice por usted.
5: Que decían que una práctica la dirigió vestido, o sea, sin cambiarse.
4: No, yo no dije eso.
1: Como vestido, que la base desnudo.
5: Y terminó y se fue. Esas cosas. Ya estamos exagerando y demás.
3: ¿En camisa lo hizo?
5: Dicen que
3: Rini
5: se cambió, que la dirigió sin cambiar.
3: Okay. Capaz se le mojó la ropa.
4: No, yo no estoy hablando de eso, no, de eso no lo conozco, no tengo noticias.
1: Escúchame, pero si estaba y hizo la práctica, lo importante son los conocimientos. El tipo no va a jugar, no va a entrenar.
5: Ferguson dirigía desde la ventana.
1: Sí, claro,
3: esto está Pipo.
1: Y hay otros que ni iban, imagínese.
5: Claro, era mejor que no vayan. Claro.
1: No, bueno, sí. Escúcheme, Bocha, ¿le quedó algo más?
5: No, mañana el táctico, y así que queda definido el equipo para el día domingo.
1: Abrazo, Bocha.
4: Chao, Martín. Bueno, la próxima le hago más preguntas. Vuelva.
1: ¿Usted se quedó conforme con la respuesta?
4: Algunas sí, en algunas voy a seguir preguntando.
1: Ah, okay.
3: Va muy bueno el informe.
1: Sí. A mí me sorprenden las preguntas que hizo el fiscal.
3: No, lo que pasa es que no lo tiene siempre a mano.
4: Como no lo tengo, algunas me quedaron viejas, entonces
1: capaz. Ah, claro, es verdad. Bueno, pero esto ve como San Lorenzo que se va. Las preguntas van a ir apareciendo permanentemente.
4: Por favor.
1: ¿Qué pasa en Racing?
3: Bueno, Leonardo.
4: No me acomodo. ¿Qué pasa? ¿Es ahora, no?
3: Estabas esperando.
1: Juan Pablo. Con Diego.
3: Y el Racing pasa de todo, Leonardo.
4: Eso está clarísimo.
3: Pasa de todo. Y generalmente no son cosas buenas. el momento es muy complicado. Obviamente que siguen quedando coletazos de la derrota del domingo.
1: Sí, me imagino.
3: Ya hay que pensar en el próximo domingo, ¿no? Porque es una semana larga. Racing vuelve a jugar contra Huracán el próximo domingo 21:30 en Parque de los Patricios. Arbitraje de Pablo Orobal.
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9: Que es muy temperamental en los partidos. Vos lo ves, a veces está tranquilo, pero es de dar indicaciones, es de estar metido, es de hablarle a los jugadores, siempre. Y sé que eso no le gustó y fue como la gota que colmó el vaso de sacarlos a los dos. Así como digo esto, creo que se equivocó el técnico también. Porque no cambió el esquema. Prácticamente no cambió mucho. Sí, entraron con otra energía, Lodico y Saracho, sobre todo Saracho. que fue después de mayor a menor, lo digo creo que al contrario, fue de menor a mayor. Pero si quería cambiar el esquema o lo que había cometido, el error que había cometido en el plantel inicial, era sacar a Konechny, dejar a Miljevic de enlace y jugar con dos delanteros. Entonces, no. Yo creo que también el técnico ha tomado decisiones en estos últimos dos partidos que evidencian que él también está entrando en ese en esa vorágine de que el equipo no levanta y no funciona. Uh-huh. Cosa que quizá antes no se veía, que era más de los jugadores. Yo creo que él ahora también está tomando decisiones equivocadas. Y él lo debe saber. Por eso sabe que es
10: no,
9: difícil.
10: Lo que yo veo es que no le responde nadie. Entonces va probando, no. Este no funciona. Saco a este, pongo al otro, tampoco funciona.
9: Sí,
10: saco
9: y
10: a
9: es
10: este.
9: Raro. Bueno, y, hasta difícil el, y al que le responde, incluso lo saca, que es a Mateo Martínez. Uh-huh. Está bien, Matías Pérez llega, Racing lo paga mucho dinero, casi 3 millones de dólares. No tuvo un buen debut. No lo voy a crucificar. Un partido. Me parece que es un chico que tiene condiciones. Pero hoy de nuevo ya está en duda, hay que ver si juega él o Mateo Martínez para el domingo. Es una duda clara que está planteada aquí al próximo partido.
11: Uh-huh. Eso habla de la duda del técnico.
10: Sí, también.
9: El técnico
10: eso
9: está con muchas dudas. Porque no encuentra el equipo y porque no le está encontrando la vuelta.
10: Y si no, decime tres jugadores que rindan. No te hablo del arquero, saca el arquero porque el arquero es el arquero.
9: Rojo.
11: Nacho Rodríguez. Yo creo para el momento de Racing.
9: Sí, y Leo Pérez. Esos tres. Después el resto.
11: Yo creo que ahí igual cerramos ahí, ¿eh? Si pedías cuatro,
10: no hay.
11: Capaz que ganabas.
10: No, pero no es ganar.
11: No, está bien, pero.
10: Me refiero que.
11: Dijiste tres, pero.
10: Yo digo.
11: Ni siquiera discutimos Nacho Rodríguez.
9: Incluso hasta Canavo, que era el más parejo, está
11: jugando mal. No, pésimo, lo de Canavo el otro día.
9: Y yo no sé cuántos partidos faltan para que Canavo pierda el puesto.
10: ¿Cuántos jugadores vinieron?
11: A la selección, lo creo yo.
10: ¿Cuántos llegaron recién?
9: Nueve.
10: El único que rinde. Es el 5.
11: Sí, Pérez. Sí.
10: El único.
9: Sí, Lódico creo que
10: hoy se va como por ahí en tendencia.
9: Llegó, se puso la camiseta, jugó la figura del equipo. Olvídate. Porque es un fenómeno Leo Pérez.
10: Sí.
9: El resto, y, bueno, Nacho Rodríguez, pasa que claro, te pones a ver lo de antes. Y claro, a Nacho Rodríguez le quedó la vara altísima con respecto a Gabriel Rojas. Uh-huh. Pero creo que yo, dentro de todo, está cumpliendo. Después, bueno, es muy flojo. Los niveles individuales muy flojos en Racing. Muy flojos. Queda un refuerzo por ver, que es Leandro Córdoba, que a ver, es un chico que viene del ascenso, va a necesitar un periodo de adaptación. Por eso digo, para mí está bueno traer ese tipo de jugadores como una apuesta. Racing capaz ahora necesitaba un delantero más de trayectoria o de más nombre, que venga y juegue. Bueno, no lo consideraron así en la dirigencia. Leandro Córdoba, que ya está entrenando con el plantel, entiendo que va a estar convocado el domingo y podría tener su debut. Pero bueno, tampoco puede depender todo de un chico que vino del ascenso.
10: No, claro.
9: Entonces, el técnico no le está encontrando la vuelta, el técnico está tomando malas decisiones, pero los jugadores tampoco lo ayudan y los jugadores están teniendo un nivel muy bajo en su gran mayoría, salvo estos casos puntuales. Rojo, que para mí es el mejor jugador de Racing en el semestre, Nacho Rodríguez y Leo Pérez, que encima no jugó todos los partidos, jugó la mitad de los partidos, son los que se rescatan. Y el problema está en lo que vengo diciendo hace rato, que los delanteros no hacen goles. Racing tiene delanteros que no hacen goles. Y ahí creo que puede haber una modificación de cara al domingo.
10: A ver.
11: ¿Te interesan los convocados de Brasil para la fecha FIFA?
10: Estaba por darle una información. Ahora le voy a preguntar.
9: No, ya está.
11: No, se ponga mal.
9: Va del equipo, pero
11: no, porque se... yo lo acabo de... Perdón.
10: Justo.
9: Es
11: 26 convocados.
9: Sí.
11: No
10: se ponga mal. No.
12: ¿Cómo vas a defender a Milito?
10: No, viste yo,
11: No está Neymar.
10: Está lesionado Neymar.
11: Bueno, pues pasa eso.
10: Escúcheme.
9: A mí me parece que si Miljevic no juega el domingo, el que tiene chances de ingresar es Dubán Vergara.
10: No te puedo creer, el de los lentes.
9: El bellito, el cumpleaños.
10: ¿Hoy cumpleaños?
9: Sí. Mira,
11: la bomba Dubán faltó ahí.
10: El que lo frenó a Miljevic.
13: ¡Que cumplas feliz!
9: A Miljevic capaz que lo saca del equipo.
13: ¡Feliz!
9: Es el único delantero de Racing que hizo un gol en el campeonato. Increíble. A Tigre, el 1-3, porque no sirvió para nada. Ocho fechas.
10: No sabía eso.
9: Ocho fechas y los delanteros de Racing no hicieron.
10: ¿Y Maravilla?
11: Sigue suspendido.
10: ¿Y la bandera?
9: Y Maravilla está en un nivel flojísimo.
10: Flojísimo.
9: Ya creo que estamos en condiciones de decir que no va mal la excusa del equipo no le ayuda. Yo creo que ya está en un nivel muy malo él. Está lejos, está lento, no va como antes al choque, no está como antes en el área. No sé, no está bien, es evidente. Salvo el partido con Belgrano.
10: Creo que es una cuestión física, futbolística, de confianza,
9: no,
10: anímica.
9: No, físicamente
10: que...
9: está bien. Futbolística.
10: Estoy preguntando.
9: Creo que futbolística y anímica también.
10: Anímica.
9: Sí.
10: ¿Por qué anímica?
9: Bueno, el equipo evidentemente no anda bien y y él lo sufre obviamente por sus condiciones de características de juego. Es un jugador muy de área,
10: sí,
9: muy de, un definidor,
10: sí.
9: No es un tipo que va a salir a tres cuartos a pivotear,
10: no
9: es un tipo que si se le tiras al área como sea te la va a bajar,
10: sí.
9: Pero incluso ya en los últimos partidos se está viendo alguna carencia con respecto, ajá, a eso, que claro, para mí debe seguir siendo titular.
10: Y si no tenés otro,
9: es de las pocas esperanzas que tiene Racing. Pero hoy en día no lo está ayudando.
10: ¿Extrañas a las?
9: No, ya está. Ya eso pasó, quedó viejo.
10: Ah, pero no hubo otros Salas en Racing. Claro.
9: No hubo otros Salas. Pero en el medio de eso, Maravilla hizo muchos goles. Ajá. A Boca, goles en la final de Estudiantes. Ajá. Goles importantes.
10: Ok, no extrañas.
9: No sé si no lo extraña o no. Pero digo que quedó viejo. Es evidente que Racing a Salas no lo reemplazó bien.
10: No.
9: Quedó clarísimo.
10: Sí.
9: Pero ya creo que lo de Maravilla va más por él, más por Salas.
10: El problema es él.
9: Podía jugado bien en Racing incluso sin Salas, claro. Con Roger, con Solari.
10: Ajá.
9: Entonces yo creo que eso ya está.
10: No se ponga mal.
9: No,
11: le hice una pregunta.
9: El tema, bueno, hoy decís, Maravilla está en Manivel. ¿Quién juega? Elías Torres.
10: No, Maravilla tiene que jugar.
11: Maravilla.
9: Fraga, que es un chico que está en...
11: Fraga.
9: Un puñado.
10: Ah, el chico que le hizo gol a River, ¿no?
11: Milito.
9: Leandro Milito está alternando en reserva. Le falta todavía.
10: ¿Qué edad tiene?
9: Milito. 18.
10: Militito.
9: Leandro. Debemos, de hecho, hacerle la reserva.
10: Gaby Fofó, Miliki y Miliquito.
11: Miliquito, claro.
10: Militito. Sí.
9: Ayer bajaron algunos chicos de primera reserva y jugaron Campo, Fraga, Tello. Que Tello entiendo que va a volver a ser convocado.
11: Muy flojo lo de Campo en primera división. Entiendo que es un pibe, que es solo el primer partido. La verdad que hasta no tiene movimientos de un futbolista de primera división. Yo lo veo correr, lo veo correr desgarbado, lo veo correr, lo veo jugar acelerado. Lo menos entiendo que si por algo llegó a primera división, por algo hizo una carrera, claro. Y le habrán visto cosas interesantes. ¿Ya le firmaron un contrato o no?
9: Sí, tiene contrato.
11: Por eso me parecía haber visto la imagen. O sea, por algo lo hicieron.
10: No, porque habían visto cosas interesantes.
9: Es un chico, además, lo trajo Racing de un club de Ecuador y, claro. Y de Atlético San Borondón.
10: ¿Quién
9: hizo un convenio, además, con ese club?
10: ¿Tiene un club? Mirá.
11: O sea, y Fraga es lo, y Campo es lo mejor que trajo.
9: Bueno, chico en reserva, ayer hizo un gol argentino. En reserva anda bien. Ahora, hay una diferencia enorme.
11: Sí.
9: Entre reserva y primera. Y evidentemente hay chicos que están demostrando estar a la altura, como Mateo Martínez, como Escudero, como Tello, y otros a los cuales le falta, como Campo. Es evidente que eso sucede y que bueno, no es el contexto ideal tampoco para los chicos. Sé que falta, Leonardo, pero pensando en un posible 11 para el domingo.
10: Ya está pensando en el 11.
9: Creo que hay una especie, ¿no?, de bosquejo.
10: ¿Con quién juega Racing Club?
9: Con Huracán.
10: Me
9: parece que Saracho y Lodico tienen muchas chances de ser titulares. Que Vergara podría ingresar por Mijevic.
10: Para.
9: Sí.
10: ¿Saracho por quién?
9: Yo creo que Saracho por Ortegoza.
10: Por Ortegoza. ¿Y Lodico?
9: Y Lodico por Konechny.
10: Konechny.
11: ¿Y por Mijevic quién?
9: Vergara. Podría ser una posibilidad.
10: Tres cambios.
9: Y la duda de Mateo Martínez o Matías Pérez.
10: Pero si llegó recién Matías Pérez. ¿Cómo?
9: Bueno. No hizo un buen partido. Mateo Martínez hoy está a la altura.
10: Está a la altura.
9: Me parece. De los chicos que vienen jugando, ¿ya qué más rindió?
11: Marcos.
10: ¿Qué Marcos?
9: Titular.
11: No, ya sé que es titular, Marcos, pero está bien físicamente.
9: Sí, está bien. Hoy entrenaron todos a la par.
11: Juega.
9: Sí, va a jugar. Tengo entendido que va a jugar.
10: Bueno.
9: Ningún problema.
10: Usted habló de la lista de Brasil.
11: Sí, pero ya.
10: ¿Está Neymar?
11: No está Neymar.
10: Y bueno, ya está.
11: ¿Querés la lista?
10: No.
9: Sí, decí la lista, sí, por favor. Total. Si no, hay tiempo.
14: Vou te pegar.
9: Ahí está.
14: Mira. La galera de avión.
9: Ay, qué lindo, Ricardo.
10: ¿Qué pasa? ¿Por qué siempre mal humor con Cano?
11: ¿Qué mal humor? La selección está lista para nuevos desafíos.
10: Bueno,
11: Australia y el primer enfrentamiento
10: de la historia
11: contra India. Veamos también los rivales de Brasil.
10: India.
11: Australia me parece que
10: ha sido... Ricardo, no es gracioso usted. Claro. Le pido, por favor.
15: ¿Por qué de la formación de India? Sí,
11: Hugo Sousa, arqueros, goleiros. Hugo Sousa, Pedro Morisco y Otavio. Los defensores son Arthur Díaz, Douglas Santos, Gabriel Magalhães, Jair, Marquinhos, Mateuzinho, Mauro Júnior, Vitor Reis y Wesley. Los mediocampistas son Andrei Santos, Breno Bidón, Bruno Guimaraes.
10: ¿Bidón?
11: Breno Bidón. Sí, juega
10: justo
11: hoy
10: contra Argentina.
11: Bidón, bueno. Danilo Santos, Douglas Luis y Gabriel Bontempo. Y los atacantes son Enrique, Estevão, João Pedro, Pedro, Rafinha, Rayán, Samuel Lino y Vinicius Junior. Los 26 futbolistas convocados por Carleto Ancelotti, 25 y 29 de septiembre contra Australia y el 3 de octubre ante la India, son los entonces amistosos.
10: Dos amistosos tiene.
11: Tres. Ah, tres. Dos con Australia y uno con India.
9: Uno con India. Los gestos. Mal educado.
10: Pero no, yo quiero ver si lo que trajo es más importante. Pero bueno, eso sí.
15: Salió al aire esta.
10: Pero claro, lo viste a Brasil.
15: ¿26 muñecos?
10: Y sí.
15: No, no, me toca el material.
10: No, el material es muy importante. Va a llegar. Ya está jugando el Arsenal, está jugando el Atlético de Madrid.
11: Sí, señor, porque con Julián como titular, ¿sí? Partidos de las 4 de la tarde, tenemos los primeros minutos nada más del juego. Alexis McAllister es titular en Liverpool, los argentinos titulares en Atlético de Madrid, Cuti Romero. Desde el inicio, Giuliano Simeone y Julián Álvarez, los tres argentinos entonces que van desde el inicio en el conjunto colchonero que es visitante. Alisson, Ronald Araújo, Jaquet, Virgil y Milos Kerkes. Szoboszlai, McAllister, Río, Umoja, Florian Birch, Bradley Barcola y Alexander Isak, los 11 del Liverpool. ¿El equipo del Cholo?
10: Sí.
11: Jan Oblak en el arco, con Marcos Llorente, Cuti Romero, Púbil y Janko, con Coque en el mediocentro, Pablo Barrios a su costado, por una banda Alex Baena, en la otra Giuliano Simeone, Julián Álvarez en la delantera junto a Lee Kang-in.
15: Te falta Napoli y Arsenal.
10: No, de a poquito.
11: Yo creo que es bueno manejarlo.
15: Para después, en todo caso, ya están jugando. Mira,
11: sí, claro. También están empatando.
15: Dos minutos de juego.
11: Están empatando 0-0.
15: Claro.
9: Atento para mal
15: a los dos minutos.
11: Sin argentinos en campo.
10: Vamos a la noticia. Vamos
15: en la tribuna.
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0: Temperatura en Capital Federal y alrededores 18 grados 3 décimas, humedad 52%, el cielo nublado. Diputados, se impuso la oposición. La misma logró acelerar el tratamiento del endeudamiento de las familias. Hubo 249 votos afirmativos, incluso del oficialismo y sus aliados, y uno negativo. Se estableció un plenario de finanzas y defensa del consumidor con reuniones informativas para los días 15 y 22 de septiembre. La causa Vialidad. El Banco Galicia informó ante la justicia que mantiene bajo custodia 4.600.000 dólares hallados en una caja de seguridad y otros 900.000 dólares depositados a nombre de Florencia Kirchner. El fiscal Luciani incluyó esos fondos entre los bienes que busca decomisar por este caso. Extraditaron a Brasil al señor de las armas. Se trata de Diego Hernán Diricio, un peligroso delincuente brasileño que fue detenido en el 2024 en Córdoba luego de que se lo buscara por todo el mundo. Es considerado el mayor contrabandista de armas de Sudamérica y estaba acusado de liderar una organización criminal de nivel internacional. 4 de la tarde, 6 minutos, la temperatura 18 grados, 3 décimas, el cielo nublado.
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4: Será jornada de Copa Argentina, sí, porque el Deportivo Riestra y Banfield estarán jugando a partir de las 7 de la tarde en cancha de Temperley. De aquí, el que gane jugará la semifinal con el ganador del duelo entre Boca y Racing. En los Andes, finalmente, se jugará el partido entre Independiente Rivadavia de Mendoza y Atlético Tucumán, sí. Es el cambio que anunció Copa Argentina. Estaba programado en cancha de Banfield este juego y entonces ha sufrido esta modificación anunciada hace un ratito nada más por Copa Argentina. Recordando que desde la Asociación del Fútbol Argentino han anunciado el partido de Boca Racing domingo 27 de septiembre y que además el jueves 1 de octubre, todavía en estadio a definir, Platense ante Estudiantes de La Plata.
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0: lindo escucharlo.
1: ¡Gol del Galatasaray! Lo hizo Lucas Torreira a los 5 del primer tiempo en Portugal. Le gana 1-0 al Sporting de Lisboa. Fecha 1, fase de liga, UEFA Champions League.
2: Perdóneme, que cortamos este momento.
0: No, está bien, porque eso y el fiscal.
2: Sí,
0: el fiscal. Pero digo, un gol es Galatasaray.
2: Sí, Galatasaray.
0: Bien. Bueno, no, les decía que estamos en un gran momento, una semana de mucha paz.
2: Está en la calle usted. Está en la calle.
0: En la calle.
2: Sí, me di cuenta.
0: Está en la calle. Cualquier momento aparece alguien. Y me grita Cebu. Estas cosas pasan habitualmente.
2: Sí, claro. Gracias.
0: O alguno me puede insultar también. Porque...
3: Ay, boludo. No creo, no,
2: no creo. Usted no lo insulta, no lo insulta a nadie, Sebastián.
0: No, bueno, qué boludo.
2: No.
3: Es una estrella, Sebastián.
0: Lo que quiero decir es porque en estas horas pasaron algo desde la estrella hasta recién, Leonardo.
3: ¿Qué pasaron?
4: ¿Cómo?
0: Porque me enteré. Porque el señor, el doctor.
3: Señor.
1: El señor, el doctor. ¿Por qué no lo pide? Espere. Esto es un consejo de
3: amigo.
1: De haberlo querido alguna vez, Rur.
0: Esperá que tengo una información de último momento, fiscal.
1: Pero yo lo que quiero es que la ordene. Primero ordénela en su cabeza.
0: Información, usted no me deja.
1: No, es que no se entiende. Ordénela en su cabeza y arranque de vuelta.
0: Esa es la idea.
1: Bien.
0: Que sea un caos esto.
2: Sí.
0: Desde el caos tenemos la armonía. Mirá qué linda frase que inventé. Tengo los tres, salvo que pase algo raro, tengo los tres convocados de River a la selección. Los tres convocados, salvo que Scaloni ahora lo cambie,
1: sí. Tengo
0: los tres. Uno es de manual. Emanuel, porque ya sabemos todos que el lateral derecho está siempre. Que es Cachete, ¿correcto?
2: Montiel.
0: El otro, mucho de él, se habla mucho de él, se especula con su futuro, con su renovación de su contrato, con que quizás se va en enero a Europa, pero me parece que si no pasa nada raro, Santiago Beltrán va a la selección ahora. Y el tercero, porque ahora vamos a escuchar un audio que es una persona que lo conoce mucho. Y el tercero.
2: ¿Y el tercero?
0: ¿Me vas a acordar al Bernabéu?
2: Dale, el tercero.
0: El tercero es Tobías Andrada. Son los tres.
1: ¡Gol! Del Atlético Madrid. Lo gana el Anfield, el gol de Marcos Llorente. A los 17 del primer tiempo. Gana el colchonero, el equipo del Cholo, 1-0 Liverpool en Inglaterra.
2: Montiel, Beltrán y Andrada, usted dice que van a la selección argentina.
0: Sí, sí, señor. Salvo que Scaloni ahora se junte con Ayala y Samuel y le diga, mira, la verdad, los dos de baja, tengo la lista de los jóvenes de River.
2: Bien.
0: Después, quiero pasar, son 40 segundos nada más.
2: ¿Cómo no?
0: Si usted le parece muy breve.
2: Vamos.
0: Voy a describir. Alan Capobianco. Técnico de la sexta división de Vélez, campeona en 2024, hace dos años, nada.
2: Entonces,
0: creo que estuvo

0: sinceramente, me encantaría que esté un poco más de tiempo acá, que pueda disfrutar también este proceso, pero me gustaría que pueda estar un poquito más de un año y que pueda coronarse acá también y pueda lograr grandes cosas.
1: Tremendo.
2: Sí.
1: Tremendo.
2: Y esto lo vemos venir, Sebastián, chico que juega muy bien.
1: Y este, y Capobian lo conoce muy bien, porque dio la capitanía de Vélez campeón en la sexta año 24, con 17 años, y ya lo conoce muy bien, y sigue en contacto con Tobias. Y ve este futuro que lo vemos todos, pero él lo conoce muy bien, y sabe algo más. Entonces yo lo cuento hoy. Ojalá que dure mucho tiempo, pero llamado a la selección, titular en River con 19 años... Me parece que está plantando River, está ante un jugador de otro nivel. Uh-huh. De otro nivel.
2: ¿Cuál es la cláusula? Perdóname que ya estoy pensando en esto, pero que se vaya. No, yo no quiero que se vaya porque es un jugador. Sí. A mí me encanta y la tendencia es. No, para mí no tiene techo.
3: Es alcista.
2: Es un chico que no tiene techo. Sí. Pero.
3: Berrur tampoco.
4: No.
2: ¿Cuál es la cláusula de Andrada?
1: Yo creo que River, si no le hizo la cláusula ahora, la va a hacer de 100 millones.
4: ¿Pero cómo no le hizo? ¿Ya firmó el contrato?
1: Sí.
4: Bueno, en el contrato está, figura.
1: 100 millones.
4: Pero ya estás tirando por tirar, porque acaba de decir, si no le hizo, le va a hacer por 100 millones.
1: No.
4: La hizo en un segundo.
1: Lo voy a terminar de chequear, pero bueno. Creo casi con seguridad que es de 100 millones, como todo, todos los jugadores de River. Sí. Pero voy a terminar de chequear, no tengo... Todos tienen, el mejor que ustedes me digan, tienen cláusula de 100 millones.
2: Sí.
1: Después, quería contar esto porque esto es fuerte, lo que acabo de contar. Práctica de...
4: ¿Tiene más?
1: De todo. Práctica de hoy, Moreno, aparte...
4: Lo hizo Ousmane Dembélé, 17 minutos del primer tiempo en el Parque de los Príncipes. París Saint-Germain 1, el Slavia Bratislava 0. El bicampeón de la Champions se inicia con victorias parciales, cierto, en 17 del primer tiempo. Lo hizo el Mosquito.
1: Ahora digo algo, es increíble todos los goles cuando salgo yo.
2: Increíble, bueno, justo a la hora del partido.
4: Ah, igual hoy fue interrumpido Antico, el Turco.
2: Sí, sí.
4: Ligaron todo. ¿Salgo yo, increíblemente?
2: Sí.
1: ¿El Turco bien o se enojó?
2: No, ¿cómo se va a enojar Andrés?
4: No, muy bien, Antico se enojó.
1: El Turco no tiene límites.
4: Bueno, tampoco te metas, decíselo en la cara cuando esté.
2: Se va.
4: Claro. Igual ya tiene razón.
1: Gracias, Rey. Creo que voy a romper el récord. Vamos, tres, va a gritar 5 goles el fiscal.
2: Pues,
1: ya lo digo.
2: Quedan 6 minutos, así que puede pasar.
1: El próximo, y el próximo es de Paris Saint-Germain.
2: Mira,
4: se lo juega.
1: Sí. La práctica de hoy, me parece que Moreno no viaja a Tucumán, pinta mismo equipo, y me parece... Yo quiero ver semana a semana lo de Moreno. Vos me decís, cuando juega River con Huracán, en una semana, ¿qué va a pasar? Y déjame ver.
4: ¿Qué va a pasar? Okay.
1: Porque te digo, Antonio describió la lesión
2: en
1: la resina.
2: Sí, señor.
1: Describió la lesión de Moreno. Y no sé si esto es tan rápido.
5: No me rompa la...
1: Decía el caso de Vareiro,
2: sí, claro.
1: De Cavani en Boca, que es parecido.
2: Sí, sí.
1: Entonces hay que ver, es más, porque logré más información de la lesión de Moreno.
2: A ver.
1: Yo creo que las consecuencias de aquella infiltración de la final con Belgrano todavía continúan. Uh-huh. Estamos hablando del 24 de mayo.
2: Sí, sí, sí. Bueno, él nunca se terminó de recuperar y pasó una pretemporada.
4: ¿Pero él la rodilla o la espalda?
2: No, aparentemente la espalda.
1: No, pasa que fue una consecuencia de todo. Porque fue una infiltración que me dicen que abarcó varias zonas del cuerpo de Moreno.
2: Y termina
1: derivando en esto, porque ustedes fíjense que nunca se recuperó bien de aquella vez.
2: Nunca.
1: Ahora le agarró el tema lumbar, tema la rodilla que también, se le va acumulando las cosas.
2: Sí.
1: Esto es lo que a mí me dice, yo de verdad... Como no soy médico, pregunto.
2: Sí, sí, claro.
4: Está muy bien. Pero usted de lo que no sabe, no tiene que hablar. Se va a acotar un poquito el informe, pero está muy bien.
2: No,
4: sabe de todo, es una eminencia.
1: Después quiero decir que lo de Viña

0: Lo hizo una vez más Ousmane Dembélé, 23 minutos del primer tiempo. París Saint-Germain 2, el Slavia Bratislava 0.
1: Lo anticipaste, Sebo.
0: 1, 2, 3, 4. Voy a llegar sin vos. Yo tengo que gritar.
1: Y hay gol de Racing.
0: Bueno, ¿cómo gol de Racing?
1: O sea, gol de Racing. Lo hizo Román González.
0: ¿Qué partido?
1: La final del Mundial de Clubes Juvenil Sub-18. 1-1.
0: ¿Con quién?
1: Contra el Paranaense.
0: Paranaense.
1: Faltan 20 minutos.
2: Sí. ¿Estás jugando Barcelona ahora?
0: Ya jugó, ya ganó.
2: Bueno, ¿quién está jugando ahora? Yo tengo que ver el próximo gol, ya te lo digo.
1: ¿Está jugando
0: el Atlético?
2: ¿Galatasaray está jugando?
0: Sí.
2: El gol de Galatasaray es el próximo.
0: Ahí está. Quedan 3 minutos. En 3 minutos puede haber algún gol.
2: Tenemos a Miguel o Fabiana, Leonardo.
0: No tengo la menor idea. Eso lo maneja Luquitas.
2: Bueno, lo que aparezca.
0: Sí.
2: ¿Por qué queda Miguel, un solo? ¿Qué solo? Ahí está Miguel. Queda uno solo en Cantilo.
0: Sí, y lo solo que lo dejaron.
2: Decisión ahora, o mañana. Finalmente, de Bustos.
0: Sí.
2: Y ahora hay que ver qué va a pasar con Viña.
0: ¿Qué va a pasar con
2: Porque
0: Viña?
2: Porque yo hablé con la gente de Flamengo.
0: ¿Ganó?
2: En esas horas. Ahí está.
1: Ganó el gran container.
3: Viña, te pido un club. Un club para Viña.
2: Y quedó esta canción nomás.
0: Y quedó esta.
1: Solo esta.
0: Sí.
2: Quedó esta sola, eran cuántas eran, Leonardo 16.
0: Y sí.
1: Un gran laburo de Longoria, ¿no?
0: Qué Longoria.
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0: fiscal, porque le dije 5, que ya son 5, y uno acerté.
1: Sí, es verdad.
0: Esto va a continuar, creo.
1: Siempre.
0: El fiscal lo quiero. ¿Cómo viste los goles?
2: Ah, muy la verdad. Bien, muy bien.
0: Qué garganta.
2: Hay una cercanía además, Evoy, ¿eh? Hay una mejora.
0: Sí, gracias, ¿viste?
2: Sí.
0: Se niega, se ríe, ¿viste? Conmigo.
3: Yo no me río. Ve vos, sí, en todo caso.
0: No, sí. No.
3: Con vos no.
0: No, no puedo seguir, Ricardo.
4: Bueno, hasta mañana.
2: No, gracias. No, seguí, Seu, seguí, que necesitamos bueno, información.
0: En Flamengo me dicen que no lo quieren refrescar a Viña. Así que esto sigue así, ¿verdad?
1: No.
0: Estas noticias. Pero digo, hasta ahora queda solo hasta fin de año.
1: Solo
0: en el cantilo.
2: ¿Le llevan agua?
1: No, no, pero si va dos horas.
2: Arroz.
1: Va dos horas y se va.
0: No, está de primera, ahí. A 10:30 de la mañana hasta las 12. Pero hoy...
1: Fue... 1:30.
2: Labura 1:30 por día.
0: Y bueno, ¿qué querés?
2: ¿Y después qué hace? ¿Qué hace Viña durante el día? ¿Usted sabe?
0: En serio te pregunto. ¿Qué querés que hagan dos solos?
2: No, ping-pong, pues jugar un truco.
1: No, era así de tarea física.
2: A la play, pues jugar.
1: Tarea física, entrenamiento.
2: Abdominales hace.
1: Y no sé.
2: O sea, ahora hay más profes, más entrenadores que jugadores.
1: No, por ahí que hay uno solo. ¿Para qué quiere más?
2: ¿Querés ir vos en el container?
0: Ahora Bustos se despidió ya al mediodía.
1: De Viña.
0: No, dijo, chau.
1: El único que quedaba para despedirse, claro.
0: Antes eran más que se despedían, porque había más gente. Ahora.
1: Claro, era más larga la despedida, ahora es corta. Chau, Mati.
0: Claro, y ahora quedó Viña, veremos.
2: Perdón, ¿a Longoria no lo van a mandar al container?
1: No, a España tiene que ir.
0: Fuerte. No, lo que sí digo es que ahí está el run en el club del futuro de Longoria. Está en el run en el club.
1: El final.
0: Yo digo que a lo que comentamos al mediodía también, digo, por ahí se termina tomando alguna decisión o no, pero hay ruido con el tema, nada más.
1: ¿Y si su función no la cumplió?
0: Por eso. Hay que ver, porque ahora de acá a fin de año hay que estar atento al técnico, si a Leo Poncio le va bien, ojalá, pues se lo merece él y primero River, para estar tranquilos. Y después, ciertas cosas, movimiento de jugadores, movimiento de todo.
1: Bien.
0: Hay que estar atento. Pero quería contar porque pasaran cosas, uno dice, no pasa nada.
1: No, siempre pasa.
0: Todo.
1: No, siempre
0: pasa. Y lo último, y me voy, porque sí. No sé si está Ricardo por ahí.
1: Está Ricardo,
2: sí, pero yo tarde hoy.
0: Quiero decir, lo banco a Ricardo.
5: Gracias, Rur.
0: Por favor, Rur. A morir. Rur. Esa mesa... Que no te reconoce, Ricardo, tu talento.
5: Vos lo dijiste.
2: Talento, ¿qué talento tiene? No lo encontramos.
1: No, es un gran lector de noticias, un gran locutor.
0: Lo que yo digo es que celebro el gol, ¿lo viste, Leo? El gol de Esquivel ayer.
1: Sí.
0: Golazo.
1: Impresionante.
0: Tremendo jugador. El 2-2 con Aldo Civi ayer en Ezeiza, uno en contra y el otro de Felipe, que es una bestia. Y esto lo voy a decir yo, ojalá que pise primera pronto, pues lo merece.
1: Bien. Yeah. Ojalá.
0: Y está jugando muy bien, la verdad.
1: Sí, sí, está jugando bien, está jugando bien.
2: Ojalá.
1: Bueno, Cebu.
0: Le mando un abrazo y quiero decirle a Cebolla que fue una gran noticia porque me voy contento que estoy cerca del fiscal.
2: Sí, está cerca, cada vez más cerca. Es más, yo creo que llegaste a menos 6.
1: Bien. Llegó a estar menos 1000, imagínate.
2: No primo de nadie.
1: Bueno, sí.
0: No. Bueno, los dejo.
1: Abrazo, Cebu.
5: Viento los amontonas.
1: No. 4:30 de la tarde, noticias, Ricardo Rodríguez.
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0: las 4 de la tarde, 32 minutos, la temperatura 18 grados 2 décimas, el cielo nublado. Vuelve a caer el crédito. Un informe del Banco Central reveló que el mes pasado el financiamiento a las familias mediante préstamos al consumo registró una disminución del 1,9% mensual. Dicho índice contradice los adelantos del ministro Caputo y del presidente del Central, Santiago Bausili, que habían anticipado una recuperación. Otro libertario que se va. A poco más de un mes de anunciar que sería candidato a intendente de Zárate por La Libertad Avanza, Oscar Ahumada, ex capitán de River Plate y desarrollador inmobiliario, abandonó el espacio. Algunas fuentes le apuntan a Sebastián Pareja, como ya ocurrió con Leila Yani, concejal de La Matanza, quien también se alejó del partido. Alemania se molestó. Berlín pospuso una conversación telefónica que estaba prevista para hoy entre el jefe de gobierno alemán Friedrich Merz y Donald Trump. Esto es luego de que el presidente de los Estados Unidos felicitara al partido de extrema derecha por su victoria del domingo en las elecciones regionales. La tarde en la ciudad de Buenos Aires se presenta con 18 grados 2 de temperatura, la humedad alcanza el 46% y el cielo está nublado.
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3: Será jornada de Conmebol Libertadores, ¿sí? 7 de la tarde se estará jugando en Brasil, Palmeiras ante Liga de Quito, partido de ida, partido que tendrá entonces el arbitraje de Jesús Valenzuela, el venezolano. 21-30 Estudiantes en La Plata ante Corinthians con el uruguayo Esteban Ostojic. Corinthians llega con 3 derrotas consecutivas y perdió 4 de los últimos 5 partidos. Está un décimo en el Brasileirão con 32 puntos, viene de perder con Chapecoense por 2-1. Habrá un partido por la Conmebol Sudamericana. Será a partir de las 7 de la tarde, duelo de brasileños entre Santos y Atlético Mineiro, arbitraje de Alexis Herrera, el venezolano.
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5: ...16:42 y llegan la información de tenis, en este caso con Dani Miche. ¡Hola, Dani!
6: ¡Hola,
5: Miche!
6: Hola, Leo. Fuerte abrazo a todos. Aquí estamos, 15 minutos para las 4 de la tarde. Se están terminando de jugar los cuartos de final aquí en el Abierto de los Estados Unidos. El último partido de chicas está ganando Mirra Andrieva, la rusa campeona este año en Roland Garros. Zeta arriba y 4-5 contra Coco Gauff. Ya están las otras tres semifinalistas. La número uno del mundo, Arina Sabalenka, que va a perder esa condición. Va a jugar mañana semifinales contra Jessica Pegula. Pero Elena Rybakina, chica de Kazajistán. En realidad nació en Moscú, pero juega para Kazajistán. Hoy le ganó a Qi Wenzheng, se metió en semifinales y se va a convertir en la número uno de 30 en la historia de la WTA, trigésima número uno del mundo desde aquella primera en el 75, cuando se creó la computadora para hacer el ranking. Chris Evert fue la primera. Bueno, la trigésima le va a tocar a Elena Rybakina. Recordamos a la noche, va, hace un rato terminó a las 4 de la mañana. Una cosa de loco que jueguen los partidos. Se arranca un partido de cuarto de final de tenis a las 11 de la noche. Fue un partidazo de 4 horas y media, buenísimo, pero era para verlo en otro horario, para disfrutarlo en otro momento. Ben Shelton le ganó a Carlos Alcaraz, 7-6 en el quinto, 10-7 el tiebreak. Recordamos que los varones en los Grand Slam en el quinto set y las chicas en el tercero juegan un tiebreak largo, a 10 puntos, por eso 10-7 el quinto set. Ben Shelton va a jugar contra Frances Tiafoe el viernes. Tiafoe le ganó a otro americano, Alex Mikkelsen, una de las semifinales del Abierto de los Estados Unidos. Y cuando terminen Gauff y Andrieva, se van a jugar los otros dos partidos de cuarto de final de varones. Alexander Bloks, el belga, que le ganó a Frances Hundler.
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6: Piozzi, convocado para jugar Copa Davis ahora inmediatamente después del US Open, cuando Argentina juegue en Neuquén contra Turquía, haciendo pareja acá con el francés Manuel Guinart, van contra la mejor pareja del mundo, Elio Barepaten. Así que tenemos tres argentinos en los cuartos de final de dobles acá en el Abierto de los Estados Unidos.
5: Abrazo, Dani.
6: Abrazo.
5: Dani Michel, información de tenis.
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5: Hola Seba.
10: Leo, muchachos, ¿cómo les va?
5: Hola Seba.
10: Bueno, semanas movidas en Independiente, trajo claramente un poco lo que hablábamos ayer, calma el triunfo frente a Central Córdoba en Santiago del Estero, el 1-0, y ahora el rojo ya empieza a pensar en el clásico frente a San Lorenzo, después se viene Unión, después Instituto, pero lo próximo es el fin de semana, es el domingo a las 7:15 de la tarde, con la posibilidad de que el Chimi Ávila pueda meterse en el equipo en lugar de Tempone. Veremos si finalmente confirma en el transcurso de los próximos días la posible variante. Lo que está claro es que el técnico evalúa la salida de Tempone, el futbolista de Villa Domínico, tal vez buscando quitarle presión y buscar la experiencia del Chimi Ávila. En definitiva, la otra duda es la posibilidad de que Santiago Arias vuelva al equipo titular en lugar de el muy flojo rendimiento de Leo Godoy. No, no. Rey en el arco, pensando en un alternativo Independiente para enfrentar al Ciclón el domingo. La posibilidad de que Arias vuelva en lugar de Godoy. Para mí Fedorco, para mí Arrayago con un asterisco. Valdés entrena a la par de sus compañeros. Y Zavala en la mitad de la cancha, yo creo que no toca nada, que continúa con Mateo Pérez Cursi, con Iván Marcone y seguramente Maximiliano Mesa, el correntino de buenos minutos frente a Central Córdoba. Yo creo que por la experiencia, por la trayectoria, se puede mantener el equipo y porque además necesita recuperar minutos fútbol. Maximiliano Mesa, el ex campeón con la camiseta de Independiente. Y adelante, imagino la vuelta del Chimi Ávila, como decía recién, la posibilidad de que sea definitivamente titular con Montiel y Abaldo, el posible once de Independiente para enfrentar el domingo 7:15 de la tarde a San Lorenzo en Avellaneda.
5: Abrazo,
3: muy
5: Seba.
3: Bien, González.
5: Muy bien,
11: Chao, Seba.
5: Gracias. Abrazo. Seba. Sebastián González, la noticia de Independiente.
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0: 16:49 está el señor Leonardo Ojeda. ¿Qué dice Ojeda?
1: ¿Cómo le va? ¿Cómo anda?
0: ¿Qué dice?
1: ¿Cómo?
0: ¡Gol! Lo hizo Dominic Szoboszlai en el final de los primeros 45 minutos. Liverpool, Atlético de Madrid están empatando 1-1. El gol lo hizo el húngaro. Central Informativa, 990 Sport.
2: Impresionante, Central, Central Informativa, me gustó eso. ¿Qué dice, Jorge? ¿Está bien usted?
1: No, pero si para una primera fecha el grito de gol es así, sí. ¿Cómo es para una semifinal?
0: ¡Gol! ¡Del París! Lo hizo el tiburón Ferran Torres. Ferran golea el París al término de los primeros 45 minutos. París Saint Germain 3, el Slovan Bratislava 0.
2: ¿Cómo está?
0: Central Informativa 990 Sport.
2: Impresionante.
3: Es una barrida.
2: Sí, sí, quedó una barrida. Sí.
1: Leonardo. Estamos hablando de una primera fecha, ¿no?
2: Sí, primera fecha. Importante.
3: ¿Qué tiene como, que ver? Que sea la primera o la última. Claro. Es el mismo gol.
2: Son
3: usted,
2: goles.
3: Usted es relator, debería saber. Sí,
2: claro, goles. Los goles son amores.
3: Claro.
1: Grita un gol de la Central Informativa en una semifinal.
2: Igual.
1: Por favor. Bueno,
2: todos iguales.
1: ¿Me puedo inmiscuir en mis temas?
2: Adelante, por favor. Para eso lo llamamos.
1: Bueno. Ah. Bien.
0: Terminaron todos los primeros tiempos. ¿Eh? París 3-0 lo veo a Bratislava. Napoli Arsenal 0-0. Liverpool Atlético Madrid 1-1. Sporting Lisboa Galatasaray 1-1.
3: A penales de Racing en la final, ¿eh?
2: A penales,
3: penales Racing. Entre Racing y Paranaense, Leonardo.
2: En el Mundial Sub-18.
3: Mundial Sub-18 en Córdoba, en Estadio El Arcángel.
2: Ahí está. Todo tiene la información acá, Leonardo.
3: Central Informativa.
1: Central Córdoba será el rival de Boca el próximo viernes. Se presume un cambio. La incorporación de Sequeira al equipo titular por Naya. Lo van a evaluar a Michael Santos antes de viajar, pero me dicen que el exjugador de Talleres y Vélez no estaría en condiciones. No se ha recuperado físicamente. Aguerre, Moyano, Maciel, Mancilla, Cáceres, Vera González, Martínez y Acobelli, Barrera y Sequeira, el posible equipo de Sebastián Domínguez.
0: Este Sequeira es...
2: Leonardo.
1: Sequeira, sí, Sequeira.
0: Sequeira.
3: ¿Cuál?
0: Está bien, pero porque está el de Independiente Rivadavia de Mendoza también.
4: Leonardo.
2: Leonardo.
1: Este es el de Central Córdoba.
0: El de Central Córdoba.
1: Okay. Exactamente, el que juega el Teatro
2: Retiro. Claro, justo.
1: Sí. Meterme en
2: no te lo puedes confundir porque está en distinta provincia.
0: Ah, claro.
1: Atlético Tucumán es el rival de River.
0: Ah, claro.
1: El próximo...
0: Público visitante.
2: Claro.
1: El público
3: José Fierro.
1: Visitante. El equipo Ingolotti... Sí. Di Plácido, Clever, Ferreira, Vallejo, Ignacio Galván, de gran partido.
0: Sí.
1: Carque,
3: el hombre de Racing, pertenece a Racing.
1: De Racing. Tesuri, Godoy, Nicola, Vega, Lamendola y Leandro Díaz lo va a respaldar. Versión y más allá de haber fallado el penal en la cancha de Racing. Pero
0: dicen que es su favorito ese de Lamendola.
2: No, no, no creo.
3: Igual
2: no,
3: pues juega bien la Mendoza.
2: Sí, juega bien.
3: El otro día jugó bien.
2: Sí, sí.
3: También.
1: Yo,
3: no, no.
1: Hay jugadores predilectos.
0: Sí, sí, a mí me han dicho eso y yo dije, queda, la Mendoza no. Pero no, bueno, no,
3: es Sini. Sini.
2: Puede gustar.
0: ¿Cómo Sini?
1: Sí. Jugaba en la delantera con Alejandro Delorte.
0: Ah, bueno.
2: Qué fácil, no, no. Chiste. Qué
3: no,
2: fácil.
3: Pero Delorte no juega.
2: Sí, veníamos bien.
0: Porque hace una de más.
2: Siempre.
1: Y estos dos argentinos, tanto la Mendoza como Delorte, tenían un póster pegados en la concentración de su equipo.
2: Ni quiero preguntar.
1: Pero, ¿usted quiere saber?
2: No, yo no quiero saber.
0: No.
1: Jarque quiere saber.
3: Yo quiero saber, sí.
0: Sí, es el primo, claro, de Rur, confirmá todo el tiempo.
1: No, el póster que tenía Jarque, el de Bergazzo, el jugador de la Sampdoria.
2: Claro.
1: ¿Eh?
2: No. Bueno. Y lo gracioso que fue.
0: Sí.
2: Qué gracioso.
1: Pero faltó la ahí los tambores. A ver.
2: ¿Qué tambores?
1: Viva el humor. Bueno.
2: Pero eso es para ingenio. Esto la verdad de ingenio no tiene nada.
0: Nada. Sí.
1: Usted sabe quién se ríe con este chiste, ¿no? El jugador de Argentino Junior.
2: Ah, usted va a seguir con esto.
3: ¿Quién?
2: Que es horrible todo eso.
3: A ver,
1: sí. Jarque, ¿querés saber?
3: Sí, por supuesto, claro.
1: Porcel, señor.
2: Ah, mira.
1: ¿No? Vamos a ver, vamos, el cierre, dale. Porcel.
3: Chau, Ojeda.
1: Vamos con Defensa y Justicia.
2: Por favor, señor.
1: Gimnasia Mendoza. Hoy hizo fútbol el equipo de Bacari. Perrota o Leandro Fernández. Probó a Portillo por Loza. para armar una línea de tres. Esto lo va a determinar ya en las próximas horas cómo va a parar al equipo de Florencio Varela.
2: Sí.
1: Noche Mendoza, O'Connor descartado, salió de ser el partido contra Boca.
2: ¿Qué le pasó? Horacio, Horacio. Sí.
0: Tomás. Módica. Tomás, Tomás.
2: Vuelve. Ah, no es Horacio. No. Es el hijo de Horacio.
0: No sé el hijo de quién es, pero es Tomás.
1: El ex jugador de Central.
0: Correcto, bien Ojeda. Todo hay que decirle a estos pibes.
1: Y vuelve Módica, ex Rosario Central, claro, también al equipo. Independiente Rivadavia va a jugar con Atlético Tucumán y ha cambiado el escenario de la Copa Argentina.
2: Ah, mirá, claro.
1: Se va a jugar en el Estadio de los Andes, en el Gallardón.
2: En el Gallardón,
0: cerquita.
2: Eduardo.
1: Exacto. Claro, se jugaba en el Florencio Sola, claro, y sí, se va a jugar en el Gallardón. Claro. Bueno, para jugar contra Aldo Civi,
0: ¿qué pasa?
1: Vuelve Maxi Salas, pero al banco de suplentes.
2: Mira.
1: Será titular.
2: ¿Pero qué, tiene alguna cláusula?
1: No, pero Alfredo Jesús Berti, ex jugador de Newell's Old Boys de Rosario, lo lleva al banco de suplentes y va a seguir jugando con Arce, con Sartori.
0: Ah, Sartori al final. Viste, al final era Sartori. Al final era Sartori nomás.
3: Sartori.
1: Voy con
0: Sartori.
1: Y 56.
2: Sí.
1: Voy con Newell's Old Boys de Rosario, que va a jugar contra Vélez.
2: Sí.
1: Está descartado Escobar. Va a ingresar Russo.
3: ¿Qué le pasó, Escobar?
1: Es Masanti, tiene un problema muscular.
2: Mira, muscular.
1: Aldo Civi,
2: sí,
1: que viene de ganar a Banfield, va a estar jugando frente al Independiente Rivadavia. Acosta, López, Breitenbruch, Pombo y Vales, García, Gadín, Gaitán, Pucho Castro.
2: ¿Qué hace Gadín, Juan?
0: Gadín, ¿cómo? Repítame la mitad de la cancha. Si no molestia, si usted cree que molestia, no, pero repita la mitad de la cancha.
1: García.
0: ¿Qué García?
2: No, bueno, García.
0: Claro, porque García hay mucho.
3: Caco García.
0: O Martín García.
1: El ex jugador de San Martín de Tucumán.
2: García.
3: Caco.
0: ¿Estás seguro?
2: Bueno.
1: Gaitán, el ex. Pucho Castro, ex Gimnasia. Y acá viene el amigo de Jarque, que va a ser titular. El jugador preferido de Jarque. Va a jugar Anso de titular.
0: Ganso,
3: muy bien. Ganso Juan Fluminense, que yo sepa.
1: Bueno, pero en el fútbol argentino tu preferido es Anso. Ajá,
3: entonces, Gadín de 5.
1: Y Bombergar va a jugar como delantero.
3: No entendí nada.
0: Adelántelo un poquito a Gadín, porque ahí al lado del 5 no lo veo.
2: Yo por eso pregunté qué hace Gadín jugando ahí.
3: Sí, y Pucho Castro me parece que no, Salpata.
0: A mí es el Pata Castro.
3: No, no puede ser, capaz pasó de...
0: Claro.
3: De
2: en este plantel le dicen Pucho.
0: Claro, pero es el Pata.
3: No, capaz le dicen Pucho.
1: No, perdón. Es el Pata Castro, en Mar del Plata le dicen Pucho.
2: Claro, tal cual. Va cambiando de apodo, depende de qué cree usted.
1: Van cuestionando todo, por favor.
3: Claro. Leyes, Bruno Leyes, ¿cómo
0: anda? Para mí García es Martín García, Martín García, no es Matías, no es el Caco.
1: No,
0: sí.
1: Es Matías Martín García.
2: Matías Martín.
3: Caco,
2: usted no reparó en ese detalle.
1: Voy a confirmar.
0: Pero no jugó hasta donde yo sé, en San Martín de Tucumán este. Usted me dijo el ex San Martín de Tucumán.
1: Inferiores.
0: En Aldo Civi.
2: Inferiores, claro.
1: Voy con Deportivo Riestra y 58.
2: Sí.
1: Deportivo Riestra confirmado para jugar contra Banco.
0: A ver, me interesa. Espere que anoto.
2: A ver.
1: Anoto. Arzamendia.
0: Sí.
1: Stringa.
0: Mira.
1: Minio.
0: De 2, Minio. Venía jugando de 4.
1: Paz.
2: Bueno, puede cambiar.
0: Cristian Paz.
1: Atilio Ramírez.
0: Línea de 5. Está bien, tenés razón.
3: Nacho Bariglia.
1: Juega elemental. Jarque, elemental juega en el medio.
3: ¿Elemental? ¿El nombre cómo es?
1: Elemental, Watson.
2: Igual no lo entendió.
3: Sí, lo entendí.
0: No lo entendió. Fuiste.
1: Monje, Obrador, y arriba, Antonio Alonso con Alexander Díaz.
3: El tanque.
1: Ahí está.
0: Bien.
1: Creo que no tenías ese equipo fiscal, te lo cambié.
0: No.
1: Pero ese equipo confirmado.
3: ¿Hace cuánto no llega a semis de Copa Argentina, Riestra?
1: Preguntar al fiscal
0: aquí. Ah, porque está dando buen informe.
2: No, él está dando. Él da la formación. Dale, no, dale, está
0: listo. No,
2: dale, mascarita.
3: ¿Quién dirige el partido? ¿Árbitro?
2: No, el árbitro no lo tiene.
3: Ah,
2: eso tiene que preguntar en AFA.
1: Yo. ¿Cómo? Yo te doy.
2: Formaciones, cambios.
3: Hasta el hincha de Riestra que está escuchando que es el árbitro.
0: Bueno, ¿no? Para mí dirige Ramírez, para mí.
2: Bueno, puede ser.
0: Para mí.
2: Eso no es obligación
0: para
2: de Ojeda,
0: mí, para
2: ¿no?
0: mí.
2: Ojeda tiene que dar formaciones y para cambios, mí. Nada más.
0: Ah, okay.
1: Yo doy cambios, formaciones y mercado de pases. Ya terminó el mercado de pases.
2: Ya terminó, sí.
1: Ahora
2: claro.
1: Me quedan cambios y formaciones. Cambios
2: y
1: formaciones.
2: El resto se pregunta en AFA. Llamen a AFA y pregunten.
3: Usted sabe que la IA hace esas cosas, ¿no?
2: ¿Qué hace?
3: Da robotas, formaciones y cambios.
2: Bueno, pero él es mejor que la IA.
1: Bueno. Te voy a dar un bonus track.
2: Sí.
1: Yo me preocuparía por Mirjevic y por Boivoda, nada más que eso.
2: ¿En qué sentido lo dice?
3: Quédese tranquilo que acá contamos todo, Ojeda. Usted no escuchó el informe de Racing, pero acá contamos todo.
1: Yo no sé si contás todo, pero
3: no sea cosa
0: no
3: que el hombre de la góndola no juegue el domingo.
1: No sé si contaste todo. Uranga,
2: Agur.
1: No tengo más tiempo, perdón. No tengo más tiempo.
2: Cuídese.
0: No, por
1: Agur.
0: Favor.
1: Chau, Agur.
2: Mira la hora que es, tenés
0: mirá
2: 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A las 5 de la tarde va a llegar Ricardo Rodríguez con las noticias. Gracias a todos por estar ahí. Impresionante. Una mesa formidable.
0: Formidable, esa es la palabra.
2: Gracias ahí también a Luquitas, a los dos Luquitas, a Erno, a Camila, como siempre. Ricardo Rodríguez, noticias de las 5 de la tarde. Después llegará Luisa Balmagia en el aire de Radio Splendid. Nosotros nos encontramos mañana a las 12 en 990. Gracias por acompañarnos. ¡Agur!
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0: A las 5 de la tarde y un minuto, la temperatura en Buenos Aires, 18 grados dos décimas, el cielo nublado. No les alcanzan los votos. El oficialismo levantó la reunión de labor parlamentaria y no habrá sesión mañana en el Senado. La convocatoria de las 14 horas se suspendió cuando se cayó la intención de debatir este jueves en el recinto. La falta de acuerdo en biocombustible imposibilitó a los libertarios avanzar. La ciudad premió a docentes. El gobierno porteño los distinguió por los proyectos destinados a mejorar los aprendizajes de los alumnos. Cada proyecto seleccionado recibió 10 millones de pesos y deberá rendir el uso de los fondos en 6 meses. Una Argentina pedirá la salida voluntaria de los Estados Unidos. Ernestina Tina Pavlovsky, detenida por el Cuerpo Especial contra los Migrantes en un centro de Texas, denunció condiciones insalubres en el lugar. Luego de 5 semanas bajo custodia, solicitó salir del país y espera una definición sobre su regreso. Así está la tarde en la ciudad de Buenos Aires, con 18 grados 2 de temperatura, la humedad alcanza el 46% y el cielo está nublado.
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0: estamos. Se preguntaban dónde están, que cortineamos tanto en esta tarde bella. Estamos acomodando todos los petates para poder trabajar como corresponde aquí en esta tarde bella con 18 grados. Hermoso día para disfrutar, porque creo que el tiempo se va a descomponer hacia la noche, mañana va a estar más o menos, así que disfrutemos. Hay que disfrutar el ahora, el momento, ¿eh? Lo digo así porque uno nunca sabe. Bueno, parece que la oposición sabía, porque finalmente consiguió lo que quería, es lo que se había propuesto, lo que habían trabajado mucho. Tuvieron el quórum sin sobresaltos, la verdad hay que decir que iniciaron la sesión, una sesión especial para tratar, ya lo sabemos, la emergencia en discapacidad, los proyectos sobre deudores morosos. Lograron, bueno, finalmente emplazar a las comisiones antes del mes de septiembre. Antes del mes de septiembre probablemente se estén votando estas dos cuestiones. Hay mucho trabajo por delante, hay que unificar un montón de proyectos, hay que sacar dictamen, pero bueno, la oposición hizo lo que tenía que hacer y esto es en última instancia un triunfo, y la Libertad Avanza no tuvo más remedio. Con sus aliados, el PRO, la UCR, finalmente cuando la oposición consiguió el quórum, bajar a recinto y dar allí, hubo discursos larguísimos, un montón de cuestiones de privilegios, todo metieron ahí, todo. Siempre decimos que es interesante mirar un poco lo que se dice, lo que se dicen, lo que se tiran por la cabeza, los que argumentan bien, los que no argumentan. Es un ejercicio democrático. Algunos dicen, uy, qué pérdida de tiempo, la verdad. No, no es una pérdida de tiempo. La democracia implica, entre otras muchas cosas, diálogo. Lo que no hay que hacer, es cierto, es perder tiempo. Hay que llamar a las comisiones, hay que trabajar. Esto que no se hace muchas veces. Cuando tienen la posibilidad y el micrófono está abierto, bueno, ahí se dicen y se escuchan muchas cosas. Esto fue acompañado en la calle por mucha gente, por manifestaciones los miércoles. Hoy es miércoles, como siempre, los pobres jubilados y jubiladas que están allí, pero no solamente había jubilados y jubiladas hoy, había deudores morosos, había familiares de discapacitados, discapacitados, prestadores de servicios para los discapacitados. Fue una movilización importante, ahí acompañando ese debate y ese quórum que quería juntarse. En la Cámara Alta también hubo actividad hoy. Estuvieron allí el presidente y el vice del Banco Central. Dos proyectos también defendiendo, por supuesto, el presidente del Banco Central, Bausili, el proyecto de reforma a la Carta Orgánica de la entidad que dirige. Y también intentan debatir lo que es Inocencia Fiscal 2. Yo digo, no se les cae la cara de vergüenza, ese proyecto es realmente bochornoso, pero en la Argentina de hoy puede pasar cualquier cosa, pasa cualquier cosa, entonces, bueno, allí está. El Parlamento por lo pronto está funcionando. Luego, bueno, muchas cosas que están pasando en esta jornada, en las últimas horas, muchas de esas cuestiones tienen que ver, como dijimos, con Malvinas, que yo creo que lejos de aplacarse va a ir increyendo. ¿Por qué? Porque los proyectos que va a mandar el Poder Ejecutivo, después seguramente Ale Gómez lo tendrá mayor información, pero no solamente se habla ya de sanciones a las empresas pesqueras, sino también se están incorporando otro tipo de actividades en torno a las Islas Malvinas, así que bueno, vamos a hablar un poco de eso. Pero digo, este presidente de la Nación que descubre de un día para otro que Malvinas existe, que hay que defender la soberanía, que Malvinas está incorporado en el texto constitucional, bueno, parece que el presidente lo descubrió hace poco tiempo. Las declaraciones, su cadena oficial para anunciar las sanciones para las empresas que operasen allí, provocó varias reacciones en los Estados Unidos, pues las vamos a estar viendo también. Una del primer ministro, que en la Cámara de los Comunes hizo declaraciones, y otra del ministro de Defensa inglés. Todo esto lo vamos a estar viendo, más todo lo que pasa porque hay muchas, muchas cosas que están ocurriendo en la jornada. ¿Cómo va, Legomel?
1: Luisa, muy buenas tardes. Así es, y lo que contabas de la derrota del oficialismo en diputados se suma un traspié en el Senado también, ¿eh? Atención, porque la verdad, un día negro para el oficialismo en el Congreso, lo que contaba Luisa recién en diputados, no pudo evitar el quórum y va a empezar a tratar en comisiones el tema deudores morosos y discapacidad. Y en el Senado se suspendió la sesión, ¿eh? La idea era que hubiera sesión mañana, cambios en el régimen de biocombustibles, pliegos de dos jueces, todo esto hubo sesión parlamentaria, suspendió la reunión de labor parlamentaria, no va a haber sesión y se le complica el panorama legislativo mucho al gobierno.
0: Claro, yo digo, Malvinas va a seguir ocupando probablemente en las próximas horas también un poco el centro de la atención. No obstante, todas estas cuestiones, como la situación económica, como los indicadores que dimos en el día de ayer, que tienen que ver con la construcción, con la industria, con la pérdida de poder adquisitivo de los salarios. Todos, como decíamos ayer, todos los indicadores que vos tomes dan para abajo. El gobierno que intenta, sacar un conejo de la galera para que no hagamos esas cosas, no lo va a poder evitar. Vamos a hablar de Malvinas y de todas estas cuestiones
1: Sí, porque el tema Malvinas, el gobierno insiste en querer imponerlo. Hoy habló Milei, fue lo que es la inauguración del Museo de los Granaderos, allí en Luis María Campos, donde está y habló otra vez del tema Malvinas. En Casa de Gobierno también, por lo bajo, empezaron con esto de, vamos también a sancionar a las pesqueras y a otras empresas que tengan relación con Malvinas. Se quiere hacer una presentación con toda la pompa de la ley esta de soberanía, que es la ampliación de la ley en realidad, el próximo lunes, y darle mucha pompa el lunes con la presentación de la ley en el Congreso. En fin, hay una idea de sostener esto, pero hace agua porque la realidad se le mete.
0: Y están viajando Presti y el ministro Kirchner a Tierra del Fuego.
1: Sí, exactamente. Van a ir ahí a hacer la, no sé decir la inauguración, porque en realidad ya la obra había empezado hace 3 años, y pasa que está parada de la base naval, pero van a ir a hacer unas fotos ahí al lugar. Es todo muy, muy impresionante el esfuerzo que está haciendo el gobierno por instalar ese tema. Y hoy en el Congreso tuvo unas derrotas importantes con gente en la calle, como bien decía, porque había gente también en el gente de como siempre los jubilados y también del sector de discapacidad, y con la realidad que se mete inevitablemente.
0: Sí, se cuela, no la pueden tapar.
1: Claro. Ahí están en un problema. Sí. Veremos cómo avanza ahora el tema, porque ahora se tienen que poner de acuerdo la oposición. Que nos decimos la oposición, estamos hablando de un conglomerado muy diverso, ¿no? De partidos, que en este caso se pusieron de acuerdo para decir vamos a la comisión a discutir. Ahora hay muchos proyectos distintos. Habrá que ver si logran unificar los proyectos para
0: sacar un dictamen, claro.
1: Claro, la idea es sacar dictamen el 23, que el 30 de septiembre haya media sanción. Veremos ahora, tienen que seguir con ese grado de responsabilidad que tuvieron hoy a la mañana en la oposición en cuanto a tener el número, ¿no?
0: Sí. Bueno, vamos a ver qué es lo que ocurre. Dicen que volvió Santiago Caputo un poco a comandar las estrategias comunicacionales. Lo planteó así por el caso, por sacar de la galera esto, Malvinas, ¿no? Aferrarse a Malvinas, como que habría salido de la usina de Santiago Caputo.
1: Él se adjudica, él mismo se encarga de que se note que es él, porque lo dicen por lo bajo los que trabajan cerca de Caputo, porque incluso si uno sigue un poco los tuits de Santiago Caputo, dijo frases textuales que después se escucharon en la cadena nacional, como para que se note que es él, digamos.
0: Que no es Karina, que es
1: claro,
0: él.
1: Claro, exactamente. Y aparentemente sí, quien dijo, tenemos que dar un golpe de timón porque nos hundimos, es Santiago Caputo, y quien maneja... Es cierto que maneja muchas encuestas, manda a hacer muchas encuestas de opinión, más allá de votos o de imagen, en qué está la sociedad. Y pudo captar esto, que el tema Malvinas había permeado mucho.
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13: Marcó también una tendencia, una época de cómo se debía hacer periodismo, porque muchos después intentaron copiarlo, ¿no?
14: Yo me le escapé, me acuerdo, cuando hace unos años estaba en Radio del Plata y llegó en la Radio del Plata y estaba como, no sé, el programa que estaba yo terminaba por las, no me acuerdo, 5 de la tarde y él empezaba a las 5 de la tarde.
15: Ah, y, Gumer, el que nos conocimos nosotros, Sobremesa.
14: Ahí era, sí. Hace 4 o 5 años atrás.
15: Exacto.
14: Ya era un chiche grande y todavía. Sí. En ese momento se había ido la guerra de Ucrania, después volvió.
15: Claro.
14: Sí. Cuando fue la guerra de Ucrania, quedé ahí en el programa y yo cuando vuelve, me dice, no, quédate. Y yo no quería saber nada. Y dije, tengo otro trabajo ahora, si no con gusto. Y me escapé.
13: No quise,
14: no tuve ganas de trabajar ahí.
13: Claro.
14: Ahora que no tuve ganas de trabajar.
13: Sí, bueno.
14: Pero sí, me decía, bueno, quédate un ratito, entonces me quedaba 10, 15 minutos.
13: No, porque forma parte también de las ganas de compartir equipo y trabajar con alguien con que te llevas bien. Digo,
14: claro.
13: Insisto. Pero bueno, allá partió Chiche, estaba muy mal, se lo veía mal. Trabajó hasta último momento, evidentemente amaba lo que hacía porque se lo veía en condiciones de salud poco saludables precisamente, y él de todas maneras quería ir a la televisión y hacer su programa, así que bueno, queda allí un hueco. Bueno, lo otro, yo digo, la caradurez del ministro Toto Caputo, que va a una universidad a hablar con estudiantes. Yo digo, los estudiantes pueden pedirle que le firme autógrafos en billetes de 1.000 pesos. ¿No? Al ministro Caputo, sí. Pero no son tontos, creo que no comen vidrio. Cuando el ministro les dice, convenzan a sus padres de que saquen la plata del colchón,
14: claro. La
13: verdad es que es para decirle, ministro,
15: póngalo usted.
13: No, ministro, traiga la plata, claro, que tiene afuera.
14: Eso,
13: tiene
14: el
13: la mayor parte del patrimonio, el 90% del patrimonio de Toto Caputo

0: está fuera del país. ¿Por qué hay que convencer a la gente que saque los dólares del colchón si él no trae sus dólares a la Argentina siendo el ministro de Economía?
1: Aparte, estés como estés, diga quien lo diga, la cabeza del argentino ya está chipeada que no, olvidate, eso no.
0: Claro, bueno, muy
2: sí,
0: cara dura.
2: Sí, sí, sí. Sí, y también muestra un poco esa desesperación que hay por el tema, por los dólares, ¿no? Hay un tema financiero que el gobierno lo maquilla como diciendo estamos bien, estamos robustos y todo, pero no es así. Y hay muchos vencimientos que vienen este año y el año que viene, que está muy complicado, y el fondo está diciendo, mirá que no hay más plata.
0: Sí.
2: Ojo con esto.
0: Yo de todas maneras creo que espera el gobierno rezando así que le vaya bien a Trump.
2: Bueno,
0: cosa
2: claro,
0: que también
2: claro.
0: A esta altura... Está en duda.
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0: cualquier variable que se corte, se cae todo el tablero. Eso bueno, no pasa.
1: Bueno, es una opinión. Sí, no, es uno, por eso, diga, es una opinión, no es información, digo, porque tampoco vamos a, acá a crear, pero está claro que faltan dólares, que el gobierno necesita dólares, que esos dólares no los tiene el gobierno, que está desesperado, por eso está claro que si los argentinos... Lo que pasa es que tendría que traer la plata a los argentinos que la tienen afuera, como Toto Caputo.
0: Bueno, hay millones de dólares.
1: Bueno, por eso.
2: Y mirá que hay blanqueo, rigi, todo para que vengan los dólares, pero...
1: No viene.
0: Inocencia fiscal.
2: Inocencia fiscal 2.
1: No viene. Bueno, 17:30. ¿Escucharon el top? Está acá con los anteojos listo, todo preparado. Ah, bueno. No se olvidó nada hoy.
3: Ricardo Rodríguez. No, ¿qué tal, Luisa? Gente, equipo. No, completito.
1: Hoy todo. Las hojas para leer también.
3: Las hojas, sí, son estas.
1: Menos mal. Bueno, vamos a las noticias.
4: 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Vos lo sabés primero. -18.4 la temperatura, humedad 50%, el cielo nublado. El caso Andis. El fiscal federal Franco Picardi pidió que Nadia Beller, exnovia de Fernando Cerimedo, sea citada a declarar como testigo, según confirmaron fuentes judiciales. La abogada, que fue baleada en Bolivia, ya fue notificada de la solicitud y al momento no hay fecha establecida. Israel lo desmiente. El ministro de Exteriores israelí afirmó que su país no tiene planes para expulsar a palestinos de la Franja de Gaza, como habían manifestado otros miembros del Ejecutivo. Las declaraciones las realizó durante una conferencia de prensa donde inauguró la primera embajada israelí en Eslovenia. Deportes.
3: Copa Libertadores. Estudiantes de La Plata enfrentará a Corinthians por el inicio de una serie, de una nueva serie del torneo que puede llevar el equipo a las semifinales. El encuentro se disputará esta noche, será transmisión de Splendid a partir de las 21. Así está la tarde en Capital Federal, con 18.4 de temperatura, la humedad se ubica en el 50% y el cielo está nublado.
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0: 7:33 en la tarde. Bueno, decíamos que ahora que el presidente de la Nación de pronto descubrió que existen las Islas Malvinas, se puso muy activo, hay declaraciones, hubo cadena oficial, hay proyectos de ley que están yendo al Congreso. Y hay obviamente una reacción de Gran Bretaña. El primer ministro Andy Burnham concurrió a la Cámara de los Comunes, anunció que el Reino Unido será implacable a la hora de defender la ocupación de las islas, anticipó que va a aumentar el presupuesto militar, y el ministro de Defensa inglés dijo que la protección del territorio, esto se refiere a Malvinas, se va a mantener de manera absoluta e inquebrantable. Y uno dice, así empiezan las escaladas, ¿no? Así empieza a subir todo. Comentábamos hace un ratito que, bueno, el ministro de Defensa viaja al sur este viernes, acompañado por el canciller. Y nos vamos al encuentro del ex jefe del Estado Mayor General del Ejército, el teniente general César Milani. Milani, ¿cómo le va? ¿Cómo está?
1: ¿Qué tal? Un gusto. Un saludo a la audiencia.
0: Bueno, muchas gracias. Bueno, ¿cómo está viendo todo este proceso que empezó a gestarse de una manera, al menos desde nuestro punto de vista, sorpresivo? Porque el gobierno con Malvinas, hasta después del Mundial, prácticamente eran inexistentes las islas, no las tenía en cuenta.
1: Sí, tenemos que en principio plantearnos, ¿cierto?, el tema de la posición del presidente del Poder Ejecutivo, del gobierno en general, previo, digamos, antes de la cadena nacional.
0: Sí.
1: Evidentemente hubo declaraciones concretas del presidente respecto a que él le reconocía a los kelpers el derecho de autodeterminación. Mm. Ese es un tema muy importante, porque esa es la posición que había fijado él y el gobierno estaba atrás de eso. Y lo segundo, es lo que sabemos, ¿no es cierto?, que en forma permanente, digamos, lo había dicho antes el presidente, volvió a repetir que él tenía una admiración por Margaret Thatcher. Estas dos cuestiones hacen, ¿no es cierto?, que uno pueda calificarlo al presidente, sin lugar a dudas, porque esto lo dijo ya siendo presidente, como anglófilo, como así lo calificó Boris Johnson en la entrevista que le hicieron, ¿no es cierto?, en Gran Bretaña, respecto a que él no creía que iba a pasar nada porque lo veía a Milei como anglófilo. Eso es un tema, ¿no es cierto?, importante a tener en cuenta. El segundo tema, que él mismo dijo que se considera el presidente más sionista del mundo. Bueno, ahora podemos analizar después lo que dijo en la cadena nacional, pero esto demuestra que no hubo un giro de 180 grados en los hechos. Puede ser en el relato. Ahora vamos a ver por qué.
0: ¿Por qué? A ver.
1: En el relato, ¿no es cierto? El relato es lo que dijo en cadena nacional.
0: Sí.
1: Simplemente yo creo, teniendo en cuenta los antecedentes que recién mencioné, yo creo que evidentemente hay una acción, un oportunismo político, demagógico y, digamos, electoralista, en las palabras y en la cadena nacionalista, que evidentemente, si lo han escrito al presidente, se sentó y lo leyó. Pero esto, digamos, es evidente porque la posición real del gobierno es absolutamente otra. No es esta la posición real del gobierno.
0: Pero da la sensación, perdón, Milani, con las declaraciones de tanto el primer ministro como del ministro de Defensa, que, digamos, la cosa se va a poner mucho más candente, si usted quiere, digamos, aumentan presupuesto militar, todo eso, supuestamente para defender a las islas de un intento argentino.
1: No, bueno, pero esto, yo quiero que seamos serios, por favor, cuando hablamos, digamos, de estos temas. Argentina no está en capacidad militarmente. Esto únicamente un loco se le puede ocurrir que Argentina tiene alguna capacidad, ¿no es cierto?, para
0: recuperar por la fuerza las islas.
1: Tener una intención, ¿no es cierto?, de llevar esto, escalar esto a un conflicto. Esto es, directamente de una de una demencia importante pensar esto. Esto es así, absolutamente. No, el argentino no está en capacidad militarmente ni de defensa, que podemos hablar por qué causa no estamos en capacidad, ¿no es cierto?, de preocuparlo a los ingleses en absoluto por una posible invasión argentina. Esto no existe, no existe. Esto es por tomarnos por tonto a los argentinos, ¿no es cierto?, ya sea Gran Bretaña o quien sea, decir, bueno, vamos a fortificar la defensa de las islas porque tenemos miedo. No, eso no es así, no es así.
2: No hay manera.
1: No creo que hayan dicho que tenían miedo de una invasión. Habrán dicho, vamos a fortificar, bueno, por las palabras, la isla está suficientemente fortificada militarmente como para que Argentina tenga cualquier tipo de intento de cualquier cosa. Esto no existe y Argentina no está en capacidad aparte. Pero no está en capacidad, ahora podemos, primero vamos, yo les pido por favor si ustedes me dan un segundo a analizar dos minutos, ¿no es cierto?, qué dijo en cadena nacional y después analizamos el tema de defensa.
2: Bueno, sí, sí.
1: Lo que dijo en cadena nacional son, primero, ¿no es cierto?, que reconocía que no reconocía la autodeterminación de los CARP, es decir, que reconocía la soberanía argentina. Decía que habían sido usurpadas las islas, que ahí fue implantada la población y por lo tanto las islas son nuestras. Bueno, esto es lo contrario a lo que había dicho anteriormente.
0: Claro. Sí.
1: Segundo, habló de la ley de hidrocarburos. La ley de hidrocarburos fue sancionada en el 2011 por el gobierno de Cristina, estableciéndose ya penas, y en el 2013 se endurecieron las penas. Claro. Para todos, ¿cierto?, los que explotaran o colaboraran.
2: Ninguna novedad está ahí entonces.
1: Ninguna novedad. Y se sancionaron a empresas durante su gobierno, inclusive el gobierno de Alberto Fernández sancionó a empresas. Bueno, y el tercer tema, en la base naval integrada. La base naval integrada, sí. En el 2022 se anunció, si bien el gobierno anterior, como en muchos aspectos, fracasó en terminar la base naval integrada o hacerla avanzar, quedó recién en los inicios con un 10% de inversión y nada más, pero había sido anunciada. ¿Qué hizo este gobierno? Le sacó los fondos que iban del FONDEF para la base naval integrada y aparte de sacar los fondos, ¿no es cierto?, planchó el proyecto. Es decir, lo dejó.
2: Frenó todo.
1: Ahora volvió con todo eso. Es raro, ¿no es cierto?, que en este momento en que hay un declive importante, el gobierno está en una pendiente descendente importante en lo que es la confiabilidad del pueblo argentino en este gobierno, con índices importantes, ¿no es cierto?, de desaprobación.
0: Hace lo que hizo Galtieri.
1: Económico, político y sociales, que en este momento salgan con esta cadena nacional. Ahora, sí hubo una declaración de Trump, que evidentemente fue para presionar a Gran Bretaña, ¿no es cierto?, para que Gran Bretaña se...
2: Más que ver con...
1: Más en la guerra de Medio Oriente. Ahora,
2: sí.
1: Puede ser que también, ¿no es cierto?, Trump tenga una intención, en el Atlántico Sur tenga verdaderamente alguna intención, ¿no es cierto?, de injerencia de Estados Unidos en el Atlántico Sur, porque es un lugar estratégico, bioceánico, con la entrada a Antártida, etcétera. Ahora, eso sería bárbaro porque geopolíticamente a nosotros nos convendría. Lamentablemente tenemos este gobierno. Gobierno no hace nada para que esto sea beneficioso para nosotros. Porque no hace nada.
2: Sí.
1: O sea, con Estados Unidos hay que negociar, no hay que conceder, no hay que regalar, hay que sentarse en la mesa y negociar, y quizás consigamos cuestiones buenas.
0: Le pregunta a Milani, le pregunta a Alejandro Gomel.
2: Sí, le quería preguntar a Milani por algo concreto que está pasando, que es el anuncio de Chile de una ruta marítima entre Punta Arenas y Malvinas, y que de eso el gobierno no está diciendo nada, ¿no? ¿Qué puede significar si se concreta esto, no?
1: Pero por supuesto, y también yo les digo que no va a haber efectos reales, porque la plataforma petrolera que hay, ¿no es cierto?, en la adyacencia de Malvinas, en la plataforma continental, ¿no es cierto?, que nosotros decimos que, por supuesto, como las Malvinas no son nuestras, la plataforma continental es nuestra, bueno, esa plataforma continental está siendo ilegítima para nosotros. Bueno, ya dijeron las empresas de Silaño que van a seguir trabajando trabajando ahí, explorando, y en el 2028 está previsto que inicien la explotación. Ahora, ahí hay capitales de Israel y capitales ingleses. ¿Le dirá el presidente al primer ministro israelí que saque o que termine con la explotación? No, porque va contra sus intereses, contra los intereses del presidente, y tiene intereses, vuelvo a repetir, sionistas y anglófilos.
0: Bueno, entonces desde su punto de vista no va a pasar nada, es un acting.
1: Absoluto. Es únicamente un oportunismo político de Maduro.
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9: Bueno, todos decían, no, no pasó nada. Sí, hubo un reto del Vasco Arruebarrena. Arruebarrena obviamente puso un poco de paño frío, lo tomó un poco de chicana, pero hubo un reto y por eso hasta el último momento estuvo la duda de si jugaba o no jugaba, algún correctivo que le dieron al juvenil. Escuchemos lo que decía Arruebarrena sobre la situación de Flores.
10: Hay muchas veces que hay que cagarlo pedo un poquito con algún tatuaje o algo de eso, pero nada. nada que no suceda. Lo pasa ahora con las redes sociales, la verdad que rompe las bolas todo. Ah, son una cosa de loco. Por suerte en mi época no había redes sociales.
9: Y bueno,
11: muy bueno,
9: sí,
11: muy
9: eso, bueno. En su época no había
12: las
9: redes sociales.
12: Redes.
9: A ver, las redes están, es algo inevitable, pero sí es cierto que cada club, porque no pasa solo en Boca, en River, pasó hace poquito cuando perdieron contra Independiente Santa Fe, salieron los del container a publicar en contra de los compañeros, y eso también está mal, y acá lo decimos. O sea, ya lo dije, sea Boca, River o Deportivo Tachito. ¿Qué pasa? Tiene que haber en cada club gente que los asesore estos chicos. Porque por ahí se encuentran con una realidad de un momento para otro totalmente distinta a la que estaban viviendo y no saben cómo manejarlo. O piensan que está bien, una selfie para la tribuna, está bueno, el tatuaje, y no es lo correcto. Y habló también del caso Velasco. Yo siempre digo, soy muy crítico de Velasco, de hecho sigo siéndolo, pero ha mejorado muchísimo, notablemente ha mejorado. Y es un futbolista que hoy por hoy Boca lo necesita, no puede estar fuera. Porque vos decís, sale Velasco, ¿quién entra? Y la lógica es Villa, pero Villa hoy por hoy no puede jugar. ¿Tenés que darle minutos para recuperarlo? Sí. Pero Velasco necesitamos que lo pueda mantener un poquito más en el tiempo. En el único lugar que había rendido antes de empezar a rendir ahora en Boca era en Independiente, hace 5 años atrás. Después, no, como se dice en la jerga, no dio pie con bola. Escuchemos lo que decía Robarrena sobre el caso Alan Velasco.
10: Y Alan lo está haciendo bien, tiene para mejorar, porque se manda alguna que otra cagada y hay que seguir insistiendo, pero es un chico que tiene hambre, que tiene ganas, que quiso revertir la situación y espero que estos aplausos tampoco lo hagan crecer demasiado.
9: No es casualidad que traje este audio. Espero que estos aplausos no lo hagan crecer demasiado. Ese crecer es que no se la crea tanto. Es tranquilo, pie de plomo, recién estás arrancando, hace 1 año y 9 meses que estás en el club y recién metiste 2 o 3 partidos con destellos interesantes. Bueno, de a poco.
12: No te la crees.
9: Va bien.
13: Lo ovacionaron. La primera vez que escucho que lo ovacionan.
9: Sí.
13: A Velasco, ¿eh?
9: Sí, me sorprendió. Porque no, aplausos terrible. Está bien, pero ya una ovación. No,
13: sí, sí.
9: Pero bueno.
13: También me sorprendió.
9: Ya como lo insultaron tanto, hay que darle un mimo. Hay un voto de confianza
13: a
9: para
13: él y a Jagger.
9: Bueno, pero Jagger viene rindiendo. Fueron demasiado malos con Jagger en Mendoza porque le dejó la pelota salida al gol de Gimnasia. Es más, ahí hay una sucesión de errores bochornosos que arranca por Gorosito, la sigue Dilolo y la termina Jagger. Bueno, no fue solamente de Jagger. No sean malos. ¿Quieres
12: meter un tip?
13: No, está bien. No digo más nada. Pasa que habla de Boca y me entusiasmo.
12: Sí.
9: A mí me gusta que usted se meta.
13: Sí, bueno.
12: No,
9: viene bien. Bueno, el desquite el próximo martes, 21:30. Previamente va a jugar el día viernes con un equipo totalmente mulete en la Bombonera.
12: Muy bien. Dame un separador que va a ir el doctor Falconiera ahora.
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12: Es una cosa.
11: Qué si bárbaro.
9: ¿Se queja?
13: No, me aplica el correctivo todo. A mí también. Me parece a Robarrena.
12: Con la misma vara para todos.
9: Se queja que tiene 4 minutos.
13: No, un minuto más que yo.
12: Y quiere participar en todos los...
13: Es miércoles, vengo una vez por semana.
12: Bueno, doctor, venga todos los días. Venga todos los días.
9: Ahí te quiero ver.
12: Ahí está.
13: Después lo hablamos.
12: Bueno, vamos
16: ahí
12: con...
16: Ahí va otra factura.
9: No, sí. Eso no, Doc.
12: ¿Qué quiere? ¿Tip o fondo?
13: Fondo, vamos al fondo.
12: Bueno, vamos al fondo.
13: Bueno, salió la licitación, por fin, la licitación con los fondos de garantía, con el Fondo de Garantía de Sustentabilidad, los plazos fijos.
12: Los bancos se anotaron,
13: pero no todos los bancos.
12: Perdón, ¿no se anotaron todos los bancos o no le otorgaron a todos los bancos? ¿Cómo fue?
13: Salió una normativa el viernes del Banco Central que decía qué bancos eran elegibles para participar de la subasta de plazo fijo. Uh-huh. Pero puso una reglamentación que los bancos que tengan una cierta característica, que estén en un plan de saneamiento, de deuda con el organismo, esos quedan excluidos. ¿Quién fue el único banco que está en esa situación? A ver, adivinen, vamos, rápido.
12: Pensemos en política, no pensemos en economía, pensemos en política.
13: A ver.
11: ¿Quién fue el único banco?
13: El banco que no pudo participar de la licitación que se hizo hacer.
12: Yo acerté fuera del aire con el DOC.
11: ¿El banco privado?
13: Un banco. Puede ser privado o público.
9: Tiene que comer algo que usted sabe más.
13: Vamos, rápido.
12: ¿Con quién el gobierno nacional? ¿Con qué provincia está peleando?
9: El Banco Provincia de Buenos Aires.
13: Claro. Quedó afuera.
12: Muy bien.
11: ¿Por qué?
13: Y por eso, porque está en un plan de saneamiento y regularización.
15: Pero si no es
13: hace
15: el
13: dos
15: único.
13: Años.
16: ¿Quién manda?
13: Sí, es el único. Es el único.
15: Qué bárbaro.
13: Quedó afuera. Y se hizo la licitación sin ese banco.
12: O sea, no le permiten a los bonaerenses ir y tomar créditos con su banco.
13: Exactamente. Claro. Bueno, pueden tomarlos, pero no con las tasas que van a salir. Bueno, claro. Se licitó de los 200 mil millones, una parte, el 10-20% fue a plazo fijo a un año. Y el con un 2,67 UBA más 2,67 de tasa, y el otro a casi 5%, o sea, el con plazo a 5 años, UBA más un 5%. No 4,5, sino un 5.
12: Ya esto es el cliente del banco puede ir y tomar.
13: Ya los bancos ya están publicitando.
12: ¿Se sabe no todavía quiénes consultaron? Si ya
13: no, todavía
12: no, es muy temprano.
13: Pero ya hay mucha publicidad, muchos bancos haciendo todo eso.
16: Bueno, así pero suma lo que dice el doctor, que hay una empresa automotriz que salió con una línea de crédito que es la más baja de plaza en comparación con los mismos bancos que estaban mencionando recién.
13: Bueno, no sé, eso igual esto es exclusivamente para créditos hipotecarios, no sé si hay para créditos prendarios también, pero no será con eso.
12: No con el Fondo de Garantía de Sustentabilidad, no, pero lo que creo que lo que apunta Ricardo es que intentan todas las
16: todos
12: bancos,
16: bajar
12: empresas,
16: las
12: bajar las tasas porque es insostenible y porque además la gente no toma crédito.
16: Y la industria automotriz está muy, muy golpeada por la importación.
12: Sí, por lo importado,
16: que le ha pegado a la industria nacional tremendamente.
9: La diferencia es abismal.
13: Bueno, la oferta fue superior a los 200 mil millones, obviamente se adjudicaron 200 mil, pero fue muy superior de todos los bancos haciendo esa subasta y esa oferta. Así que esta es la primera de 10. O sea, faltan 9 más, así que veremos cómo va a seguir.
12: Cómo evoluciona
13: todo. Y recuerden que el banco tiene que prestar en 90 días a sus clientes ese dinero que fue asignado, ¿no?
12: Que en 90 días tiene que solicitar el crédito y mostrar las condiciones de que van a poder pagarlo.
13: Y Marty ya se anotó.
12: Sí, bueno, con el asesoramiento del doctor. 6 de la tarde, nos queda una hora por delante. Pórtense bien y metemos todo el material que tenemos.
16: Vámonos.
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0: las 6 de la tarde, la temperatura en Buenos Aires, 18 grados 4 décimas, humedad de 50%, el cielo nublado. Diferencias por el régimen penal juvenil. El fiscal Hernán Cerruti, titular de la Fiscalía en lo Penal Juvenil de Lomas de Zamora, apeló la suspensión de la jueza Marta Elba Pascual para la provincia de Buenos Aires al sostener que esa medida avasalla la labor propia de otros poderes del Estado. Preventiva para ex fiscal de Rosario. Mariano Ríos Artacho quedó detenido al ser imputado por haber desviado 425 millones de pesos de cuentas bancarias judiciales entre los años 2017 y 2024. Declaró que él mismo ideó las maniobras para cubrir deudas de juego.
1: Deportes.
0: Última función. La AFA cuenta con un plan para que Lionel Messi tenga su despedida de la selección argentina ante su público. Le van a proponer formar parte de la convocatoria para los próximos amistosos de la Albiceleste a disputarse en el estadio de River y en el Mario Alberto Kempes en Córdoba. Así está la tarde en Capital Federal, con 18 grados 4 de temperatura, la humedad se ubica en el 50%, el cielo nublado.
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0: 6:03 en la tarde. No solamente hubo hoy movilización allí en las inmediaciones del Congreso para acompañar la sesión en la Cámara de Diputados, sino que hay movilizaciones, a veces pasan un poco inadvertidas, a veces los medios no cubren lo suficiente manifestaciones, peticiones, demandas, reclamos que existen. Hoy cerca de 1,000 investigadores se movilizaron al polo científico, aquí, bastante cerca de la radio, en el barrio, sí, de Palermo, porque, bueno, lo que en algún momento se mencionó como cientificidio se sigue produciendo en el tiempo, no ha cesado esto. Son científicos que tienen concursos aprobados y cuyas becas no terminan de aparecer. Nos vamos al encuentro de Gonzalo Sanservino, que es secretario general adjunto de ATE CONICET CABA. Gonzalo, ¿cómo va? Luisa y equipo, saludamos.
1: Hola, ¿qué tal? Buenas tardes.
0: Bueno, hubo movilización hoy nuevamente. No es la primera ni seguramente será la última, ¿no?
1: Así es. Bueno, lamentablemente vamos a tener que seguir movilizados porque, como bien decías, la destrucción de los organismos científicos tecnológicos y del CONICET en particular sigue en marcha. Es una política que está desmantelando organismos como el CONICET, y bueno, los trabajadores y trabajadoras de estos organismos seguimos en la lucha desde hace varios meses y venimos de varias movilizaciones, y hoy tuvimos una más en el marco de un reclamo particular, pero que es una muestra de la situación general. Hoy el reclamo por el que nos movilizamos en el día de hoy tiene que ver con que esta semana se cumplieron 3 años desde que se vieron los resultados del concurso de ingreso a la carrera de investigador científico, donde muchos becarios y becarias de CONICET, mucha gente ganó ese concurso para acceder a un cargo en la planta de investigación del CONICET, y por todo el proceso de ajuste en marcha, la gran mayoría de ellos sigue esperando y sigue demandando el alta efectiva. Tenemos más de 1,000 personas en esta situación que han ganado un cargo en el CONICET en el marco de ese concurso o de otros concursos que se hicieron antes o después, y están aún a la espera, sin novedades. Esto es apenas un botón de muestra de todas las cosas que están pasando en el CONICET, sí, con los salarios, con la falta de presupuesto para investigar, con el despido, la expulsión de becarios y becarias que ha sido eje de nuestras protestas en los últimos meses.
2: Gonzalo, no finalmente no ingresó nadie más después de ese concurso del 2023?
1: Después del concurso del 2023, bueno, tuvimos 2 años la carrera congelada. Sí. Hicimos un proceso de reclamos, de movilizaciones muy importantes. El año pasado, para esta fecha, estábamos haciendo un acampe en la puerta del CONICET, y en el marco de esa lucha logramos destrabar las altas, los ingresos a la carrera. Conseguimos el resultado de un concurso que estaba en discusión si se iba a dar el resultado o no. Y además de eso, conseguimos 400 altas a las carreras que se dieron entre septiembre del año pasado y diciembre. Después de eso, para este año está contemplado todavía en el presupuesto que votaron las dos cámaras, diputados y senadores, el presupuesto nacional para CONICET contempla 400 altas más que se tenían que dar a lo largo de este año. Ya pasaron 9 meses de este 2026 y todavía no tenemos ninguna novedad de que se cumpla lo que se votó en el presupuesto, que es
2: de esas 400 ninguna.
1: De esos 400 no hubo ninguna. Las últimas altas que se dieron en CONICET fueron en diciembre del año pasado. Después de esa lucha que dimos muy fuerte en agosto, fueron de 100 altas por mes entre septiembre y diciembre. A partir de ahí se congeló lo que estaba votado y resuelto en el presupuesto de este año, es que hubiera una continuidad, que se siguiera dando. Hay todavía 400 altas más previstas para este año. Todavía no hay ninguna novedad respecto a eso, y tampoco estamos siendo recibidos por las autoridades de CONICET.
0: Eso te iba a preguntar, Gonzalo. ¿No tienen ningún interlocutor, nadie que diga por qué no?
1: tenemos, ahora está un poco cortado el diálogo después de la lucha que estuvimos dando en los últimos meses, donde protagonizamos acciones de lucha bastante importantes, una ocupación de CONICET, movilizaciones que fueron reprimidas por la policía. Ahí, del diálogo que teníamos, no con el presidente de CONICET, sino con algunos integrantes del directorio, se cortó un poco. Pero hasta ese momento, hasta julio o agosto, que fueron las últimas reuniones que tuvimos, lo que nos decía el directorio de CONICET, que son quienes toman decisiones del organismo, pero los que no llevan la relación política con las autoridades nacionales. Esa relación la lleva Daniel Salomone, el presidente de CONICET, que no nos recibe a los trabajadores. Entonces es muy difícil saber qué está discutiendo Daniel Salomone con su superior inmediato, que es el jefe de gabinete, Diego Santilli, que es a quien también estamos reclamando que se habiliten las altas para quienes han ganado concursos hace ya 3 años en el CONICET.
0: Porque además, bueno, esta movilización se registra acá en la Ciudad de Buenos Aires, pero esto afecta, digamos, cuando hablamos de investigadores, es federal la movida. Esto pasa a lo largo y a lo ancho de todo el país, estos 400 altas que no han sido asignadas.
1: Así es. El CONICET es un organismo federal que tiene casi 400 institutos a lo largo y ancho, claro, del país, y estos ingresos están distribuidos a lo largo de todo el país. De hecho, hoy hubo movilizaciones en Rosario, en Córdoba, en Mar del Plata, en varias ciudades del país también hubo otras movilizaciones a la par de esta que hicimos, y todo el proceso de movilizaciones de los últimos meses se ha acompañado en todo el país por trabajadores y trabajadoras de CONICET. Esto está afectando a todas las provincias, está afectando a los entramados científicos tecnológicos a lo largo de todo el territorio nacional, porque mucha de esta gente que no entra está hoy afuera de CONICET, pero hay otra que está dentro de CONICET, que han sido becarios y becarias, que tienen una beca que es una beca precaria, que no corresponde al trabajo que
0: vienen realizando, claro.
1: Al cargo que les correspondería como investigadores de CONICET, que es el concurso que han ganado. Al ser becarios no tienen aportes patronales, tienen una cobertura médico-asistencial muy precaria, no tienen aportes jubilatorios, cobran un sueldo inferior al de un investigador, no tienen ni siquiera recibo de sueldo como para poder presentarse en un banco y sacar, por ejemplo, un crédito hipotecario. Y toda esa gente hace 3 años que ya debería ser parte de la carrera de investigador científico del CONICET o de la carrera de personal de apoyo, donde también hay muchos concursos que han quedado ahí en el limbo. Y acá el CONICET...
2: Sí. Ahora, todo esto en un concepto, sí, en un todo esto, Gonzalo, en el marco de un gobierno, un presidente que dice los desarrollos científicos y tecnológicos tienen que estar en el sector privado, no tiene que estar el Estado haciendo ese trabajo. ¿Cómo toman eso cuando escuchan eso del gobierno nacional?
1: Ningún país, en ningún lugar del mundo, el Estado prescinde de la inversión estatal en ciencia y tecnología. En muchos sectores, y también es en parte el caso de Argentina, el sector privado invierte en ciencia y tecnología, pero también hay una inversión estatal, hay muchísimas investigaciones relevantes para la sociedad que no son desarrolladas por el sector privado. Te pongo un ejemplo nomás. El sector privado invierte ciencia y tecnología en aquello que puede generar un rédito relativamente inmediato. Hay muchísimas investigaciones que son importantes para la población de un país que no tienen que ver con eso. El Chagas. El Chagas es una enfermedad endémica de países latinoamericanos en regiones muy pobres, de esos países, y la investigación de tratamientos, de vacunas, no es una prioridad para los laboratorios privados porque no es negocio, porque la población que se enferma de Chagas no tiene los recursos para pagarse lo que saldría un tratamiento de ese estilo. Ese esfuerzo se está dando, llevando adelante en el CONICET, en otros organismos científicos, donde hay equipos que están trabajando en tratamientos, en vacunas para esta enfermedad, y no es algo que tome el sector privado. Y eso por poner un ejemplo local. Las vacunas que se desarrollaron contra el COVID, no solo acá en la Argentina, sino en todo el mundo, ese desarrollo en tiempo récord de una vacuna para hacer frente a una pandemia como fue la del COVID, fue posible porque había detrás del último esfuerzo, de la última inversión que hicieron los laboratorios Pfizer, AstraZeneca, había 20 años de desarrollo y de investigaciones de organizaciones estatales, de universidades públicas en Estados Unidos, en Europa, que desarrollaron la investigación base que permitió a los laboratorios después de dar la última puntada para tener en tiempo récord una vacuna. Como esa hay un montón de investigaciones, por eso en cualquier país del mundo, cuando uno se fija qué están invirtiendo los estados, este criterio que dice de aplicar el gobierno argentino no existe en ningún lugar del mundo. Hay en marcha en la Argentina una fuga de cerebros, sí. La gente que se está yendo no se está yendo a trabajar a empresas privadas en otros países. Se está yendo a trabajar a organismos estatales en otros países, sí. Que aprovechan los recursos humanos que formó la Argentina, que se formaron con una inversión estatal y con un esfuerzo del conjunto de la población, y estos recursos humanos están siendo aprovechados por organismos estatales de países que no son la Argentina.
0: Está clarísimo. Bueno, Gonzalo, gracias por tu participación, por la explicación tan clara de la importancia de seguir defendiendo la ciencia aquí en nuestro país. Les mandamos un abrazo.
1: Muchísimas gracias a ustedes. Hasta el próximo contacto.
0: Hasta pronto. Gonzalo Sáenz Servino es secretario general adjunto de ATE CONICET en la Ciudad Autónoma.
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0: temperatura también es 17, a jugarle al 17 en esta tarde. Bueno, Ale, usted tenía ahí una, sí, una encuesta, ¿no?
1: Claro, que se conoció en el día de hoy, de D'Alessio Bernstein, que suele hacer y que tiene que ver en este caso con la imagen de los dirigentes, ¿no? Se tomó la idea, la imagen de 19 figuras del arco político, 800 casos en todo el país de lo que se relevó, y hay algunos datos interesantes. Primero por lo que pasa con el presidente, ¿qué pasa con la imagen del presidente? Con una imagen negativa del 62%, es altísima.
0: Iba a decir, entonces tiene más imagen negativa que positiva.
1: Mucha más, tiene 34 positiva, 62 negativa. Es decir, es muy fuerte como cayó en este ranking que arma esta encuestadora. Donde aparecen, y esto es singular, los que aparecen en el primer, en los primeros puestos de este ranking. Porque aparece uno que uno dice, bueno, por ahí no es tan conocido, y efectivamente no sabe, no contesta, es el 11%, pero aparece Guillermo Francos, con un 45 positivo y 44 negativo. Es decir, casi igual. La mayoría de los dirigentes siempre tienen más imagen negativa que positiva.
0: Igual me gustaría saber, son 800 casos, ¿en dónde encuestaron? No, porque Franco, la verdad, no es una persona...
1: Es raro, sí. Por eso llama la atención. Aparece Patricia Bullrich con 43 positivo y 55 negativa. Aparece Miriam Bregman con 40 positiva y 56 negativa. Y aparece Axel Kicillof con 40 de positiva y 58 negativa. Es decir, con 40 de imagen positiva aparecen prácticamente Bullrich, Bregman y Kicillof. Ahí.
0: Sí, más o menos parejitos.
1: Sí, con parejitos, porque más o menos están todos en la misma cantidad, en el rango de alrededor de 40 positiva y 55 negativa. Aparecen ahí. El dato, sí, que llama la atención, el que decíamos del presidente, porque lo que el presidente sostenía hasta principio de año, sí, en todas las encuestas se veía que para ser un presidente en ejercicio mantenía una imagen alta. De hecho, gana las elecciones del año pasado, de octubre del año pasado, del 2025. Bueno, este año eso se desmorona. Y estamos hablando de esta encuestadora que no es una encuestadora, digamos, cercana, más amigable al gobierno, ¿no? Por eso también llama la atención, ¿no? Cuando uno lo escucha hablar a Bernstein, sobre todo, es un hombre que es muy cercano al gobierno. Y sin embargo, bueno, le está dando realmente muy, muy bajo a Milei. Solamente abajo de Milei aparece Federico Sturzenegger. Con
0: da la impresión de que la gente empieza a identificar que lo que le pasa tiene responsables.
1: Sí.
0: Porque está el presidente y la mano ejecutora de todas las reformas de regulaciones del Estado, ¿no?
1: Sí, exactamente. Sí. Pero aparecen como de estos dirigentes relevados, Milei y Sturzenegger, como de los que tienen peor imagen, entre los más bajos, entre la imagen positiva. Cuando vas a la ranking de imagen, los que están más abajo, ahí aparece, por ejemplo, Luis Caputo, 61%. Aparecen del gabinete Alejandra Monteoliva, 51%. Cristian Ritondo, 59% negativo, estamos hablando, ¿no? Martín Menem, 67%. Victoria Villarroel, 66%. Realmente mucha imagen negativa dentro del gabinete nacional.
0: El tren fantasma.
1: Sí, famoso tres fantasmas, sí. Por eso es interesante por quien hace la encuesta, sobre todo, sí, ¿no? Donde uno, bueno, podía pensar
0: podía en disimular. Otra cosa.
1: Pero, no, realmente, y también explica toda la maniobra de Malvinas, un poco, ¿no?
0: Esto, claro.
1: Revertir esto, de alguna manera tratar de revertir esto, donde, bueno, los encuestadores dicen, está bien, falta para las elecciones, si hay paso, que hasta ahora no está el número para sacar, así que aparentemente hay paso, es en agosto del año que viene, faltan 11 meses, pero es muy complicado para un presidente dar revuelta o revertir una imagen negativa del 62%, que es el que está teniendo aproximadamente ahora.
0: Así.

0: con otro que quería...
1: Vamos con los tips.
0: Sí, porque si no vamos a tirar tierra por las jubilaciones de privilegio, sí, ¿no?
1: Eso lo dejamos para el último.
0: Déjelo para el último. Vamos con
1: un tip que también es muy importante.
0: A ver.
1: Esto es para hijos, nietos y cónyuges de un jubilado que fallece.
2: Ajá. Familiares de un jubilado que fallece.
1: Las acciones posteriores que van a realizar ellos pueden acarrear un delito penal.
0: ¿Cómo es eso?
1: A ver, ¿qué es lo primero que hace la familia cuando fallece un jubilado con su cuenta bancaria donde recibe los beneficios? ¿Qué hacen?
0: Salen corriendo a tratar de sacar el dinero ese que quedaba.
1: Bueno, ese es el mayor error que pueden cometer.
2: Agarran la tarjeta.
1: Sean apoderados de la cuenta.
2: Le sacas la tarjeta de débito.
1: La tarjeta de débito. La tarjeta de débito, una vez que fallece un jubilado, va al cajón.
2: ¿El jubilado?
1: Va al cajón
0: de la mesita de
2: ¡Ah, qué susto! Pensé que había que enterrarlo
1: para el cajón de
2: la tarjeta de débito.
1: Pero bueno, no se usa más.
2: Se rompe.
1: No
2: se usa más. Metiendo la tarjeta de débito.
1: Saco. A ver, fallece. El ANSES tiene registros y el banco también. Cuando se produce el deceso.
0: Cuando se produce el deceso, supóngase que el jubilado está internado.
1: Sí.
0: El sanatorio, el hospital, da. Comunicación automática ANSES.
1: Sí.
0: Bueno, ténganlo en cuenta.
3: Aunque a veces se le escapa la tortuga.
1: No.
3: Sí.
1: Ya no.
2: Antes pasaba.
1: Antes pasaba y había. Bien. Había
2: años estaban cobrando la jubilación.
1: Sí, pero por eso después existió el certificado de supervivencia, claro. Y uno tenía que presentarlo cada 3 meses. Ya esto ya no se presenta porque había comunicación instantánea. Así que
2: se entera inmediatamente.
1: Se entera. Y si hay un retiro porque justamente no se bloqueó la cuenta, eso puede acarrear una apropiación indebida.
2: Opa.
1: Y una denuncia penal, además de la económica, obviamente, que para recuperar esos fondos. Pero tienen una alternativa.
0: Atención, los hijos y los nietos, entonces.
1: Sí. Y cómo hacer también,
0: y el cónyuge también.
2: ¿Y cómo recuperar esa platita?
0: No,
1: bueno,
0: no la recuperás.
1: Hay mecanismos para recuperarla.
3: ¿La realidad? Sí.
1: Sí, hay. El cónyuge tiene derecho a la pensión de la persona jubilada,
2: claro.
1: Tramita la pensión y ahí le dan todos los haberes devengados proporcionales más el subsidio de contención familiar, que es el subsidio por sepelio. O sea, recuperaría lo que está depositado en la cuenta.
0: Ah, eso que está depositado en la cuenta va para el cónyuge.
1: Claro, porque el ANSES lo que hace es la proporcionalidad de cuando fallece y qué le correspondería. Porque si le depositan todo el haber y falleció a mediados de mes, le va a pagar la proporcionalidad a la cónyuge.
0: La mitad le pagaría más o menos.
3: Y a partir de ahí la pensión.
1: Y a partir de ahí la pensión, obviamente.
0: Bien.
1: En el caso, si no hay cónyuge, en el caso viene los hijos, ¿cómo hacen? Bueno, hay dos.
0: ¿Los hijos pueden heredar eso? ¿Esa jubilación?
1: Hay dos trámites que pueden hacer. Uno es hacerlo administrativamente, piden un turno del ANSES y pueden cobrar tanto el subsidio de contención familiar, que es el subsidio por sepelio, y también los haberes devengados. Pero tienen un límite, que es un haber de la jubilación mínima. Si cobraba más el jubilado, no se lo van a dar ese haber devengado.
3: El mínimo nomás.
1: Hasta el mínimo. Hoy estamos.
3: Peor es nada. Bueno, por ser hijo.
1: Claro. Pero ahí está la otra alternativa de que hacer un juicio sucesorio. Ir, si es más cantidad de dinero, pueden hacer un juicio sucesorio, invocando obviamente el patrimonio que tenía el causante y en este caso cobrar también lo que tenía en la cuenta bancaria.
3: ¿Y ahí va mucho tiempo, como siempre?
0: ¿Tiene un plazo para iniciar? Porque digo, los fondos que tiene un jubilado en su cuenta, se mueve y el jubilado fallece, ¿ANSES no los lleva?
1: ANSES una vez que
0: fallece...
1: Recibe toda la...
0: El dinero
1: ANSES, una vez que se bloquea la cuenta.
0: ANSES.
3: Lo que dice Luisa, si dejaste pasar un año y no reclamaste, fuiste.
1: No, uno puede seguir reclamando. Puede reclamar los haberes devengados, no hay prescripción. Pasa que hay inflación, no te lo van a dar
0: actualizado.
1: Se hace el prorrateo y te pagan, siempre y cuando un haber. Si es más dinero, tienen que hacer el juicio sucesorio.
0: Ah, yo pensé que fallecido, al piste, perdiste.
1: Bueno, está la alternativa.
2: Claro, porque

0: Claro, le corresponde si este justo
1: es buena. El hombre...
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0: otro trámite de haber devengado es presencial y bueno, hay que hacer, uno lo puede hacer administrativamente, siempre y cuando con esas consideraciones, hasta un haber mínimo. Si no,
1: no hay que salir juicio. Corriendo con la tarjeta de débito
0: del
1: banco.
0: Eso no lo hagan nunca. Fallece.
1: Sí, no toque nada.
0: Nada. Bien. Absolutamente.
2: ¿Eso solo si es jubilado? Perdón.
0: Y sí, bueno, si cobra otro beneficio también. Los beneficios jubilatorios, pensión, jubilación, lo que sea.
3: Juan.
0: Sí, todo.
2: Está buena mi pregunta, porque...
3: Sí, claro. Sí, está bien.
2: Él porque sabe todo, por eso yo le pregunto.
0: No, pero está perfecto.
4: ¿Y los hijos, por cuánto tiempo cobran esa jubilación mínima?
0: No, es el haber... no es una jubilación. Es un haber de el haber devengado de lo que no
3: una percibió. Una sola vez.
0: Lo que no percibió.
2: ¡Ah!
4: Mascarito.
0: Obviamente
2: sí,
0: es proporcional.
2: Buena pregunta hizo
0: siempre,
2: Ricardo ahí.
0: Claro, siempre es proporcional. Proporcional. Claro. A lo que no pudo cobrar.
4: A lo que no pudo.
2: Claro, pero ¿qué dice Ricardo? ¿Lo cobras una vez?
0: No.
1: Si justo es cuando empieza el mes.
0: Es el devengado al último mes que vivió la persona.
2: Ya me parecía mucho el beneficio. Claro.
1: Viva la Pepa.
0: Obviamente tienen derecho a pensión los hijos menores de 18 años y hijos discapacitados, obviamente.
3: Claro.
0: Pero sí, bueno, sí. En el otro caso no.
3: Pero se tramitan.
0: Se tramita, pero tengan en cuenta de que no tienen que hacer...
3: nada con esa tarjeta de débito.
1: Ojo, guarda.
3: Nada.
1: Guarda.
3: Doctor, ¿a dónde lo llaman?
0: Bueno, me pueden llamar al 11-41-49-2572.
2: Repítalo.
4: 257.
0: ¿Está escribiendo? ¿Qué?
3: Sí,
0: no escribe nada, no veo que escriba.
3: Repítalo.
0: 11-41-49-2572.
3: ¿Y si no?
0: Al Instagram de Gabriel Falconier.
3: Bueno, ahora sí, Maxi.
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0: las 6 de la tarde, 31 minutos, la temperatura 17 grados 5 décimas con cielo nublado. Diputados, se impuso la oposición. La misma logró acelerar el tratamiento del endeudamiento de las familias. Hubo 249 votos afirmativos, incluso del oficialismo y sus aliados, y uno negativo. Se estableció un plenario de finanzas y defensa del consumidor con reuniones informativas para los días 15 y 22 de septiembre. Elecciones en la sociedad rural. Nicolás Pino ganó en las mismas por una amplia diferencia de votos. El actual presidente se impuso a Marcos Pereda y asumirá un nuevo mandato al frente de la entidad rural. Venció a Pereda, su actual vice, con quien mantiene un fuerte enfrentamiento público. Duro mensaje del primer ministro del Reino Unido. Andy Burnham afirmó que su gobierno será implacable a la hora de defender la soberanía sobre las Malvinas. El político, ante la Cámara de los Comunes, así lo apuntó en su primera declaración luego de que Donald Trump lo amenazara con quitarle apoyo sobre el tema la soberanía en las islas. 17 grados 5 la actual temperatura, humedad 61%, el cielo nublado.
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0: 5 en la tarde. Bueno, algo que pasó hoy, sí, que desde el punto de vista de la justicia, a veces la justicia que nos da tantos disgustos, o el Poder Judicial, a veces uno dice, ay caramba, ¿se puede producir algo? ¿Por qué lo digo? Porque el fiscal Franco Picardi pidió hoy que sea citada a declarar en calidad de testigo a Nadia Veller, la expareja de Cerimedo, claro, que está obviamente está en Bolivia, uh-huh, porque ella dijo que tenía mucho material, muchos elementos sobre el caso Andis, que inclusive el propio Cerimedo había dicho que la ex esposa de Cerimedo,
1: o la esposa argentina, porque tenía una calle allá, no sé.
0: Sí, qué sé yo, bueno, no sé si es Bígamo también, hay que acusarlo como Bígamo, pero que Cerimedo habían acordado filtrar esos audios donde se escucha hablar a Españuelo diciendo el 3% para Karina, ¿no? Así que bueno, vamos a ver si esto se concreta, pero uno tiene esperanzas de que puedan avanzar, porque todas las causas en Argentina parece que va a estallar todo y de pronto quedan o cajoneadas o no pasa absolutamente nada, ¿no?
1: Sí, sí, sí. Si hay una investigación seria, puede ser una testigo muy importante, porque lo que dijo fue muy grave, que la esposa o ex esposa de Cerimedo, que trabajaba justamente en Andis, que él la había puesto en ese lugar, tenía todas las grabaciones y había hecho las grabaciones y sería fundamental para probar lo que la defensa dice que no, que las grabaciones son falsas.
0: Sí.
1: Bueno,
0: importante. Y ella tiene además grabaciones de Cerimedo contándole y hablando, exacto, de determinadas cuestiones. Así que, bueno, veremos si esto se concreta, pero por lo pronto Franco Picardi la cita a declarar en calidad de testigo. Supongo que a esta altura su salud ya debe estar medianamente recompuesta, así que vamos a ver cuándo se produce esto. E insisto, sacando a Nadia Veller de esto, ¿qué pasa con Adorni? Sigo preguntándome qué pasa con Adorni.
1: No me acordé, estuve averiguando a ver qué pasaba.
0: No pasa nada por ahora.
1: No, vale. ¿Qué tal? Se extiende hasta el 15, es decir, hasta la semana que viene, la fecha en que puede presentar, porque eran 13 semanas, 15 días, pero hábiles, es decir, 3 semanas. Claro. Entonces, pensábamos que era esta semana, pero es la semana que viene. Y se está trabajando la defensa de Adorni en esa presentación que tiene que ser, tiene tiempo hasta el 15. ¿Qué puede pasar a partir de ahí? Bueno, esto que decimos, ¿no? Con la justicia argentina no podemos saber qué puede pasar. Sobre todo estos casos suelen avanzar después cuando el imputado o el gobierno ya no está, ¿no? Cuando los imputados ya no están en el gobierno. La lógica, por lo que hay hasta acá, es que haya un llamado a indagatoria de Adorni y que se lo impute directamente por el enriquecimiento ilícito. Pero los tiempos se estiraron, ahora hay que esperar la semana que viene que haya esa presentación y después ver qué decide el juez y el fiscal, ¿no? Policita es el que está trabajando como fiscal ahí.
0: Muy bien. Bueno, 18:39. No, cumplamos con los compromisos y vamos con Barty.
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0: 18:41. Bueno, ahora sí, vamos, Barty. ¿Qué quiere? Brum, brum.
1: Sí, vamos con el automovilismo, bueno. Que es lo que quiere escuchar la gente. Ya estamos palpitando el fin de semana de España, Madrid. Debut del circuito, primer gran premio que va a tener Madrid. Ya teníamos el de Cataluña, el de Barcelona. Gran premio de España en el circuito, hay que aclarar, circuito de Madrid. Porque algunos dicen, che, es Madrid. Madrid. No, circuito, no, el nombre es Madrid. El Madrid. Circuito es Madrid y Madrid. Se corre ¿cuánto? En Madrid. Ya empezó a haber, obviamente, eventos de las distintas escuderías. Y habló Franco Colapinto. Más allá de todo lo que espera, más allá de todo lo que espera para el fin de semana, le preguntaron, obviamente, por su angustia al fin de semana. Y él había publicado ese mismo día, a la noche, el domingo. Ya está todo piola para el fin de semana, haciéndose un poco canchero. Y respondió, obviamente, porque se largó a llorar, porque se angustió. Escuchemos lo que decía el piloto argentino.
2: Es difícil explicar un poco el porqué, no sé, me salió adentro y viste que yo soy muy, muy así, no escondo nada. Y un momento difícil, creo que toda la carrera estuve bastante angustiado porque sentí que es una oportunidad única, ¿no? Una oportunidad de una en todas las carreras que corrí. Nunca había estado entre los tres primeros peleando por una carrera. Y haber cometido un error así, obviamente que lastima, ¿no? Más allá de haber terminado noveno y haber sumado puntos cerca de la posición que tendría que haber terminado igualmente, es un poco más la sensación de estar peleando con esos otros que no peleas casi nunca y te sentí fuerte, peleando con la Red Bull, McLaren, Ferrari, y de golpe tirarlo un poco a la basura tan rápido, nada, da pena y da bronca, pero bueno, ya volverán más oportunidades hoy.
1: Bueno, más o menos lo que hablábamos el día lunes, que era por las oportunidades de estar peleando con pilotos de renombre y quedar ahí expectante de lo que podía pasar. Era algo lógico, pero bueno, estuvo bien la pregunta.
0: Y está bien que cuenten qué les pasa, porque son personas.
1: Sí, aparte ya sabemos que Colapinto no tiene de cassette y te va a comentar todo lo que piensa. Así que está bueno por ese lado. Pero en las últimas horas, varias novedades en cuanto al calendario. Recuerden que se suspendió Arabia Saudita y Bahrein. Bahrein se pudo reemplazar. Se va a correr Bahrein en octubre entre Azerbaiyán y Singapur. Pero se va a denominar Bahrein, pero se va a correr en Malasia. Obviamente por el conflicto. ¿Qué pasa? Quedan dos grandes premios de esta temporada, que son los últimos dos. Qatar y Emiratos Árabes Unidos.
0: Sí.
1: Que están bien.
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18: Están los casos litigiosos.
0: Por
18: Cristina Fernández, que cobra hoy en día, está cobrando por medida cautelar la pensión de Néstor Kirchner, 16 millones.
0: Sí.
18: No está la de Amado Boudou, que le suspendieron las dos, que le suspendieron la jubilación por vicepresidente por estar condenado, pero está en litigio.
0: Pero un condenado no tiene derecho a tener jubilación.
18: Bueno, ese es el gran dilema que se está debatiendo en la justicia de por qué el gobierno le sacó ahora a Cristina Fernández los dos beneficios jubilatorios que tenía, tanto de pensión como de la jubilación. Si no, Cristina estaría cobrando más de 30 millones de pesos.
1: ¿Pero no dijiste que cobra la de Néstor?
18: Sí, por medida cautelar.
0: No la recibió nada, claro.
1: ¿Pero la recibe o no puede? Porque
18: No, la recibe por una medida cautelar de la justicia. No,
1: si no la de ella.
19: Si no, es una sola.
0: Tendría que cobrar su jubilación como presidenta,
18: claro,
0: y la pensión
18: ella cobraba
0: de su
18: las
0: marido.
18: Ella cobraba las dos. Y en la época de Alberto Fernández seguía cobrando las dos. Cuando asumió el gobierno de Javier Milei, le suspenden las dos. Obviamente hay un litigio judicial. Sí. Y la Cámara Federal de Seguridad Social hizo una medida cautelar y accedió a que le pagaran esta, hasta que se resolviera toda la cuestión de fondo, la pensión de 16 millones.
0: Claro.
18: Hay uno más.
0: ¿Uno más?
18: Que cobra por esta ley de
20: ¿quién?
18: El ex senador Eduardo Menem. Nunca fue presidente, pero
0: Presidente provisional del Senado.
18: Se avaló en toda su expertise de tantos años como legislador en el Congreso de esta ley, porque antes estaban los senadores y diputados que se avalaban de esta ley para cobrar. Bueno, por una cuestión de la justicia, él estaría dentro de este selecto grupo. Igual cobra poco, no cobra mucho, 5 millones, 4 millones.
0: ¿Un senador cobra eso en general?
18: Un senador está cobrando mucho más ahora.
1: No, ¿cómo? Más.
0: Sí. No, estamos, pero digo, no, en jubilado. Como jubilado.
18: No. Es el único que cobra eso. Están alcanzados los diputados y senadores, están alcanzados por la ley general. Hoy en día.
20: Cambió eso, claro.
18: Cambió. Sí. Él se avaló una ley anterior, entonces por eso quiere cobrar. Igual se confundió mucho en las redes porque decía que cobraba 41 millones de pesos por mes. Eso es mentira. Era un retroactivo que él estaba pidiendo sobre haberes que no les pagaron. Entonces, por eso se confundió. Así que vamos a decir, la derecha cobra esto, pero por una cuestión judicial, pero cobra mucho menos.
1: No sé si te voy a matar con la pregunta, pero ¿a qué se debe que algunos más que otros?
18: Es por el tiempo
0: que ejercieron
18: la presidencia. En el caso de las pensionadas es un porcentaje, siempre es el 70%.
0: No, pero en el caso de Rodríguez
1: ejerció por 7 días.
18: No, pero es un mandato, es como si fuera un mandato. Por ejemplo, Alberto Fernández y Mauricio Macri es un mandato nada más.
1: Uh-huh. ¿Y Cristina tiene más?
0: ¿Tiene
1: un mandato?
18: Sí, pero bueno, ella por eso cobraba más. Se hace un cálculo.
0: Un prorrateo
18: de cosas. Sí. No todos cobran lo mismo.
1: Sí, me di cuenta.
19: Si tuvo dos mandatos o uno, se cobra más o menos lo mismo.
18: Casi es lo mismo.
19: No es por días trabajados, vamos a decir.
18: Es lo mismo. Bueno, pero acá Michetti cobra más que Cobos.
0: 16 millones.
18: Michetti cobra 18 y Cobos 18. 17, pero hay una diferencia de 200 mil pesos nada más.
19: No positiva.
18: Claro, no positiva.
1: Casi una jubilación mínima.
18: Bueno, pero hay un montón, bueno, de, hay un montón de variantes, pero ahí está el listadito. Pero nadie va a renunciar a esto una vez que lo cobran. Bueno, no, el problema Yoma no quiero que vaya a renunciar.
19: Me sorprende, me Dualde, ¿no? Que no, no, no la haya pedido.
18: No, no, no se la solicita. Bueno, pero podía haber solicitado Puerta. Pinedo.
20: Todos los que tuvieron
18: Pinedo por un día. Lo puede haber solicitado. Camaño, lo puede haber solicitado.
0: En cualquier momento, ¿tienen plazo para solicitarlo?
1: Hay que ayudarlo.
18: No sé, eso no está. Pero creo que dentro del plazo posterior, sí.
20: ¿Quién es el segundo que aparece ahí?
18: Mauricio Macri.
20: Apareció Mauricio Macri.
0: ¿Qué dijo?
20: Apareció. Es tarde, pero seguro. Estamos hablando desde el lunes de la ley de régimen penal juvenil, ¿no?
0: Sí.
20: Bueno, apareció ahora. Un poquito demorado, un tuit de Mauricio Macri, hacía mucho que no aparecía públicamente. Inaceptable. Dijo, así se...
0: Ahí
20: dijo,
0: se refirió a la medida de la jueza. Medida,
20: exactamente. Decíamos, sorprende por... como a destiempo, ¿no? Porque ha salido, ha aparecido, resulta inaceptable que mediante una medida cautelar dictada por un juzgado provincial se haya impedido la aplicación de la ley nacional en la provincia de Buenos Aires. Y decimos porque estaba desaparecido, ¿no? Mauricio Macri, hacía mucho que no se veía, que no se lo veía, que no se lo escuchaba. Aparece hoy con este tuit cuando, bueno, están en plenas negociaciones en cuanto a lo que puede pasar con La Libertad Avanza, ¿no?
0: Claro que sí.
20: Sí. Lo que llamó la atención más que nada es esto, ¿no? Aparece Patricia Bullrich, el gobierno salió inmediatamente, ¿no? A hablar sobre
0: sí,
20: este tema.
0: Sí, Patricia Bullrich, quien las paga, quien las hace, entonces las paga y todas todo esas frases berretas que utiliza.
20: Él se tomó su tiempo.
0: Sí.
20: Recién hoy a las 2 de la tarde dijo, es realmente muy preocupante esta alteración del equilibrio que debe existir entre los poderes del Estado, Argentina, bla, bla, bla, bla.
0: Pero la jueza, perdón, voy a decir algo. La jueza lo único que hizo es decir, señores, no están las condiciones. A ver, me informan, no es que dijo la ley, voy, estoy en contra de la ley, nada. Sí. Dijo, antes de aplicar una ley, veamos si se puede aplicar, porque es lo único que hizo. Salieron a matarla, a pedirle juicio político. Oh. ¿Qué es? Pobre mujer.
20: Sí.
0: De hecho, se guardó, se llamó a silencio. Porque...
20: Sí, hizo una declaración y después se guardó a silencio.
0: Y hoy en la Cámara de Diputados muchos también hablaron de ella y, sanciones.
20: Bueno, mañana sí hay que estar atentos y me parece que el gobierno va a festejar esto. Ya se conoce el numerito de la inflación.
0: Sí.
20: La inflación de agosto, 1,7 fue en la ciudad de Buenos Aires. El gobierno espera que baje de 2, había subido otra vez el mes pasado al 2,1, y que esperan que sea de las más bajitas del año, que esté alrededor del 1,5% la inflación del mes de agosto. Mañana, 4 de la tarde, se conoce, lo da a conocer el INDEC, y ahí se va a subir el gobierno.
18: Sí, y va a haber la jubilación, va a superar los 500.000 pesos la jubilación mínima. Acuérdense de eso.
20: Eso sí, es agosto.
0: Sí.
20: No, porque el presidente había dicho en agosto empieza con cero.
0: No, en agosto
20: no dijo, en agosto empieza con cero.
0: Hay que decir que más allá de los números, de lo que den, de lo que nos cuenten, del relato, más del 50% de los hogares urbanos recurrió al financiamiento durante el primer trimestre del 2026. Así que la plata no alcanza. Con inflación, sin inflación, no alcanza.
21: Lo peor ya pasó.
20: Pero iba a empezar con cero en agosto.
0: Sí.
20: A vos, ¿no?
0: Va. Sí. Buah. ¿A usted le quedó algo, Ricky, que está aquí desde hace un ratito?
19: No, que
0: hemos dado la posibilidad.
19: Estamos terminando el programa contando los días.
0: Sí.
19: 113.
0: 113. Opa. El 13, qué gran número, ¿eh?
19: Qué gran número.
0: Qué gran número el 13.
1: ¿Sí?
20: ¿Eh? Va.
19: Gran número.
1: No era la...
0: ¿Qué? No, pero no. Hay que...
20: No le hacemos caso a esa cosa.
0: No le hagan caso, pase por abajo de las escaleras.
18: No hay que callarse el 13 y embarcarse. No, ¿cómo es la cosa?
20: Ni el gato negro.
1: Ni el paraguas dentro de la casa tampoco. No,
0: para eso hay los pelirrojos que también.
1: Yo traigo suerte, ¿no?
20: Y el gato negro.
1: Bueno, no me deje, porque...
20: No pase por debajo de la escalera.
19: Si quieres le digo 154 para que no...
1: Mentime que me gusta.
0: Apostamos al 13.
19: 103.
0: Lo siento mucho. Nos vamos. Gracias, Maxi.
1: Un beso.
0: Bueno, volvemos mañana. Un beso para todos y todas. Gracias a Camila, gracias a Lucas. Mañana estamos de regreso menos cansados. Está cansado el equipo.
1: Sí.
0: No sé
1: qué pasa.
0: Estamos llegando a septiembre. Y ahora están los días. Siguen los días. Se quedan con los días.
19: Contando los días.
0: Sí.

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0: bienvenidos a Solo por Deporte. Estamos en Radio Espléndida M990. Hoy es miércoles. ¿Sabes por qué me acuerdo que es miércoles? Porque hubo carreras en el hipódromo de San Isidro. Entonces, a veces los días de carreras me ordenan.
1: Eso te pone en lugar.
0: Me pone en eje, sí. ¿Cómo estás, Mateo? ¿Todo bien?
1: Bien, todo bien.
0: Vamos a encarar estas dos horitas de programa. Nacho, como suele venir esta primera hora, pero hoy corrió con dos caballos.
1: ¿Cómo le fue?
0: Entró quinto con Kwaitsugi, caballito que ganador de dos carreras, y después entró segundo, perdió ahí, parecía que ganaba. El otro caballo, Serengeti, parecía que ganaba y perdió por poquito, perdió por el pescuezo.
1: ¿Una buena actuación, se podría decir?
0: Sí, una buena carrera. Una carrera común, pero una buena carrera. Así que capaz que lo llamamos por teléfono y nos cuenta algo más. Pero tenemos un montón de cosas para hablar. Tenemos para hablar de Boca, de River. Una buena victoria. No voy a decir una gran victoria, ¿eh?
1: Una buena victoria. Importantísima.
0: Una buena victoria porque lo pone con chances de llegar a semifinales, ¿no? De Copa Sudamericana contra un rival, San Pablo. Pero un rival que no es el San Pablo de otras épocas, después lo vamos a estar...
1: No, pero es un brasilero, suma. Son presupuesto alto, es un rival que cuesta ganarle.
0: Sí. Estuve hablando el otro día del fútbol brasileño, fue Silas. Tuvo conceptos muy interesantes. Dijo que hace rato que Brasil no saca un 10 o un 9, que antes salían debajo de las piedras. Que, igual que los laterales.
1: Sí, los laterales, bueno, eso era muy característico.
0: Era muy característico. Dice que ahora los pibes están más en la selfie, que vende, que tiene más likes un enganche o un extremo o un delantero que un lateral, que eran los que lo hacía fuerte al fútbol.
1: Hay una carencia también de líderes, me da la sensación.
0: Bueno,
1: líderes.
0: A ver, Brasil estaba pasando un momento complicado y fue bastante apocalíptico. Dijo, nos va a costar mucho volver a salir campeones del mundo, muchísimo, lo veo casi imposible. Yo pensé que iba a ir más por el lado de la SAD, porque comentó en un momento que Brasil tiene muchísimos jugadores extranjeros jugando en Brasil, pero muy pocos de esos son jugadores de selecciones extranjeras.
1: Claro.
0: Y eso tiene que ver con que muchas veces las empresas compran a bajo nivel para potenciar y tratar de venderlos. Pero yo creí que iba a ir por ese lado y habló del tema de las redes sociales. Tema para analizar.
1: Interesante,
0: ojalá,
1: muy interesante.
0: Ojalá algún día podamos comunicarnos con él y charlar. Y te cuento que ayer hubo carreras en el hipódromo de La Plata. Se corrió el clásico José Boquín, 1200 metros. Y corrió un caballo que se llama Cádiz, que desde que pisó el hipódromo de La Plata no perdió. Las últimas tres carreras que corrió en el hipódromo de La Plata no perdió.
1: Y ¿suele pasar eso o es poco común?
0: Suele pasar, a veces hay caballos que agarran una pista y se sienten muy a gusto y empiezan a tener seguidilla de éxitos. Yo creo que este es el caso. Por eso dijimos, vamos a llamar a su entrenador. En los programas aparece Peralta, que es el suegro de Pablo Capra, con quien vamos a hablar, trabajar en equipo. Pablo Capra, ¿cómo estás, Pablo?
2: Hola, buenas tardes, Pablo, ¿cómo estás?
0: ¿Qué bien agarró el hipódromo de La Plata, Cádiz?
2: Sí, la verdad que sí, el caballo en La Plata se siente cómodo. La verdad que cuando va allá el caballo hace todo bien, queda manso todo, y la verdad que agarró bárbaro la cancha de La Plata.
0: Ganó con Wilson dos carreras, ayer ganó con Kevin, pero yo me acuerdo que cuando gana la primera con Wilson, que fue la primera vez que fue al hipódromo de La Plata, me había dicho Wilson que le habían hecho trabajos a la par de un caballo muy bueno de Pucho Sima. ¿Puede ser?
2: No, el caballo lo habíamos tenido trabajo temprano, pero no...
0: No a la par, quizás a la misma hora y había echado al mismo tiempo, algo de eso.
2: Claro, el caballo le habíamos hecho unas pasadas y la verdad que andaba bárbaro. Las primeras carreras corrió bien el caballo, pero no era lo que esperábamos. Tampoco yo lo jodía mucho en el vareo, más lo cuidé a él para que siga con sanidad que ganar carrera. Uh-huh. Opté por eso para que siga corriendo y la verdad que después cuando le apreté un poco en el training, la verdad que ahí empezó a correr bien el caballo.
0: y ahora ya lleva 3 carreras ganadas en una distancia en la que se está sintiendo a gusto. ¿Estás haciendo caminitos como para llegar al clásico de 1200 en noviembre?
2: Sí, la verdad esa es la idea, dejarlo ahí, a ver si podemos llegar. Viste que no es fácil llegar siempre con los caballos 10 puntos, pero esperamos a esa carrera a ver si podemos correrla.
0: Si el calendario y la lógica funciona, ¿tendrías una carrera más y después esa carrera, o te animás a ir directamente?
2: Sí, eso lo estamos viendo ahora. Yo quería esperarlo solamente para esa, y si no, veremos a ver cómo termina el caballo estos días, a ver cómo se dan las cosas.
0: ¿Y cómo es el caballo a la hora de entrenarlo? ¿Necesita competir seguido, o te deja, por ejemplo, que ahora después de esta carrera le des un descansito y lo empieces a preparar para el 19 de noviembre de la jornada del Dardo Rocha?
2: Nada, la verdad el caballo es bárbaro, se presta todo. El caballo le haría bien para mí un descanso hasta esa carrera. Además, el caballo hace todo bien. Por ahí de la mañana es medio apurado, pero cuando va a La Plata, llega allá a La Plata, parece que está en la casa, sale al paseo, todo, y hace todo bien el caballo. Así que él se siente cómodo allá. Uh-huh. Ahora, un día lo llevé a Palermo y no durmió en toda la noche, estuvo mal el caballo, así que nos animamos a llevarlo a La Plata, y la verdad que ahí hace cuenta que está en la casa de él.
0: Seguramente te voy a hacer una pregunta que yo creo sinceramente que no tiene respuesta, pero igual te la hago porque por ahí vos la encontraste. ¿Cuál es la diferencia, por ejemplo, para lo que vos me estás contando? Porque hay caballos que van a un lugar y se sienten a gusto, se sienten como en su casa, como decís vos, como es el caso de Cádiz en La Plata, y fue a Palermo y no se sintió a gusto. Ahora, el caballo no entrena ni en ninguno de los dos lados, a los dos lados viajó. ¿Qué es lo que crees que pasa con que le pasó a Cádiz, o qué crees lo que pasa con algunos caballos que se adaptan a un lugar más que a otro?
2: La verdad que este caballo, el día que fue a Palermo, estaba medio otro, como quien dice, caballo, le costó eso. Y la verdad que ahora se fue haciendo caballo, y cuando va a La Plata el caballo no extraña nada, no extraña el viaje, no extraña estar allá. Si antes de salir para la carrera estaba durmiendo, y lo tuve que levantar para llevarlo a las carreras a correr.
0: Claro.
2: Así que el caballo no extraña nada allá. Por ahí en San Isidro se ponía medio ansioso, también lo llevábamos en el día. Pero ya te digo, el caballo estaba medio potrillo, todavía le faltaba.
0: Quizás no era un tema de los hipódromos, ni de Palermo ni San Isidro, quizás era el caballo que le faltaba ese tiempito para terminar de madurar, ¿no?
2: Sí, la verdad que sí. Lo que pasa es que el caballo medio lo corrimos algunas carreras de temprano, media seguida.
0: Claro.
2: Pero bueno, ahora el caballo se ha hecho caballo y está bien. Y la verdad que queda bien. Así que vamos a esperar a ver cómo seguimos.
0: A ver cómo sigue. Pablo, contame, cuando hablé con vos hace un rato, venía para acá, estábamos en preproducción viniendo para la radio, y te preguntaba por el tema de tu suegro, que es el que presenta el caballo, y vos me contabas que vos sos jockey y corriste hasta diciembre, que tuviste un accidente. ¿Cómo te estás recuperando?
2: Sí, la verdad que yo corrí muchos años, y en diciembre estuve un accidente con un caballo también que cuidaba yo. Tuve una rodada, así que tuve fractura en la pierna y tuve 2 operaciones. Así que ahora ya me estoy recuperando, así que ya dentro de poco tiempo ya voy a poder volver de vuelta.
0: ¿Vas a volver a correr o solamente a montar?
2: No, voy a volver a correr de vuelta. Uh-huh. Es lo que nos gusta a nosotros.
0: Lo que es difícil, ¿no? ¿Y cuántos años tenés, Pablo?
2: 44.
0: 44 años. Hablaba con Kevin Vanegas, que fue quien corrió el caballo, y me dice, sí, es él. Te pasé el teléfono de Capla, de Capra, el papá de Caprita. O sea, ya hay un Caprita.
2: Sí, mi hijo Tommy también corre, y yo, así que encima los dos nos llevamos igual, Pablo Capra.
0: Pablo Capra, ¿y cómo, ya obviamente ya pudiste correr con tu hijo o no?
2: Sí, en Rosario corrimos varias carreras.
0: Ajá.
2: Juntos.
0: ¿Y cómo es eso de salir a la pista y correr con tener a tu hijo al lado con un caballo en las gateras?
2: la vez es como feo, que tiene miedo que le pase algo.
0: A eso te iba a preguntar, vas corriendo tu caballo y vas mirando dónde viene tu hijo corriendo, es imposible.
2: Sí, un día veníamos corriendo medio junto ahí, una se cayeron tres chicos y en ese se cayó él y yo venía viendo todo atrás.
0: ¡Ay, qué feo!
2: Así que, sí, eso es lindo compartir con él los que nos gusta, pero por ahí te da ese miedo de que le pase algo.
0: Pero bueno, vos, a ver, es lo mismo que me imagino que en algún momento tu familia te habrá dicho cuando empezaste a correr. Es tu pasión, es tu vida, y ahora es lo mismo, ¿no?
2: Sí, sí, esto es algo lindo. Y por ahí vio que tiene que ayudar, si por ahí capaz que corre 20 años y nunca te pasa nada.
0: Que es verdad, pero es verdad. Pablo, al caballo, evidentemente, ahora si vos estás con parte de enfermo, lo estás recuperándote, vos no lo montás, pero ¿solías montarlo al caballo todas las mañanas?
2: Sí, el caballo lo domé yo. Todo.
0: ¿Lo domaste vos?
2: Sí, y después lo seguí todo hasta una semana antes que debute.
0: Ajá. Y ahora cuando te den el alta que vuelvas a montar, ¿vas a seguir montándolo vos o por una cuestión de cábala lo dejás con el que lo monta?
2: No, no, lo voy a empezar a montar yo al caballo. Pero acá casi todos los que tengo yo siempre los monto yo.
0: Ajá.
2: Pero por ahí sí vienen mi hijo o algún otro chico a ayudarme.
0: A darte una mano. ¿Cuántos caballos tenés, Pablo?
2: No, ahora quedaron pocos, pero antes que tenga el accidente tenía como 7.
0: Ajá.
2: Así que ahora estamos metiéndole todo con la familia. Me ayuda mi mujer, mis hijos, todo con Cali y otros caballos.
0: Mateo te quiere hacer una pregunta.
1: Hola, Pablo. ¿Cómo te va?
2: Buenas tardes.
1: ¿Desarrollaste algún tipo de relación especial con el caballo? Bueno, ¿cómo fue que lo domaste y que ahora querés volver a montarlo? ¿Hay algo como especial que tenés con él?
2: Sí, la verdad es que este caballo yo lo domé, iba con muleta y lo limpiaba todo, un caballo que aparte me ha ayudado todo este tiempo en el proceso de que estuve golpeado, todo, un caballo que me ayudó a todo en este tiempo.
0: Se habla mucho de la equinoterapia, ¿no? Con los chicos con problemas, pero lo que no se habla mucho es de la equinoterapia con los que trabajan con caballos, de la pasión que se desarrolla y que no tiene que ver con el dinero que se gana con los caballos, sino lo que generan los caballos con todos ustedes, con los laburantes.
2: Los caballos yo creo que te hacen superar todo. Yo iba con muleta, todo, y él se dejaba limpiar todo. Lo limpiaba, lo tenía con las muletas, no caminaba nada, pero no pisaba nada. Los caballos entienden todo y te hacen, como quien dice, salir adelante. Esto es una pasión y los caballos te ayudan a salir adelante muchas veces.
0: ¿Cuántas imágenes por ahí se nos vienen a la cabeza de Stud con chicos chiquititos de 2, 3 años que quizás escapan de la mano de sus padres y se meten en un box y andan caminando entre las patas de los caballos y los caballos no se mueven, se quedan quietitos mientras los pibes pasean entre las patas de los caballos, pero no es una situación de película. Yo la he visto, son situaciones reales.
2: Sí, el caballo es un animal que sabe todo, no a una criatura, todo así, es muy raro que lo que traten de golpearlo, eso, al menos que sea un caballo muy malo, pero la mayoría con los chicos, todo eso, son animales bárbaros, el caballo es bárbaro.
0: Pablo José Capra, entrenador de Cádiz, que ahora le va a dar un descansito y va a encarar el clásico de 1200 metros de La Plata. Muchísimas gracias, Pablo, por estos minutos con nosotros en Solo por Deporte.
2: Bueno, muchísimas gracias a todos.
0: Cerramos.
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0: encanta este tema de Fito. Me encanta. Y a esta hora, con un matecito, me imagino un montón de gente escuchando la radio, o el que volviendo a su casa, o el que se está fumando un, no sé, una van. No.
1: Eso no.
0: Bueno, qué sé yo. Si lo quieren hacer, que lo hagan. Nosotros estamos con un matecito.
1: Mientras nos tengan a nosotros de fondo, que hagan lo que quieran.
0: Exactamente, que lo dejen a Fito y ahora que se va Fito y viene Pato, que nos dejen a nosotros. Pato D'Alessio, que está pidiendo pista. ¿Cómo estás, Pato?
2: ¿Cómo andás, Pablo? ¿Todo bien por acá? Un saludo muy grande a todos mis compañeros de la mesa y a producción.
0: ¿Cómo anda todo? Bueno, ¿qué novedades tenemos, Pato?
2: Bueno, Pablo, nos metemos en el mundo independiente porque Independiente juega un clásico el día domingo, 17:15 en el Libertadores de América. Se enfrenta contra San Lorenzo, el nuevo equipo del gallego Insúa, que vuelve al equipo del Ciclón. El rojo viene de ganar 1-0 contra Central Córdoba en Santiago del Estero. Una victoria, Pablo, que trajo un poco de alivio. Más que nada en el DT Independiente, que es nuevo y todavía no había podido sumar de a tres. El club Independiente se ubica en la sexta posición con 13 puntos. Hasta este momento estaría clasificando a los playoffs, pero bueno, hay que ver cómo continúa.
0: Claro, tiene que mantenerse, ¿no? No se puede dormir ni un poquitito.
2: Y además, Pablo, aunque cueste creer, le está costando mucho hacerse fuerte en Avellaneda. Ya hace 3 partidos que no puede ganar, cosa que antes era al revés. Independiente ganaba mucho de local y le costaba de visitante. Bueno, hoy está siendo muy difícil para el equipo local ganar en el Libertadores de América. Yo creo que un poco tiene que ver con la presión de los...
0: Eso es una caldera, es un infierno de verdad.
2: Exactamente, Pablo, hoy... el mundo independiente es un infierno, la cancha del Rey de Copas, cada vez que juega de local y no puede ganar o se encuentra en desventaja, los murmullos se escuchan de todos lados y solamente zafan de los insultos o de los chiflidos
0: los pibes
2: juveniles.
0: Sí.
2: Exactamente, Pablo. Así que bueno, el equipo va a ir como nos tiene acostumbrado, con Rodrigo Rey al arco, en el lateral derecho Leandro Godoy, que viene a hacer un gol y redimirse de la mala actuación que había tenido la semana anterior, Juan Manuel Fedorco y el juvenil Juan Miguel Arrayago, el chico de 17 años, surgido de la cantera del Rey de Copas. Por el lateral izquierdo, Facundo Zavala. En el medio, el capitán Iván Marcone, Mateo Pérez Cursi, Maxi Mesa, Santiago Montiel, Felipe Tempone y Matías Zabaldo son los elegidos por Jackson Viera para enfrentar el día domingo, 19:15 en el Libertadores de América a San Lorenzo.
0: ¿Cómo lo ves el partido?
2: Bueno, Pablo, yo creo que Independiente lo que tiene que hacer es hacerse fuerte de atrás para adelante, primero empezar a pensar en el cero. No se puede comer otra goleada como se comió la última vez contra el equipo mendocino. Y bueno, los clásicos...
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0: si bien había llegado a los cuartos de final del US Open, ganando casi todos sus partidos en tres sets, recién ahora tuvo un partido, por así decir, complicado. Ben Shelton se enfrentó al ex número uno del mundo y no lo perdonó. Fue victoria del norteamericano por 7-6, 1-6, 3-6, 6-1 y 7-6 en el tiebreak del final. Bueno, Ben Shelton sorprendió a todos, no solamente a Carlos Alcaraz, porque el historial iba 3-0 a favor del murciano, así que sorpresa y bombazo en Nueva York. Camino a la final, llega a la semifinal, se enfrenta contra el norteamericano también, Francis Tiafoe, quien en un partidazo ayer, un partido épico después de haber perdido los dos primeros sets, lo dio vuelta a Alex Mitchelsen, nos regaló, para mí, nos regaló la imagen del US Open, en la que el joven norteamericano Mitchelsen llorando en el hombro de Tiafoe, y Tiafoe se lo escuchó dándole palabras de aliento después de haber perdido un partido increíble. Por otro lado, en el tenis femenino, en la WTA, hoy tenemos una noticia, ya que Elena Rybakina acaba de terminar su partido contra la china Shen Qin y se convirtió oficialmente en la número uno del mundo.
1: Ah, ¿la de bancó a Sabalenka?
0: Exactamente, Pablo. Después de 99 semanas, Sabalenka deja de ser la número uno del ranking y su compatriota rusa, por más de que compita para Kazajistán, ella es nacida en Rusia, es la nueva número uno del mundo. Elena Rybakina se va a enfrentar mañana por la semifinal del US Open a Coco Gauff. Sabalenka hará lo propio contra Pegula y, de ganar las dos, se enfrentarían el domingo en una final. La número uno del mundo actual y la nueva a partir del lunes.
1: Y van por el número uno, ¿no? Me imagino.
0: Bueno, Rybakina ya está asegurada con el número uno del mundo, por más de que pierda mañana o pierda la final, y aunque Sabalenka gane el torneo, no va a haber posibilidad de que la pase, porque Sabalenka defiende los puntos y no,
1: claro.
0: No es imposible que ya la pase.
2: Te vuelvo al tenis masculino. ¿Lo ves a Shelton como candidato? Es verdad que quedas breve en el torneo, y si lo ves como candidato, ¿hace cuánto que no gana un norteamericano el US Open?
0: Bueno, el último norteamericano que ganó el US Open data del año 2003, Andy Roddick, y el anterior fue en el año 2002, Pete Sampras, así que hace más de 20 años que un estadounidense no se lleva el abierto de Estados Unidos. Imagínense lo que es Nueva York hoy, teniendo dos estadounidenses por el mismo lado de la llave, o sea...
2: un finalista asegurado.
0: Final, exactamente.
1: Y por el lado del femenino, ¿quién crees que tiene? A ver, que nos imaginamos que van a llegar las dos, tanto Rybakina como Sabalenka, pero ¿cómo ves esa final?
0: Bueno, Pablo, es una final que se viene repitiendo ya varias veces. El año pasado la tuvimos en la WTA Final y se la llevó Rybakina. A principio de año lo tuvimos en el Australia Open y se la llevó Sabalenka. Ahora nos toca tenerla en el US Open. La verdad que para mí va a ser un partido recontra parejo. Va a haber tercer set. Vos sabés que la particularidad de los últimos dos partidos es que la que arrancó ganando el primer set terminó perdiendo el partido.
1: Mira.
0: Así que...
2: No hay que confiarse, ninguna se tiene que confiar.
0: Esto puede cambiar totalmente, el tenis femenino tiene eso, les cuesta mucho sostener el servicio, así que muchas veces los quiebres se levantan y es quiebre y quiebre y quiebre. Para terminar la información del US Open, quería comentarte, Pablo, que hoy va a haber presencia argentina, no en los individuales, sino en los dobles, ya que Horacio Ceballos en tan solo 15 minutos va a arrancar su partido de cuartos de final, se va a enfrentar ante el ex campeón del US Open en dobles, Ram y Salisbury, que los tiene de hijos, por así decirlo, 6-3 en el historial. Veremos si la dupla argentina-española puede imponerse esta vez. Y por el otro lado de la llave, el batacazo de Guido Andreozzi con su pareja Manuel Guinar se metieron con un triunfazo heroico contra Roger Vasselin y Nis en el tiebreak del tercero. Jugaron más de 2 horas y media, también se metieron en cuarto de final, así que hoy vamos a tener presencia argentina en dobles del US Open.
1: Patito querido, muchísimas gracias.
0: Muchas gracias a vos, Pablo. Saludos a todos.
1: Llévatelo, Maxi.
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0: Temazo también, temazo. Hoy está inspirado, Maxi, ¿eh? Está inspiradísimo.
1: Tiene una buena tarde.
0: Una muy buena tarde. Bueno, ¿y cómo fue tu tarde hoy?
1: Bien, bien. Me gusta que volvió la temperatura primaveral. ¿Sí? Un poquito, sí. Porque a la mañana con remerita, a la noche con buzo, no tenés que andar tan abrigado. Es verdad, a la mañana hizo mucho frío, pero después afloja la tarde.
0: 17 grados la temperatura en este momento, parecemos, no estando Hola Isola, no estando Richard News ni Laura Valjás, está Pablo Díaz para decirte la temperatura. 17 grados la temperatura, una temperatura que va a ir bajando. Y para las 9 de la noche, ojito los que anden por la calle porque van a tener que sacar un paragüitas porque se viene.
1: ¿Probabilidad de lluvia?
0: Probabilidad de lluvia, sí.
1: ¿A vos qué clima te gusta, Pablo?
0: Cualquiera que me agarre en el lugar indicado.
1: Nunca hubiera pensado ese argumento.
0: Si tenemos lluvia, estar abajo un techo. Si tenemos calor, estar con un aire acondicionado. Si hace frío, estar abrigado. Cualquiera que me agarre en un lugar.
1: Te tiene que agarrar bien parado.
0: Cualquiera que me agarre en un lugar indicado. ¿Lo tenemos o no? No. Te cuento. Hoy tuvimos carreras en el hipódromo de San Isidro. Se corrió el clásico, te lo busco ya mismo, el clásico Etual. Ganó una yegua que tiene un nombre espectacular, se llama Creencia Religiosa.
1: Es espectacular. Da para nombre de película.
0: Sí, a ver, tiene una particularidad el nombre. Todos los caballos hijos de estrategos, todos los hijos de estrategos tienen nombre que empiezan con C. Todos.
1: ¿Por algo en particular? ¿Hay por tradición?
0: Un día le vamos a preguntar a los criadores, pero sí te digo que tienen el nombre que empieza con C. Por ejemplo, esta yegua, que es una hija de estrategos, que es un... Yo creo que tiene que ver con el nombre del padre, del abuelo, que es Candy Ride.
1: Ah, creo que tiene que ver por eso.
0: Sí, porque estrategos es un nieto de Candy Ride, un caballo que es jefe de raza, uno de los mejores caballos.
1: Histórico, ¿no? Uno de los mejores de la historia.
0: Sí. Y, por ejemplo, otros hijos de hermanos de Creencia Religiosa, Calle de Tierra, claro. Por ejemplo, Colorado del Monte, y así te podría nombrar un montón de caballos. Pero te decía, ganó Creencia Religiosa, la yegua que es entrenada por Pablo Masachesi, que pertenece a la caballeriza Labertina de Tandil, que fue conducida por el jockey Francisco Jesús Laviña. Segunda entró la yegua de mi amigo, el doctor Bocha Castellanos, como propietario y criador de la caballeriza Ignacio C. La Farce, una yegua que fue conducida por Adrián Gianetti, que entrena Martín Domingo. Vino a ganarle, venía, se contrezaron en lucha en los últimos metros. Vino para ganarle La Farce, pero aguantó muy bien Creencia Religiosa y no le pudo ganar. Creencia Religiosa, con esta carrera, ya te digo cuántas ganó. Ya te digo cuántas ganó Creencia Religiosa.
1: O sea, ¿lo ganó con holgura? Más o menos.
0: Ganó medio cuerpo, pero lo suficiente como para ganar. ¿Viste como los torneos cuando se ganan por un punto o por diferencia de gol?
1: Ah, sí, ahí nomás. Se festejan
0: igual.
1: Ahí nomás, se festeja.
0: Cuarta victoria para Creencia Religiosa, que ganó carreras a los 2 años, a los 3 años y a los 4 años.
1: ¿Cuánto es más campaña o menos estimado un caballo que puede llegar hasta correr?
0: ¿Cuánto duran? Y hay caballos que han corrido hasta los 9 años o 10 años. Depende la sanidad, depende el nivel que tengan los caballos y depende el hipódromo donde corran.
1: Claro.
0: Yo, por ejemplo, tuve un caballo Guanacaste que corrió hasta los 10 años y ganó hasta los 8. Yo al propietario le dije, cuando ya cumplió 9 años, le dije, no lo siga, el tipo lo siguió. Y ya después no le costaba, pero...
1: Claro, por la edad.
0: Por la edad. Porque los pibes, como todo, los pibes...
1: Sí, el tiempo no lo puede vencer nadie.
0: Como los jugadores, como Cristiano Ronaldo, que sigue jugando igual, pero cada vez le cuesta más. ¿Vendemos?
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0: Como decía la publicidad, arma tu plan en el Hipódromo de Palermo, un hipódromo que el sábado fue el escenario de una de las jornadas más lindas que tiene el año, el comienzo de la triple corona de potrillos y de potrancas, tanto que estuvimos haciendo la promoción de las dos carreras, y es el momento en donde los que nos gusta la actividad hípica nos ilusionamos porque queremos volver a tener un triple coronado después de tantos años.
1: ¿Cuándo fue la última vez?
0: Año 86. 30 años que no tenemos un triple coronado. En ese momento, Refinado Tom ganó Polla de Potrillos, Jockey Club y Gran Premio Nacional. Y la copa del Gran Premio Nacional la entregó un tal Diego Armando Maradona.
1: ¿Te gustaría que haya un triple coronado y venga
0: sí,
1: Messi?
0: Sí, por supuesto. Pero no, ¿qué te parece? Sí, sería
1: espectacular.
0: Sería el sueño del pibe. Y vamos a hablar con el criador de Fletcher, que ganó la primera gema de la triple corona, que la ganó en un estilo impresionante. Y yo creo que cuando Refinado Tom ganó el Gran Premio Nacional, ganó la triple corona, no sé si había nacido, y si había nacido estaba ahí muy chiquitito. Tomás Quijo, ¿cómo estás?
3: Hola Pablo, ¿cómo andas? ¿Todo bien?
0: ¿Habías nacido cuando tuvimos el último triple coronado?
3: No, me faltaba bastante todavía.
0: Ah, la mierda, qué falta de respeto. ¿Cuántos años tenés, Tomás?
3: 31.
0: 31, pero bueno, 31, sí. Pero no me cierran las cuentas. ¿Habías nacido en eso del 86?
3: No, del 95.
0: Ah, del 95.
3: Sí.
0: Claro, del 95.
3: El 95.
0: Entonces yo estoy equivocado con... Claro, no, perdón, me estoy diciendo mal yo. Quijo, perdón. Vuelvo a... El Refinado Tom fue en el 96.
1: Ah, en el 96.
3: Ahí está, sí.
0: 96, sí, sí. Claro. 96 cuando... Sí, conecto, sí. Al año, a los dos años del último Mundial de Estados Unidos, claro. Cuando Maradona sí. Se retiró. No, si no hubiera sido el año del Mundial, el 86. Sí. Así que en el 96 tenías un año.
3: Un año.
0: Un añito. O sea que vos no viviste, sos de la generación que nunca vio... A los triples coronados. ¿Cómo llevas esto de ser el criador de un caballo que se sube en el tren de una posible triple corona? Obviamente, si no se vende, como decimos nosotros, si no se vende y si se mantiene en el nivel y con sanidad. Pero ¿cómo se va viviendo esa ilusión?
3: No, muy contentos por el padrillo. A Fletcher te corrijo, perdóname.
0: Sí, creo por la pasión, el padrillo es tuyo.
3: Claro, lo crió la pasión, que bueno, son socios nuestros en el padrillo, y bueno, muy contentos por ello, porque apostaron también por el padrillo, lo apoyaron con buenas yeguas, pero bueno, nosotros también sentimos como que, si fuera nuestro, al ser del hijo del padrillo, que bueno, esperamos tanto y apostamos tanto por él, durante 4 años, que nos dé esta satisfacción.
0: ¿Tomás?
3: ¿Me escuchás?
0: Ahí sí. Sí, sí, sí.
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3: Somos un grupo grande, viste, de varias partes del país, por suerte, que lo trajimos con Patricio Locino, del Chemecó, con La Leyenda, Aracel Arroyo, somos varios apoyándolo, de Rafael de la Casa, que, viste... Y le han dado yeguas buenas, que bueno, se están viendo los resultados y, viste, muy versátil el caballo también, da en todas las distancias y bueno, da caballos buenos.
0: ¿Qué porcentaje tienen ustedes, Tomás?
3: Nosotros tenemos la mitad, un poquito más de la mitad.
0: O sea que ustedes se apostaron lindo, ¿no? Con el caballo, sí. Porque no es solamente el dinero que te sale comprarlo y traerlo, sino todo el capital que vos le pones al padrillo para desarrollarlo.
3: Sí, era todo nada, porque bueno, esperás 4 años y cuando estás debutando la primera generación tenés 3 atrás, ¿viste? Es una apuesta por todo. Nosotros tenemos un padrillo nomás y bueno, es como me enseñó mi viejo tener un padrillo en el Aras y bueno, por ser un Aras mediano tampoco podemos tener muchos padrillos para, ¿viste? Le damos el apoyo todo a uno.
0: ¿El caballo está en tu Aras? ¿Estás tabulado? Sí. ¿Vive en tu Aras?
3: Sí, vive acá.
0: Habíamos hablado en su momento con vos a principio de año cuando había ganado Muy Macho Win, que es un hermano de Fletcher, que
3: ese sí, cuando ganó el duro.
0: Claro, ese sí es criado por ustedes.
3: Ese sí es criado por nosotros, sí.
0: Claro.
3: Sí.
0: Y si vos mirás los números del padrillo, es un caballo que no tiene muchos hijos. Lo que tiene son muchos hijos ganadores.
3: Sí, por suerte. Muchos ganaron debutando o ahí enseguida, que es el caso de Fletcher, o Muy Macho Win. Y viste, son caballos que mostraron precocidad, pero van a la distancia. Entonces, viste, los empezaron a estirar y bueno, dio resultado. Aunque mostraron precocidad de temprano.
0: Cuando empezaron a mostrar precocidad y después por ahí tuvieron un par de meses, que estos son los 2 meses donde parece que si no siguen ganando de 200 carreras, parece que los caballos desaparecen. Pero te aparece ahora un Fletcher, te vuelven a llamar por teléfono, te vuelven a preguntar, ¿cómo se mantiene esas consultas por los hijos de él, por servicios en la que empieza la temporada? ¿Se mantuvo a lo largo del tiempo o ahora reflotó con la aparición de Fletcher?
3: No, se mantuvo, aunque el Tour argentino es muy, muy exitista, donde no ganan ahí muy seguido, ya te empiezan a decir, no, uy, tal, no corrió, se pararon un poco, pero no, el caballo está bien apoyado y la gente sabe que corren, viste, y esta temporada está recibiendo unas yeguas de un nivel impresionante, así que contentos, no es que mermó en algún momento. Nosotros siempre, viste, llamamos a los socios, estamos en contacto para que lo apoyen, y sí, ahora está mejorando el nivel de yeguas, obviamente, por lo que produce el padrillo, pero bueno, fue constante durante los años también.
0: ¿Qué cantidad de yeguas fue cubriendo desde que empezó hasta ahora? ¿Cuántos servicios tenés, cuántas reservas tienen para el caballo este año?
3: No, y este año va a servir 120 yeguas, y bueno, la idea siempre fue apuntar a ese número. Este año sí se va a cumplir, y los años anteriores el primer año anduvo cerca de los 100 servicios, y los 2 años siguientes también, menos más, pero no, siempre tuvo buen apoyo. Porque pensamos, viste, que tiene que tener crías, viste, para que un caballo lo demuestre. Viste, van quedando en el camino, en la crianza, en el training y eso, y bueno, tiene que tener cantidad y calidad.
0: ¿Y este año tiene el libro lleno?
3: Sí, este año está full.
0: ¿Ustedes le dan todo lo que tienen ahí, todo, hasta el caniche?
3: Todo, más ahora. Sí, no, re contentos, sí. Ahora más, pero una alegría. Pero bueno, después de Green Spring, que bueno, también estaba acá en el Aras, pensamos que iba a ser muy difícil sacar otro padrillo. Y te decíamos, nos conformamos, que aunque sea un poco como Green Spring, no hay que conformarse con poco, ¿no? Nuestro sueño siempre es más, pero porque es un Aras familiar y nos gusta, estamos todo el día con los caballos. Pero bueno, viste, ni en el mejor de los sueños uno piensa un Aras mediano ganar la polla en la primera generación. No sé si ha pasado con muchos padrillos.
0: Es muy difícil. Es muy difícil. ¿Cómo llegó, como para trazar un paralelismo, ¿no? ¿Cómo llegó Greenspin a tu campo como padrillo y cómo llega Gershwin a tu campo?
3: Y Greenspin lo trae mi viejo, con un amigo de él, Pepe León.
0: Lo eligieron, sí.
3: Sí, que se lo recomendó y bueno, también armó Armó un grupo de amigos, de socios, y lo pudieron traer, vivía acá en el campo, y bueno, yo apuntaba a lo mismo. Cuando murió Greenspring, nos pasaban padrillos, y bueno, hasta que nos pasó este Fede Guasel, y nos encantó.
0: O sea que este, cuando te pasaron un montón, y a este lo elegiste vos.
3: Sí, no, los pasó Fede Guasel y lo vimos y dijimos, es este. Le vimos el físico, la familia y era este.
0: ¿Y saliste a buscar los socios o terminó de armarte Fede Guasel la sociedad?
3: No, pasó y encima plena pandemia, saliendo de la pandemia, viste, que no sabíamos si... No, con Patricio Locino salimos a buscar socios y a llamar, y bueno, dijimos en un momento, si no los conseguíamos, bueno, hacíamos el esfuerzo nosotros, pero lo teníamos que traer. Encima, el hermano había ganado la Dubai World Cup, entonces estaba caliente, claro. Y no teníamos mucho tiempo para decidirnos, pero lo teníamos que traer sí o sí.
0: Y lo trajeron, armaron la sociedad y ahora se están viendo los frutos. Tomás Quejo Wilson, propietario de Alas Viqueras, propietario de Gershwin, el padre del ganador de la polla de potrillos, de Fletcher, ganador de la polla de potrillos, y que, como decimos, está en el caminito de la triple corona, a ver si este año se nos da. Muchísimas gracias, Tomás.
3: Ojalá. Y que Messi sí nos entregue la copa.
0: Y que venga Messi, ¿eh?
3: A veces sería una locura.
0: Sería una locura. Cerramos.
3: Bueno.
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0: Faltan 5 minutitos para llegar al cierre de la primera hora del programa, de las dos que tenemos hoy, porque va a haber transmisión de Radio Splendid. Juega Estudiantes de La Plata por Copa Libertadores, va a ser transmisión.
1: Estudio.
0: Estudia el Pincha. Ahí conozco muchos hinchas del Pincha,
1: Y hay varios hinchas del Pincha.
0: A ver, sí, sobre todo en el Turf.
1: Yo tengo un amigo que es muy, muy hincha de Estudiantes de La Plata, pero termo. Mal, le mandamos un saludo, Agustín.
0: ¿Agustín?
1: Agustín Fernández.
0: Nosotros le mandamos a los hinchas del Pincha que conozco, toda la familia Benesperi, el Colo, el padre de la dinastía Benesperi, Juan Martín, Anita, todos hinchas del Pincha, el Bocha Castellanos, y toda su familia. Son familias que si no son hinchas del Pincha, no comen.
1: Claro.
0: No les dan de comer. Claro, literal.
1: No hay ninguna gimnasia ahí.
0: No,
1: imposible.
0: No, los echan, duermen afuera. Bueno, vamos a actualizar resultados porque hay partidos por Copa Argentina y otras yerbas.
1: Bueno, cuarto de final Copa Argentina, gana Riestra 1-0 a Banfield, gol de Ángel Stringa. Stringa están en el entretiempo. Después por Libertadores, el Palmeiras.
0: Ese partido, ¿está dentro de la lógica o más o menos?
1: Y más o menos, a ver, Riestra es un equipo que tuvo resultados muy buenos, el 3-0 contra Boca, sin ir más lejos.
0: ¿Por qué? No hacía falta.
1: Pero recordar. es el más sonante de los resultados que tuvo.
0: Cortar el micrófono.
1: No, me corten el micrófono, estamos al aire.
0: No, estamos en una tiranía absoluta.
1: Chau.
0: Bueno, déjalo.
1: Banfield tenía posibilidades, pero bueno, son rivales que cualquiera de los dos puede pasar. El que gana se enfrenta a Boca o Racing.
0: Ajá, bien.
1: En el cuadro. Después por Copa Libertadores, 1-0 le gana al Palmeiras a Liga de Quito. Gol del argentino Agustín Yay, cuarto de final Copa Libertadores. Uh-huh. Y en la Sudamericana, el Santos le gana 1-0 al Atlético Mineiro, también cuarto de final. Gol de William Arau.
0: ¿Está jugando Neymar?
1: Está jugando Neymar, ya te lo digo. Este momento.
0: No está jugando Neymar. Brazao, Rodinel, Arau, Pérez, Escobar, Enrique Oliva, Montempo, Roleiser, Tassiano y Gaby para el Santos. Y por el lado del Atlético Mereino, Mineiro, Delfín, Preciao, Lianco, Hugo y Lodi, Maicon y Castaño, el doble 5, línea de 3 adelantada. Franco, Fred y Bernard, solito en la delantera, casi erra. Qué nombre feo para un delantero.
1: Sí, feo para un delantero. Porque si fuera defensor, bueno, pero delantero, justo.
0: Casi erra.
1: Imagínate, vos sos hincha de un club y te dicen, lo compramos a casi erra.
0: Bueno, en Boca hay varios casi erra. Jiménez, por ejemplo.
1: ¿Hoy estás contento? ¿Viniste contento hoy, por lo menos?
0: Sí, a ver. Igual vamos a hablar después, pero A mí me gusta, por ejemplo, ver. A mí me gusta verlo jugar a Paredes, por ejemplo. Yo lo veo jugar a Paredes y tiene el manual del mediocampo. Tiene un manual que tiene 250 millones de tomos.
1: Y sabe dónde están los compañeros todo el tiempo.
0: Todo el tiempo.
1: Y eso es tremendo.
0: Y que cada partido que pasa, cada situación que resuelve, te das cuenta que el manual que tiene es interminable. Es interminable. Es impresionante ver cómo resuelve situaciones complicadas. Cómo ve la jugada. Anoche vi el partido y en un momento me viene una imagen. ¿Te gusta jugar al ajedrez?
1: Sí, me gusta. No, bueno, hace mucho no juego, pero en una época le jugaba mucho.
0: Los buenos ajedrecistas dicen que tienen varias jugadas para adelante.
1: Claro.
0: 5, 6 o 7 jugadas para adelante. Los buenos jugadores de fútbol te da la sensación que pasa lo mismo. Ayer el gol de Boca es eso. Paredes llama, pide la pelota y cuando se la pasan se abrió de piernas, la dejó pasar.
1: El tipo ya sabe lo que va a hacer antes de recibir la pelota.
0: Ya sabía que estaba por detrás de la Ascacíbar, que Ascacíbar iba a seguir abriendo para Lautaro Blanco y que Lautaro Blanco después iba a tirar el centro a la olla. Obviamente, si yo digo que sabía que le iba a agarrar Merentiel y que iba a hacer gol, ya estoy chamullando. Pero sí que atrás de él estaba,
1: que podía tener una ocasión de gol favorable tirándose.
0: Lo que seguramente sabía que atrás de él estaba Ascacíbar y que Ascacíbar iba a seguir abriendo para Lautaro Blanco y que Lautaro Blanco iba a tirar al centro. Esa jugada, esos tres movimientos seguramente estaban en la cabeza de Paredes. ¿Cómo iba a terminar el centro de Lautaro Blanco? Después ya no, pero sí seguramente esos movimientos. Y eso es lo que hace a un jugador distinto como es Paredes, que solamente pudo haber jugado ayer porque se llama Leandro Paredes.
1: Sí, porque no llegó bien, no llegó bien.
0: Yo lo decía ayer en la previa, antes de ayer, perdón. No estaba bien físicamente y solamente lo hace un jugador de la jerarquía de Paredes con el amor por la camiseta que tiene Paredes. Nada más. Solamente un tipo como él. Llévatelo.

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0: 20:02, seguimos en Solo por Deporte, siempre por Radio Splendid, AM990. Y llamó por teléfono, nos llamó por teléfono uno de los de nuestros compañeros, para cagarme a pedo, porque dice que dije mal un nombre.
1: Sí, el que nos hizo tirar tantos chistes,
0: bullying.
1: ¿No? Nos hace bullying,
0: porque dije casi erra, y es, yo dije casi erra, y él dice que...
1: Casi erra.
0: Él dice casi erra, bueno, casi ¿cómo erra. Es el apellido, Franco Sansone? ¿Cómo estás, Franco?
2: ¿Cómo anda, Pablo? Buenas noches, Mateo, ¿cómo la están pasando?
0: Muy bien, y ahora que estamos nosotros sin ustedes, la estamos pasando bárbaro.
2: Ah, bueno, sí.
1: Mano a mano quedamos mano a mano.
0: Ahí está, va, sacala del ángulo.
2: No lo llamé, le mandé un mensaje, muchacho, Mateo Casierra.
0: Bueno, pero pasa que yo digo, haciendo un poquito de juego con el nombre, un juego de palabras.
2: Escuchaba a Mateo que decía, imagínate que compran un jugador, estás el pozo de la hinchada, y dicen, compra un jugador Casierra. Yo prefiero que compre un jugador que diga Casierra que diga casi la emboca.
0: Y yo, claro, bueno, sí, es verdad, porque casi erra, quiere decir que hace muchos goles y en algún momento sí. Bueno, es muy firito igual. Yo creo que fue una humorada que se entendió, siempre vos pisándome los brotes. Menos mal que sos especialista, que sos el número uno en Fórmula 1.
2: ¿Cómo te caen los años de los bolsillos, pisándome los brotes?
0: Pisa brotes, sabes de qué época viene, ¿no?
2: De la mía no, seguro.
0: Y más o menos, es de Portal. Pisabrotes son de los que están pisando los tipos que quieren crecer. Es de la época de Portal.
2: Sí, lo entendí.
0: Che, bueno, contame, Franquito querido, tenemos Fórmula 1 este fin de semana. ¿Con qué nos vamos a encontrar?
2: Bueno, Pablo, nos vamos a encontrar este fin de semana realmente con algo espectacular, porque va a ser una fecha inédita en la Fórmula 1. Si bien vuelve a correr en Madrid después de 45 años, lo va a hacer en un trazado semipermanente, semicallejero, espectacular, pero la particularidad es que va a ser el debut de este trazado, no así de la ciudad, en la temporada de Fórmula 1. Un trazado bastante particular porque tiene una de las curvas más impresionantes, si no la más impresionante del calendario. Hablábamos de los Peraltes, que tienen las curvas de Zandvoort, la última fecha, hace dos fechas en la Fórmula 1, pero lo de esta curva es impresionante. Pablo, tiene un peralte de 13,5 grados y una extensión de medio kilómetro, o sea que van a estar con el acelerador a fondo, de costado y por medio kilómetro. Realmente va a ser impresionante, y además un circuito, como dijimos recién, que va a debutar. Entonces, ¿qué es lo que pasa? No tienen mucha referencia los pilotos.
0: Van a desafiar las leyes de la física ahí con esas condiciones, ¿no?
2: Exactamente, Pablo, vos mismo lo dijiste. Y además tiene otra particularidad que me llamó muchísimo la atención, que tiene un punto de convergencia con nuestro país, con Argentina, porque el encargado del dibujo, del diseño de esta obra maestra en Madrid es Jamo Zaffelli, el mismo que diseñó el autódromo de Termas de Riondo, uno de los autódromos más lindos que tenemos en nuestro país. Pero bueno, volvamos a Madrid, va a ser un fin de semana de cuidado también, porque hay un antecedente, y no es en Fórmula 1, sino que es en Fórmula 3, porque ya realizaron una jornada de test entre el 24 y el 25 de agosto, fueron dos días, y el conteo total, escuchá,
0: sí.
2: 19 banderas rojas, 3 chasis y 6 suspensiones rotas. Así que ojo este fin de semana. Y además los únicos que tuvieron algún tipo de contacto con este circuito, por así decirlo, algún tipo de contacto, fueron solamente los dos hombres de Ferrari. Estamos hablando de Leclerc, que viene de un fin de semana fatídico, y de Lewis Hamilton, pero porque realizaron un día de filmación con fines comerciales de la marca Ferrari, nada más que eso. No es que lo han probado. O sea, como decíamos recién, van a ir sin datos concretos todos los pilotos, todos los equipos, salvo con los del simulador. Por eso hay algo preponderante este fin de semana, que va a ser las prácticas del viernes y el sábado. Vamos a tener formato convencional, o sea que va a haber tres prácticas, dos el viernes y una el sábado, y van a ser súper importantes, casi vitales, te diría yo, para poder recopilar la información que no tienen, comprender los autos, el comportamiento del asfalto, y también entender el circuito y los límites del trazado, ¿no? Y el que llega en un gran momento es nuestro queridísimo Colapinto, porque bueno, ya vimos el fin de semana que le llegaron las tan ansiadas actualizaciones en Monza, y la verdad que se apreció mucho el cambio de ritmo del auto. Cuando tuvo que pasar autos lo hacía con bastante facilidad, por lo menos los autos de la zona media, que eran los que estaban más emparejados con el Alpine, y viene con una muy buena racha también, porque si sacamos el resultado pobre en Sanborn, viene de puntuar en tres de las últimas carreras. Noveno en Silverstone, décimo en Spa-Francorchamps y noveno en Monza. Además, carreras súper emblemáticas las tres.
0: Mateo, ¿le querías preguntar algo?
1: Sí, este escenario de este circuito, ¿crees que lo puede favorecer a Franco o puede ser algo a peor?
2: Mira, la verdad realmente por lo que estaba contando recién, es un circuito en el que no se sabe que realmente qué va a pasar. Lo que sí, si hay algo que me parece que puede llegar a pasar, es que va a haber bastante safety car, y me parece que va a ser muy importante la estrategia de las escuderías en cuanto a las entradas a los boxes.
1: ¿Pronosticás una carrera accidentada?
2: Pronostico una carrera accidentada, lamentablemente, pero más que nada porque lo que te decía recién, la falta de información que hay sobre el circuito, para mí va a tener un peaje en las escuderías. Y por otro lado, recordamos el choque que había tenido el fin de semana en Monza, la Ferrari de Leclerc. Bueno, la escudería de Maranello le está realizando seguimientos médicos toda esta semana, y no está confirmado que pueda estar este fin de semana en Madrid, y de no tener el alta, seguramente va a ser sustituido por Antonio Giovinazzi, que es campeón mundial de WEC en Europa, junto a Calado y Pierre Guidi, y además no es un extraño en esta categoría porque tiene más de 77 grandes premios en Fórmula 1, para ser exacto. El tema de Leclerc es que al terminar la carrera, cuando fue con los médicos, le constataron que había sufrido una conmoción que se le había visto afectada la visión en el ojo derecho, así que no había sido tan tranquilo como parecía. Fue un choque a 178 kilómetros por hora, realmente una locura.
0: Nos tendríamos que remontar, no sé hasta qué época, para saber cuándo hubo dos italianos corriendo en un gran premio de Fórmula 1 por última vez. Desde la época de Giuseppe Farina y Alberto Ascari.
2: No, también estuvo Jarno Trulli, Fisichella.
0: ¿En la misma carrera, sí?
2: Sí, compartieron, son contemporáneos los dos, son de los 2000, pero realmente que Italia no se veía tan bien representado en la Fórmula 1, y por partida doble, la verdad que hacía bastante tiempo.
0: Bueno, te saco de la Fórmula 1, dijiste el choque de Leclerc, y yo pensé automáticamente en el choque de San Lorenzo. Perdón.
1: Bueno,
0: perdón.
1: Pero volvió el mejor pelo del fútbol argentino, por lo menos.
2: Volvió el mejor pelo y volvió el último técnico que le dio algún tipo de alegría al conjunto azulgrana, y va a debutar este domingo, porque este domingo a las 7 San Lorenzo va a ser visitante, va a visitar el Libertadores de América. Y por lo pronto ya están, bueno, los árbitros para esta fecha, y el árbitro encargado de impartir injusticia, como...
0: Ya
1: abrió el paraguas, ni arrancamos todavía, que empiece el partido por lo menos.
2: Va a ser el honorable Facundo Tello, uno de los árbitros más polémicos del argentino. Pero yo para, no sé por qué me ponen la música. Yo no estoy diciendo que le va a perjudicar a San Lorenzo, solamente estoy diciendo que va a haber polémica.
3: Tengo una gana de llorar.
1: El Lloriquín. Me parece que van a traer el Lloriquín.
2: No, para nada, pero después el lunes cuando hablemos vas a decir que tenías razón. Pero bueno, el historial dirigiendo a San Lorenzo del señor Facundo Tello es bastante parejito. 7 victorias, 8 empates y 8 derrotas. También es la primera vez que lo va a dirigir en este año, pero hay una particularidad. ¿Y cuál es esta particularidad? Que fue el árbitro principal del último clásico ganado por el Ciclón hace ya más de 4 años y unos largos 26 partidos. ¿Se acuerdan del 3-2 sobre Racing con gol sobre la hora del ya extinto en el club Chichi Peralta?
0: Sí.
2: Bueno, ese fue el último clásico justamente que ganó San Lorenzo y justamente había impartido justicia el señor Facundo Tello. Y por el lado tecnológico, en el VAR va a estar el recontra más polémico, Fernando Espinosa. Por otro lado, ayer fue presentado oficialmente, si bien ya había sido presentado en redes, el gallego Insúa fue presentado oficialmente en conferencia de prensa, estuvo junto a Culota. Estuvo hablando con la prensa y bueno, tuvo varias frases. A ver, se habló de cuál va a ser el objetivo de San Lorenzo y lo que respondió Insúa fue que vamos a trabajar para llegar a playoffs. Parece difícil, igual San Lorenzo tiene un envión también con el fin de semana pasado, con el triunfo 1-0 con gol de Cuello, y habló sobre lo importante que fue anímicamente el triunfo del fin de semana, y también Culota, bueno, le deseó lo mejor en este tercer ciclo al frente del club, y que realmente es un hincha de corazón y está en este momento para San Lorenzo, que lo necesita como nunca. Ahora, el San Lorenzo de Insúa.
0: Perdóname, ¿cómo lo va a recibir la hinchada, Franco?
2: No, yo creo que va a corear su nombre. Estoy seguro que lo va a corear antes de empezar. Pero no tengo ninguna duda. Ahora, después, yo igual no creo que Insúa se vaya mal del club con la hinchada. Pero bueno, puede pasar que los resultados no se den, por supuesto. Más con este San Lorenzo de irregular. Pero no creo que termine habiendo una mala reciprocidad entre Insúa y la hinchada, no importa lo que pase. Pero bueno, volviendo al plantel que va a recibir Insúa, ¿cómo jugaría? Bueno, como había jugado en el último ciclo también, ¿no? Con 5 defensores, que para él, como lo dice, no es una línea de 5, sino es una línea de 3. Cuando atacan son 5, cuando se repliega son 3, pero a él no le gusta decir que la línea es de 5 defensores. La realidad es que los jugadores, dentro de todo, ya conocen este sistema porque lo usó Álvarez en algunas ocasiones.
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0: 20:23, seguimos en Solo por Deporte, sí, pero por Radio Splendid, AM990. Y me tiro un título para vender. Boca a un pasito de las semifinales de la Copa Sudamericana.
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0: Y Boca, el Boca del Vasco Robarrena necesitaba una noche así, una noche sólida, con carácter, una noche jugando de local. Con la épica que suele ponerle Boca, Boca encaraba este el partido de ida de cuartos de final contra un equipo brasileño con jugadores tocados. Eso que le, no digo que le gusta a la hinchada, pero que le genera esa mística, esa épica que solamente los hinchas de Boca entienden.
5: Y siempre tiene un gustito aparte cuando es una victoria contra un brasileño.
0: Contra,
5: ¿no?,
0: un brasileño, algo que Boca está acostumbrado, ¿no? Con el gol de Merentiel a los 6 minutos del segundo tiempo, Boca

0: cada tiempo, y ahí apareció una figura inesperada, inesperada entre comillas, entre paréntesis, porque el arquero colombiano, el arquero internacional de la selección de Colombia, Álvaro Montero, volvió a ser determinante, igual que lo había hecho en sus últimos dos partidos, un arquero que empezó a cambiar murmullos.
1: Sí, cuestionado al principio, mucho por el partido de Riestra, ¿viste?
0: El partido de Riestra, eso lo mató.
1: Lo mató anímicamente, pero es tremendo lo de los arqueros cuando llegan a Boca. Es una cosa, es un fenómeno de estudio, porque arqueros como Montero, por ejemplo, los penales, no era un arquero característico por eso. Se pone en la remera de Boca y atajan penales.
0: Tenía, bueno, ahí está, hay una estadística que es clarísima. No tenía tantos penales atajados. Yo creo que los penales que ya atajó en Boca con las... con los
1: O'Higgins,
0: últimos
1: con los Vélez, con los que Vélez, de
0: no sé, le cuadruplican su estadística en cuanto
1: sí,
0: a
1: la le pone de pasar una mala estadística en penales a una positiva muy
0: solamente
1: buena.
0: En tres partidos con la camiseta de Boca, pero no solamente eso, sino que dentro de los 90 minutos, al igual que con Vélez, que tuvo con Lanús, perdón, con Lanús tuvo una pelota abajo de los... Fue una jugada muy parecida.
1: Fue uno de las figuras.
0: Fue la figura con Lanús. Sacó una pelota imposible abajo abajo de los tres palos, casi en la línea, para un arquero que mide casi... o que mide dos metros. Ayer a Luciano también le sacó una pelota abajo de la línea cuando Boca tuvo momentos de zozobra. Pero con esas dos atajadas se transformó en una de las figuras del partido. Un arquero que está empezando a cumplir o a brindar a justificar los motivos por los cuales Boca lo trajo. Boca trajo un arquero para que le solucione un problema que tenía con el arco, con un Marchesín que no había logrado afianzarse, aún siendo titular.
1: La seguridad para los compañeros, porque aparte el rol del arquero, se equivoca el delantero, queda el mediocampista, se equivoca el mediocampista, queda el defensor, se equivoca el defensor, queda el arquero, se equivoca el arquero, no queda nadie. Si el arquero se equivoca, es un problemón.
0: Si vos mirás el partido, está pasando algo que quizás no pasaba en los primeros dos o tres partidos, que los defensores se la dan con mucha más seguridad jugando para atrás. Boca, que le gusta salir jugando de abajo, que le gusta que el arquero sea el primero en encarar el ataque, el primero en salir jugando del área propia, y ahora se la pasan como un recurso que no abusan, pero sí se lo pasan cuando la jugada lo requiere. Y un párrafo aparte para Paredes.
1: Sí.
0: Lo que te decían hace un ratito.
1: Quiero llevarte igual con antes de Paredes. Qué partido de Jager Herrera, jugó muy bien Jager.
0: Tremendo el partido de Jager Herrera.
1: Es un defensor muy seguro.
0: ¿Querés saber lo que dijo el Vasco Robarrena de Jager Herrera? Escuchalo.
1: Vamos a escucharlo.
2: Tiene que seguir aprendiendo, tiene que escuchar a los más grandes. Saben que ustedes muchas veces no ayudan con los elogios. Y bueno, es un pibe que escucha y eso es importante, así como todos los que...
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0: cree que es un volante creativo y no es.
1: Y después no tiene imprudencias que a veces le pasa, por ejemplo, a Ayrton Costa, que va a veces una de más en alguna pelota, se gana una amarilla rápido o comete un foul medio temerario que puede derivar en una tarjeta.
0: Ayer tuvo estadísticas, ayer Jagger Herrera tuvo una estadística, muy pocas veces se ve para un marcador central, no cometió ninguna falta.
1: Eso es raro.
0: No cometió ninguna falta, no solamente no tuvo una amarilla, no cometió faltas. O sea, va con fiereza, va con mucha seguridad y no comete faltas. Si vos me preguntás qué le falta, velocidad, quizás. Quizás le falta un poco de velocidad.

0: y eso lo va a ganar con la experiencia.
1: Pero lo que tiene es que él compensa quizás esa falta de velocidad con el sentido de la ubicación. Pero hay otra cosa, él está jugando de segundo marcador central. Y él, todas las inferiores, la hizo de primer marcador central. Él no es 6, él es 2, para los antiguos, ¿no? Él es el primer marcador central. Por una cuestión de necesidad, está jugando de 6. Y lo está haciendo muy bien. Quisiera verlo de marcador, y de primer marcador central, con un Pellegrino o con un Costa, ¿no? Pero me encantaría verlo.
0: El tema es que Costa, yo siento que no te da esa seguridad, ¿viste?
1: Pellegrino.
0: Con un Pellegrino me parece que sería lo más adecuado.
1: ¿Un Pellegrino Costa 2 metros cada uno?
0: Tremendo. Sería tremendo. Y una cosa, por ejemplo, lo que decíamos del toque de pelota. Lautaro de Lolo, 57 pases. Jair Herrera, 65. Se nota que la toca más, tiene más posesión con la pelota.
1: Es que se la dan los compañeros. Saben que pueden descansar el partido en los pies del marcador central nacido de Boca Predio, como les gusta decir, por los lados de Boca, de la cancha de Boca. Bueno, Leandro Paredes. ¿Cuándo no Leandro Paredes tomó el control del medio campo? Pensó una jugada, la imaginó, como te decía hace un tiempito, hace unos minutos atrás, como el ajedrecista que ve el jaque mate 5 o 6 jugadas antes, la pidió, abrió sus piernas, la pelota pasó por debajo, sabía que atrás de él estaba que tenía un compañero, que ese compañero iba a seguir interpretando y abriendo la jugada para Lautaro Blanco, y Lautaro Blanco, de muy buen segundo tiempo, se proyectó, mandó el centro, que lo agarra Merentiel, que si no hubiera sido porque la pelota le pega en la cara, literalmente, al arquero.
0: Ahí te voy a dar la fortuna que tuvo Boca en esa jugada.
1: Bueno, a ver.
0: El arquero saca una pelota muy difícil con la cara y le queda justo en los pies a Merentiel.
1: Pero la fortuna tenés que equilibrarla con que al arquero le pega en la cara,
0: sí,
1: la pelota. Porque si vos me decís que el arquero le pega en el pecho o le pega en la saca con la mano y le pega el rebote, le pegó en la cara.
0: Sí, sí, sí.
1: Le pegó en la cara. O sea, la fortuna, creo que en la primera jugada la fortuna la tuvo el San Pablo, porque la pelota le pega un lugar en donde el arquero no puso la cara para que le pegue,
0: no.
1: Todo su cuerpo. Tendría que haber entrado en esa primera pelota, y ahí sí coincido en que le queda a ese rebote, le queda a Merentiel, que tuvo esa repentización para pegarle de primera y clavarla dentro del arco.
0: Merentiel, que venía de una gripe, ¿no?
1: Ascacíbar venía de una gripe, que también habló de eso el técnico de Boca, sobre el estado de forma y físico que tienen los jugadores de Boca. Escúchalo.
2: En estos días, con el viaje y todo, 3 o 4 chicos con principio de gripe o malestar, que por suerte no tuvieron fiebre y han jugado. Ilea es uno de ellos, Ascacíbar, Merentiel, Charlie Palacio con una muela, lo van a ver, en una cosa así tiene, y quieren estar, y eso me pone bien porque quieren estar, están con ganas. Tenemos que tener cuidado, pero sabemos, como siempre digo, cada 3-4 días se va a caer algún soldado y espero que el reemplazo esté a la misma altura.
1: Como bien decías, Mateo, Merentiel también había sido uno de los jugadores que estaba con un resfrío. Con un producto de estos fríos.
0: Los amantes del básquet van a tener la referencia al flu game que tuvo Merentiel. No, Jordan en unas finales juega con gripe, tiene un partidazo.
1: Ajá.
0: Entonces, por eso denominado flu game, que jugó engripado. Un término basquetbolístico.
1: Un término basquetbolístico. Bueno, pero sí, Boca tuvo su flu game con 2 jugadores. Uno con la muela tocada, la muela hinchada, como dijo el Vasco Rabarena sobre Palacios, y Paredes, lo venimos repitiendo. Paredes, desde 10 días o 15 días antes de la Copa del Mundo, se desgarró, fue a la Copa del Mundo, se recuperó en la Copa del Mundo, se perdió los primeros 2 partidos. Desde que empezó a jugar fue fundamental, se fue recuperando.
0: Le cambió la cara a Boca.
1: Terminó jugando la final de la Copa del Mundo. A los 4 días ya estaba jugando en la cancha de Boca. Ya desde la concentración En Estados Unidos llamaba al Vasco Rabarrena para ver cómo estaba el plantel, un tipo que adora esos colores. Así que bueno, Boca ganó.
0: Y hubo una jugada de polémica con Gris, ¿te acordás la expulsión del jugador de São Paulo, que no fue expulsión?
1: La expulsión de Domingo Duarte, que fue expulsado por el árbitro Piero Massa, pero el VAR lo corrigió. Y vos me decías algo sobre esa, que tenías una visión, primero habías tenido una visión que no estabas de acuerdo, pero después sí.
0: Sí, me asesoró Sebastián Bresba, árbitro, quien me explicó algunos términos para charlar sobre la falta, para tener en cuenta. Primero sobre velocidad, intensidad, fuerza, impetuosidad de la jugada, que hay que tener en cuenta. Y también después los puntos de contacto, en dónde impacta, cómo impacta. Entonces, en base a eso, fui cambiando mi opinión. ¿Qué me pasó instantáneamente cuando vi la jugada? Me pasó roja para Paredes, pensé, no. Después razoné según el reglamento y dije, no, estoy equivocado, no es roja para Paredes. Sí entra en el gris de si es expulsión o no para el jugador de São Paulo, en ese caso. ¿Por qué? Porque, por ejemplo, si vamos a velocidad, intensidad, fuerza e impetuosidad, en este caso son altas. Es muy alta la entrada del jugador de São Paulo, le da muy fuerte a la pelota. ¿Qué no quita? Esto también una aclaración. Si vos vas a la pelota, pero igual estás haciendo una falta temeraria, es expulsión, ¿eh? Por más de que vos toques la pelota. Una cosa no quita la otra. No puedo ir y quitarle la pelota fuerte, lastimarlo y decir, toqué la pelota, entonces no es expulsión. Una cosa no quita la otra. ¿Pero qué entra en el factor de por qué no es expulsión para el jugador de São Paulo? El punto de contacto. El punto de contacto no son con los tapones, sino es con el empeine del botín y toca la tibia. Si por ejemplo hubiera sido con los tapones, podría determinarse otra cosa. Entonces, al tener el factor de velocidad alta, intensidad alta, eso te deriva que vos decís es roja. Pero como tenés el punto de contacto y dónde impacta y cómo impacta, eso te termina derivando en una amarilla. Entonces, quedando en ese 50%, hubiera estado bien una amarilla. No era para expulsión, en este caso, del jugador de São Paulo.
1: Bueno, clarísimo. Un jugador que no va a, con el que no va a contar São Paulo en el próximo partido, Jonathan Caleri, que fue amonestado, recibió cantidad de tarjetas amarillas, que no los va a tener el partido de vuelta en el Morumbí. Sin embargo, ayer Caleri, con lo que se hablaba, Caleri con la vuelta a Boca, en la cancha de Boca, que es un jugador temible, anoche no tuvo mucho peso en el partido.
0: Y era el jugador que más expectativa había, también por la famosa ley del ex, viste que el futbolero siempre eso se alimenta en todos los partidos, juegue quien juegue, el que es ex de algún club, siempre se piensa que puede llegar a ser el que haga un gol, y en este caso Caleri no jugó un buen partido.
1: No jugó un buen partido, es un jugador con el que Boca soñó en más de un libro de pases para traerlo, cuando Boca estaba medio flaco de goles, medio flaco de poderío ofensivo, soñó con traerlo a Caleri. Este Caleri, más de un hincha de Boca cuando lo vieron anoche en la cancha de Boca.
0: Sonaba en River en un momento también.
1: No lo veo en River.
0: Había en un momento que estaba a disputa São Paulo. Cuando había vuelto Gallardo, en ese segundo ciclo, cuando arranca, sonaba en la vuelta a Boca o en River. Terminó siguiendo en São Paulo.
1: ¿Vos decís hubiera ido?
0: No sé, para mí no es un jugador muy identificado con Boca, pero había el rumor y se estaba barajando la llegada de Caleri a River. Terminaron llegando otros jugadores.
1: Bueno, lo cierto es que Boca pasó dejando algunas buenas sensaciones. Alan Velasco tuvo un buen partido, tuvo mejores actuaciones, mejores situaciones. Quizás las sigue resolviendo de la misma manera, con bastante individualismo. No tiene un compañero y decide pegarle al arco. Decide pegarle al arco. Pero creo que tenemos algún audio más del Vasco. Sí, tenemos. Vamos a escuchar lo último que decía, sí.
2: ¿Viste lo que está corriendo? Se le agarra cada calambre, pobre. En el segundo parate me dijo que estaba sintiendo algún aviso en los gemelos. La verdad que presiona, corre. Hoy jugó muy bien de espalda, hizo el gol. Es un chico que se ha adaptado a un puesto que no es el más cómodo para él. Y lo está haciendo muy bien y nos está dando muchas alegrías. Espero que siga por ahí también.
1: Esto esto decía el Vasco Arruabarrena sobre Merentiel. Y a mí yo me quiero centrar en algo que dijo. Él está ocupando una posición quizás que no es la donde él se siente cómodo. Desde que llegó a Boca por una cuestión o por otra, porque había un jugador u otro, Merentiel no está jugando de 9, que es la posición en donde en Palmeiras él se hizo fuerte.
0: Claro.
1: De hecho, párrafo aparte, ayer se cagó a trompada con todos los.
0: Sí, un partido muy luchado.
1: Se peleó con todos los jugadores del San Pablo y tuvo su juego, su duelo particular con la hinchada del San Pablo, que le hicieron recordar su paso por el Palmeiras. Pero viene el Vasco destacando al sacrificio que viene teniendo Merentiel, que ya lleva más de 60 goles con esta camiseta.
0: Que es importante eso en el 9, que a veces no convierte, pero se sacrifica mucho por el equipo.
1: Que se sacrifica mucho y que sobre todo Merentiel tiene los goles importantes para un equipo. Son los goles que te abren el partido o que te definen el partido. Y ahí podemos meter un montón de goles. El de ayer, ni hablar. El partido.
0: Muchos goles a River.
1: El Mundial de Clubes. Goles a River. Goles importantes. Es el jugador de los goles importantes. El que te hace el tercer gol cuando faltan 3 minutos. Ese no.
0: Qué mal recuerdo que me trajiste.
1: No, a vos no. A vos no. Pero digo, el que te hace el gol, el tercero o el cuarto gol cuando el partido está definido, que no pesa demasiado, pero los jugadores como Merentiel que te hacen el gol que te destraba un partido son los jugadores que querés siempre en tu equipo. Bueno, Boca va a jugar el próximo viernes contra Central Córdoba, otra vez en la cancha de Boca, segundo partido en la semana, una cancha que ayer se la vio en muy buen estado. Vamos a ver si cómo lo trata el clima.
0: Uno de los mejores estados de los últimos partidos. Se vio muy bien la cancha.
1: Ayudó mucho el clima, no llovió. Vamos a ver hoy que dan lluvia, mañana cómo va a estar el clima y cómo va a llegar para el próximo viernes. Boca Central Córdoba por la Liga Profesional del Fútbol Argentino. Perdón.
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8: Me encanta lo de Gran Hermano, ¿eh? A ver, no me gusta Gran Hermano, pero me gusta el...
9: Bueno,
8: me River, gusta la conexión.
9: River se volvió una especie de Gran Hermano porque fueron quedando jugadores en Cantilo y se fueron yendo. Sugerencia de un amigo que me contaba, ¿no? El ganador, ¿quién es? Matías Viña, porque es el último de Cantilo, el último Gran Hermano que quedó allí. Muchos jugadores de River sublevados que quedaron en ese predio durante mucho tiempo. En total, River recibió 17 bajas. Ya tenemos 16 salidas confirmadas y un jugador que quedó separado. Estamos hablando de Matías Viña, quien llegó de River a través de un préstamo con Flamengo y permanece en la institución y no se va y no se rescindió el préstamo. ¿Por qué? Porque River tendría que pagar una multa en caso de rescindir este préstamo. Entonces prefiere conservar por lo menos al jugador hasta diciembre, que es cuando vence, y lo tiene que mantener apartado porque si juega la mitad de los minutos de los partidos que disputa, River tendría que pagar 5 millones de dólares y no lo va a hacer por un jugador que evidentemente ya no va a tener minutos en River. Entonces, por ese tema, Matías Viña se consagra campeón del Gran Hermano de River. Y el último en irse de la casa de Cantilo fue Fabricio Bustos, ya que por rescisión de común acuerdo se fue libre, marchó libre. Su contrato finalizaba en diciembre de 2027, fue el último. Se rumoreaba con que iba a haber un préstamo a Rosario Central, algún sondeo independiente para que vuelva a jugar. No terminó ocurriendo, se termina yendo Fabricio Bustos. Y hablemos un poco de las salidas de River. Vamos con la más reciente. Dale. Que se fue, pues tenemos para... Son 16 jugadores, 17, si incluimos a Viña. Es un número... habría que ver en las 9 refuerzos tuvo River, que también los vamos a repasar, por lo menos. Joaquín Freitas, 19 años, vendido al Flamengo. Se estima que River podría ganar alrededor de 10 millones de dólares netos cumpliendo objetivos. ¿Por qué alrededor? Porque todavía no se publicó una cifra exacta. Recordemos que de eso de dinero, un millón de dólares sería para Acassuso, club formador de Freitas, por el que River lo compró por 50.000 dólares. En este caso, River conserva el 20% de Joaquín Freitas, jugador con mucha proyección, 19 años nada más. Una venta que creo que para River, de lo mejor que sacó en este semestre, esa venta que le va a venir muy bien por la cantidad de capital que gastó y que le está costando muchísimo recuperarlo, mucho recuperar ese dinero. Otra salida más, Giuliano Galoppo, 27 años, 48 partidos en River, 8 goles, 1 asistencia, se fue de préstamo 10 meses al Atlanta United con opción de compra, se dice que alrededor de 6 millones de dólares. River tiene el 50% del pase, el otro 50 lo tiene el Sao Paulo. Quien más, Galarza Fonda, 24 años, 14 partidos, ningún gol, ninguna asistencia. Se decía que Galarza Fonda podía ir al Milan, no sé si recordás, después de tener el gran mundial que tuvo con Paraguay, no terminó pasando. En este caso se va de préstamo al Inter Miami con una opción de compra que, en el caso de que dispute el 66% de los partidos con el Inter, lo tendrá que comprar. Es uno de esos casos. También Maximiliano Salas, otro que se fue a préstamo por un año con opción de compra.
8: Hasta ahora, de los jugadores que me estás nombrando, ¿cuánta plata le entró a River hasta ahora?
9: Hasta ahora, por el único que le entró es por Freitas.
8: Por Freitas.
9: De lo que llevamos, porque son todos préstamos.
8: ¿Cuánto?
9: En este momento.
8: ¿Cuánto le entró por Freitas?
9: Freitas, 6 millones en este momento. Si se cumplen objetivos, podrían llegar a ser 10 millones y conserva el 20% del pase.
8: Perfecto, hasta ahora 6 millones.
9: Hasta ahora 6 millones.
8: Por Galoppo un préstamo.
9: Por Galoppo un préstamo.
8: Y por Galarza Fonda.
9: Por Galarza otro préstamo.
8: Bien, vamos anotando.
9: Vamos anotando. En el caso de Independiente de Maximiliano Salas, también otro préstamo. En este caso, 4 millones de dólares. Maximiliano Salas, que lo compraron. A ver, hay un número rondando entre sí o no, más o menos vamos a ponerle 8 millones de dólares.
8: Sí, para parte fue una compra desesperada.
9: Desesperada.
8: Dámelo desesperada. Ya, dijo Gallardo, y tuvo que ir el jugador corriendo.
9: Que acá sí voy a entrar, no me parece bien que se haya ido Maximiliano Salas. Era un jugador que se le podría haber dado una chance más. Más por quien trajiste en su puesto, que es Borré. Me parece que hubiera sido mejor conservar a Salas y traerlo a Borré, que cobra y cobra caro.
8: Pero además, si vos te pones a analizar la historia de River, del juego de River, el único jugador parecido al juego de Maxi Salas fue el Mencho Medina Bello. Ustedes no habían nacido, había un jugador que había venido Racing, igual que Maxi Salas, el Mencho Medina Bello, jugaba en la delantera con Ramón, era el equipo de los Ramones. Ramón Medina Bello, Ramón y Ramón Díaz. Ramón Díaz jugador, no técnico. Y era un jugador así, jugaba por la derecha, jugaba por la izquierda, Ramón Díaz jugaba en el medio, con mucha potencia, con mucha velocidad. Pero River no suele tener esos jugadores con más potencia que buen juego.
9: No. No porque no es lo característico de
8: no
9: River.
8: No es el ADN de River.
9: No es el ADN, pero fíjate en Racing, la dupla Salas Maravilla. Era tremendo.
8: Pero la dupla Salas Maravilla jugaban para que la dupla Salas Maravilla se luciera, porque el medio campo prácticamente la pelota no pasaba.
9: No
8: jugaban medio campo, eran pelotazo largo y arriba Salas y Maravilla aguantaban la pelota. Maravilla aguantaba de espalda todas las pelotas y el segundo rebote lo agarraba Maxi Salas. Con potencia, con velocidad, con picardía, se aburrieron de hacer goles.
9: Sí, sí. Y bueno, de ellos viene. Para mí son los. Aparte de Costa, porque le quiero dar mérito a Costa, porque realmente lo que hizo con el grupo de Racing es tremendo, sacar a un equipo como lo sacó Costas. Pero punto y aparte, la dupla de ellos dos, que son para mí los grandes autores del campeonato de Racing, en ese sentido. También puede ser Juanfer Quintero, que fue muy importante durante ese campeonato, pero son de los máximos exponentes en ese campeonato de Racing. Uh-huh. No sabemos qué hubiera pasado si Salas hubiera sido en Racing. Hubiera sido interesante ver esa dupla en Copa Libertadores, cosa que no terminó pasando.
8: No terminó pasando.
9: Uh-huh. ¿Y te parece si seguimos?
8: Pero bueno, te digo, no es el jugador del estilo de River. Capricho de Gallardo.
9: Capricho
8: de Gallardo. Y se pagó lo que pidió Independiente Río de Mendoza, los que le pidió Vila, lo pagaron y ahí fue.
9: Tenemos ahora salidas de históricos. Vamos con las salidas de históricos. Primero Franco Armani, rescisión de contrato de común acuerdo.
8: Esa está bien.
9: Esa está bien. Para mí es una salida que ya había cumplido su ciclo. Armani, me duele porque es un jugador histórico, histórico que ha sido en River. 10 títulos ganó, 164 vallas invicta. Bueno, más allá de la estadística de lo que pueda hacer títulos como emblema de River... se fue al Atlético Nacional, volvió con el equipo que ganó aquella Copa Libertadores en 2016. Uh-huh. Otro que se va, para mí también bien, Germán Pesela, abandona River, rescisión de común acuerdo. El contrato finalizaba diciembre de 2027, todavía tenía bastante tiempo. Libre quedó, se fue a Peñarol. Otro que para mí ya hace rato que tenía su ciclo terminado en River completamente, Paulo Díaz.
8: Ah, mira.
9: Paulo Díaz, que... Hay una cosa que despertaba por momentos en la cancha de River, mucho ímpetu en los hinchas de River, que lo bancaron durante mucho tiempo, cosa que a mí muchas veces no me parecía justificada. Era un jugador que tenía por ahí 7 partidos buenos, después en partidos importantes no daba la talla, uh-huh, y cometía errores no forzados, que le viene pasando también a los centrales de River. En este momento no estoy diciendo que los centrales de River estén iluminados hoy en día, pero en el caso de Paulo Díaz me parece una buena salida. Rescisión de común acuerdo, se va al Atlantur United, no le entra dinero de lo que venimos repasando los últimos 3, no, perdón, los últimos 6, nada le entró, solo Freitas por ahora. Uh-huh. Juan Fernando Quintero también de común acuerdo, se fue a Independiente de Medellín, su contrato finalizaba en diciembre de 2027.
8: Un jugador que no para de irse, se fue de los últimos 4 lugares donde estuvo, en River en 3 ocasiones, fue a jugar a
9: Junior de Barranquilla.
8: Junior de Barranquilla volvió, Racing. Fue a jugar a Racing, se fue, vino a River de nuevo, se fue, de todos los lugares se fue ofendido, siempre es víctima, juega poco, muchas lesiones. Claro, cada vez que entra la rompe. Cada vez que entra es distinto, pero hoy el fútbol no te quiere para 3 no, jugadas y 25 minutos.
9: Y el fútbol te pide mucho físico también, te pide que corras mucho.
8: Pero es lo lógico, es un deporte.
9: Sí.
8: No existe el deporte en donde una persona... A ver, si vos... ¿Qué vas a correr una carrera de 100 metros Usain Bolt? 100 metros y te dice... Che, pero yo los primeros 20 metros los corrí bárbaro, ¿eh? No sabés con el estilo que largué... Y después en la mitad me pasaron, me dolía un poquito y me frené, pero los primeros 20 metros fueron fantásticos.
9: Y no, quedaste último.
8: Bueno, a ver, es un deporte. El deporte es estado físico, el deporte es edad, el deporte es resultados. Ninguna de las tres le dio Juanfer Quinteros, un jugador que obviamente quedó en el...
9: Con un recuerdo quedó el tercero, claro, en Madrid, quedó con un recuerdo el espectacular. El segundo en Madrid.
8: Los tengo los tres, ¿eh?
9: Los tenés los tres. Me encanta que me lo corregiste vos. Espectacular que me lo hayas corregido vos.
8: Bueno. Los vi en la cancha, así que...
9: Qué locura ver ese partido. Bueno, siendo hincha de Boca, sí, no. Pero bueno, locura. Siendo hincha de Río...
8: No, fue una locura. Partido fue horrible.
9: Sí.
8: El partido fue malísimo.
9: Yo voy a darle la derecha a los hinchas neutrales que tienen razón cuando dicen los partidos Boca y River son malos. Son partidos mucha tensión, muy fui cargados.
8: Estaba entrenando caballos ahí en España y fui con un cliente peruano que tenía caballos ahí en entrenamiento, y en un momento me mira y me dice, che, el partido es horrible. Sí. Bueno, si no tenés la camiseta de ninguno de los dos, sí. Pero claro, él...
9: No son partidos para el neutral.
8: Bueno, sigamos.
9: Ian Zubiabre, préstamo a Tigre con opción de compra. Tiene una opción de extensión de 6 meses. Me parece un buen préstamo. Hubiera parecido mejor que River lo hubiera vendido. Es un jugador que seguir estirando su ciclo. Yo creo que va a ir a la venta. Me parece que, ajá, si tiene un buen rendimiento en Tigre, creo que River no va a mirar con malos ojos la compra de Ian Zubiabre. Vamos con uno polémico.
8: A ver.
9: La cuarta compra más cara de la historia de River. Recordemos, la compra de Thiago Almada y Ángel Correa lo fue desplazando al cuarto puesto. Estaba segundo. Kevin Castaño, 45 partidos en River. 2 asistencias, 0 goles. River lo compró entre 12 y 13 millones de dólares. A Kevin Castaño, que ahora se fue de préstamo al Atlético Mineiro con una obligación de compra de 5 millones de dólares. River recupera muy poquito de lo que le costó ese jugador. y que no dio la talla en River para nada, nunca pudo adueñarse de ese mediocampo, que es para lo que llegó a River, o era la idea para que se adueñe del mediocampo.
8: ¿Cuánto respeto que tienen por Gallardo, cuánto respeto que tienen por Francescoli, y Poncio, que era en ese momento también miembro del Consejo de Fútbol o manager, o lo que quieran decir, que en ningún momento nadie puso en duda la honorabilidad de la contratación de Kevin Castaño.
9: Llamó
8: porque
9: mucho la atención.
8: En cualquier otro equipo, con otros actores, se hubiera hablado de un negociado escandaloso. Acá lo único que se habló fue de una falta de pericia para elegir un jugador. En cualquier otro lugar, con otra camiseta, nadie hubiera pensado, se equivocaron. Nadie hubiera dicho, che, qué boludo, trajeron a este jugador. Todo el mundo hubiera pensado cuántas se llevaron para traer semejante paquete que nadie supo nunca de qué juega en la cantidad de guita que lo pagaron.
9: Y no es el único. En algún momento vamos a traer ese antecedente también, porque hay varios jugadores que jugaron muy poquitos partidos y salieron mucho dinero para arriba. Uh-huh. Pero por ahora te sigo repasando. Nos queda Kendry Páez, que volvió al Chelsea, terminó, se hizo la rescisión de...